Hemos peleado muchísimo, nada, no solamente en esta serie, sino durante toda la temporada. Creo que hicimos un trabajo muy bueno, primero en terminar tercero en la fase regular y después de jugar con jerarquía esta serie.

0: valorar el trabajo de tantos meses para llegar al Final Four. Disfrutar de lo que me toca con este grupo, así que nada, ojalá vamos con coronar y cumplir con el objetivo.
1: Sí, es el principal objetivo de la temporada, es el nuestro título más importante y creo que, bueno, llegamos con buenas sensaciones y estamos capacitados para luchar por ello y, bueno, realmente quedan dos partidos para ser campeones de Europa y tenemos que tener eso en mente y contento por el equipo, la verdad.
2: La semana que viene, lógicamente, se hablará y mucho de la Final Four de Atenas con una previa como se merece de uno de los fines de semana más especiales del año. Como especial también fue el fin de semana para el baloncesto en Badalona, con victoria para el Ritas Vilnius en una final espectacular ante la EK de Atenas y con una de las noticias también de la semana y del año en el mundo del baloncesto, como es ese expediente que abre Unicaja a Chris Duarte y del que habla así su entrenador Ivón Navarro.
3: El club ha emitido un comunicado y han escalado con el club. Esto siempre ha sido un tema disciplinario, ¿no? Seguro que el club está buscando algo, pero esto es voy a decir que de ayer se precipitó todo porque ya no, bueno, era insostenible, ¿no? Pero seguro que el club está trabajando en ello, seguro, porque el club es ambicioso, sabe que nos estamos jugando mucho, tenemos que luchar hasta el final por entrar en playoff, va a estar muy difícil, pero no nos van a dejar solos, seguro.
2: Del fin de semana, dos sonidos de entrenadores victoriosos. Sito Alonso sigue haciendo historia en UCAM Murcia, la mejor temporada ya en cuanto a resultados, es segundo el conjunto murciano que aspira a igualar lo que hicieron hace dos temporadas.
4: Me siento primero un afortunado, te digo que ha sido la mejor decisión que he tomado en mi vida, seguramente a nivel deportivo. He tomado muchas buenas, muchísimas buenas. Algunas no tanto, pero esta es la mejor decisión que tengo en mi vida. Tengo la suerte de encontrarme con gente alrededor que cree y la creencia es mucho más importante que cualquier cosa que te puedas imaginar ahora. Yo tengo un verbo que para mí es mi favorito, que es elegir. Y yo he elegido estar aquí y estoy súper contento, no por mí, que lo estoy, sino por toda la gente que rodea al baloncesto en Murcia, ¿no? Pero la clave, yo elijo seguir, hay que seguir.
2: Los días más felices de Luis Casimiro en Lugo. Victoria después de 24 años en la cancha del Real Madrid, 97-101 en el Palacio, y renovación una temporada más con el conjunto lucense.
5: Hay equipos interesados y que si hubiese esperado al final de temporada posiblemente no sé qué pasaría. Pero también entiendo que lo que me nacía a mí y lo que me salía del corazón es al club que me ha dado esa posibilidad de volver a trabajar, donde me siento muy a gusto y donde estoy trabajando muy bien con todo el mundo que me rodea, no podía permitirme jugar con esos sentimientos que tanto de mi parte como parte del club, como el organismo, tenían y era de mi continuidad. Entonces yo tenía que tomar una decisión antes que acabase todo esto y la tomo convencido que es lo mejor.
2: Casademont, Zaragoza y Valencia Basket van a disputar la final femenina y ya tenemos además nuevo equipo en la Liga Endesa. Felicidades a toda la gente de Santiago, del Obradoiro, que dos años después vuelve a la Liga Endesa. Lo hicieron de forma brillante, siendo los mejores de la Liga Regular de la Primera Federación. Así lo festejaba Diego Epifanio, cuarto ascenso con cuarto equipo diferente para Epi, para el técnico gallego, y también palabras de cariño desde la distancia, de la historia del Obradoiro, del hombre que le dirigió durante 11 temporadas en Liga Endesa, de Moncho Fernández.
6: Lo que toca es celebrar mucho, celebrar juntos todos, porque en los momentos malos hemos sabido sufrir juntos todos. Y creo que ahora es momento de que todos nos sintamos partícipes de este éxito y disfrutemos todo lo que venga, porque creo que nos lo hemos merecido todos y cada una de las personas que están en este proyecto.
7: Enhorabuena, felicidades, y como obradoirista que soy de corazón, pues muy feliz de que Compostela vuelva a donde nunca debió marchar.
2: Pues felicidades a la gente de Obradoiro, que los próximos días formalizará todo y se convertirá oficialmente de nuevo en equipo de la Liga Endesa. Suerte también a Valencia Basket en esta semana, de eso hablaremos y mucho. Tenemos además cita con un hombre que está volviendo a recuperar la sonrisa después de un calvario de lesiones, como Carlos Alocen. Tenemos también que marcharnos hasta Ljubljana para hablar del Chedevita Olimpia y del Valencia Basket con Chechu Mulero, y también, por supuesto, para felicitar a toda la gente de Santiago de Compostela y una historia muy muy chula que hacía tiempo que no conocíamos. Ponte cómodo, que arranca una semana más

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2: Me voy hasta Gran Canaria porque hay que hablar con nuestro Iván Icigar, del Dreamland Gran Canaria. Hola Iván, ¿cómo estás? Muy buenas.
3: Muy buenas, Charlie.
2: Porque la situación sigue siendo complicada, difícil, pero es verdad que el sol sale tras dos triunfos en las últimas tres jornadas, Iván.
3: Sí, la verdad es que las sensaciones en torno al Granca son más positivas que si me hubieras preguntado pues hace dos semanitas. Es cierto, sí, que el sabor de boca que queda después de esa derrota en el Palau pues es negativo, porque el equipo no compitió prácticamente nada, se dejaron bastante claras cuáles son las carencias físicas y de centímetros de este equipo, pero la victoria ante Lleida fue muy buena, sí, con un último cuarto fantástico, y lo que se logró en Málaga fue un ejercicio de resiliencia espectacular, unido pues a una exhibición de Isaiah Wong y a un Carlitos Alocen, que fue muy decisivo con esos tiros libres, de los que yo creo que todo el mundo del baloncesto se alegra mucho.
2: Sí, por supuesto que sí. Saludos, Carlos, ¿cómo estás? Muy buenas.
4: Hola, buenas, ¿qué tal?
2: Bueno, fue como cerrar el círculo para ti, ¿no, Carlos, en lo personal?
4: Sí, fue la verdad que tal que así, un poco lo que dices, cerrar el círculo, bueno, de un momento malo, un momento negativo, un momento que me dolió en el pasado, y cerrarlo de esa manera, pudiendo dar la victoria a mi equipo después de un partido muy, muy duro, teniendo la oportunidad de ganar el partido desde los tiros libres, pues bueno, lo que dices, muy contento, fue un día muy emocionante, una noche muy emocionante y muy buena para todos, y ya te digo, lo viví con mucha tensión, porque al final son momentos de tensión, pero con alegría del final.
2: Son dos triunfos en las últimas tres jornadas, Carlos, ¿cuánto de bien sientan para el grupo, para la moral, para la confianza? Todavía quedan cuatro jornadas, no está hecho el trabajo, pero supongo que las sensaciones son otras, ¿no?, diferentes.
4: Sí, bueno, muy positivo estas dos victorias que hemos sacado en los últimos tres. Después de Girona en casa, que sabíamos que era muy importante, fuimos un poco a Málaga con más confianza, con la confianza de que podíamos ganar, y así fue, así lo demostramos. Creo que hicimos un partido muy sólido, muy ofensivo, pero ya te digo, fuimos con confianza, y ahora pues la última derrota nos puede dejar de saber que tenemos partidos importantes, de que tenemos que seguir para arriba, porque creo que tenemos la capacidad.
2: Te pregunto, Carlos, en lo personal, para ti, que tú has estado peleando por títulos de campeón de Europa, por ligas, cuando te ves en esta situación, ¿cuánto de mal se pasa, Carlos, ver que trabajas, que entrenas, que haces todo día a día, pero que los resultados no llegan, que la situación te aprieta la clasificación, Carlos? ¿Cuánto de mal se pasa?
4: Bueno, se pasa mal porque, bueno, durante ha sido un año duro para todos, para nosotros como jugadores, la gente que trabaja aquí, los aficionados, en general ha sido un año muy duro, y el día a día pues obviamente es mucho más pesado, no es tan feliz y tan positivo como cuando vas consiguiendo victorias y vas consiguiendo objetivos, eso está claro, pero creo que de todo se aprende, tanto el club como nosotros como jugadores individuales y equipo, todos hemos sacado cosas, hemos aprendido para aprender de las cosas, de tanto de lo negativo como de lo positivo, y mirar hacia adelante, y ahora pues eso, unirse y poder sacar partidos, pero ya te digo, ha sido un año duro, pero de aprendizaje.
2: Lo más complicado ha sido concienciarse del objetivo real de la temporada, Carlos, de que la pelea tiene que ser por la permanencia, que el equipo que otros años juega finales de Eurocup, que llega a semifinales de Copa, que está siempre en playoff, que la realidad es otra, Carlos.
4: Sí, total, creo que eso lo hablamos bastante, y obviamente hubo un momento en el que teníamos que decirnos las cosas y saber por el objetivo al que estamos peleando, que no había que pensar cosas que no fueran reales, y que por lo que estábamos peleando ahora mismo era por mantener el club en ACB, que es el objetivo principal y el que obviamente desde hace unas semanas todo el mundo tiene en la cabeza. No es para nada el objetivo que tiene el club, que tenemos nosotros, que tenemos aquí en Gran Canaria, porque al final creo que no está hecho este club para esto, pero a veces estas cosas pasan y estos momentos malos se tienen por X o por Y, y hay que aceptarlos, no hay que creerse que estás en otro punto en el que estás, y hay que aceptar la situación, y a partir de aceptar y ser humildes pues trabajar e intentar sacarlo, que es en lo que estamos ahora mismo, y creo que hemos hecho un paso importante, pero que ahora pues nos queda nosotros quedar.
2: dejo ya que te pregunte, Iván, pero Carlos, ¿se hacen cuentas dentro del vestuario las últimas cuatro jornadas de lo que hace falta, si dos, tres triunfos? Porque da la sensación de que la pelea este año está súper cara, que estamos viendo cómo se aprieta la zona baja, de qué manera, ¿no?, todas las semanas.
4: Sí, al final tú, hablas con tus compañeros, en el día a día pasas muchísimo tiempo con ellos, muchos viajes, muchas horas de aeropuerto, de hotel, al final, hablas muchas cosas, hablas de baloncesto, hablas de la situación del equipo, de muchas cosas, y obviamente pues sabemos que quedan cuatro partidos, que tenemos que... la verdad que no sabemos cuántos, porque esto es que de repente los de abajo de repente dejan de ganar, de repente empiezan a ganar mucho más partidos de los que en un momento se puede prever. Lo que mejor hemos hecho ahora es preocuparnos de lo nuestro, de no mirar demasiado a los equipos que tenemos ni abajo ni arriba, y mirarnos a nosotros individualmente y como equipo, y a partir de ahí crecer. Y creo que ha sido algo positivo el concentrarnos en nosotros, en lo que podemos mejorar, en las cosas que hacemos bien, potenciarlas, y a partir de ahí creo que lo vamos a sacar.
3: Carlos, la llegada del Che García al banquillo pudo haber sido ese factor que os hizo daros cuenta de que la situación del club de verdad había cambiado y que ahora la salvación era todo por lo que luchar.
4: No sé si el punto de inflexión, pero sí que, ya incluso antes de que llegara el Che, con Jaka ya las últimas semanas, la situación no era nada buena, no era positiva, no ganábamos partidos, y ya en el ambiente estaba que no estábamos para pelear, ni no era el primer objetivo los puestos europeos, sino que era más mirar hacia los equipos que teníamos abajo, hacia el descenso y mantenernos en ACB. Y obviamente cuando cambian el entrenador, lo cambia por una situación que en general pues no es buena, es una situación jodida, sobre todo para el que le pasa personalmente, pero es verdad, pues aquí ya que era una persona querida y que lo ha hecho muy bien durante sus años, o sea que sí que a partir del Che pues nos ha transmitido mucha confianza, mucha libertad en el día a día, mucho en los partidos, y a partir de ahí hemos podido crecer, pero creo que aquí todos desde hace tiempo somos conscientes y estamos muy mentalizados de la situación y de lo que hay que hacer.
3: Y Carlos, ¿cómo es trabajar con el Che? ¿En qué se diferencia, por ejemplo, la hora de plantear los partidos, de la motivación con respecto a Jakalakovic?
4: Los entrenadores, cada uno tiene su filosofía, tiene su forma de ver el básquet, más parecida o más lejana, cada uno tiene un poco su forma de ver el básquet, sí que son diferentes. El Che te diría que ha incidido mucho en nosotros individualmente, en el talento individual, en la libertad al jugar, en jugar un poco más libre, digamos, sacar un poco lo que llevamos dentro y ponerlo al servicio del equipo y a partir de ahí crecer. Bueno, la verdad que son estilos diferentes, pero ya te digo, tanto Jaka creo que aquí ha hecho un trabajo espectacular en todos los años que ha estado, con su filosofía, con sus buenos momentos, con sus malos momentos, y creo que ahora con el Che pues también estamos en un momento más dulce, más de después de los victorias, que siempre es importante, aparte de competir bien y aparte de esto, pues en este negocio lo que vale es ganar, es sacar partidos, y creo que eso nos ha dado mucha confianza para lo que viene ahora.
2: Por ir cerrando, Carlos, te pregunto un poco lo personal. ¿Cómo se hace para no caerse tras tanto golpe, Carlos? Es que te has perdido prácticamente tres temporadas de tu mejor prime como jugador. ¿Cómo se hace para no caerse con tanto palo? Con cuando ves que vuelves de lesión, que viene otra, que se encadenan. ¿Cómo se hace para no caerte por el precipicio, Carlos?
4: Pues lo primero, al final... sabiendo que esto funciona así, que esto, el deporte, hay veces que te da muchas cosas y hay otras veces que te quita, y desde el primer momento que empecé en esto he sido muy consciente de que estas cosas pasan. Hay veces que tú lo das todo y te cuidas y tal, y hay momentos en los que la suerte o no sé, el que no te acompaña, y a partir de ahí pues también estar bien rodeado, el tener gente que te apoya en los momentos difíciles que los hay. Y ya te digo, pero yo siempre he sido bastante consciente de estos altibajos, tanto deportivos como de lesiones que todo jugador tiene, más o menos grave. A mí me ha tocado vivir dos lesiones graves, pero bueno, la verdad que estoy muy, muy agradecido también de las cosas que he vivido, de la gente que me encontró por el camino, de todo lo que me ha dado el básquet. Mm. Y sinceramente nunca se me ha pasado por la cabeza dejarlo ir, porque al final lo pensaba el otro día, al final el haberme rendido o haberlo dejado también hubiera significado haberme perdido días como los de los claro. del otro día en Málaga, esas sensaciones, y creo que eso jamás me lo hubiera perdonado. Así que bueno, no hay mal que por bien no venga, y ya te digo, estoy agradecido por el camino, tanto de lo bueno como de lo malo.
2: Y te quiero preguntar un poco también en clave selección, Carlos, te pregunto por tu visión, ¿no?, de este nuevo ciclo con tantos jugadores jóvenes, que muchos de ellos los conoces de otras concentraciones, eras fijo con Sergio Scariolo. ¿Cómo se encara esta nueva etapa en la selección con Chus, en los próximos retos que hay, con el Mundial del año que viene, con el Campeonato de Europa dentro de 3 años en Madrid?
4: Bueno, sí, lo que dices, ahí creo que hay una... Ahora viene gente con mucho talento, gente joven, que tiene muchas cosas que decir en el futuro, y creo que vamos a tener mucha suerte de tener esa generación en el futuro aquí en la selección. Y yo de momento pues muy, muy tranquilo, intentando hacer el mejor trabajo posible en el día a día aquí con el equipo, que creo que eso es lo que al final él te da el poder estar, ¿no? Ya te digo, creo que es algo complicado, porque además en mi posición también creo que hay muchos jugadores y también incluso jóvenes que ya han ido dando pasos hacia adelante, pero bueno, yo muy tranquilo, muy concentrado en lo mío, en mi club, y creo que a partir de ahí pues podrán llegar, ojalá, oportunidades, que al final siempre es muy bonito que poder jugar con la selección, poder llevar esa camiseta es lo más especial que te puede pasar como jugador, así que ojalá que sí.
3: Carlos, para ir acabando, la próxima parada para el Dreamland Gran Canaria es el derbi. 2 partidos han ganado este curso ante el Tenerife, 1 derrota. ¿Cómo se afronta? ¿Va a ser en casa? ¿Puede ser una fiesta y sobre todo un golpe importante sobre la mesa de cara a la lucha por la salvación?
4: Sí, muy importante. Ya hemos empezado a trabajar para el partido. Al final tenemos días de entrenamiento ahora con este fin de semana que no competimos, y bueno, muchas ganas de ese partido, de derbi, de ambiente aquí de partido grande, que ojalá el jueves pueda venir mucha gente y estar como los últimos días aquí, que creo que la gente, como siempre, ha respondido, y es un partido súper importante, vital para nosotros, sabemos de la importancia, y ojalá pues podamos sacar la victoria, porque sería un paso muy, muy grande.
2: Pues que es un placer, Carlos, charlar contigo, verte feliz, sonriendo en una cancha de baloncesto. Creo que todo el mundo del baloncesto se alegra por ti, y que se remate la temporada de la mejor forma posible. Carlos, suerte y gracias.
4: Venga, muchas gracias a vosotros. Un abrazo.
2: Carlos Alocen, que es un tipo fantástico, Iván, y que bueno, pues que nos alegra muchísimo que esté otra vez disfrutando en la cancha, poco a poco ganando peso dentro del equipo del Che, y sobre todo consiguiendo resultados, que es lo que necesita este... Dreamland Gran Canaria.
3: Sí, la verdad es que Carlos es un fenómeno, y se nota que el Granca juega mejor cuando él está en pista, sobre todo ante una temporada muy flojita de Andrew Elvisi, donde no está ejerciendo como capitán ni está dando el rendimiento sobre el parqué. Es muy importante que Alocen tenga esa confianza que le pudieron dar esos tiros libres ante el Unicaja, los minutos que le está dando el Che García, y si el Granca se quiere salvar y puede hacerlo, es teniendo al base Maño a su mejor nivel. Y sobre todo, como le preguntabas, para la selección, tener de vuelta a Alocen es una gran noticia.
2: La verdad que sí, hay competencia en esa posición, con Alocen, con Juan Núñez, con De la Rea, con San Superi, con los nuevos que vienen, con nuestro capi Alberto Díaz, pero es un hombre que seguro que ya está en los planes de Chus Mateo, que le ha tenido en el Real Madrid, que sabe lo que le puede dar, así que una grandísima noticia al ir recuperando jugadores. Lo contaremos. Fuerte abrazo, Iván.
3: Igualmente, Charlie.
2: Carlos Alocen, protagonista de lujo aquí en Nos Gusta el Básquet. Venga. Pues tiempo para analizar y para hablar de todo lo que está pasando en el mundo del baloncesto, de Tavares, de Alex Len, de Jan Vesely, del Valencia Panathinaikos. Para todo ello he quedado con Antonio Sánchez de Movistar Plus, al que ya saludo. Hola, Antonio, ¿cómo estás? Muy buenas. Muy buenas, ahora te escucho perfectamente, muy buenas. Y también está desde Radio Marca Málaga, desde la Liga 1, nuestro Rafa Alcaraz. Rafa, muy buenas, ¿cómo estás?
0: Ahora sí, perdona que me he adelantado. Muy buenas a todos, ¿qué tal? ¿Cómo estáis? Con ganas de hablar de
2: con ganas, baloncesto. Sí señor. Y con ganas de un quinto partido, Antonio, de ese Valencia-Panathinaikos. No contábamos mucho con ello la semana pasada, pero bueno, se lo ha ganado Valencia, ganando dos veces en el infierno y con todo por jugar en un partido donde saltan chispas y donde el premio es muy, muy, muy bueno, grande, Antonio.
0: El partido más importante de la historia de Valencia Basket.
2: Posiblemente, sí, sí.
0: No, yo creo que no hay ninguna duda, porque ojalá que sea el penúltimo más importante, porque después llegue otro penúltimo, sí, que sea la semifinal, y bueno, luego si hay enfrentamiento español, pues que gane el mejor, pero ojalá, ¿no? Desde luego creo que es el partido más importante por eso, porque el premio, porque nunca ha estado en Final Four, el premio más importante que puede tener un equipo es jugar una Final Four de Euroliga, lo bonito que es, y luego ganarle a quien le ganas y de la forma que le ganas, ¿no? Hablas antes del ambiente enrarecido, me ha hecho gracia esta mañana porque venían, bueno, ya vinieron hace unos días, pero aquí se ha pasado por la redacción Fran Fermoso y Lucio Angulo, que estuvieron en Atenas narrando estos partidos, sí, y venían, han traído de los asientos los 15.000 fotos que había del Giannakopoulos, ya no me acuerdo bien exactamente.
2: Sí, sí, Giannakopoulos,
0: ¿no?
2: Sí. Sí, sí, sí.
0: El dueño del Panathinaikos, que no le quieren dejar, bueno, con toda la razón, si le han querido tres partidos, qué narices hace esto intentando ir a Valencia, pues no, la fotito esta que estaba impregnada él, que no es egocéntrico ni nada, pues todo el pabellón, los asientos, pues ha tenido unas cuantas y nos ha puesto todavía más motivados, todavía si cabe, ¿no? El verle la cara a este tipo que tiene una pinta, bueno, pues sospechosa, por no decir otra cosa, pues decir, joder, es que va a ser una auténtica caldera. La verdad que es un partido que apetece un montón.
2: Sí.
0: Yo pensaba que iba a salir vivo, sinceramente, de Loaca Valencia, cuando ganó el tercero, digo, el cuarto, entre el equipazo que tiene Panathinaikos, la presión arbitral, va a ser imposible, pues es que ha hecho dos gestas, pero claro, no te valen para nada esas dos gestas si al final pierdes el quinto partido, y claro, el problema es que ahora, yo creo no, seguro, ahora tiene más presión Valencia por jugar en casa, por venir de haber remontado dos partidos ahí, por hacer algo que solo había hecho el Real Madrid en aquella eliminatoria con Partizan en la historia de la Euroliga, que es levantar un 0-2, bueno, pues va a ser un partido bestial, con dos super plantillones. Pero lo que está claro es que Valencia ya ha demostrado que tiene equipo para poder ganar a Panathinaikos una tercera vez de forma consecutiva y meterse en Final Four.
2: Es que la sensación, Rafa, es que ahora la presión es de Valencia, ¿no? Que ha hecho lo más difícil, que era recuperar ese factor cancha. Te da el colchón de jugar delante de tu público el quinto, pero claro, ya cuando te ves tan cerca, lo que más cuesta siempre es rematarlo.
5: Sí, cuesta rematarlo. Ganar es muchas veces lo más difícil, ¿no? Dentro del mundo del baloncesto. Mm. Yo honestamente creo que el Valencia, si pierde la eliminatoria, que es verdad que sería un palo por ser el quinto partido en casa, yo ya le daría mucho mérito al trabajo que ha hecho el equipo de Pedro Martín.
2: ¿Sí?
5: Porque forzarle un quinto partido al Panathinaikos después de perder los dos primeros, ¿y cómo los perdió?
2: Sí, sí.
5: Porque es que son partidos que podía haber ganado perfectamente, ¿no? Yo preveo un partido también muy igualado para el partido del quinto. Yo confío en el equipo de Pedro Martínez, que quiero hablar muy bien de él, porque también es muy importante el papel que ha tenido Pedro Martínez para que el Valencia haya igualado la eliminatoria. Yo le doy mucho mérito a cómo se quitó a Ataman de en medio, porque Ataman, otra cosa no, pero a nivel de intensidad, a nivel
2: sí,
5: de
2: sí, pero
5: energía,
2: cuando tiene que sacar pizarra le cuesta más ya, Rafa.
5: Exactamente, a nivel de protesta está siempre metido en el partido, pero Pedro Martínez en la partida táctica le gana.
2: Sí.
5: Y creo que también le gana en el territorio Ataman, ¿no? Y encima en Atenas creo que fue muy inteligente con esa exclusión de los dos. Y Valencia yo creo que está jugando francamente bien. Se lo puede llevar en la que para mí es, sin lugar a dudas, la eliminatoria por excelencia de la temporada y una de las mejores que yo recuerdo en mucho tiempo en Euroliga, ¿eh? Porque los dos equipos han podido ganar los cuatro partidos que se han disputado hasta la fecha. Sobre lo del dueño del Panathinaikos, aplaudo evidentemente la decisión que tome Valencia, siempre y cuando lo aleje lo máximo posible del Roche Arena, porque al final ese tipo de personajes, de verdad, por mucho que alguno crea que pueda aportar colorido o algo por el estilo, realmente lo único que hace
2: bronca
5: es,
2: y guerra.
5: Para mí, bronca, guerra y manchar la imagen del baloncesto europeo y de una gran competición deportiva como es la Euroliga.
2: La semana que viene charlaremos más de la Final Four. Pero Antonio, te tengo que preguntar, Tavares no la va a jugar y seguramente no juegue más en lo que queda de temporada. Alex Len con fascitis plantar tampoco va a jugar esa Final Four y también es seria duda para el playoff. Queda Garuba, queda Lyles, queda Okeke, la presencia de Almansa. No sé si eso te hace cambiar un poco tu pronóstico con el Real Madrid, no solo para la Final Four, sino para lo que resta de temporada.
0: A ver, yo creo que el ACB, pese a la ausencia del juego interior, para mí es el gran favorito. Porque Valencia tiene otro equipazo, pero seguramente con el cansancio mental y físico que pueda llevar de la Euroliga, porque el Madrid está mucho más acostumbrado a estas situaciones, y no es un partido, son cinco, si entiendo, ¿no? Si al final una hipotética final o un cruce, vete a saber si de Sevir, ¿no? Cinco partidos ya es difícil, ¿no? El poderle ganar tres al Madrid, pese a no tener a Tabárez, ya lo vimos contra Japón. A ver, en la Final Four es otra historia, ¿no? Sea cual sea el rival, Valencia no tiene un jugador tan grande, a lo mejor, ¿no? Tiene otro tipo de juego que a lo mejor al Madrid le pueda favorecer, pero aunque no esté pasando por el mejor momento, ya no está Yuseven, pero está Lesor, tengo el mejor momento de Lesor, por ejemplo, pero ya tienes un bicho pues grande, con el que el Madrid va a tener problemas. Fíjate Oturu, que no es, no sé qué decirte, Shaquille O'Neal, hizo un roto brutal, ¿sabes? Que ha crecido muchísimo, totalmente, pero no es el pivo dominante que debiera ser si enfrente pues no tiene, pues, claro, y es que no solamente esté Tabárez, tampoco va a estar Lem muy probablemente, claro, ya no tiene ningún 5, claro, porque Agruba no lo es, aunque quiera jugar como 5, pero por altura no
2: puede. Yo entiendo, Antonio, que en ACB ficharán algo, ¿no? Intentarán fichar algo, claro. Porque sin Tabárez y sin Lem es que es muy complicado ganar la Liga ACB.
0: Ahí te deja más margen, pero te digo que incluso sin ellos, yo creo que el Madrid puede ganar la Liga. Puede, no digo que la vaya a ganar, que diga, no, es con Tabárez en forma, yo tengo que ser el principal favorito, pues el 90% de los casos. Seguro. Pero sin él, la cosa ya cambia. Totalmente. Pero como tú dices, ¿no? Que puede reforzarse, o incluso aunque, porque tampoco en el mercado va a haber muchas perlas, pero bueno. En este caso, sin él, yo creo que el Madrid sigue siendo favorito. En la Final Four ya es otra historia. Ya tienes una primera eliminatoria, sea Valencia, sobre todo si es Panathinaikos por el juego interior, y en una hipotética final, sobre todo si es Olympiacos, va a ser muy, muy difícil. Le ha cambiado el paso, porque ya no es cuestión de que sea el mejor jugador para mí del Madrid, sino el más determinante. Ya no solamente el Madrid, seguramente de Europa.
2: Sí, el respeto, porque no hay nadie que tenga.
0: Claro, no es un físico que no tiene nadie. No hay ningún jugador en Europa que tenga un físico como el de Tabárez. Entonces, ya a partir de ahí te coacciona lo que es el juego del equipo, te cambia muchas cosas. Entiendo que muchas jugadas de las que tiene pintas Escariolo te las tienes que cambiar. Entonces, bueno, complica bastante el asunto. Pues, evidentemente, ese papel o cartel de que el Madrid pudiera ser favorito, yo veo Olympiacos un puntito por encima, pero bueno, en un partido, en una Final Four, cualquier cosa. Entonces, de ser muy favorito y tener muchas opciones, quizás pues a lo mejor pierde un poco, o vete a saber, a lo mejor con pequeños, con la energía de Garuba, con Trailer, que es un, como digo, un fino estilista, que no es un 5, pero es un 4 que puede ayudar a Garuba. Almansa no creo que vaya a jugar mucho en esos partidos tan gordos. Bueno, pues entiendo que tendrá que cambiar las cartas, pero si alguien tiene experiencia a la hora de pizarras y de saber cómo moverse ahí, es Sergio Escariolo.
2: La verdad, Rafa, que la mala suerte se ha cebado, ¿no? Con el Real Madrid en todas sus secciones, ahora con el baloncesto, perdiendo a sus pivots para este tramo final de temporada. Es verdad que de cara a la Final Four son dos partidos y ya ha sonado la flauta en alguna Final Four, como la de Kaunas, sin Poirier, claro. Sin Yabusel. Pero es que, claro, para un final de temporada con tantos partidos en los próximos 50 días, es que no tiene rotación prácticamente de jugadores.
5: Yo creo que tiene la fortuna el Madrid en Liga Andesa de ir bastante sobrado, es decir, el primer puesto lo tiene asegurado, incluso con hecatombe.
2: Aunque
5: asegurada.
2: Perdiera los cuatro partidos que le quedan, es ya primer clasificado, sí.
5: Es que ya va a ser líder, entonces son partidos donde pues puedes darle minutos a Izan Almansa, puedes probar más cosas incluso con Garuba al 5 o incluso con Jason, ya no, porque hablabas de Kaunas cuando jugó Jason ya al 4, me refiero.
2: Sí.
5: Con aquella ausencia de, si no me equivoco, Deck, ahora sí.
2: Le va a tocar otra vez a Jason y a jugar al 4, es lo que hay. Si Lyles pasa al 5, le va a tocar jugar al 4, seguro.
5: Totalmente. Entonces, yo creo que tiene recursos para ganar la Liga Andesa, creo que sí, incluso sin pichar, aunque pueda hacerlo. Y la Euroliga, pues, que nunca se sabe. Porque, ¿qué te digo? Lo normal, evidentemente, es que el Madrid eche mucho de menos a Tabárez, sobre todo en términos defensivos, donde Escariolo quiere hacerse siempre muy fuerte, donde Tabárez te condiciona mucho el ataque del rival. Pero es que a lo mejor tú jugando con pequeños condicionas también la defensa del otro equipo y generas un contexto que nadie esperaba y en el que al final puedes acabar resultando ganador. Y hay una cosa que creo que le viene bien al Madrid en la Final Four. No es el favorito, pero puede ser el campeón.
2: Bueno, pero no es favorito si le tocara a Panathinaikos. Si es Valencia, sí.
5: Pero para pasar a la final.
2: Sí.
5: No para ganarlo.
2: Eso es.
5: Yo creo, el favorito para mí clarísimo es Olympiacos, por todos los recursos que tiene, por la temporada que está haciendo en Euroliga, también en Grecia, si no me equivoco, no ha perdido ningún partido. Al final, yo creo que el Madrid, evidentemente, sale tocado con la baja de Tavares. Lo de Len, con todos mis respetos, no creo que te varíe tampoco mucho el plan, porque Len jugó muchos minutos, para mi gusto, en el tercer partido contra el Apoel, y cuando el equipo se viene abajo con él en pista. Creo que honestamente lo que hay que buscar es si Life puede funcionar al 5 y buscar otras cosas que le puedan venir bien. ¿Que el Madrid puede ser campeón sin fichar y con las bajas que tiene por dentro? Yo creo que puede llegar a serlo, aunque evidentemente los rivales tienen mucho potencial interior. Pero hay muchas veces que también la gente cuando juega contra el Madrid sabe que tiene que ir a atacar a Tavares, que sabe que Tavares sufre cuando juega ante un pívot que le obliga a salir hacia afuera. Y aquí, en esta ocasión, pues quién sabe si la ausencia de Tavares puede condicionar otros planes a los que los rivales no les sea tan fácil adaptarse, ¿no?
2: Dos temas más que os quiero preguntar. Por lo de Jan Vesely, Antonio, no sé si te ha sorprendido o no su decisión de retirarse a final de temporada. Sí que había rumores, ¿no?, que le situaban en Partizan o en Milán en las últimas semanas, pero parece que las lesiones hacen, ¿no?, que cuando finalice la temporada ponga punto final a su carrera deportiva.
6: Pues la verdad que me parece una horrible noticia, porque me parece un jugadorazo, pero por encima está la salud. Entonces, bueno, yo entiendo que tiene que ser, evidentemente, o tiene que estar condicionada esa decisión a que él no está cómodo, a que él no puede rendir ya no al 100%, sino al 80%. Lleva unos cuantos años que no sale de una lesión para meterse en otro, y seguramente habrá dicho, pues mira, me voy a ir a otro equipo, el que voy a tener seguramente menos opciones de tener minutos y, por supuesto, de pelear por cosas mayores, porque con el Barça, bueno, este año, o lleva un par de años el Barça, que no está arriba del todo, pero no creo que tarde mucho tiempo, el que el Barça se puede, porque es uno de los equipos grandes, entiendo que le tienen que dar una vuelta a ese equipo para reforzarlo y volver a competir. Entonces, yo entiendo que esa es su interpretación, el hecho de que no quiera continuar es una decisión que entiendo que este tipo de decisiones muy pensada, muy requete pensada por los deportistas, ya no por jugador de baloncesto, por cualquier deporte, porque tu vida personal cambia muchísimo, y entiendo que después de un montón de lesiones y también de frustraciones, ¿no? Quizá a lo mejor si el Barça estuviera en una dinámica positiva, a lo mejor dice, bueno, voy a aguantar una temporada más, pero a lo mejor a corto plazo tampoco ve un futuro en lo deportivo bueno, y que luego el cuerpo pues no le esté aguantando. Pero parece una mala noticia, porque parece uno de los mejores jugadores con más clase que ha pasado por el baloncesto español en los últimos tiempos.
2: ¿Para ti, Rafa?
5: Hombre, para mí es una faena gorda que Vesely deje de jugar al baloncesto, por lo que ha dicho Antonio, porque creo que es un pívot que te enamora, que te engancha al deporte, pero honestamente también creo que es ese tipo de jugadores que es tan competitivo que si no se siente a tope de su potencial, cree que es mejor dar un paso al lado, y que ya las vivencias y la carrera que ha tenido es muy buena y que seguro que va a recordar con buena cabeza, ¿no?, el bueno de Jan Vesely. Para el Barça, pues yo te voy a decir una cosa. Yo tengo a Vesely en mi plantilla y siempre espero que de alguna forma u otra acabe volviendo y acabe apareciendo, porque su currículum está ahí, incluso sí, en el Barça. Sí, sí. Pero si ya muchas temporadas le esperas, pero cuando Biel vuelve después vuelve a marcharse y no lo tienes al 100%, creo que también, entre comillas, que se me entienda, puede ser una buena noticia para el Barça para decir, tengo que ir con ambición al mercado y tengo que reforzarme en esa posición de 5. Creo que la decisión de Vesely, que es la de retirarse, también es un mensaje en clave Barça, de este verano hay que ponerse las pilas, hay que hacer una nueva construcción de la plantilla y que sea una plantilla que opte a ser competitiva en Euroliga. Porque es que no nos olvidemos que el Barça le ha eliminado al Mónaco, ¿eh? En el playoff no ha hecho prácticamente nada, ¿no? Más allá de que sí, juega una eliminatoria muy difícil, pero creo que es un mensaje malo para el baloncesto, porque echaremos de menos a Vesely, pero un mensaje que ya le dice claramente al Barça a inicios de este mes de mayo que va a tener que hacer cambios importantes en salida y sobre todo en entradas para volver a ser competitivo en Europa y también en España, todo hay que decirlo.
2: La última que os hago, Antonio, para ti, sobre la permanencia de ACB, es prácticamente lo de cada semana, ¿no? Una semana ves a uno, ves a otro. Después de lo del fin de semana, ¿quién crees que se va al hoyo de los candidatos? Porque es verdad que hay cuatro equipos con balance de 9 victorias, 21 derrotas, que en Granada lo tiene muy complicado pese a que se sigue agarrando a la Liga como pueden. No sé tu sensación, ¿cuál es? Con cuatro jornadas pues, para el final.
0: Pues no sé, si lo supiera a lo mejor echaba la tarde quiniela, los 1 millones. Sí, porque es que yo no he visto un final de temporada de tan igualado. Es que claro, o sea, y eso que Granada ha reaccionado muy tarde, porque no sé si ha ganado 3 de los últimos 6 partidos, algo así. Si Granada reacciona un poquito antes, lo mismo son 2 equipos los que se meten ahí y que están ahí peleando por... No sé si te he perdido.
2: No. Ah, perfecto. Te oigo, Antonio, te oigo.
0: Que porque ha reaccionado, como te decía, tarde Granada. Sí, pero sí. Si no está la pelea, Granada está fuera. Si es que el problema es que aunque gane todo, el resto del equipo va a ser difícil. Claro. Quedan 4 jornadas que también pierdan todo, pues queda verás. Bueno, es que es una misión imposible lo que tiene por delante. Entonces, es un puesto, pero yo lo que te digo, no recuerdo una cosa en mi vida igual. Entonces, por calendario, el otro día bicheando un poquito, creo que Andorra lo tiene complicada, más me parece que es el que peor básquet a veras tiene, no sé, a ver Gran Canaria, a ver también cómo se maneja una situación como esa, porque no está acostumbrado a estar ahí. Entonces, bueno, va a ser, no sé, te diría que a lo mejor Andorra por un poco por el calendario, que nunca sabes si el equipo que no se juega nada es mejor o peor, porque va sin presión, que el que se está jugando meterse en playoff, no sé,
2: claro.
0: Así que va a ser muy difícil. Quizá te digo que por sensaciones y por calendario pueda ser Andorra, pero tampoco pondría la mano al fuego.
2: La última, Rafa, sobre Chris Duarte, ¿no? La semana donde se ha conocido que se le abre expediente, que se le aparta 10 días de la plantilla. ¿Cómo está el tema Chris Duarte? Parece complicado, ¿no? Que vuelva a jugar esta temporada en Málaga, pese a que tiene contrato y que la situación se ha ido, la verdad, que enredando con el paso de las semanas, ¿no?
5: Bueno, hay que poner todo en contexto, ¿no? Chris Duarte, en la Final Four que se jugó esta semana en Badalona, donde estaban tanto el Unicaja y la Laguna Tenerife, los dos quedaron eliminados en semifinales y el Unicaja se llevó el bronce. En la semifinal del Unicaja ante la ECA de Atenas, Duarte fue descartado por decisión técnica por parte de Ivonne Navarro y esa fue ya la gota que colmó el vaso, porque probablemente en el partido más importante de la temporada del Unicaja, Duarte se quedaba fuera. El Unicaja perdía y al día siguiente se celebraba en el Teatro Zorrilla de Badalona la gala de la ceremonia de premios de la temporada de la BCL. Y para sorpresa, porque solo ha promediado 9,5 puntos en BCL, perdiéndose partidos muy importantes como el del Round of 16 contra la Peña, Duarte aparecía en el segundo mejor quinteto de la competición. Eso le hizo subir una historia a Instagram donde rajó de forma bestial sobre el equipo, diciendo que había un grupo que quería manchar su nombre como persona y como jugador y que decía que era un elegido de Dios que estaba llamado a triunfar. Tremendo. Total, que esta historia la subió, al poco la borró, pero claro, ya fue la gota que colmó el vaso. Su relación con Ivonne ha sido muy mala, sobre todo en este último mes y medio de malos resultados del Unicaja. Y lo que te puedo contar, Charlie, es que Chris Duarte está suspendido de empleo, ha abierto expediente, tiene 10 días para alegar. Pero Chris Duarte no va a volver a jugar con el Unicaja, lo tiene muy claro el club, que de hecho ya está buscando un fichaje para el tramo final de temporada con el objetivo de meterse en el playoff, aunque sea en esta octava posición. Yo creo que es un fracaso principalmente primero del jugador, que no ha sabido adaptarse a la liga y en concreto al Unicaja, pero creo que tampoco hay que eximir de responsabilidad a Ivonne Navarro, que creo que no ha tenido quizá la inteligencia en algunos partidos donde Duarte sí estaba jugando algo mejor de darle esa continuidad que le pudiera dar confianza. Pero es verdad que su relación incluso con el vestuario a nivel de jugadores, a excepción de Tyson Pérez, queda muy deteriorada. Y lo que te digo, Charlie, que Duarte ya no va a volver a jugar con el Unicaja. Otra cosa será ver si el Unicaja le paga lo que queda de contrato o cómo queda ese asunto.
2: La verdad que queda manchado, ¿no? De cara al futuro también, no solo porque no vaya a seguir la próxima temporada, que eso parece claro, sino por ver que los precedentes, bueno, pues te hablan de un jugador que igual pues no es el mejor para un vestuario tranquilo de jugadores. Qué pena, con las ganas que teníamos de ver a Chris Duarte jugando en el básquet de FIBA. Lo contaremos, señores. Gracias, Antonio. Gracias, Rafa. Fuerte abrazo.
0: Muchísimas gracias. Un abrazo.
5: Chao.
0: Hasta luego a todos.
2: Adiós. La próxima semana será la de previa de la Final Four en Atenas. Cuatro equipos: Olympiacos, Fenerbahce, Real Madrid y ojalá que Valencia, peleando en 80 minutos por el título de campeón de Europa. Y en estas semanas que empiezan a ser importantes ya de la competición, hay ligas que están ya en los playoffs y una de ellas es la ABA Liga, de la que está muy pendiente un hombre pues que dirige la parcela deportiva del Chedevita Olimpia desde hace un par de temporadas, como Chechu Mulero. Chechu, ¿cómo estás? Muy buenas.
7: Hola, ¿qué tal? Buenas. Todo bien. Aquí preparados para el partido esta tarde.
2: Sí, porque no para, ¿no? Es lo que tiene. Las temporadas no tienen fin, porque ahora vienen los playoffs, pero la planificación también de la próxima temporada, Chechu, esto no para.
7: Sí, bueno, nosotros hemos tenido en ese sentido mala suerte, porque sí que hemos tenido un parón desde el 19 de abril hasta la pasada semana. Hemos estado ahí 20 días sin competir, porque había play-in y play-out de la Liga Adriática. Y bueno, ahora nos vienen una serie de partidos consecutivos, la Liga Adriática, no sé si seremos capaces de ganar hoy, y ya hemos empezado también los play-offs de la Liga Eslovena. Es lo que tiene este mundillo.
2: Chechu, ¿cómo estás de satisfecho con el trabajo de Chedevita? ¿Cuánta facilidad te dan para trabajar? No sé si es como te lo esperabas, si has superado tus expectativas o no, Chechu.
7: Sí, estoy muy contento aquí. Llevo dos temporadas, voy a continuar más tiempo y todo lo que me he encontrado aquí es muy positivo. Un club profesional pequeño, con las limitaciones lógicas que tiene un club como este, con presupuesto. Pero bueno, hasta ahora todo lo que tengo y todo lo que se está moviendo alrededor del equipo es positivo.
2: ¿Cómo se ha cambiado, Chechu, un poco logísticamente lo de jugar con un equipo como Dubai, con las dificultades logísticas que hay por los viajes? No sé cómo se está llevando esta temporada, Chechu, para vosotros.
7: Nosotros este año no hemos tenido que ir a viajar a Dubai, porque nos tocó después del conflicto y jugamos contra ellos en Sarajevo, con lo cual no nos alteró mucho. Sí que es cierto que un problema que tenemos nosotros, especialmente en Ljubljana, ¿no?, es el tema de las comunicaciones, las conexiones aéreas, no hay muchas. Y bueno, cuando tienes que enlazar viajes de Eurocup y de ABA League, sí que nos han tocado esta temporada 6 viajes de tener que estar una semana fuera de casa, ¿no? Ese es el principal problema ahora mismo de Ljubljana, vamos, de Eslovenia.
2: La vida en Ljubljana, Chechu, ¿cómo es? ¿Es cómoda, es sencilla? ¿La gente sigue pendiente del baloncesto? Supongo que sí, ¿no? Con referentes como un tal Doncic por allí, supongo que será casi religión, ¿no?, el baloncesto, Chechu.
7: No.
2: ¿No?
7: Eslovenia es un país pequeño de 2 millones de habitantes. Ljubljana apenas llega, yo creo que ni llega a los 300.000. Y las opciones deportivas que te da el país son muchas. De hecho, esa pregunta que me la has hecho tú, me la ha hecho mucha gente. Si ahora tuviera que decir cuál es el deporte rey del país, sin duda alguna es el esquí. Ajá. El esquí con cualquier especialidad, desde el esquí, no sé cómo lo llaman, el esquí normal, el esquí de fondo, y especialmente los saltos de esquí. O sea, aquí hay una competición que es la que será el Campeonato del Mundo de Saltos de Esquí en Planitza. Suele ser el último fin de semana de marzo y allí ves a 40.000 personas y vamos vibrando con lo que es el tema de los saltos de esquí. Hay mucho deporte, mucho deporte, y bueno, nada más tienes que ver el tema del ciclismo también, por supuesto.
2: Chechu, te quiero preguntar un poco, ¿qué te sedujo de Chedevita para aceptar la propuesta después de tantos años en Valencia Basket? ¿Qué te sedujo para decir, oye, mira, cambio de vida, cambio de liga, cambio de competición? ¿Qué te dieron, qué te ofrecieron, Chechu?
7: Bueno, teníamos buena relación en el Valencia Basket, siempre hemos tenido buena relación con Chedevita Olimpia, y nos conocíamos. El trato con ellos, con las personas con las que estoy trabajando ahora, siempre había sido excelente, no solo el mío, sino de toda la gente que estaba en el club. Ljubljana es una ciudad que te atrae, una ciudad muy tranquila. Uh-huh. La forma de vida es sencilla. Y yo creo que además la forma de vida ahora es más incluso austriaca, germánica, más que balcánica. Y bueno, pues me supo, desde el principio, cuando me lo presentaron, me gustó y ya está, aquí estoy. No me arrepiento.
2: Chechu, ¿cómo ves un poco todo el tema de la geopolítica nueva del baloncesto, de la posible llegada de la NBA? No sé qué pensáis en el club, de la expansión de la Euroliga, de las competiciones continentales. No sé cuál es tu visión un poco, si hay que tratar de acercar posturas entre todos. ¿Qué pensáis allí, Chechu?
7: Bueno, nosotros somos un club que siempre ha ido muy de la mano de lo que es la Euroliga y la Eurocup, uh-huh. ¿no? Entonces, no tenemos nada más en mente que jugar la Eurocup las próximas temporadas. Pero al respecto de lo que me preguntas sobre el baloncesto europeo, creo que cualquier separación o cualquier aparición de nuevas competiciones es negativo, ¿no? Uh-huh. Creo que eso no es bueno. Creo que además ahora el baloncesto ha pegado un cambio desde el año pasado con el tema del college y
2: sí.
7: del dinero que están manejando, la salida de jugadores jóvenes hacia allá. Si empiezas a valorar todo esto, ahora estamos en un proceso todavía, llámalo, en un tiempo movedizo, que se tienen que asentar las bases para saber dónde vamos, ¿no? Uh-huh. Y es preocupante sobre todo para nosotros esto que te digo, el college nos hace muchísimo daño, porque si queremos contar con jugadores eslovenos en el equipo, no puedes contar con los jóvenes, porque todos claro. se van a salir, porque el mercado de jugadores ya luego más veteranos pues es complicado. Digo, vamos a ver cómo dentro de 2 o 3 años uh-huh. se ha sentado la cosa. Todo lo que se hablaba de la NBA tan pronto aparece como desaparece.
2: Sí.
7: No sé exactamente qué es lo que habrá por detrás de todo esto. Y bueno, lo que es, vamos, claro, y lo que es seguro al 100% es que la mejor competición es la Euroliga, y me parece muy difícil que la NBA, por mucho que quiera hacer en Europa, si quiere competir con la Euroliga, acabe venciendo en este proceso, ¿no? Yo creo que la Euroliga es incomparable.
2: Te quiero preguntar más cosas, Chechu, pero antes te pregunto lo personal. Para alguien que empezó en los banquillos, Chechu, ¿no te ha dado el gusanillo otra vez de saltar para el banquillo, de dejar los despachos y decir, oye, mira, pruebo otra vez como entrenador, o no, Chechu? ¿No has tenido esa sensación ni esa necesidad?
7: No. Yo desde que tomé la decisión en el 2002, uh-huh. cuando cogí el equipo en el club en el que había estado siempre, de no volver a ser primer entrenador, nunca más quise volver a ser primer entrenador, y eso lo tengo claro. Era muy feliz cuando era segundo, ¿eh? Me parece uh-huh. que era una posición
2: sí.
7: bella, pero bueno, cuando me tocó ser director deportivo, pues también pensé que no había marcha atrás, y no he vuelto a pensar en volver a los banquillos.
2: Chechu, tú has formado parte de la construcción del gran Valencia Basket, de ese Valencia campeón de Liga, campeón de Eurocup, que jugó la Euroliga. Cuando ves lo que están haciendo ahora, ¿qué sensación tienes 2 años después de salir del club, Chechu?
7: Bueno, 3 años.
2: 3 años.
7: Ya sí. Me parece que es el proceso correcto, ¿no? El club ha cambiado la filosofía que tenía esos años atrás, que ahora tiene una aspiración y una ambición lógica y con todas las posibilidades del mundo, porque las tiene y porque uh-huh. también las tenía, de competir al máximo nivel en Europa, y así lo están demostrando, ¿no? Yo creo que competir al máximo nivel en la Euroliga implica que un año la puedas ganar, otro que puedas ser semifinalista, otro que quedes décimo. Y este año, por ejemplo, el EFES ha quedado 19º, ¿no? Pero en esta élite del baloncesto europeo, por supuesto que está, y creo que va a estar siempre Valencia Basket, ¿no?
2: Te pregunto por lo del miércoles, Chechu. Se apuesta por Valencia, ¿no? Frente a Panathinaikos, con lo que están haciendo, lo que han hecho ya es levantar ese 0-2. Estaba difícil de pensar, ¿no?, cuando la serie comenzaba, Chechu.
7: Yo creo que es un asedio el 50% desde el principio, incluso uh-huh. después del 0-2.
2: Sí.
7: Hay que ir al partido a partido. Creo que Valencia ha sido, solamente en el primero, posiblemente Panathinaikos fue mejor que Valencia, en el resto no. En el resto claramente Valencia ha sido mejor. Y bueno, en el 2014 jugamos unas semifinales de Liga contra el Barça. Sí. Nos fuimos a Barcelona con 0-2, volvimos con 2-2. Marcelinho increíble, que nos mete un tiro en último segundo punteado por Lissú, pues nos llevó a perder esas semifinales. Esperemos que mañana no pase lo mismo y que el triunfo se quede en Valencia.
2: Checho, te pregunto por un jugador, por Sergio de la Rea, para alguien que ha trabajado con tantos talentos, que ha gestionado tanto talento en las plantillas, ¿cómo se gestiona un talento así con Sergio de la Rea, ¿no? Que tiene tantas llamadas de atención de clubes de Euroliga, de la NCAA, ¿cómo se gestiona un jugador así como Sergio de la Rea?
7: Yo creo que es fácil con él porque es muy inteligente, es muy buena persona. Entonces, es más sencillo de lo que es y además es de Valladolid, con lo cual todavía es mucho más fácil, ¿no? Así que con eso te digo todo. No, es un jugador extraordinario y una persona fantástica.
2: Uh-huh. La última que te hago ya, Chechu, ¿cuál es el techo de este Valencia Basket? Tú que conoces el proyecto, que conoces la familia Roch, que lo has mamado desde hace años, ¿puedes soñar con ser campeón continental no solo este año, sino en los próximos años, que puede ser como un reto real el que el proyecto se mantenga en la élite de Europa, Chechu?
7: Esto, por supuesto, es lo que te decía antes. O sea, yo creo que eso tiene una garantía absoluta. Unos años ganarás más, otros años ganarás menos partidos, pero lo importante es estar siempre con esa capacidad de competir que están demostrando. Y yo no tiene marcha atrás. En todas las competiciones que Valencia Basket dispute, uh-huh. será uno de los candidatos a los títulos, seguro.
2: Pues Chechu, que siempre es un placer charlar contigo. Te deseamos suerte, tanto en el final de temporada como en las próximas, que sigas construyendo un gran Chedevita, como seguro que lo harás, y que sobre todo que seas feliz y que siga saliendo todo realmente bien. Chechu, gracias.
7: Muchísimas gracias por acordaros de mí. Venga, os espero por Eslovenia.
2: Gracias. Chechu Mulero, director deportivo de Chedevita Olimpia, del conjunto radicado en Liubiana. Y bueno, pues había ganas también de charlar con él, con un hombre que ha sido también artífice de todo lo que está consiguiendo ahora Valencia Basket, campeón de liga en el año 2017 con Pedro Martínez. Y bueno, pues también muy pendiente, ¿no?, de ese equipo valenciano. Y bueno, pues muy pendiente también de los playoffs de la ABA Liga con el Chedevita Olimpia, uno de los equipos punteros de la competición y posiblemente el más histórico del baloncesto esloveno. Continuamos, venga.
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2: Pues me tengo que ir a una ciudad que está disfrutando del baloncesto, que está otra vez en la Liga Endesa. No va a tener ningún problema, seguro, para cumplir toda la documentación el Obradoiro de Santiago de Compostela, con Héctor Galán en la dirección general y con Diego Epifanio en el banquillo. Saludos, Héctor, ¿cómo estás? Muy buenas.
9: ¿Qué tal? Muy buenas, ¿cómo estáis?
2: Bueno, son ya horas del ascenso, pero de la semana supongo que más felices, ¿no? Para ti lo personal, Héctor.
9: Sí, bueno, estos últimos días han sido muy intensos, como os podéis imaginar, de
2: claro,
9: mucho, de mucha ida y venida, de mucho jaleo. Pero bueno, muy contentos de cómo salió todo al final, ¿no? Era una liga muy complicada y hemos sabido aguantar, hemos sabido estar ahí cada partido y bueno, pues luego rematarlo un poco este pasado viernes en casa con toda nuestra gente, pues fue un día muy, muy feliz para todos.
2: Por eso te quiero preguntar, porque es el guión soñado, ¿no, Héctor? Después de la temporada que arrancó, es verdad que con dos derrotas, pero la trayectoria desde ahí ha sido prácticamente tremenda, ¿no? De los años más históricos para la Primera Federación, Héctor.
9: Sí, lo habíamos hablado mucho, ¿no? Que era una liga que era difícil de repetir, sí. Y que si a lo mejor si lo escribes, ¿no? Y mira, quiero que pase esto y que acabe así, pues que a lo mejor no lo hacíamos tan bien como al final fue, porque empezamos de una manera un poco irregular, quizá también normal, porque era un proyecto nuevo, pero teníamos a nuestros vecinos que estaban haciendo una temporada, sobre todo una primera parte brutal, no había manera de que perdieran un partido. Sí que fuimos capaces de ganar el primer enfrentamiento con ellos aquí en Sar, en Santiago, Y bueno, a partir de ahí nos tocó seguir detrás hasta que tuvimos una oportunidad de igualarles allí también con el partido de Coruña, y a partir de ahí pues empezamos a depender de nosotros. Y bueno, pues aún así llegamos a perder en la cancha en ese momento el último clasificado, con lo cual parecía que generaban alguna duda, pero bueno, hemos sabido mantener un poco la idea, el estilo, el trabajo, hemos confiado en el trabajo del entrenador, de su staff, de los jugadores, y bueno, al final ha salido todo muy bien y hay que estar muy contento, muy orgulloso de todos.
2: Tenías claro la elección, ¿no?, del entrenador. Epi es sinónimo de garantía de ascenso. Lo suyo es tremendo, Héctor. 4 ascensos ya con 4 equipos diferentes. Es una pasada lo que está haciendo Epi.
9: Es muy difícil, ¿no? Es muy difícil si te paras a pensarlo y a analizarlo en una liga que, como tú decías al principio, la Leboro de su momento, la primera CEP de ahora, ¿no? Son ligas, siempre fue una liga que se caracterizó por la dureza, por quizá el poco conocimiento que tiene en general en el baloncesto los equipos, pero que cada cancha a la que vas, pues es muy complicado que un entrenador sea capaz de tirar arriba 4 proyectos en 4 ciudades distintas. Pues bueno, habla mucho de la capacidad, del liderazgo, del conocimiento que tiene Epi. Y en cuanto tuvimos la oportunidad de ir a por él, pues no lo dudamos y pudimos convencerle de tenerlo aquí con nosotros.
2: Vas a tener trabajo en las próximas semanas, Héctor. Te pregunto, el último gran proyecto en la Liga Endesa fue siempre con Moncho Fernández como entrenador. No sé si se tiene en mente, ¿no?, que se repita con Epi, ¿no?, la garantía de un entrenador que tenga un ciclo largo en el equipo, ¿no?, que siempre trata de apostar por la continuidad al máximo posible.
9: Bueno, ¿dónde hay que firmar, ¿no? Si me dices que podemos tener la trayectoria que Moncho tuvo aquí, Moncho y todo su cuerpo técnico, y todo. Un poco la estructura, ¿no? Y cuando yo estaba fuera y veía cómo se hacían las cosas aquí, pues siempre teníamos esa envidia sana de trabajar un poco como trabajaba el Obra. Bueno, pues ahora somos personas distintas, pero con esa misma mentalidad. Ojalá pueda ser así, ojalá podamos hacer un ciclo largo, muy largo, porque eso significará que están saliendo las cosas bien y no hay mejor señal que esa, lógicamente.
2: Me quedan 3. Héctor, ¿cuánto da de garantía para trabajar, de tranquilidad, el saber ya que sois club de la CB, que falta lógicamente los trámites de la administración, que no va a haber problema, pero sobre todo para planificar la próxima temporada, tema de mercado, de salidas, de entradas?
9: Sí, bueno, muy importante, yo creo que muy importante. Ya de ascender, en el guión este que hablábamos al principio, cuando lo íbamos a escribir, pues también tenía que estar eso, que pudiéramos hacerlo al final de la liga regular, precisamente por lo que tú estás diciendo, porque al final te da un poquito de margen, o te da mucho más margen, que si ahora tenemos que ir a playoff y Final Four, bueno, claro, pues te da ese margen para trabajar internamente, para reunirte, para planificar, para hablar, para preparar toda la documentación. Muy importante ese margen para hacer las cosas con un poquito de calma y hacerlas bien.
2: Te quiero preguntar un poco por lo que has podido palpar en la ciudad en este año, Héctor. ¿Qué supone para la ciudad regresar otra vez para la ACB, tener un proyecto serio, sólido, que vuelva otra vez mínimo 2 conjuntos de Galicia para la ACB, Héctor?
9: Bueno, es mi segunda temporada aquí. El año pasado ya entendí por qué el Obra había estado tanto tiempo arriba, porque tenía la ciudad muy pendiente de él. Yo creo que es un proyecto que tiene muchísima identificación con la ciudad, y la gente de muchas edades diferentes se dan cita aquí en SAR cada partido. Ya notamos ese apoyo el año pasado deportivamente no salió bien, y este año tuvimos la fortuna de desde el principio conectar mucho con ellos, ¿no? Y quizá el final de la temporada, que fue viernes aquí, fue una sensación brutal de comunión entre los más de 6.000 y pico personas que había en SAR, la fanzone que se hizo fuera, que estuvo llena de gente también, las visitas que hicimos luego el sábado. Bueno, notar un poco el cariño y tener la sensación de que has devuelto a la ciudad, a un sitio del que nadie se quería bajar, y eso pues bueno, te queda un poquito ahí en el orgullo escondidito de decir, bueno, pues mira, hemos podido devolver al equipo arriba y notar que la gente está muy orgullosa del equipo, que es un poco claro, por lo que también estás trabajando tantos meses, ¿no?
2: La última que te hago, Héctor, por el conocimiento que tienes de la liga, por lo que has visto esta temporada, la pasada, por lo que conoces la competición, ¿qué feeling te da la segunda plaza de ascenso? Ahora hay playoff, luego Final Four, ¿qué feeling te da? Porque se ha visto tantas cosas en la temporada, que si la Ima Coruña, si vosotros, si Estudiantes, si Palencia, que claro, la cosa está tremenda.
9: Mira, no sabes cómo voy a disfrutar viendo el nivel del resto de equipos sentado, bien sea en directo, bien sea por televisión, porque me parece que es tan complicado. Ya lo he vivido en otras situaciones, lo vivimos el año pasado, unos playoffs que que hay tanta igualdad, que el playoff te cambia por completo quizás las dinámicas de la competición, porque si me hablas de dinámica, pues evidentemente Básquet Coruña pues merece estar ahí, ¿no? Por toda la temporada que hizo y hasta hace 4 días estaba líder de la clasificación, con lo cual a priori pues es el equipo que tiene más papeletas y que ha hecho una mejor temporada regular, pero yo creo que todos sabemos que los playoffs son distintos y no te voy a decir nada lo que es una Final Four, ¿no? Que, que bueno, pues que en un partido te estás jugando toda la competición. No me atrevo a decir, hay auténticos equipazos y seguro que siempre hay algún equipo con el que no se contaba, que entra fuerte al playoff, que consigue llegar a Final Four y que puede dar la sorpresa. Me acuerdo hace 2 años cuando Lleida subió, que nadie contaba aquella final que se hizo en Madrid y a lo mejor era el que menos contaba y ganó los 2 partidos y subió cuando, bueno, pues a lo mejor había otros equipos que podían tener más papeletas. Con lo cual, por una vez me va a tocar verlo y disfrutarlo con la sensación de haber hecho ya los deberes un poquito antes.
2: Pues que sigáis celebrándolo, Héctor, que es una pasada, que es muy difícil conseguir lo que habéis conseguido, que es una competición durísima y muy complicada de sacar, y sobre todo que se disfrute también, porque hay que saborearlo, y que se prepare bien la próxima temporada, que charlaremos mucho seguro. Héctor, muchísimas gracias.
9: Muchas gracias por vosotros, por estar ahí pendientes. Muchas gracias.
2: Héctor Galán, director general del Obradoiro y uno de los artífices del ascenso, un equipo que acaba de ascender a Liga Andrés.

0: partido. Vamos a comenzar con la conferencia este, en el enfrentamiento entre los Pistons y los Cavaliers, 2-2. Todo apuntaba que iba a ser una barrida del conjunto de la Ciudad del Motor, pero James Harden por fin ha despertado, que tuvo una muy mala racha en los dos primeros encuentros de la serie. Para que os hagáis una idea, tenía más pérdidas de balón que tiros de campo anotados. La serie ha viajado a Cleveland, ha viajado a casa, y James Harden ha conseguido activar esta arma ofensiva que siempre ha sido, y junto a Donovan Mitchell han conseguido ganar dos partidos de vital importancia para seguir vivos en la eliminatoria y, cómo no, optar a unas finales de conferencia en la que se enfrentarían a unos poderosos New York Knicks que han barrido 4-0 a los Philadelphia 76ers. Ninguna opción al conjunto liderado por Joel Embiid, que ha tenido problemas físicos, y de esta manera pues el conjunto de la Gran Manzana está esperando rival para pues intentar acceder a estas grandes finales, que es muy probable que estén los Oklahoma City Thunder. Unos Oklahoma City Thunder que también han barrido a su rival, Los Ángeles Lakers, que estaban condenados por esa baja de Luka Doncic. LeBron James tiene 41 años, ya ha hecho todo lo posible por esta franquicia, no ha podido ser. Dijo en rueda de prensa que tenía que pensar cuál iba a ser su situación de cara al futuro. Recordamos que termina contrato, se especula que pueda regresar a Cleveland Cavaliers para ya terminar esta legendaria carrera como jugador, un equipo de Cleveland que la verdad que es bastante competitivo, ¿no? Con James Harden y Donovan Mitchell, como ya hemos comentado, añadir a LeBron en esa ecuación pues daría mucha más energía a este gran equipo. Pasamos al último enfrentamiento, que es entre Minnesota y San Antonio, que también está súper igualado, 2-2. La verdad es que ambos equipos son bastante buenos, con muy buenos activos, con dos grandes estrellas, que son Anthony Edwards por la parte de Minnesota y Víctor Wembanyama por la parte de San Antonio Spurs, dos superestrellas de la NBA a pesar de su juventud, 24 años de Edward, 22 de Víctor Wembanyama, así que vamos a tener una serie bastante intensa que seguramente se alargue hasta el séptimo partido. El premio para el equipo que gane será enfrentarse a Oklahoma City Thunder. Es un premio un poquito, la verdad, muy poco deseado, ¿no? Porque es el claro favorito para pasar a esa gran final. Así que todo está por decidir en esta gran liga. Estamos pendientes y seguimos comentando toda la última hora.
1: Pues hasta aquí llegó este Nos Gusta el Básquet, en el que hemos viajado hasta Gran Canaria, hasta Ljubljana, y en el que hemos hablado y mucho de la Final Four que protagonizará la próxima semana en el mundo del baloncesto. Suerte a Valencia y ojalá que los Taronjas se metan en su primera Final Four y que garanticen un finalista español el próximo domingo 24 de mayo en Atenas. Desenlace de las competiciones, de la Euroliga, de los playoffs de la ACB, que están a la vuelta de la esquina. Ya tenemos un nuevo equipo en la Liga ACB. La próxima semana podemos tener campeón en la Liga Femenina y también desenlace en la mejor liga del mundo, en la NBA, que se va acercando a sus rondas finales. Y aquí que estaremos para contarlo. Como siempre, escúchenos cuando quieran y como quieran a través de las principales plataformas de podcast, y sigan disfrutando de la radio, del básquet y del deporte, porque saben que aquí cada semana en Radio Marca nos gusta el básquet. Adiós.
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Saludos, ¿qué tal? Buenas tardes. Bienvenidos a Cuídate. Hablamos de salud en Radio Marca, lo hacemos todos los días hasta las 4 de la tarde. Vamos con los contenidos de hoy. Es importante, como es martes y sabéis que habitualmente abrimos tiempo de consulta, pues que arranquemos por ese punto. Por recordaros que hoy abrimos consulta a eso de las 3 y media de la tarde, que va a estar con nosotros Dani Porro, osteópata, director del Centro Atrio 3. Y que si tienes una lesión, tienes molestias, tienes un diagnóstico con tu lesión, pero tienes alguna duda, porque muchas veces en la consulta pues no nos da tiempo a preguntar todo lo que queremos, o a lo mejor en ese momento se nos olvida alguna pregunta que le queríamos hacer al especialista y llegamos a casa y decimos, ¡ay, tendría que haberle dicho qué tengo que hacer con esto! ¿O cómo puedo hacer con esto? Bueno, pues Dani te puede orientar, nos dices un poco lo que te han dicho en consulta, y Dani te orienta respecto a tu consulta y pregunta. Trabajar en la prevención también, que nos parece algo muy importante. Si, bueno, entrenas, quieres evitar lesiones, sabes que tienes alguna parte de tu cuerpo que a veces es pues la parte que tienes un poquito pues más floja, que sabes que puede causarte una posible lesión y quieres prevenirlo, también es tu consulta. 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Antes hablaremos con Leticia Garnica, dietista y nutricionista de este programa de biohacking emocional. ¿Cómo usar la comida para resetear tu cerebro? Estamos hablando de ese hambre emocional, estamos hablando de las emociones en relación en cómo nos alimentamos. Bueno, pues nos va a explicar un poco Leticia qué es esto del biohacking emocional. Será en unos minutos. Y antes de eso, aprovechando este comienzo de programa, ya sabéis que me gusta destacar una investigación científica que esté de actualidad y del que podamos sacar alguna lectura importante. Y a lo mejor, bueno, pues no hemos leído, no nos hemos informado, no hemos visto. Y es importante que, igual que nos informamos de toda la información en general, de todo lo que está ocurriendo, pues tengamos unos minutos al día también para ver la prensa que tiene que ver con la salud, ¿no? Para saber, bueno, pues todos estos avances, noticias de salud, estar informados es importante. Y nosotros nos gusta destacarlos al comienzo del programa, siempre acompañado de un pequeño micro hábito o consejo. Y hoy vamos a empezar pues preguntándoos una cosa que seguro que muchos os habéis preguntado alguna vez. ¿Y si trabajar menos horas también ayudara a cuidar nuestra salud? Últimamente hemos escuchado hablar de esto, ¿no? Que si hay que trabajar menos horas, que si hay que regular ese tiempo que dedicamos al trabajo. Bueno, pues ojo, porque un estudio reciente realizado en países de la OCDE apunta precisamente en esta dirección. La investigación analiza la relación entre las horas de trabajo y, en este caso, la obesidad, y concluye esta investigación que reducir la jornada laboral podría ayudar a frenar las tasas de obesidad. Vamos a entenderlo. Los investigadores lo que han hecho es observar que los países donde se trabajan más horas pues suelen presentar también mayores tasas de obesidad, y al contrario, donde las jornadas laborales son más reducidas, los niveles de obesidad tienden a ser algo menores. ¿Qué es lo que puede ocurrir con esto? ¿Qué lectura pueden hacer en esta investigación? Bueno, pues este estudio apunta a varios factores relacionados precisamente con el tiempo. Cuando una persona trabaja demasiadas horas, suele tener menos margen, por ejemplo, pues para cocinar en casa, la comida de todos los días, para hacer actividad física, descansar correctamente, porque muchas veces dedicamos o robamos horas al descanso y lo dedicamos al trabajo, simplemente organizar mejor nuestros hábitos diarios, tener unas rutinas. Y ahí es donde empieza precisamente muchos de los problemas, porque cuando llegamos cansados, sin tiempo, nos reconoceremos en esto, pues es más fácil recurrir pues a veces a comida ultraprocesada, porque es más rápida de preparar,
a movernos menos, a dormir peor, y todo esto, al final mantenido en el tiempo, influye directamente en la salud. La investigación de la que estamos hablando, pues también señala que las largas jornadas pueden aumentar el estrés y dificultar pues un estilo de vida saludable, que es precisamente lo que estamos persiguiendo hoy en día. Y esto es muy interesante porque muchas veces hablamos de obesidad solo desde el punto de vista individual, comer menos o más, hacer ejercicio o no, pero este estudio pone el foco también en algo que es, diríamos, más estructural: cómo vivimos y cuánto tiempo tenemos realmente para cuidarnos. Es decir, el problema no siempre es falta de información, porque información tenemos mucha, pero a veces la utilizamos mal porque tenemos falta de tiempo. Y hay una reflexión importante que hacer con todo esto. Quizá cuidar la salud no depende únicamente de tener fuerza de voluntad, sino también de tener espacio para hacerlo, para tener esa fuerza de voluntad, porque a veces también nos genera estrés el intentar arañarle tiempo al día para cuidarnos, ¿no? Pues como decía al principio, pues ese tiempo para cocinar un poquito mejor, preparar el menú de la semana, dormir un poco más, movernos más, simplemente bajar revoluciones, que eso es algo muy importante con los niveles a veces de estrés que tenemos, no solamente en el trabajo, con la rutina, con el día a día. Yo creo que estamos viviendo excesivamente rápido. Yo creo que esto nos lleva también un poco al microhábito, ¿no? A construir horarios, descansos y organizarnos en el día. Pues vamos a intentar, como consejo en el día de hoy, intentar incluirlo en nuestro día a día, intentar reservar 15 minutos al día solo para nosotros. No hace falta ser productivos. Esos 15 minutos, no decir, venga, me reservo 15 minutos para hacer ejercicio, para preparar la comida, eso nos generaría estrés. No, no, 15 minutos para nosotros, no hay que ser productivo. A lo mejor organizarnos, hacernos un pequeño, pues una pequeña tablita, ¿no?, de la semana, y decir, mira, pues este va a ser mi menú, más o menos voy a intentar parar en este momento y dedicarle tiempo a cuidarme, voy a intentar quitarme el móvil, ¿no? De hecho, por supuestísimo, esos 15 minutos que te recomendamos que tengas para ti es sin móvil, sin tareas, sin recados más allá de lo que es pensar en nosotros. Pues decir, mira, yo paro de responder mails o paro de responder al teléfono con cosas de trabajo a partir de esta hora. Y a partir de esta hora va a ser calidad para mí, tiempo para mí, para mi familia, de una manera más relajada y consciente. Creo que eso nos podría ayudar y mucho, más allá de lo que este estudio puede suponer, y si al final, bueno, pues al final termina pues llevando algo, ¿no?, a las empresas, y decir, bueno, pues vamos a controlar el tiempo de trabajo para poder dedicar pues lo que requiere nuestra salud, ¿no?, que nos dediquemos un poco de tiempo, que nos preocupemos de cuidarnos y de una manera además consciente. Creo que esto es muy importante. Así que hoy, como microhábito, es muy sencillo, basado en el estudio, aunque no tenga nada que ver con quitarle horas al trabajo, pero basado en el estudio de investigación que han realizado respecto a las horas de trabajo y la obesidad. Creo que son 38 países los que pertenecen a la OCDE. Bueno, pues en 38 países durante aproximadamente 15 años han estado haciendo este estudio, ¿eh? O sea que los datos son por algo, están ahí por algo, se han estudiado bien y estos son los resultados que han dado. En fin, vamos a empezar con el programa de hoy. 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Y antes, hablamos de alimentación y biohacking emocional.

0: Bueno, pues vamos a hablar de nutrición, de alimentación con Leticia Garnica, nuestra dietista y nutricionista, arroba dietista y nutricionista. Ya hemos cambiado esa comunidad 3000 por comunidad 4000. Así nos llamamos, comunidad 4000. ¿Qué quiere decir? Que Leti es muy activa, tanto en redes sociales, en su web, como en su consulta. Estés donde estés, ya sabes que puedes acudir a Leti. En su página web tienes toda la información si quieres contactar con ella, www.dietistayNutricionista.com. Pero es que además aprendemos mucho con ella día a día en sus redes sociales. También es arroba dietista y nutricionista, si la vais a encontrar. Y la verdad que cuelga unos posts y unos stories bastante, bastante interesantes y que muchas veces responden a la actualidad, a esas dudas que nos puede generar la actualidad, todos esos titulares que leemos que a veces son un poco tremendistas y alarmistas. Y Leti los baja a tierra, nos lo explica muy bien para que no perdamos a veces el punto donde nos tenemos que fijar, el objetivo. Porque a veces pues es cierto que determinadas informaciones nos pueden conducir a error. Lo decimos siempre, tenemos más información que nunca, pero estamos más desinformados también que nunca. Entonces, esto es importante tenerlo en cuenta y tener siempre un especialista detrás que nos ponga los pies en la tierra y que también, de paso, nos explique las cosas para entenderlas perfectamente. Y eso hace Leticia Garnica. Leti, ¿qué tal? Buenas tardes.
1: Hola, muy buenas tardes, Janes.
0: ¿Qué tal?
1: ¿Y vosotros?
0: ¿Qué tal estás? El mes de mayo, yo sé que es un mes que te encanta, que te gusta.
1: Me encanta el mes de mayo, bueno, ahora hace un poco de frío, pero es como me encanta la primavera y muy activa, ya volviendo a los ritmos de antes de deporte, bueno, empezando a volver, así que yo muy contenta, no sé cómo estaréis vosotros, pero vamos, como con mucho ánimo, es que me cambia el carácter totalmente.
0: Es verdad y se te nota, pero no lo digas muy alto porque de aquí a unos días creo que empiezan a subir las temperaturas. Y a lo mejor echamos un poco de menos que la cosa vaya un poquito más poco a poco, que no tan deprisa, porque he visto temperaturas en unos días de 26 grados en algunas ciudades, en otras yo sé que os acompaña todavía la lluvia y que es complicado, en zonas donde a lo mejor el invierno se ha juntado con la primavera y yo entiendo que mirar para el cielo y que esté lloviendo permanentemente es complicado, pero bueno, chico, es lo que hay.
1: Totalmente, pero bueno, con que se queden unas temperaturas medias no nos quejamos, ¿eh?
0: Efectivamente, ahí está, no nos quejamos. Sí. Vamos a meternos con el tema que tenemos hoy, que anunciaba al principio del programa Leti, me parece muy, muy interesante, alguna vez hemos hecho alusión a él en este programa, al biohacking emocional y cómo usar la comida para resetear tu cerebro. Primero vamos a entender qué es el biohacking emocional, ¿no?
1: Pues sí, al final es como lo que tú decías, ¿no? El cómo podemos, es el arte realmente de hackear, ¿no? El cómo podemos hackear nuestra propia biología para optimizar nuestro estado de ánimo, esa resiliencia, nuestra salud mental, ¿no? O sea, esto que los oyentes no se piensen que es que vamos a hacer aquí magia, sino que realmente que entendamos, ¿no? Que nuestro cerebro es un órgano biológico que además depende mucho de los estímulos que nosotros tengamos y también de los químicos que le proporcionamos, ¿no? Toda esa parte de las hormonas, de la serotonina, de la dopamina, de un poquito todo eso que le vamos a dar, esos prebióticos, pues pueden jugar a veces a nuestro favor o a nuestra contra, ¿no? Entonces es como ese momento de intentar hackear a nuestro sistema operativo de emociones, ¿no? Para que eso también nos ayude a sacar el mayor rendimiento de nuestra alimentación y a mejorar mucho la relación con la comida, que lo que decías cuando empezabas el programa, Jane, ese momento en el que tenemos tantísima información, es verdad que tenemos mucha información en la que nos están bombardeando y que realmente podemos llegar a tener esa mala relación con la comida porque todos son estímulos que nos llegan y que al final también el cerebro reacciona a eso, ¿no?
0: Claro, es que vivimos muy rápido, lo queremos todo para allá, pero a la vez tenemos tanta información que no nos paramos a analizarla, a aprender un poquito más sobre ella y adaptarla a lo que más nos conviene, porque a cada uno es cierto que le puede convenir una cosa determinada, ¿no? Pero a veces es muy, muy complicado individualizar y realmente adaptar lo realmente saludable a nosotros. Y yo entiendo esa complicación y por eso pues aquí intentamos ayudaros un poquito, ¿no? A ir un poquito más allá. Estamos hablando mucho del cerebro, de hecho, pero del cerebro-cerebro, o sea, del de verdad. Que no digo que no sea de verdad, pero también se habla del intestino como segundo cerebro, es decir, tenemos más de un cerebro.
1: Bueno, sí, es que realmente nosotros, hay veces como que dices, bueno, esto es marketing, nos están diciendo que nuestro cerebro, nuestro estómago es nuestro segundo cerebro, pues sí, al final es una realidad científica, o sea, es que hay evidencia científica de eso, y nosotros tenemos el sistema nervioso entérico, que alguna vez lo hemos hablado, ¿no?, que es una red de muchísimas neuronas que nos van a ir tapizando nuestro tubo digestivo, y el intestino y el cerebro, al final, para que nos entendamos, es como si hubiese un chat de WhatsApp constante, ¿no? O sea, lo que pasa en el estómago afecta a la cabeza, y lo que falta en la lo que afecta a la cabeza afecta a nuestro estómago. Al final, si nosotros, por ejemplo, estamos inflamados, nuestra tripa está inflamada, nuestra mente también está ahora ahí un poco nublada, ¿no? También una cosa que es fácil de ver, cuando nosotros hacemos una comida copiosa es como que no nos podemos concentrar, ¿no? Entonces, al final está totalmente relacionado.
0: De hecho, fíjate, por ejemplo, una de las cosas que habréis oído nombrar, y nosotros, Leti, bueno, pues nos ha hablado muchas veces, por ejemplo, de la serotonina. Y dicen que el 90%, claro, cuando hablas de serotonina dices, hormona de la felicidad, todo tiene que ver con el cerebro, ¿no? Así te alimentes o con determinadas situaciones en nuestra vida, pues segregamos serotonina y todo en el cerebro. Pero no, el 90% de la serotonina se fabrica en la tripa, algo que a lo mejor no conocíamos.
1: Totalmente. Para que nos hagamos una idea, el 95%, no el 90, el 95%, y de serotonina y de dopamina, el 50%, es decir, en nuestro intestino, en nuestro aparato digestivo, se hacen muchísimas, tenemos mucha cantidad de esa hormona del bienestar, ¿no?, y de esa dopamina, que muchas veces también nos da como esa energía. Entonces, cuando nuestro aparato digestivo no está funcionando del todo bien, pues al final se puede ver totalmente relacionado con nuestro estado de ánimo, ¿no? O sea, al final, para que nosotros hagamos la serotonina que se fabrica en nuestro aparato digestivo, no cruza directamente al cerebro, sino que le está enviando señales a través del nervio vago. Entonces, es lo que decimos, si nuestra microbiota, que son esos millones y millones de microorganismos, está mal alimentada, la señal que le va a llegar a nuestro cerebro es que tiene que estar alerta, ¿no? Se le dispara el cortisol, y eso nos puede generar mucho malestar.
0: Es como si fuese una calle que une intestino-cerebro, ¿no? O sea, donde tú lo que comes que va al intestino, que le manda también información al cerebro.
1: Totalmente, es como una autopista directa, ¿sabes? O sea, al final es una carretera de doble dirección. Y es ese eje intestino-cerebro, ¿no? Al final, aunque nosotros pensemos el 80% de la información, realmente no va a ir del cerebro al intestino. Muchas veces es del intestino al cerebro, y el 80% ya es mucho, ¿no? Entonces sí que, aunque parezca que no, nuestra microbiota manda un montón, ¿sabes? Entonces sí que tenemos que tener en cuenta de cuidar esa autopista directa, de cuidar lo que comemos, de cuidar también cómo nos hablamos, que todo eso influye un montón.
0: Por ejemplo, que eso lo hemos sentido también muchas veces y nos lo decimos a nosotros mismos. Por ejemplo, cuando estás un día con el humor pues complicado, has tenido un día malo, por ejemplo, en el trabajo, bueno, que no has estado en tu día, o mismo la gente más joven que está en la universidad, oye, pues hoy es que el día ha sido horrible. Y de repente llegas a casa y dices, es que no me apetece tomarme ni una ensalada, ni un puré, ni aunque tenga buena pinta el plato, a ti lo que el cuerpo te está pidiendo es o ultraprocesados o ya comida más, pues una pizza, chocolate, desde luego no te va a pedir una zanahoria.
1: Claro, que esto es lo que muchas veces hablamos como lo del hambre emocional. Al final esto es un mecanismo de supervivencia antiguo, ¿no? Es que nuestro cerebro detecta estrés y busca una energía rápida y palatabilidad, ¿no? O sea, que te guste también un poco la textura. ¿Qué pasa? Que esto ahí nosotros estamos haciendo como una conexión, pero es verdad que el azúcar y las grasas activan el sistema de recompensa, esa dopamina rápida, ¿no?, que te llega ahí de una forma inmediata, pero esto es un parche emocional que además nos puede generar una muy mala relación con la comida, ¿no? Porque al final el cuerpo sí que es muy listo y sabe que la pizza le va a dar ese subidón, imagínate, quien dice pizza dice otro ultraprocesado, le va a dar ese subidón rápido, mientras que la manzana le va a requerir masticar, digerir más lento, ¿no? Entonces, como que no tiene como esa recompensa rápida. Por eso muchas veces nosotros hemos hablado también, ¿verdad?, en consulta, Jane, de qué técnicas podemos usar para que nuestro cerebro no haga esa asociación, ¿no? Pues desde darnos una ducha que nos calme, dar un paseo, ponerte una canción que te guste y ponerte a bailar como un loco en tu casa, o llamar a esa persona que sabes que lo que te va a decir o lo que te va a contar pues te va a animar, ¿no? Entonces, también es una forma, pero es cierto que químicamente nuestro cerebro nos está pidiendo eso.
0: Es lógico, ¿no? Un poco pues intentar tomar nosotros las riendas, ¿no? Y el control ante una situación que tenemos que entender de manera consciente que no es real. O sea, pues en tu cabeza puede llegar ese mensaje de oye, necesitas tomar chocolate o necesitas tomar una pizza, no, voy a tomar el control de alguna forma, bueno, pues con esos tips que nos estás diciendo que podemos hacer. Por ejemplo, si te pido que nos des, pongamos, tres alimentos que realmente nos supongan una auténtica gasolina para estar, bueno, pues de buen humor, ya no solo con energía, ¿no? Pero que el carácter sea distinto, que afrontemos nuestro día a día de manera distinta. Por ejemplo, bueno, ¿cuáles incluirías?
1: Yo siempre, fundamental, incluiría los frutos rojos, o sea, los arándanos o las frambuesas o incluso ahora las fresas, porque son auténticos protectores neuronales y nos dan como ese toque también dulce y ácido que despierta el ánimo, ¿no? Las nueces, ¿por qué? Porque al final... que además que la forma es que parecen un cerebro si lo ves, es que además sirven muchísimo para el cerebro. ¿Por qué? Porque son ricos en omega 3, que al final son esos ácidos grasos esenciales y que son fundamentales para la fluidez de las membranas neuronales, ¿no? O sea, al final lo que nos van a hacer es reducir la ansiedad y mejorar, como si dijéramos, ese estado de ánimo. Y luego también os diría que incluyésemos o bien cacao puro mínimo del 85% o poner esas verduras de hoja verde porque tienen alto contenido en magnesio. Y el magnesio es uno de los precursores de la serotonina, que es esa hormona de la felicidad, que además nos van a ayudar a bajar ese cortisol alto, ¿no? Ese estrés.
0: O sea, que son como, bueno, estabas hablando ahora de estrés, como si fuese un ansiolítico natural, o sea, vitaminas que podemos incluir en nuestra alimentación. Ahora, por ejemplo, que es verdad que cuando va terminando el curso, la temporada, no vamos a decir el año, porque realmente para casi todos el año empieza en septiembre y termina en junio, ¿no? Casi como a curso escolar. Y es verdad que mayo, junio, aunque no seas estudiante, suelen ser épocas complicadas y a veces pues necesitamos a través de los alimentos determinadas vitaminas que nos ayuden a tener ese ansiolítico.
1: Total. O sea, al final nosotros tenemos ansiolíticos naturales, que yo os diría dos ahora mismo, el magnesio y la vitamina B6. Realmente, si tuviese que elegir un ganador, siempre os diría el magnesio, ¿no? Porque al final nos ayuda a relajar el sistema nervioso, nos ayuda con los músculos, pero luego también la vitamina B6 es que es clave, porque nos ayuda a sintetizar esos neurotransmisores de la calma, como puede ser la serotonina, ¿no? Entonces, que nosotros tengamos en cuenta eso, que tanto el magnesio como la vitamina B6, como el triptófano, que yo he hablado muchas veces del triptófano, que es un aminoácido esencial, son esos componentes, esos nutrientes que nos van a dar que nuestro estado de ánimo esté un poco más arriba.
0: Vamos a ir con, pues fíjate, esta pregunta que te voy a hacer a mí, no sé si me va a doler tu respuesta, siempre digo lo mismo, que controlados me tienen los oyentes, que yo creo que ya saben por dónde voy a ir. Te quiero preguntar por el café, ¿vale? Bueno, porque muchas total. Veces, ¿verdad?, si abusas del café, pues puedes caer también en la ansiedad, ¿no?, en ese momento de aceleración, no te puedes pasar, ¿no? ¿Cómo tenemos que tomar el café?
1: Pues al final el truco es que no lo tomemos con el estómago vacío, ¿no? Que de repente no lleguemos en ayunas, porque si no ese subidón de cafeína es muy rápido, mientras que si no tenemos el estómago lleno, la cafeína se absorbe, o sea, si tenemos el estómago lleno, la cafeína se absorbe mucho más lenta, mientras que si lo tenemos vacío, se nos dispara. Y luego sí que os diría que una de las cosas que nos puede ayudar a que no nos acelere tantísimo el café es ponerle un poquito de canela para el que le guste, y si no, pues añadirle ese poquito de ya sea bebida vegetal o de leche, que nos ayuda también a bajar ese pico de cortisol y realmente te ayuda a estar un poco más despierta y todo, pero sin ese estado nervioso, ¿no?
0: El otro día te preguntaba yo, personalmente, Leti y yo hablamos todas las mañanas, y me iba yo tomando un café viniendo al trabajo y le decía a Leti, hijo, quiero quitarme el edulcorante del café, porque ya que tomo bastante café, yo me baño en café desde que me levanto hasta que me acuesto, quiero quitarle edulcorante. Entonces le preguntaba por unos cuantos edulcorantes y me decía Leti, no, eso pasa, no, Jan, eso no lo hagas, tal, no sé qué. ¿Hay algún edulcorante natural que yo le pueda quitar, a lo mejor un poco ese amargor, que le dé un poco de alegría?
1: Pues ahí yo te digo que la canela, que si prueba a ponerte canela en el café.
0: Pero le da un sabor que te mueres, pero no me lo edulcora.
1: Bueno, es que al final, claro, yo te voy a decir, un edulcorante natural así que te puedas poner, pues difícil.
0: Estoy por ponerle un dátil ahí.
1: Canela o un poquito, bueno, prueba el dátil y si no un poquito de cacao puro, ponle un poquito de cacao, que también te va a dar como una sensación como más de dulzor.
0: Bueno, lo voy a probar, pero no está... Oye, es que ahora parece una bobada lo que te iba a decir, pero no está mal ponerle ahí un dátil, ¿eh? Que seguro que suelta
1: esa fructosa. No está mal, esa fructosa. Porque ahí tienes como ese sabor, que es de sabor un poco más dulce, también tienes esa parte de fibra, eso no estaría mal. Aunque yo te diría que al principio te va a costar, pero te acostumbras a tomarte el café sin nada. Yo ahora, vamos, yo antes ni me lo planteaba, usaba muchísimo más edulcorante y es que ahora me tomo el café y es que me gusta el café.
0: El otro día un familiar mío, fíjate, me ha venido a la cabeza lo del dátil, porque un familiar mío, Miguel, me decía que él iba a probar el polvo de dátil.
1: Sí.
0: Y dije, oye, pues mira, pues no está mal tirado. Se me había olvidado y no lo he comprado, fíjate. Pues a lo mejor lo pruebo, ahora que has dicho que sí a lo del dátil. Y luego
1: bueno,
0: ya me
1: pues
0: lo voy quitando y me acostumbro como tú, pero yo no sé si voy a tener esa fuerza.
1: Pues mira, yo siempre decía, no, sobre todo los que me tomo fuera de casa, que me encanta tomar café fuera de casa, digo, no voy a ser capaz. Pero es que vas poco a poco y al final ya te acostumbras, de verdad que está rico y te sabe a café.
0: Vale.
1: O sea, yo te diría que lo probases, que lo intentemos por lo menos.
0: Vale, vale.
1: Y si no, una mala, vale, que aunque tiene un alto contenido de sacarosa, pero bueno, la miel, pero no la miel normal que compremos en cualquier sitio que esa está ya más procesada, no. La miel natural que tengas, si tienes una que te hayan hecho de un sitio que conozcas, que seas más artesanal, te pones una cucharita y ahí lo tienes. Que además, la miel también muchas veces tienen efectos antibióticos, relajantes, entonces ahí podría, pero una gotita.
0: Es que no me gusta la miel. Me gustaba la miel, tengo que decirlo, me encantaba la miel. Pero con el embarazo, te lo juro, fue una de las cosas que me quedó y no ya ni el olor. Es verdad que tampoco he probado con miel natural. No sé si el sabor difiere mucho del más procesado, ¿no? El que es más natural. Tendría que probarlo.
1: Bueno, está muy rica. A mí la miel artesana que hacen además cerca de mi casa en el campo está muy rica. Y oye, te ayuda a no ponerte malo, ¿eh?
0: Pues mira, eso le encanta a mi madre, ¿eh? También para el tema virus, resfriados y tal, a todo le pone miel y te dice leche con miel, leche
1: siempre,
0: caliente con
1: porque,
0: no sé qué.
1: Porque dulcificaba la garganta.
0: Miel con limón, bueno, pues nada. Voy a probar primero con el dátil, luego con nada y luego si eso, vuelvo a probar con la miel, a ver si retomo los sabores. Esto, oye, por si a lo mejor a alguien le pasa lo mismo que a mí y quiere probar conmigo. Otra pregunta, Leti, por ejemplo, las cenas, ya no solo es que muchas veces si cenas mal o cenas tarde tengas un mal descanso, ¿no? Pero lo cierto es que a veces si cenas mal, al día siguiente como que lo notas, es decir, te levantas con menos energía, ya como que vas arrastrado.
1: Te levantas como más inflamado, más cansado.
0: Más inflamado,
1: ¿no?
0: Y
1: con la dopamina,
0: sí.
1: Como por los suelos, pues es que si cenamos pesado, cenamos mucho ultraprocesado, que tenga un alto contenido en azúcar, al final nuestro cuerpo se pasa toda la noche intentando hacer esa digestión, ¿no? Correr esa maratón para llegar al día siguiente con todo digerido y no se preocupa tanto en ese descanso de cerebro, en esa recuperación de tejidos y entonces te levantas como con una ligera resaca. Y sí que tiene un porqué, ¿no? O sea, por eso es importante que cuando nosotros tenemos, o personas además también que no duerman muy bien, pues que tengamos muy en cuenta que necesitamos como esos alimentos que tengan magnesio, vitamina B6, triptófano, que sean ligeritos para que también nuestro cuerpo, oye, descanse durante la noche y no esté en esos procesos de digestión y de reparación que como corriendo una maratón, ¿no?
0: Si ahora, por ejemplo, dicen los oyentes, venga, pues voy a cambiar alguna cosa de mi cesta de la compra, ¿no? Del carro de la compra, cuando van a hacer la compra. ¿Qué tres cosas, por ejemplo, parece que lo nuestro es el número tres, deberían cambiar o añadir?
1: Pues mira, lo primero, lo que añadiría sería un kéfir o yogur natural, pero sin azúcar, porque ahí sí que estaremos cuidando nuestro ejército de bacterias, ¿vale? De nuestra microbiota para fabricar bien esa serotonina. Para las personas que beban refrescos, yo lo que diría es que sustituyamos los refrescos por agua con gas y con limón, ¿no? Pues porque también eso nos va a quitar parte de esos edulcorantes o ese azúcar de más. Y luego siempre poner mucho color a nuestros platos. Pero también una cosa importante es que cambiemos el pan blanco por pan integral. Es decir, que compremos esas tres cosas que nos van a ayudar y son pequeños cambios bastante asequibles.
0: Bueno, la verdad es que sí, que entra dentro de esos microcambios, microhábitos, consejos, ¿no? Que podemos ir aplicando poquito a poco. Bueno, en este caso para enfocados mucho a la alimentación, pero que vamos a ver que van a tener una repercusión en muchos más aspectos de nuestra vida. Y ya por último, Leti, dentro de ese biohacking emocional del que estamos hablando hoy, truco para esos muchas veces atracones que nos dan, que venga, me voy a la nevera, cojo lo primero que encuentre, lo que necesito es abrir, comer. Y no toques por estrés y por ansiedad. Y hay veces que te metes en la cama y dices, venga, de aquí no me levanto, y a los 5 minutos estás yendo a la cocina.
1: Bueno, ahí lo que yo siempre os digo, ¿no? El intentar no asociar ese momento de necesito calma para dormirme, o cuando llegamos a casa y queremos atacar la nevera, era lo que os decía, hacer algo que os vaya a sentir bien. Pues darte esa ducha antes de irte a dormir, ¿no? Que te va a calmar un poco. Leer un libro, aunque ya te lo hayas leído 20 veces, que sepas que, oye, te encanta ese capítulo y te hace sentir bien. El intentar haber comido cosas por la noche que te vayan a ¿cómo se dice?, a aportar ese triptófano, esa vitamina B6, ¿no? Que nosotros intentemos como preparar ese ritual, ¿no?, de a la hora de ir a dormir, y si es cuando llegamos a casa, pues que primero hagamos algo que nos genere bienestar para bajar todo ese tipo de revoluciones cuando llegamos tan acelerados a casa. Y por supuesto que cuando vayamos a abrir la nevera, primero nos bebamos un vaso de agua, nos calmemos y pensemos, ¿qué es lo que me está pasando? ¿De dónde me viene esto?, ¿no? Para ya identificarlo y saber cómo gestionar o qué herramientas usar.
0: Muchas veces lo has dicho, ¿no? Al final es poner conciencia a las cosas, ¿no? Ser consciente de lo que estamos haciendo. Y eso también nos va a ayudar un poquito.
1: Claro, pero eso se entrena, porque es muy fácil decirlo ahora que estamos en un momento pues calmados o todo, pero luego en el momento clave, ¿no? Pues es verdad que hay veces, a mí como me decía una paciente, dice, sí, soy muy consciente, pero es que me voy a la máquina de vending y lo cojo. Digo, bueno, pues vamos a hacer como todos esos momentos de pausa para ponerle también más conciencia y decidir de verdad qué es lo que queremos hacer, que no sea nuestra ansiedad, nuestros nervios, nuestro cansancio el que hable, sino nosotros de qué de verdad quiero hacer.
0: Bueno, pues vamos a tener en cuenta estas recomendaciones que nos has dado, Leti. Siempre digo, pues madurar toda esta información que acabamos de recibir y luego adaptarla sin presiones a nuestro día a día y con un objetivo que es alcanzar salud. Estad más sanos, ¿no? Por el bienestar de todos y cada uno de nosotros. Leti, nos vemos la próxima semana, si no digo mal. No, la próxima semana no, en dos. Tenemos consulta, o sea que te veo el próximo lunes.
1: Exacto, sí. El lunes que ya está ahí clavado.
0: Pues nos vemos ahí. Leti, un abrazo.
1: Buena semana. Un abrazo. Adiós.
0: Hasta luego. Leticia Garnica, letigarnica@ dietista y nutricionista. Vamos a abrir la consulta. Osteopatía con Dani Porro. 91-443-6501. Ya podéis llamar para poder entrar en directo con Dani. Estaremos hasta las 6 de la... hasta las 4 de la tarde, o sea, media hora, respondiendo a vuestras dudas, vuestras preguntas y también con temas que teníamos pendiente de hablar con Dani Porro. 91-443-6501. Empezamos la consulta.
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Ahora sí, abrimos la consulta con Dani Porro, que también nos va a proteger, ¿eh?, de lesiones. Nos va a orientar, nos va a dar buenas pistas.

0: Abrimos la consulta en el 91-443-6501 y mi homólogo adjunto que me acompaña. Bueno, en fin, que vamos a abrir la consulta. Dani Porro, osteopatía, que ya me está escuchando, que hoy no ha podido venir aquí a Avenida de San Luis, pero está directamente en su consulta para responderte. Así que tú llamas y entras en directo. Dani Porro, ¿qué tal? Buenas tardes.
1: Buenas tardes, Yanni.
0: ¿Cómo
1: me has asustado porque me ha dicho que hasta las 6 de la tarde
0: ya.
1: La cola de gente esperando.
0: Calla. Es que iba, no sé por qué iba a decir, sabes que el reloj lo puedes poner en 24 en 12 horas, ¿no?
1: Sí.
0: Entonces
1: sí.
0: Iba a decir hasta las 16 horas, me salió hasta las 6 y digo yo, pero ¿por qué me hago esos mejunjes en la cabeza?
1: Claro. Eso es muy importante ponerlo, que a mí ya me vino un paciente un día a las 6 de la mañana.
0: ¿Qué te fue?
1: Sí, a las 6 de la mañana, que yo no estaba, obviamente.
0: Madre mía.
1: A las 6, entonces vino a las 6 de la mañana, pero bueno, es que...
0: Madre mía.
1: Es muy largo, pero no desde las 6 de la mañana.
0: Hombre, pues no. Mira que Atrio 3 está muchas horas abierto y con muchos profesionales.
1: Exacto.
0: Pero de ahí a las 6 de la mañana, claro. No, vamos a dejar que nuestros profesionales descansen, que si no esto es imposible, Dani.
1: Imposible.
0: Bueno, que sepas que tenemos ya consultas que están esperando para entrar, así que... Primero, como siempre decimos, prioridad absoluta, nuestras consultas. Y después, pues yo te voy, ya sabes, pues preguntas que tengo siempre aquí pendientes. Porque entre nosotros, en la redacción, pues con la familia, se van comentando cosas que siempre me las voy apuntando y siempre digo, el próximo día en la consulta se lo voy a preguntar a Dani, a Leti, a Darío, bueno, pues a quien le toque, ¿no? O sea que tengo temas pendientes, pero vamos a ir con los primeros oyentes. En cuanto me diga que está ya el primero, vamos a darle paso. 91-443-6501. Me gusta recordar también que hay otra opción, que es el correo electrónico, que algunos de vosotros utilizáis porque os es más cómodo, que es cuidate@radiomarca.com. Hay que decir aquí que implica que si es por correo electrónico que deis más información a Dani, ¿verdad, Dani? Porque a veces nos queda un poco cojo el no tener todos los datos.
1: Sí. Además, los datos al final... De hecho, la semana anterior leímos un correo electrónico que venía súper... O el anterior, no me acuerdo, que venía, pero vamos, perfecto, porque venía la característica, todo. Luego nos tocó llamar, Pero recuerdo, porque al final el diagnóstico, al final, normalmente suelen ser muy largos. Entonces, pues bueno, incluso nosotros en consulta no nos queda tanto tiempo. Pues son 10 minutos casi de diagnóstico, consulta, más luego tratar al paciente... Pero vamos, todo lo que nos puedan dar de argumento, mejor. Y si es por escrito, pues bien. Y si no, pues viva voz, que gusta más.
0: Te corrijo y lo recuerdo, fue Sorín y que llamó él a la consulta. No le tuvimos ni que llamar, había escrito.
1: Correcto.
0: Pero se adelantó, o sea que fue estupendo porque nos mandó todas las pruebas, el diagnóstico, o sea, todos los datos los teníamos y fue maravilloso.
1: Tengo un recado para ti, Yane, porque ya ha venido y te dile a Yanela que he venido y que estoy bien.
0: Me dice. ¿Qué fue?
1: Sí, ha venido, ya es la segunda visita que viene. Se está recuperando de su hernia que tiene a nivel lumbar.
0: ¡Ah, qué bien!
1: Y bueno, pues mira, es un resultado magnífico. Además, es una persona que trabaja mucho, un horario muy largo y con exceso, con tanto peso cargando el hombre, pues estaba, le habían diagnosticado con una hernia, estaba con dolor lumbar, lo recordamos.
0: Sí.
1: Para los oyentes que no lo escucharon, llamó a consulta, le dije, bueno, ya había se había tratado en otros sitios, etcétera, etcétera, pero bueno, no encontrábamos un poco el origen. Y nada, la segunda consulta y está funcionando. De hecho, mira, iba con una faja lumbar para protegerse en su trabajo y ya le he dicho fuera la faja lumbar y al lío y trabajo específico. O sea, que muy bien.
0: Fíjate qué bueno, porque esta llamada del oyente, el correo electrónico llamada de Sorín, fue el martes pasado. O sea, que oye, muy bien. Muy bien. Ver que está funcionando y que se está encontrando mejor. Pues nada, pues oye, me alegro que Sorín te pidiese que me dieses el recado, ¿eh?
1: Sí.
0: O sea
1: sí,
0: que
1: sí,
0: muy bien, es. Lo agradezco muchísimo, la verdad.
1: Hay un trabajo muy bueno hecho, ¿eh? Que conste, Jane, por tu parte y por la mía.
0: Pues vamos a ir con el primer oyente de vamos a seguir haciendo buen trabajo. Todos aquellos que queráis entrar en directo, 91-443-6501, y la primera oyente se llama Sonia. Sonia, buenas tardes.
2: Hola, buenas tardes.
0: ¿Desde dónde nos llamas, Sonia?
2: Mira, os llamo desde Sevilla.
0: Desde Sevilla, estupendo. A ver, cuéntanos, ¿cómo podemos ayudarte?
1: Buenas tardes, Sonia.
2: Pues mira, hola, buenas tardes, Dani. Mira, en primer lugar, daros mi enhorabuena por el programa, la verdad.
0: Muchas gracias.
2: Porque yo he tardado, no sé por qué, en encontraros, la verdad, porque mi hijo es un fan del Marca y yo creo que por ahí me metí ya y descubrí que tenéis unos programas tan fantásticos de hace, vamos, cuando yo me enteré al tiempo que lleváis haciendo estos programas, pero bueno, más vale tarde que nunca, como dice el dicho, ¿no?
0: No pero... sabes qué bien me vienen tus palabras, Sonia, de verdad, me da una alegría tremenda.
2: Te lo digo, porque yo un día venía conduciendo y yo me digo, le di a la fecha y digo, ¿y este programa? Y he dicho, ¿cómo lo he descubierto yo antes? Por Dios, porque me gusta mirar salud, cada disciplina, que si psicólogo, digo, esto es, vamos, es la carta, vamos. Cada semana, cada día tienes a un especialista. Pero bueno, la verdad que tenía la necesidad de contarlo porque me parece que divulgáis, lo hacéis muy bien, como decís, tanto con verdaderos profesionales, no con tanta basura como la que nos rodea actualmente por todas las redes. Y cierto, la verdad que creo que es una pena que lo, por lo menos lo digamos para que aún os pongáis más gordos, porque es así. O sea,
0: no puedo pues la verdad, o sea, yo no te puedes imaginar, y yo lo que agradezco siempre esas palabras. Y es que yo creo que como nos lo has explicado y nos lo estás transmitiendo, es un poco pues esa gratificación que muchas veces pides por el trabajo, ¿no? Que realmente veas que funcione. O sea, que nos alegramos y te agradecemos muchísimo, Sonia, que nos lo hayas dicho,
2: la
0: verdad.
2: La necesidad de decirlo, y además el trato personal que hoy en día es tan escasito, que la verdad que también viene muy bien.
0: La verdad que sí,
2: ¿vale?
0: ¿Eh?
2: Y bueno, un poquito, mi consulta viene un poquito con relación a lo que, por lo que se ve este paciente de la semana pasada, ¿vale, Dani? Porque yo lo que tengo es un problema, he tenido una lumbalgia estos días, y es un poco decir que he retomado yo entrenamiento también, ¿vale? Yo he estado haciendo cositas, pero normal, lo que he empezado a caminar, y entonces por la edad que rondo, que ya estoy en como más o menos en los 50, no sé cómo tú, Yanela, o por ahí, o más joven creo que eres tú,
3: pero bueno.
0: A ver, Sonia, yo digo que tengo 36.
2: Escúchame, que yo te digo que te oigo muy joven, entonces yo creo que no sé. Pero bueno, le he dicho por decir. Quiero decirte, tampoco viene al caso, a lo que voy, que empiezan a salir las goterillas, ¿no? A lo que vamos.
3: Vale.
2: Y entonces, pues, yo sí que tengo mi hernia lumbar de L4, L5, y también cervical, y entonces, pues, estoy haciendo ejercicios de fuerza y tal, pero con mucha cautela, ¿no?
3: Bien.
2: Y sí que es verdad que se trabaja en el gimnasio que voy, se trabaja mucho el tema de la sentadilla, que yo que entiendo que es así, para fortalecer cuádriceps y demás, y la zona, todo, lo que es el core y todo, pero mi pregunta es si ahora, como estoy un poquito con el cuadro, que ya hoy estoy bastante mejor, pero bien, ¿yo puedo empezar a hacer así sentadillas ya tal cual con, por ejemplo, con el ejercicio de fuerza que hacemos, que es lo típico, la barra, cargando peso moderadamente y empezar ya con sentadilla, o por la zona me puedo resentir? Eso por
3: pues,
2: ahí.
3: Pues, buena pregunta, Sonia, porque además voy a romper un poco los tapujos. Cara un poco con las conversaciones que suelo tener, porque soy muy cotilla hablando con mucho compañero médico, y que me suelen decir a nivel traumatológico, es decir, hace mucho tiempo, para todos los problemas lumbares y cervicales, es de lo que estamos hablando ahora mismo contigo, se recomendaba, número uno, natación, número dos, siguiente, para hacer trabajo de fuerza, la sentadilla. Problema que encontramos en estas dos, cuando luego nosotros, como personas que redactamos el deporte después de una lesión, o que queremos que haya prevención, las dos cosas, pre o post, ¿vale?, es el error que se comete tanto en un estilo como en otro estilo. Es decir, si hacemos natación, dependiendo del estilo, como no haya un buen estilo, haya vértebras cervicales fastidiadas con alguna protrusión o alguna hernia, y estamos haciendo girar la cervical en exceso e incorrectamente, y hacer una flexión, una extensión, dependiendo de la braza o el crawl, podemos crear una lesión mayor, aunque no haya presión en el agua. Eso número uno, pero sé que tú no nadas. Número dos, que es la parte de la sentadilla. El problema que tiene la sentadilla es que si hacemos 4, 5, 20, 35 sentadillas a un nivel perfecto de bajada, con un control como hacemos nosotros, de hecho, el paciente que va a venir después, que voy a tener, es una readaptación de una lesión de rodilla, ¿vale? No de lumbar, de rodilla, pero tiene que ver mucho con esto. No estaba haciendo sentadillas porque le molestaba. Cuando he visto la sentadilla que hacía, digo, ya lo entiendo. Claro, se le exige bajar muchísimo la sentadilla y meterle mucho peso. Encima, las piernas no van alineadas a la altura de las caderas. La punta de los pies va metida hacia adentro, para que tú lo entiendas, cuando lo normal sería un poquito hacia afuera, en una línea recta imaginaria entre la punta del pie, la tibia, la rodilla y la cadera. Esa es la apertura que habría que tener. Y la bajada por debajo de los 90 grados ya no solo es que pueda crear problemas a nivel lumbar, es que para la cadera no es lo más óptimo. Es decir, esa sentadilla profunda que veo en algunos sitios con peso a lo bestia, tirando con el glúteo prácticamente hacia el suelo, eso es una barbaridad, ¿vale? Es una barbaridad, sí, ojo, si la musculatura no está preparada. Si venimos de una lesión, yo no recomiendo esto. Con esto no quiero decir que nadie haga sentadilla si le duele la espalda y que nadie nada si le duele la espalda, no. Pero tiene que estar adecuado y tenemos que encontrar el punto donde poder hacerlo bien o no hacerlo bien. Pero te indicaría que pudiese hacer un trabajo isométrico de sentadilla, que eso, para que tú lo entiendas, es pegada con la espalda a la pared, ¿vale? Y como si estuviese sentado en una silla, no bajes más. una silla media altura. Uh-huh. Y ahí te mantienes un minuto. Esta imagen la sacó hace X años Rafa Nadal en un calentamiento suyo. Y me acuerdo de un compañero, le dije, me dijo, mira qué vago Nadal, que está con el móvil haciendo nada. Digo, haciendo nada, ponte un minuto como él así. Claro, estaba potenciando el cuádriceps, lo estaba calentando.
2: El cuádriceps.
3: Efectivamente, estaba calentando el cuádriceps para la patología, en tu caso, de rodilla. Te lo direcciono hacia ti en vez de hacia Rafa Nadal. Es decir, tú lo estás calentando, lo estás potenciando el cuádriceps, incluso estás haciendo un preparatorio para luego hacer el ejercicio que sea. Si a lo mejor vas al gimnasio a una clase colectiva, te recomiendo que esto lo hagas previo. Un minutillo, vale, un minuto es mucho, vamos a ponerlo,
2: como
3: 30
2: un calentamiento,
3: segundos,
2: ¿eh? ¿No? Como un, un calentamiento.
3: Como un calentamiento, ¿vale? Entonces, ahí la lumbar no se va a resentir. Primero porque la lumbar, si activas el abdomen, lo metes como empujando contra la pared, lo que vas a hacer es activar el abdomen, con lo cual no te estás cargando las lumbares y estás potenciando muchísimo el cuádriceps. Con lo cual vas a matar dos pájaros de un tiro, vas a potenciar el cuádriceps y vas a potenciar las lumbares. Eso es súper importante. Ejercicios que descartar. Dime, Sonia.
2: Perdona. Que yo, que eso es lo que noto, que yo noto que en la es eso, como una clase colectiva que mete, que ahora no sé por qué les ha dado a hacer esas sentadillas, para mi punto de vista, tan baja, como tú dices, tan profunda, sí, que, sí, que además es que me llega a molestar hasta el menisco ya también.
3: Claro, normal. Mira, además es que hemos dado el clavo, justo, te molesta el menisco, ¿cómo no te va a molestar? Es normal. Con esto repito.
2: Si lo tienes un poquito resentido, ¿eh? En mi caso, si claro, lo tienes un poquito. Claro. No me ha dado problema en años, pero claro, si ahora tú le metes. Y yo digo, y claro, yo obviamente lo hago al ritmo que yo veo, pero.
3: Sí.
2: Quiero decir que a lo tonto digo, a ver si me está provocando, me ha podido provocar un poquito también esto, la lesión, llevarme a un poquito a la lumbalgia, digo yo, no sé.
3: Claro. Lo que pasa es que, claro, ahí el problema que tenemos es que si te puedes resentir más a nivel meniscal, que te puede dar muchísima más guerra. Entonces, sí, a ver si encima la patología es lumbar y acabamos con una patología lumbar y una patología de menisco. Y ahí así que tenemos un problema bastante grande. Otra cosa a excluir es que hagas trabajo lumbar excesivo, una flexoextensión del cuadrado lumbar. Ese ejercicio típico que hay en un banco en los gimnasios que tiras de lumbares con peso encima, yo te lo excluiría por ahora,
2: no,
3: ¿vale?
2: No, yo no lo hago.
3: Y una cosa muy importante es que hagas ejercicios de glúteo mayor, para que lo entiendas. Que son abrir la pierna como si fueses la sirenita. Yo siempre pongo unos ejemplos muy absurdos, pero muy claros, ¿vale? Que es como abrir la pierna ahí, o incluso estando de pie, fijas la pierna izquierda en el suelo y la otra la abres y la cierras, la abres y la cierras, la abres y la cierras. Sí. Eso es lo que te va a hacer, es potenciar el glúteo, y es muy importante que, bueno, pues que el glúteo, la zona lumbar, el abdomen, o lo que se llama el core vulgarmente, esté muy potenciado. Y luego otro ejercicio que también te recomiendo, que es el isquiotibial, es decir, el muslo por detrás. Tiene que estar muy tonificado porque ahí tiene una inserción hacia el glúteo y ese es otro protector para tu columna lumbar. ¿Qué ejercicio hay? Te busca por internet, que se llama el puente de hombros.
4: Pues
3: boca arriba, flexión de piernas, subes el culete, bajas el culete, subes el culete, bajas, subes la pelvis, bajas la pelvis.
2: Sí, muchísimo también. Sí, yo intento hacer ese tipo de ejercicio bastante, vamos, lo hacemos. Que uno mismo que digo, vamos, no hay que ser, digo, bueno, ya que viene al caso le voy a preguntar, digo, porque no hay que ser eso, que yo entiendo que la sentadilla está un poco tan profunda, tampoco hay necesidad y tanta repetición, que es lo que te quiero decir.
3: No, efectivamente, no sé ni mucho peso ni mucha repetición.
2: ¿Qué sentido tiene hacer? No, el peso ya le pongo yo, verás, que eso es de tu cosecha, yo voy, claro, además, claro, que yo me lo he tomado muy poco a poco. O sea, yo empecé con lo mínimo y voy dos y medio y no paso más, no es nada y menos, a lo mejor para cualquier persona, pero bueno,
3: ya.
2: Para uno que está retomando y demás, si yo noto que no puedo elevar una barra ya con 5 kilos, o sea, lo que no voy a forzar es ni lo que es el tronco superior, ni la cervical, ni nada, ¿no? Porque es que te lastimas.
3: Efectivamente, porque al final va a ser la peor, ¿eh? Al final sí creas una lesión, luego peor, incluso una lesión bastante peor, así que con eso.
2: En definitiva, voy a hacer eso, que me hago ese precalentamiento que dices en la pared, ¿no? Y el resto de la sentadilla, pues bueno, yo haré lo que yo vaya viendo que más o menos puedo adaptar, que tampoco
3: poquito,
2: nada más que realmente por sentido común, si el movimiento te empieza a molestar,
3: es
2: que ya es a lo mejor más invasivo.
3: Exactamente.
0: Y cualquier cosa, ya sabes, Sonia, que siempre, ante la duda, pues nos vuelves a llamar y cero problema en seguir adaptándote, ¿lo sabes? Que eso no, lo hemos hecho otras veces y es una forma de continuar con vuestras consultas. Sonia, muchísimas gracias.
2: Muchas gracias a vosotros y enhorabuena de nuevo por el programa y a seguir haciendo bien, ¿eh?
0: Te mando un abrazo enorme, de verdad. Un abrazo. Hasta luego, Sonia. Dani, vamos con más oyentes. Bueno, casi nos va a dar tiempo a uno más, aunque han llamado muchos, me da mucha pena, pero bueno, ya sabes que luego seréis los primeros en los siguientes días. Pero vamos rápido, que tenemos 3 minutos. Eduardo, buenas tardes.
4: Sí, buenas tardes. Yo soy breve. Mira, hago 4 días de deporte a la semana.
0: Sí.
4: Bici, natación, abdominales, pesas y tal. Y soy una persona ya veterana que me ha surgido una neuralgia en el pie derecho. Y era preguntar si hay algún tipo de tratamiento osteopático y qué tipo de ejercicio me recomendarías. Hay una parte en los dedos del pie derecho que apenas siento, son como una especie de hormigueo que tengo ahí. Y que me preocupa un poco, la verdad. Gracias.
3: Pues muy buenas tardes. Lo primero, lo más importante es que la pinta que puede tener todo esto es que por el tipo de ejercicio que haces, que está muy bien, y primero felicidades por los ejercicios que haces, puede estar comprimido algún nervio a nivel lumbar, ¿vale? Incluso el nervio ciático posiblemente que esté comprimido. Es nervio, ¿no? Porque la gente dice, me duele el ciático, como si fuese un músculo. Eso es el piramidal, parte del glúteo, que posiblemente esté sobrecargado y esté creando algún pinzamiento. Y es importante también a nivel osteopático la alineación a nivel osteoarticular, es decir, articulación de pierna, el sacro, coxis, el ilíaco, todo esto que está alineado, porque en el momento que hay una falta de alineación comprime también a nivel nervioso. Entonces, sí, la pregunta es, ¿se puede hacer a nivel osteopático? Correcto. Y todo lo que es a nivel nervioso, a nivel tendinoso y a nivel muscular, liberarlo, porque lo más seguro es que encuentres resultado en cuanto pases por consulta, eso seguro. Y si no, pues si estás por Madrid, pues ya sabes dónde tienes que venir.
0: Claro, Eduardo, que no nos has dicho dónde estabas.
4: En Madrid.
0: Ah, Madrid, vale. Madrid.
3: Pues lo tienes fácil, Eduardo. Igual que ha pasado con clientes anteriores, pacientes anteriores, intentamos mirarlo por esos lados, porque lo más seguro es que haya una falta de alineación, un problema biomecánico que se puede solucionar en consulta.
4: ¿La consulta dónde es? Que no, perdona que no...
3: Nosotros estamos en la calle Aníbal, que esto está en el metro Valdecederas, en Plaza Castilla, Atrio 3 se llama.
0: Es Aníbal 3, para que no se te olvide, porque es muy sencillo. Es que ya te digo, nos quedan un minuto, ya lo vamos a aprovechar contigo, Eduardo, porque no da tiempo ya a otra consulta. Aníbal 3, Atrio 3, y lo que ha dicho es que al lado de Plaza Castilla, si vas en coche, tengo que decir que como yo he ido a la consulta, justamente en ese trocito de calle se puede aparcar.
3: Se aparca, sí, sí.
4: Perfecto.
0: O sea, pues, que es estupendo.
4: Lo agradezco muchísimo.
0: O sea, que ya sabes.
4: Todo,
0: Pues Eduardo, si vas, que sepas que luego Dani nos pasará el parte a ver cómo te ha ido, ¿vale?
4: Genial. Muchas gracias.
0: Un abrazo muy fuerte.
4: Un abrazo.
0: Muchísimas gracias.
3: Y además, ya en que es Atrio 3, que a veces la gente se confunde y buscan calle, como me dijeron, y dice que está buscando el centro Aníbal. Digo, no, el centro Aníbal no existe. Es la calle Aníbal, pero el centro es Atrio 3.
0: De todas formas, es muy sencillo, porque como ahora todo lo googleamos, tú en Google Maps pones Dani Porro, Atrio 3, y directamente ahí está. O sea que es...
3: Correcto.
0: Qué sencillo. Dani, nos vemos en nada, en poquitas semanas. Vuelves a estar aquí. Nos guardamos las llamadas de los oyentes, que sepáis que os vamos a seguir llamando igualmente. Y para cualquier cosa, concretamente a Dani, en Atrio 3 lo vais a encontrar. Dani, muchísimas gracias.
3: Muchas gracias a vosotros, como siempre, Jane. Un beso muy grande y ahí estamos en reserva.
0: Un abrazo muy fuerte.
3: Un abrazo grande.
0: Un abrazo. Hasta luego. Y a vosotros, pues también me despido hasta mañana a las 3 de la tarde aquí, que estaremos con Boticaria García y con Patricia Gutiérrez, nuestra psicóloga, hablando de salud y bienestar mental. Ahora,

0: Has escuchado la repetición de
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10: El descenso del Real Oviedo se consumó anoche, sin pena ni gloria, tras un anodino 1-1 de un partido que ni siquiera estaba jugando. Este frío final resume bastante bien lo cruel que ha sido esta temporada con la afición que a buen seguro la afrontaba con más ilusión de todas. No creo que nadie en Oviedo contase con una temporada sencilla. No creo que ningún oviedista de cuna no supiese de sobra que había muchas opciones de bajar. El descenso, de hecho, dudo que les asustase. A una afición que viene del barro, de pelear por la supervivencia del club, no se le van a caer los anillos por volver a segunda división. La cuestión no era el final, era el camino. La cuestión era disfrutar el año, aunque fuese a través del sufrimiento. Pero no ha sido así. La temporada ha sido desagradable. Y lo ha sido porque ni el club ni la propiedad han estado a la altura. No lo estuvo con la planificación deportiva, sobre la cual Agustín Lleida llegó a reconocer que habían pagado la novatada y que de volver a verano harían las cosas de forma muy diferente. No lo estuvo con la gestión del banquillo, teniendo prisa por destituir a Paunovic, trayendo a cambio al único entrenador que no quería, el Carlos Tartiere, y finalmente llegando incluso a pagar por Almada, un entrenador que yo creo que ha mejorado al equipo, tarde, pero lo ha mejorado, pero que lo primero que hizo fue decirle a Santi Cazorla que no iba a contar con él. Y por supuesto no estuvo a la altura de manejar toda la cuestión social tan importante en Oviedo. Ni las emociones, ni las expectativas. Todos recordáis aquella rueda de prensa kafkiana. Fue el mejor ejemplo. Aquella rueda de prensa de un Jesús Martínez que llegó a rogar a los periodistas que no le hablasen de salvarse por diferencia de goles. Que le hablasen de Europa. Al grupo Pachuca, la primera división, quizás les pilló por sorpresa, pero desde luego les ha venido grande. Sus malas decisiones le robaron el mes de abril y también el de mayo a una afición que solo pedía estar como está ahora mismo el Levante. O la afición del Elche, peleando. En fin. Fueron los últimos en llegar y han sido los primeros en marcharse. Ojalá, ojalá, no haya que esperar otros 24 años para volver a tener al Real Oviedo en Primera División.
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0: Muy buenos días, queridos y queridas oyentes de Radio Marca, la radio del deporte. Empezar, evidentemente, mandando un fuerte abrazo a todos los seguidores oviedistas que ayer vieron cómo en un Rayo Vallecano-Girona, en un partido de 1-1, luego lo comentaremos, bastante anodino por otro lado, partido de lunes además, para hacerlo todavía más frío, se consumaba el descenso ya de forma matemática de su club, del Real Oviedo. Era virtual ya desde hace unas cuantas semanas, era más que una posibilidad desde hace unos cuantos meses, pero ya es una realidad, realidad dolorosa, insisto. No por el desenlace, no por el hecho de bajar, que nadie quiere, por supuesto, sino por cómo ha llegado ese descenso. Para mí esa es la historia del Real Oviedo, para mí es ahí donde hay que enfocar los problemas. Un equipo como el Oviedo, que sube después de 24 años, lo normal es que vuelva a bajar. Esta es la realidad. Y además en el fútbol actual, esto lo hemos analizado muchas veces, cada vez es más habitual que los que suben, bajan, por una cuestión de límite salarial, de diferencias económicas, de costumbre, de preparación, organigrama, una serie de cuestiones que ya hemos comentado aquí muchas veces en la pizarra de Quintana. De hecho, ahora mismo penúltimo está el Levante y cerquita está el Elche, los tres ascendidos de la pasada temporada. La cuestión es que en el Levante ahora mismo están peleando orgullosos y si mueren, morirán con las botas puestas. En el Elche se lo han pasado muy bien a comienzo de temporada, sobre todo la primera vuelta. Han estado orgullosos del juego de los de Eder Sarabia y ahora están peleando y están fuera del puesto de descenso. En Oviedo, pues poquitas cosas han tenido para llevarse a la boca y esta temporada deja pocos recuerdos positivos, más bien recuerdos amargos, decisiones inentendibles y una gestión que no ha estado a la altura, como decía, por parte del grupo Pachuca. Al final, todo se trata de fallar y aprender de los fallos. Esperemos que eso es lo que haya sucedido de cara a subir cuanto antes y a estar más preparados cuando vuelvan a la élite. En fin, os presento ya. Adrián Blanco, Álex de Llano, Nahuel Miranda, ¿qué tal, chicos? ¿Cómo estáis?
1: ¿Qué tal, chicos? Buenos días.
2: Buenos días, ¿cómo estamos?
0: ¿Qué tal? Muy buenas. Un mesecito después, el equipo al completo.
1: ¿Sí?
0: ¿Un mesecito? Y hoy había que vestir de blanco.
1: Adri,
0: lo siento. Era un tema de una causa.
1: Perdón,
0: ¿vale?
1: No vi el mensaje.
0: Pero te has vestido de negro.
1: Porque
0: de
1: ha descendido el Oviedo.
0: Por el descenso del Real Oviedo.
1: Claro, no es día de celebración, chicos. No es día para venir de blanco. Es día para venir de negro por el descenso del Real Oviedo. El aficionado Carballón no ha disfrutado esta temporada, la verdad.
0: Podrías creo haberlo que dicho. Si no estás de acuerdo con la decisión de hoy de blanco.
2: Del dress code.
1: Chicos,
2: dress code.
1: Creo que hay cosas que no hace falta decir. Creo que hay cosas importantes.
0: Vale. Bueno, es honor a la bandera blanca que ha presentado el Real Oviedo.
1: Claro. Bueno, pues la mía es la. Hoy vengo de negro. Estoy de luto, de verdad, por el descenso del
0: Carlos Baute.
1: Del Real. Juanes, ¿no?
0: A Juanes.
2: Juanes.
0: ¿Y quién les
2: diferencia? Tanto monta, tanto.
0: ¿Quién les
1: diferencia? Iguales.
2: Marta en la mordida.
0: Igual Marta parece, Sánchez les diferencia.
3: Me parece muy injusto esto que estés haciendo con Juanes.
0: Sí, es verdad. Totalmente de acuerdo.
3: Sí.
0: Tienes toda razón.
2: La verdad que Juan es mucho mejor que Carlos Baute.
0: Sí. A nivel musical y desde luego dando speech en plazas de Madrid.
3: Y un día me crucé a Baute.
1: ¿Y quién tiene bicicleta?
0: Lo
1: dicho, que creo que el aficionado no lo ha disfrutado, es una lástima. La verdad, creo que el equipo aún así mejoró con la llegada de Almada. Contra todo pronóstico, yo no esperaba que mejorase de esta manera con la llegada de Almada, que fuese competitivo, que viésemos a un equipo reaccionar de manera emocional. Y creo que hasta el último partido ha vendido cara su piel. Ayer analizábamos lo que pasó en el partido ante el Getafe. Con 9, creo que compite bien ante un Getafe que está peleando por puestos europeos, pero no le ha terminado dando y sobre todo creo que esa es la sensación que amarga mucho al personal.
0: Para mí el nivel que mostró con Almada era como el mínimo, ¿no? O sea, yo creo que tienes una de las peores plantillas de Primera División, si no la peor. Ayer contaba, son 14 fichajes, ¿vale? Que hayan rendido, podemos decir Alberto Reina, podemos decir sí. Javi López, sin ser lo del año del Deportivo Alavés. Thiago, que llegó en el mercado de invierno y sumó algo. Ya está. El resto va desde Brécalo a momentos de Dendonker, pasando por Salomón Rondón, para acabar en Carmo o Beigi. O sea, el horror. Entonces, has configurado una de las peores plantillas, pero aún así tú puedes ser competitivo, como fue con Almada. ¿Qué sucede? Que creo que arrancas la temporada, luego lo vamos a analizar al detalle, arrancas la temporada con un entrenador que no te crees del todo como es Veljko Paunovic, por eso, a la primera que tú tienes la sensación de que hay que cambiar, cambias, firmas al único entrenador que no genera consenso, claro, ni paz social, ni ilusión, en el Carlos Tartiere, lo aguantas, no gana un partido y terminas fichando a Almada, que insistimos, sí ha mejorado al equipo, pero para empezar, deja de contar con Santi Cazorla, que a mí me parece una decisión cuestionable, y luego es un movimiento de puro grupo Pachuca, mercado de proximidad. Bueno, pues no has estado a la altura. En Primera División, con estas reglas y con esta forma de competir, pues no te ha bastado.
3: Bueno, tienes que hacer todo muy bien para mantenerte. Hay una brecha entre los equipos que suben y los que ya están asentados en la categoría. Creo que el Oviedo empieza a hacer cosas bien muy tarde.
0: Claro. Tienes que hacer muchas cosas bien para salvarte, pero también tienes que hacer muchas cosas mal para descolgarte tan pronto.
3: Sí, totalmente. Pero bueno, la clasificación desde que llega Almada son 19 puntos en 19 partidos. Es una media que al Oviedo le habría llevado a competir por la permanencia hasta las últimas de cambio.
0: Ese es el punto.
3: No estoy de acuerdo con lo que comentas de Cazorla, Miguel. Yo creo que él reconoce que Cazorla no va a ser indiscutible para él. No lo venía siendo. Y luego sí que ha ido entrando y rectifica.
0: Pero ese es el punto donde estás de acuerdo conmigo. Yo no digo que luego no haya contado con él. Digo que lo primero que hizo fue decirle a Santi Cazorla que no iba a contar con él. Que a mí me parece,
3: un tema torpe. Pero Cazorla ha jugado y ha estado bien.
0: Pero te quiero decir que cuando un entrenador llega, si lo primero que hace es al símbolo y al hombre que estructura el vestuario que, por cierto, no quiere que continúe Guillermo Almada. Esto no es opinión, es información. Si lo primero que hace es señalar a Cazorla, me parece torpe. ¿Sabes lo que te quiero decir? Porque luego la temporada te lleva, como tú has dicho, a que de repente junta buenos ratos Santi Cazorla, lo necesitas para administrar la posesión porque no vas sobrado y tienes que rectificar. Entonces, como que todos han ido pagando la novatada. Esto lo reconoce Agustín Lleida, que pagó la novatada con el mercado. Creo que la propiedad ha pagado la novatada con, aunque solo sea, la gestión social y la política comunicativa. Creo que los entrenadores han pagado la novatada. O sea, ha sido muy novato el Real Oviedo, que al final es un histórico, pero lleva 24 años sí. en Primera División.
2: Y que mucha de la gente que está al mando del equipo no ha tenido experiencia de Primera División, o en una Primera División de las más grandes del fútbol europeo. Por lo tanto, es una situación compleja. Ha sido un año muy complicado para el aficionado del Real Oviedo. Yo creo que el grupo Pachuca ha vivido durante todo el año en un cuento de hadas. Han pensado que iban a arrasar en Primera División, que iban a conseguir determinadas cosas. Me parece que las decepciones ya llegaron desde el primer momento, cuando no sale lo de Jovic, cuando no salen determinadas incorporaciones, y que con la elección de Luis Carrión creo que ya empezaron a formar un camino hacia lo que se ha confirmado en el día de ayer, que era el descenso.
0: Es una pena porque, ya digo, una afición como la del Oviedo, insisto, de verdad, que ayer estuve escuchando a varios aficionados, leyendo preguntas. Si la aficionada del Oviedo sabe que era muy probable descender, el punto era que ahora mismo estuviese con la Casio haciendo cuentas. ¿Sabes? Sí. Oye, ¿me valen 4 puntos? No me vale. Oye, tal. O sea, al final, lo que ha conseguido el Levante, lo que ha conseguido el Elche, me parece buenos espejos. Al final, mira, un espejo de descenso es el de Leganés del año pasado. Leganés termina descendiendo en la última jornada.
2: Última.
0: Pero lo compite. ¿Y por qué baja? Pues porque seguramente sea uno de los 3 peores equipos. ¿Por qué? Porque es uno de los 3 presupuestos más bajos. Punto. Ya está. Lo que tienes que evitar es ser el Valladolid. O ser ahora el Real Oviedo, porque además el Valladolid...
3: Que tampoco ha sido el Valladolid.
0: No ha sido el Valladolid. Y creo que además no va a tener la caída que está teniendo el Real Valladolid también en Segunda División. Club al que, por cierto, firmaste el entrenador, que esta es otra. Pero sí que es verdad que espero que se hayan aprendido esos errores, porque creo que todos hemos sido novatos, todos hemos pagado la novatada en mil cosas en nuestra vida. Creo que hay que ser comprensivo en ese sentido. También tienen que ser autocríticos. Insisto en que Agustín Lleida, por ejemplo, lo fue. Pero a partir de ahí, Adri, tienes que aprender. Y yo, si fuese el Racing de Santander, que es el que lleva más tiempo de los que ahora mismo ascenderían, que están Racing, Depor, Almería, si fuese el Racing, echaría un vistazo. Sé que son situaciones diferentes, gestiones diferentes, pero, oye, ¿qué están haciendo mal los que se descuelgan para no repetir errores?
1: Sí, el que sí ha estado a la altura en todo momento en el curso del Real Oviedo es el Carlos Tartiere. Creo que el Tartiere ha estado a la altura en todo momento de su equipo y que ha regalado muy buenos ambientes esta temporada en Primera División, y me parece una de las historias. Ahora que lo comparabas con el Racing, el Sardinero es sin duda uno de los grandes ambientes del fútbol español. Ojalá que la próxima temporada en Primera División.
0: Tendremos la despedida de Santi Cazorla en un Real Oviedo Deportivo Alavés, que es el partido... Partido, no sé si drama, trágico,
2: yo
0: triste.
2: Trampa.
1: A mí también me parece trampa.
0: Bueno, vamos a pedirle a, venga, sobre todo los aficionados oviedistas, oye, que nos manden un audio y que se desahoguen un poquito con nosotros. Eso sí, desde el respeto y la educación. El desahogo sin respeto ni educación lo dejáis en los grupos de WhatsApp.
1: No va a servir porque está JL seleccionando los audios.
0: Sí, un gran obviedista además.
1: Stopper, sí. Es buen stopper. Sí. 628-26-90-92, vuestro titular sobre el descenso del Real Oviedo esta temporada de nuevo a Segunda División.
0: El descenso del Real Oviedo, como todas las cosas malas y tragedias en esta vida, la causó el gol de un uruguayo, de Cristian Estuani. Qué leyenda. De hecho, voy a decir la palabra, qué jodida leyenda.
2: Increíble.
0: Sí. Marca Alemão, que tenía también ese relato de exoviedista, sí, y estaba salvando al Oviedo, aunque solo sea por darle unos días más. Es un partido bastante anodino, bastante igualado. Yo creo que el empate es justo, pero la derrota al Girona Now. Bueno, el empate tampoco es que le valga, pero la derrota le estaba destrozando.
3: Sí.
0: ¿Y quién llegó? El de siempre. El de siempre.
3: Sí, a ver, es que le vienen preguntando últimamente a Mitchell por la circunstancia de, oye, la temporada pasada, recordemos todos cómo empiezan a jugar Portu y Estuani, forzando el físico. Son jugadores que dan la sensación de decir, oye, no están para un partido entero. De hecho, bueno, Estuani no sé si ha sido titular esta temporada en Liga, pero tiene como 25-26 partidos jugados.
0: Sí.
3: Dices, oye, a ver hasta qué punto pueden tirar del carro. Y siempre te sorprenden. Siempre aparece Estuani con una marchita más, marcando goles del banquillo, batiendo...
0: una titularidad. Una, sí. 17 suplencias.
3: Sí, sí. Bueno, es que es una
2: 17 partidos cantados del banquillo.
3: Claro, sí. Bueno, como que ha habido partidos que ha estado lesionado o no ha llegado a entrar.
2: Claro, o sea, partidos que ha empezado desde el banquillo.
0: Este es el listón que vamos a poner, 10 y cuarto, ¿no, Alex? Si tú como colegiado situas el listón
3: matiz,
0: ahí...
2: Pero, Miguel, ¿no crees que la audiencia...
0: Estoy de acuerdo.
2: Se merece la máxima precisión.
0: Creo que la audiencia de la pizarra Quindana se merece.
1: Ahí te has pasado mucho.
0: Precisión. Y pulcritud.
3: Siempre una de más.
0: Por tanto,
3: siempre una de más.
0: Esta dicta blanda que volvió en el día de ayer...
2: Ya no
0: va a ser tan blanda.
2: Ya, vaya, blanda.
1: Vaya.
2: Ya blanda.
1: Gracias, Alex.
2: Ya. El pan se ha secado, ¿eh?
3: Bueno, dentro de 10 años aparecerá un gran suplente en la liga y diremos, sí, oye, lo está haciendo muy bien, pero le queda muy lejos el registro de goles de Estuani entrando desde el banquillo. Es un leyendón que, oye, que rema un poquito para un Girona al que tampoco le convence demasiado el empate.
1: Está a 2 goles de Ronaldo Nazario en la historia de la liga, Cristian Estuani.
0: Brutal.
1: 115 goles por 117 de Ronaldo.
3: ¿De quién?
1: Ronaldo Nazario.
3: No sé quién es.
1: Nada,
3: ¿quién,
1: no?
3: ¿Te conoce?
1: Nada.
2: ¿Qué ha hecho en los mundiales ese,
0: Empataron a 1 Rayo Vallecano-Girona. Se finalizó así la jornada número 35 de la Liga Española. Hoy arranca la antepenúltima. Ahora hablamos de los 3 partidos del día de hoy, pero antes hay que elegir el gol de la jornada.
3: 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Hay varios candidatos, ¿eh?
1: Sí.
3: Yo tenía muy claro el viernes que el segundo de Víctor García tenía que estar arriba.
0: Es que no puede ser.
3: Bueno, a ver.
0: Sobre todo porque decidió no mentir.
3: Ya. A ver, es que decía, hay que tener mucha cara para.
0: Sí, mentir. Pero ¿quién fue? ¿Fue Areso el que marcó aquel gol?
3: Sí.
0: Areso no dijo nada, no quiso.
2: Pero escondió.
0: Escondió.
3: Pero de Areso podía ofrecer alguna duda más, ¿eh?
0: Claro, pero este, evidentemente, es un centro, evidentemente. Pero dile, no, bueno, estaba con intención. O sea, di eso, pero no.
3: Un centro con maldad.
0: Claro, pero
1: estaba envenenado.
0: Dijo, está mi madre escuchando y no puedo mentir.
3: A ver, por el contexto clásico.
1: De Ferran.
0: Sí.
3: Bueno,
1: el de Rashford.
3: Yo es que el golpeo de Rashford.
0: Yo me quedo con el de Ferran.
1: Se la combinación es muy buena, falta, el de Ferran, ¿eh?
0: Sobre todo por el pasito de Courtois. ¿No?
3: Ese pasito matador, ¿eh?
0: Claro.
3: A mí
0: pasito bachatero.
3: A mí, dos, tres. Me metieron un gol así un día en un derbi caliente.
0: Así no te lo metieron, no.
3: Bueno,
2: sí, el lanzador no era Rashford.
3: Ni el lanzador, ni el portero, ni los de la barrera.
0: No me refiero al ecosistema, me refiero a la escuadra.
3: Yo recuerdo que el director deportivo de mi escuela se puso detrás de la portería, íbamos empatando en el último minuto y me dice, Nahuel, por tu palo no. ¿Vale? Si lo mete por encima de la barrera a la escuadra, le aplaudimos, pero por tu palo no. ¿Y qué hizo Nahuel? Dio el palo hasta la barrera y se la comió por su palo.
2: Y ahora está delante del micrófono.
3: ¿Qué jugador nos perdimos?
0: Claro, sí.
1: Bueno, el de Borja Iglesias. En el Metropolitano.
0: No había caído en él.
1: Estamos.
0: Mira que
1: era para no ir al evidente.
0: Sí, el panda.
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3: A 30 días para que arranque 30. El Mundial, tenemos nuevo cambio en los banquillos. Dick Advocaat regresa a Curazao. Recordemos que el que fuera técnico, por ejemplo, del Zenit de San Petersburgo, campeón de la Copa de la UEFA en su día.
0: Que es su trabajo más característico.
3: Pero bueno, ha estado en mil muchos, clubes, sí, en un auténtico trotamundos. Había metido a Curazao en el Mundial, pero después de un problema de salud de su hija había renunciado al puesto de seleccionador, ya habían hecho el cambio, había asumido Fred Rutten, y una vez han visto que la situación de su hija no es tan grave como parece, y parece que se está recuperando y nos alegramos por ello, la gente de la federación, los jugadores de la selección han empezado a hacer fuerza para decir, oye, que lo haga Bocat. Y Fred Rutten ha dicho,
0: oye,
3: no preocuparse, voy a presentar la dimisión y bueno, vuelvo dedicado cada 30 días para el Mundial.
0: Me recuerda...
1: Sí, a mí también.
0: Me recuerda...
1: Sí, va recordando, sí, sí.
0: A cierto caso que además no tuvo final feliz en ninguna de las dos historias.
1: La verdad que no.
0: Pero bueno, nos alegramos por Dick Advocat, sobre todo porque su hija esté bien.
1: Sí, claro.
0: Que luego ha recuperado el puesto de trabajo.
1: Es fenomenal. Lo primero.
0: Que lo ha hecho sin que el segundo de turno... Bueno... Hiciese lo que hiciese, genial, pero lo importante es que su hija está bien.
3: Claro, Curazao va a tener todos jugadores debutantes en un Mundial. Debuta Curazao como selección. Se ha inventado la FIFA...
0: Horripilante.
3: Se ha inventado la FIFA poner a todos los jugadores que sean debutantes en el Mundial unos parches que luego se van a comercializar. ¿Vale? Va a cambiar de proveedor para este tipo de asuntos la FIFA... Y estos parches el día de mañana se van a vender junto a cartas, ¿no? Y cromos que se... de la marca Tops, que es bastante famosa.
0: Sí, sí. Claro, el parche no sabemos todavía dónde va a estar, ¿no?
3: No sabemos el diseño todavía del parche.
2: En teoría en el pecho, han dicho.
0: Tiene una mala pinta eso.
3: Sí,
0: una mala pinta.
3: Yo he visto unos de MLS en los pantalones.
0: Claro, vendes todo Curazao con el...
3: Con el parche, el primer partido. Hablar de, oye, esta persona está debutando en un Mundial.
2: Y de hecho, están dando muchas vueltas con el parche que van a llevar en la manga cada selección. O sea, todavía no se sabe exactamente el diseño que va a ser, ni el color, ni el fondo.
3: Bueno, no pasa nada, solo... Faltan 30 días.
2: Yo creo que lo hacen para el tema de las camisetas falsificadas, para que no lo tengan los...
0: Sí, seguro.
3: Cuando lleguemos a ese río...
0: Lo van a tener incluso antes.
2: Sí, por eso digo.
3: Uno de los temas gordos del Mundial, sabéis que es el concurso de Irán. Llevamos varias semanas dándole vueltas a todo esto. Ayer el periodista Tom Morgan hablaba de un ultimátum de 10 puntos.
0: ¿Top Morgan?
3: Tom.
0: Digo, joder, un poco pretencioso,
3: Tomás Morgan,
0: ¿no? Vale.
3: Irán ha sacado un ultimátum de 10 puntos con sus condiciones para ir al Mundial. Ya sabéis que Estados Unidos siempre ha querido que vaya a Irán por aquello de hoy no tener jaleo con la FIFA también ha querido que participe y es Irán quien ha puesto, oye, más reservas, yo creo con toda razón del mundo. Hablan de tema de visas sin complicaciones para jugadores, para el staff. Incluso para aquellos que hayan hecho servicio militar, también que los aficionados tengan facilidad para poder entrar, que los periodistas puedan entrar al país, que en las ruedas de prensa se pregunte solo sobre fútbol y claro que es
0: un ya estamos pidiendo muchas cosas.
2: Censura.
0: Mira, fíjate, hasta ese punto yo lo veía bien.
2: Ya.
0: Pero pedirnos a los periodistas que en la rueda de prensa solo preguntemos sobre fútbol me parece excesivo.
3: ¿A dónde
0: vamos a llegar a parar?
1: Va a ser una de las grandes historias del Mundial.
3: Sí, estándares de seguridad al más alto nivel y que los símbolos de Irán se respeten, tanto el himno como las banderas, que se permita que entren a los estadios y todo esto. A ver cómo queda. Yo ya a estas alturas no me imagino un Mundial sin Irán, pero por si acaso, ya sabéis que el principal candidato a sustituir a Irán ha sido Italia, sí. Que se ha deslizado esto.
0: Cada día que pasa es más favorita. No para ir, para ganar.
3: Sí,
1: calienta que sale.
3: Tremendo. La Gaceta de los Sport hizo una encuesta donde el 47% de los encuestados dice que sería una desgracia y una vergüenza para el equipo nacional y para el país acudir al Mundial de esta manera.
0: Claro. Amén.
3: Y las dos últimas que
0: dicho
3: que
0: tengo, lo cual, si luego te ves durante el Mundial...
2: Claro.
0: Bueno,
2: claro, igual si
0: la tele. Claro.
2: Si la
0: el boicot hasta cierto punto.
2: Si la encuesta la hacen el día 10.
3: La Eurocopa del 92.
2: Claro, claro. La encuesta la hacen el día 10 y ya te digo yo que sale un poquito diferente.
0: Claro,
3: Ayer perdió gran parte de sus opciones de meterse en Champions Benfica de Mourinho, ya con Mourinho hablando, ya despidiéndose. Mourinho, pero la noticia para mí no está ahí.
0: ¿Dónde va?
3: Último, no está claro. Vale. No está claro. Están dándole vueltas, ¿vale? Un equipo de blanco.
0: Está desconectado un poco esto.
3: Sí, es un equipo de blanco de la capital de Madrid. No sabemos si es el Rayo o el Real Madrid. Vale.
2: Los dos buscan entradas.
3: La noticia, sí. Claro. Es que podría ser cualquiera de los dos.
0: Decidir a Mou. Buah, Mou con Martín Presa es algo que la verdad me molaría bastante.
2: Sí,
0: bien,
2: sí, sí, sí.
3: La noticia es que...
1: Incluso con Ángel Torres.
3: hay un futbolista, una de estas retiradas que a mí me gusta mucho, un jugador muy secundario que tuvimos aquí en la liga, como es Pizzi.
0: ¡Hombre! Tenerife. Me gustaba mucho.
3: No.
1: No.
0: Ah, más Pizzi. El Pizzi Tenerife. Español.
1: Vale.
0: Pizzi Tenerife ha entrenado al Valencia con un traje XXL.
2: Sí, ya sé, lo sé.
0: No lo sabe.
1: Sí, lo sabe porque se lo dijeron por Twitter.
2: No, claro, porque yo tenía la chaqueta también, que me quedaba así.
0: Alex, 10:36, y es que te estamos haciendo un traje precisamente.
2: Sí. Bueno, entonces Pizzi Español.
3: Sí.
2: Estamos hablando.
3: Leyenda del Benfica, que está acabando su carrera.
0: Pizzi Español es el otro.
2: No, Real Club Deportivo Español, es el mismo. Vale, joder, que ya uno pide precisión.
3: Era bueno, ¿eh?
2: Si es que... Era bueno.
3: A uno se le quitan las ganas, ¿eh?
0: Tú también has sido provocado.
3: Claro, bueno.
0: Es que era un jugador con un apellido tan común.
2: Ese es común.
3: Oye, que jugó 360 partidos contra el Benfica. Sí, 360 partidos con el Benfica.
0: Con. Has dicho con.
2: Madre mía, que mañana llevamos.
0: ¡Pau!
3: Va a retirarse con el Estoril, anunció su retirada y se va a retirar precisamente jugando un partido contra el Benfica. Me parece una historia muy redonda.
0: ¿Y cuándo se juega contra el Benfica?
3: Se juega el sábado a las 5 de la tarde.
0: No.
3: Es que no te has escuchado.
2: No te has escuchado bien.
3: Que me dejes en paz.
1: 100 partidos contra el Benfica.
3: 360 partidos con el Benfica. Y para cerrar. Tuvimos un nuevo gol de Di María en el fútbol argentino, el empate contra Independiente, y lo celebró haciendo el famoso gesto TikToker del 6-7.
2: Uf, mis sobrinos están ahí a muerte.
3: Sí, bueno, Di María dice que se lo dedicó a sus hijas que estaban con fiebre.
5: Le mando un beso a mis dos hijas, están las dos con fiebre. La más chiquita me mandó un video y me dijo: papi, se dedicó a 6-7, así que se lo puede dedicar a las dos y eso me hace muy feliz.
0: A ver, es que...
3: Está un padre feliz.
0: Claro, pero estoy pensando...
3: Es que hay mucha gente que ahora mismo va en el coche y no sabe lo que es el 6-7.
0: Sí, lo saben.
3: Es muy difícil de explicar.
0: Sí. O son de la generación...
2: O tienen hijos
0: de la generación.
3: Bueno, también...
0: O nietos.
3: También puedes tener 40 años y no tener hijos.
2: Claro.
0: Ya,
2: claro.
0: Pero si no. Tienes 40 años, TikTok lo tienen machacado. Si no, no tienes...
2: Para mí el 6-7 es lo que ya me ha dicho hasta, ya eres muy mayor.
0: O sea, es el problema que, claro, yo me imagino a Hugo o a Sofía con fiebre... Diciéndome, oye, en el editorial tienes que colar esternocleidomastoideo.
3: La verdad que lo que te faltaba era colar cosas en el editorial, ¿eh? Hacer un 6-7 así en cámara. Sí, sí.

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1: Once y cinco minutos de la mañana, estamos aquí ya en el debate de la pizarra de Quintana, muy pero que muy bien acompañados. ¿Qué tal, Ricardo Sierra? ¿Cómo estás?
2: ¿Qué tal? Muy buenos días, chicos. Muy
1: bien. Comienzo preguntando por tu top 3 de futbolistas del Barça en esta liga. Solo en liga, a nivel de importancia, a nivel ser decisivos, lo que tú quieras.
2: A ver, mira, dudo en el primer lugar entre Lamine y Pedri, pero al final me quedo con Lamine, porque yo creo que en los momentos clave de la temporada ha sido el jugador más diferencial, y me quedo con Lamine. Pedri segundo. Por toda la temporada, por la regularidad, por cómo ha hecho mejorar al equipo, cómo ha hecho mejorar a todos. Y fíjate, no sé si el tercero estaba entre Fermín y Eric García, pero me voy a quedar con Eric, porque al final me ha parecido un jugador, bueno, pues un todoterreno, polivalente, para todo, en cualquier momento, en todos. Y no solo ese, y en todo cumple, no, sí. Si en todo saca muy buena nota. O sea, me parece un jugador extraordinario, Eric García.
1: Luego voy a preguntar a un exportero sobre esto. Lo digo porque igual te
2: ha dejado Joan García, me quedo tal.
1: Y bueno, además claro, el exportero sí. Que tenemos aquí sí, mete sí. Rejones, Ricardo.
2: Yo te aviso.
1: Cuidado,
2: me voy a llevar seguro, sí.
1: Frank Guillén, ¿qué tal? ¿Cómo estás?
3: ¿Qué tal? Muy buenas, ¿cómo estáis?
1: ¿Cuál es tu top 3?
3: Pues me lo ha robado Ricardo, así que voy a barrer para casa y así lo cambio. Barro para el Campillo Huelva y digo Lamin Yamal, Pedri y Fermín.
1: Vale, Santi Cañizares, ¿qué tal? ¿Cómo estás?
4: ¿Qué tal aquí, rejoneador de...?
1: Rejoneador
2: un poquito, mayor, o sea, del reino.
4: Y recortador de toros también.
1: Yo, fíjate, Santi, yo pongo a Lamine el primero, ¿sí? Joan el segundo y tercero quizás Pedri.
4: No, yo pongo a Lamine, Fermín, Pedri.
1: ¿Tampoco a Joan le metes, Santi?
4: No, y meto a Ari García, y meto a Joan, y meto a...
1: No le metes, Santi.
4: Entre los tres, no.
1: Creo que
4: no ha estado al nivel de Lamine, ni al nivel de Fermín, ni al nivel de Pedri, que eso solamente pues hay que ser la leche para estar a ese nivel. Joan en su primera temporada en el Barça ha demostrado ser un gran portero. Eso es muy difícil, por la portería del Barça... Las porterías miden todas iguales, 7.32 por 2.44. Pero no sé por qué... los grandes equipos pues tienen como un poquito más de anchura y un poquito más de altura, ¿no?
1: En los
4: más
1: grandes fácil... equipos y en el Panathinaikos también.
4: No, quiero decirte que es más fácil jugar en la portería de otro equipo, aunque te metan más goles, tienes menos presión que la portería del Barça. Y evidentemente Joan ha demostrado que está para jugar en el Barça durante muchos años y esto es una gran noticia para el Barça y para él. Pero yo creo que los otros tres es que han estado a un nivel brutal y estoy de acuerdo con Ricardo hablando de Eric. Eric ha demostrado, bueno, una polivalencia tremenda y debería estar en el Mundial.
1: A ver, mi otro es portero rejoneador.
5: Ex portero no.
1: Sí,
5: en
1: es
5: activo. O sea, en activo, claro.
1: Sigues en activo.
5: Sí. Ayer nos metimos en semifinales.
1: Toma ya. Sí. ¿Algún consejo para las semifinales a Santi Cañizares?
5: No, al revés.
1: Le pediste un consejo para la final.
5: Ya, pero bueno, pero es que Santi ya me dejó muy claro su leitmotiv para estas ocasiones. No hagas el ridículo.
1: ¿Y qué hiciste?
5: Bueno, perdimos, pero el ridículo no hice. Bueno, es verdad que me comí un gol un poco sospechoso. Me comí, Santi, la típica falta que botas así un par de veces antes de llegar a la portería, que pasan todos por el medio, nadie la toca.
6: El bote es traicionero.
1: Un par de veces.
4: Digamos que cuando un portero cuenta lo que le ha pasado es porque la ha cagado.
5: Votó
4: de aquella manera. O sea, la
5: Santi,
4: cagado.
5: El otro día me dieron un MVP.
6: Anda.
5: Toma ya. Sí, estuve muy bien el otro día.
4: ¿Qué me estás contando?
5: Sí, en octavo de final, sí.
4: A mí no me han dado un MVP nunca, porque como no había MVP
1: en
4: mi
1: época. No se ha inventado.
5: De hecho, el otro día estuve metido en un proyecto para dar los MVPs de todos los partidos del Mundial del 86. No es broma, ¿eh?
4: ¿Y qué pasa?
5: No, porque hay que hacer ese trabajo.
3: O sea,
5: y tal.
3: Que estás dando MVPs retroactivos.
5: Sí.
4: Vale. Todo va en función de lo que te paguen. Si no, claro, análisis de todo. No, gratis.
1: Si aquí somos unos mercenarios.
5: Hay una gran experiencia. Qué bueno era Mitchell, ¿eh?
1: ¿Quieres que hablemos de Mitchell ahora mismo?
5: No, es que justo lo de los MVPs me ha llevado a esto. Yo me dejo guiar por
1: ¿Tú en qué escalón colocarías a Joan?
5: Yo no lo pongo en el top 3, pero sí en el top 5.
1: Vale.
5: Yo creo el cuarto, quizá.
1: Más allá del título del Barça, ayer ya tuvimos la confirmación del descenso del Real Oviedo. Tú, Ricardo, has estado allí, lo has vivido de cerca. Yo he tenido la sensación de que todo el mundo asumía que el desenlace de la temporada podía ser el descenso, porque cada equipo que sube, salvo quizás alguna excepción, rollo cuando baja el Villarreal, historias de estas, asumes que puedes volver a bajar. El tema es que esperas por el camino... llevarte algo a la boca, disfrutar algo, ¿no? Que merezca la pena. Yo creo que para el levantinismo, para el seguidor del Elche, está mereciendo la pena esta temporada. la del Real Oviedo, es que casi no tiene buenos recuerdos.
2: No, más allá de, fíjate, de lo que pasó hace un año, que fue justo la fiesta del ascenso, a partir de ahí es que no ha habido ni una sola alegría. Quiero decir, en octubre ya estaban encabronados. Ya no solo cuando echan a Paunovic, sino con la llegada de Carrión, sí. Es que veías a media afición, o tres cuartas partes de la afición divididas y encabronadas, y con cánticos contra el entrenador, desplazamientos que han sido prácticamente, no masivos, pero sí que fíjate, en todos los campos donde ha jugado el Real Oviedo hemos visto siempre cómo acompañaban seguidores y muchas veces pues sin disfrutar, ¿no? Con la sensación de decir, bueno, pues sí, estamos con el Oviedo, pero hasta muy en la recta final, fíjate ahora con Almada en los últimos partidos, en Vigo, en esa sensación de que quizá podrían competir y agarrarse, si hubiéramos tenido esa sensación de esas dos, tres jornadas, repito, para mí ha sido el partido de Vigo donde han tocado, fíjate, el techo esta temporada del Real Oviedo, con esa victoria y con esa sensación de decir, igual sí, podemos agarrarnos, pero todo lo demás durante toda la temporada ha sido, pues eso, sensación, iba a decir, no, ni siquiera agridulce, porque estabas en primera pero no lo estabas disfrutando, claro. Estabas enfadado, tu equipo no terminaba de competir, tu máxima estrella, ni siquiera la has dejado un año decente para despedirse. Estamos hablando de despedida de Cazorla, que tenía que haber sido pues una alegría en todos los campos, y ha sido casi un sufrimiento incluso para el propio Cazorla, ¿no? Todo ha sido muy triste. Es una pena. Yo espero que hayan aprendido de esta andadura y que el año que viene, bueno, pues lo intenten, pero que lo intenten con otra energía, con otra alegría. Y fíjate, lo único que creo que no ha fallado ha sido el Tartiere.
5: Totalmente. ¿No? A raíz de esto que dice Ricardo, ya con el resultado de la temporada en la mano, si os ponéis en la piel de Santi Cazorla, ¿os habríais retirado después del ascenso?
6: No.
5: Yo creo que tampoco, ¿eh?
1: Habría que preguntarle a Santi, evidentemente.
4: Sí.
5: Tú siempre has puesto mucho en valor, Santi, aquello de el mérito que tiene volver a un sitio muy exigente y hacerlo muy bien, como lo ha hecho
1: acabar Cazorla. Como Toni Kroos, que se nos entienda bien.
4: Sí. No, vamos a ver, no acabar como Toni Kroos, es que uno no puede adivinar cómo va a acabar. Claro, claro. Entonces, claro, ahora, a cojón visto, macho, ahora me estás preguntando que si hubiera sabido esta historia, yo no quiero estar en un vestuario deprimido porque desciende, no cumple objetivos. Ya. Entonces lo mejor es retirarse en el mejor momento, cuando está todo muy contento, y teniendo en cuenta que no es que Cazorla, porque me dices, bueno, pero es que Cazorla está cobrando 6 millones de euros. Y dices, bueno, pues 6 millones de euros me voy comprando.
6: ¿Pero tú crees, Santi, que Cazorla tiene la sensación de que esta temporada la ha sobrado? Yo no tengo la sensación.
4: No, yo no, no te digo que le haya sobrado. Yo lo que te quiero decir es que tú el año pasado consigues el ascenso, y consigues el ascenso con un papel predominante, y consigues el ascenso que es para lo que vas al Oviedo, ¿no?
1: Sí, sí.
4: Y para lo que juegas prácticamente gratis, porque para el dinero que ha ganado Cazorla, porque, vamos a ver, yo sé que hablar de dinero muchas veces, ¡ay, madre mía!, la gente se pone las manos a la cabeza. Hay que hablar de dinero también, porque es que no, en las contrataciones pasa eso. Resulta que tiene un representante que se sienta a hablar de dinero con el presidente, ¿no? Entonces, vas prácticamente gratis a jugar al Oviedo, teniendo en cuenta los ingresos que ha tenido Cazorla. Y resulta que consigues el objetivo de subir a la primera división. Y eres, evidentemente, siempre vas a ser una leyenda en el Oviedo y en España entera. Pero te vas con una alegría. Si tú supieras que vas al año siguiente, no vas a jugar demasiado y que vas a descender, para irte de esta forma, pues te vas el año anterior. Porque, repito, no hay un contrato multimillonario que medie entre las lágrimas y los pañuelos. De hecho, Cazorla, porque hay veces que dices, dame lágrimas, pero si tengo buenos pañuelos no pasa nada, ¿qué le vamos a hacer?
1: Cazorla, ¿no? Que es uno de esos... Es que creo que el término profesional es equivocado para Santi Cazorla, porque hay profesionales del fútbol y me parece fantástico. Creo que Cazorla ha seguido con el hobby de su vida y ha estado muchos años cobrando del hobby de su vida, de su pasión. Entonces, si fuese por Santi Cazorla, yo creo que jugaría hasta los 60 años, independientemente, como dice Santi, del sueldo. Pero es verdad que han sido muchos sinsabores y que además a nivel de vestuario... pues habrá tenido que lidiar con muchas historias. Ya bueno, digo, lo he contado.
6: Pero yo creo que la balanza pesa más lo positivo.
1: Yo creo eso, pero que entendería la opinión contraria.
5: El otro día que pudimos charlar un rato con Sergio Asenjo, el tema de las lesiones, Asenjo coincide con ese Santi Cazorla, que no sabía si iba a poder caminar con normalidad.
2: Sí, tal cual.
5: Con la famosa infección del
1: tobillo.
5: Todo esto es regalado. Claro. Para una persona que ha pasado todo eso, imagino que relativizas un poco más y dices, oye, poder jugar hasta los 40 en el equipo de mi ciudad, subirlo, y bueno, a ver, pues bajas, entra dentro de lo normal, yo creo que es un regalo.
1: A mí lo que me preocupa, Fran, es si te han visto, a ver, el ascenso del Real Oviedo llega entre comillas, vamos a verle muchas comillas, sin tocar del todo, ¿vale? Hay muchos equipos que pueden ascender a segunda, a primera división, perdón, pero el año pasado tú preguntas y dices, no era exactamente el momento, de hecho seguramente era antes con Carrión. Bueno, asciendes cuando toca, lo aprovechas, tal. Tu estructura en primera división demuestra no estar adaptada. Ya sea porque el grupo Pachuca no conocía bien el mercado español, la primera división, ya sea porque la operativa no ha estado a la altura, ya sea que los nombres no han sido los adecuados. Ya, ¿va a haber una reorganización ahí a nivel interno para volver? Es decir, ¿crees que ha sido un hasta luego o va a haber un año, dos, tres, donde vuelvas a segunda y vuelvas a formar parte de ese grupo de equipos que se queda en la categoría?
3: A mí no me hace ser muy optimista el hecho de que vi poco margen de cambio y de aprender de los errores en invierno. Porque creo que todos pensábamos, bueno, el grupo Pachuca en invierno le dará un lavado de cara a esto espectacular, y el equipo siguió más o menos con tres o cuatro cosas igual. Yo creo que perdieron un tiempo, más allá de la brecha social, perdieron un tiempo
6: con Carrión,
3: que luego para mí ha sido muy valioso. O sea, nos está demostrando el Levante lo que puede pasar con un equipo si tú aciertas con el cambio de entrenador, y creo que en el Oviedo dejaron ahí un limbo de partidos que tiraron a la basura de los que después se han acordado. Que estarían en la pomada si, pues, a lo mejor el propio Almada hubiera llegado antes.
1: Pero, Fran, tú que conoces bien el fútbol mexicano y la forma en la que se vive el fútbol en México, es que ahí hay un contraste que creo que lo hemos visto aquí. No voy a ir de nuevo a la intervención de Jesús Martínez y todo lo que dijo, pero es la forma en la que se siente el fútbol en México, que, y a los resultados me remito, no es una de las más eficaces ni de las más prácticas que tenemos en el fútbol mundial. De hecho, por eso quizás sea el país más futbolero que nunca ha ganado una Copa del Mundo.
3: Sí, sí, y hay muchos bandazos, hay muchas decisiones en caliente, y hay mucho... también...
1: Mucho mercado de proximidad, diría
3: sí,
1: yo.
3: Sí, pero... Creo que al final el Oviedo también es un poco presa de lo que decías antes. Sube con un proyecto. O sea, yo creo que cuando Paunovic llega en segunda, llega para hacer un equipo serio, ordenado, competitivo.
7: Con
3: 10
7: jornadas por delante,
3: claro,
7: oye, a full.
3: Pero quizá no tan ambicioso. Y de pronto se ven en primera con algo que obligatoriamente tienes que darle continuidad. Y yo creo que a partir de ahí el proyecto ha nacido igual, cojo ya.
5: Que bueno, que no tiene por qué, ¿eh? Que tenemos el caso de éxito del Alavés en su día, que sube con Bordalás. No confía la propiedad en Bordalás y trae un entrenador que le lleva una final de Copa.
1: En Bordalás, que fíjate que llevaba 20 años en segunda división demostrando ser súper competitivo.
5: Al final la sensación es que...
3: Pero el Alavés, ¿qué hace? Eso que quiere cambiar, lo cambia en verano.
1: Sí,
3: no,
1: claro,
3: espera,
1: claro,
3: que la,
1: claro,
3: liga,
1: claro,
3: comience y luego...
1: Sí, por eso yo he elogiado la decisión que se ha tomado en Villarreal. Si ya no confías, por la razón que sea, por lo que la información que tú tienes internamente...
7: Porque luego eso se va a notar.
1: El Marcelino, 100%. Hazlo ahora. O sea, iniciar proyectos. Si es que lo hemos visto.
7: Con el morro torcido.
8: No nos hagamos más daño, ¿no?
1: Desde el Real Madrid, cuando inicia con Xabi Alonso, sin creerse a Xabi Alonso, hasta el Real Oviedo, que es el último en llegar. Cuando inicia sin confianza, es que
5: el primero que lo nota es el futbolista.
1: Claro, que viene débil.
3: Lo de Mendilibar, del Sevilla. De bueno, a este habrá que renovarle porque ha ganado la Europa League.
1: Lopetegui le pasó igual.
5: Por ejemplo, la famosa bronca de Hasan con Paunovic. Si Paunovic fuera una persona con todo el apoyo del club, yo dudo que hubiera pasado. Son ese tipo de episodios donde es que el futbolista, que es muy listo, que está muy en el día a día, detecta el poder que tiene.
1: Ha pasado en Mallorca con Yagoba.
5: Sí, claro.
1: Mira, citábamos ejemplos.
6: Tengo la duda con Pellegrini y el Betis.
1: Citábamos ejemplos del Sevilla y tenemos cositas que están pasando en la capital de Andalucía. Ojo. Juan Antonio Pineda, ¿qué tal? ¿Cómo estás?
9: Hola, ¿qué tal, Quintana? Buenos días.
1: Porque hay un señor, Martin Inc, al que creo que nos vamos a tener que acostumbrar bastante, que ya está en Sevilla, ¿verdad, Pineda?
9: Sí, es el CEO de 511 Capital, el fondo de inversión que viene con Sergio Ramos para tratar de comprar el Sevilla, y que hoy además ha aparecido hace un ratito, aproximadamente hace media hora, en ese hotel de la Avenida del Guaira, donde se están llevando una serie de reuniones desde el día de ayer. Ayer casi 10 horas de reunión entre los principales accionistas de la entidad, Sergio Ramos, su hermano, su abogado de confianza, y Martin Inc. Es muy importante que haya aparecido Martin Inc, porque más allá de Ramos, al final el fondo de inversión es el que pone el dinero y el que va a tener fuerza en esta operación. Ayer nos decían al término de esa reunión que las sensaciones eran muy positivas por ambas partes, que evidentemente quedan una serie de flecos porque una operación de una envergadura tremenda de casi 450 millones de euros en total, y que esto al final pues tiene muchas aristas, se precisan de una serie de garantías de pago. Luego, si se termina de hacer, También tiene que pasar por el CSD y por la Liga, que tendría que aprobar la operación, pero según nos cuentan, esto va por buen camino y creo que te lo conté aquí en la pizarra de Quintana hace apenas un mes y pico. La fecha clave era el mes de mayo y se están cumpliendo todos los plazos y a partir de aquí, pues vamos a ver, ¿no? Si el Sevilla cambia de propiedad, yo creo que sería una noticia magnífica, magnífica para el Sevilla por todo lo que ha ocurrido con el presidente actual, con la dirección deportiva, con los accionistas.
1: Oye, Pineda, cuando se habla de Ramos como presidente, ¿es una opción? O sea, más allá de que Ramos está liderando y facilitando todo el proceso y demás historias, ¿es una opción real que también sea el... Es que no sé hasta qué punto es el presidente, el CEO, todo esto en el fútbol moderno, que cambia mucho según el club, pero bueno, alguien con poder ejecutivo, digámoslo así.
9: Yo como figura de presidente no lo tengo confirmado. Por tanto, como no lo tengo confirmado, no te lo puedo afirmar, no te lo puedo contar. Es verdad que gente muy cercana a Ramos nos dicen que él está teniendo un papel muy relevante en la negociación y que su intención es tener también voz y voto en todas las decisiones del Sevilla. No sé si como presidente, como CEO, ya veremos. En cualquier caso, también contamos hace un mes y pico que este grupo, 5-11, ya tenía su organigrama deportivo decidido, que Monchi no entraba dentro de los planes. Y de hecho, pues ayer estuvimos investigando un poquito en esas reuniones que se habían producido y a Monchi solo le habían ofrecido un papel representativo y no ejecutivo, y a partir de aquí pues 5-11 entiende que como tiene una estructura deportiva ya montada, pues que lo normal es que su gente sea la que planifique el Sevilla de la próxima temporada. De todas formas, yo te digo, esto al final hay que tener mucho cuidado porque es una operación de una envergadura tal que hasta que no esté cerrada, pues no se puede afirmar al 100%, pero las sensaciones son muy positivas y el hecho de que el CEO de 5-11 esté hoy en la capital de Andalucía creo que es un sintomático para que esto se pueda resolver de aquí a no demasiado tiempo.
5: Pineda, ¿no es un poco raro el timing? Imagino que la operación, como tú dices, que es muy grande, pero es que el Sevilla no está salvado. ¿No es un poco raro el timing por esto?
9: O sea, lo que pasa es que hay una serie de cláusulas que incluso podrían certificar la operación si el Sevilla no consiguiera la permanencia. Había una cláusula por la cual el valor de la acción caería un 25% en caso de que el Sevilla se marchara segunda. Eso es una información que ofrecieron los compañeros de ABC. Claro, el Sevilla no está salvado, pero más o menos ha enderezado, ha encarrilado la situación. Por eso se han precipitado los acontecimientos. Vamos a ver qué pasa también mañana en el Estadio de la Cerámica y el domingo ante el Real Madrid. La intención de 5-11 es comprar un Sevilla en primera división, porque por mucho que sea más barato comprar un equipo en segunda, pues no es tan interesante como un equipo en primera, pero es verdad que el timing pues se viene manejando desde el mes de enero, que es cuando irrumpe Sergio Ramos con este grupo en la posible compra del Sevilla.
1: Bueno, Martin Inc. ya está en Sevilla. Me queda por saber si en caso de meterse en Conference hay un suplemento en las acciones. Bueno, hay una rebaja si desciende. Ya veríamos ese tema, pero bueno, al menos esto se comienza... Esto se comienza a desbloquear y es una buena noticia. Bueno, más que una buena noticia, es una noticia indispensable para el sevillismo. Gracias, Pineda.
9: Un abrazo.
1: ¿Cómo suena todo esto, chicos? Más allá de, como digo, necesario, porque es que en el rumbo actual...
2: Bueno, es necesario e imprescindible ahora mismo en el Sevilla para recuperar a algo que es fundamental en el fútbol, que es la ilusión. Quiero decir, ahora mismo los sevillistas están absolutamente descorazonados con la presidencia, con la posición, absolutamente desde el punto de vista institucional no tienen ningún tipo de acercamiento a lo que es ahora mismo el club. Simplemente se han unido, y no es poco, para intentar salvar al equipo, y lo están haciendo extraordinariamente bien en estos últimos partidos, digamos, en el Ramón Sánchez Pizjuán, y lo que necesitan es ilusionarse. ¿Que van a acertar? Pues no lo sé. ¿Que va a ser un buen presidente Sergio Ramos si llega a ser, o un buen CEO? No tengo ni idea. ¿Que la inversión se va a ejecutar bien y van a acertar con los fichajes? Pues no lo sé, pero desde luego que lo necesitan, o sea, que necesitan el cambio y que necesitan renovar esa ilusión desde el punto de vista institucional, es
6: por la ilusión, claro, ¿no? Y por la paz social. Recuperar un poco la tranquilidad en Sevilla, al menos durante unos meses. Luego ya veremos cómo va el verano y cuáles son las decisiones, pero
1: presidentes,
6: al menos durante una semana.
1: Piqué y Ramos en unos años en primera división.
6: Bueno, ¿por qué no? ¿Por qué no?
3: Está bien el timing porque peor no se puede hacer, ¿no? Entonces, cuando, o sea, tú tienes, claro, tienes que comprar un negocio cuando sabes que a poco que hagas el negocio remonta, ¿no? Y eso en el Sevilla es una realidad.
6: Sí, sí, pero ya digo, para recuperar la paz social me parece interesante. Y luego también hay que tener en cuenta, aunque llegue Sergio Ramos como presidente al Sevilla este verano, el Sevilla no va a tener un límite salarial de la leche para comprar aquí jugadores.
4: Vamos a ver.
2: Sí, sí.
6: No va a tener a Dembélé.
3: Presidente, jugador. Hablamos de la primera figura.
6: Entrenador también.
4: Que con la mejor herramienta, que es el dinero, pues uno trabaja más cómodo, más fácil y hace mejor equipo. El Sevilla viene de una gestión paupérrima, de eso está claro. Por lo tanto, cuanto antes salga esta gestión, pues mejor, porque más posibilidades hay que, en lugar de ser paupérrima, sea normal o incluso bien, ¿no? Entonces sí, siempre tendremos la duda de cómo va a ser la siguiente, pero claro, del cero es muy fácil mejorar. ¿Que el Sevilla va a tener un límite salarial escaso? Bueno, pues ahí está de alguna forma el reto de esta gente en hacer alguna ampliación de capital que podría darle más fair play financiero, o con los recursos que tiene empezar a trabajar a través de la gestión. Si analizamos todos los equipos de primera división este año, sacamos muy poquitos que han hecho buena temporada. Es decir, que en general el nivel ha sido, desde mi punto de vista, bastante pobre en función de las posibilidades y de las plantillas que quieren, lo cual deja mucho lugar a la imaginación, tan importante como al dinero. Deja mucho lugar a que un equipo sea capaz de, bueno, pues de con poco dinero hacer un equipo profesional, un equipo competitivo, un equipo, bueno, pues que la gente esté contenta, que estén orgullosos de, y con eso ya yo creo que hoy en día vas a Europa, teniendo en cuenta que hay equipos que van a Europa con muchas lagunas en su juego, y teniendo en cuenta evidentemente que dentro a lo mejor de 3 años los del descenso van a jugar la previa de la Conference, como sigamos así, ¿no?
6: sería de rigor,
7: como claro, Brasil, ¿no?
4: Claro, van a jugar la previa de la Conference los del descenso, y el que no se presente y se retire,
1: ¿no te falta una cuarta competición, Santi?
6: Sí.
1: Para los, por eso, para los viernes bajen 3
6: y 17 Europa.
4: Que ir a Europa hace 2 días era quedar entre los 4, 5, 6 primeros. Hoy en día pues puede pasar cualquier cosa, ¿no? Ahora el Rayo gana la Conference.
1: Van 9.
4: Y directamente pueden repescar a cualquier equipo.
1: O sea, en resumen, que no quieres que vaya al Rayo Europa, ¿no?
4: Al Calvo Sotelo, que ha subido de tercera a segunda red, meto la cuña, lo pueden repescar para 2 previas de Conference, como sigamos así.
3: Es que es verdad que le quitan mucho pedigrí. O sea, ir a Europa era...
1: 9 es una barbaridad.
4: Y viene muy bien a los clubes, ¿eh, Nahuel?
1: Sí, no.
4: Porque al Atlético Madrid le viene de perlas. Con quedar quinto ya le sirve. Al Villarreal le viene de perlas. Al Betis, con una temporada muy lagunera, le viene de perlas. Oye, hemos ido a Champions.
1: Pero que es lo que hablamos, digamos, ¿no? Con los mundiales o las Eurocopas, que claro, el valor, mérito de la clasificación se diluye en el momento en el que es...
2: Yo estoy de acuerdo, ¿eh? Yo estoy de acuerdo. Además, fíjate, yo estoy involucrado directamente y a mí me parecen demasiados equipos para Europa, por eso, porque pierde valor, pierde esa sensación de decir, oye, tiene un mérito extraordinario que te has clasificado para Europa. Pero claro, me pongo en el caso ahora de que llega a la Conference el Rayo a la final, dices, vamos, ostras, es que es una final, es una fiesta, es que es un título europeo. Dices, claro, pero el Ricardo, camino es el que es. Yo estoy de acuerdo, el Ricardo, camino es el que es y cómo te has clasificado, cómo llegas. Pero claro, una vez que llegas a este punto, dices, ostras.
1: No, claro, sabes, pero de hecho, pero
4: ahora mismo está
1: yendo a la Conference, igual, un equipo que gana 11 partidos.
2: Claro,
1: igual, igual, es que vergüenza.
2: Y te vuelvo a decir también, por ejemplo, y la temporada pasada que se clasificó el Betis, que es un grande, ¿sabes? Que es un equipo, pero que no había llegado nunca a una final europea, y la final era la bomba para los aficionados, para el club.
1: Una cosa, la Real Sociedad ha perdido más partidos de los que ha ganado esta temporada.
4: Perdonarme por
1: la Copa.
4: Perdonarme por alusiones, entre comillas, por alusiones.
1: Se ha perdido 17 partidos, Miguel. 17 de 35.
4: ¿Te quieres callar, Nahuel? Que voy a hablar yo. Vamos a ver, que la conference tiene que estar, para mí tiene que estar, es la exposición a Europa de gente que no puede hacerlo habitualmente. Y en el caso del Rayo, en el caso del Betis, en el caso de todos estos equipos, es maravillosa. Ahora, dicho esto, lo que no puede ser es que los equipos se pongan como objetivo, muchos de ellos, ir a Europa y con eso ya cumplan el objetivo, porque han ido a Europa cuando Europa va en medio. Quiero, o sea, lo que yo voy contra la crítica de lo conformistas que son muchos equipos ya aquí en España, diciendo con ir a Europa ya es una maravilla. No, a Europa tú, macho, tienes que ir obligatoriamente. ¿Por qué? Porque eres la Real Sociedad, porque eres el Betis, no, porque eres el Athletic Club de Bilbao, porque eres el Valencia.
1: Si se meten 8, 9 de 20, es verdad, claro, que sí, el este
4: es, no, ese es el tema.
2: Nos hemos metido en Europa, hombre, claro, que eres el Betis, que tienes el cuarto
1: mejor presupuesto. ¿Por qué se vive esta final de la Conference o todo este proceso de la Conference del Rayo de esta manera? Porque es la segunda vez que estás, claro, en Europa. Claro. Si dentro de 10 años el Rayo ha estado, que no va a pasar, ojalá sí, pero no está, se ha estado 5 veces, pues vas a vivir... No digo la final, que evidentemente sí, pero el proceso lo vas a vivir...
6: También te digo, se van 9 y Athletic Club o Club Atlético Osasuna se quedan fuera de los nueve, pues, habrá que hacer otras lecturas también.
1: Ya no es que sea un suspenso, es que es un suspenso ahora, sobre todo en el caso de Atlético Club.
5: No, no puedo meter en el mismo saco tampoco a Atlético y a Osasuna.
6: No, pero digo, como Osasuna siente que es una oportunidad que están dejando escapar. Claro.
1: A la vuelta os pregunto por el Club Atlético de Madrid, porque ayer Diego Pablo Simeone dejó una rueda de prensa con varias cositas que me parece interesante que valoréis.
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11: Buenos días, pizarritas.
5: ¿Qué tal? Hola.
11: Mucha pena lo de Oviedo. Después de tantos años, esperando que un histórico volviera a Primera División, tengo la sensación de que se cayó ya en la primera jornada con ese penalti fallado por Rondón en Villarreal. Y a partir de ahí todo ha sido una sensación de un equipo como que ni siquiera ha estado en Primera División.
12: Muy buenos días, Quintana. Buenos días, pizarritas.
5: Amigo.
12: Pues bueno, yo soy Grimi, soy de Barcelona, pero soy jugador de Oviedo, de fútbol de amputados, soy portero.
5: Qué grande.
12: Y la verdad que es una pena lo de este año del Oviedo, no poder mantener la categoría. Esperemos que pronto vuelva a subir, lo antes posible, y una pena el capitán, que se vaya capitán, un tío con tanto fútbol como Santi Cazorla. Así que nada. Muchos éxitos para Oviedo.
13: Muy buenos días, Quintana y compañía. Aquí un oviedista. Se os agradece enormemente los comentarios, los buenos deseos, el análisis que habéis hecho al respecto del Oviedo, la temporada y lo que ha ocurrido. Gracias por acordaros de nosotros y abrir el programa con nosotros. Un saludo y tranquilos, volveremos. Y no en 24 años.
1: Seguro que es así. Ojalá que sea en muchísimos años menos. Se lo tendrá que ganar sobre el terreno de juego, que al final es lo de todos, porque si por nosotros fuera por deseos, meteríamos a 50 equipos en primera y tampoco es el.
5: Y en Europa ya ni te cuento.
1: En Europa, pues 24, 25 irían.
5: Estaba mirando, el Athletic ha perdido un partido menos que el Oviedo esta temporada.
1: Déjalo ya. Suelta. Suelta el hueso, Nahuel. Vamos a escuchar a Diego Pablo Simeone. Le preguntaban por el aprendizaje de este curso que, más allá del objetivo de quedar tercero, pues bueno, digamos que ha acabado para el Atlético de Madrid. Escuchamos al Cholo.
14: La pregunta está buena. Yo creo que estaría bueno responderla en otro momento, porque seguramente los especialistas dirían que serían excusas todas las que digo, porque no ganamos nada en realidad. Así que prefiero la buena pregunta explicarla en otro momento, así los especialistas no tienen lugar para que todo lo que pueda decir sean excusas.
1: La pregunta era buena, la respuesta fue inexistente.
8: Yo la respondo.
1: Creo que te suena esto, Ricardo Sierra, pero sí que me parece interesante preguntaros, porque creo que no tiene ni por qué haber excusa ni nada, simplemente es ¿qué ha sido la temporada de Atlético de Madrid? Y mi punto es ¿qué significa dentro del proyecto? Porque la pregunta que os quería lanzar, y por eso lo del aprendizaje y demás, es ¿este año del Atlético qué es? ¿Un año de un nuevo ciclo? ¿Un año de transición? ¿El fin de ciclo por el cambio de propiedad? ¿Algo indeterminado? Yo a nivel deportivo no lo sé, porque has llegado más lejos que otros años en Europa, en la Copa. La Liga ha sido muy mala, pero claro, en la Liga y en la Copa han sido muy importantes Coqui y Griezmann. Uno se va seguro, el otro es probable. Los fichajes que hiciste en verano te han rendido lo justo. Tu estrella, no tienes garantizada su permanencia. No sé qué significa esta temporada Atlético de Madrid.
3: Y encima la temporada ha dejado para mí un mensaje que creo que es algo en lo que el Cholo ha reiterado mucho en ruedas de prensa también después de la eliminación contra el Arsenal, que es que a este Atlético tal cual está concebido ahora mismo el proyecto no le da para ir a tres frentes. Entonces, a partir de ahí, el club que saque conclusiones en verano. Que el Atlético quiere ser un Barça y un Madrid en el sentido de yo quiero aspirar a ganar la Liga, a ganar la Champions y a ganar la Copa y a poder hacer un triplete algún día. Bueno, pues tienen que cambiar muchas cosas porque el Atlético ya marginó bastante claramente la Liga, llegado a un punto, y aún así yo creo que la eliminatoria contra el Arsenal se vio que ni eso le bastó para llegar medianamente bien, porque termina como termina y termina en el césped. ¿Quién termina en el césped? En el Emirates, porque tienes que quitar a Griezmann porque está muerto, porque tienes que quitar a Julián. Entonces, si el Atlético quiere dar ese paso adelante, yo creo que el mensaje del Cholo es tenemos que tener 16, 17 tipos de un nivel top. que no, bueno, pues el Atlético seguirá intentando maximizar lo que tiene y exprimir lo que le den.
2: Sí, fíjate, yo creo que han priorizado ser pragmáticos antes que ambiciosos. Es decir, oye, pues mira, creo, o la sensación que tengo, el Cholo, nosotros competimos mejor en competiciones cortas, en la Copa, en la Champions, podemos hacer frente al Barça, podemos hacer frente al Arsenal, porque incluso, oye, por detalles, que muchas veces es lo que cuenta en el fútbol, pero es verdad que está muy cerquita de poder estar en la final. O sea, el Arsenal no ha sido tremendamente superior al Atlético de Madrid en la eliminatoria, como para decir, oye, es que al Atlético de Madrid no le da. Le da por ese camino que lleva. Hubiera sido otra cosa, con el país me da igual, pero por ese camino ha estado cerca. Y ha sido pragmático, es decir, oye, pero es verdad, no tenemos para hacer tres frentes, no tenemos una plantilla, sí, larga, extensa, tal, pero no con la calidad suficiente. Nos han funcionado bien algunos de los fechajes de invierno y con estos remiendos hemos podido hacer muchas cosas. Y ya prefiero ser pragmático, es decir, y en la Liga, pues ambición, la mínima, la de ser tercero, lo ha dicho él, ¿no? Ahora, bueno, si se nos da bien y podemos luchar con el tercero, bien, y si no, pues nada, nos metemos otra vez en Champions y otra vez a pelear con lo mismo. Es ver un poco, ¿no?, la sensación de cómo va a ir este mercado, los que se van a marchar. Ya sabemos uno, que es Griezmann. ¿Se va a marchar o se va a quedar Julián para ser el estandarte precisamente de esta? No sé, como tú dices, Miguel, no sé si es transición, si es fin de ciclo, inicio de nuevo, pero bueno,
8: es que no lo
2: tienes,
8: sé,
2: que sentar las bases un poco de qué quieres a partir de ahora. Oye, Coque se va a quedar porque es un referente y porque futbolísticamente este año le da para seguir un año más, para ser el pilar junto con Julián Álvarez y reforzarlo todo bien con una plantilla que te dé para tres frentes. Pues eso tendrá que verlo el Cholo, tendrá que verlo con Mateo Alemán y tendrá que verlo con el club, si quieren invertir y tienen esa capacidad para poder hacerlo, o si siguen siendo pragmáticos, es decir, vamos a ver si ganamos un título vía Copa y si podemos rascar algo en la Champions, porque la Liga sí no.
6: Me parece importante que haya el Atlético de Madrid vuelto a ilusionar al personal después de varios años de sinsabores, de varios años donde Atleti era una foto fija, donde concluíamos la temporada y hacíamos el mismo análisis que el año anterior. Esta temporada la cosa ha cambiado y creo que en esta recta final de temporada...
8: ¿Y tú crees? Pregunta que te hago.
6: Sí.
8: ¿Tú crees que esta temporada es muy diferente a la pasada?
4: Sí, yo creo que sí. Muy diferente.
2: En cuanto a ilusión, sí.
8: Pero yo creo que porque hubo una moneda que se lanzó en la eliminatoria ante el Real Madrid, que te salió cruz y este año te ha salido cara, pero el nivel me ha parecido muy parecido. O sea, yo creo que el Atlético de Madrid está en el mismo punto ahora que el año pasado. Simplemente el año pasado tuviste un poquito de mala suerte y este año has tenido un poquito de buena suerte.
5: Yo tengo la sensación de que ha cambiado el proyecto. La moneda se lanzó varias veces en verano con la planificación que se hizo.
8: Yo creo que está en un punto parecido. Y de hecho,
5: yo creo que la apuesta... el decir, oye, vamos a hacer la plantilla más corta porque ya en la Liga no tenemos nada que hacer. Me parece un acierto. El apostar por jugadores titulares de verdad, el caso de Lukman. El hacer fichajes destinado a darte profundidad de plantilla y a adelantarte a otros grandes equipos en conseguir a grandes talentos como el caso de Vargas y de Mendoza. Me parecen grandes aciertos. A mí, bueno, yo me pongo la piel del seguidor del Atlético de Madrid, a mí me ilusionaría pensar que el Atlético de Madrid no tiene que ir a por medianías de 30-40 millones de euros que te dejan un poco...

0: Temporada pasada el Atlético no estaba para hacerle un 4-0 al Barça o para hacer un partido como el 0-5 aquel de la Cartuja al Betis, creo. Entonces ahí sí que veo un cierto salto cualitativo.
1: ¿Esa es la norma o han sido la excepción?
0: No, puede que sea la excepción, pero bueno, ya te enseña un techo del equipo que creo que el año pasado no existía.
2: Creo que ha sido la norma en competiciones del CAO. Y en la Liga, yo creo que de la Liga ha dimitido en enero.
3: Y lo que iba a decir, para rematar, creo que en esta recta final hemos comprobado que el Cholo sigue con energía para continuar, que a mitad de temporada teníamos la duda. De hecho, llegué a escuchar que Mateo Alemany llegaba para cepillarse a Simeone en verano porque quería cambiar el proyecto.
2: Fue una guerra abierta en enero, ¿eh?
3: Bueno, pero yo creo que se ha demostrado que el Cholo sigue con energía y creo que se va a mantener en el banquillo. Y luego, ya para cerrar, hemos descubierto en esta recta final que el Atlético madrileño existe. Y que puede ser algo importante de cara a la planificación del próximo verano.
1: No sé hasta qué punto.
4: No hay guerra ninguna entre Mateo y el Cholo. El Mateo, evidentemente, defiende sus intereses, el Cholo otros. El Cholo busca protegerse, Mateo busca protegerse, y todo en el fútbol es así. Guerra interna no hubo ninguna, porque en todo momento el diálogo es muy fluido. Y además media ahí el Cuervo López, Gustavo López, que es el que más cerca está de Mateo para de alguna forma para no molestar al entrenador, y no hay absolutamente ningún problema. Lo que pasa es que hay intereses distintos. El Cholo quiere 6 porteros, 16 centrales, 14 laterales, y evidentemente eso no puede ser, pero como todos los entrenadores, ¿no?
2: Ya, pero no. Yo todos creo... los entrenadores rajan de la planificación deportiva en rueda de prensa, Santi.
4: Bueno, pero rajan, rajan. Es que tú entiendes, rajar, meter un poquito de presión para que muevan el culo. Bueno, y no es así la película. Que no es así la película, que rajar. Rajar es otra historia muy distinta. Rajar es decir, eres un inútil, no quiero trabajar contigo. Eso es rajar. Bueno, eso es rajar. Pero eso es otra cosa, vale, bien. Pero que te quiero decir que la película no es como se vende, como se pinta y como se estudia aquí. Esto es un equipo que ahora mismo yo creo que tiene una magnífica dirección, que evidentemente va a gastar dinero en el mercado, dejarle trabajar a Mateo varios mercados, que este mercado no lo ha hecho mal, yo creo que no lo ha hecho mal, dejarle 3 mercados por lo menos para hacer una evaluación y dejar al Cholo trabajar con los mimbres que le va a dar Mateo, a ver qué pasa, a ver qué es lo que sucede.
1: Para ti este año es el...
4: Para mí este año
1: es el inicio de un nuevo ciclo.
4: Este año ha sido un año de transición, entre otras cosas porque han cambiado la dirección. Entonces, dentro de ese año, esa transición, el Atlético yo creo que ha sido muy práctico, que lo puede ser cada vez más, porque antes se conformaba con ser tercero para ir a Champions directo. Ahora se puede hacer, si no hacen el pavo en Champions los equipos españoles, puede hacerse con, siendo quinto va a Champions. Si se ve capacitado para competir la Liga, trabaja en la Liga. Si se ve capacitado para la Copa, trabaja más en la Copa. Y si se ve capacitado para la Champions, más en la Champions. Ha sido un equipo práctico, donde para mí el error de este año es perder la final de Copa, porque ganando esa final de Copa no hubiera pasado aquí absolutamente nada. Estaría todo el mundo muy contento porque el Atlético ha ganado un título más que el Madrid, que siempre mira de reojo al Real Madrid, y además hay proyecto para la próxima temporada.
1: Yo quiero ver qué pasa con el tema de Coque también, insisto, porque Coque y Griezmann marcan la diferencia en esos partidos que hablábamos, la moneda en parte sale cara por Coque y por Griezmann. Hay que ver qué pasa en la portería. O sea, me parece un verano muy interesante por el tipo de inversión que se haga, neta, ¿vale? Y luego por ver cómo trabajan Mateo y Diego Pablo Simeone y cómo refuerzan una plantilla.
0: Neta, ¿eh? Es muy importante esto.
1: Por eso digo lo de inversión neta. Porque...
0: si viene fulanito porque antes has vendido a Julián Álvarez, claro, no es inversión neta.
1: Claro, sí. Por Joao Félix gastan mucha pasta, pero también la recibes. Claro. De ahí el punto.
2: La de Griezmann.
1: Bueno, hay que ver exactamente, pero yo tengo dudas de saber qué ha significado esta temporada, porque os entiendo lo que comentáis, pero a mí me genera bastante más, no sé, incertidumbre, por decirlo de alguna manera.
3: El Atlético de Madrid tiene que confiar que futbolistas que fichó el verano pasado vayan a dar su mejor versión la siguiente. Baena, Johnny...
1: Habrá que detectar por qué no lo han dado.
5: No, y que otros que se van a ir...
1: equivocado el fichaje, son los jugadores adecuados...
5: Pero otros que se van a ir, por ejemplo, con Almada, y sobre todo yo creo que el afrontar un mercado con Mateo, con la presencia de Apolo, a mí me parece que es suficiente motivo como para creer que va a mejorar el año.
1: Ojalá sea así. Para finalizar este debate, os quiero preguntar un poquito por las bajas que tiene que dar el Real Madrid a partir de este mercado de verano.
6: Buenos días, Radio Marca. El descenso del Oviedo se define, pues, muy sencillo. Una pena para el fútbol español. Un histórico que debería de estar ahí, pero las malas gestiones de los presidentes se pagan.
7: ¿Qué tal, pizarritas? ¿Cómo estáis? Como oviedista, triste, pero como decía un compañero de grada... descender sin jugar en el campo es como morir durmiendo. Ha sido lo menos malo dentro de lo que cabe. Esperemos volver pronto, pero realmente después de 25

0: años fuera del fútbol profesional de la élite. Da igual en qué división estemos, estaremos junto al Oviedo. Saludos.
1: Ayer en la gran rúa del Barcelona, con camisetas.
2: Ah, vale, que se ha colado ya. JL,
3: Mira, otro programa.
4: Ya me he quedado con las ganas de saber. JL. Me he quedado con las ganas de saber lo de las camisetas, ¿cómo eran?
2: No sé. Azulgranas.
5: De todo tipo, había ofensivas, grada, políticas, azulgrana, de todo.
2: Descender en un partido que no juegas es
4: morir
2: como
4: bien,
2: morir
4: bien
2: en la cama. Hostia. Me ha dejado roto.
3: Para una editorial.
2: Sí. No, si son mejores que.
3: Si te lo voy a decir, próximo descenso.
2: Claro. O hace 3 horas, lo hice ayer por la noche. No de 3 horas. Chicos, ¿por qué os iba a preguntar por las bajas del Real Madrid? Porque por las altas es bastante más complejo. Es construir castillos en el aire. Pero las bajas habla de lo que ya hemos visto, de lo que ya conocemos, de lo que ya sabemos que funciona o no. Y además es que me parece que llegado este. El año pasado no. Pero este año me parecen más importantes las bajas que las altas, porque dicen más de cómo ves el proyecto, de a quién potencias y a quién no. De hecho, las altas creo que tienen que estar condicionadas a las bajas. Esto ya no es un tema deportivo, es un tema institucional, de jerarquía, de gestión. Es un todo. Y creo que todo comienza por las bajas. No digo que el que llegue tenga que hacer la lista más que de la compra de la venta, como hizo Pep Guardiola en su día, en 2008, pero si vosotros fueseis el nuevo entrenador del Real Madrid, ¿qué bajas pediríais, daríais o elegís el verbo que os apetezca?
4: Yo creo, y si queréis luego entramos en nombres, que el Real Madrid igual... O sea, para mí el Real Madrid tiene que hacer dos cosas claves este verano. Uno, empoderar a un entrenador, sea quien sea, y luego empoderar a una estrella.
2: Elegir.
4: Exacto.
2: ¿A quién elegirías tú?
4: ¿Quieres que el puesto sea Mbappé? Adelante. ¿Quieres que sea Vini? Adelante. ¿Quieres que Bellingham? Pero elige a uno.
2: ¿A quién eliges tú?
4: Yo creo que el club ha elegido ya a Mbappé.
2: A ti.
4: Y para mí, yo potenciaría a Mbappé.
6: Es que, a ver, el problema en las salidas del Madrid siempre es que es muy difícil, ¿no? Con los sueldos que tienen, siempre que se marchen jugadores con contrato en vigor es tremendamente complicado, ¿no? Y entonces el Madrid no sé si tiene una situación económica lo suficientemente boyante, por decirlo de alguna manera, como para regalar jugadores. O sea, es decir, muchos tienen venta, Camavinga tiene venta, Tchouaméni tiene venta, Valverde tiene venta, todos tienen venta, pero la venta necesaria que requiere el Madrid para poder incorporar precisamente jugadores de nivel en esas posiciones, pues no lo sé si lo tiene. Yo estoy un poco con Fran, ¿no? Al final hemos visto que, por lo que sea, no termina de funcionar.
3: El tema, Ricardo, es que Madrid debe aprender de lo que pasó el verano pasado con Rodrigo.
6: Sí.
3: Era
6: sí.
3: Un jugador al que tenía que dar salida sí o
6: claro,
3: sí. Pero eso, hasta la mejor oferta, que no terminó de llegar.
6: Yo entiendo, por ejemplo, ahora que hablan, ¿no? Oye, Camavinga tiene posibilidades de dar... Pues yo, Camavinga es un jugador que, por ejemplo, vendería, porque no te ha dado... Fue una apuesta en su momento dada por la juventud, por jóvenes que tenían esa apuesta, que no te ha dado el resultado, no te ha salido, pues, por ejemplo, es un jugador que fuera.
3: Igual que para Madrid no gana dinero.
6: Igual que para dinero, pero te permito...
2: Igual que para
5: fichar... Pero mojaros un poco, que habéis hablado de bajas.
6: Bueno, pues mira, te estoy diciendo... Bueno, pues Carvajal, por ejemplo. ¿Qué más baja? Álava es una obviedad también, ¿no? Pero Ceballos, evidentemente. Ceballos.
2: Yo creo que Rüdiger también. No me estás dando ninguna baja dolorosa. Igual no
6: te he dicho Camavinga.
2: Te he dicho Camavinga. Camavinga no le duele. Bueno,
6: le duele
2: a su hermano que tiene una peluquería en Madrid.
4: Vale, pues Vinicius Junior.
6: Vale, Vinicius Junior. Sí, a ver, es que no puedes apostar por los dos. Quiero decir, no te está funcionando.
2: Y tiene sentido apostar por Mbappé.
4: Además,
2: o sea, viste este último año.
4: Podrías hacerlo, pero es que entre ellos no hay química.
6: Estos dos últimos meses a mí Mbappé me ha dejado desconcertado, ¿sabes? Un tipo absolutamente desconectado de lo que ha sido el Madrid estos dos últimos meses.
2: Mbappé
6: entiendo. Claro, me chirría. Y fíjate, y Vinicius, que era el tipo que iba más... por decirlo de alguna manera, egoísta a lo suyo durante toda su carrera, pues le hemos visto más involucrado con el Madrid que lo que hemos visto en Mbappé. Yo no sé, es una situación tremendamente difícil.
2: ¿Y el
6: ¿no?
2: Tchouaméni Camavinga? Perdón, Tchouaméni y Valverde.
6: Es una cuestión por... Pero claro, yo no los conozco dentro. Yo me quedo con Valverde, pero en teoría por lo que ha hecho es peor lo de Valverde que lo de Tchouaméni. Es que sí. Es muy difícil. Es que es muy difícil, claro. Sí. ¿Quién ha dado más al Real Madrid? Aparentemente desde fuera, ostras, pues un tipo como Valverde está más involucrado, ha tenido más tal, le pongo como capitán, pero no se ha comportado como un buen capitán. Entonces, es difícil.
2: Santi.
6: Es que es muy difícil.
2: Pasa la guadaña.
5: Ya va, vamos a va por ahí.
6: Venga, va.
5: Tú
6: sin miramiento.
5: A ver,
6: claro.
5: Hay que dar las bajas de, digamos que de entrenador para abajo, ¿no? De entrenador para arriba no se puede dar bajas porque es lo que hay. Vamos a empezar por ahí, con ese matiz. Bueno,
2: es un club de socios, se puede dar las bajas.
5: Bueno, bien, bien, bien, pero tú... Bien, pero yo lo que haría es, con este mismo presidente, una dirección deportiva absolutamente profesional, eligiendo al mejor, tipo Luis Campos, el Paris Saint-Germain, que el mejor elija un entrenador con personalidad, que esté reforzado absolutamente, que el presidente le salude por la mañana y punto, y tenga plena confianza. Eso no es posible, por lo tanto vamos a recuperar al equipo en función de la directriz del Real Madrid, que es lo que hay.
2: Sí.
5: Aquí si ha fallado algo, obviamente lo primero es lo de arriba, lo segundo es el seno del vestuario, el corazón del vestuario, que tiene que ver con los capitanes. Los capitanes no han estado, Carvajal porque no ha jugado, y cuando un tío no juega, evidentemente pierde un poco la ascendencia sobre el vestuario y pierde las ganas también de ponerse al servicio del vestuario. Lo siento, no puede renovar. Valverde, segundo capitán, es un chico que es bastante ausente, que no ejerce como capitán, es su personalidad, jugador extraordinario, pero que ha generado un conflicto de última hora donde no solamente ha generado el conflicto, sino que además no ha ejercido de capitán, ¿no? Al mercado. Y el tercer capitán, Vinicius. Pues hombre, el otro día era capitán del Real Madrid enseñando 15 Champions en lugar de aguantar y soportar lo que uno tiene que soportar cuando ha hecho una temporada humillante para su club, ¿no? No es la manera de pisar al rival recordarle que hay 15 Champions, porque para eso que no juegue el Real Madrid el año que viene. De Vinicius se espera, siendo capitán, otro tipo de jugador completamente distinto, no el que anteponga su ego, no el que anteponga sus intereses. Y no el que...
2: Pero entiendo eso sobre Vinicius, Santi, pero al que dejas entonces es al maestro de anteponer lo individual a lo colectivo y el ego al equipo, que es Kylian Mbappé. O sea, creo que...
5: Bueno, hablamos de Mbappé.
2: Claro,
5: hablamos
2: de Mbappé. Mbappé ya... En París nos quedaba lejano, veíamos los partidos, que además evidentemente no vemos todos, no vemos el día a día y no sabemos. Quizás ahora con la perspectiva que nos da el día a día... empezamos a entender ciertas cosas que nos llegaban de Francia y que contaban sus compañeros o sus entrenadores.
4: Vale, envejecido alguna frase de los...
5: Pero es que yo no he acabado. Es que yo no he acabado.
2: Ah,
5: o sea, claro. O sea,
2: perdón.
5: Otro de los motivos por el que pongo a Vinicius en el mercado es porque le queda un año de contrato y todavía no ha renovado, ¿no? Aunque iba mareando con su contrato, como si su contrato estuviéramos aquí ahora mismo, que no podemos dormir el resto de la sociedad. Cuando parte de la sociedad prefiere un Real Madrid que haga honor a sus valores y que haga honor a su fundamento, que es un club señor y dueño de Europa gracias a esas 15 Champions, que no es necesario ganar una más para ponerse encima del resto, pero lo que sí quiere el madridista es ser un equipo con algo más de valores, ¿no? Esos tres capitanes tienen que ir fuera. Evidentemente a Mbappé, ya habiendo puesto a los demás en el mercado, yo creo que hay que darle otra oportunidad. Ahora hay que darle otra oportunidad con una serie de limitaciones, exigencias, compromiso. En general tiene que estar establecido una... no sé cuál es la palabra, un orden dentro del vestuario. Para mí ese orden lo tiene que encabezar como primer capitán Courtois, porque es ahora mismo el chico más centrado, más profesional, más... ya merecía estar por delante de Vinicius como tercer capitán, porque son del mismo año, pero claro, ¿quién le va a discutir un rango a Vinicius en el Real Madrid? Por Dios. Entonces, para mí el capitán, a partir de ahí, debe ser Courtois, y a partir de ahí, empezar a hacer un
2: vale.
5: equipo.
2: Vale, y con esto que me habéis dicho, y voy muy cortita y al pie, que nos queda un minuto, os pregunto, ¿creéis que va a pasar algo parecido a esto que habéis retratado?
4: No.
5: No.
2: Vale,
3: pues ya está.
5: Nada.
3: Ya está.
4: Pues nada, hasta el año que viene, misma tertulia.
5: Neich. ¿Cómo dicen en Alemania? Neich.
2: Yo estoy muy perdido con lo que va a pasar y lo que no. Porque de verdad no me creería una línea continuista. No.
3: Pues...
2: ¿Qué es lo que apunta? Es lo que apunta. Y si tuviese que jugarme ahora un brazo, me lo jugaría eso. Pero.
3: Hay que darles tiempo, Miguel.
2: Es un no me lo creo.
3: Trabajar,
2: o no me lo quiero creer. Bueno, que ha sido un placer teneros como. Oye, directores deportivos del Real Oviedo, del Atlético de Madrid, del Real Madrid.
4: Hemos arreglado todo.
2: Es un poco de
5: sí,
2: todo.
5: Sí, sí. A costo cero, además, ¿eh?
2: A coste cero no, ¿eh?
5: Aquí esto está
2: chupado. Pagamos poco, sí. Tampoco, no. Gracias, Santi, Fran, Ricardo.
4: Un abrazo.
5: Mira,
4: un abrazo.
5: Me voy al mercado ahora.
2: No, vamos ya. Venga, ¿vale? Suelta el hueso, Santi.
5: Sé cómo están los precios, ¿vale? Con lo de hoy no pago ni una bolsa.
4: Los salmonetes, Santi.
5: Venga ya, hombre.

0: 12 en punto del mediodía. Enseguida vamos a hablar de los delanteros de la Liga, pero antes, Adrián Blanco, ha estado Luis de la Fuente hablando.
1: Sí, acaba de hablar el seleccionador en un acto público. Ha dicho que van a ir 26 buenas personas seguro al Mundial, que de esa lista de 26 hay un grupo nutrido de futbolistas que estarán en el partido ante Irak en La Coruña dando apoyo al equipo, de esa lista de 55 que hemos ido conociendo nombres, Miguel Ángel García Lara, que va a publicar en Marca, que Leo Román es uno de los porteros que está en esa lista.
2: Pero creo que los del grupo de apoyo van a estar fuera de los 55 incluso.
3: ¿Ah, sí?
2: Sí. Es lo que he entendido yo. Bueno, a ver qué futbolistas van para cumplir.
0: Lo importante es que las 26 sean buenas personas y los del grupo de apoyo incluso mejores todavía.
1: Y que apoyen mucho.
0: Claro, porque si no,
1: hay que apoyar.
0: Difícil. Ahora quedan solo 30 partidos, 3 jornadas. Es un momento perfecto para que evaluemos a los delanteros titulares de los 20 equipos de la Liga. En algún caso, evaluamos a una pareja. En algún caso, es solo un punta, en solitario, un llanero solitario. Pero con esto vamos a completar lo que son la serie de tier makers sobre la Liga 25-26. Los 11 futbolistas que más presencia han tenido en los 20 equipos, a falta del tier maker que haremos de entrenadores, que lo haremos la próxima semana. Sí, también tenemos la jornada 36 y la 37, que para algún entrenador puede cambiar bastante la nota. Incluso dejaríamos la última, que alguno, entre el aprobado y el notable o el aprobado y el suspenso, puede estar ahí, pero bueno, nos mojaremos con antelación.
1: Europa y el descenso, que es lo que había ahora en la clasificación, si la distancia es mínima.
0: Está todo en un punto. ¿Qué nota le pondríais a los delanteros a nivel general, en líneas generales? ¿Qué os han parecido como línea, como posición?
4: A ver, Nau. A mí me ha gustado.
2: A mí no me ha fascinado.
4: Es que yo creo que, mira, por ejemplo, los tres que ahora mismo están en descenso, tanto el Oviedo, el Levante y el Alavés, han tenido tres delanteros que han dado el do de pecho. Estaremos de acuerdo.
0: ¿Alguno de ellos?
4: Fede Viñas, Espí y Toni Martínez.
2: Claro. En Liga, los...
0: Te lo digo porque
2: cuatro primeros...
0: no vamos a evaluar a Salomón Rondón, pero Salomón Rondón fue el titular media vuelta.
4: Ya, bueno.
0: Espí jugó en partida segunda.
4: Sí.
2: No, Espí casi se va del Levante. No,
4: claro.
2: De los cuatro primeros clasificados, creo que los delanteros...
0: ¿Son mejores los de abajo que los de arriba?
2: No, que digo, relativamente dentro del nivel de la plantilla no me parece la mejor posición en ninguno de los cuatro, por ejemplo.
0: Hombre, en el Real Madrid.
2: ¿Los nueves?
0: El nueve.
2: Sí.
0: Bueno, vamos a ello, ¿vale?
4: Venga, va.
0: Vamos a ello. Tenemos 5 categorías,
2: venga,
0: ¿vale? Como venimos haciendo esta temporada, la primera, killers, ¿vale? La segunda, gran nivel. La tercera, buen nivel. La cuarta ya empieza a ser negativa, no fue suficiente, futbolistas que han marcado goles pero que no han estado del todo finos y no han ayudado del todo a su equipo. Y la última, sequía.
1: Vale. ¿Hace tiempo que no actualizas los embalses?
0: No, va bien.
1: ¿Va bien?
0: Va bien.
1: ¿Van como killers?
0: Sí, entre gran nivel y killers.
1: Vale.
0: Ha sido un abril un poquito extraño.
1: Vale.
0: Vale, un comienzo de primavera
4: pero...
0: un poquito tal, después de un gran invierno.
4: Hasta el 40 de mayo
0: pero...
4: repites el ensayo.
0: Sí, pero es que es 42 de mayo, que también es un poco de...
4: ya. No, ya, 42 de mayo, es 12 de mayo.
0: Ah, claro, 40 de mayo.
4: Es hasta el 10
0: de junio.
2: De junio.
0: Me están fastidiando un poco, porque para mí la lluvia ahora implica no llevo al niño al parque, lo cual significa le tengo en casa... Como un Miura,
1: ¿vale?
0: Sin poder salir, correr, trepar. Y ahora mismo, a nivel logístico, no.
1: Arby,
0: no.
1: 12 de mayo ya.
0: Sí.
1: De
0: junio, realmente. Vale, ya.
4: Soy
0: en fin. Que tenemos la tier list.
2: Claro,
0: tenemos.
2: El 40 de mayo va a ser justo la víspera de que arranque el mundial.
1: Sí, justo.
0: Florecerá.
4: Hasta el 40 de mayo, ¿no? No te quites el sayo de tu club.
0: Si vas a empezar una parida, ten claro cómo acaba.
4: No, la he empezado y no sabía cómo acabarla.
0: No se ha notado nada. No,
4: ya me he metido en el jaleo.
0: Si no lo llegas a reconocer, hubiese pasado desapercibida. Venga, arrancamos con la pareja de nueves del Deportivo Alavés, porque Alex destacaba a Toni Martínez, es verdad, pero el Alavés, tanto con el Chacho como con Quique Sánchez Flores, ha jugado con doble punta la mayoría de días, y la pareja Lucas Boyet, Toni Martínez, a mí me parece la mejor línea del Deportivo a la vez, la que ha rendido más conforme a las posibilidades y a la que más se ha agarrado el equipo para tratar de lograr la permanencia.
1: Gran nivel.
2: Sí, entre ambos 23 goles, ambos por encima de sus goles esperados, estoy de acuerdo, en gran nivel.
0: Gran nivel.
2: Yo diría que de una manera inesperada.
4: Sí, yo lo de Lucas...
0: A ti, Boye, te gusta un poquito menos que a nosotros. ¿no?
2: Que bueno, es que el currículum tampoco es
4: y el locura. Y el rush final de Tony Martínez, creo que no se lo esperaba ni el propio Tony Martínez.
2: Espectacular.
0: Sí, no, no, está ofreciendo el mejor fútbol de su carrera, los dos están muy bien. Y además es que encajan muy bien. Me gusta, hay veces que en esta serie que hacemos evaluamos parejas donde uno baja al otro de forma justo descarada, con los laterales, con los centrales, donde no se hacen bien. En este caso es lo contrario. Creo que si les analizásemos de forma individual, si jugasen de forma individual, les costaría más. Jugando juntos se potencian, multiplica su valor y suben hasta el segundo escalón.
1: Mola mucho como es que pareja.
4: Esa,
1: sí, sí.
4: Esa situación de Tony ganando el duelo aéreo, justo, la pelota le cae a Boyé, Tony ya está desmarcado, al revés, es que le da muchísimo.
0: Vamos con el Athletic Club, vamos con Gorka Guruceta. Para mí, de lo más salvable del Athletic, sin lugar a dudas, esta temporada, sin tampoco ser gran nivel.
1: No fue suficiente.
0: Para mí ha sido un buen nivel.
1: 9 goles ha marcado Guruceta.
4: A ver, yo creo que Guruceta ha tenido su momento, pero sí, a mí no me parece...
0: Estamos evaluando solo Liga, ¿vale? Esto es importante.
4: Sí, porque no, en Champions...
0: En Champions ha estado mejor, y hay otros delanteros que en Copa... No, estamos evaluando solo Liga. Yo le veo un buen nivel... Para Adri no fue suficiente.
4: Para mí no fue suficiente.
2: Con 9 goles no entras en el top 20 de máximos goleadores de la liga esta temporada.
4: Es verdad que dentro de lo que es Guruceta, probablemente sí que esté en una buena temporada, dentro de sus números.
0: Bueno, pues si no os pareció suficiente, no.
4: A mí no me parece suficiente. Para el delantero.
0: Creo que el nombre de la categoría está puesto así, pero aparte para estos casos.
2: Hemos analizado mucho que el Athletic es el equipo que más arriba roba, con más recuperaciones altas. A todo esto le tenía que haber sacado más partido y en parte no lo han conseguido porque no hemos encontrado un Guruceta regular a lo largo de la temporada.
0: Vale, vale. Ya digo, yo le pondría un poquito más arriba. A ver. Caso complicado. Evaluamos Liga. Julián Álvarez. Ayer vi un dato en Twitter que me rompió la cabeza. No lo miréis, no miréis los datos. Miradme a mí, miradme a los ojitos. Si te pones las manos...
4: Es
0: que la verdad, el día ha comenzado mal y avanza.
4: Estoy tapando para no ver nada más que a ti.
0: ¿En cuántos partidos creéis que ha marcado gol Julián Álvarez en esta liga?
4: Ah,
2: a ver. 5 partidos.
1: ¿Cinco?
0: En 5.
4: ¿Qué?
0: ¿Y de jugada?
4: Buah, pues muy pocos. Porque
0: de jugada, si no me equivoco, leí el dato, eran 2.
4: Ha marcado habrá marcado de falta como 3 o 4, ¿no?
1: Un penalti al Sevilla, en el Metropolitano, sí, ¿no?
0: Para mí es la definición de no fue suficiente.
4: No fue suficiente.
0: Igual que en Champions le meteríamos muy arriba.
2: Yo igual.
1: Yo también, sequía. Yo también.
2: Hombre, sequía muy clara.
1: Sí, sí.
0: ¿Cuántos goles son en total?
2: 8.
1: 8. Uno menos,
2: no. El 9 del Atlético de Madrid.
4: Sequía, sí, sí, sequía.
1: Sí. Sí, vale. Sobre todo porque Julián, lo hemos dicho.
0: Aquí evaluamos también conforme a las posibilidades. O sea, si Julián hiciese 8 goles en el Real Oviedo, siendo Fede Viñas, con las condiciones de Fede Viñas, le pondríamos más arriba.
4: Pero es que
0: Julián
4: Fede Álvarez. Viñas ha marcado más goles.
0: Jugador de 100 millones de euros en el Atlético de Madrid.
1: Y en el día a día liguero era el futbolista que debía haber recortado la diferencia con los dos grandes.
0: Me habéis convencido con los dos.
2: Son 29 partidos. Sí. Justo estaba mirando eso. Es el gran reto que tenía, lo decíamos, en Champions, en grandes no se había estado bien, el día a día ha estado muy mal y bueno, tiene un tramo de 2-3 meses horripilante.
4: Sin contar penaltis, son 6 goles.
0: Robert Lewandowski.
1: Buen nivel.
0: Aquí Lewandowski le hemos puesto, ha sido más titular que Ferran, era tanto, monta tanto, creo que no estaría en el mismo... Bueno, si tú pones a Lewandowski en buen nivel, igual sí estaría en el mismo escalón. Para mí, Ferran sería buen nivel. Para mí Lewandowski no fue suficiente.
2: Ferran son 16 goles, además creo que sin penaltis. Los de
0: es
2: Ferran.
0: Que Ferran ha jugado minutos parecidos a Lewandowski, pero es que ha jugado mucho también desde la banda izquierda. Entonces,
2: a ver, es que yo sí que aprecio diferencias. Ferran está por encima de sus goles esperados, Lewandowski no.
0: No, yo le pondría en un escalón diferente, pero porque para mí Ferran sería buen nivel o gran nivel, para mí Lewandowski no fue suficiente.
2: Yo estoy de acuerdo que no fue suficiente Lewandowski.
4: Yo también.
2: Le ha costado el puesto.
4: Claro, y que ha tenido momentos de, oye, en Liga te lo crees, de que pueda ser ese hombre que manda en el área y no ha terminado.
1: Ha tenido Lewandowski goles decisivos a la Liga del Barça. La remontada ante Atlético de Madrid, el gol es suyo, el de Osasuna es suyo, llevan 6 puntos ahí. Bueno, 2 victorias.
0: 4.
1: 4. Bueno, pues 4.
0: Le sobran 10.
1: Bueno, pero oye, que quiero decir que los goles... Y no he repasado todos, que no he visto todos.
0: Particular el anterior del Fútbol Club Barcelona.
1: La
2: diferencia es que ya no es el delantero del Club Barcelona. Yo para mí claramente no fue suficiente.
4: Goles que le han dado la victoria a su equipo son 6 Ferran, 5 Lewandowski.
1: Pues buen nivel de Lewandowski.
2: No.
4: Venga, va, para no, Lewandowski, no, buen nivel.
0: Adri, me vas, no. a, me vas a tener a tu lado en la siguiente, así que.
2: No, no.
0: Aquí estamos, 3-1, guarda fuerzas.
1: Para vale, Lewandowski, vale. Buen, lo he intentado, Robert.
4: Para Lewandowski,
1: intentado.
4: Buen nivel, o sea, darle el buen nivel por pena es.
1: No, por pena no. Por pena
4: se
1: no.
4: lo estás ofreciendo por pena.
2: Pero ¿quién
1: no, no, no, por pena ninguna.
4: Se lo estás ofreciendo, oye, ponle el buen nivel, venga, ponle el buen nivel. Lo estás ahí como.
1: Pero
4: no, Robert Lewandowski, que ha sido casi balón de oro, no le puedes tratar así, Adri.
0: Mira, como no veo, como no nos veo en el mood adecuado,
1: ¿vale?
0: A Cucho lo vamos a dejar para el final.
4: Sí, sí.
0: Porque no nos veo en el mood adecuado.
1: No, no es de momento, ¿no?
0: Y hay que evaluar a otros equipos. Perdón, es que me falla hasta la voz. Vamos a evaluar a otros equipos y vamos a hacerlo después de una guerra civil. Entonces vamos a dejar a Cucho para el final.
3: ¿Ahora ha habido guerra civil, tú?
0: Pero no, es que, no, no, ha habido una batallita ahí.
4: Nah, pero es que, batallita. Ahí la vas de Tolosa, ahí un poquito tal.
0: La puñaladita de entre coleguitas.
1: Pero es que, claro, la pinchadita.
0: La pinchadita, una que.
2: Dos no se pelean si uno no quiere. Esto es un debate artificial que os habéis inventado.
1: Pero yo no.
2: Por bueno, porque bueno, por el bien del showbiz.
1: Por el Cucho, por el Cucho.
2: Sí.
0: Pero que lo estamos dejando para el final.
4: Para el final.
0: No, no, no. Dos no discuten si uno no quiere. Seguimos.
1: Venga.
0: Borja Iglesias.
1: Killer.
2: Sí, estoy de acuerdo en Killer.
4: Killer, Killer.
2: No tanto
4: para 14 goles,
2: en cuanto a goles, pero son 14.
4: 14
2: siendo un delantero mucho más que goles,
1: sí.
2: Y estando bastante por encima de sus goles esperados.
1: Un rol muy importante.
4: Mira, ha marcado 14 goles con un remate a puerta menos que Julián Álvarez y ha sobrepasado sus goles esperados en 4.
0: Si no es su mejor liga, se parece, la mejor en datos es la del Español de Rubi, pero creo que a nivel de incidencia colectiva.
2: Con el Betis no tiene una de 15 goles.
0: De 15, sí.
4: Sí,
0: pero el Español de Rubi es de 20.
4: 16.
0: Vale. Pero la clave es que creo que aquí, a nivel colectivo, es más importante que en el Español y que en el Betis. O sea, a nivel de rol,
1: sí. Sí,
0: muchas veces ha sido la salida. Para mí era gran nivel, pero me vais a convencer fácil con Borja, así que Killer. La pareja del Elche. Podía ser un tridente, porque la verdad es que Álvaro Rodríguez ha jugado bastante, pero creo que claramente ha sido la compuesta por Rafa Mir, André da Silva.
1: Para mí, buen nivel.
2: André da Silva son 10 goles.
4: Y Rafa Mir, 8.
2: Por debajo.
4: Para mí es buen nivel. Están todos por debajo de sus goles esperados, los delanteros del Elche.
0: ¿Os gusta más la del Alavés que la del Elche?
4: A mí me gusta más la del Alavés.
1: Sí, te diría que sí, sí, sí.
2: A mí me gusta más de parecido, ¿eh?
0: Estoy con no.
4: Pues han marcado más.
0: Sí, bueno, sí, pero sí, es una pregunta. No, la pregunta no es quién ha marcado más, tal.
4: Ya.
0: Os gusta.
4: Sí,
0: a mí
4: sí.
0: Yo, parecido. Que si tengo que poner alguna, pongo la de Alavés por delante,
4: a mí me gusta más,
0: ¿eh? Pero.
2: Compro cualquiera de las dos.
0: Buen nivel,
2: buen nivel.
0: No, sí. Si aquí.
4: Aquí se llegan a acuerdos.
2: Sí.
4: Esto es democracia.
2: Real Club Deportivo Español.
1: Es democracia.
0: Roberto Fernández, jugador
1: venga,
0: que nos gusta mucho, pero convendremos que no ha hecho la temporada que esperábamos.
4: No fue suficiente. No,
2: los Robertos de la mano.
0: Ah. ¿Y Gurugol?
2: Bueno, a ver. No he dicho que sea una. No he dicho. Roberto, oye, cambiamos el nombre de la categoría, no fue suficiente
0: a los Robertos.
2: No.
0: Los Robertos tienen su.
2: Sí.
0: Los Javis, que ya no son los Javis.
4: Sí, siguen siéndolo.
0: Bueno, sí.
4: Mantienen la marca.
1: El negocio, sí.
0: Hombre, es raro.
2: Bueno,
0: el amor es una cosa, el dinero es otra.
2: ¿Los Javis ya no son los Javis?
4: Los Javis, ¿eh? Ya digamos que ahora mismo simplemente ahora es una
2: Javi, claro.
4: Relación
2: claro.
4: Laboral.
2: No comparten lecho, ya. Ah, no tenía ni idea yo.
1: Sí, hombre, si esto lo controlo.
4: Sí, lo conté yo.
0: ¿Qué? Girando en Alpes, esto es de cultura popular.
4: Es de cultura. Además.
0: Sabes que Bisbal y Chenoa rompieron, ¿no?
4: Además, te digo una cosa. Javier Ambrosi ha escrito una columna en El País bastante chula sobre la relación, o una entrevista y tal. Lo he leído, está bien.
1: Bien.
2: Yo, el único Javi al que presto atención es Javi Hoyos.
4: Pues entonces deberías saberlo.
2: No demasiado. Pero bueno, pues si es viejo. Es que he descubierto recientemente Javi.
4: Ah, vale, vale.
2: ¿Cuándo será el último?
4: Lo de Ángela y Archi.
0: Me tiene bastante jodido.
4: A mí esto me ha tocado, me ha trastocado. Ayer no comí.
2: Es cierto que estoy más en el meme de Javi Hoyos que no en el contenido.
4: Pues sabes lo de Ángela y Archi, que hicieron un documental.
2: No sé ni quiénes son.
4: Pues yo tampoco, pero hicieron un documental sobre su relación.
0: Y rompieron.
4: Y rompieron a los dos meses.
2: ¿Quiénes son estos?
0: Pues dos. Ángela y Archi.
4: Les han hecho un documental.
0: O sea, ¿por qué? Este banco está ocupado por un padre y por su hijo.
2: No,
0: el caballo blanco de Santiago.
2: A ver, mi pregunta es, ¿por qué Javi Hoyos habla de Ángela y Archi y no de Alex de Llano o de Adrián Blanco?
0: Porque ellos tienen relaciones sólidas.
4: Sí. Porque tampoco.
1: Ahora no damos contenido,
4: ¿no? No le damos views.
0: Bueno.
4: Bueno,
3: igual es son tiktokers.
2: Vale.
4: Sí, sí.
2: Gracias. O sea, no necesitaba más.
4: Ya está. Bueno, pero que total, que no sé si queréis que guardemos un minuto de silencio por lo de Ángel Ayar.
1: Me hizo mucha gracia ya para cerrar el tema. Me hizo mucha gracia.
3: Hay que creer en el amor y ya está.
1: Cuando Javi hoy os profundizó en el tema de Darío, ¿visteis el tuit de Darío? No. Darío puso un tuit diciendo este que es el Fabrizio Romano de...
3: de los romances. Y digamos que Alex de Llano se llama Mateo Moreto, ¿no?
4: Sí, sí.
3: Bueno, tiene cositas. Bueno. Roberto Fernández.
2: Mateo Amoreto, ¿no?
4: Hostia.
3: Roberto Fernández. No fue suficiente.
4: No fue suficiente.
3: No podemos estar 2 minutos hablando de Javi Hoyos y 10 segundos de Roberto Fernández.
2: Pero ya habíamos decidido que era normal.
3: Va a haber un momento donde Juan Ignacio Gallardo ponga la radio y diga...
4: Pero
2: My Führer, ya habíamos hablado de esto.
3: La dupla del Getafe. Martín Satriano, Luis Vázquez... Es verdad que Martín Satriano alguna vez ha jugado un poquito más escolar en banda, pero al final es dupla ofensiva, dupla de puntas.
4: Aquí va a haber tema. Porque en cuanto a goles...
2: Buen nivel.
4: Pero en cuanto a lo que han dado al equipo...
2: La importancia...
3: Para mí es gran nivel de manual.
4: Para mí es gran nivel. Sí.
2: A ver, es que...
1: Pero entiendo lo que dice Alex.
3: Sí.
2: Que no han marcado una
3: variedad de goles. Claro. Pero también estamos haciendo...
4: Han marcado 7 goles entre los dos y Roberto Fernández ha marcado 6.
2: Pero es que el Getafe ha marcado 28.
3: Claro, y estamos haciendo esta tier list valorando no solo los goles, porque si no coges la tabla de Pichichi y...
1: También es verdad que Roberto ha jugado toda la temporada y estos han llegado a mitad de temporada.
4: Sí. Y le han cambiado la cara al equipo.
1: Sí.
4: Estoy de acuerdo.
3: Me parece...
2: Gran nivel
3: de manual.
2: ¿Ya están los pizarritas sobrevalorando al Getafe?
3: Sí, no me decís...
4: Claro, cuando Bordalás se lo hace bien, y si no,
3: que tiene el equipo séptimo, no es suficiente. Vladislav Vanat.
4: Bueno, tú fuiste su descubridor.
3: Ya trinqué el 10% ya.
2: ¿Sí? ¿Sí?
4: Vanat, con la camiseta amarilla, killer.
2: El proyecto Conference no está muerto.
3: No,
4: está más vivo el nuestro.
3: Estamos en la pelea. Oye... ¿En qué jornada se iba a salvar el Levante?
4: La 33, pero ya lo comentábamos.
3: No estaba.
4: Tenías que escuchar el programa, Miguel. Mira que solo tenías que hacer una cosa.
2: Bueno, en verdad... Yo sí.
4: Vale, es verdad que menos mal que...
3: Porque lo escuchaba a tramos.
4: A tramos. Sí, no, ya nos ha costado.
2: Había
4: un
2: momento
4: consta.
2: Que ya uno en la tolerancia tiene un límite.
3: Ah, claro, sí.
4: El oído se cansa.
3: Vladislav Vanat.
2: Es que
4: a ver, no fue suficiente.
2: Sí.
3: A mí me parece buen nivel.
4: A mí me parece buen nivel, ¿eh? Yo creo que tenía unos zapatos muy grandes que rellenar. Ha tenido que asumir cierta responsabilidad.
3: Los de Mioski, no te jodes.
4: No, pero los de Dobbik, por ser ucraniano.
3: A mí me parece buen nivel.
4: Ha marcado 6 goles sin penaltis, eso es verdad.
3: ¿Solo 6?
4: Sin penaltis, 6.
3: ¿En total 9.
2: Por debajo de sus goles esperados.
3: No fue suficiente.
2: La 15 kilos, ¿eh? O sea...
3: Para mí está un poco ahí. En la categoría, sí, de Lewandowski, Roberto, Uruceta. La categoría de los Robertos.
2: O sea, en general, ¿me compráis?
4: ¿Qué?
2: Hablando de la pregunta del principio.
3: De momento,
2: el
3: sí.
2: El nivel.
3: Sí, pero no estarás haciendo la juja.
4: No estarás haciendo aquí.
3: Tirando a lo bajo para darte...
2: Pero sí he dicho que Borja Killers, he dicho que los de Getafe gran nivel. Quería subir a los del Elche, o sea, es que no me escuchas y entonces me pegas un palo sin ningún tipo de fundamento.
1: Actuar en la final
2: estabas,
1: de la Champions.
2: Estabas mucho mejor de baja de paternidad.
3: Tanto. Levante, aquí teníamos dudas de qué dupla metíamos, pero sí... Si había uno en la dupla que tenemos que meter, era Iván Romero.
4: Sí.
3: Y en la primera vuelta ha sido Cal Etayón, en la segunda Carlos Espí. Hemos decidido quedarnos con la parte positiva porque siempre que hemos tenido una duda hemos tirado hacia arriba. No como Nahuel con esta tier list.
4: Es broma, chico.
2: ¿Sabes cómo empezó? ¿Sabes qué tema empezó así también? El del Cucho. El del Cucho ya empezó así con la matraca. No, es que nosotros somos cuchistas,
3: no,
2: que Nahuel.
3: No es el momento.
4: No lo vamos a decir, pero
3: algún
4: el Cucho.
3: Tendrás que superar lo de tu es del Betis, ya.
4: Y la del Rayo.
3: No,
4: y la del
2: Atleti.
4: Y la del Celta. Y la cholista.
2: Goebbels Quintana,
3: ¿Cómo?
2: Goebbels Quintana.
3: Tira para arriba.
4: 9 goles.
1: Iván Romero, 7.
4: Ha superado sus expected goals Carlos Espí en +4.
3: Para mí, Espí e Iván Romero es gran nivel.
2: Estoy de acuerdo.
4: Gran nivel, sí.
3: Es verdad que aquí metemos el asterisco de que no ha estado la temporada. Es como la del Getafe. No ha estado la temporada y demás historias.
2: Bueno, pero la gente dirá, oye, Espí estaba. Estar estaba.
4: Sí, Estar estaba, pero no lo habían visto. Estaba ahí.
3: Sí.
2: Está. Para no verlo,
3: Esta es de Calero, que es tuyo, ¿eh?
2: ¿El qué?
3: Calero.
1: Calero. Mío también.
2: Que sí.
4: Bueno.
3: Que algún día podéis levantar la mano.
4: Algún día podéis decir, culpa, oye, me equivoqué.
3: Porque aquí Alex y yo estamos todo el rato.
2: No, aquí es que no.
4: Yo me equivoqué. Demostrando
2: que somos
4: sinceridad.
2: Muy humanos y nos equivocamos. Miguel, estás buscando conflictos.
3: Fíjate, me asocias
2: por visitas. O sea, te estás vendiendo.
3: Se ha asociado conmigo, imagínate cómo está desesperado ya.
2: Te estás vendiendo al show business. Estoy muy bien, Miguel, estoy zen. No lo vas a conseguir.
1: Estás tranquilo, ¿eh?
2: No lo vas a conseguir.
4: Está muy bien. Es que se nota calibrado viernes-lunes.
3: Claro.
4: Que es la mejor libranza de la pizarra. Viernes-lunes.
3: Casi.
2: Sí, viernes-lunes, pero el lunes.
4: Bueno, el lunes. Media,
2: hasta media
4: hora.
2: Muy a media.
4: Pero ¿por qué no libraste en tu otro compromiso?
3: Ofrecimos. Ofrecimos libertad y
1: porque querías estar con nosotros.
3: Dijo, aquí estoy yo.
1: Querías estar.
3: Levantó la mano. No se borró. Se podía haber borrado.
2: Sí.
4: Pero no lo hizo.
3: Bueno, facilísimo. Vedad Muriqi.
2: Está, ¿no?
4: Sí, más alto.
3: Increíble temporada.
2: Sí, Vedad Muriqi. Sí. Histórica.
3: Lo que me parece espectacular es que no sé qué ha cambiado en Muriqi. O sea, está rompiendo sus registros goleadores.
4: Yo le veo igual.
3: Y tú dices, ¿en qué ha mejorado? Porque el Mallorca no le ha dado mucho más.
4: Igual se ha sentido más responsable. Por eso que comentaba él emocionalmente. Oye, las semanas, ¿cómo son?
3: O sea,
4: motivado
3: mí,
4: igual por el tema de lo
3: decir,
4: de Kosovo.
3: Para mí, Muriqi ha sido siempre un delanterazo. Y siempre he dicho que las cifras no le hacían honor a la influencia que tenía. Ahora sí se lo hacen. Pero hasta un punto de... Igual era como que antes le faltaban un poquito y ahora... Que se me entienda bien, le están sobrando un poquito en el sentido de si es que sigue siendo el mismo jugador.
2: Yo tengo una teoría.
1: 15 goles más que las dos últimas temporadas.
3: Fíjate.
2: Yo tengo una teoría y es que como el Mallorca ha estado mal, al final ha acabado haciendo eso de lo que intentaba hoy en su día Javier Aguirre, que es, oye, tenemos un recurso muy dominante como Muriqi, no abusemos de él.
3: Puede ser.
2: Yo creo que lo ves en los goles del resto de la plantilla. Excepto que Samu Costa lleva 7, que ha sido un gran complemento. Pero bueno, el tercer máximo goleador...
3: Que se beneficia también mucho de
4: muchísimo.
3: Eso.
4: Muchísimo.
3: En segunda línea.
4: La llegada.
2: El tercer máximo goleador del Mallorca lleva 3 goles, que es Pablo Torre.
1: Uf. Fíjate.
3: Ante Budimir. La gente dice siempre, oye, no hace falta que habléis de Muriqi cuando habléis de Budimir y de Budimir cuando habléis de Muriqi.
4: Pues sí, ¿por qué no?
2: Claro.
3: No, porque es verdad que es un recurso que siempre tenemos, pero es que no sale natural.
4: Pero
3: en
4: es que
3: caso,
4: tienen además registros súper parecidos.
2: Killer
3: también.
2: Killer.
3: Y eso que empezó la primera vuelta, si os acordáis.
2: Hombre,
4: lo dijimos.
2: Nagore le tiró de las orejas.
3: Nagore
2: dijo que estaba...
4: Le apretó.
3: También digo, Nagore podía haber tirado de las orejas a un otro también. Y así.
4: Bueno, oye.
3: Habría que preguntarle,
2: sí,
3: después
2: sí.
3: del 3-2 del Levante, ponle el micro ahí a Nagore.
2: Como ese rajado, ¿eh? Pero, Killer.
4: Mira,
3: o sea, no es
2: a ver,
3: Muriqi,
4: si me dejáis un segundo, voy a dar el dato que define Killer.
2: 17 goles. No, tercero. O sea, la pelea por el Pichichi, tercero. ¿No? O sea, el tema es... Es que yo creo que igual es que Muriqi merece una categoría aparte.
3: Claro,
2: es que
3: ese es el tema. Ese puede Muriqi. Ser el punto. Ese puede ser el punto, pero...
2: No, gol cada 158 minutos. O sea, es una
4: es
2: locura.
4: Que...
2: Ante Budimir.
4: Mira.
2: Y lo que pasa es que, sobre todo, el 2026 es que es muy potente.
4: Goles... Que cambian dinámica en el marcador.
3: Este dato es buenísimo.
4: 15 Muriqi, 15 Budimir.
2: Toma
4: para
2: ya.
4: mí es que es, son los que más de la liga.
3: Killers.
4: Para mí es lo que define
2: ¿Y el tercero,
4: un killer.
2: ¿Lo tienes?
4: El tercero es Mbappé con 14. Cuarto Oyarzabal con 12. Luego está Borja Iglesias con 11. 10 Vini, 9 Boye, 9 Sorloz.
2: Lo de Budimir son 13 goles en las últimas 19 jornadas.
3: Barbaridad. Fede Viñas, Charrúa.
2: ¿Y Lewandowski?
4: De momento no aparece, te digo ahora cuántos tengo.
2: Vale.
4: Mira, 8. 8 como
2: está
4: la mía.
2: Está bien.
3: Fede Viñas, aquí hemos puesto a Viñas, que ha sido el delantero al final, por delante de Rondón. Recordemos que también al principio empieza algún partido en banda derecha, incluso.
4: Sí.
3: Creo que es con Carrión, si no me equivoco.
4: Sí.
2: Que
4: nadie lo entendía.
2: El día de Montilivi, por ejemplo.
3: De lo más salvable del Oviedo, pero no sé en qué categoría meterle. O sea, tengo la duda entre buen nivel y gran nivel.
4: Yo, buen nivel.
3: Pero
4: es verdad que en cuanto le han puesto delantero centro. Ha visto, o sea, ha cambiado el Oviedo, ha cambiado él. Yo le pondría gran nivel.
2: Gran nivel.
4: Pero claro, es el delantero de un equipo que ha descendido ya, que ya está descendido oficialmente, pero sobre todo el tema es que cuando él ha jugado de 9, ha tenido números de no ser equipo de descenso.
3: Bueno.
4: Joder.
3: Con Almada, punto por partido, sigue siendo descenso este año. Pero que sí,
4: bueno,
3: nos entendemos, sí, estoy de acuerdo, ¿eh?
4: Si de delantero hablando, de equipo de descenso.
3: Estamos hablando positivamente, o sea, creo que más allá de Aaron Scandell, que le pusimos creo que en el primer escalón,
4: sí.
3: Fede Viñas es el que pondremos más alto. Para
4: sí.
3: mí es buen nivel, ¿no?
2: Estoy de acuerdo, es buen nivel. Estaba pensando.
4: ¿Estás haciendo...?
2: Sí, no, lo estaba preparando. Estaba preparando por si alguno...
1: ¿Papiroflexia?
2: Sí, sí, os estoy... Aquí,
4: es que no va a ser el titular.
2: Estoy amenazando
3: aquí
2: un poquito.
3: Hemos valorado... Yo me acuerdo un día que valoramos mucho a Fede Viñas, que acaba con expulsión y que falla delante del portero. Es que no
2: contra recuerdo... Mendizorroza, contra la vez.
3: En Mendizorroza. Y le valoramos mucho. Porque dices, es que se le
2: bueno,
3: está
2: pero, no, pero ha habido mucho jijijaja con no hay más rojas que goles. Vale, y, sí,
1: bueno,
2: sí,
1: oye.
2: Sí. Bueno, no.
4: Tu colega podría...
3: No era ni jijaja, era elogios.
2: Datos. Bueno, datos. No.
3: El índice de palo.
2: Mira, mío es muy descriptivo también. Estaba pensando, ¿cuántos jugadores en la historia del fútbol habrán bajado una gran liga y ganado un mundial el mismo año?
3: Uf. A partir de este año, Carlos Spi.
4: Claro.
3: Pero no va a haber muchos. Ah, bueno, sí, claro.
4: Sergio García ganó la Eurocopa.
3: En 2006 tienes unos cuantos.
4: Ah, bueno, claro, por
2: bueno,
4: la Juve.
2: Bueno, a ver, sí.
3: Bueno.
2: Bueno,
3: pero tienes unos cuantos.
2: Sí, sí, peor colista de la historia de la Serie A, ¿no?
4: Más goles.
3: Superando.
4: Mira, más goles en 2026, en el año natural, sin contar penaltis, ¿vale? Muriche primero 10, segundo Spi con 9, tercero Budimir con 8, y luego son Viñas, Oyarzábal y Guruceta con 7.
3: ¿Vale? Jorge de Frutos. Es verdad que ahora está jugando más alemán, pero de Frutos ha sido normalmente sí, el delantero sí. Centro. Para mí es un buen nivel de...
4: Sí, para mí sí, lo que esperas.
3: Creo que peor que el año pasado.
4: Un pelín.
2: Es que el año pasado también es cierto que el mejor tramo de Frutos fue a principio de temporada, sí. Que empezó como un tiro.
4: Sí.
3: Es cuando va con España,
4: selección,
3: ¿no?
4: Sí.
2: Y creo que nos queda un poco lejos. Yo tengo la sensación particularmente de que de ese Girona-Rayo Vallecano...
3: Ha pasado mucho.
2: Sí, 4 o 5 temporadas, por lo menos.
3: Kylian Mbappé.
1: Killer.
3: Killer. Su temporada suscita muchos debates impropios de un killer.
4: Killer, que también quiere decir killer de cara a puerta, killer... Killer, no, en vestuario me refiero. O sea, no, Adri, no te tapes así. No era eso.
2: No lo salvéis.
4: No, yo no he dicho eso. O sea, killer en plan por el mal rollo.
3: Kiki.
4: Por el mal rollo que parece que hay con la story y demás, ¿no?
3: Es tan complicado todo en el Real Madrid.
4: Sí.
3: Que es muy complicado valorar todo, porque sí. Recordemos que valoramos hace poquito el doble pivote hecho a Menife de Valverde.
4: Claro.
3: Que visto lo visto, igual habría que subirle porque jugar así al fútbol.
4: Hombre.
3: Estando peleados tiene más mérito.
4: Claro. Sin querer, ¿no? Claro, cruzar claro. Ciertos límites con tu compañero. Claro,
3: ahora entendemos ciertos pases entre claro. Ellos, evidentemente.
1: Culpa nuestra por ponerlos al mismo equipo.
3: Si es que...
2: De los partidos que ha jugado Mbappé esta temporada en Liga, que son concretamente 28, ha marcado en 20.
3: Sí, es killer. Pero que su temporada suscita una serie de... ¿Os acordáis el año pasado?
4: Os digo un dato.
3: Espera. ¿Os acordáis el año pasado cómo comienza la temporada, el arco argumental, pero que acaba
4: muy bien?
3: Sí,
4: cierto.
3: Nosotros diciendo, bueno, al menos Mbappé ya ha hecho acto de presencia, hay que ver cómo encaja con Vini, pero ya está Mbappé en el Real Madrid. Este año, donde quizás en el comienzo de temporada fue más decisivo incluso, el arco argumental es el contrario. Acaba el año diciendo... Por razones diferentes, pero diciendo, ¿qué pasa aquí?
4: Sin contar penaltis, Muriche ha marcado 17, Mbappé 16, Ferran 16.
3: Que la temporada de Ferran es espectacular. Mikel Oyarzábal. Difícil de evaluar la liga.
4: La liga de la Real Sociedad. Yo creo que gran nivel.
3: Estoy de acuerdo.
4: O sea,
2: 15 goles.
3: Para mí es grande.
2: Por debajo de sus goles esperados.
4: Bueno, pero por debajo 0,21, por debajo.
2: Bueno, también es lanzador de penaltis.
3: Precisionales, que lo has pedido a las 10 y 10 de la mañana.
2: Sí, efectivamente.
1: ¿No le da para Killer? Sí.
3: Yo creo que no.
4: Yo creo que no.
3: Está más alto de gran nivel, pero...
4: Son 8 goles sin penaltis. O sea...
3: También te digo...
1: Que los penaltis hay que meterlos.
3: Hay que quitar valor a los penaltis.
1: Claro,
3: porque
1: hay que meterlos.
4: Claro. Sí, pero quiero decir que...
3: Sí, que se contextualiza.
4: Evaluaremos también, ¿no?
2: No, o sea, literalmente en el tier list de los delanteros hay que quitarle valor a los penaltis.
4: Yo creo que también, sí, estoy de acuerdo. Sí.
2: No juegan todos en igualdad de condiciones.
3: Es conveniente decir de esos penaltis cuántos ha provocado, por ejemplo.
2: Bueno, pero y como. Claro, ahí hay que hacer un ejercicio, Miguel. No pagas tanto.
1: Científico.
2: No pagas. Bájate dos.
3: ¿Estamos de acuerdo en gran nivel?
2: Sí, estamos de acuerdo en gran nivel.
3: Está saliendo la tier list con muchos nombres en positivo, ¿eh?
4: Sí. Es que yo he dicho que había un gran nivel de delanteros.
3: Espérate. Akor Adams.
4: Yo creo que ha tenido reacción, pero. No ha sido suficiente.
1: No ha sido suficiente.
4: Bernabéu.
5: Sí. Aunque mete un gol que puede ser fundamental en la provincia.
3: Bueno, no tiene malos datos.
2: También metió un gol clave García Pascual también el año pasado.
4: Sí, Castrini, no le metemos.
2: Sí.
5: Hombre, porque no es delantero.
4: Ya lo sé, porque somos precisos.
5: Claro, claro.
4: Aunque
3: yo creo que no fue suficiente, está bien.
5: No fue suficiente.
3: Al final también es un delantero.
4: Son 9 goles, en realidad no está mal.
2: Eso es que hasta ahora solo hay uno en sequía, ¿eh?
3: Sí, sí.
5: Sí, sí, sí.
3: Bueno.
4: Que todos marcan.
3: Hugo Duro.
4: Sequía.
2: Pero es que Hugo Duro, claro, es que
3: yo creo que no fue suficiente. O sea, Hugo Duro al final ha hecho una temporada peor que la del año pasado. Creo que son 10 goles.
5: 9.
3: 9. Es un tío que te aporta más cosas que el gol, que ha jugado menos porque ha entrado Marsalik también siendo importante.
2: O sea, Hugo Duro y Akodram son los mismos goles. Es cierto que Hugo Duro con menos goles esperados, pero...
5: Pone la mano. De la mano, no fue suficiente. Sí.
3: O sea, es que el caso de Julián es muy particular contexto.
2: Me hace particular gracia el registro de regates completados de Hugo Duro esta temporada, ¿eh?
3: ¿Cuántos?
2: 3.
3: ¿De cuánto?
2: No tengo el dato completo.
5: No pagas tanto.
2: No pago
5: tanto. Pago la mejor. Ventana.
3: Igual si pago para los regates completados, igual pago por los regates intentados, pero ahí está la línea.
5: Ahí está, ahí está.
2: Mismos regates que ante Budimir, por ejemplo.
3: Villarreal Club de Fútbol, Gerard Moreno y Mika Utache.
2: Pues misma categoría, diría.
4: Yo...
2: No fue suficiente.
5: ¿Sí? Sí, yo diría buen nivel.
4: Es que a mí Mika Utache me ha decepcionado. O sea,
3: yo diría
4: también,
3: buen nivel.
4: Más.
3: Yo sí, diría yo buen también. Nivel por eso que dice Alex.
5: Yo también. Buen nivel, sí.
4: Buen nivel, sí. Al final es un equipo que ha marcado un chorrón de goles.
3: Ha estado bien cuando ha estado.
2: Sí, pero porque la
3: esperábamos segunda. Más y por eso le ponemos por debajo de las duplas, pero me parece que buen nivel. O sea, meterle no fue suficiente, no sé, me parece exagerado, ¿no?
2: Pues buen nivel.
4: Gerard son 9 goles en 15 remates a puerta.
3: ¿Y cuántos goles ha marcado Mika Utache?
2: Es que 11. El tema es lo de siempre, sí. Que ¿cuántos partidos puede jugar Gerard Moreno? Es que. Es un condicionante sí. Muy claro.
3: No, hay un asterisco relevante. Sí. También es verdad que si Gerard Moreno hubiese jugado toda la temporada, igual estaba en gran nivel esto. O sea, que quiero decir que el asterisco marca también.
5: Claro, claro. Sí, sí, sí.
3: Le hace bajar.
5: No, es que Gerard con continuidad me parece gigante del fútbol español.
2: Un tanto duro dejar solo a Julián.
5: Espérate, que falta el Cucho.
3: No.
2: Pero el Cucho...
5: Se la quiero poner votando, pero no.
2: No, me
3: Cucho Hernández, pido objetividad y luego me dais vuestros argumentos, pero pido la categoría para empezar. Alejandro de Llano Fernández Aparicio.
4: ¿Para Cucho?
3: ¿Me puedes dejar, o sea, puedes dejar de mirar cuántos remates intentó Marsalik y escucharme?
4: Vale.
3: Cucho, categoría.
4: Gran nivel.
2: No fue suficiente.
5: Buen nivel.
2: Chispasta.
4: Pues mira, en el medio.
3: Bueno, pues así queda nuestra tier list de delantero centro con 4 killers. Borja Iglesias, Vedad, Murici, Ante, Budimir y Kylian Mbappé con un solo futbolista en sequía, Julián Álvarez. Insisto, estamos valorando solo la Liga. Y el resto, pues como el gordo de cada año. Bastante repartido.
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19: Y el día de hoy lo marca esa rueda de prensa de Florentino Pérez, que ha sido histórica, a la par que vergonzosa. Hoy hemos visto a un presidente hablando de los elogios que recibe su club, el que dirige y preside a nivel internacional, que es cierto, por otra parte. Pero tras un año lamentable con 0 títulos y un juego espantoso, que no se hable de lo deportivo es un poquito raro. Y poniendo sus intereses y guerras personales por encima de lo que quiere el aficionado. Menos ABC, Relevo, Rubén Cañizares, Juanma Castaño, y más responder preguntas como ¿quién va a dirigir a este equipo? o cómo va a ser la reestructuración de la plantilla, por qué ha sucedido el incidente entre Valverde y Tchouaméni, cómo es posible que se le dé más poder a Vinicius que a Xabi Alonso. Esto es lo que quizás quiere escuchar el aficionado. No lo sé yo. El presidente ha dicho que lo más importante para el aficionado no es esto. Y luego incluyo en lo de rueda de prensa vergonzosa los comentarios que pertenecen a otra época. Que esto se lo podía haber ahorrado Florentino Pérez. Marcos Granado, buenas noches.
14: Muy buenas. Vaya día, ¿eh? Para que opine la gente, para que nos deje su opinión sobre todo lo que hemos escuchado de Florentino Pérez. Lo que te dé la gana. Nosotros te lo estamos preguntando en el futbolín / Radio Marca, el futbolín / Radio Marca. Entra en Instagram y ahí respondes a nuestras historias. También nos lo puedes dejar en el 628-2690-92. 628-2690-92. Manda tu nota de voz. Nosotros te escuchamos como te leemos a través de YouTube. Estamos emitiendo en el canal de Marca. Puedes escribirnos a través del chat. 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
19: Hoy ha hablado Florentino Pérez y ese ha sido el tema del día porque ha opacado claramente los tres partidos de liga que ha habido. Ha ganado el Levante al Celta, ha ganado el Betis al Elche y ha ganado el Atlético Madrid a Osasuna. Precisamente Florentino ha hablado del Atlético Madrid. A ver si le preguntan a Diego Pablo Simeone en rueda de prensa. Lo escuchamos.
15: Peleando por ese tercer puesto, por lo que sea, aunque bueno, no haya nada en juego.
17: Bueno, sí, siempre hay en juego el poder terminar más arriba, el representar a tu equipo, el partido de la semana pasada. Creo que hicimos un buen partido y no fuimos lo contundente que sí fuimos hoy, y eso nos generó obviamente adelantarnos, tener el control del partido, jugar contra un equipo que obviamente tenía la necesidad de, ya sea con los de abajo y ya sea con los de arriba también. Y bueno, siempre sabemos que cuando venimos acá es partido complicado, mucha pelota dentro del área, mucha gente siempre con esa sensación de penal, de jugadas de que generan dudas para los árbitros, pero creo que lo controlamos muy bien. Cada vez que pudimos ir a ganar cuatro pases, generamos situaciones de gol y bueno, nos llevamos una victoria que queríamos y que bueno, nos da entusiasmo para el partido del Girona, que es la despedida de Antoine en nuestra casa. Ojalá que nuestra gente esté con él, ojalá que lo valore y le dé todo lo que se merece por todo lo que nos dio. Tuvimos un genio muchísimos años y ojalá que nosotros, preparando bien el partido y nuestra gente empujando, podamos tener un gran partido del equipo y obviamente de Antoine.
18: De izquierda, Antonio.
20: Hola, Cholo, Antonio Ruiz, Cadena COPE. Para los que pudieran dudar de la actitud del equipo en estas últimas jornadas, hoy ha quedado claro, ¿no? El compromiso, la implicación, el oficio y el trabajo de este Atlético de Madrid, que no va a regalar nada.
17: No, y a ver, hoy se vio porque al final terminás ganando, pero el partido de la semana pasada el equipo tuvo muchas situaciones de gol, pudo haber marcado. Esta famosa palabra contundencia existe y es real, y cuando vos la tenés, lo controlas de otra manera el partido, y por suerte hoy los chicos se respetaron a la camiseta, respetaron el competir, y bueno, ojalá que podamos seguir de esta manera estos dos partidos que quedan.
21: Hola, Diego. Pedro Fina, de la cadena SER. Estas semanas atrás se puso mucho en duda al equipo, ¿no? Por parte de la gente de fuera, de si van a competir, si han bajado los brazos, si se adultera la liga.
19: Ahora escuchamos si le preguntan sobre lo que ha dicho Florentino Pérez, que hablando de que critica mucho al Real Madrid, con todo lo que ha ganado, ha puesto el ejemplo de que podrían criticar al Atlético de Madrid. Vamos a ver si algún periodista en esta rueda de prensa le pregunta a Simeone. Rescataremos esa pregunta y la respuesta, si existe.

0: presentamos la mesa del día de hoy. Como digo, una hora repasando lo que ha sido lo mejor de los sonidos de esa rueda de prensa de Florentino Pérez. Marta Veracruz, buenas noches.
1: ¿Qué tal? Muy buenas.
0: Javi Nacher, buenas noches.
2: Buenas noches.
0: Miguel Ángel Toribio, buenas noches.
3: ¿Qué tal? Buenas noches.
0: Empiezo contigo ya, ponme en contexto porque lo que hemos visto hoy es inaudito.
3: Pues sí, Florentino Pérez que se ha sentado en la sala de prensa de la Ciudad Real Madrid y ahí fue donde pronunció su última rueda de prensa, si no estoy equivocado, que fue en mayo de 2018. El día que Zidane anunciaba que se iba por sorpresa, se sentaba Florentino Pérez para escuchar preguntas justamente antes del famoso Mundial de Rusia. Florentino ha salido para comunicar, primero, y sin darles buenas tardes, que no va a dimitir porque se encuentra perfectamente de salud, y ha salido para comunicar la convocatoria de elecciones. Elecciones porque quiere que el Real Madrid siga perteneciendo a sus socios ante la candidatura de el que ha situado como primer enemigo en la diana, el primer fantasma, la candidatura de Enrique Riquelme. Porque el presidente ve más fantasmas en medios de comunicación, rozando casi casi lo obsesivo, ve un conglomerado de medios barra periodistas que quieren no solamente influir, sino hacerse con el Real Madrid. Florentino lleva mal que se hable que el Real Madrid en los últimos meses sea un caos. Le he notado incómodo siempre que hablaba de la palabra caos y se revela ante cualquier crítica. Ante la crítica deportiva se escuda en que él ha tenido más años en blanco, que ha ganado 7 ligas porque las otras se las han robado. Dice que este curso el Madrid le han quitado 18 puntos y todo porque el caso Negreira sigue vigente. Sobre los pitos del Bernabéu dice que a los jugadores no se les puede pitar, que es como cuando regañas a un hijo, que a él el Florentino dimisión no le afecta, y algo muy grave, piensa que la principal preocupación del socio del Real Madrid, más allá de todo lo que está pasando deportivamente, es que le quiten la propiedad. Ante la crisis de vestuario, da normalidad a las peleas. Dice que hay peleas reyertas todos los años, todos los días. Que Valverde y Tchouaméni son chicos fenomenales y que el problema está en que la pelea se haya filtrado, pero que al filtrador le tienen controlado y que piensan que es alguien que no está contento porque cree que este verano va a salir. Ha estado repetitivo, no ha estado lúcido, no ha estado brillante. Más de una hora entre el discurso inicial y las preguntas. Preguntas, que es un detalle que quizá ha pasado desapercibido, que desde el Departamento de Comunicación han querido poner fin después de 4 cuestiones. Querían parar la rueda de prensa porque veían que el discurso de Florentino estaba muy alejado de dar explicaciones al socio. Porque Florentino estaba divagando, buscando en esas alocuciones pantallazos de recortes de prensa en los dos móviles, buscando datos entre el dossier que tenía de prensa y no encontraba el folio adecuado, enzarzándose con periodistas, saldando rencillas personales con compañeros de medios de comunicación que eran la cara visible de otros periodistas a los que ha demostrado que tiene atravesado. Florentino, algo que también es muy preocupante, se ha defendido a él, a él, a él y luego a él. Lo que vemos en el vestuario del Madrid, hoy Florentino lo ha proyectado, ese egocentrismo. Nada de Arbeloa, nada de Mbappé, nada de Xavi Alonso, nada del próximo entrenador, nada del nuevo modelo, nada de Vinicius, de la falta de aptitud, de la falta de actitud de la plantilla en los últimos años. Y aunque, repito, han intentado poner fin al esperpento, ni José Ángel Sánchez, que estaba allí presente, ni hasta 4 miembros de comunicación han sido capaz de frenarle. Imparable. Club auténticamente presidencialista. Repito que es muy preocupante, más que nada, la situación a nivel institucional. Ven a Florentino en dirección contraria, pero nadie en esa casa es capaz de hacerle recapacitar. El Madrid es muy grande. El Madrid aun con este Florentino puede seguir ganando, porque ese escudo en el campo está por encima de todo y se repone ante todo. Pero quizá lo que más ha dejado por los suelos la imagen de Florentino y por ende del Real Madrid es algo que nunca se había visto. Florentino que ha perdido los papeles y diría que los modales, pronunciando comentarios machistas al referirse a la columnista de ABC, Mariajo Fuente Álamo, como que quizá no sepa de fútbol, con cierto desdén. Y comentarios clasistas cuando le ha dado turno, motu propio, turno de palabra a Lola Hernández, compañera de Fox, como textualmente que pregunte la niña que vosotros sois muy feos. Si alguien pensaba que el Madrid, con Tchouaméni y Valverde, había tocado fondo, hoy con Florentino Pérez ha llegado al hipogeo y más allá.
0: Es un resumen mejor no se puede hacer. Vamos a empezar a escuchar sonidos de Florentino Pérez y vamos a comentarlos. Antes, breve opinión os pido, Marcos, de lo que ha sido una tarde marcada por esa rueda de prensa de Florentino Pérez, que ha durado aproximadamente un poquito más de una hora.
1: Bueno, yo me quedo con lo que ha dicho Tori, sobre todo de rueda de prensa para él y solo para él. O sea, una rueda de prensa del ego en la que ha llegado a decir que la mayor preocupación del socio cuando le preguntaban es la propiedad o las críticas previstas que está recibiendo el Real Madrid por encima del fracaso deportivo. O no tienes ni idea de lo que piensa el socio, que lo dudo, o simplemente generas esta rueda de prensa para un poco escudarte, para sacar pecho.

0: persona externa que no se ha presentado en los últimos 20 años a las elecciones del Real Madrid. Es un poco curioso. Quizás se están preocupando porque la gente que ha publicado estas supuestas cambios societarios del club del Real Madrid, quizás son porque son periodistas muy cercanos a Florentino y por eso les está preocupando.
1: Marta.
2: A mí me da pena, la verdad. Yo me pongo en la situación del aficionado del Real Madrid que esperaba que su presidente hoy saliera hablando de por qué no hay títulos, por qué no sabemos nada del próximo entrenador, por qué se dan de hostias y ver que el presidente desaprovecha, para mí la palabra es desaprovechar, una oportunidad que tiene, que llevas 8 años sin hacerlo, para mí me da muchísima pena.
1: Vamos a empezar a escuchar sonidos de esa rueda de prensa de Florentino Pérez que ha empezado, bueno, recordemos el motivo de la rueda de prensa es convocar esas elecciones, hacerlo público, y a partir de aquí, así ha empezado Florentino Pérez la rueda de prensa.
3: Lamento decirles, porque me cuentan por ahí, que no voy a dimitir, sino que les he pedido a la Junta Electoral que inicie el proceso electoral para la Junta, para las elecciones a la Junta Directiva, a las que nos vamos a presentar esta Junta Directiva actual. Dicen que no existo, que estoy enfermo. Unos me han dicho que tengo un cáncer terminal. Pero bueno, aprovecho para que la gente que se ha preocupado por mí, que todos los días sigo presidiendo al Real Madrid y a mi empresa, que también les puedo recordar que yo soy presidente de una empresa que es líder mundial en infraestructuras, que tiene 170.000 empleados y que factura 50.000 millones al año, y que mi salud es perfecta, porque no podría estar en los dos sitios si no tuviera una salud perfecta. Pero no sé por qué ha venido ese rumor, porque claro, si a mí me dicen que yo tengo un cáncer, como se ha corrido, yo tendría que entrar en algún centro oncológico y que me miraran, ¿no? ¿Usted cree que si yo entro en un centro oncológico y que me miran, yo hubiera salido en todos los sitios del mundo? Pues no es verdad, se lo han inventado y ese rumor ha crecido y han decidido que estoy cansado, que ya no queda tal.
1: Así es como ha empezado. Por cierto, si escucháis algún audio peor que el anterior, es porque Florentino Pérez ha estado jugando con el micrófono de manera continua y en ninguna posición correcta se lo ha puesto a lo largo de la rueda de prensa. Así ha empezado Tori esa rueda de prensa, de lo primero, no voy a dimitir, y luego llevando ese comentario de que hay gente que dice que tiene cáncer.
4: Bueno, ha bromeado incluso, ha contado una anécdota personal diciendo que un amigo suyo le ha recomendado un especialista en China. Le ha dicho, pues me cago en tu padre.
1: Sí, así ha dicho.
4: Bueno, él ha querido salir al paso de su estado de salud, está en su derecho, pero lo grave es que ha versado prácticamente toda la rueda de prensa en torno a su figura. No a sus decisiones, no a su inacción en el vestuario, no a la hora del Bernabéu, no al nuevo modelo, no ha dado explicaciones a los socios de lo que realmente están preocupados, que es su equipo de fútbol. Porque el Madrid lleva 2 años no solamente sin ganar, sino con malos síntomas.
5: Es que estos dos cortes que son, los tenemos marcados como 0-1 y 0-2, es porque efectivamente ha sido literalmente el inicio de la intervención, que yo me he quedado flipando porque... Tori, es verdad que cuando antes, en los minutos previos o la media hora de antes de esa rueda de prensa, yo sí que empezaba a leer mucho por redes sociales, va a dimitir, no va a dimitir, ese rumor que se empezaba a extender, pero del tema de la enfermedad, que lo hubiese metido como coletilla en algún momento de esa intervención, ya me habría parecido extraño, pero que abras la intervención con esto, me ha parecido totalmente surrealista, o sea...
1: Porque lo hemos estado hablando, nos parece que tampoco ha sido un rumor... que haya tenido tanta fuerza.
0: No, es que este es el problema que quería decir yo, que son cosas que se han comentado durante los últimos años. Si
1: claro,
0: estás en círculos medianamente conectados con el Real Madrid o gente cercana al presidente...
4: De consumo muy interno.
0: Claro, de consumo muy interno. No es una cosa que yo recuerde, sino que me corrija Tori o alguno de vosotros, que se haya publicado en ningún medio de comunicación.
2: Yo entiendo que el inicio viene a raíz del no, de esa noticia que se da de que...
0: Hombre, pero estoy muy cansado. Tengo cáncer.
5: Que no es que haya salido un titular en ningún medio el día de antes o horas antes.
2: Pero yo puedo entender que si minutos antes tú lees eso, yo entiendo ese inicio de Florentino. O sea, a mí me ha sorprendido porque no estamos acostumbrados a verle hablar, y menos en ese tono. pero a mí el inicio, a nivel contenido, he dicho, bueno, vale, esto promete, pero no está diciendo ninguna barbaridad, está simplemente harto, lo entiendo.
1: Sí, sí.
2: Otra cosa es que luego tú creas que el presidente del Real Madrid pues tiene esa imagen o no la tiene para hablar de esa manera, pero yo el inicio

0: yo lo he entendido, el resto no.
1: Hay señales, la gente que hemos visto ya a Florentino muchos años, que te invitan a pensar que Florentino está desfasado.
0: Sí.
1: Florentino, que nunca pierde los papeles, Florentino, que era una persona impecable, que diría Xabi Alonso del comunicado de Vinicius, se ha puesto de pie, ha posado para los compañeros gráficos y ha dicho: muchas gracias a todos, no voy a dimitir. No ha dicho ni buenas tardes.
2: Sí, sí, total, total, así así.
1: Y luego le han preguntado cuándo va a llevar a cabo la convocatoria de elecciones y se ha quitado un poco la patata caliente diciendo: en 15 días, ¿no? En 15 días ya veremos. Cuando el Madrid la próxima semana ya tiene el trabajo, que es el trabajo que más preocupa al aficionado, que es poner la primera piedra del proyecto de la 26-27. Entonces, bueno, esto ya es meterte ya en una situación ya más laberíntica, si se me permite la expresión, que es, ¿qué haces? ¿Le pones el collar al perro y luego déjate guiar al perro? Es decir, traes al entrenador, dimites, y si viene la otra candidatura y por lo que sea te gana, ¿qué pasa? O sea, Florentino dice que quiere mucho al Real Madrid, pero si quiere al Real Madrid, oiga, deje al Real Madrid con las alas libres, no se las corte, y luego una vez que usted gane las elecciones o que la gane la candidatura opuesta, pues que decidan en buena lid cuál va a ser la cabeza de proyecto. Pero bueno, creo que esto ya es la guarnición de la guarnición.
2: Sí,
1: creo
2: sí,
1: que
2: sí,
1: hoy
2: sí.
1: Ya no...
2: Es la guarnición de la guarnición, claro, total.
3: No, no ha hablado ni de proyecto, ni de planificación, ni de cómo superar lo de esta temporada. No lo ha hecho en su intervención, pero luego ha habido preguntas. O sea, tampoco ha querido responder. Es decir, es que no dejaba ni terminar las preguntas de los compañeros sobre esto. Que ya no es que él no haya decidido no empezar hablando sobre el tema, sino que cuando alguien ha intentado sacar el tema o simplemente preguntarle, es que lo estábamos hablando. Ha pisado absolutamente a todos los compañeros que han intentado preguntarle.
0: Yo lo que no he entendido es por qué pides que te hagan más preguntas si vas a seguir hablando de lo mismo.
2: Si no y no ha escuchado prácticamente.
0: Bueno, y que no
3: las tres, cuatro primeras
0: mismo.
3: Ha dejado
1: porque
3: muy claro.
1: Porque es una cuestión... De cultura. Cuando me refiero de cultura, de hábitos. Florentino, en el Real Madrid, está acostumbrado a tratar así. Su palabra es ley. Y hoy se ha visto. Han intentado acabar la rueda de prensa porque estaban viendo que se estaba haciendo un flaco favor.
2: Total.
1: Que estaba dejando mal la imagen del club. Y aunque lo han intentado, y aunque lo han parado, en la cuarta pregunta han dicho, se acaba la rueda de prensa. Y él ha dicho, no, yo puedo seguir aquí. Nadie ha sido capaz de pararle. Nadie.
2: Tiene poder, eso está claro, y hoy ha quedado todavía más demostrado por lo que dice Tori. Para la gente que no haya visto las imágenes, que se ponga la rueda de prensa que se ha metido en Real Madrid Televisión y que vaya a la cuarta pregunta, cuando le han dicho a Florentino Pérez que se acaba, él ha dicho que no, que había gente que quería preguntar y que él tenía toda la tarde libre, así que así es como ha contestado el presidente del Real Madrid, que hoy precisamente, como bien ha dicho Marcos, se ha hablado muy poco de lo deportivo. Quizás en Barcelona, minuto 8 de la aparición de Florentino Pérez, les ha pitado los oídos o ha sonado una campana, porque se ha tocado el tema de Negreira y se ha hablado de esas siete ligas que decía Toy. Lo escuchamos.
4: Que también nos enfrentamos a un caso de corrupción como el caso Negreira, que no hay precedente en la historia del fútbol mundial, que es el mayor escándalo de la historia. Un caso que no se ha resuelto y que todavía colea. Es incomprensible que todavía estemos viendo árbitros de aquella época en una competición con la Liga. Han durado, parece ser que 2 décadas pagando, pero es que esta tercera última década sin pagar son los mismos árbitros. Estamos haciendo un dossier importante que vamos a presentar de inmediato a la UEFA para que ataje de raíz y resuelva un caso por el bien del fútbol mundial como el que es el caso llamado caso Negreira. Que yo he estado aquí no sé cuántas temporadas y solo he ganado 7 Champions, es que es pocas, ya lo sé, y 7 ligas, que ahí es lo malo. Yo podía haber ganado 14 porque las otras me las han robado. ¿Y cómo no voy a estar cabreado? Y yo tengo que meterme con el tema Negreira porque es un caso de corrupción. Oiga, lo dijo el instructor, corrupción sistémica durante 2 décadas. Y siguen siendo los mismos árbitros. Este año hemos hecho un vídeo también, que lo vamos a enviar ahí, de los 18 puntos que nos han quitado a lo largo de la temporada. Pero 18 puntos.
2: respecto a lo deportivo, esto es lo que ha dicho Florentino Pérez, y es cierto que, Javi, voy contigo, si el socio o el aficionado del Real Madrid ha escuchado toda la rueda de prensa, quizás, aunque el tema de Negreira sea repetitivo, pero esto que ha dicho de las siete ligas y las otras siete que le han quitado, quizás esto sí que le interese escucharlo al aficionado, que bueno, por lo menos se proteste por ello.
5: Sí, lo que pasa es que creo que ha sido el compañero de Libertad Digital, si no recuerdo mal, que claro, yo creo que al socio del Real Madrid, a los más de 100.000, lo primero que le salta es que en la última asamblea Florentino Pérez dijo lo de que el Barça era un mal necesario, un compañero en esto de los negocios del Real Madrid, cuando evidentemente lo del caso Negreira no es que había saltado, es que llevaba ya más de 2 años. Entonces,
1: es que,
5: claro.
1: No, lo que pasa, ¿sabes? Lo que pasa es que, claro, Florentino Pérez ya ha jugado con ventaja, y también el compañero de Libertad Digital, que no le conocía, yo nunca le había visto en el día a día del Real Madrid, que me perdone, y la pregunta ha sido súper oportuna, pero en la repregunta, pues es que no lo dijo en la última asamblea, lo dijo. Esta fue la del 25, la del 24.
5: Sí, bueno, la del 24,
1: claro,
5: sí.
1: Correcto. Claro, entonces ha dicho Florentino que se fue mucho más para atrás. No, oiga, usted dijo eso en el 24, y cuando ya Laporta se agarró al que la IFI de forma definitiva, diría que en octubre, en la asamblea arremetió contra el caso Negreira, y en la comida de Navidad, allí emitió un discurso, pronunció un discurso que la gente esperaba, una defensa de Xabi Alonso, y fue Negreira, Negreira, Negreira, Negreira. Entonces, Florentino te interpela, y al final no es fácil, y más si es, creo que es la primera vez, de nuestro compañero. La pregunta, repito, ha sido muy oportuna, y es una pregunta que, oiga, ¿por qué usted le ha dado al Barcelona manga ancha? ¿Por qué usted fue cómplice? ¿Por qué usted fue cómplice de la inscripción,
5: claro,
1: de Dani Olmo?
5: Claro.
1: ¿O no nos acordamos de esa Supercopa?
2: Sí, sí, sí, total, sí, sí, total.
5: Si él podrá tener la excusa de lo que decía Tori, pero de lo que dijo en 2024 ya no se vuelve. Es decir, esas palabras ya las dijo Florentino.
1: Y además las dijo con una condescendencia.
5: Exacto.
1: No, hombre.
5: Exacto.
1: El Barça es un amigo, nos tenemos que ayudar.
5: Claro.
1: ¿Y todo por qué? Por mirar objetivos personales.
5: Sí, personales, pero ahí el socio y el aficionado del Real Madrid lo que pensaba que debía hacer su presidente, estando en una posición de ventaja de, oye, ya ha salido todo esto, ahora espero que mi presidente sea el que dé un paso al frente. Yo no lo espero de los jugadores o demás, pero el presidente de la entidad sí, y todo lo contrario, fue un paso atrás. Lo que dice Tori, luego ha tenido la ventaja de tal, bueno, bien, pero de eso ya no se vuelve, y eso se lo recuerda a todo el mundo.
3: Bueno, yo creo que de todo lo que ha dicho en rueda de prensa hoy, de lo poco con lo que se puede quedar el socio, además de achacar esto, este cambio de versión, porque obviamente fue mucho más laxo hace un par de años con el Barça que ahora, es esto. O sea, el discurso que seguramente quería escuchar el madridista hace 2 años era este.
5: Ya, pero
3: era el de
5: tarde.
3: Hoy. Ahora es tarde, pero
5: dicho lo contrario.
3: Ahora es tarde, pero que de todo
2: ahora lo
3: de
2: que
3: todo,
2: quería escuchar pero, era en lo deportivo.
3: Pero de, claro, pero de todo lo que ha dicho, y aunque no esté de acuerdo con esa palabra de me han robado siete y demás, lo que es una realidad es que el caso Negreira es uno de los mayores escándalos del fútbol, y me parece fenomenal, y me parece correcto que el presidente del Real Madrid tenga el discurso de querer pelearlo y seguir investigándolo hasta donde haga falta.
5: Sí,
3: ahora bien,
5: pero el problema es que con los actos de
3: claro,
5: Florentino se ha convertido en un medio meme Negreira. Es que ese es el problema, porque no le ha dado la seriedad que necesitaba el caso
2: desde el principio. Bueno,
5: desde el principio. Ahora, ¿qué es Negreira? ¿Qué es Negreira ahora mismo? Si es que este es el problema, que ya el propio Real Madrid, que es el mayor perjudicado por esto, evidentemente ya no tiene
3: evidentemente
5: tanta fuerza.
3: Que de hoy lo que le puede achacar el socio del Real Madrid es lo que no hizo hace 2 años. Pero
2: sí,
3: que
2: no,
3: con
2: no,
3: las palabras de hoy habrá mucha gente que esté de acuerdo.
0: Ahora, claro.
2: Lo está haciendo ahora, es correcto. Hay una cosa que a nosotros nos ha llamado bastante la atención, lo decía Tori, ha sido repetitivo, ¿no? Porque no ha estado lúcido en su speech, tanto inicial como en las preguntas posteriores, y ha repetido mucho su guerra personal con la prensa, ha dado nombres, su guerra que ha ganado, como bien ha querido imponer Florentino Pérez, con la reventa y con los Ultrasur. Esto ha dicho Florentino Pérez sobre los tres problemas que para él son los más grandes del Madrid ahora mismo.
4: Yo me presento de verdad porque hay sectores que se han querido adueñar del club. Uno, el sector periodístico, que hay como una confabulación para decir que el Madrid es un caos. Díganlo por Europa o por el mundo, que el Madrid es un caos desde el punto de vista financiero, de títulos, de lo que sea. Luego están los ultras del Madrid, que están todavía algunos dentro, ¿eh? Esos que se reúnen al lado de un movimiento, no se llama Ámbar o como se llame, pero esos no van a entrar nunca más en el Madrid. Los echamos, a mí me felicitan del mundo entero para decirme, siempre me dicen, ojalá todos los equipos hicieran lo que ha hecho el Madrid, que es sacar a los ultras, a los violentos, que no van a estar con el Madrid. Y yo tengo el respaldo de los socios, que son los dueños y que quieren lo que queremos la gente normal. También están los reventas, que también los tengo que sacar. Este año ya hemos sacado a 1.600 socios del Madrid, que los hemos echado por revender abonos.
2: Pues esto es lo que dice Florentino Pérez, que esa guerra con los Ultrasur los ha ganado, que la reventa lo está ganando este año, y la prensa, que hay sectores en este caso que lo quieren derrocar. Tori, yo no sé de cuántas veces lo ha dicho, porque la verdad que si lo llego a contar, yo creo que han sido más de 5 por lo menos en cada punto. ¿Qué te ha parecido a ti en concreto esta guerra que ha querido imponer, que él ha ganado?
1: No, es una guerra abierta ya de hace mucho tiempo, y eso lo lleva Florentino clavado, ¿no? Aquel desagradable, aquel asqueroso incidente cuando fueron a profanar la tumba, la lápida de su esposa, y ahí, bueno, pues fue todo a raíz de que Florentino les impidió entrar, y varios Ultrasur, como método de venganza, como buenos matones, pues fueron a vandalizar la tumba. Bueno, a mí Florentino me ha parecido hoy un híbrido. Ha sido el fondo de la asamblea de compromisarios, repitiendo mucho el tema de los violentos, de los ultras, de la prensa, atacando en este caso pues a la oposición, que aún no está formada, Enrique Riquelme con esas eléctricas, también con algún tono un poco, este chico que tiene acento sudamericano, mexicano, que no me salía, y luego eso en el fondo, y en la forma ha sido el Florentino Pérez desenfadado de los corrillos de prensa.
2: Sí, como si no tuviera 50 cámaras enfocándolo.
1: Florentino Pérez en los corrillos de prensa siempre ha sido bastante agresivo con los medios de comunicación. Y hoy, pues ya no sé si fruto de que, repito, está desfasado, me refiero en el sentido literal de la palabra, que no esté en esta fase, ya está en la pantalla ya última, que le dé cual todo que se puede el mundo por Montera, pues ha actuado como es Florentino en su auténtica esencia. Y es un poco lo más llamativo, ¿no? Ese híbrido de perder en muchos momentos los modales, que tanto le ha acompañado a Florentino, que mucha gente le veía como alguien pulcro.
2: Javi, decía y sacaba a pecho Florentino Pérez, quiero decir, sacar a los ultras y intentar evitar la reventa a más no poder, es un punto a favor si Florentino finalmente lo consigue al 100%. El tema de las reventas, ha sacado pecho y ha dicho, le hemos quitado a 1.600 abonados su abono, precisamente.
5: Sí, lo bueno sería también que aclarase qué pasa luego con esos abonos, porque yo es un caso que conozco de primerísima mano. El Real Madrid, hay muchos abonos de estos que está comentando el propio
2: Que retiran, sí.
5: Que está persiguiendo, de hecho, a varios abonados para que ocurra esto y recuperarlos el club, pero luego estos abonos no los pone a disposición de los socios que han podido estar años en la lista de espera para ser abonados, sino se los queda y en muchos casos los vende como abonos VIP, entradas de grada, pero que te dan acceso pues a la parte del catering y demás, pero que son accesos de grada, detrás de una portería, y luego pues bueno, tienes tu posibilidad con tu pulsera de ir a pues eso, a comer y lo que quieras, pero que no son palcos VIP. Y de hecho, pues está, imagínate, si estás retirando un abono que te puede costar al año, pues yo calculo que entre unos 1.500 y 2.000 euros en esas zonas, si luego lo vendes a 1.500 o 2.000 euros por cada 5 partidos o cada 3 partidos, pues imagínate el negocio que es para el Real Madrid. Digo, que sería bueno que, además de que, por supuesto que la reventa, si es ilegal, estamos todos a favor de que se corte. Ahora bien, ¿qué estás haciendo con esos abonos? ¿Los estás poniendo a disposición de verdad de los socios, que es una de las preocupaciones, o los estás utilizando tú para tu beneficio?
2: Oye, una pregunta. Se ha hablado mucho de, no sé si alguno de los dos tendrá la respuesta, Mata y Marcos y yo creo que estaremos en blanco en este aspecto, pero tema de socios, ya que se ha hablado tanto de socios, de aficionados, ¿cuánta lista de espera tiene el Real Madrid?
5: No, la de socios está abierta, es una cuestión de linaje y de sangre. Yo, es tan sencillo como eso. De abonos está cerrada desde hace años.
2: No puedo entrar.
5: Tú no puedes.
2: Vale.
5: De hecho, por ejemplo, yo nunca podría haber sido, pero gente de mi familia sí.
2: Yo. No, como se ha globalizado un poco el Real Madrid, que luego escucharemos que los niños de África van a ver al Real Madrid, pero es cierto que a lo mejor ir al Bernabéu es un poco más complicado, es verdad, que segunda vez que lo dice. Lo hemos dicho, en estos tres palos que ha querido meter, prensa, reventas y ultras, sobre todo ha sido muy incisivo, como bien dice Tori, que era más de corrillo, más de privado, el ser agresivo con la prensa. Hoy ha sido muy público y se ha, bueno, ensuciado las manos, sobre todo con ABC. Vamos a escuchar lo que ha dicho de la prensa y sobre todo de los malos periodistas, así ha denominado.
4: Hay que acabar, yo tengo que acabar con una absurda campaña que hay en este momento. Es una absurda campaña contra el Madrid. Pero cómo no, se llevo 26 años aquí. Pero yo ese, pero si no ha habido un Madrid más glorioso en la vida. Me da vergüenza decirlo, pero me han elegido el mejor presidente de la historia del club. Y de todos los clubes, que me da vergüenza también decirlo, para que vengan aquí algunos a matarme a mí diciendo que si no sé qué, que no sé cuánto. Yo me voy a defender, porque yo no me quiero defender por mí mismo, quiero defender a la institución. Es que me han llamado amigos míos y me han dicho que estás en la fase terminal. Digo, eso quieren, que esté en la fase terminal, pero no voy a estar en la fase terminal. Yo voy a acabar con todos los malos periodistas y no periodistas que se meten con el, por hacer daño al Real Madrid. Es lo único que le digo. Si usted cree que tengo fuerza, pues la tendré. Pero que no voy a parar, no tenga ninguna duda. Porque es lo más indigno que me ha pasado en mi vida. Decir, ocurrir a esas enfermedades. Que es que, no sé, que no sale porque no puede andar. Porque bueno, de todo. Ya lo de la, bueno, es que un amigo me ha dicho que conoce. Me da vergüenza decirlo. Que conoce un sitio en China que es el mejor para las enfermedades terminales del cáncer. Y digo, mira, no me cago en tu padre, porque pero será posible que se lo crean hasta mis amigos. ¿Eh? ¿Usted cree que eso es normal?
2: Bueno, pues ahí hacía alusión un poco, también hemos escuchado varias veces, ha sacado dos columnas de ABC, ha señalado directamente a Rubén Cañizares, que estaba en esa rueda de prensa, o a María José Fuentela Alamo, perdón, que no la ha nombrado, pero su artículo, ella ya ha salido en Twitter y ha dicho, este artículo era mío. Tori, me ha sorprendido que señalara con el dedo, esto para empezar, y que luego... La campaña, ¿no? ¿Qué se dice? Hoy hemos escuchado a compañeros que han preguntado y enseguida que ha dicho la COPE, ha señalado a Juanma Castaño, le hacía el AS, creo que ha hecho alguna cara así extraña. Sí. Bueno, ha querido señalar con el dedo a todos los medios que no le gustan o gente en este caso que dirige esos medios y no le gustan. A veces, sobre todo, que incluso ha dicho que estaba muy caliente y que por eso iba contra ellos.
1: Bueno, el grupo Vocento, el conglomerado, porque, bueno, pues adquirió a Relevo, piensa que Relevo era hostil. Que tener muy mal gusto para hacer sangre de un grupo que ya no existe y no es la primera vez.
5: Dos años seguidos.
1: Sí, no es la primera vez. Para mí esto no es noticia. Florentino Pérez siempre ha tenido una obsesión con los medios de comunicación. Imagino que en las páginas Salmón será parecido con su otra empresa. A Florentino Pérez todo lo que le digas bueno le parece poco y cualquier cosa que él no entienda, le parece una crítica exagerada. A mí, lo realmente llamativo y creo que preocupante para el seguidor del Real Madrid es que él se revela ante la palabra caos. Él no concibe que se hable del Real Madrid como un caos, porque piensa que hace dos años ganó la Champions, porque lleva seis Champions en la última década. Pero es que el Real Madrid, es que es el problema de este Real Madrid. Si nadie ve, o si nadie le hace ver que es un caos, tiene un problema el Madrid. Luego podrá ganar porque ese escudo, repito, está por encima de todos. Y vendrá Mourinho y el Madrid por inercia acabará ganando. Vendrá Pochettino, vendrá Emery, vendrá Álvaro López del juvenil, quien sea. Pero el problema es que el mandamás del conjunto blanco no atisba ni de forma privada, ni de forma pública, una situación de caos, de crisis. Y repito, no es una cuestión de resultados, es una cuestión de sintomatología. Ver que cada día, cada semana, Ancelotti, en su última etapa, Xabi Alonso, Arbeloa, están teniendo un incendio. Y que el Madrid es, en muchos casos, en muchos asuntos, el admirreír. Ya no voy a decir en la prensa, pero sí en redes sociales, que también es un termómetro,
2: sí, sí.
1: Porque están al cabo de muchas cosas que le están pasando a este equipo y a muchos jugadores.
0: Yo lo que no sé es lo que espera Florentino cuando lleva 2 años caóticos sin ganar prácticamente nada. No sé qué espera que diga la prensa del Real Madrid de él, eso es lo que no entiendo. Más allá de, o sea, quitamos, ponemos a un lado, ¿no?, el tema de la enfermedad y tal, a un lado. Pero ¿qué esperas que hablen del Real Madrid?
1: En lo deportivo, te lo ha dicho, o sea, él.
0: ¿Qué esperas?
1: Forbes, Deloitte, claro. Price,
2: Transfermarkt.
0: Sí, claro. Es que no es real. Es que
5: pero
0: no
5: es que luego
0: es
5: cuando el Real Madrid gana la Deloitte Money League y es el equipo que más factura de todo el mundo,
2: se dice también. Se dice, sí, supuesto. Totalmente.
1: Os repito, pero que todo lo que se diga a Florentino Pérez le parece poco.
3: A mí me gustaría saber, cuando Florentino habla de acabar con malos periodistas, me gustaría saber cómo piensa acabar con ellos.
2: ¿Qué es un buen periodista?
3: Esa
2: es la pregunta que me surge.
3: Claro, hay una frase que le ha dicho a los compañeros de COPE, creo que ha sido, cuando mencionaba precisamente a Juanma Castaño, que le decía que cuide más al Real Madrid. Cuidar al Real Madrid para Florentino Pérez es que, por ejemplo, Vinicius se vea con una pataleta y todos lo veamos bien y nadie diga nada, o que Mbappé esté de vacaciones y que nadie opine sobre ello mientras el Real Madrid está perdiendo la Liga y se ha ido de la Champions, que Arbeloa, por ejemplo, lleve una de las peores rachas como entrenador del Real Madrid, Arbeloa, que es un entrenador de su cuerda, y que la prensa no tenga que decir absolutamente nada de eso. O sea, si eso es ser un buen periodista, al final estás omitiendo información, estás omitiendo algo tan evidente que lo está viendo absolutamente todo el mundo desde su casa. Si él quiere omitirlo en su canal, en Real Madrid Televisión, que es totalmente lícito, ahí lo tiene, pero no puede pretender que el resto de prensa no hable de lo que es evidente o no analice una situación que obviamente es mala. El año del Real Madrid es malo, ha sido un muy mal año deportivamente, y si no hablas de ello es que eres pareces tonto si no lo comentas.
2: Es que cuando ha dicho esto Florentino Pérez, es cierto que ¿qué es ser un buen periodista? Quizás en este caso a un nivel de ser buen periodista o no lo es nadie o hay muy pocos que están muy cerca, pero claro, cuando tú dices es que se le critica al Real Madrid en estos 2 años, no se dice nada bueno, bueno, entonces tú, como bien ha dicho Marcos, tú tienes una televisión que es tuya. Y yo he visto muchas veces esta televisión cuando acaba el partido y solo se hablan de polémicas que han ido contra el Real Madrid, y hago el guiñito del entrecomillado porque, bueno, es una opinión subjetiva en este caso. Eso es ser un buen periodista. No quiero faltar el respeto a ningún compañero ni ningún trabajo de ninguno, pero cada uno tiene una opinión diferente del Real Madrid, sea antimadridista o sea muy madridista. Es que hay muy madridistas que no le parece ni que el Madrid juegue bien ni este año, ni el año anterior, ni el año anterior, ni el año anterior, a pesar de ganar títulos, tener los mejores resultados o tener los mejores jugadores. Quiero decir, como ha dicho Javi, que el equipo sea el mejor económicamente hablando, el más saneado, que tenga uno de los mejores estadios del mundo, esto se puede decir, pero es que en lo deportivo, a los datos me remito, es que es un desastre.
1: El problema es, o lo cuento con otras palabras, que Florentino ve una foto en movimiento, donde todo el mundo ve una foto fija de un Real Madrid que está descomponiéndose, con frentes abiertos cada semana, con un vestuario enfrentado, con jugadores poco profesionales, con jugadores poco implicados, con Mbappé haciendo lo que le da la gana, con Vinicius menoscabando el poder del entrenador, donde todo el mundo ve y percibe eso. Florentino ve una foto en movimiento, él hace así y mira el paneo y dice, pero si yo llevo 7 Champions,
2: claro,
1: si yo llegué aquí otra vez en 2009 y el Barça me estaba burreando, y el Barça tenía entonces 4 Champions y el Madrid tenía 9 y ahora vamos 5-15. Pero es un poco el problema que nadie le hace ver, porque hoy se ha demostrado, y lo hemos visto, lo he visto en directo, el miedo, el respeto que le tienen a Florentino. Si Florentino quiere traer para el Real Madrid a Walid Regragui, nadie le va a decir no es muy adecuado. Hoy ha contado Raúl Varela que a Florentino ayer le sugirieron la opción de Reino Mataracho, una persona muy, muy, muy, muy, muy allegada a Florentino, quizá ahora de los más allegados, de los que más escucha. Pues si Florentino da el ok, nadie le va a decir, oiga, presidente, que este entrenador, siendo muy bueno, con la Real encaja muchos goles, que quizá el esquema que plantea no nos favorece. Es un técnico que no sabe castellano, es un técnico que viene con este método, Hoy se ha demostrado que nadie le tose a Florentino. Y eso para el Madrid es un problema porque es un, se queda siendo un club mega presidencialista.
2: Así ha sido, es que de verdad que no solo escucharlo, sino ver esa retransmisión de la rueda de prensa de Florentino Pérez, como bien dice Tori, te da noción de cómo se maneja ese club y, por supuesto, los peldaños que hay de diferencia entre Florentino Pérez y la persona que esté más abajo de él. Se ha hablado del tema de Tchouaméni y Valverde. Esto ha entrado en una pregunta a Florentino Pérez. Se ha hablado también de que los socios no pueden protestar. No pueden protestar los socios a los jugadores, no puede pitarlos, no pueden tener opinión. Los socios en el campo, se ha referido un poco, o incluso yo me lo imagino, al siguiente partido que el Real Madrid va a tener el día jueves frente al Oviedo.

0: Venga, vamos a escuchar oyentes.
1: Vamos a leer algunos mensajes y os escuchamos también lo que nos habéis dejado a través de WhatsApp. Preguntábamos en nuestras redes sociales qué te había parecido la rueda de prensa de Florentino Pérez, el futbolín / Radio Marca. Ya lo sabe, nos dice Roberto que ha sido vergonzoso para él. Dice Carupe 10 que ha sido una rueda de prensa laportista, la de Florentino Pérez hoy. Cristian Marín nos pregunta, ¿no os ha gustado? Pues me desuscribo del futbolín. Un poco a lo Florentino. Ángel, regreso al futuro para Juan Pri es un nivel de desconexión brutal. Por aquí nos dicen el Tito Floren, MT07, nos dice que siempre tiene razón. Tiembla la Liga y tiembla el Barcelona. Dice Adrián Cifri que
0: había ahora que dice lo de tiembla la Liga, bueno, te vas... No le doy más de 10 horas. Yo creo que mañana, mañana algo dices.
2: Te vas a librado, ¿eh?
0: Bueno, ya de, bueno, con lo de relevo, con lo de relevo apagado. Sí, sí,
1: pero,
0: sí.
1: Pero ha habido más.
2: Poco CVC.
0: Sí, ha habido más voluntad. Pero va a salir, seguro, va a salir.
1: Mambo nos dice, no sabía ni dónde estaba. Para Vaquero es una rueda de prensa disruptiva. Y nos dice Nayara qué grande es Florentino Pérez. Lo mismo que nos deja un oyente por aquí que dice que es Dios.
0: Sí, sí, para algunos, para después de esta rueda de prensa va a ser,
1: claro,
0: va a ser
1: hay
0: Dios.
1: Hay opiniones de todo tipo, como las que nos dejáis también en el 628-2690-92 en WhatsApp.
3: Bueno, si los periodistas pueden preguntar lo que ellos quieren, entonces Florentino Pérez puede hablar de lo que él quiere, ¿no?
0: Así es, completamente cierto.
3: Los periodistas van a decidir de qué él quiere hablar. Libre de expresión, amigo. Venga, un saludo.
4: Buenas noches. Pues creo que mi opinión es que el poder trastorna un poquito. El poder trastorna un poquito. Y que él nunca tendrá la culpa. Claro, de nada. Entonces, ¿cómo va a explicar lo del entrenador, Vinicius y todo lo demás?
5: Buenas noches, Radio Marca. Bueno, sinceramente, vergüenza ajena. No lo siguiente, es indigno en el siglo XXI que estamos, haya gente machista todavía y que encima, bueno, una persona que de esta manera desprestigie a la libre opinión, a la libertad de expresión de periodistas y que culpe totalmente a los demás de los fracasos deportivos de solo estos dos años, que es lo que es increíble.
0: Bueno, pues ahí hemos escuchado las opiniones de los oyentes de Radio Marca. Ya sabéis que siempre podéis dejar esos mensajes en el 628-2690-92 y en nuestras redes sociales, Marcos.
1: Sí, que lo dejen en el Futbolín / Radio Marca y que nos escuchen en podcast también, ¿eh?
0: Los sí,
1: que,
0: muy importante.
1: Todos aquellos que quieran, buscas el Futbolín Radio Marca en Google y ahí te vamos a aparecer.
0: Bueno, no hemos acabado de escuchar los puntos que hemos querido destacar de esa rueda de prensa de Florentino Pérez, que una de las cuestiones que más interesaban seguramente a los aficionados del Real Madrid y al mundo en general, ¿qué había sucedido? ¿O por qué había sucedido? ¿O cómo había sucedido esa pelea entre Tchouaméni y Valverde? Pues ha hablado tanto de la pelea como de lo que más le preocupa de lo que ha salido de la pelea.
6: Porque se han puesto de acuerdo para decir que esto es un horrible, que es lo peor del mundo el Madrid, que no sé qué. Pero bueno, lo peor del mundo, oiga, que yo un año eché a tres entrenadores. No sé si se acuerdan algunos. Que no es la primera vez que pasa. Y no es la primera vez que se pegan dos jugadores. Yo llevo 26 años y se han pegado jugadores casi todas las temporadas. Porque se hacen daño, no sé qué, se pican. Pero no tiene más trascendencia. Aquí lo que pasa es que alguien lo ha apuntado por primera vez, que se han apuntado al carro de los malos, como yo digo, pero también sabemos quién lo ha apuntado, porque a eso estamos. Para mí la filtración es peor, porque implica que hay algo más que en la pelea, que al día siguiente pues no pasa nada, son amigos y se van a tomar un café o lo que sea. Pero hombre, la filtración sí me parece peor. Yo le voy a decir, creo que en mis 26 años de historia es la primera vez que lo veo. Y eso también me preocupa.
0: Eso es lo que le preocupa a Florentino Pérez, la filtración, más que la pelea, eso ha dicho.
7: Eso es una vergüenza, o sea, quiero decir, tú no puedes estar quejándote de que se ha filtrado algo, lo que tienes que mirar, lo que tienes dentro, ver lo que se ha hecho mal y decir, esto está mal. Lo que no puede ser es que luego se le repregunta, se le dice, pero ¿qué está mal? Que lo filtren, pero vamos a ver, que me da igual que todos los años se peguen, que me da absolutamente igual, que no está bien, que yo no te voy pegando a ti. O sea, es que no tiene ningún sentido.
0: Es que hay una cosa que me ha sucedido con este tema, mirándolo desde fuera, que como dije la semana pasada, no estuve en el programa, pero mirándolo desde fuera en todos los programas y tal, como que se ha normalizado que en todos los equipos se pegan. Bueno, a ver, en todos los equipos se pueden pegar. Hoy Florentino Pérez ha puesto un ejemplo de te chafa a alguien, sí, te enfadas y tal. Pero, dos días consecutivos, peleas entre dos jugadores y uno que acaba en el hospital. Hombre, señoría, esto no ha sucedido en todos los equipos, ni sucede en todos los equipos todos los años. A mí yo, es yo que esto pensar, de normalizar este tipo de cosas...
1: Yo quiero pensar que para quitarle hierro, eso que ha dicho de en 26 años me ha pasado todas las temporadas, ha querido equiparar este episodio en el que se han pegado, realmente, claro. Y uno de ellos ha acabado en el hospital, lo ha querido equiparar con una patada, con un pique o con unas palabras de más.
0: Que eso habrá entre todos los compañeros, los días.
1: Que eso obviamente correcto. En el Real Madrid y en todos los equipos. Pero obviamente es algo que no se puede equiparar y creo que se ha pasado de quitarle hierro al asunto hasta el punto de poner la filtración por encima del hecho.
2: Repito que es un problema de perspectiva. De perspectiva, porque que ya no es la pelea que pique seguro que hay y no nos enteramos. Es que un tío salió conmocionado y en silla de ruedas.
0: Claro, es que...
2: Está de baja...
0: Como diría algún presidente, una cosa es una cosa y otra cosa es otra cosa.
2: Está de baja por un traumatismo craneoencefálico claro. Que se produjo en el vestuario de su ciudad deportiva.
1: Como
2: que
1: parte médico del Madrid, por ejemplo.
8: Que las próximas dos semanas no le vamos a ver el rostro a Fede Valverde.
0: Total,
8: porque lo llevará hecho un cuadro, evidentemente, porque es una pelea grave. O sea, y esto es así, y es normal que lo quiera tapar el club. Ahora, como decías, si señalas la luna y miras el dedo, pues claro, es que es el problema que tiene.
2: Y luego, si el problema es el filtrador, a mí que alguien me cuente... Esas informaciones que te hablan de las conversaciones entre José Mourinho o el entorno de José Mourinho y miembros del Real Madrid, en las que se sabe si es Zoom, si es Terms, si se toman un café mientras charlan, si el café lleva sacarina, si el café lleva azúcar moreno, si el café lleva canela, si es del Starbucks o si es de Dolce Gusto. Se sabe todo.
0: Sí, sí, total.
2: Se sabe todo. Si esto es... una puesta en escena para entre los árbitros, entre Negreira, entre los topos, querer ya ganarse a Mourinho, pues oye, pues si es una alfombra roja para Mourinho, pues te la puedo comprar. Pero es, repito, un problema de no detectar cuál es el principal foco que ahora mismo preocupa al aficionado del Real Madrid y que tiene al vestuario blanco en pleno proceso de descomposición.
0: Encima me llama mucho la atención, es en plan de, a ver, no sé si solo una persona de la plantilla ha filtrado un mero comentario.
8: No tiene pinta.
0: Quiero decir que han surgido informaciones de todo tipo y no creo que sea un solo jugador el que haya difundido todo, pero bueno.
8: Pues ya lo hablamos el otro
0: sí,
8: día.
0: Sí, no, por supuesto, por eso.
8: Cada uno ha mirado por su culo.
0: Por eso digo.
8: La situación que hay.
0: Por eso digo. Bueno, el tema que más le preocupa a Florentino de que dos jugadores suyos se peguen y como bien dice Tori, de una plantilla que parece en una descomposición clara, es que se filtre esa pelea, gravísima pelea, por cierto, y que no es comparable con un pique, ni mucho menos. Me ha sorprendido mucho lo que vamos a escuchar ahora, porque, claro, al final todos hablan de que en el día de mañana, precisamente, en ese Real Madrid-Oviedo, pues se pite, y se pite mucho a los jugadores. Pues esto ha dicho Florentino Pérez, que no es lo que tienen que hacer los socios, lo escuchamos.
9: Vamos a ver, Madrid, si juega mal, pues que le tienen que, no sé qué, pitar, lo que quiera. Pero hay un movimiento para que esos buena gente que está enfadada porque jugamos mal y que sé, para que, pero no sé, nosotros somos los socios, vamos con los jugadores. Pero ¿cómo vamos a pitar? Es como si pitamos a nuestros hijos. ¡Qué perversidad más grande! Les han contaminado a algunos de estos que van, ya le digo, sobre todo los Ultrasur y sobre todo los Reventas, que hacen su cosa y van aquí, que es el movimiento, y van calentando el partido del jueves, pues que lo calienten. A ver si se creen que es la primera vez que me dicen Florentino de misión.
0: Hombre, los Ultrasur y los Reventa, con todo el respeto, Florentino Pérez, no creo que sean los únicos en el Santiago Bernabéu que estén incitando a pitar a un Mbappé, que, bueno, Tori, no sé si quieres citar la retahíla de cosas que ha hecho Kylian Mbappé esta temporada, o el tema Vinicius, o el tema Valverde, o el tema Tchouaméni, o el tema Carreras, o
8: Ceballos,
0: o Carvajal, es que, de verdad, o sea...
2: Sí, sí, es que al final, mira, si es que tengo aquí una lista que empecé a elaborar el día que el Madrid cayó en Múnich. Se llama Club Disfuncional.
8: Bien.
2: Y
0: buen titular.
8: Bueno, no le gustaría, al presidente.
2: Bueno,

0: Si tu hijo le está pegando a un compañero, quiero decir, ¿cómo no vas a poder pitar a tu hijo, decirle a tu hijo, mira,
1: a por un carro aunque sea?
0: Claro, decirle algo, es que no tiene ningún sentido, es una prueba más de que es sus niños pequeños, los tienen mimados y luego pasa lo que pase. Es que de verdad que me entran muchas dudas de que Florentino quiera de una manera sana al Real Madrid, te lo digo de verdad, porque no puedes querer al Real Madrid y que se peleen entre ellos y decir que el que tiene la culpa es que la persona que lo filtra, es que no tiene ningún sentido.
2: Luego que hablar de los ultras en 2026 en clave Real Madrid no es serio, o sea, los ultras
1: alabando precisamente lo que se ha hecho, que es alejarlos del Real Madrid.
2: O sea, si llevan más de 10 años fuera del estadio y de las instalaciones del club, no es serio alegar que son los que están, además que es un movimiento muy diluido y muy reducido ahora a día de hoy, los ultras en clave Real Madrid. Dicho lo cual, yo no sé si él está tan preocupado por los socios y lo que sienten y lo que les preocupa y demás. Digo yo que los socios son soberanos para pensar que si no les gusta nada lo que está viendo en su club, poder protestar. Porque entonces, si no quieres socios, quieres borregos que te digan que sí a todo, pero no socios.
3: Bueno, es que es un poco lo que hemos escuchado hoy, ¿no? Quiere ese tipo de socios, quiere ese tipo de periodistas y obviamente, estoy muy con Javi, no cuela el tema ultras. Las 70 millones de firmas que ha recibido. El tema de Kylian Mbappé no son firmas de Ultrasur, o sea, eso no hay por dónde
2: ni
3: cogerlo.
2: Movidas por Ultrasur.
3: El que se haya escuchado esta temporada en el Bernabéu, Florentino Dimisión, después de años o temporadas, si no corrígeme Tori, que no se había escuchado, que no estábamos acostumbrados a escucharlo, se ha producido después de derrotas, es decir, que no es algo de un tema que se haya calentado en días anteriores de este día, en el minuto tal, vamos a cantar Florentino.
1: Y después de la destitución, o sea, de Xabi Alonso.
3: Es una reacción de un socio que quiere a su equipo, que está harto o harta de no ver ganar al Real Madrid cuando la costumbre es hacerlo y que va por el segundo año con títulos en blanco y con todo el bochorno que se ha vivido esta temporada, que son muchísimos episodios, los tiene Tori ahí apuntado.
2: Y una cosa de la lista que tiene ahí Tori, que seguro que de toda la temporada hay muchas cosas más.
4: Complicado, ¿eh? Ya si hay más.
1: Hombre, no, si tiene más de 50-60, solo desde el partido del Bayern, no me quiero imaginar desde el inicio.
4: Tengo
1: claro.
4: Disfunciones, nivel, está la croqueta que se comió House en el día del Benfica.
2: Claro, pero es que quiero decir que hay muchas cosas de la disfunción del Real Madrid que no son filtradas.
1: El aficionado
2: las ve públicamente,
1: total.
2: Que Mbappé esté con su novia en Italia saltando su partido no lo filtra la prensa, lo ve la gente.
1: Total.
2: O sea, hay muchas cosas de esa disfunción que molestan al aficionado y al socio.
4: Es lo realmente preocupante, que es que
2: claro.
4: Yo siempre pongo la comparación, Florentino habla que hace 20 años a los jugadores les malcrió. Y es verdad que les malcrió, aquello eran vedettes, eran estrellas de Hollywood, eran jugadores que estaban cansados de entrenar y de competir porque eran muy buenos, ya estaban aburridos, preferían salir, coger un avión, irse de fiesta, bueno, algo que está al alcance de, o que hacen muchos futbolistas. Aquel vestuario, el fútbol dejó de ser prioritario, lo dijo en su día Guti, que si la música, otro que si salir, reconocía a Ronaldo que él pillaba un avión 12 de la mañana cuando acababa de entrenar, se iba a París, volvía a las 8 de la mañana sin dormir, entrenaban, eran jugadorazos, eran portentos físicos. En 2004, el año que empieza todo el derrumbe, el Madrid no lo ve venir, porque el Madrid va a la final de Copa del Rey a pasearse contra el Zaragoza y la pierde, y el Madrid con esa herida y con Ronaldo lesionado le gana al Mónaco 4-2 y en la vuelta pierde 3-1 y se va de la Champions. Y ahí llega un declive, una depresión que le hace perder los últimos 6-7 partidos.
2: Cinco partidos de liga.
4: Creo que alguno más fue. Pero bueno, eso fue todo en un abrir y cerrar de ojos. Temporada que va bien y de repente en un mes, ¡pum!, el desplome. Pero esto, la temporada pasada con Ancelotti ya se veían síntomas. Esta temporada, de verdad, de verdad, Florentino Pérez, no te hace recapacitar que tu plantilla haga una cena de conjura.
1: Es verdad esto, ya, es verdad.
4: Queden a las 9 de la noche.
1: Se me había olvidado, macho.
2: Ayer lo filtró esto.
4: Queden a las 9 y está en las redes sociales de todos los jugadores del Madrid para dar publicidad al garito de Vinicius. Pero ¿qué pasa? Que la publicidad va a quedar ya desfasada el próximo día,
1: claro,
4: a las 8 de la tarde, macho. Y van a ir toda la prensa a ver cómo salen jugadores después de una cena larga. Pero de verdad, ¿quién se le ocurre? De verdad, nadie ve las señales, que es un vestuario que no tiene nadie al volante. Y al final es que lo que se proyecta en el club va al vestuario. Uno, nadie al volante, y dos, Miro para mi ombligo, miro para mi ombligo.
1: Vamos a acabar con los últimos sonidos. Dos sonidos más. Uno surrealista, como bien decía Marcos, ya es una cosa que se ha dicho, por cierto, no es la primera vez. Y otro machista, claramente, que no ha hecho uno, ha hecho dos comentarios, pero los escuchamos.
5: El Madrid, yo quiero que lo vean los niños del mundo, que lo van a ver enseguida. Gratis al Madrid. Gratis. Los niños de África puedan ver el fútbol. Gratis. Pero ¿por qué no lo van a poder ver?
3: Es de coña que esto sonase el año pasado, creo que fue, en la asamblea, que ya lo dijese Florentino Pérez, y que ni él mismo se diera cuenta de lo que había dicho, porque ese clip ya se hizo viral, ni que nadie se lo hiciera ver en ese momento, porque hasta el punto de que hoy lo ha vuelto a repetir.
1: De hecho, en cuanto lo dijo, como bien dice Tori, que muchas veces un termómetro es solo las redes sociales, vamos, es que fue un comentario completamente desafortunado, porque no hay que ser populista ni mucho menos, pero en África seguramente no es lo primero que quieran ver al Real Madrid, en este caso, que él lo quiera globalizar me parece genial, pero que utilizarlo como argumento necesario, la verdad que no lo es.
4: Repito, ¿qué pintan los niños de África?
1: Sí, total.
4: En una rueda de prensa.
2: Demagogia barata.
4: Pero no demagogia, que es que al socio del Real Madrid le da igual, con una crisis galopante. ¿Qué es el problema? Repito, que es que no está viendo lo que tiene en su casa, que su casa está ardiendo.
2: Sí, sí.
1: Así es. Es, bueno, vuelvo a repetir, innecesario completamente, y decía Javi demagogia, pero es que no es demagogia ni que funcione, porque es algo que es un argumento completamente inválido. Escuchamos el último sonido, ahora sí.
5: A ver, esa niña, joder, que tiene derecho a hablar. Que todos vosotros sois muy feos, joder.
6: ¿Qué tal? Lola Hernández, Fox.
5: Fox, ahí no llego.
6: Ahí nos llevamos, Fox Latinoamérica.
1: Bueno, si quiere ser global, en Fox tenía que llegar Florentino. Comentario, lo podemos catalogar.
4: Para mí, clasista.
1: Clasista, totalmente.
4: Más clasista.
1: Clasista, más machista me ha parecido el anterior, el que has comentado de la compañera de ABC. Anterior, efectivamente.
2: Es condescendencia de la fea.
1: Pero o sea, muy fea y de otra época completamente.
4: No. Sí. Condescendencia de los feos.
2: Bueno, en este caso sí, claro.
3: Yo sí que veo también bastantes tintes machistas aquí, en el sentido de que no estás tratando igual a esa periodista que al resto, que es la sala. Es decir, dejarle preguntar a ella como diciendo, bueno, venga, va, como si fuera una niña, de verdad. Sí. Porque
1: bueno, ha dicho niña, literal.
3: Y luego, obviamente, es una profesional más, como todos los que había.
4: De hecho, fue la primera mujer que tuvo voz aquí en Radio Marca. Hola, Hernández.
1: Fíjate.
4: Fue la presentadora, no me quiero equivocar, que mano a mano tuvo el espacio de la tarde con Vicente Ortega. De lo que celebramos este año, 25 años. Sí. Uh-huh. Y fue la primera voz femenina que habló en esta casa en Radio Marca el 1 de febrero del 2001. Luego estuvo en Antena 3, ahora está en Fox. Pero que al final, bueno, es un poco lo llamativo, ¿no? Que ya parece que está en otro nivel y que ha
0: en
4: perdido...
0: En otra época. Sí, que está en otra...
4: En otro nivel que ya le da igual todo.
0: Le da igual, ¿no? Sí, 100%. Yo he intentado, desde que he escuchado la rueda de prensa hasta el final, meterme en la cabeza de Florentino y pensar, venga, todo tiene que tener una explicación, un porqué, no sé. Cuando ha soltado, no este comentario, el otro comentario de esa mujer que a lo mejor no entiende ni de fútbol o no sabe de fútbol, digo, me he enfadado lo primero. Y lo segundo he pensado, ¿qué estoy intentando comprender? O sea, si es como si un señor mayor, le estás diciendo cosas nuevas. O sea, es como, ¿por qué te tienes que meter en la cabeza de este señor? Y lo que me da vergüenza, de verdad, es que el presidente del Real Madrid hable así, te lo digo de verdad, es que me parece vergonzoso y bastante machista sus palabras. Es que no tiene ningún sentido. O sea, ¿por qué no puede saber de fútbol, no? Y con el del ABC te enzarza, sabe, bla, bla,
1: sí,
0: bla, bla, bla.
1: Y ha dicho su nombre también,
0: pero no le faltas al respeto de esa manera, sí. De tú aquí no entiendes,
1: no, es que no,
0: ¿sabes?
1: Se le ha faltado, de hecho.
0: No, hablas y ya está, y dialoga, y estupendo, ¿no? Pero ¿a qué viene ese comentario? O sea, ¿qué quieres destacar con eso? ¿Que vives en una caverna?
1: Acabamos el programa de hoy. Quiero darle la última, el último voto de palabra. El voto lo he hecho yo a Tori. Tori, Mourinho sí, Mourinho no. ¿Está claro? ¿No está claro?
4: No. Hay que esperar. Parece que todo conduce a Mourinho, pero hay que esperar, hay que ser prudente. Siempre que pienses que esto no se puede mejorar, también hay que esperar. Mañana 10:30 rueda de prensa de Arbeloa.
1: Uf.
4: El jueves a las 9:30 Real Madrid Oviedo. Mbappé ha trabajado con normalidad hoy. Y a ver cómo lo recibe la afición al conjunto blanco, a Arbeloa, a los jugadores, a Florentino Pérez, porque creo que hoy Florentino Pérez se ha puesto en la diana. Si quería disipar críticas y dudas, creo que hoy él, con la conferencia de prensa que ha dado, se ha puesto en la diana, y a ver cómo respira el Bernabéu el próximo jueves contra el Real Oviedo. Aunque mañana, que nadie se lo pierda, 10:30 en directo, aquí en Radio Marca, rueda de prensa de Arbeloa, todo es susceptible de mejorar o de empeorar.
1: Gracias, Tori.
4: Adiós.
1: Gracias, Marcos. Gracias, Javi. Gracias, Marta. Y vosotros que estáis escuchando este maravilloso programa, también vais a empezar a escuchar, si estáis por la mañana, La Tribu. Venga.

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7 de la mañana, 6 en Canarias, es miércoles, es 13 de mayo de 2026 y tengo una notable curiosidad por saber cómo va a amanecer hoy Florentino Pérez, el presidente del Real Madrid, después de lo perpetrado en la jornada de ayer con esa comparecencia ante los medios que nadie esperaba, que todo el mundo deseaba y que dejó sorprendidos y ojipláticos prácticamente a todos y cuantos le vieron, a todos y cuantos le escucharon, a todos y cuanto en definitiva fueron conscientes de lo que estaba sucediendo en esa sala de prensa de la Ciudad Deportiva de Valdebebas. Creo que no hay mucho que hablar, creo que ya está todo dicho. Me extrañaría que hubiese algún adjetivo que no se hubiese utilizado a la hora de resumir, de calificar y de etiquetar todo lo mucho que dijo y dejó sin decir ayer el presidente del Real Madrid, que se hizo un flaco favor, que lo más importante, apuesta por una convocatoria de elecciones para solventar, no sabemos muy bien qué crisis, porque en realidad lo que le ocurre al Real Madrid, como al resto de equipos que no gana, es precisamente eso, que no gana, aparentemente, y según nos cuentan, no hay grandes problemas económicos, a pesar de que la deuda es fuerte, de que la situación financiera derivada del Estadio Santiago Bernabéu no es la presupuestada, no es la esperada. Hay un notable descontento con la parcela deportiva, el cambio y el relevo de los entrenadores, que en ningún momento fueron contestados ni pitados. Primero Ancelotti, luego Xabi Alonso, ahora sí ya con mucha más réplica desde la masa social, Álvaro Arbeloa, que tampoco ha sido capaz de enderezar el rumbo. Hay mucho enfado con buena parte de una plantilla que ha estado muy lejos de lo que de ellos esperaba. No solo en el plano deportivo, sino en el plano disciplinario, en el plano de la actitud, del comportamiento, de la representación de los colores y del escudo y de los valores que emanan de una entidad centenaria como es el Real Madrid. Y nadie en el madridismo andaba demasiado preocupado por si se deberían renovar los votos presidenciales en el ecuador de un mandato elegido hace un par de temporadas de forma unánime, porque en los anteriores comicios nadie llegó a presentarse como alternativa al presidente del Real Madrid. Hoy serán muchas las opiniones que pasen y que desfilen por aquí para ponerle, bueno, pues no sé si los mismos adjetivos u otros distintos. En cualquier caso, hoy yo creo que es una mañana para que ustedes se apoderen de la antena en el 628-26-90-92. 628-26-90-92. Espero su opinión, su participación, su presencia, su comentario, su mensaje, porque es difícil de entender todo lo sucedido en la jornada de ayer. Es difícil de entender cómo los asesores del presidente del Real Madrid le permitieron semejante puesta en escena, y solo nos queda, bueno, pues más que explicar que hay fundamentalmente tres florentinos, ¿no? Un florentino totalmente desconocido, diría yo, para el gran público, que es ese florentino que de vez en cuando se pone pantalón vaquero, que es familiar, que es generoso, que es protector, que es preocupado por los suyos, que es divertido. Hay ese florentino robótico, metódico, disciplinado, que siempre lleva impecable ese traje azul, con esa camisa celeste, con esa corbata azul, esa suerte de uniforme, esa seña, esa marca de identidad de un hombre serio, aferrado a su carpeta, a su protocolo, a su discurso, al mensaje prefabricado. Y luego hay ese Florentino Pérez también de traje, pero seguramente ya sin corbata, de corrillo, de café copa y puro, en el restaurante Zalacaé, en uno de sus restaurantes de cabecera, donde, liberado de las ataduras del cargo y

0: notable crisis reputacional de la que yo creo va a ser difícil que se levante, que se recupere. Es más que probable que Florentino Pérez vuelva a ganar las elecciones a la presidencia, pero es más que probable también que Florentino Pérez dejase ayer de ser el presidente del Real Madrid, porque de esa figura debe emanar una suerte de respeto y de reverencia que posiblemente ayer perdió buena parte del madridismo, independientemente de que en algunos asuntos, en el fondo, pudiese tener más o menos razón. Pero acabar simplificando el menos 11, el nadaplete, la configuración de la plantilla, la decisión de ir a por Mourinho, con una columna en el ABC, la verdad que es una excusa demasiado barata, que ni Florentino Pérez, ni el presidente, ni el Real Madrid se merecen haber planteado ayer de forma pública. 628-2690-92, hoy quiero escucharles y mucho, hoy quiero oírles y mucho. Hoy habrá mucho momento interactivo, pasaremos a Roberto Gómez a la tanda de las 8 de la mañana, ya sé, cuando se incorporen buena parte del circuito nacional de emisoras que hasta ahora emiten su propia programación, para que seamos más, para que estemos todos mucho más atentos, e intentaremos ocupar el resto de minutos con los otros asuntos de la jornada que tienen en el, bueno, pues en el turno 36 de la Liga Española, pues un montón de cuestiones, ¿no? Esa victoria del Levante que pone patas arriba en Balaídos la pelea por la permanencia, la clasificación del Betis para la Liga de Campeones, las complicaciones que sigue sufriendo el Elche, el triunfo del Atlético de Madrid, que bueno, que en cierto modo comienza a maquillar un poquito este final de campaña. Hoy con esos cuatro partidos regresa la actividad del campeón, el Fútbol Club Barcelona, en la casa del Deportivo Alavés. Hay un Getafe Mallorca, un Español Atleti, un Villarreal Sevilla, y para la jornada de mañana el Real Madrid afrontando ante su público la pérdida del Campeonato Nacional de Liga. Hoy hablar Beloa, la verdad que el hombre no tiene mucha suerte. Y le preguntarán y mucho, no solo por Mourinho, sino evidentemente por el presidente del Real Madrid. A ver cómo se lo preparan, a ver cómo sale del entuerto, pero mucho tendrá que contar también, mucho tendrá que explicar el entrenador del equipo blanco. Comenzamos Hora de Agente Secreto con Pablo Villa dirigiendo las operaciones, con Dani Tech, con Elena Villa de Cija, con un servidor Raúl Varela. Te vamos a acompañar hasta las 10 de la mañana, hoy en un día más interactivo que nunca. 628-26-90-92, mucho que hablar, mucho que contar, mucho que comentar, mucho que compartir. Aquí en Radio Marca, luz roja encendida, ha comenzado La Tribu.
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0: Buenos días, 7 y 13, hora menos en Canarias, titulares de este miércoles 13 de mayo de 2026. El arranque de la antepenúltima jornada en primera nos deja un Betis que se asegura la Champions y a un Levante que sale momentáneamente del descenso. A falta de dos jornadas y media, hasta 9 equipos pelean por no descender, lo nunca visto en la Liga. Pero todo quedó eclipsado por la surrealista rueda de prensa de Florentino Pérez.
1: Y lamento decirles, porque me cuentan por ahí, que no voy a dimitir, sino que les he pedido a la Junta Electoral que inicie el proceso electoral para las elecciones a la Junta Directiva, a las que nos vamos a presentar esta Junta Directiva actual. Yo no me voy a ir. Yo seré el último de los socios del Madrid en que me vaya, porque me tendrán que echar a tiros, porque yo tengo el apoyo de todos los socios del Real Madrid.
0: Florentino anunciaba la convocatoria de elecciones, confirmaba que él se va a presentar y animó a los que cumplan los requisitos a que le peleen la presidencia del Real Madrid. En concreto se refirió a un empresario, alicantino, 37 años, actual presidente ejecutivo de Cox Energy, compañía española solar fotovoltaica. Entre sus últimas obras, la faraónica ampliación del Canal de Panamá.
1: Y si aquí quiere alguien venir a presentarse unas elecciones, que no amaguen, que se presenten. Ese señor que habla por ahí, que no sé qué, que habla con las eléctricas y no sé qué, y que tiene acento, no, acento sudamericano, ¿no? Pues ese que venga ahí, que venga. Yo quiero que se presente él con su gente, pero no por detrás haciendo cosas raras, acento mexicano, que no me salía. Porque estoy encantado en que alguien se enfrente conmigo. Es que nunca se han enfrentado conmigo. Debe ser que me tienen miedo.
0: Vimos a un Florentino más combativo que nunca. Centró casi toda su argumentación en tres enemigos: los ultras, los reventas y la prensa, contra la que se sucedieron los ataques. El estupor del presidente blanco contra los periodistas tuvo un momento destacado cuando se acordó del rival de la ciudad.
1: ¿Qué dirán los otros clubes si nosotros somos los malos? ¿Qué les pasará a los otros clubes? ¿Qué le pasa al Atlético de Madrid? ¿Por qué no se meten con el Atlético de Madrid? Por Dios, pero sí, yo no creo que se metan con nadie, pero de verdad que el Madrid es para meterse, ¿eh? ¿Pero qué quieren? ¿Que gane 10-0 todos los días?
0: Y también se refirió varias veces al caso Negreira.
1: También nos enfrentamos a un caso de corrupción como el caso Negreira, que es el mayor escándalo de la historia. Parece ser que dos décadas pagando, pero es que esta tercera última década sin pagar son los mismos árbitros. Estamos haciendo un dossier importante que vamos a presentar de inmediato a la UEFA para que ataje de raíz y resuelva el caso llamado caso Negreira. Que tengamos que escuchar al comité, al presidente del comité de árbitros, que eso son cosas que hay que olvidar. ¿Pero cómo que hay que olvidar? El mayor caso de corrupción que ha habido en la historia del fútbol.
0: El Barça estudia emprender medidas legales por esas acusaciones de Florentino Pérez, que se desmarcó con unas afirmaciones muy duras contra el estamento arbitral.
1: Que yo he estado aquí no sé cuántas temporadas y solo he ganado 7 Champions, que es pocas, ya lo sé, y 7 Ligas, que ahí es lo malo. Yo podía haber ganado 14, porque las otras me las han robado. Hemos hecho un vídeo también, que lo vamos a enviar, de los 18 puntos que nos han quitado a lo largo de la temporada.
0: No quiso hablar de ningún asunto deportivo, ni del nuevo entrenador, ni de la continuidad de futbolistas, ni de ningún fichaje. Sí se refirió a la pelea entre Tchouaméni y Valverde.
1: Pues me parece muy mal y me parece peor que lo hayan sacado a la luz, porque yo llevo 26 años. Le puedo asegurar que no hay ni un año de los 26 que no se hayan pegado dos jugadores o cuatro, pero quedan dentro de la casa. Para mí la filtración es peor. Alguien lo ha apuntado por primera vez, que se han apuntado al carro de los malos, como yo digo, pero también sabemos quién lo ha apuntado.
0: Y por último, Florentino estuvo especialmente desafortunado en dos momentos de su intervención, los dos con mujeres como protagonistas.
1: Miren los periódicos hoy, dos artículos que hay en el ABC, hoy, contra el Madrid. Una mujer que no sé ni si sabe algo de fútbol. Pero bueno, lo anuncio aquí que me voy a dar de baja de la suscripción de ABC por honrar a mi padre. A uno más yo, estaría aquí toda la tarde porque me lo estoy pasando muy bien.
2: Una pregunta, presidente.
1: A ver, esa niña, joder, que tiene derecho a hablar. Que todos vosotros sois muy feos, joder.
3: ¿Qué tal? Lola Hernández, de Fox.
0: Y mientras arrancaba la jornada intersemanal de Liga con otra remontada de Levante que se aferra a la primera división. En Balaídos, Celta 2, Levante 3. Dos veces se adelantaron los celestes con goles de Yudgla y Arriaga y Dela empataron con dos misiles desde fuera del área. A falta de media hora, Brugué marcó el 2-3 definitivo. Tras un montón de jornadas en descenso, los de Luis Castro salen de los tres últimos puestos. Son decimosextos con 39 puntos, igual que Elche, Mallorca, Español y Girona, que cae a puestos de descenso.
2: no necesito convencerlos. Ellos saben desde el principio que hablamos que es importante llegar a la 38 fuera, que no es ahora. Le faltan muchos partidos en esta jornada.
0: Parecía salvado, pero se complica la vida Osasuna, que cayó 1-2 ante el Atlético de Madrid con goles de Lukman de penalti y de Sorloz. Quique Barja recortó en el descuento. Los navarros son undécimos con 42 puntos, solo 3 por encima del descenso. El domingo, final ante el Español. Palabras de Budimir.
4: Todo mundo aprieta, hemos intentado ganar lo de hoy, no ha podido ser. Es obvio que el domingo es nuestro partido de temporada y tenemos que ganarlo, tenemos que ir con todo.
0: El Atleti con la cuarta plaza asegurada y con la tercera en el horizonte. Escuchamos a Simeone y a Marc Pubill, elegido el MVP del partido.
5: Y siempre hay en juego el poder terminar más arriba, el representar a tu equipo.
6: Somos el Atleti, somos un equipo que tiene que salir al campo para ganar siempre y así lo vamos a hacer hasta el final.
0: Se declara el estado de felicidad en la Cartuja. 21 años después, el Betis jugará la Champions. Su victoria 2-1 ante el Elche, unido a la derrota del Celta, le hace sacar 7 puntos al sexto con 6 en juego. Los verdiblancos son matemáticamente equipo Champions la próxima temporada. ¿Seguirá Manuel Pellegrini?
7: Yo tengo un contrato, como tú dices, en la Champions, ya sentaremos a conversar, a ver el futuro, cómo se va a afrontar. Es un desafío grande, mayúsculo, y ya veremos lo que pasa.
8: ¿Tiene usted alguna duda?
7: Bueno, cuando son dos partes siempre puede haber alguna duda.
0: Los goles en la primera parte de Cucho Hernández y de Héctor Forte. En la segunda, Pablo Fornals marcó un golazo de Champions desde fuera del área.
9: Va a ser, si Dios quiere, la primera vez que compita en Champions con este club que me rescató en un momento de oscuridad y siempre agradecido a ellos.
0: El Elche, inmerso en la pelea por la salvación, en ese quíntuple empate a 39 puntos. Eder Sarabia molesto por las decisiones arbitrales. Un gol anulado a Dian Gana por mano previa de Andrés Silva y una expulsión por roja directa a Petrot.
10: Esto ya lo hemos vivido, lo de la temporada pasada. Y encima con muchas cosas parecidas, de injusticias y demás. Esa mala hostia que tenemos y esa injusticia, esa impotencia que sentimos, como nos pasó la temporada pasada en Huesca, la vamos a poner con la determinación de que acabe como la temporada pasada, con el objetivo conseguido.
0: Para hoy a las 7, Español, Athletic y Villarreal Sevilla. Perico, 6 palenses, se la juegan. Escuchamos a Manolo González y a Luis García Plaza.
11: Es una situación complicada, que nadie quería, que nadie se esperaba, pero que hay que asumirla, trabajando, peleando, y mañana lo que hay que tener, sobre todo lo que les he dicho, personalidad, confianza, que somos un equipo, un buen equipo, que lo ha demostrado en mucha parte de la temporada.
12: El partido mañana es muy, para mí, el más difícil de los tres. Es verdad que estamos con 40 puntos y que yo llevo 6 partidos, llevamos 9 puntos, la cifra es buena, está claro, pero no nos vale, no nos vale. Quiero ver un Sevilla que compita con todo.
0: Por cierto, que hay acuerdo entre Sergio Ramos y los accionistas para la compra del Sevilla. Y para las 9:30, otros 2 partidos. Getafe-Mallorca, los Baleares, con la necesidad imperiosa de puntuar. Los de Bordalás, peleando por Europa.
13: Y ahora mismo la temporada es para, pase lo que pase, cuando llegue el último partido, dar la vuelta al campo, celebrar lo que ha sido un hito histórico.
0: A la misma hora juega el campeón en Vitoria, a la vez Barça. Los culés quieren llegar a los 100 puntos. Los de Quique, salvar la categoría. Ahora son penúltimos. Ayer, Flick anunciaba su renovación.
14: ¿Ya lo hemos anunciado? No, pero lo haremos. Mira, obviamente estoy muy contento. Seguiremos hasta 2028 y después ya veremos. Si todo va bien, tomaremos la decisión de seguir un año más, una temporada más.
0: Por cierto, tirón de orejas a Lamine Yamal por ondear la bandera de Palestina durante la Rúa.
14: Son cosas que normalmente no me gustan. He hablado con él y le he dicho que si él quiere hacerlo, es decisión suya, es mayor. Tiene 18 años, más de 18 años.
0: Para mañana a las 7 Valencia Rayo, a las 8 Girona Real Sociedad y a las 9:30 Real Madrid Oviedo. Ayer desayuno informativo de Europa Press con Luis de la Fuente, en el que el seleccionador se mostró optimista con la enfermería de la selección, con Lamine, con Mikel Merino y con Nico Williams. Queda menos de un mes para que empiece el Mundial.
15: En este caso hemos tenido afortunadamente la lesión de Nico recuperable en 3-4 semanas. Si no hay contratiempos, creo que todos los jugadores que has citado van a estar recuperables y disponibles para el comienzo del Mundial. Creo que para el primer partido, pero si no fuera para el primer partido, pues sería para el segundo o el tercero.
0: En la NBA, los Spurs se adelantan en la semifinal de la Conferencia Oeste tras ganar el quinto partido ante los Timberwolves, 126-97, con 27 puntos y 17 rebotes de Wembanyama. En la Euroliga hoy partidazo en el Rocha Arena, quinto partido de la serie entre Valencia y Panathinaikos. El que gane se enfrentará al Real Madrid en la Final Four. Pedro Martínez es el técnico taronja.
8: Con la ilusión de ganar, pero también siendo conscientes de que se puede perder. Va a ser muy difícil, son un gran equipo, candidatos a ganar la competición.
0: En la Liga Andesa, ayer victoria de Manresa en Girona, 74-79. Hoy a las 7, Breogán, Lleida, y a las 7 y media, Granada-Barça. En tenis, Rafa Jodar ya está en los cuartos de final del Masters 1000 de Roma, tras ganar 2-0 al estadounidense Tien. Hoy a las 8 y media se enfrenta a Darderi, victoria también del andaluce ante Medvedovic. Y en el Giro de Italia, el ecuatoriano Narváez se llevó el triunfo en la cuarta etapa. Lidera el italiano Ciccone. Y después del deporte, información de servicio. Conocemos el tiempo que nos espera para la jornada de hoy. Agencia Estatal de Meteorología, Juan Carlos Piña, buenos días.
16: Buenos días, ¿qué tal? Hoy continuamos con precipitaciones en el entorno Cantábrico, Pirineos y nordeste de Cataluña. En el sur peninsular, cielo más despejado. Eso sí, por la tarde se formarán nubes de evolución que extenderán las precipitaciones en forma de chubascos y tormenta al sistema central y sur de la cordillera ibérica, pudiendo alcanzar también Extremadura, meseta norte y norte de la ibérica. Las precipitaciones podrán ser más fuertes en el oeste del sistema central y nordeste de Cataluña, con posibles nevadas por encima de los 1.800 metros en montañas del norte. En Menorca y norte de Mallorca, posibilidad de algún chubasco ocasional, y en Canarias probables precipitaciones débiles. Las temperaturas diurnas bajan hoy en Baleares y nordeste peninsular, se mantienen sin cambios en Canarias y suben en el resto del país, aunque siguen siendo bajas para esta época del año. Por otro lado, se esperan rachas muy fuertes de viento en el Bajo Ebro y en el Ampurdán. Es una información de AEMET.
0: Y conectamos también con la Dirección General de Tráfico. ¿Cómo están las carreteras españolas a esta hora de la mañana? DGT, Alba Ariz, buenos días.
17: Buenos días. En este momento un siniestro corta en Orense, la A52 en Melón, sentido Benavente. Desvío debidamente señalizado y otro alcance complica en Barcelona, la AP7 en Barberá del Vallès, dirección Tarragona. Al margen de estos alcances encontramos complicaciones en Madrid, en la entrada por la 2 en Torrejón de Ardoz, la 4 en Pinto, la A42 en Parla y la 5 en Alcorcón. En Barcelona, la entrada por la C58 en Moncada y por la 2 y la B23 en Sancho Andespí. Por último, hay tráfico irregular en Sevilla en el acceso por la A49 en Tomares, por lo que le recomendamos que moderen la velocidad.
0: Apuntes de información general. Sanidad confirma el positivo en antivirus de un paciente español aislado en el Gómez Ulla. El hombre presenta febrícula y ligera desaturación. Los otros 13 pasajeros han vuelto a dar resultado negativo en la segunda prueba. Los positivos por antivirus son 10 tras descartarse el caso estadounidense. La sospechosa de contagio en Alicante da negativo. La mujer francesa infectada con antivirus se encuentra muy grave y recibe respiración asistida en la UCI. Pedro Sánchez y la OMS califican de éxito la evacuación de Londres, pero advierten, esta crisis no ha acabado.
18: Los responsables políticos de los viajeros son los gobiernos ahora mismo de cada uno de esos países.
0: El presidente del gobierno remarca que España tenía la responsabilidad legal y la obligación moral de acoger el barco. La Organización Mundial de la Salud espera más casos y señala que los evacuados deberán guardar cuarentena hasta el 21 de junio, es decir, establece el 10 de mayo como el día cero. Y por último, Donald Trump insiste en que no necesita ayuda de China en Irán. El presidente estadounidense afirma que tiene la guerra en Oriente Próximo bajo control.
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34: Siete y treinta y uno en Canarias. La forma de proceder de Florentino Pérez ha acabado por eclipsar, bueno, además de muchísimos asuntos, ¿no?, de la actualidad deportiva general, nacional e internacional, porque esto ha tenido trascendencia en todo el mundo. Es el Real Madrid una marca, una entidad global, y su presidente es una figura universalmente conocida. Bueno, pues esa forma de expresarse, de dirigirse, de apuntar, de atacar, de condenar, de criticar, de mostrar disconformidad, ha eclipsado lo más relevante, ¿no?, de su comparecencia y el motivo de la misma: la convocatoria de elecciones. Cree, piensa, dice que hay quien anda detrás orquestando una campaña para arrebatar el club a los socios del Real Madrid, algo que es literalmente imposible. Y por ese motivo va a someterse al escrutinio de la masa social con derecho a voto en unos días, ¿no? Pronto será la convocatoria oficial, se marcarán, se fijarán los plazos y veremos si ocurre que concurre, valga la redundancia, algún otro candidato. Tú, usted, si es socio del Madrid o si fuese socio del Madrid, ¿votaría a Florentino Pérez? Visto lo visto, escuchado lo escuchado, ¿se animaría a ayudarle a revalidar su condición de presidente del Real Madrid? Eso es lo que me parece más relevante, al margen de lo impresentable, de las formas, repito, y de, bueno, pues lo irracional de su comportamiento en la jornada de ayer, donde rompió ese marco de institucionalidad que habitualmente presenta el presidente del Real Madrid. 628-26-90-92. Luego, a partir de las 8 de la mañana, 7 en Canarias, escucharemos a Roberto Gómez, que fue el primero en pedir precisamente aquí convocatoria de elecciones. Eso es lo que debería haber hecho hace tiempo el presidente, a juicio de Roberto Gómez. Luego, a partir de ahí, veremos si le ha parecido bien, mal o regular su interpelación ante los medios de comunicación. Te escucho, 628-26-90-92.
2: Buenos días, Radio Marca.
34: Buenos días.
2: Pues sabiendo lo que le viene el jueves al señor Florentino, dice, bueno, voy a salir aquí, voy a sacar pecho, y encima sabiendo que va a ganar las elecciones, las convoca, si no, no las convocaría. Se las sabe todas, el amigo.
3: Buenos días, Radio Marca. Aquí Mateo, desde Mallorca. Vaya palo. Vaya palo os ha dado el Tito Floren a la caverna mediática. Vaya palo, merecido.
4: Buenos días, Radio Marca. Dictador de manual. Florentino es un dictador de manual. Racista, machista, todo lo que no esté a favor mía está en contra mía. Y cuidadito a las llamadas que podéis recibir los periodistas, porque va a acabar con los periodistas malos. Buenos días.
5: Vamos a ver, ya que se ha demostrado que no hay gabinete de prensa, Florentino Pérez no tiene familiares o amigos que le digan que no puede hacer el ridículo de esa manera. ¿No hay nadie que le quiera o qué?
6: Buenos días, Radio Marca, con Il Cádiz. Ya era hora que el presidente bajara al barro. Ha dicho lo que todo madridista de bien piensa. Lo que pasa es que lo ha dicho 20 años tarde. ¡Grande presidente! Te queremos. Y todavía no ha venido el martillo pilón de Mourinho. Lo ha dicho el más recatado. ¡Vamos a prepararnos! ¡Hala, Madrid!
34: Y nada más.
7: Buenos días.
34: Buenos días.
7: Después de la rueda de prensa ayer, ya no debería sorprendernos porque está lo deportivo en Madrid. ¿Cómo está? Ya no debería sorprendernos. Él está preocupado de que la prensa haga reverencias al Madrid, porque es el mejor club del mundo. Lo demás, pues oye, se pega a la gente, no pasa nada, pasa muchas veces. Se echa entrenadores, no pasa nada, lo he hecho muchas veces. Ahí está el problema.
8: Buenos días.
34: Buenos días.
8: Ayer simplemente pasé vergüenza ajena como madridista.
9: Buenos días, tribu. Buenos días, Varela.
34: Buenos días.
9: Pues nada, ayer asistimos a la rueda de prensa de Florentino Torrente, presidente. Qué casualidad que el Barça gana la Liga el domingo. Ayer se da un baño de masas antes de ayer con la Rúa por las calles de Barcelona y tenía que salir Florentino con Negreira en lo alto para tirar un poco por tierra todo eso. Pero bueno, que aún así, que a la Madrid y nada más.
10: Buenos días.
34: Buenos días.
10: Marca, buenos días, Radio Oyentes. La rueda de prensa de ayer de Florentino es su verdadera cara. Es la cara del odio y la cara de la prepotencia, de las faltas de respeto y de las amenazas. Y hay que decirlo así, no esconderlo. Por respeto a los oyentes, por respeto a Radio Marca y por respeto al fútbol.
11: Buenos días, Vareda.
34: Buenos días.
11: Lo de Florentino ayer fue patético y la verdad es que me dio incluso hasta pena verlo de esta manera. Pero bueno, por cierto, está Ana 14, no a 11.
34: A 14, correcto. Buena corrección.
12: Pues ya me había quedado claro el hundimiento del Real Madrid a nivel deportivo. Ahora aún me queda más claro porque también es a nivel institucional. Feliz miércoles a todos.
13: Buenos días, Radio Marca. Buenos días, Raúl Varela.
34: Buenos días.
13: Ayer lo dejó todo claro Florentino.
34: Sí.
13: Está Dios y por encima, a muchos kilómetros, está él. Un abrazo y buen día.
34: Gracias.
14: Buenos días, Radio Marca.
34: Buenos días.
14: Pues con todo respeto, yo creo que es que vuestro problema con Florentino es que os ha atizado. Y vosotros sois muy corporativistas. Y encima os trae a Mourinho, que también os va a atizar. Y nos gusta mucho, pero para los madridistas nos encanta. Florentinistas, mourinistas y arbeolistas. In that order.
15: Bueno, por fin se ha visto la verdadera cara de ese Dios que habéis encumbrado todos. Y ahora os mata a todos. Es increíble. Este hombre es la decadencia del Real Madrid. Pues eso es lo que tenéis.
0: Buenos días, Varela.
34: Buenos días.
0: Pues nada, con lo de ayer ya tenemos a los presidentes de los 80 y 90. Nada. Este va a ser bueno a la puerta. Venga, adiós. A disfrutar lo votado, señores.
1: Buenos días, Varela.
34: Buenos días.
1: El Real Madrid parece el club de la comedia. Que si se pegan dos tíos, que si la estrella se va con la novia Cerdeña. Y ahora llega el presidente y hace una rueda de prensa poética. Por ponerle algún adjetivo que no hayamos escuchado todavía. Poética. Y agárrense, que viene Mourinho. Como diría Freddie Mercury, show must go on.
34: Muy bien, en inglés. Venga, un par de más.
16: Señor Florentino Pérez, de casi 80 años, que vive en su burbuja, ha dado una rueda de prensa sin filtros, acostumbrado a que todos le bailen el agua. No ha sido la rueda de prensa de un presidente de un gran club como es el Real Madrid, sino la de un hombre alterado, cuando el entorno, que no puede controlar, no le da la razón.
17: Buenos días, Radio Marca. Aquí Juanpi de Carcaixent. Ay, Florentino, menudo bochorno ayer, de una rueda de prensa bochornosa. Yo, somos de la misma quinta, te doy un consejo, jubílate ya, jubílate, que te va a quedar una buena pensión y lo que nos queda hay que disfrutarlo y vivir felices. Pero lo de ayer, Florentino, muy mal, muy mal, muy mal, muy mal, muy mal. Un saludo.
34: Adiós.
18: Buenos días, Radio Marca.
34: Buenos días.
18: Sobre la rueda de prensa de ayer de Florentino Pérez, más de lo mismo. Florentino en estado puro. Autoritario, machista y racista. Y sobre todo, narcisista. Porque cuando habla de que le han robado a él los 7 ligas, habla de él, no del club. Lo que pasa que como hasta ayer no ha atacado a la prensa, vosotros siempre riéndole y haciéndole la pelota hasta ayer. Buenos días, Radio Marca.
19: Buenos días, Radio Marca. ¿Cómo podéis decir que ayer Florentino Pérez perdió el respeto? Lo que hizo fue ganárselo y que la prensa dejéis de ningunear al Real Madrid, que es el mejor club del mundo, que no está en su mejor momento, vale, pero cuando uno viene de tantos años, de tanto éxito, es normal que haya un receso y el Madrid volverá.
34: Siete y 46 y 40 en Canarias, una veintena del tirón. Hoy va a ser una mañana calentita, muy interactiva. Tu opinión y esa pregunta que te planteo. ¿Habrá elecciones a la presidencia del Real Madrid? Son muchos los socios con derecho a voto. Si tú eres socio o si fueras socio, ¿votarías, visto lo visto, a Florentino Pérez como presidente del Real Madrid? Venga, que hoy hay fútbol. Y también tenemos que estar pendientes de la jornada en primera división, que arranca a las 7 de la tarde con dos partidos, Villarreal-Sevilla y Español-Atleti. Estamos en la cerámica, Xavi Mata, previa, buenos días.
20: ¿Qué tal? Buenos días. Hoy a las 7, Villarreal-Sevilla. Empezamos por el local, por el Villarreal, después del empate en Mallorca. El equipo marcelino, yo creo que va a ser un once mucho más titular que vimos en Mallorca, un once parecido al de Levante en casa, un equipo que en casa es una apisonadora, que va a salir a ganar, a llevarse los 3 puntos y que va a jugar pues con jugadores ya más titulares, sobre todo en la parcela de arriba, ¿no? En la que descansaron Gerard, Mika Utache, Moleiro y Nicolás Pepe en la última jornada. Delante tiene al Sevilla, de aquí el Villarreal ahora mismo tiene una distancia de 6 puntos con el Atlético de Madrid, que bueno, pues en caso de ganar y de Atlético Madrid pues no hacerlo o empatar, ya tendría esa tercera plaza asegurada, así que quería ir a por todas. Y en caso del Sevilla, bueno, todavía en una situación complicada, es verdad que después de las 2 victorias yo creo que ya se ha salido de la cuerda floja, ya tiene un colchón y una tranquilidad, por así decirlo, que no tenía hace 2 jornadas, pero bueno, va a poner las cosas muy complicadas al Villarreal. Y el Villarreal que quiere seguir dando la cara. Marcino, pues como decíamos, se quiere despedir a lo grande. Se viene el partido en casa después de que Marcino anunciara que se va a marchar. Solo quedan 2. Así que espero un campo bastante lleno y espero pues una afición que se vuelque con el equipo. Y un Villarreal que va a dar la cara y ahora que va a competir. Y que seguro le va a poner las cosas muy complicadas a este Sevilla.
34: Español Athletic Club en Cornellà-Prat, Santi Oliván. Buenos días.
2: Buenos días, pues partido trascendental el que se disputa esta tarde a partir de las 7 en el RCD Stadium entre Español y Athletic. El equipo perico, peleando por no descender, por la permanencia, necesita ya sumar los 3 puntos. Necesita romper con esa racha de 18 partidos sin lograr un triunfo. Con la victoria de ayer del Levante ante Celta se ha apretado la cosa. Ya no pueden fallar los de Manolo González si no quieren meterse en un lío serio en una semana en la que además ha aterrizado Monche en Barcelona, algo que ha supuesto también un chute de energía para la afición perica. En el capítulo de bajas no estarán Dola ni Calero por sanción, tampoco estarán Engonge y Puado por lesión. En el Athletic Club, el equipo de Ernesto Valverde está inmerso en la pelea por Europa, pese a que tampoco llega en un gran momento. Perdió la jornada pasada en San Mamés ante el Valencia. Siguen intactas las opciones de pelear, de hacerse con una plaza europea de cara a la próxima temporada si logran un triunfo hoy ante el Español. En el equipo bilbaíno no estarán ni Nico Williams por lesión, que se pierde lo que resta de temporada, ni Oihan Sancet por sanción. Partido importante el de esta noche en el RCD Stadium a partir de las 7 entre Español y Athletic Club.
34: Y en turno de 9 y media en el Coliseo Getafe Mallorca. Fran González, buenos días.
3: ¿Qué tal, Raúl? Muy buenas. El Getafe sueña con Europa y el Mallorca con estar el año que viene en Primera División. Ese sería el resumen, el objetivo principal de cada uno de los equipos que se van a presentar esta noche en el Coliseum. No va a estar por parte del Getafe Abkar, ya que vio la cartulina amarilla en el partido en el Tartiere, mientras que también por cartulinas amarillas en el bando visitante no va a estar en el encuentro Samu Costa. Con la duda de Mojica en ese lateral izquierdo, podría aparecer Lato, no quiere complicarse de Michelis, teniendo en cuenta que tiene 2 finales, Levante y Oviedo, en las 2 últimas jornadas. Probablemente no fuerce con Mojica y el titular, como decimos, sea Lato. El Lucho Vázquez en el Getafe podría ser la novedad en el 11, ya que no fue titular frente al Real Oviedo, con un equipo que en casa quiere volver a la victoria. No lo hace desde principios de abril, en ese partido que acabó ganando por 2-0 frente al Athletic Club, mientras que el Mallorca sí que el último partido que jugó fuera de su feudo acabó ganando. Estamos hablando de hace prácticamente 2 semanas, cuando en Girona acabó logrando la victoria por 0-1, cuando precisamente el jugador que no va a estar esta noche, Samu Costa, marcaba el único tanto del partido.
34: Y el campeón estrena pasillo en Mendizorroza. Se lo harán los jugadores del Alavés, que buscan la permanencia. Victoria, Walter Leis, buenos días.
21: Muy buenas, compañeros, familia Red Marca. El Deportivo Alavés afronta una final de las 3 que le quedan, mientras que el Barcelona busca continuar su celebración del título conseguido en la anterior jornada. Los culés llegan a este partido donde Flick ya ha dicho que, a pesar de lograr el título liguero en la anterior jornada, espera redondear este nuevo éxito llegando a los 100 puntos, y eso pasa por lograr una victoria en Mendizorroza, en un estadio que colgó el billete de sold out. Por su parte, Quique Sánchez Flores ya ha comentado que espera que sus jugadores tengan más contundencia en defensa, que no se desgasten mentalmente mirando la clasificación y otros resultados, y espera que se pueda redondear una noche mágica en Vitoria. Para este duelo, el entrenador albiazul ya confirmó que sí que tendrá a Tony Martínez disponible, pero no podrá contar con Lucas Boyé, quien no va a estar convocado para esta tarde. Todo esto y mucho más, como siempre, te lo contaremos en Marcador de Radio Marca.
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29: 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Venga, que quedan 10 minutos para llegar a las 8 de la mañana, un poquito buscando temas alternativos, a hablar no solo de Florentino Pérez y de su rueda de prensa, que vamos a analizar largo y tendido en la tribu hasta las 10 de la mañana, momento ahora del sonido viral del día. Y por si faltaban protagonistas especiales en este espacio, que también le gusta mucho a Chitu, hablar del padre de Lamine Yamal. Este es Omar Montes, el cantante saliendo de su casa, cazado por los paparazzis, y ojo a la historia que cuenta.
30: ¿Qué tal, Omar? ¿Cómo estás?
31: ¿Cómo?
30: Muy bien, ¿y tú?
31: Estas viandas.
30: ¡Oh, no! ¡Qué alegría!
31: Lleváis aquí un ratillo y debéis de tener hambre.
32: Primero comer, que la tripa... Hay que tenerla contenta. ¿Quieres que hable o no?
30: Sí, claro.
32: Pues tenéis que comer, toma.
30: Lo probamos y nos cuentas.
32: Sí.
30: Si lo probamos, nos cuentas.
32: Sí, lo voy a contar. Venga. ¿Me pongo serio? A ver, mira. El único problema que hay ahora mismo, tenemos un problema muy grave, porque el otro día, ¿vale? Mi madre ha llegado a casa y nos ha contado, pues lo que... Pues lo que esperábamos, hablando claro. Que mi madre está embarazada. Se ha quedado embarazada del padre de Lamine Yamal. Y a mí me gusta el padre, para mí. Ahora el cuadro que hizo el padre de Lamine, lo único que espero que ponga a mi mamá también.
29: Pues esto. La madre de Omar Montes se ha quedado embarazada del padre de Lamine Yamal, que sigue... Pues entreteniéndose por la vida. 7:51, momento de lanzarte esa pregunta de la Super Bowl. Es miércoles, ya sabes, de hablar de cine, de series y demás. Tampoco es un espacio libre de polvo y paja y por eso te vamos a preguntar en cuántas plataformas estás suscrito. No sé si Netflix, si YouTube, si Movistar. Seguro que tienes muchas alternativas en tu agenda para recurrir en momentos de escasez de entretenimiento para tirar de Netflix, de la plataforma que sea. Enseguida te escuchamos en el 628-26-90-92, hoy en formato flash porque tenemos ahora una publi que tirar y para seguir escuchándote a partir de las 8 de la mañana. Ahora en el 628-26-90-92, ¿en qué plataformas estás suscrito?
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5: Spotify.
6: No venía a sus amigas.
5: Spotify, correcto, Spotify y Netflix, pero yo le presto Spotify a una amiga y esa misma amiga me presta Netflix.
7: Uy, uy, uy.
5: ¿Qué pasa? Que yo Netflix ni Prime lo veo ya porque es que no tengo tiempo. Llevo mucho sin ver series.
7: ¿No ves series?
5: No veo nada.
6: ¿Viste Stranger Things?
5: Lo dejé en el último capítulo.
6: Pero si le terminaste de ver.
5: No me acuerdo ya.
6: ¿Qué? ¿Villita?
7: Bueno, espera, que conste que hemos llamado a la libreta y no nos ha cogido el teléfono. Está la Varga por ahí, ¿no,
8: Nacho? Limpiadita de la libreta, sí.
7: Tú no te limpias. Joder, el teléfono ese tienes que revisarlo, ¿eh? Madre mía, vaya sonido.
8: Recupero mi Quantum, que no sé, que me estáis boicoteando. Yo soy un poco como el JL, ¿eh? La verdad que tengo todas y no veo absolutamente nada. No he visto ni una serie en lo que llevamos de 2026.
7: ¿Cómo se nota que eres un tío pudiente, que tienes
8: pasta? No, al revés. Es verdad que hay muchas que no las pago, que tengo...
7: Mira, otro trinque, joder.
8: Pero pues, las dejo a mis habilidades. De hecho, es un rollo tremendo, porque siempre me escriben, oye, pásame el código que te ha llegado un mail,
5: sí, es verdad.
8: Tienes que seleccionar el hogar, no sé qué. me escriben eso a las 11 cuando estoy ya dormido y es un rollo tremendo. Pero bueno, ¿qué pasa con la libreta? Estoy preocupado, si no falla nunca.
6: A ver, me está escribiendo, un momento.
7: Bueno, le hemos llamado por WhatsApp.
6: Ah, que le dijo a Chitu que no podía entrar.
7: Ah, vale, pues como Chitu no avisa, pues...
5: Bastante tiene Chitu con lo que tiene.
7: Correcto.
6: ¿Qué tiene?
7: Chitu está en Sevilla. Ayer estuvo celebrando la Champions del Betis. Y falta por saludar a Enrique Orbella. Enrique, buenos días.
9: Enrique, buenos días.
7: Hoy te veo feliz, Portugal, bueno,
9: hombre,
7: sí.
9: Ayer hoy me lo pasé bien la rueda de prensa, disfruté.
7: ¿Sí?
9: Sí, sí, me pareció un espectáculo televisivo.
7: ¿Cómo te revuelcas en el fracaso del Madrid,
9: De primer nivel, no.
7: Antimadridista más no poder.
9: Al revés, además yo Florentino, ojalá fuese presidente de mis equipos. Que tengo
7: ¿Cuáles son tus equipos?
9: Pues el Nastic, que está para bajar a segunda ref,
7: ¿sí?
9: El Español que está para bajar a segunda, sea un desastre. El Atlético de Madrid que no gana nada.
5: No te hagas del Sporting.
7: Tres equipos.
9: No, hay más. Tengo, soy del Lugo, en el Taboada, en Galicia, madre soy de muchos.
7: ¿Qué plataforma estás suscrito, Corbella?
9: Yo tengo Netflix, tengo Amazon y luego tengo HBO, que la voy cambiando con Showtime. Vamos cambiando.

La pregunta a esta hora de la mañana está muy clara. En caso de ser socio o en el supuesto de que lo fueses, ¿votarías a Florentino Pérez en las próximas elecciones a la presidencia del Real Madrid? Visto lo visto y escuchado lo escuchado, la primera conclusión a la que llego tras su comparecencia es que ni Florentino Pérez, ni el Real Madrid, ni el madridismo se merecía semejante esperpento. Tampoco la prensa. Diana facilona en tiempos de crisis que aglutina el personal bajo la teoría del enemigo común. Que sepamos, ni Hansi Flick presenta el telediario, ni Lamine Yamal es youtuber, ni Harry Kane es redactor jefe de ningún periódico en Alemania. Son rivales deportivos que te han ganado y que involuntariamente han generado un enorme descontento, una enorme desafección por el equipo. Porque todo esto va de ganar y de perder. Con la pelea, como la pelea cuya filtración tanto molesta, por cierto, el que la filtró está en su Real Madrid, en el de Florentino. En mi redacción está el que hizo el trabajo, Ochoa. El caso es que, apurando el café tras la comida, recibimos la convocatoria. Me pareció de primeras la mejor decisión. Explicaciones por un segundo año de vacío, con errores gruesos a todos los niveles. Un proyecto fallido, fichajes fallidos, estadio fallido, resultados fallidos. No esperaba una gran dosis, pero sí al menos algún tipo de disculpa, de autocrítica, de mensaje ilusionante, recordando que el Real Madrid siempre vuelve. Que las decisiones acertadas están a la vuelta de la esquina para que la rúa de los títulos, lo que verdaderamente importa a los aficionados de toda la vida, concluya en la Cibeles. Lo tenía fácil, además, con todos esos asuntos sobre los que no hay debate. Negreira, Tebas, legado, trayectoria y esos ataques injustificados repletos de edadismo y de falta de rigor. En lugar de esto nos encontramos, más que al presidente institucional, al socio Pérez del Off the Record, al ejecutivo sin corbata en la intimidad del reservado del Zalacaín disparando en todas las direcciones sin ningún tipo de filtro, enseñando al mundo esa imagen que también forma parte de su personaje. Porque hay un Florentino entrañable, cercano, familiar, leal, protector y generoso con sus amigos. Hay un Florentino metódico, disciplinado, de traje y corbata azul marino y camisa celeste que no se sale del guión protocolario. Y también esta otra versión que entremezcla soberbia, cuñadez, desconocimiento, demagogia, agresividad, censura, chascarrillo y lo más sorprendente en un hombre de empresa de talla mundial, una mandíbula de cristal. Porque ese es el otro pilar del análisis de lo sucedido. Más allá de las formas intolerables que quizá en algún término puedan tener consecuencias judiciales, parece ridículo que un ejecutivo que, tal y como volvió a recordar ayer, que preside la mayor constructora del mundo, que tutela a más de 100.000 empleados en una docena de países, que preside la entidad deportiva más relevante del planeta, tenga miedo a que 1.000, 10.000 o 100.000 personas le puedan silbar aprovechando el partido de mañana. Solo le faltó por pedir un aplauso para Cazorla, ya que parece va a despedirse del fútbol. Fue una comparecencia para la historia, inolvidable. Ni Antivirus, ni los tríos de Ábalos, ni la visita del Papa a un Bernabéu, donde ayer, por cierto, se anunció por fin el partido de la NFL, 8 de noviembre, Atlanta Falcons frente a Cincinnati Bengals. Ni vista de halcón, ni fiereza de tigre. Tanto hablar de los niños de las eléctricas, que se quieren apropiar del club, que acabó por apagarse la luz.

0: Varela dice lo que piensa.
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3: Este miércoles la inestabilidad marcará buena parte del norte y del oeste peninsular, con lluvias y tormentas más probables en comunidades como Galicia, Asturias, Castilla y León o el entorno cantábrico. En cambio, el sur y parte del Mediterráneo tendrán una jornada más estable, con temperaturas suaves y menos precipitaciones.
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2: 8 y 7, 7 y 7 en Canarias. Ahora estamos con, pues con todo lo derivado, ¿no? Las consecuencias de este tsunami llamado Florentino Pérez y su comparecencia ayer entre los medios. Pero hoy hay fútbol, claro que sí, y hoy es noticia. Entre otras muchas cosas, dentro de la programación de 4 partidos previstos para la tarde-noche de hoy, recuerden, Villarreal, Sevilla, Español, Atleti, Getafe, Mallorca, la vuelta a la actividad después de la Rúa, los festejos y demás del campeón del FC Barcelona, al que seguramente le hagan pasillo en Mendizorroza, en Vitoria, los jugadores del Deportivo Alavés. A punto de salir hacia la capital vitoriana desde la ciudad condal, Rulo Fuente. Rulito, buenos días.
7: ¿Qué tal, Varela? Buenos días.
2: Nos han dejado disfrutar mucho del título, porque las palabras ahí de Florentino Pérez, que también tienen su conexión con el Barcelona, que amenaza con acciones legales, por cierto.
7: Sí, ayer comunicado oficial del Barça, nada, minutos después de la rueda de prensa del presidente del Real Madrid, dice que esas manifestaciones de Florentino Pérez las han puesto ya en su departamento legal, no sentaron nada bien, de hecho hay indignación y fíjate lo que en teoría es un viaje tranquilo, el de hoy a Vitoria, porque el Barça es campeón, es cierto la posibilidad de hacer los 100 puntos, pero... últimamente Joan Laporta, presidente electo, siempre acompaña a Rafa Juste en los desplazamientos, ¿no? Siempre hay esa comida de directivas con la directiva del conjunto local y quién sabe si hoy, a mediodía, a las puertas del restaurante en Vitoria-Gasteiz, pues Joan Laporta o incluso el propio Rafa Juste dirán algo en voz públicamente para responder al mandatario del conjunto merengue. En cualquier caso, el Barça viaja en la mañana de hoy con dos ausencias importantes. No va Lamín, que sigue recuperándose de esa dolencia muscular. Tampoco Rafinha, que a pesar de que reapareció el otro día, vio una amarilla, tenía 4 y por lo tanto tiene que descansar en la noche de hoy. Y habrá rotación masiva para, evidentemente, ya siendo campeón y sin mucho entrenamiento después del partido del domingo, dar minutos a los que han sido menos titulares a lo largo de esta campaña.
2: Y es que, media docena de equipos, lógicamente, los que están ahí implicados en la pelea por la permanencia, les gustaría, aunque yo creo que no cuenta mucho con ello, ¿no?, la mejor versión del Barça, ¿no?, para que le pudiera ganar al Alavés, que sería el resultado más normal, más lógico, y de paso eso favorezca sus intereses, ¿no? Hablo de Girona, ¿no?, del Español, del Sevilla, de todos los que están en la pelea, ¿no?, Elche, Levante, etcétera, etcétera.
7: Sí, porque yo creo que hoy media España está pendiente de Mendizorroza, a partir de las 9:30. Fíjate que un triunfo del Deportivo Alavés pone la zona de abajo patas arriba, si ya no lo está, después del triunfo ayer del Levante en Abanca Balaídos. Y es verdad que el Barça, incluso con los menos titulares, puede presentar un once absolutamente de garantías, con los Araujo, Casado, Valde, el propio Rooney, Bardaggi, quizá Lewandowski queriendo despedirse, ¿no?, a nivel goleador estas últimas tres semanas de liga, o incluso menos, dos semanas, pero lo que está claro es que la pasión y el deseo con el que saldrá el Deportivo a la vez al césped de Mendizorroza, se juegan la vida deportiva literalmente, nada tiene que ver con el deseo de un Barça que, fíjate, jugó ante el Real Madrid el domingo por la noche a última hora, se destensó, hubo fiesta.

0: Incluso muchos jugadores no durmieron la noche del domingo al lunes. El lunes Rúa, ayer el entrenamiento empezó una hora más tarde y duró muy poco, media hora larga, y seguro que no fue un entreno a conciencia para preparar el partido de hoy, como sí que le puede ser en otros partidos ligueros. Así que, bueno, a ver qué ocurre. El Barça tiene ese objetivo de alcanzar los 100 puntos y los 100 goles. Le quedan 9 en 3 partidos para llegar al centenar de tantos en esta liga, pero a nadie se le escapa que un triunfo hoy del Deportivo Alavés pondría de mal humor a media liga española hoy, esta noche en Mendizorroza.
1: Bueno, pues muy bien, a ver qué es lo que hace el Barça, cómo le ha sentado la fiesta, una fiesta que, bueno, que acabó bien, efectivamente, pero que quiso matizar Hansi Flick, ¿no? Que va a ampliar su contrato, su compromiso con el Fútbol Club Barcelona. Está realmente feliz, mérito se ha hecho para ello, y le pegó un pequeño tirón de orejas a Lamín, ¿no? Porque también esto forma parte de su aprendizaje y de este trabajo de modelado, ¿no? De lo que puede y debe ser una estrella mundial, no meterse en líos.
0: Sí, a ver, no sé si un tanto sorprendente el toque de atención ayer de Flick a Lamín, pero bueno, sí que no le pareció muy bien, ¿no? Dijo que los jugadores están para hacer disfrutar a la gente y para jugar al fútbol. Que tampoco le puedo decir nada porque ya tiene 18 años y con esa edad cualquiera puede hacer lo que quiera, pero le dio un toque de atención el técnico alemán, que hoy volverá a estar en el banquillo de Mendizorroza a pesar de la pérdida de su padre el pasado domingo a primera hora de la mañana, y sí que reconoció ayer Hansi Flick que tuvo un diálogo con Lamine en la mañana de ayer para, bueno, un poco reprocharle que no le gustó esa actitud cuando ondeó la bandera de Palestina encima del bus en mitad de la Rúa.
1: Gracias, buen viaje, Rulo.
0: Igualmente, Varela, un abrazo.
1: Hoy te perdemos en tiempo la tribu, pero queda constancia la información del Fútbol Club Barcelona. Miguel Ángel Toribio, buenos días.
2: Raúl, buenos días.
1: Uno de los días más agitados, seguramente, desde que sigues la información del Real Madrid.
2: He tenido ayer, que diría el otro en su comunicado.
1: Correcto.
2: Sí, fue un día extraordinario, en el sentido que es uno de esos días al año que sabes que seguramente nunca se vaya a repetir. Esa comparecencia de Florentino Pérez, que no hablaba desde mayo del 18, el día que Zidane dimitió por sorpresa, en esa misma silla, en esa misma sala de prensa, y ayer, para sorpresa de todos, pues con ese discurso bastante llamativo, confirmando, Raúl, eso que aquí llamamos club disfuncional.
1: Ayer estábamos almorzando precisamente con buenos amigos muy madridistas, hablando mucho del Real Madrid, y en cuanto pagamos la factura, ¿a dónde vamos? Llévame a casa. Y de repente entra la alarma y digo, no, da la vuelta a la M30, llévame a la radio porque se avecinaba tormenta. Mucha gente llamando, ¿qué va a decir? ¿Qué va a pasar? ¿Va a dimitir? ¿Va a fichar a alguien? ¿Va a anunciar a Mourinho? Que nadie contaba con esto. Hubo todo tipo de teorías, de especulaciones con respecto al contenido de su comparecencia. Lo que nadie esperaba era, uno, lo de la convocatoria de elecciones no estaba ahora mismo en el fondo del debate, ¿no? Del madridismo, que anda más preocupado por la confección de la plantilla, por el próximo entrenador y por los títulos que se van a la ciudad condal, eso por un lado. Y dos, nadie esperaba desde luego las formas, ¿no? La manera en la que ayer se desarrolló todo ese acto, porque todos tenemos, cada vez que Florentino representa institucionalmente al Real Madrid, pues le tenemos como un personaje muy ajustado a protocolos, sin salirse de unos límites muy bien delimitados, valga la redundancia. Y ayer fue justamente todo lo contrario, ¿no? Le faltó soltarse la corbata, remangarse y charlar tranquilamente con una Coca-Cola y unas patatas fritas con unos amigos a propósito de todo lo que rodea el club.
2: Fue el fondo de las asambleas y fue la forma de los corrillos, de cuando Florentino se junta con diferentes periodistas y ahí pues a veces bromea, a veces humilla, a veces vilipendia, a veces se compadece, y fue un poco lo que vimos ayer de Florentino Pérez. Lo más grave es que yo pensaba que hace una semana el Madrid había tocado fondo. Bueno, pues el Madrid hoy está un poquito más abajo y, haciendo ese juego de palabras, está en el hipogeo, que tanto le gusta a Florentino Pérez. La comparecencia arrancó con un poquito de demora cuando acabó la junta directiva, y fíjate, primera norma que se saltó Florentino Pérez, así abría fuego, así rompía hielo, ni siquiera daba las buenas tardes.
3: Muchas gracias a todos por su asistencia. Y lamento decirles, porque me cuentan por ahí, que no voy a dimitir, sino que les he pedido a la Junta Electoral que inicie el proceso electoral para la Junta, para las elecciones a la Junta Directiva, a las que nos vamos a presentar esta Junta Directiva actual.
2: Empezó nervioso, empezó titubeando, empezó buscando pantallazos en sus dos teléfonos móviles, empezó buscando datos en ese dossier en el que se perdía, en el que divagaba, pero se fue viniendo arriba. Otro de los motivos de la comparecencia es para salir al paso de todos aquellos que dicen que Florentino está cansado, como publicó ABC, y que Florentino está enfermo de cáncer. Poco a poco se fue viniendo arriba. Y así contestaba a la pregunta de los compañeros de El Chiringuito cuando le decían si estaba más fuerte que nunca.
4: Escuchándola hablar, se encuentra más fuerte que nunca.
5: Pero bueno, si no está, pero si no he ido al médico. Pero porque, oiga, vamos a ver, que un médico, lo digo aquí públicamente, que me diga un oncólogo de Madrid, bueno, o del mundo, porque no he ido a ningún oncólogo, que diga que me ha tratado. Es que me han llamado amigos míos y me han dicho que estás en la fase terminal. Le digo, eso quieren, que esté en la fase terminal. Pero no voy a estar en la fase terminal. Yo voy a acabar con todos los malos periodistas y no periodistas que se meten por hacer daño al Real Madrid. Es lo único que le digo. Si usted cree que tengo fuerza, pues la tendré. Pero que no voy a parar, no tenga ninguna duda. Porque es lo más indigno que me ha pasado en mi vida. Decir, acudir a esas enfermedades, que es que, no sé, que no sale porque no puede andar, porque bueno, de todo. Ya lo de la, bueno, es que un amigo me ha dicho que conoce, me da vergüenza decirlo, que conoce un sitio en China que es el mejor para las enfermedades terminales del cáncer. Y digo, mira, no me cago en tu padre, porque, pero será posible que se lo crean hasta mis amigos.
2: Hubo momentos, Raúl, bastante violentos. Estaba José Ángel Sánchez, había varios miembros del Departamento de Comunicación, había varios empleados de forma directa o indirecta del Real Madrid, y yo les vi nerviosos y les vi por momentos con miradas incómodas y sufriendo por el discurso que estaba pronunciando Florentino Pérez, al punto que durante el discurso inicial tratan de llevárselo en un momento de ese discurso para dar turno de preguntas. Estaban dispuestos a escuchar todos los turnos de preguntas y a la cuarta pregunta deciden acabar la rueda de prensa, pero Florentino Pérez, motu proprio, empezó a dar el turno de pregunta a diferentes periodistas ante la estupefacción de los miembros del Real Madrid, repito, miembros importantes y cercanos de comunicación a Florentino Pérez, y también con la presencia de José Ángel Sánchez en primera fila y algún que otro directivo, repito, miradas incómodas, miradas de reojo. Miradas que se relajaron cuando Florentino llevó la comparecencia al tema arbitral, al tema Negreira, con el Barcelona en primera plana.
5: Oiga, que nos hemos quedado en blanca, pero oiga, que yo he estado aquí no sé cuántas temporadas y solo he ganado siete Champions, que es pocas, ya lo sé, y siete Ligas, que ahí es lo malo. Yo podía haber ganado 14, porque las otras me las han robado. ¿Y cómo no voy a estar cabreado? Y yo tengo que meterme con el tema Negreira, porque es un caso de corrupción. Oiga, lo dijo el instructor, corrupción sistémica durante 2 décadas. Y siguen siendo los mismos árbitros. Este año hemos hecho un vídeo también, que lo vamos a enviar ahí, de los 18 puntos que nos han quitado a lo largo de la temporada. Pero 18 puntos. Y si algunos lo lees en Real Madrid Televisión, lo habrá podido ver.
2: Para mí lo más preocupante, desde el punto de vista del socio, es que Florentino no se refirió a nada de lo deportivo. Le preguntaron que qué cree que es lo que más le preocupa al socio y dijo que pierda la propiedad. Sí que tuvo, porque ya le preguntaron de forma insistente y reiterada por el último incidente, de esa cantidad de anomalías que lleva acumulando el Real Madrid como club en los últimos 12-20 meses, y sí que habló directamente de esa pelea entre Tchouaméni y Valverde. Le quitó importancia y atención a lo que dice acerca del topo, del famoso topo. Es un jugador que no está contento porque se quiere ir, acotando mucho esa caza del supuesto filtrador Florentino Pérez.
5: Pues me parece muy mal y me parece peor que lo hayan sacado a la luz, porque yo llevo 26 años. Le puedo asegurar que no hay ni un año de los 26 que no se hayan pegado dos jugadores o cuatro, pero quedan dentro de la casa. A mí me parece muy mal. Los que lo hayan sacado, que seguro que no estarán contentos, porque pensarán que van a salir y lo cuentan, y ustedes hacen como si hubiera sido eso. Se han peleado en todos los años en que yo he sido ahí. Pero como se pelean los jóvenes, le das una patada en el S, luego al otro te la devuelve y al final nada. Y son amigos también. ¿Pero qué? Pero, o sea, el caos que han querido transmitir algunos es horrible, horrible. Y desde luego no lo voy a aceptar.
6: ¿Pero es peor la pelea o la filtración?
5: Sergio, vamos a hacer una... Para mí la filtración es peor, porque implica que hay algo más que en la pelea, que al día siguiente pues no pasa nada, se hacen, son amigos y se van a tomar un café o lo que sea. Pero hombre, la filtración sí me parece peor. Yo le voy a decir, creo que en mis 26 años de historia es la primera vez que lo veo. Y eso también me preocupa.
2: Tampoco le gustan los pitos del Santiago Bernabéu a sus jugadores.
5: Vamos a ver, Madrid, si juega mal, pues que le tienen que, no sé, que pitar lo que quiera. Pero hay un movimiento para que eso es buena gente, que está enfadada porque jugamos mal y que sé, para que, pero no sé, nosotros somos los socios, vamos con los jugadores. Pero ¿cómo vamos a pitar? Es como si pitamos a nuestros hijos. ¡Qué perversidad más grande! Les han contaminado algunos de estos que van, ya le digo, sobre todo los Ultrasur y sobre todo los Reventas, que hacen su cosa y van aquí, que es el movimiento, y van calentando el partido del jueves, pues que lo calienten. A veces se cree que es la primera vez que me dicen Florentino Dimisión. Les cuento etapas más duras que yo he tenido con Florentino Dimisión, pero yo no les he hecho ni caso. Y los socios del Madrid quiero que vayan a estas elecciones y que demuestren a quién quieren. Porque estoy encantado en que alguien se enfrente conmigo. Es que nunca se han enfrentado conmigo. Es que no lo sé por qué. Debe ser que me tienen miedo.
2: Florentino Pérez ayer demostró que salió a defenderse a sí mismo. Fue un desahogo. Puso en la diana a sus fantasmas, no los verdaderos problemas del Real Madrid, fantasmas que componen la oposición, que según él está formada por la candidatura de Enrique Riquelme, junto con ese conglomerado, esa confabulación de periodistas y, como hemos escuchado ahora, Ultrasur y Reventas.
5: ¿Pero usted cree que es normal que si hace menos de dos años hemos ganado la Champions y hace otros dos años habíamos ganado otra vez y otra Champions, que ahora venga esta corriente de que se quieran cargar al presidente? Porque, pero bueno, es una tontería, de verdad, porque me tendrán que echar a tiros, porque yo tengo, de verdad, tengo el apoyo de todos los socios del Real Madrid y por eso quiero que haya elecciones y yo me quiero presentar y nos vamos a presentar y yo voy a decir la verdad de lo que pasa. No hagan caso a este señor, porque este señor es antimadridista desde pequeño, por este ser, o lo que sea.
2: Y luego, para mí, lo más peligroso, Raúl, es lo que decías tú antes, esa pérdida de solemnidad, esa pérdida de protocolo, dejando a un lado los valores de los que siempre ha presumido Florentino Pérez, con comentarios desfasados, comentarios machistas y clasistas.
5: Miren los periódicos hoy, dos artículos que hay en el ABC hoy contra el Madrid. Yo creo que una mujer que no sé ni si sabe algo de fútbol, pero bueno, pues lo anuncio aquí, que me voy a dar de baja de la suscripción de ABC por honrar a mi padre, porque si mi padre levantara la cabeza no me perdonaría que siguiera siendo suscriptor. Ahora se van a enterar, porque tenemos todo muy controlado. Pero no hace falta comprar árbitros para eso. A ver, alguno más. Yo estaría aquí, toda la tarde, porque me lo estoy pasando muy bien.
4: Una pregunta, presidente.
5: A ver, esa niña, joder, que tiene derecho a hablar. Que todos vosotros sois muy feos, joder.
7: ¿Qué tal? Lola Hernández, de Fox.
5: Ahí no llegamos,
7: Fox Latinoamérica.
2: Pues con todo y con esto, Raúl, no se puede hablar. Sería una locura, a ojos de Florentino Pérez, de que el Real Madrid es un caos y está en ruinas. Y resumiendo, para acabar, todo está bien para Florentino Pérez.
1: Bueno, pues sobre esto hablaremos, lógicamente, a lo largo y ancho de prácticamente toda la tertulia, intentando no olvidar esos otros asuntos que conforman la agenda del día, pero esta comparecencia inesperada e inolvidable, seguro que va a tener algún tipo de repercusión. Hoy no va a ser una mañana fácil tampoco en las oficinas del Real Madrid, porque la revista de prensa y la catarata de reacciones está siendo casi unánime y en muchos aspectos o desde muchos puntos de vista totalmente implacables. Gracias, Toribio.
2: En esa silla que se ha sentado Florentino Pérez, se va a sentar en dos horas Álvaro Arbeloa.
1: Correcto.
2: Mañana Real Madrid Oviedo.
1: Al pobre le caen todas.
2: Mbappé apunta al 11 y yo creo que le ha hecho un favor Florentino Pérez a Camavinga, Mbappé, Vinicius, Courtois, Arbeloa, a todos los jugadores. Creo que ayer Florentino Pérez se pone la diana a ojos del público. Y mañana a ver cómo reacciona el socio del Real Madrid, el aficionado, el abonado, el euroabonado, y a ver cómo ha calado en el madridismo este discurso anómalo, atípico, extraordinario de Florentino Pérez.
1: Gracias, Tori.
2: Hasta luego.
1: Así situamos las claves de la actualidad. 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
1: 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Ayer Hansi Flick le dio un pequeño tirón de orejas a Lamine Yamal por un quitamaya esa bandera, pero de repente apareció Florentino Pérez y reventó la antepenúltima jornada del Campeonato Nacional de Liga. David Sánchez, picotazo. Buenos días.
19: Hola, ¿qué tal? Muy buenos días. Lo ha vuelto a conseguir. Joan Laporta lo ha vuelto a hacer. Lo imposible lo ha hecho posible. Ha hecho posible que el Barcelona en tiempo récord pase a ser uno de los equipos más fuertes de Europa. Ha conseguido que el Barcelona encadene dos ligas consecutivas jugando al fútbol como Los Ángeles. Y ha conseguido lo imposible, porque imposible era imaginar que este Real Madrid, con Kylian Mbappé, se le iba a pegar, y de esta manera, tanto en la Liga como en la Liga de Campeones. Con lo cual, es evidente que Laporta tiene que mejorar según qué aspectos de la gestión del club. Pero en el tema deportivo, hay que reconocerle que lo ha vuelto a conseguir. Lo hizo en su primera etapa y lo está consiguiendo en esta segunda etapa como presidente del club. El Madrid en crisis, el Barcelona pensando en la sexta Liga de Campeones la próxima temporada. Buenos días.

0: en A Diario. 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
1: 8:32, 7:32 en Canarias. Hoy es mañana para aprovechar bien el minutado porque hay tantas cosas que decir, no solo de Florentino Pérez, que no podemos estar aquí perdiendo el tiempo con la trompeta más deportiva de la radio española. Ricardo Sierra, buenos días.
2: ¿Qué tal? Saludos, muy buenos días.
1: Hola, José Luis Allegue, buenos días.
3: Hola, ¿qué tal?
1: ¿Qué tal, Carlos Pozuelo? Buenos días.
4: Hola, ¿qué tal? Muy buenas.
1: Mi querido John Cueva, ¿cómo estás? Buenos días.
5: Buenos días a todos, Raúl.
1: Hola, David Bernabé, buenos días.
6: ¿Qué tal, Raúl? Muy buenas.
1: Hola, Látigo Serrano, buenos días.
7: Buenos días.
1: Y Javier Amaro del Arco, buenos días.
8: ¿Qué tal? Buenos
1: días. Está devolviendo un poquito la señal y me escucho un poco ahí con eco. Antes de nada, de ir con cortes sonidos y con vuestra opinión y el debate de lo sucedido ayer, me parece que importante y relevante por múltiples motivos. La primera persona que pidió elecciones y que, bueno, olía un poco la tostada de lo que se estaba cocinando en el seno de la Junta Directiva del Real Madrid fue Roberto Gómez, que ya la pasada semana, de forma completamente abierta y aportando una serie de datos, pues pedía precisamente eso. Bobby, buenos días.
9: Muy buenos días, Raúl. Muy buenos días a todos los oyentes y a todos los compañeros que están en la mesa hoy aquí en Radio Marca. Se pedía que Florentino hablara y el presidente cumplió y habló públicamente. Habló con claridad y contundencia. Habla mucho de él, muy poco del Real Madrid y nada sobre todo de su planificación deportiva. Ha convocado elecciones, sabiendo que es su gran escudo, ya que ningún socio va a poder cumplir los requisitos de los estatutos que él mismo ha redactado. El socio no votará, como desde hace 20 años, y Florentino va a seguir porque no puede ser de otra manera, lo haga bien o lo haga mal. Subjetivamente, lo de ayer me parece un esperpento. Le van indudablemente a criticar por el comportamiento y las cosas que dijo, sobre todo a nuestras compañeras y a todas las situaciones. La imagen personal que dio fue terrible, prepotente, hablando de sus dineros, en algunos momentos hasta grosero, sin ninguna autocrítica, humillando a la prensa. Libreto Pedro Sánchez. Me temo que la puerta de salida ya nunca será grande para él. Un personaje en estos momentos, pues muy cuestionado por la sociedad y sobre todo por el madridismo. Pero indudablemente ha ocurrido lo que tenía que ocurrir. A mí no me sorprendió absolutamente para nada. Me decepcionaron dos comportamientos, el de los directores y los responsables con José Ángel Sánchez de comunicación, etcétera, porque indudablemente lo de ayer no es una cosa que él improvisara. Con tantos papeles, eso estaba muy bien preparado y tenía, por supuesto, la complicidad de todo su equipo, porque si no lo hubiera tenido, desde luego no lo hubiera hecho. Y otra situación que para mí me parece que es muy preocupante es que ahora, no sé por qué os rajáis las vestiduras, ¿qué diferencia hay del Florentino de ayer del Florentino de los audios que en su momento emitió José Antonio Bellán? No hay ninguna diferencia. ¿El Florentino de ayer o a ti te parece una gran diferencia del Florentino de los audios? Es lo único que a mí me ha sorprendido de todo esto. Pero desde luego para mí lo de ayer fue tremendo, de verdad, de un bochorno y además con la complicidad de todos los trabajadores y, repito, un auténtico esperpento. Sabía que iba a convocar elecciones, lo sabía que iba a convocar elecciones. Lo que yo pensaba es que iba a convocar elecciones y que iba a presentar la dimisión, pero no ha sido así. Y entonces, pues a partir de ahora, a esperar. Mañana en el Bernabéu, bueno, más aplausos que pitos.
1: Bueno, pues la opinión de Roberto Gómez, que de la que quería dejar constancia.
2: Sí.
1: Una opinión. Relevante, pero no una, una opinión. La verdad que es un día después en el que nos hemos quedado todos así un poco plof, ¿no? Porque podríamos esperar muchas cosas, pero no esto. Incluso que buena parte del contenido que ayer se planteó, ¿no? Como punto de interés para el Real Madrid, se hubiese hecho de otra manera. A mí seguramente lo que más me ha sorprendido, y os invito ya
9: a... Se ha hecho un Pedro Sánchez, o sea, ha empezado con la crítica a la prensa, se ha hecho un Pedro Sánchez echando la culpa a los medios de comunicación. Yo llevaba unos días diciendo que tenía que hablar, habló. Yo he estado diciendo unos días dónde está Florentino Pérez, compareció, y él habló con claridad y contundencia, y habló sobre todo de él y nada del Real Madrid, y ha convocado elecciones, sabiendo que es su gran escudo. Él sabe que convoca elecciones porque nadie, absolutamente nadie, se puede presentar, y a los que se vayan a presentar les va a humillar, ningunear, y además le va a pasar una factura tremenda el tener solamente la intención de presentarse. Y lo de ayer fue un esperpento, porque todo fue hablando de su dinero, sin ninguna autocrítica, humillando a la prensa, y no va a pasar absolutamente nada. Hoy haces una encuesta, de verdad, y el 80% de los aficionados del Real Madrid están con Florentino Pérez.
2: Más que una humillación a la prensa, creo que fue un ataque, pensando que es una confabulación que yo no veo por ningún lado y no creo que exista, ¿no? Creo que hay más crítica, evidentemente, hacia, sobre todo, la temporada deportiva del Real Madrid, y puede haber muchas críticas a veces injustificadas, y yo entiendo que pueda defenderlo, pero desde luego, no sé qué es hacerse un Pedro Sánchez, pero yo lo que vi es un presidente que hasta ahora había defendido de manera institucional al Real Madrid en todos los aspectos. Y creo que le vi, como todos, absolutamente errático por momentos, ¿no? Muy perdido en algunas circunstancias y en algunos momentos, con un discurso que iba de un lado para otro y por momentos era delirante. Y yo creo que sobre
9: Ricardo,
2: todo al final...
9: Ricardo, el Florentino, dime. De los audios, Varela,
2: sí,
9: ¿qué
2: sí,
9: diferencia
2: sí, por eso.
9: Hay
2: sí, pero,
9: en los audios
2: pero,
9: del ninguna, Florentino
2: ver,
9: de ayer?
2: Pero,
9: ¿ninguna?
2: Pero,
9: ¿ninguna?
2: Pero,
9: y además, hacerse un Pedro Sánchez, claro. Pues echar la culpa a la prensa constantemente de todo y a la oposición... Y no analizar cuál es la situación, qué es lo que hizo Florentino Pérez, echar la culpa a los medios de comunicación y a todo el que pasaba por allí, que no está de y es de su agrado, para no reconocer que está viviendo la mayor crisis en lo que va de siglo su equipo.
2: Yo sobre todo, además, desde el punto de vista del socio del Real Madrid, estoy seguro que muchos lo seguirán apoyando y eso lo puedo entender, pero no creo que se quedara el aficionado del Real Madrid más tranquilo después de escuchar ayer a Florentino Pérez, y estoy seguro que esperaba otro tipo de respuestas, otro tipo de discurso, más allá de que pueda convocar elecciones y donde es. Se sabe favorito, porque va a ser muy difícil que aparezca un candidato y que le pueda hacer frente, y en eso, bueno, pues está en todas las de la ley de poder hacerlo, pero yo repito, creo que el socio del Real Madrid o el aficionado del Real Madrid estará hoy mucho más nervioso después de escuchar al presidente por
9: ese discurso
2: errático que...
9: Para nada.
2: ¿No? ¿Tú crees
9: yo
2: que no?
9: Yo estoy recibiendo
3: llamadas.
9: O sea, una cosa es lo que opinemos los medios de comunicación, Ricardo, y otra cosa es la gente.
2: No es la gente, estamos hablando del aficionado del Real Madrid, porque no se nos olvide que el Real Madrid es de sus socios.
3: Lo dejó muy claro Florentino ayer. Sus socios.
2: Sí.
3: Yo creo que hoy Florentino Pérez es más vulnerable que ayer. Yo no estoy tan de acuerdo con que hoy Florentino va a ganarse unas elecciones, que no las va a ver, pero que ganase unas elecciones con tantísima claridad. Desde luego no lo creo. Yo creo que si hoy alguien tiene 187 millones de euros y 20 años de socio, se podría, aunque creo que no lo va a poder hacer porque no le van a dar los plazos, pero si alguien los tiene y si quisiese presentar, creo que hoy habría pelea. Ayer no, pero creo que hoy, después de haber visto a Florentino Pérez, que para mí Florentino ayer comete dos errores. El primero de ellos es pensar que puede salir a dar una rueda de prensa a la Portiana, que puede salir a dominar la escena, que puede salir sin leer a dominar el discurso y a presentarse delante de los periodistas para que le hagan todas las preguntas. Ese es el primer problema que tuvo ayer, y el segundo, que se dejó ver como es él. Es que los periodistas sí hemos tenido acceso en muchas ocasiones.
4: Pero eso no está mal, ¿no? Otra cosa es que me guste como sea él. Él se ha mostrado como es natural.
3: Si a mí me encantaría que lo hiciera todos los días, porque dio más espectáculo ayer Florentino Pérez en la rueda de prensa que el Madrid en el campo durante toda la temporada.
4: Eso seguro.
3: Pero eso desde luego. Pero claro, es que ese Florentino la gente no lo había escuchado nunca. Lo había escuchado de manera furtiva en los audios de Florentino, como bien ha dicho Roberto. Pero ese Florentino la gente no lo conocía. Y ayer se le empezaron a escapar cositas, pues, de tipo machistas, de tipo misógino, de tipo racista y por supuesto, de tipo megalómano durante toda la rueda de prensa. Yo creo que la imagen de Florentino hoy está bastante, bastante tocada. Para el aficionado, desde luego, pero lo que más le duele a él, para el socio también.
9: No, para nada. Tú lo verás, eso. Vamos a ver, ¿tú qué crees? Que el fondo blanco este, ¿cómo se llama?
4: Grada joven, ¿no?
9: La grada joven, que el más joven tiene 60 años, ¿me entiendes? ¿Tú crees que la grada joven va a pitar a Florentino? Además, lo dijo bien claro, algo que por otra parte comparto con él, no me gustan los pitos, no va a haber pitada. Que va a haber pitada en
2: pues habrá de todo, Roberto, habrá de todo. Habrá gente que sí que le compre el discurso 100% y habrá gente, lo que yo estoy diciendo, y habrá aficionados y socios que, repito, que estén más nerviosos y más preocupados después de escuchar a Florentino que antes.
6: Voy a recordar lo que decía Florentino Pérez sobre los jugadores en los audios. los que Roberto es uno de los principales
7: y de la
6: afectados,
7: prensa,
6: como todo el mundo sabe, porque hay que recordar que este presidente que ayer acusaba a la prensa de querer echarle, él sí ha echado periodistas. Él sí ha echado periodistas y ha pedido la cabeza de muchos otros. A él no le han echado, pero él sí ha echado periodistas. De los jugadores, en los audios famosos, que por cierto tuvieron muy poco recorrido para lo que fueron en muchos medios de comunicación en su momento, dice textualmente: yo tengo un concepto horrible de los jugadores, macho. Horrible, horrible. Mira que he visto colectivos, pero nunca he visto uno como el de los futbolistas. Además de llamar estafa a Del Bosque, a Raúl González y a Casillas, que son tres mitos del madridismo, ¿vale? Y este es el hombre que ahora pide que los socios del Madrid, que él dice que son los propietarios, pero que sabe que no lo son, porque el propietario se cree que es él, no piten a los jugadores con la temporada o las dos temporadas que llevan. Hombre, vamos a ver, si tú planteas elecciones y a la vez estás diciendo que no me van a echar ni a tiros, es evidente que no están planteando elecciones. Porque las elecciones que pedía, yo creo, Roberto Gómez en su momento, las pedía en términos de que refrendaran el cargo de Florentino Pérez, de que la gente pudiera expresarse ante la mala situación del equipo y dijera qué es lo que le conviene de cara al futuro al equipo. Eso es plantear elecciones abiertas. Pero las elecciones son cerradísimas por un tema estatutario y por la actitud ayer del presidente, que a la vez que plantea elecciones lo que te está diciendo es que no me vas a echar ni a tiros y que voy a tratar de sacar a todos los malos del Madrid. Por cierto, solo le falta llamar malas personas a los periodistas
2: lo que
6: simplemente por criticar al Madrid.
2: Un plebiscito para intentar
6: dejar
2: claro
6: que no hay por dónde cogerlo. Yo no creo que haya nada que se pueda defender ayer de la comparecencia de Florentino Pérez, que por cierto, yo ayer cuando me preguntaron, lo primero que dije es que me parece, después de la de Guardiola en el 2011, la segunda mejor rueda de prensa de la historia del Barça. Porque ayer yo creo que el barcelonismo aquí en Cataluña pensó: ostras, no hay nadie al volante. Es decir, si en un momento el barcelonismo vio que se allana el camino para realmente alargar la hegemonía de los dos últimos años, fue ayer viendo a Florentino.
4: Bueno, no os fíes, que estas cosas cambian muy rápido. Bobby, ¿alguna cosa más? Y ya...
8: Nada, un abrazo, a seguir escuchando con mucha atención y repito lo de ayer, un esperpento. Objetivamente, yo pedía y llevaba muchos días diciendo ¿dónde está Florentino? Y él comenzó diciendo: Florentino está aquí, ha convocado elecciones. Lo que pasa es que cuando yo convoqué elecciones dije también que no se presentara. Y eso, en eso no ha hecho caso el presidente del Real Madrid. Mucho tema, mucha situación para analizar, pero tranquilidad, que mañana no habrá pitos en el Bernabéu para Florentino.
4: Bueno, apuntad, espérate. Gracias, Bobby.
8: Buen día.
4: Adiós. Látigo Serranos, periodista y socio del Real Madrid.
10: Sí, de todos los que estamos aquí, creo que soy el único que vota. Y por darle respuesta a Roberto Gómez...
6: Dejan, Miguel.
10: No, claro, cuando se presentan. Yo quiero que haya elecciones. Yo necesito que haya elecciones.
4: Pero si estábamos a mitad de mandato... Yo creo que...
10: Igual.
6: ¿Cuántos años lleváis sin votar?
10: 2006.
4: ¿Y cuál es el problema?
6: 20 años. Bueno, que es un club que es de sus socios. 20 años sin votar.
10: Claro, pero si no hay candidato...
6: Pasa por algo. ¿Y por qué no hay candidato? ¿Pero por qué no hay candidato?
4: Porque los socios han aprobado una serie de medidas que hace realmente difícil que se puedan presentar.
6: Que hace que el club sea de Florentino, no de los socios.
10: Cuando Laporta modifique
4: los estatutos.
10: No, el club
4: no es de Florentino.
6: En el Barça se vota cada 5 años.
10: Bueno, ya, pero es que Laporta va a modificar los estatutos para poderse presentar a la próxima y
6: porque ya lo dijo públicamente que no iba a modificar los estatutos para...
10: Sí, pero Laporta públicamente dice muchas cosas que luego...
6: Yo te digo que es su último mandato seguro. No vamos a comparar la vida democrática del Barça con la del Madrid. No tiene nada.
4: La vida democrática del Madrid es perfecta, tan saludable como la del Barça.
6: No es perfecta.
4: Pero vamos a ver. No hagamos trampa. En el Madrid no se vota porque no hay ningún socio que se presente.
6: Raúl.
4: A nadie se le impide presentarse.
6: El presidente ha hecho unos estatutos y los socios
4: el
6: votan
4: presidente
6: en las asambleas lo que le dice el presidente.
4: Vaya, votan mal los socios.
6: En todas partes. No vamos a poner ahora la asamblea
4: como
6: ni siquiera en el Barça, como un ejemplo de órgano democrático. Los socios acaban votando siempre lo que plantean en las asambleas, las juntas.
4: Oye, que Florentino lleva...
6: Lo sabe todo el mundo. ¿Entiendes?
4: Entonces,
6: que Florentino Pérez ha hecho unos estatutos para cerrar el club, para que no haya nadie que se pueda presentar.
4: Tienes que plantear con la anuencia de los socios. Con la anuencia de los socios.
6: Vale,
4: están contentos.
6: Bueno, pues ya está. Pues así les luce el pelo. Y ahora tienen lo que tienen.
4: ¿Cómo les luce el pelo, hombre?
6: 20 años sin votar, sin poder decidir el futuro de su club.
4: ¿Y?
6: Por tanto, que no venda Florentino Pérez, que el Real Madrid es de sus socios.
4: ¿Tú crees, ¿tú crees de verdad
6: porque
4: que
6: ayer
4: es...
6: Bernabéu,
4: no te calles.
6: En el momento que está diciendo esto, está diciendo que no me van a echar ni a tiros. Y él sabe por qué no le van a echar ni a tiros.
10: Que no ha dicho esa frase.
4: Que no, hombre, que no.
6: Lo dijo ayer. ayer no me van a echar ni a tiros.
10: Que no, David, escucha la frase, escucha que te la voy a decir yo. Me tendrán que echar a tiros, que es distinto de lo que tú estás diciendo.
6: Hombre, vamos a ver, me tendrán que echar a tiros, vale, de acuerdo, me tendrán que echar a tiros. ¿Qué está diciendo? ¿Qué está diciendo? Estás planteando elecciones para que te refrenden y que para que presente, presuntamente haya otra gente que pueda plantear nuevas propuestas, bueno, y a la vez estás diciendo que tendrán que echar a tiros.
4: Yo creo que ese es el debate. Es decir, el fondo de la cuestión, el motivo de la comparecencia es que el Real Madrid entra en proceso electoral, que nadie pidió, que nadie demandó y seguramente que nadie necesite, salvo Florentino Pérez, no sé muy bien por qué. Quizá para dejar en evidencia lo que él entiende como una corriente paralela a la gestión de gobierno del club, que está incomodando, poniendo palos en la ruedas, etcétera, etcétera. Eso es lo que hay que discutir. En el tema de las formas es evidente que hay unanimidad mundial, ¿no?, de que metió la pata, a pesar de que yo le valoro, independientemente de que me pueda gustar más o menos, sí le valoro que se haya saltado el protocolo, que se quitase simbólicamente la corbata y que hablase aquí, pues aquí estamos tomando un café entre colegas y diga lo que dijo. A mí no me gustó nada de lo que dijo, pero nada es nada. Las formas que empleó para referirse a la cantidad de temas que tocó, en muchos de ellos con toda la razón del mundo, ¿no? Pero por lo menos desde el punto de vista madridista, ¿no? Tema Negreira, tema árbitro, tema Superliga, tema no sé qué, tema
6: cuánto. Aquí, Raúl,
7: ahí es donde hay que ir, yo creo, Raúl, porque al final...
11: Por no adornarlo, yo creo que hay una cosa muy grave, Raúl, que no puede salir el presidente de Real Madrid ayer a exigir lealtad bajo amenaza, que es lo que fue ayer, la comparecencia de Florentino Pérez. O sea, no se puede permitir, y que luego está pues la arista, vamos a decirlo, de aficionado del Látigo Serrano, que para mí un poco lo mollar después de lo de ayer es, por utilizar su lenguaje, cuántos madridistas le han renovado la suscripción a Florentino, a él, después de lo de ayer, pero luego hay cosas que no se pueden permitir de la rueda de prensa de ayer. O sea, como mediadores un poco de la actualidad, o sea, hay cosas... muy graves, y que Toribio ha hecho un resumen maravilloso hace un rato, que rozan, no sé, es que ayer se está un poco insinuando persecuciones, ayer vivimos pseudo amenazas del presidente del Real Madrid a los medios de comunicación, y que luego, para mí, por detrás subyace por primera vez yo creo que está muy, muy nervioso por esa gente que está un poco, por Enrique Riquelme, por Galán, por esa gente que está articulando, parece que por primera vez una alternativa fiable un poco a toda esta era Florentino, que es normal también, y os dejo, que después de 26 años esté un poco en este estadio. Es que lo de ayer es...
7: ¿Sabes qué pasa? Yo creo que todos estamos de acuerdo en que las formas no fueron las adecuadas, porque hizo comentarios completamente fuera de lugar, irrespetuosos en algún momento. Pero yo intento ponerme en su piel. Muchos piensan que ha perdido la cabeza y yo lo veo el más cuerdo de todo. Estamos aquí en la tribu. Ya ni Dios habla de los problemas deportivos del Real Madrid esta temporada. Estoy viendo las teles en el estudio y todo el mundo está hablando de que si Florentino es machista, de que si es no sé qué...
2: Más grave, tiene más relevancia incluso que lo deportivo. Y fíjate por eso yo te decía antes que esperaba, o yo creo que el socio esperaba respuestas deportivas, y lo que tuvo fue peor.
7: Precisamente, pero por eso, Ricardo, te digo que al final él ha conseguido que nadie hable, o sea, que todas las críticas ahora mismo y que todo se centralice solamente en su actitud y en lo que hizo el ayer. Y nadie ya le pide explicaciones
2: y de por qué no ficha, de quién va a ser entrenador. ¿Y te parece mejor que sean esas críticas a nivel institucional a nivel deportivo? A mí me parecen peor.
7: No me parece mejor, no sé. pero yo creo que es lo que él intentó ayer.
3: Pero ¿sabes qué pasa, Llegue? Que es que la gente la gente mira al campo durante este año, claro, y ahora mira la rueda de prensa de Florentino, claro, y la gente, ¿sabes lo que piensa? Tiene sentido.
2: Ahora entiendo por qué ha pasado esto en el campo.
3: Ahora entiendo
2: por qué ha pasado esto en el campo.
10: Por eso los niños que están

0: que él intentó ayer.
1: Pero ¿sabes qué pasa, Llegue? Que es que la gente va, la gente mira al campo durante este año, claro, y ahora mira la rueda de prensa de Florentino, claro, y la gente, ¿sabes lo que piensa? Tiene sentido.
2: Ahora entiendo por qué ha pasado esto en el campo.
3: Por eso los niños que están... Claro. Y preséntate, cojones. Si acabas de comprarte la empresa de tu amigo por 4.000 millones, Iberdrola Renovables. Pero si tienes 4.000, pues preséntate. Yo estoy encantado de votar.
1: Pero
3: estaría encantado.
1: Tú sabes perfectamente, como sabemos todos aquí en esta mesa, que ni teniendo el dinero. Es que ni teniendo los 180. Porque no te da tiempo. Porque tienes que conseguir recuerdo que en 2021, Enrique Negreira.
2: Pero
1: es que a partir de las elecciones, creo que son 10, 12 días. Son 10 días para presentar el aval bancario.
3: Pero escucha, tú te presentas y luego veremos.
1: Hay que conseguirlo. Que es que 2021, Enrique Riquelme no lo consiguió. Tenía el dinero, tenía los años y no consiguió el aval bancario, porque no es nada fácil que te avalen 187 millones de euros.
3: Hombre, con el patrimonio que él tiene, pues no lo consiguió.
1: Y ese fue, te lo digo yo, fue el motivo por el que no se presentó en 2021.
4: Y luego, Carlos, tienes que tener tiempo suficiente para hacer campaña, para llegar a la gente.
1: Bueno, pero la campaña va después. La campaña viene después. Y la campaña ya se la ha hecho Florentino.
3: Claro, sí. Por eso digo,
2: pero si cualquiera se podría presentar, porque ahora esto es un plebiscito en realidad, claro. Es un plebiscito, es Florentino o lo que sea, quiero decir, porque ningún candidato va a tener la fuerza, ni el currículum, ni la trayectoria de Florentino, eso es evidente. Por tanto, es o Florentino o lo que sea, y lo que dice el
3: programa,
2: y si pierde, pues pierde, pero bueno, claro.
3: Sacar del club a este señor, entonces el socio, porque hay socios del Madrid que si hubiera elecciones no votarían a Florentino, ¿eh?
5: Hombre, claro.
3: O sea, Florentino no sacaría, él piensa que sacaría el 90%.
1: En las últimas 91% y eso no va a volver a pasar.
5: Esto que ha dicho Roberto es una inexactitud grandísima, porque a ver qué pasa mañana, ¿eh? Esto de que el madridismo le ha comprado lo de ayer, yo eso lo tengo.
1: Pues mira, yo creo que
2: una parte sí,
1: yo creo que va a haber menos pitos de los que iba a haber antes.
2: Yo creo que hay que saber es el porcentaje. Mira, látigo es uno de los que está descontento. Pues hay que saber cuántos látigos serranos hay en el Real Madrid y cuánta gente hay.
6: Ahora recuperamos mensajes de, si es posible, socios del Madrid que estén escuchando, que nos dejen su mensaje de voz. Yo, en relación a los socios, quiero decir una cosa, pero con total normalidad y tranquilidad, ¿no? Pero aquí hay que apechugar, porque está muy bien decir que Florentino Pérez ha puesto unas condiciones leoninas. Recuerdo un artículo en Marca de Roberto Palomar que venía a decir algo así, creo que se titulaba ¿y si el jeque es Florentino? Cuando comenzaron a aflorar los jeques en el fútbol europeo, Palomar se planteaba precisamente esto, ¿no? Por la dureza en los requisitos. Esto lo han aprobado los socios, es decir, los dueños del club, los representantes del club, porque les dio la real gana, sin ningún tipo de obligación, nadie les puso una pistola para apoyar lo que proponía Florentino Pérez, porque entendieron en aquel momento, y entiendo que lo siguen entendiendo en este momento, eso es lo mejor para el Real Madrid. Eso uno. Es que esto me recuerda un poco a... Ahora hay una corriente que nos quejamos que las entradas son muy caras, que vienen muchos turistas, que esto está lleno de... Lo digo con todo el respeto y cariño al mundo, de forma excesivamente coloquial. Pero esto está lleno de chinos. El Bernabéu está lleno de chinos. Coño, son los socios del Madrid los que revenden sus entradas, los que no van al fútbol. Es que no van al fútbol. Es que ha pasado en Barcelona. Los socios del Barcelona no les dio la gana de ir a Montjuïc porque había que coger un autobús. Entonces, no nos podemos estar quejando todo el día. También hay que apechugar con lo que hacemos.
3: El que primero que la revende es el club, por cierto. Tú
6: bueno,
3: le cedes
6: vale, perfecto, club, perfecto.
3: Y el club la revende.
6: El club, para no perder dinero, ha articulado una figura hecho, legal para gana. Tal. Claro, ya está.
4: Gana. No, pero lo que os preguntaba, ¿vosotros creéis que en unas elecciones más o menos abiertas, con los timings... Bien estructurado.
6: Pues yo creo que Florentino gana.
4: ¿Vosotros creéis que Florentino iba a perder unas elecciones?
2: Depende, claro.
6: Bueno, pues si no las pierdes porque los socios están contentos con Florentino.
4: Yo
6: no tienen por qué comprarle todo, David.
7: Yo creo que antes ha dado la clave, que alguien tiene que llegar con una alternativa deportiva. Mira, llego aquí con Xavi Alonso y con Raúl, pues a lo mejor hay muchos socios del Madrid que
3: le votarían.
7: Pues me gusta,
5: no sé cuánta gente ayer en el madridismo conocía a Riquelme. Ayer.
1: Pero cuántas personas
7: pues seguro que ha multiplicado sus seguidores,
5: claro,
7: que está más pendiente
2: de la mejor presentación de cero. ¿Cuántos candidatos puede haber? ¿Cuántos candidatos puede haber a la presidencia del Real Madrid? 5, 6, 7 personas que cumplan los requisitos.
3: Hombre, que los cumplan, hay más, Ricardo. Otra cosa es que los cumplan, que no estén ya en la directiva de Florentino. sí, no, porque algunos de los que podrían cumplirlos están en la
4: Vamos a ver, en circunstancias normales
3: hay que tener mucha pasta.
1: Yo no, a ver, digo, ¿cuántos

0: ¿Cuánto te salen a ti?
1: Porque
0: a
1: mí sí, me sale boluda.
2: Me salen más de una docena de socios.
0: Hay varios.
2: Lo que pasa es que no quieren. O sea, están encantados de... Claro, tú cuando eres multimillonario dices, si me va a meter yo en embolado, sí,
3: no, no quieren porque no tienen claro que ganaron.
1: A mí por eso me cuesta creer que sea Florentino.
4: Y les digo porque hasta ahora, desgraciadamente para el opositor y afortunadamente para Florentino, Florentino hubiese arrasado en todas porque deportivamente cada dos años te trae una Champions.
3: Si no da.
4: Ahora y después de lo que
2: habría partido.
4: Y después de lo que vimos ayer, hay partido.
1: Bien, porque la pregunta, por avanzar, y te pregunto como socio, perdona, Amaro, que te interrumpa. La pregunta es motivo suficiente el esperpento de ayer para que Florentino Pérez deje de ser presidente, ¿sí o no? ¿Es más grave la rueda de prensa de ayer que la planificación deportiva? ¿Pesa más eso que el legado, que todo lo construido? ¿Pesa más eso que las perspectivas futuras de reconstruir un equipo ganador, como ya ha ocurrido en otras ocasiones?
2: No, yo creo que es un
1: es que gran al final, saber votar, desde mi punto de vista, claro, es eso. No dejarse llevar por la víscera. Yo también os quiero con locura, pero hay días que, vamos, os...
2: Claro, pero Raúl, es que tú dices votar con la víscera, es que la gente vota con lo que quiera. Es decir, yo voté el martes las elecciones del domingo de aquí en Andalucía, que no me pillan, y yo, si el PP presenta una nevera de candidato, le voto también. ¿Por qué? Porque yo voto, claro, cada uno vota como quiere, entonces tú no puedes controlar por qué votar. Claro, efectivamente, o sea, os lo juro. Entonces, al final la gente vota, que el que es de Florentino...
0: Mira, cualquier cosa.
3: Os digo una cosa, lo más grave de esta coyuntura, en esto que estáis hablando, es la situación deportiva. Porque a pesar de que lo de ayer es muy grave, es muy grave la puesta en escena, es muy grave, es decir, en circunstancias normales desacreditaría a cualquier presidente para seguir adelante, es que, aunque ayer no hablara de la situación deportiva, no quiso hablar, por razones obvias, la situación deportiva está latente. La gente sabe que el Madrid lleva dos años sin ganar. Entonces, eso para mí es lo más importante para gente se anime a un cambio. ¿Me entiendes? Pero, ¿por qué? Porque yo creo que en unas elecciones... Bueno, ha pasado recientemente con Laporta, ¿no? Laporta también tenía sus sombras en el último mandato. Pero la elección de Flick lo cambia todo. Y el equipo va bien y la gente ha votado el presente. Porque normalmente en las elecciones la gente vota en función de lo que pasa en el fútbol, ¿no? Entonces, yo creo que es lo más importante. Ahora bien, claro, él tiene montado allí un tinglado que yo creo que hay mucha gente que no se presenta porque no tiene claro que pueda ganar. Si no, daría el paso.
5: Es que, David, es que en ese escenario...
4: Es que ganar a Nadal en Roland Garros era imposible, hasta que de repente fue posible. Pero, es que Florentino ayer dio muestra de que a lo mejor no está tan bien como estaba Nadal cuando ganaba Roland Garros. Es que ahora ya hay partido.
0: Dime, John.
5: ¿Coincidís todos que si la rueda de prensa de ayer la da un cargo público, hoy estaría absolutamente cesado?
4: Sí,
0: Bueno, en España no.
6: Yo no lo sé, he escuchado algunos discursos de dirigentes políticos que no sé yo si...
4: Habría petición.
3: Solo con las frases de calado machista y de calado clasista estaría fuera.
5: Es que yo creo que ningún cargo público sobrevive un poco al día después de una comparecencia como la de ayer, que, repito, lleva implícita una coacción bajo amenaza que está pasando así un poquito de soslayo, pero que para mí es un poco también un poco lomollar de situar ayer la trinchera, que está mi trinchera, yo os voy a defender, y que luego lo gordo de esto es si el madridismo va a reaccionar. Porque, o sea, imaginaros ayer los altos directivos de otros clubes que quisiera fichar el Madrid, si el Madrid quisiera fichar un director deportivo o el representante de esos 5 o 6 entrenadores top a nivel mundial, ¿qué ven eso? ¿Creéis que van a querer ir a sumarse a lo que vio ayer?
3: Ah, claro.
5: O sea, sí. Es que a mí me parece que le ha hecho mucho daño en el medio plazo, porque el Madrid en el largo plazo va a sobrevivir porque es la institución deportiva probablemente más importante a nivel mundial y el Madrid siempre va a seguir estando ahí. Pero en el corto plazo, yo creo que al que más daño se hace es a él, evidentemente, pero también le ha hecho a nivel de imagen institucional. O sea, es que tú coges un poco ayer, haces un picadito de cómo ha trascendido fuera de España, porque aquí en España estamos ya acostumbrados, conocemos a Florentino, sabemos quién es Florentino, sabemos cómo funciona Florentino. Pero a nivel mundial, ¿qué se ha percibido de lo que es ahora mismo el Real Madrid? ¿Qué imagen ha transmitido el Real Madrid de la realidad del Real Madrid, ya no de hoy? Es que es un
1: poco el final del camino. A la mayoría le importan los goles, dejaros de rollos.
2: Sí, claro.
1: El Laporta hace 15 días de una rueda de prensa con cajas vacías, hablando de Franco, corte de manga por Dani Olmo y bla, bla, bla. Y te digo esto como te digo, bueno, es que el Atlético de Madrid, cuyos propietarios se quedaron con el club por la impresionante cantidad de 0 euros, lo acaba de vender por 1.000 o 2.000 o 600 millones de Apolo, y a la gente le ha dado igual porque la gente está contenta con el Cholo y porque han ganado una liga formas, y han llegado a una final de Champions.
3: Pero Raúl,
1: ya está,
3: Raúl,
1: es que esto funciona
3: Raúl,
1: así.
3: Raúl, una cosa, en la puesta en escena, Joan Laporta es un genio.
1: Sí, perfecto.
3: Es un genio comunicativo.
1: Bien, pues a mí verlo mamado con el puro en luz de gas no me parece que sea
3: pero esto es una celebración. Pero esto es una celebración ya casi tradicional. Yo lo que te digo es que cuando Laporta sale ante un micrófono, Laporta es un genio comunicativo.
1: Muy bien, vale.
3: Y es una persona a quien no se le recuerda ninguna proclama machista, ninguna proclama
4: machista
3: con los compañeros. Bueno, pero vamos a ver. Yo asistí a la primera rueda de prensa que Laporta hace después del caso Negreira y
1: pues yo creo que
3: de acuerdo no con sus planteamientos, bien. Pero Laporta escuchó las preguntas, respondió, o sea, dejó preguntar.
1: Vale, bien, pero que nos mintió en la cara, que nos dijo que había allí 200 informes y estaban vacías las cajas.
3: Pero
1: nos mintió
3: sin papeles es capaz de lucubrar un discurso equilibrado.
1: Nos mintió y Franco.
3: Pero el que miente ayer es Florentino Pérez, porque Florentino Pérez no puede decir que le han robado 7 ligas.
1: Bueno,
3: Florentino Pérez no puede decir que el Barça ha comprado árbitros porque esto no está demostrado.
5: Es muy grave eso,
3: ¿me entiendes?
5: Es muy grave, ¿eh?
3: Esto no puede decirlo Florentino Pérez. Y Florentino Pérez lo que no puede hacer, sobre todo Raúl Varela, una vez más, que se queje del caso Negreira, lo entiendo. Por cierto, se personó muy tarde en la causa.
1: Bueno,
3: acuérdate.
1: Igual.
3: Por cierto, hace 2 años en una asamblea decía todo lo contrario. Decía que había que ayudar al Barça.
1: Sí,
3: hace 2 años.
1: Sí,
3: el caso Negreira estalló en 2023, te recuerdo.
1: Sí,
3: ¿vale?
1: Sí.
3: Entonces, lo que no puede hacer una vez más, y ayer lo volvió a hacer el presidente del Real Madrid, es tapar sus fracasos, su 0-6 en títulos grandes en los 2 últimos años, con el caso Negreira. Porque esos árbitros que él dice que son corruptos son los mismos que estuvieron arbitrando hace 3 años cuando él ganó la Liga y la celebró con la Champions en el Bernabéu.
1: 53 en años quejándose de los árbitros.
3: Tanto,
1: 50 años de Franco
3: tanto,
1: y el equipo de gobierno
3: ayer,
1: contra
3: pocas,
1: 3 años de Negreira.
3: Verdades ayer pocas.
1: Bernabéu, vamos a...
3: Bueno, verdades pues, ayer poquitas.
1: Bueno, pues se le podrá pedir responsabilidades. Por eso yo, si a mí me escuchase, que no me escucha, le recomendaría, no sé si hoy es día para volver a hablar o que redacte un comunicado aclarando y matizando y sobre todo disculpándose, ¿no? Porque muchas veces
5: no tiene retorno, Raúl, o sea, a nivel
1: muchas
5: de
1: muchas veces las cosas no es como se dicen, sino como uno interpreta, ¿no? Como uno las recibe y las percibe. Posiblemente no tendría intención de ofender, pero en realidad le quedaron muy gruesas, feas y vamos, de bandera roja todas. Para mí,
5: pero Raúl, sobre todo porque tiene tanto legado que si él ayer hubiera trabajado o hubiera por lo menos escenificado el trabajo un poco de porque cualquier experto en comunicación te coge la rueda de prensa de ayer y se va a poner como ejemplo en las facultades de comunicación como algo que no hay que hacer durante años. O sea, que si tú analizas a nivel de comunicación la puesta en escena de lo que quería hacer ayer Florentino, ha generado todo lo contrario. Pero es una persona que yo creo que ha sido, porque es evidente que ayer ya vimos que no te voy a decir que no está capacitado, pero evidentemente no está en forma. Pero ayer él, con su legado, podía haber cogido y articulado un simplemente, fiaros de mí, si soy Florentino. Si es que ganó 7 Champions, si es que yo he traído a Ronaldo, si es que el madridista se lo hubiera comprado. Pero subyace detrás Raúl, que está tan nervioso porque algo ha cambiado un poco en la sombra de lo que es la oposición del Madrid, que ya afloran todos sus miedos y todas sus verdades.
1: Porque
5: yo
1: ha perdido el control.
5: De lo que sale Florentino ayer.
1: Ha perdido el control.
5: Evidentemente.
1: Ha perdido el control de lo que pasa en el campo.
5: Yo
1: creo que lo que nunca he entendido de Florentino, lo que siempre me ha sorprendido, es que una persona de su talla, de su calado, llegando hasta donde ha llegado, tenga la mandíbula tan de cristal. O sea, Florentino no sabe convivir, no tolera la crítica. Y lo que sigo sin entender, porque no está explicado, porque lo de ayer fueron divagaciones, es cuál es el motivo, cuál es la necesidad de meter al Madrid en un proceso electoral, porque eso siempre altera un poco la marcha.
2: No quedó claro.
1: Y el transcurrir. O sea, ¿por qué hacen falta elecciones teniendo en cuenta que estamos
0: por
1: a
0: miedo,
1: mitad de mandato?
0: Escucha, mira, hoy... y en teoría, hipoteca de alguna manera la planificación deportiva. Quiero decir, porque
1: claro,
0: si tú convocas elecciones, ¿qué vas a hacer? Vas a tomar decisiones.
7: Rápido, Ricardo. Claro, en su cabeza esto va a durar muy poco. En su cabeza piensa que en 10 días ya no
0: vamos
7: hay elecciones.
0: A ver, claro, por eso te digo, vamos a ver cuáles son los plazos y cuáles son las fechas. Que... Pero aún así te va a hipotecar porque por mucho...
1: En
0: mes y medio, ¿qué vas a hacer?
5: Raúl, si lo explicaste tú perfectamente ayer.
0: La planificación deportiva y ya no lo puedes hacer.
5: Tú lo explicaste ayer, Raúl.
0: No lo puedes hacer.
1: Ya no sé, dije tantas cosas ayer, me llamaron de tantos sitios ayer que ya no sé lo que dije.
5: A mí me parece la base de todo.
1: Ayer lo recogí bien y mal, depende de dónde hablas.
5: Porque lo neces

0: que me lleven del brazo como si fuera un abuelito de 114 años, y eso es lo que él quiere demostrar. Por eso yo digo que si alguien se presenta, en este caso parece que la única persona que ha estado trabajando y trabajando en serio para con el objetivo de 2029 es Enrique Riquelme. Si yo fuera Enrique Riquelme, me presentaría aunque fuera para perder, porque Florentino también se presentó en las elecciones contra Mendoza, que es la que aducía ayer varias veces, en la que no votaron los muertos. Avalaron los muertos. O sea, Ramón Mendoza, que tenía el censo electoral, cogió las 15.000 primeras firmas que había, las presentó y no se dio cuenta, nadie chequeó, que estaba presentando avales de tíos que habían muerto. Pues claro, en 4 años los socios del Madrid se mueren. Se mueren, sí,
1: claro. Pero una cosa, Miguel, Enrique Riquelme a estas horas tendría que estar ya en todas las emisoras.
0: Claro, claro que está tardando.
1: Yo te digo una cosa, en el Barça hay una comparecencia como la de ayer de un presidente.
0: Por la noche entran todos los...
1: Y todos los grupos de opinión del barcelonismo,
0: claro,
1: están...
2: Bueno, pues a esta hora de la mañana, Agustín Marco, nuestro compañero El Confidencial, afirma que Riquelme ve el órdago de Florentino y ultima el aval de la gran banca para presidir el Real Madrid. Aquí hay, bueno, pues más cuestiones entroncadas que no sé cómo van a ver la luz, pero bueno, tienen ramificaciones que afectan al presidente de Iberdrola, que es el gran enemigo.
0: Hombre, en su yerno va a ser
2: David Mesonero, se llama.
0: Exacto, que va a ser el urdidor del equipo directivo. Supongo que formará parte de los candidatos a junta directiva de Enrique Riquelme, y ahí vamos a saber más cosas, porque puede haber uno de dentro del Madrid que esté traicionando al presidente.
3: De todas formas, ayer yo creo que antes de la comparecencia de prensa se hacía muchas cábalas de lo que se podía decir, de lo que iba a hacer.
2: Me hubiera sorprendido menos que dimitiese que
4: lo que pasó, ¿verdad?
2: Después de haberle visto lo que hizo.
3: Y lo que por lo que se pudo palpar, más o menos esperaba todo el mundo, son explicaciones deportivas. Y no estuvieron, y en un club donde manda el presidente y un director general, que no tiene un director deportivo que pueda salir a hacer un balance o no sé, pues creo que la gente se queda igual, porque la gente no tiene explicación de qué ha pasado esta temporada. Cuando le preguntaron por la pelea de Valverde Tchouaméni, dijo que el problema era que se filtre y que eso ha pasado durante 26 años. Una pena que no haya salido la noticia en los otros 26 años. No sabemos qué pasa con el Bernabéu y por qué no hay pues eso, los conciertos cada semana. No sabemos quién va a ser el próximo entrenador del Madrid, si lo de Arbeloa ha estado bien, qué pasó con Xavi. Esas preguntas que la prensa intentó hacer, claro, y él no quiso contestar, yo sí que creo que es el gran talón de Aquiles de lo de ayer, porque la gente se quedó sin respuestas a lo que el aficionado socio del Madrid pues quiere saber, ¿no? Qué es lo que ha fallado y qué es lo que va a cambiar en el
1: Madrid. Yo creo que la gente puso a Florentino esperando encontrar explicaciones y lo que encontró fueron conspiraciones.
5: Pero porque le da igual, David. Es que todo esto a él le da igual. Cometemos un error y es pensar que Florentino habla para nosotros.
1: Claro.
5: Y lo de la prensa para él no es nada.
3: Él habla para el CEO
5: de Vocento, él habla para el presidente de Iberdrola, y lo que a él realmente le molestó, y lo dijo muy claramente, es que estaban urdiendo por ahí detrás con las energéticas y con unos molinos de viento, en este caso renovables, que le están intentando mover la
1: como
5: silla.
1: Si y él
5: esa,
1: no hubiera urdido,
5: esa es su batalla.
1: Como si él no hubiera urdido.
5: Y por eso se va a convocar unas elecciones absurdas.
1: Sí. Como si él no hubiera urdido en su momento con el tema del voto por correo, con Lorenzo Sanz y todo, cuando ganó las elecciones.
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15: Denuncia del caso Negreira, con lo que él cree que es un maltrato continuado al club desde los medios de comunicación, y yo creo que bueno, entrar a lo mejor en el cara a cara con Rubén o algún momento así de chascarrillo, que fue un poco lo que se salió un poco del guión, pero creo que ayer el presidente del Real Madrid habla para el socio del Real Madrid, y creo que los medios de comunicación tenemos un problema. Nos queremos a lo mejor más importantes de lo que somos. O sea, nosotros estamos todos los días en la tribu, en el chiringuito, diciendo, opinando, comentando sobre personajes, presidentes, jugadores, entrenadores, y cuando viene de vuelta tienes que asumir. O sea, no tenemos un púlpito, no somos el ombligo del mundo. Si yo, por ejemplo, critico a Laporta desde la tribu y Laporta un día hace una referencia, yo tengo que aceptar esa referencia, y creo que tenemos la piel muy fina los periodistas. Pero muy, muy fina. Creo que el Real Madrid, tú lo sabes y lo hemos hablado mil veces, yo creo que es un club maltratado. Creo que se le cuida mejor fuera de España que dentro de España. Creo que el palmarés del Real Madrid, por ejemplo, los últimos 10 años, que los dos últimos no han sido buenos, no lo han sido. Pero creo que incluso cuando estaba en lo más alto ganando y no parando de ganar, todo era malo. El entrenador Zidane, acordaos, era la suerte, era la flor, era que tenía Hamidou, era que una cosa por aquí, otra por allá, que Ancelotti ganaba porque era un gestor. Entonces yo creo que en el aficionado madridista, y yo por lo que he recibido de aficionados del Real Madrid desde que acabó la rueda de prensa de Florentino Pérez de ayer, es un hartazgo también que tenemos que hacérnoslo mirar, porque creo que a lo mejor cada vez estamos más separados de lo que opina la gente de la realidad, y somos demasiado críticas con situaciones que el aficionado del Real Madrid no lo considera tan como lo vemos a lo mejor nosotros a diario, que el Madrid está mal. El propio presidente lo sabe, ha hecho autocrítica, y yo creo que además ayer hace una cosa que es innecesaria desde mi punto de vista, que es convocar elecciones desde el punto de vista que tiene 3 años más de mandato, y que sí, que ha sido un año muy malo, que el año pasado fue también malo para el Real Madrid, pero podría haber seguido. El jueves iba a haber una crítica en el Bernabéu, pero luego se anuncia el nuevo entrenador, hay un nuevo proyecto, y seguir hacia adelante. Yo creo que es un acto de valentía convocar elecciones. Si hay alguien que no está de acuerdo con su gestión, que vote o que se presente, y a partir de ahí iniciar un nuevo proceso.
16: José, solo una cosa, porque dices, hizo autocrítica. ¿Qué parte de autocrítica hizo ayer? Porque yo no la percibí, ¿eh? No la percibí.
15: No, me refiero a la autocrítica que él, al abrir el proceso electoral, él va a volver a hablar. Él ayer quería abrir el proceso electoral, decirlo al socio del Real Madrid, y a partir de ahí empezar a dar explicaciones. Y va a comparecer en este proceso electoral, si tiene que dar, y él sabe presentar. Lo sabe, y Raúl sabe que ha hecho, y hemos estado en corrillos con Florentino Pérez en los actos, los que vamos a los actos del Real Madrid, y el club reconoce que ha hecho autocrítica, que se ha equivocado en Xabi Alonso, que han
16: pero
15: hecho
16: autocrítica
15: cosas
16: interna,
15: mal, y que por eso
16: pero autocrítica, se han dado esa, claro, esas José, situaciones. José, pero eso lo sabes tú, quiero decir, porque ha hecho, pues, si ha hecho esa autocrítica interna y tú has estado en esos corrillos, sabe, pero quiero decir, el socio o el aficionado del Real Madrid no ha estado en esos corrillos, no sabe exactamente en qué se equivocaron en Xabi Alonso, por qué trajeron a Arbeloa, por qué piensan o dejan de pensar en Mourinho, qué ha pasado dentro del vestuario. Quiero decir, esas respuestas, entiendo que tú, porque estás más cercano y estás más cercano al club, pues tienes determinadas respuestas, pero tú ves ahí, o el aficionado del Real Madrid que ayer lo escuchara, se quedó sin esas respuestas, ¿o no? Pregunto, ¿eh?
15: Sí, porque la rueda de prensa, la comparecencia de prensa ayer es para la convocatoria de elecciones.
16: Sí, pero es verdad que se hicieron esas preguntas y ahí no quiso entrar. Claro, ahí no entró. Sí que entró a valorar otros aspectos. No, yo simplemente te lo digo por eso, que esas respuestas están todavía en el aire. O sea, las preguntas están todavía en el aire por saber las respuestas. Y que me parecen fundamentales, sí, ¿no? Quiero decir, para que el socio, quiero decir, oye, pues si hay unas elecciones, se presenta algún candidato, pues entiendo que el socio querrá tener todos los argumentos. ¿Con qué proyecto deportivo se presenta el otro candidato? ¿Y qué proyecto deportivo, que sabemos pues toda la trayectoria, todo el historial de Florentino Pérez, pero claro, entiendo que el socio mirará también al futuro y dirá, oye, pues a partir de ahora, ¿qué nos ofrece Florentino Pérez, no?
15: Por eso es lo que se va a explicar, por eso abre ayer el proceso electoral. Que se presente el candidato que crea que se tenga que presentar, con unas condiciones que han aprobado los socios compromisarios del Real Madrid, porque ese es otro debate que tendríamos que tener. Quien ha decidido que este proceso electoral sea como es, son los socios del Real Madrid, no somos los medios, no es la gente de fuera, es en las asambleas, los socios del Real Madrid votaron en base a una ley del deporte cómo tienen que ser las elecciones del Real Madrid, porque el Real Madrid no es un club, digamos, de segundo nivel, donde se puede presentar cualquiera y donde ahora mismo es una multinacional y hay una serie de condicionantes. Y en ese proceso electoral, en esa carrera electoral, es donde el Florentino Pérez o el que se presente, o los dos que se presenten, o los tres que se presenten, presentarán su proyecto. Y ahí es donde, a partir de, creo que si no es hoy, será mañana que se convoca ese proceso electoral, pues empezarán a dar explicaciones. Porque ayer, Ricardo, la rueda de prensa va dirigida a abrir ese proceso electoral y el motivo de ese proceso electoral. Y obviamente lo mollar es que se presenta esa situación, porque el Real Madrid lleva 2 años en lo deportivo muy malo.
17: Yo repito, José, que aquí lo grueso, perdona al látigo, lo grueso de lo ocurrido ayer es la motivación. ¿Qué hay detrás? Si hay algún tipo de hilo político, de hilo socioeconómico, de hilo de poder, en definitiva, porque repito, no hay ninguna motivación deportiva, independientemente de los 2 años en los que el Barça te ha pintado la cara, para tener que convocar elecciones y volver a paralizar al club. Vamos, ya tendría que ser muy retorcido demorar todo esto para tener una excusa y fichar a Pochettino el 15 de julio. Porque no quieres traer a Mourinho y hoy no eres capaz de traerlo. Ya sería ya el culmen de la risa. Aquí hay algo más detrás que una derrota ante el Barcelona en el Clásico. Hay algo más, 100%. Claro. No sé lo que es. No sé lo que es. Lo llamativo, lo interesante, que no lo importante, es, José, y no sé si tienes alguna pista al respecto, porque ayer Florentino apareció simbólicamente sin corbata y remangado.
15: Bueno, es verdad que...
17: O sea, ¿por qué dijo palabrotas? ¿Por qué se expresó de la manera que se expresó? ¿Por qué sobrepasó 50 banderas rojas con las mujeres, con los sudamericanos?
15: Estamos acostumbrados a un Florentino Pérez que no se sale casi nunca del guión, prácticamente nunca, muy institucional, pero el socio Florentino Pérez o el aficionado Florentino Pérez muchas veces es así, con esa manera de hablar, esa forma muy madrileña de hablar, si lo queremos llevar a donde estamos, pero yo creo que ha habido demasiadas situaciones de informaciones, sobre todo sobre su estado de salud, que ha ido acumulando, que ha ido recibiendo mensajes de amigos, de familiares, de preocupación por si le pasaba algo, faltas de respeto, porque ayer, por ejemplo, creo que la Asociación de Periodistas también condenó las palabras de Florentino Pérez, pero también habría que condenar y mirarnos al ombligo cuando se dan publicaciones que hablan, que no son verdad, sobre el estado de salud de una persona. Creo que son líneas rojas que también se tienen que cuidar. Cuando tú hablas de que una persona está en fase terminal, yo creo que tienes todo el derecho del mundo a defenderte. Y ha sido una acumulación de ese tipo de situaciones y de rumores, de noticias, hablando sobre su estado de salud y sobre su incapacidad para dirigir el club, que motivan a Florentino Pérez a salir. Yo no estoy capacitado para salir al club, estáis diciendo que estoy en un momento donde no puedo dirigir una de las mayores empresas, no puedo dirigir el mayor club del mundo, aquí estoy, me remango, salgo adelante, convoco elecciones y quien crea que no esté capacitado que se presente contra mí.
17: Apuntado queda. Gracias, José.
15: Un abrazo a todos.
17: Adiós, hasta luego, decía John.
18: No, que en eso que estaba diciendo José, o sea, a mí Florentino siempre me ha parecido, o sea, en sus inicios, o sea, Florentino estaba asociado a la modernidad. A ese presidente moderno que cambió el Madrid. O sea, ayer sonó ochentero.
16: De otra época, sí.
18: Y para mí, la gran diferencia entre el Florentino de hace 10 años que marcaba el rumbo y que ahora reacciona, es un tío que no tiene ahora mismo... O sea, porque tú puedes apoyarte en el legado, pero ¿dónde está ayer? porque no se discute si el, si Florentino ha sido importante o no y el presidente más importante de la historia del Real Madrid. El debate aquí es si sigue siendo la mejor solución para el Real Madrid. Y que ya no estamos hablando del desgaste de los resultados, estamos hablando del desgaste en credibilidad que le genera la comparecencia de ayer a Florentino. Y que, eso lo sabe Látigo, el Bernabéu, cuando huele decadencia, se significa.
19: Claro,
18: aparece. Porque... Cuando el Bernabéu huele un Madrid débil,
19: sí,
18: aparece. Y luego termino. O sea, que en lo que estamos hablando del legado, o sea, para mí el gran legado de Florentino no es el eternizarse. Es dejar preparado el siguiente proyecto, el siguiente paso del nuevo Real Madrid. Y creo que, ostras, ayer el escalón que le pone a la escalera no es hacia arriba, ¿eh?
17: 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Paul Tenorio, buenos días. Paul.
20: Buenos días, ¿qué tal? ¿Cómo estáis, hombre?
17: Yo muy bien, pues aquí...
20: Tenía esto silenciado esperando, no sabía que me ibas a dar el paso tan pronto, ya estoy operativo. Cuéntame.
17: Operativo. No, cuéntame.
19: Cuéntame.
17: Cuéntame tú. Cuéntame eso, no lo de ayer. Cuéntame tú, Paul.
20: Bueno, no estoy, estoy escuchando a todos los maestros de la comunicación hacerle una enmienda a la totalidad del discurso de ayer de Florentino simplemente porque no les han gustado las formas. Y a lo mejor ese es uno de los problemas que estamos teniendo, que nos quedamos más en las formas de personas que venden humo que en el fondo de personas que hacen cosas buenas por lo menos por su club. No voy a empezar ya con lo que digo siempre de que alguien me diga dos o tres embajadores mejores de España en el mundo que el Real Madrid. Tenéis 10 días para pensarlo y a ver si alguno me dice dos. ¿No? Entonces, bueno, lo primero que hay que decir de lo de ayer de Florentino es que hace un movimiento audaz anticipando elecciones cuando peor está el Madrid en lo deportivo, que eso nadie lo está valorando. Pero hay un movimiento pensado, estudiado y diseñado para acabar con la oposición, con los brotes de oposición que le puedan estar saliendo a un presidente que, más allá de dos años puntualmente muy malos en lo deportivo, ha puesto al Madrid económicamente donde lo ha puesto la imagen del Madrid en el mundo donde la ha puesto, tiene un plan de futuro que es el que es para fortalecer al club contra los clubes Estado, y deportivamente viene de la mejor década que ha visto un club de fútbol en ciento y pico años de historia que tiene este deporte, ¿no? Entonces, que por dos años muy malos se esté poniendo en tela de juicio, no ya su salud con acusaciones espantosas y con mentiras y bulos, sino su capacidad para sacar al Real Madrid la situación de donde está y volverlo a llevar a donde él y su junta directiva lo ha llevado tan recientemente, pues que se ponga todo eso en cuestión, le ha tocado las narices, le tocan las narices que se trate al Madrid como un invasor en un país en el que, insisto, podría presumir perfectamente de lo que es el Real Madrid, y en el mundo entero él palpa, detecta y siente la admiración y el respeto que despierta el Real Madrid, lleva muy mal que se maltrate, él considera que se maltrata, muchos también lo consideramos así, mediáticamente a un club al que se le tendrían que reconocer muchísimas más cosas, y entiende que se le estaba esperando y salta por todo eso, salta por informaciones como las de ayer, puede decir más o menos, puede haber gustado más o menos decir que esta mujer que ha escrito que sabe de fútbol o no, bueno, pues a lo mejor esa mujer no sabe de fútbol, yo creo que tiene un libro sobre astronomía o no sé qué, pero venía a escribir que el Madrid tiene que pedir perdón a la sociedad, y entonces, y termino, leer que el Real Madrid tiene que pedir perdón a la sociedad porque dos jugadores se han peleado, cuando el Real Madrid entiende él, a través de su fundación o a través de una serie de valores, proyecta algo que es totalmente contrario a nada que tenga que hacerle pedir perdón. Y cuando hay un caso sin resolver, y volvemos a lo de siempre, que pudre corrupción el fútbol español, y al que todo el mundo, también gran parte de la prensa a la que ayer criticó, mira para otro lado cuando no justifica o encubre, como es el mayor escándalo de corrupción de la historia del deporte, el caso Barcelona-Negreira, pues que le digan, tener que leer que el Madrid tiene que pedir perdón a la sociedad cuando todo el mundo está silbando haciendo con este asunto, que por cierto, ayer estuvo muy bien diciendo que la UEFA va a meterle mano, ojalá, porque entonces va a haber mucha tela que cortar ahí, pues al final ha saltado, y insisto, lo hace con una medida concreta, con una medida tangible, que es: ¿queréis venir a por mí? No estoy capacitado, soy un abuelete entrañable que ya no puede dirigir esto, venid, presentaros, reunid lo que hay que reunir y ganadme. Eso es lo que me parece el resumen, más allá de que las formas, a los expertos en comunicación y a los grandes oradores de este país le hayan parecido mejorables.
17: Bueno, pues dicho queda, quería contar con tu opinión, la estaba reclamando el personal, en especial David Sánchez, y yo lo que quiera David, intento dárselo
19: siempre. Le ha quedado regular algunas cosas a Paul también, pero bueno, no pasa nada.
16: ¿Qué le ha quedado regular? ¿Qué le quiere rebatir?
17: En su argumentación, bien expuesta, bien razonada y mejor explicada. Ha estado en la oratoria bastante mejor que Florentino.
19: Eso desde luego. A ver, Paul, para defender a Florentino tienes que atacar a algún compañero que estaba en su casa sentado comiendo palomitas, pues ok, pues ya.
16: Y en cuanto a las formas,
19: yo simplemente quiero entender que defiendas
16: todo el fondo del calado del discurso de Florentino, lo puedo entender, pero en cuanto a las formas, no hace falta ser un experto en comunicación ni ningún avezado.
19: No hace falta, pero bueno, que
16: no estuvo bien en las formas, es decir, y se puede criticar, oye, no estuvieron bien las formas, punto. Además, todo el mundo se puede equivocar y puede tropezar y puede en un momento estar desacertado y no pasa nada por decirlo.
20: Pero un segundo, pero Ricardo, vamos a ver, desde el parking de un centro comercial en el que me hallo ahora mismo, que he intentado articular el discurso lo mejor que he podido dentro del...
19: Te honra, la autocrítica te honra.
17: Es un espartano absoluto, es...
19: Te honra.
16: Primero, a ver, déjala acabar.
20: Decirle a David Sánchez, que me ha escrito también por X, que aquí estoy en el parking dando la cara, que si no estoy hoy en la tribu es porque logísticamente no estaba diseñado que estuviera en la tribu y nadie sabía que Florentino iba a hablar ayer. Correcto. Si no, me habría intentado apuntar esta mañana para estar ahí, habría organizado mi vida para estar ahí. Y segundo y más importante, las formas... ¿Son las de presentar unas cajas vacías, llenas de oxígeno, diciendo que ahí hay un informe que no hay?
16: Tú eres bueno en comunicación y sabes que no estás respondiendo y estás desviando la respuesta.
21: Las formas, Tenorio, respetar que esto está en los juzgados. Y que hay un juicio con esto y tú me hablas de la UEFA y de la FIFA.
16: Esas
21: son las formas. Las formas es decir, las formas y el fondo, Tenorio.
16: Déjale que está en un parking, David, déjale que está en un parking.
21: Vale. Que termine rápido.
16: Déjala acabar.
20: Las formas no es ponerte delante de los periodistas a decirle que aquí hay informes cuando hay cajas vacías, que informes luego no hay ni uno, decirle a la jueza que tú estás pagando al hijo de Negreira cuando el hijo de Negreira no entra en acción hasta 2014 y tú eras presidente antes, eso es mentira y nadie se lo afeó. La Liga no hizo preguntas, la Federación no hizo preguntas, y la forma no es decirle a la jueza Alejandra Gil que los informes se pasaban al área deportiva cuando Valverde y Luis Enrique te dicen que no. Eso es un discurso bien articulado, eso es oratoria, eso es...
19: Y termino
20: con una cosa más. Florentino tiene un discurso más o menos pensado y articulado, hasta que media hora antes de salir a hablar se encuentra una información que es falsa, que dice que le ha dicho a su junta directiva que está cansado. Inmediatamente toda España se pone a asegurar, va a dimitir, Florentino va a dimitir, se va a quitar de en medio, y luego resulta que está más fuerte que nunca. Pues no, entonces es normal que él empiece y cambie el discurso que tenía pensado, empezando por esa información que acaba de decirle a toda España, de hecho especular a toda España, con que está cansado, cuando él no ha dicho nada así, ¿no? Así que, bueno, pues normal que le cambiara un poco el guión y le cambiara un poco el paso, pero empieza con ese asunto, se engancha con Rubén Cañizares, pero finalmente acaba siendo él mismo y acaba sacando todo lo que él quería sacar, incluso esas acusaciones de que se está articulando una candidatura contra él, buscando avales externos que no permiten, por cierto, los estatutos del
19: Real Madrid. Presentar una candidatura alternativa es una acusación en lugar de una opción, ¿no?
17: Tenorio, ¿Estás haciendo la compra, Tenorio?
20: No, lo que no compro es que ahora el malo de la película sea el que ha puesto al Real Madrid donde lo ha puesto, porque ha habido dos años donde no ha entrado el balón y no se le dé ni la oportunidad de deshacer el entuerto de estas dos últimas temporadas donde fichajes que todos aplaudisteis no han funcionado.
17: Gracias, Paul.
20: Bueno, pues no compro eso. Adiós, un abrazo.
17: Abrazo, dejo seguir haciendo la compra. Sus deseos serán órdenes. David Sánchez, buenos días.
0: Hola, ¿qué tal? Muy buenas.
17: Paul Tenorio
0: admirable
17: es un valiente.
0: Paul Tenorio, ¿eh? Es un... Admirable Paul Tenorio como gato panza arriba, ¿eh? Como le escucha Enrique Riquelme, ya verás tú.
17: Pues igual está escuchando. ¿Tú quieres decir algo de lo...? Porque tú eres de los pocos barcelonistas que te llevas realmente bien con Florentino.
0: Sí, sí, pero eso no quita para reconocer que el Madrid está en declive. Yo pensaba que hasta ayer solo lo deportivo, pero entiendo que también en lo institucional. Yo era de la opinión, Varela, de que el Madrid estaba a un Pedri o a un Vitiña de recuperarse y volver a ser el equipo que fue hace dos temporadas, es decir, un equipo que peleara por todo, por la Liga y por la Liga de Campeones. Pero escuchando la rueda de prensa ayer de Florentino Pérez, queda claro que hay guerra civil, que hay entorno, que hay gente que se está moviendo, que hay gente que quiere ser presidente del Real Madrid, que hay otro que es presidente del Real Madrid que no quiere soltar la presidencia del Real Madrid. Yo creo que lo de ayer es una muy mala noticia para el Real Madrid y es una magnífica noticia para el barcelonismo, que hace muchas cosas mal, pero que no todo lo hace mal. Igual que el Real Madrid hace muchas cosas bien, pero no todo lo hace bien. Pero vamos, a mí hace dos años me preguntas si este escenario era posible y te tildo de loco, ¿eh? Con un Madrid campeón de Europa, con la llegada de Kylian Mbappé, yo era de los que firmaba ganar una liga de las próximas seis, porque veía al Real Madrid imbatible tanto en los despachos como en el terreno de juego. Pero, oye, esto ha cambiado en dos años, ya Barcelona poco a poco recupera la normalidad y el Madrid está haciendo el ridículo para mí en lo deportivo y en lo institucional.
17: Gracias, David. Luego te escuchamos en Tiempo Despierta San Francisco, que me imagino se hablará bastante. Ahí, bueno,
0: sonido de palomitas los primeros minutos.
17: ¿Cómo se dicen en catalán? ¿Que se llama crepetes o cómo es?
21: Crispetas.
17: Crispetas. Es que el otro día nos dio, nada más entrar vino un empleado del Barça y nos dio un ticket. Era un vale gratuito de 150 gramos de palomitas. Dije, esto ya, esta es la bienvenida. Ya.
21: ¿Cómo te tratamos?
17: Increíble, increíble. Sí, ¿cómo te tratamos? Por el techo, anda, por el techo. Casa. Adiós.
21: Tendrías que pagar por pisar el santuario. Otros,
0: ¿eh? Sí. Se les tienes que llamar por teléfono a otros que no se presentan el día que toca.
17: Que sí. Está todo
21: aquí estoy, David, levantando la bandera.
17: Ya está aquí el látigo serrano para sostener la bandera del Real Madrid.
0: El único.
17: La camiseta me viene con la camiseta de Mario Götze.
1: Sí. No, es la de Toni Kroos.
17: O la de Toni Kroos. Bueno, pues Toni Kroos.
1: La de Don Toni.
0: Ya no fue el ultramadridista de derechas, ¿eh? No, ya no, no,
1: sigo siendo.
21: Eso se acabó.
1: De derechas sigo siendo.
19: Votaría una nevera. Eso. Votaría una nevera.
17: Adiós, David, luego te escuchamos. Venga, 10 menos 20, 9 menos 20 en Canarias. Publi y seguimos, va.
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0: Córdoba para celebrar que el Barça ha sido campeón de Liga y de la Supercopa de España y estamos aquí para jugar al fútbol. Y esto lo entiendo. Pero creo que es innecesario que ayer Hansi Flick exponga a su estrella. Que me imagino que no se habrá molestado porque antes se lo ha dicho a él. Pero sinceramente, o sea, no es necesario. ¿Sabes por qué? Primero, porque das munición a cualquiera que tú puedas considerar que son sus enemigos, porque evidentemente el titular es que Hansi Flick le pega un palo a la Lamine Yamal. Y segundo, ser entrenador del Barça significa ostentar un cargo de nivel mundial. En un caso tan delicado como este, hay quien pueda decir que Hansi Flick le afea a Lamine que saque la bandera de Palestina, en la que mucha gente cree que se está produciendo un genocidio.
1: Sí, sí.
0: ¿Entiendes?
1: Entonces, sí, solicito que lo piense.
0: Vale, pues entonces creo que es innecesario exponerse tanto por parte de Hansi como parte de...
4: Pero David, Hansi Flick no hace ningún tipo de comentario que tenga que nada que ver con la política, simplemente
0: es un consejo.
4: Que yo entiendo que es un consejo hasta paternal, que a Lamine Yamal yo creo que le viene bien que se lo diga en privado y que se lo diga también en público, en el que le dice, oye, piénsatelo dos veces. Si lo quieres hacer, piénsatelo, no pasa nada.
0: Lo dejo claro, no, estoy de acuerdo, es decir, Hansi Flick no hace ningún comentario político, evidentemente lo que digo es que habrá gente que desde fuera pueda interpretar
1: que
0: Hansi Flick le afea a su futbolista que levante la bandera de Palestina y ya sabemos todo, ya sabemos la controversia que genera este asunto.
2: Le afea que levante una bandera que no sea
0: Le afea
2: que levante una bandera que no sea la del Barça, directamente, o quiero decir, el que quiera entender que Hansi Flick critica a Lamine Yamal por levantar una bandera de Palestina, creo que se equivoca, quiero decir, no es que esté en contra de la causa palestina, entiendo yo, ni mucho menos, sino simplemente que levante una bandera que no sea el Barça, pero
1: yo termino.
2: A mí me parece una decisión personal y puedes estar más o menos de acuerdo, pero yo me parece una decisión personal y valiente, además de un chaval que tiene ya 18 años y que ya sabe lo que piensa y lo que quiere expresar. Y muchas veces hablamos de que los deportistas o los actores o la gente pública pues tiene que pronunciarse de manera pública de sus creencias políticas. Pues no. Es una decisión personal y cada uno que haga lo que quiera. Y si Lamine Yamal se siente en ese momento reivindicativo de una causa que considera justa, a mí me parece bien. Quiero decir, me parece bien. Puedo entender que igual, desde el punto de vista del Barça, le puedan llamar la atención por decir, oye, mira, nosotros somos una institución que entendemos que nos tenemos que quedar al margen. Ricardo, vale, perfecto. Pero desde el punto de vista personal, a mí me parece una decisión, repito, valiente. Y si tú estás de acuerdo con la causa palestina y lo quieres mostrar en público, a mí me parece acertado. Y si no lo quieres hacer, también me parece perfecto.
1: Y no es la primera vez que Flick...
2: No puedes achacar a alguien que diga, no, es que no te postulas de manera pública de decisiones políticas.
1: No seamos hipócritas. Esto es lo que no seamos hipócritas.
2: Cada uno que
1: si ayer está en la plantilla que hay a Usulín y saca la bandera de su país, Israel, lo bajan del autobús.
11: Sí.
1: No,
11: sí, sí.
1: No me conté rollo.
4: Seguro.
1: Saca la bandera. Bueno, y si Fermín saca en vez de la bandera
11: de España, y si saca la de España, Fermín.
0: Te recuerdo que el representante de Hansi Flick es israelita, ¿eh? Pini Zahavi.
1: ¿Vale? No creo que lo hubiera bajado
0: del autobús.
1: Quiero decir, evidentemente.
0: En una rúa.
1: No lo va a coger del pecho.
0: Hay que entender, evidentemente, es decisión de Lamine en un momento pillar, coger la bandera de Palestina porque se la tiran y levantarla. Vale, de acuerdo. Pero en una rúa hay que entender el contexto. Pasan este tipo de cosas. Vimos, por ejemplo, a Lewandowski levantar una estelada. ¿Vale? Y no he visto a Hansi Flick.
2: Correcto.
0: ¿Entiendes?
4: 37 años. El comentario de Hansi Flick lo interpreto como, chico, tú entiendes esto.
0: Vale. Lo único que digo es que no sabes lo que significa.
1: Pero también le ha dado más palos cuando dijo lo de Rafinha.
0: Pero lo único que digo es que se lo puedes decir en privado. Yo ayer
4: no creo que le venga mal a Lamine que se lo diga tanto en privado, que no me cabe ninguna duda que se lo ha dicho en privado, como que se lo diga también públicamente. Porque me parece que a Lamine, con 18 años, no creo que haya hecho ni bien ni mal. Simplemente creo que le viene bien que se lo...
0: A mí me ha parecido bien
4: un comportamiento hasta paternal.
0: Carlos, a mí me ha parecido bien que Hansi Flick haya dicho distintas cosas sobre Lamine Yamal relacionado con su carrera y con su forma de prepararse y tal, en momentos determinados donde él entendía que estaba fuera de la foto, públicamente. Esto me ha parecido bien, ¿vale? Y creo que ha surtido efecto. Recuerdo que hubo una reunión en su día con Jorge Méndez, su entorno, con Deco, con gente del club, ¿vale? Para reconducir el tema de la exposición mediática, que creo que Lamine lo ha hecho, lo ha reconducido, ¿vale? Eso me ha parecido bien que él lo haya escenificado públicamente, el entrenador. Ayer, como dice Ricardo, es un tema personal, por más que sea joven, de un mayor de edad que decide hacer eso. Le puedes decir lo que tú crees como entrenador en privado. En público, sobre un tema tan controvertido, a mí me parece que sobra exponerle públicamente. Es lo único que digo.
12: Y lo que no sobra es utilizar cualquier momento que tú consideres siendo una persona pública para recordar que vamos camino de 75.000 muertos. Por situar el tema, ¿o no?
4: Pero eso lo sabe Lamín.
15: Sí, hombre. Bueno,
0: Lamín sabe bastantes más cosas de lo que cree.
4: No sé, es que a lo mejor Lamín no conoce cuáles son las connotaciones de todo esto.
15: Presuponemos que lo sabe.
0: Lamín es muy...
4: Yo creo que Hansiflick va por ahí.
0: Va por más cosas de las que creéis.
12: Porque articula... Porque vuelve a revivar el debate y porque Lamín hace que se vuelva a hablar, repito, de que Palestina se va camino de 75.000 muertos en 2 años. Entonces,
1: muy bien, pues dicho queda. Señores, ha sido un placer contar con ustedes en esta mañana, ¿eh?
4: Placer tenido mañana, siempre.
1: Habéis estado mejor que Florentino.
15: La mayoría, para lo difícil que era, hemos estado realmente bien, ¿eh?
1: Adiós, Látigo Serrano. Adiós, John Cuedva. Adiós, Bernabéu. Adiós, Allegue. Adiós, Ricardo Sierra.
4: Las formas son importantes. Un abrazo.
1: Adiós, Javi Amaro. 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
31: Ya lo intuíamos, pero ayer lo confirmamos. El rey está desnudo. Por supuesto, todavía habrá quien lo niegue, porque para que haya rey tiene que haber corte. Pero nadie que quiera mínimamente al Real Madrid y tenga cierto espíritu crítico puede salir de la comparecencia de Florentino Pérez menos preocupado de lo que estaba cuando esta comenzó. El Real Madrid lleva un par de años traicionando su propia identidad, con jugadores que hacen y deshacen a su antojo, poniendo sus propias necesidades por delante de las del club. Y el club, en vez de hacerse fuerte, ha preferido, y parece que sigue prefiriendo, ponerse de lado. Lo cual está provocando que cualquiera que quiera revertir esta situación termine saliendo más pronto que tarde de la entidad. El resultado lo estamos viendo. Son muchas derrotas sonrojantes y ningún título. Pero a mí esta, fijaos bien lo que digo, me parece una cuestión menor. El fútbol son ciclos. Nadie gana eternamente. Ni siquiera el Real Madrid. Ni siquiera Florentino Pérez. Lo alarmante, lo preocupante, es cómo están llegando estas derrotas. Las lecturas que se están sacando de las mismas. lo poco que parece dolerles tanto al equipo como a la directiva y las consecuencias que todo esto está teniendo en la cultura de club. La afición madridista adora ganar. Lo necesita como ninguna otra afición. Pero la desafección que siente ahora mismo con su equipo no tiene que ver con no hacerlo. Tiene que ver con haber manchado la camiseta de vergüenza en vez de barro, sudor y sangre. En este contexto, Florentino Pérez decidió ayer comparecer ante los medios. Lo hizo para anunciar que convoca elecciones y de paso para actualizar las medidas con un caso Negreira que ahora le parece mucho más grave que cuando tenía que ir de la mano del FC Barcelona. Pero también compareció para decir que se va a quitar la suscripción del ABC, que los periodistas, entre otros agentes, quieren robar el club y que del Real Madrid le tendrán que echar a tiros. El primero de esos tiros, para mí, se lo pegó él mismo. Porque viendo a Florentino Pérez ayer, es mucho más fácil entender qué le está pasando al Real Madrid últimamente. Es fácil entender de dónde viene el desorden y la improvisación, la falta tan alarmante de autocrítica y la permanente necesidad de autorreivindicarse con tal de no afrontar el desconcertante presente. Es mucho más fácil entender por qué la Superliga fue un quiero y no puedo, por qué el estadio no está dando el resultado esperado y por qué el club está peleado con todo el mundo. De lo que no habló Florentino Pérez ayer, no quiso, fue de fútbol, de la situación deportiva, de lo que verdaderamente preocupa ahora mismo al aficionado. Supongo que no lo hizo porque, ya sabéis, si no hablas de ello, no existe. A cambio, Florentino prefirió ofrecer una serie de hombres de paja y una serie de amenazas externas para que así el aficionado vuelva a cerrar filas y siga confiando en aquel que le ha hecho tan feliz. Y sería normal que lo hiciese. De verdad que sí. Pero aquí el fondo de la cuestión es que Florentino Pérez ya no parece Florentino. Y quizás por eso el Real Madrid ha dejado de parecer real.
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la pizarra de Quintana, ya te lo imaginarás, tenemos mucho de lo que hablar. Vamos a debatir sobre todo lo que dijo y no dijo Florentino Pérez y en un ratito sobre lo que dirá Álvaro Arbeló. Habla a las 10:30. Vamos a analizar lo más destacado de los 3 partidos de ayer y de los 4 encuentros de hoy, con la batalla por la permanencia cambiando tras cada partido. Y como siempre, todo esto lo vamos a hacer al estilo pizarrita. Muy buenos días, queridos y queridas oyentes de Radio Marca, la radio del deporte. Ayer, a mediodía, os cuento interioridades del programa, hablé con los chicos para plantearles un poquito lo que íbamos a tener hoy aquí en la pizarra de Quintana, también mañana, jornada entre semana.

0: Buenos días, ¿cómo estamos?
1: ¿Qué tal? Muy buenas.
2: Prometo no decir jamás semana tranquila.
0: Bien, por favor.
2: Prometo no volver a enviar ese audio porque yo creo que lo envié, ¿qué? ¿Una y media? ¿Más
0: sí,
2: o menos?
0: Sí, sí.
2: ¿Más o menos? A las 3, 4 se anunció la comparecencia de Florentino Pérez y a las 6 de la tarde tuvimos una de esas ruedas de prensa que creo que todos vamos a recordar, hasta el punto de que vamos a recordar dónde estábamos, con quién estábamos, la sensación de que ayer, una vez comparece, anuncia que convoca elecciones y descubrimos el tono, las formas y el fondo que va a tener la comparecencia y la rueda de prensa, todos entrevemos, todos intuimos a los 5 minutos que esa no iba a ser una comparecencia normal, que eso iba a dar mucho que hablar y que iba a dejar muchas lecturas.
0: Yo me quedé perplejo, la verdad, ayer viendo a Florentino Pérez, ya en el arranque de la propia comparecencia, titubeando, sacando el móvil, hablando con su gente de comunicación al lado, incluso confrontando con Rubén Cañizares, el periodista de ABC, que estaba allí en una de las primeras filas. En fin, creo que la comparecencia de ayer resume muchas cosas de lo que están, de las que están pasando en el Real Madrid. Cero autocrítica y una absoluta improvisación.
2: Yo entiendo, chicos, que dio tanto de sí la comparecencia y la rueda de prensa que hay mil formas de enfocarla, mil formas de enfrentarla. O de afrontarla, mejor dicho. Entiendo que las formas es un punto importante, que cuestiones sobre las que habló y apuntó también son relevantes. Tampoco, salvo la convocatoria, de elecciones, es demasiado novedosa. El resto de cuestiones, por H, por B, ya las conocíamos, ¿no? Pero sí que me parece que hay que entender cuándo y cómo llega esta convocatoria. O sea, esta, mejor dicho, bueno, sí, convocatoria y también esta comparecencia. Llega en un momento donde el Real Madrid está tocando fondo a nivel deportivo. Y ayer se habló de todo menos de lo deportivo. Entiendo que mucha gente dirá, ¡buah, genialidad! Así nadie habla del deporte, del fútbol, de los problemas del Real Madrid y todos hablan de lo menos importante, de lo accesorio, de lo estético de una comparecencia. Pero yo estoy de acuerdo con lo que dice Adri y lo he querido resumir en esa frase final del editorial. Florentino ayer no me pareció Florentino y por eso comencé a entender por qué el Real Madrid está dejando de ser el Real Madrid.
3: Sí, la verdad que fue una rueda de prensa donde, bueno, yo creo que el surrealismo, ¿no?, se adueñó por un momento de esa sala donde se puso Florentino Pérez delante del micrófono, y la verdad que vimos, bueno, pues un momento donde todo lo que eran momentos de sacar pecho, cifras económicas, pero muy poca autocrítica y sobre todo también muy poca reflexión de todo lo que había ocurrido a nivel deportivo, ya no solo esta temporada, sino también la anterior.
1: Creo que quien mejor lo ha resumido en las últimas horas es nuestro buen amigo Álvaro de Grado, que decía aquello de no es la rueda de prensa que esperábamos, pero sí la que mejor explica lo que vemos. Me parece una comparecencia que se explica sola, que es que la pones, primero te da la sensación de que estás en bucle, porque hay varios eslóganes que se repiten constantemente. Cuando calibras el nivel de autocrítica, que hubo una pregunta que fue dirigida, ¿qué autocrítica hace el presidente del Real Madrid sobre lo que hemos visto la última temporada, tanto dentro como fuera del terreno de juego? No solo de esta última temporada, podríamos ampliar el margen de tiempo un poquito más. Lo que respondió Florentino Pérez fue una larga lista de autohalagos. Es una rueda de prensa, una comparecencia muy preocupante. Y
2: sobre todo, Nahuel, porque es lo que de verdad interesaba y preocupa ahora mismo al aficionado del Real Madrid, que, insisto, no es que sean 2 años de no ganar, no es que sean 2 años de derrotas, que esto pasa, lo decía Florentino, si esto me ha pasado, le ha pasado al Real Madrid y le volverá a pasar. La cuestión es que el aficionado del Real Madrid lleva 2 años sin disfrutar de su equipo a nivel futbolístico, pero sobre todo sin reconocerlo.
1: Sí.
2: No está viendo al Real Madrid sobre el terreno de juego, no está viendo la lucha, no está viendo la entrega, el sacrificio, el compromiso, no está viendo cómo el club pone al escudo por encima de los futbolistas, no está viendo un proyecto, porque el de Xabi Alonso duró menos de lo que cualquiera esperaba, no está viendo la idea de futuro, no está viendo cómo quiere revertir todo lo que está pasando, no está viendo cómo se quiere fijar cierta autoridad, de nuevo, ciertas jerarquías dentro del club, porque están saltando todas por los aires.
1: Ya, pero
2: eso es lo que preocupa al aficionado.
1: Ayer Florentino Pérez le dijo al socio del Real Madrid qué es lo que le tiene que preocupar. y utilizó el escudo del Real Madrid para perpetrarse y a decir, oye, cualquier ataque al presidente del Real Madrid es un ataque al Real Madrid.
2: Habló más de sí mismo que de la situación deportiva. De hecho, eso que, es. Que dices, a mí me pareció, más allá que quizás sea la primera comparecencia de unas elecciones o de un proceso electoral, que hay que ver

0: si de verdad se desarrolla. Fue un discurso muy populista, con dejes. Yo veía cosas que hacía y que sigue haciendo Jan Laporta, pero es que Jan Laporta en ese terreno se mueve mejor que nadie. Y luego le compraron o no el discurso. Nosotros aquí casi nunca se lo compramos, por no decir nunca. Pero se vio a Florentino ser poco Florentino, que entiendo que esto es lo que puede ser en las interioridades y en el trato cercano, pero como las formas fueron tan malas, el discurso fue mucho menos efectivo. O sea, para que tú puedas creerte, todos esos hombres de paja, para que tú puedas creerte que de verdad el periodismo quiere hacerse con el Real Madrid, cosa que dijo de forma literal y que, hombre, convendría explicar y ampliar, ¿no? Sí. Son acusaciones, creo que bastante graves. Tienes que tener un discurso efectivo, formado. Directo.
1: Es que Miguel...
0: No, un discurso desconexo, o sea, inconexo, sí. desconcertante.
1: Es que uno, dejando Laporta al margen, que bueno, ya cuando habla Laporta ya analizamos lo que dice Laporta, uno puede ser populista, pero es que ayer...
0: ¿Pero puedes hacerlo bien o puedes hacerlo mal?
1: Claro, ayer el presidente del Real Madrid dio la sensación de estar completamente ajeno a lo que es la realidad.
0: Ese es el punto.
1: De vivir en una burbuja donde la gente de su entorno le ha configurado una realidad paralela al más puro estilo Goodbye Lenin.
0: No, y que luego hay cosas sobre las que habló que pueden ser interesantes. Esto en su día, por ejemplo, también lo dijimos de la Superliga. Si el diagnóstico que puedo hacer del fútbol puede ser interesante. ¿Qué pasa? Que las soluciones fueron muy malas. Claro, habla del caso Enrique Negreira. Cuando habla del caso Enrique Negreira Fútbol Club Barcelona, hay una mentira flagrante. Sí. Cuando Florentino, un año después de estallar todo, dice que hay que ir de la mano del Fútbol Club Barcelona y no es todo lo severo que puede con el Fútbol Club Barcelona como está siendo ahora, y dice que eso fue antes. Eso es mentira.
2: Sí,
0: eso es mentira. Entonces, claro, ahora sacar este tema parece sumamente interesado, por más que el fondo de la cuestión aquí la compartamos. Mismamente, el tema de la pelea, lo hemos dicho aquí varias veces y lo dice cualquiera que tenga cierta cercanía a entornos futbolísticos. Roces, peleas,
2: siempre
0: hay en todos los clubes, todas las temporadas, lo dijo Florentino Pérez. Ahora bien, lo que ocurrió la pasada semana no fue una pelea. Lo que fue una pelea fue, no sé si lo del martes o lo del miércoles, lo que pasó al día siguiente es que uno de los capitanes del Real Madrid fue a lesionar a su compañero, a Aurelien Tchouaméni. Fede Valverde fue a lesionar a Aurelien Tchouaméni. Se pelearon y el Real Madrid le metió una sanción a cada uno de €500,000. Entonces, que ayer salga Florentino Pérez a quitarle hierro al asunto no tiene ningún sentido. Escuchamos sobre el tema de la pelea y esta cuestión al presidente del Real Madrid.
3: Pues me parece muy mal y me parece peor que lo hayan sacado a la luz, porque yo llevo 26 años. Le puedo asegurar que no hay ni un año de los 26 que no se hayan pegado dos jugadores o cuatro, pero quedan dentro de la casa. A mí me parece muy mal los que lo hayan sacado, que seguro que no estarán contentos porque pensarán que van a salir y lo cuentan, y ustedes hacen como si hubiera sido eso. Se han peleado en todos los años en que yo he sido ahí. Pero como se pelean los jóvenes, le das una patada en el S, luego al otro te la devuelve y al final nada. Y son amigos también. ¿Pero qué? Pero, o sea, el caos que han querido transmitir algunos es horrible, horrible. Y desde luego no lo voy a aceptar.
4: ¿Pero es peor la pelea o la filtración?
3: Sí, vamos a hacer una... Para mí la filtración es peor, porque implica que hay algo más que la pelea, que al día siguiente pues no pasa nada, son amigos y se van a tomar un café o lo que sea. Pero hombre, la filtración sí me parece peor. Yo le voy a decir, creo que en mis 26 años de historia es la primera vez que lo veo. Y eso también me preocupa.
0: Podemos estar de acuerdo que la filtración puede ser incluso más preocupante o habla más de alguien, de un vestuario, que una pelea en sí, pero insistimos que no fue una pelea. Y desde luego al día siguiente de ocurrir no se fueron a tomar un café. Por eso el club intervino como intervino. Dentro de todo esto hay, como decimos, el anuncio de una convocatoria de elecciones, el arranque de un proceso electoral, donde, bueno, yo creo que todos entendemos que Florentino quiere autorreivindicarse de esa manera. No sabemos si alguien se presentará, sabemos que es muy complicado, así lo han decidido los socios compromisarios, así lo ha decidido el club, punto. Pero hay que contar todo esto y claro, Florentino utilizó también todo esto para, como decía Nahuel Miranda, hacer de su figura el Real Madrid. Escuchamos a Florentino.
3: Aquí en el Real Madrid mandan los socios mientras esté yo y que no hagan cosas raras. El que se quiera presentar, que se presente, que yo le tiene la oportunidad de discutir conmigo a ver qué quieren hacer y no ir por detrás con los periodistas que si estoy, que tiene cara de cansado, que tengo cara de cansado porque trabajo mucho, será, ¿no? Pero no será porque estoy en la cama, ¿no? Y todo esto tengo que salir a pararlo, porque no puedo admitir como presidente del Madrid que haya gente en los medios que se hayan apoderado, porque este año no hemos ganado una Liga o una Champions, porque ya se han acostumbrado, porque hace menos de 2 años que yo he ganado una Liga y una Champions, pero eso ya se ha olvidado. Ahora el Madrid es la ruina, es el caos, dicen por ahí. Pero ¿cómo va a ser el caos? Es el club más prestigioso del mundo y no lo reconoce todo el mundo, ¿no?
0: Nadie duda de lo que ha hecho Florentino Pérez ni en su primera ni en su segunda etapa. De lo que creo que la gente está dudando, o bueno, hablo a título personal, es de lo que puede hacer a partir de ahora, sí, del proyecto del club. A mí eso es lo que me genera duda del Real Madrid, porque no veo rumbo.
2: A mí me preocupa bastante, la verdad, la situación del Real Madrid. En el momento en el que se anuncia de manera oficial la comparecencia, creo que mucha gente pensó que Florentino podía estar aprovechando ese momento para dar un paso al lado. Minutos previos a la comparecencia se empezó a rumorear que iba a dar la cara por la mala temporada del equipo y lo que nos encontramos fue un Florentino que aprovechó la sala de Valdebebas para defenderse a sí mismo ante todo el mundo y ante las campañas que él cree están orquestadas contra su gestión.
1: Es que toda la argumentación para defender lo que viene siendo el Real Madrid últimamente fue un poco lo de Vinicius en el Camp Nou con las 15 Champions. Sí. Claro,
0: que es contra natura del Real Madrid, porque yo el Real Madrid que creo y que de verdad considero el club más grande del mundo es aquel que gana una Copa de Europa y llega Dani Carvajal y le dice al compañero de al lado, oye, tendremos que ganarla del año que viene. Eso es el Real Madrid. El que gana una Copa de Europa y casi no la celebra porque está pensando en ganar la siguiente. No el Real Madrid que pierde 2 Copas de Europa y piensa en la que ganó hace 3. Porque del pasado uno no vive, no construye del pasado. No, tiene que construir sobre todo, el futuro.
1: Si estás en el Real Madrid, es muy cómodo vivir del pasado en el Real Madrid. Porque
0: es glorioso, es el mejor.
1: Sí, sí. Pero también es muy conveniente quedarse anclado ahí.
5: Y luego, sobre todo, también los despejes, ¿no? Con la situación deportiva. Oye, hoy no toca hablar del nuevo entrenador, no toca hablar de todas esas situaciones que probablemente le podrían haber dado, oye, pues una capa de barniz a todo lo que era la intervención, pero no interesaba.
0: Habla Álvaro Arbeloa a las 10:30, lo vamos a estar escuchando aquí en directo, luego comentaremos más cosas en el debate, pero queremos saber la opinión, como siempre, respetuosa de todos los pizarritas, sobre todo en esta cuestión, como hacíamos ayer con la afición oviedista de aficionados del Real Madrid, socios o no. Los socios son los dueños del club, los socios son los que deciden, pero convendremos todos que el Real Madrid, a nivel sentimental, no es solo de los socios, también es del aficionado, que no se puede permitir un abono, ya sea porque no tiene el dinero, ya sea porque no tiene la posibilidad, ya que sabemos que está muy cerrado todo por una cuestión, bueno, de logística más que otra cosa.
2: Pues venga, 628-26-90-92, oyentes de Radio Marca, amigos de la Pizarra de Quintana, vuestra opinión sobre la comparecencia ayer por la tarde de Florentino Pérez.
0: Entiendo que haya mucho pizarrita que diga, oye, 10:20 y todavía no habéis hablado de los partidos de ayer, lo vamos a hacer hoy y mucho en la pizarra, pero considerábamos oportuno arrancar con esta cuestión. Lo cierto es que la jornada de ayer dejó cuestiones muy relevantes. En orden de importancia tenemos la clasificación del Real Betis Balompié, la segunda en su historia, a la Champions. Se podía dar la opción de que fuese matemática, de hecho así ha sido. Cayó el Celta ante el Levante, ganó el Real Betis Balompié al Elche. Parecía poco probable por la combinación de resultados, pero vuelve a ser la demostración, Álex de Llano, de que por más que haya malas noticias, lesiones, dudas con el juego, sí, por más que la situación a veces haya sido un poquito de no ser plena, ¿no?, de no ser brillante, el suelo competitivo del Betis de Manuel Pellegrini es estar en Europa. 6 años, 6 clasificaciones. Y esta temporada, además, gracias también al hacer 2 equipos españoles en Europa, en parte del Real Betis Balompié, tiene el premio más que justo de la Champions.
5: Y en un partido que podría definir perfectamente lo que ha sido un poco el Betis esta temporada, ¿no? Con un arranque muy potente, poniéndose por delante en el marcador, luego esa caraja que le ocurre en muchas ocasiones en los partidos al Real Betis, el rival se sube a las barbas y luego finalmente obviamente con el gol de Fornals certifica esa clasificación, pero desde luego histórico el hito de volver a representar a España en la Champions League por parte del Real Betis.
1: Sí, mandar la enhorabuena al Betis y deja...
0: Esta Nos alegramos mucho, además. Sí, creo que se lo merece.
5: Las lágrimas la de Isco, ¿eh?
1: Lo ha estado rondando muchísimo tiempo. Creo que el Betis va a ser un gran representante del fútbol español el año que viene en la Champions.
0: Ayer leía un tuit, creo que era de un bético, no me paré la verdad a hacerle ahí un análisis
5: un
0: sanguíneo, ¿no? Que decía que igual el Betis se lo merecía, había merecido más otro año y que había llegado a este.
1: A eso quiero ir.
0: Pero esa es la solidez de un proyecto. Cuando estás llamando a la puerta, pam, pam, pam, igual el día menos pensado, que diría el documental de Movistar, te lo encuentras.
1: Algo que habla de lo que es el resto de la liga, ya con esta clasificación matemática, si el Betis pierde los dos partidos que le quedan, que no le afectarían para ser quinto, se daría la curiosidad de que el Betis se mete en Champions en el año con la peor puntuación con Manuel Pellegrini.
5: Fíjate, fíjate.
0: Ironías de la vida y una realidad. No juegas solo. No juegas solo. Tienes rivales. A veces los rivales tienen grandes años y tu nivel queda un poquito más opacado. Hay veces que los rivales no están tan bien y tu nivel igual no es tan alto, pero sobresale más. Es lo bonito del fútbol. Por eso lo decimos también con los mundiales, que no tienes que ser el mejor equipo del mundo, que tienes que ganar. Antes era a 7 equipos, ahora es a 8. Punto. E incluso puedes perder algún partido.
5: Ganando a 7.
0: Sí.
1: No, eso...
0: Ganando a 7, perdiendo con Uruguay en la tercera jornada, claro, campeones del mundo.
5: O incluso empatando bueno, alguno.
0: Y todos contentos. Nahuel, por Uruguay y nosotros por España. Ya
5: ahí está.
0: Bueno, yo, dame la mano.
1: Yo quiero ser campeón del mundo también, Miguel.
0: Joder, así lo consigo. Oye, una pregunta. ¿El MVP de la temporada del Betis, o bueno, si lo ceñimos a la Liga, es Pablo Fornals?
5: Abde.
0: ¿Más que Pablo Fornals?
5: Más que Fornals.
0: Yo tengo la duda, ¿eh? Son los dos nombres.
5: Yo es que es verdad que Fornals tuvo un pico muy alto, luego un bajón, y ahora está terminando arriba, pero yo creo que me quedo con Fornals.
1: ¿Sí?
5: Sí, sí.
1: Yo me quedo con Fornals también.
0: Yo también, pero era la duda que tenía.
1: Creo que ha sido un poco el metrónomo. Cuando Fornals ha estado bien, el Betis ha estado muy bien. Y cuando ha pegado algún bajón, el Betis ha dejado más dudas.
0: E incluso te diría que el hecho de que no haya estado Isco,
5: claro,
0: le da todavía más valor a lo de Pablo
5: el
0: Fornals.
5: Rol que ha tenido que asumir.
0: Igual si Abde hubiese tenido que tirar del carro, como ha hecho, con Anthony lesionado 6 meses, te diría esto de Abde, pero...
1: En cualquier caso, Fornals dijo, oye, yo para despejar dudas la voy a meter a las cuadras.
0: Sí, ya está.
1: Y que se peleen entre ellos.
0: Pero no es el mejor gol del martes. No lo es.
1: No.
0: Porque el de Dela para el Levante, me emocionó ayer el Levante. Me emocionó. Me emociona ver a un grupo, a un equipo, tirar de casta, de orgullo, de amor propio. El Levante ayer empieza palmando, gol de Jugla, minuto 4, si no me equivoco. De hecho, seguía hablando Florentino Pérez. Luego se adelanta de nuevo el Celta. Dices, es que ya las cuentas... Yo te lo decía, Nahuel, que es que a mí no me daban. Yo era escéptico, no por el Levante, que es ahora mismo el cuarto mejor equipo de la Liga en la segunda vuelta, sino por lo lejos que estaba hace un tiempo y el calendario que tenía por delante, porque si encima ganaba el Celta seguía en la batalla por la Champions y le complicaba el último partido ante el Betis. El Levante remontó, se hizo un favor a sí mismo, ya el Betis no se juega nada en la última jornada y demostró que Luis Castro tiene que estar en el debate del mejor entrenador de la temporada.
5: Totalmente.
0: Hasta el punto de que si consigue lo que está consiguiendo ahora mismo, que es que el Levante no esté en descenso, para mí es el mejor técnico del año.
5: 23 jornadas después, no está en descenso.
1: Sí, el Levante es cuarto en las 20 jornadas que lleva Luis Castro.
0: Es una barbaridad.
1: Cogió un equipo con 10 puntos y con 39.
0: Nahuel, es una de las peores plantillas de Primera División.
5: Es increíble.
1: Sí, sí, sí. Mm.
0: O sea, que es una de las peores plantillas. O sea, no es que de repente haya hecho como Rino Matarazzo con la Real Sociedad, que dices, vale, tiene mérito, pero joder, es que tiene jugadores de muchos...
5: No.
0: Hay buenos jugadores,
1: pero no
0: el cuarto mejor equipo.
1: Bueno, y recordemos cómo ha estirado la plantilla. Al final se trae un cedido que tuvo él en segunda división en Francia la temporada pasada, para el centro del campo, que es Raguer, que tampoco está siendo titularísimo. Repesca a un cedido del Levante que era suplente de la Cultural Leonesa como Pago Cortés. Sube a Karim Tundé, que era suplente en el filial, en el Atlético Levante. Le da galones a Carlos Espí, que estaba siendo muy suplente, que amenazaba con salir en el mercado invernal. Se ha inventado piezas que este equipo no tenía. Ha recuperado para la causa futbolistas que apenas habían aparecido en Primera División. Ha sufrido una epidemia de bajas terrible. y le ha dado igual. Y no ha tenido reparos en meter a futbolistas de 2007, de 2008 a competir en primera división. Y los jugadores le han respondido porque tienen armas que le da el entrenador. Es emocionante lo que está haciendo el Levante. Nos está regalando una pelea por la permanencia tremenda. Y si consigue ganar al Mallorca este próximo fin de semana en el Ciutat, dará un paso de gigante para volver a estar en primera división el año que viene.
2: Es una de las grandes historias de la temporada, sí, sin ninguna duda. Con su victoria, 5 equipos empatados a 39 puntos ahora mismo por la permanencia.
1: Y uno, fíjate Miguel, que tuvo un pico muy bajo, porque siempre hablamos de esos primeros 5 partidos, ese primer impacto, sí, que suele ser positivo. Perdió todos los partidos en febrero el Levante. Lo pasó muy mal, tuvo los 2 derbis contra Valencia y contra Villarreal.
0: Que ahí parecía se finí.
1: Sí, aquel partido en San Mamés, donde se queda con 10 muy prontito. Sí.
0: Que fue malo, además.
1: Fue muy malo y eso le alejó terriblemente de los objetivos. Desde entonces es que el Levante ha puesto la directa, solo ha perdido contra el Villarreal.
0: Iba a decir que uno de esos equipos que tiene 39 puntos es el Elche. Cayó ante el Real, sí, Betis Balompié. Se le complica bastante la ecuación. Próximo partido ante el Getafe en el Martínez Valero. Última jornada ante el Girona. 2 partidos contra equipos que se van a estar jugando cosas, porque realmente el Getafe se las juega y el Girona, sí, sí, pase lo que pase esta jornada, la siguiente se la va a estar jugando. Ahora mismo tiene 39 puntos y está en puesto de descenso, pero ya decimos que con 39 está el Girona, el Español, el propio Levante, Mallorca y Elche. En el partido de las 9:30 vimos al Atlético de Madrid ganar al Club Atlético Osasuna. Volvimos a ver destacar a Marc Pubill. La verdad es que este chico es que es una barbaridad.
5: Escándalo.
0: Es una barbaridad. MVP. Y vimos de nuevo a Osasuna, ya lo hablaremos en las notas de la jornada, porque se va a volver a llevar un suspenso Osasuna, echar mucho de menos a Víctor Muñoz.
2: Sí, sí, sí. Sobre todo para acelerar las acciones en el tercio final del campo. Creo que Osasuna hizo méritos para haber rascado algún punto. De hecho, ante Budimir tiene una acción en la primera parte con un mal pase de Coque, que es clarísima, que Budimir no suele desaprovechar, pero ayer la chuta por encima del larguero. Y el Atlético de Madrid volvió a ofrecer esta versión que ya conocemos de Atleti fuera de casa, algo ramplona, pero en el caso de ayer efectiva de cara a puerta.
0: 10:28, estamos esperando la comparecencia de Álvaro Arbeloa en la sala de prensa de la ciudad del Real Madrid. Enseguida la damos en directo. Hoy, miércoles, sigue la jornada de Liga, la número 36, a las 7 de la tarde, doble ración Villarreal-Sevilla, partido relevante, pero es que a la misma hora, Español-Athletic, partido importantísimo. Luego, a partir de las 12 del mediodía, hacemos las previas de estos 4 encuentros, porque a las 9:30 tenemos también un partido con intenciones y energías diferentes, podríamos decir, en Mendizorroza, Deportivo Alavés, Fútbol Club Barcelona. Y otro partido muy relevante para los dos, Getafe Real Club Deportivo Mallorca. La verdad es que los 4 partidos de hoy son una barbaridad. Y aunque no es jornada unificada, por aquello de tener 2 turnos con 2 partidos, es día de pura radio. Más allá de lo de Florentino, más allá de los partidos de esta antepenúltima jornada de Liga, ayer se vino a confirmar que Sergio Ramos y Five Eleven Capital compran el Sevilla Fútbol Club. Todavía queda por conocer todos los términos, la organización final, sí, las decisiones que se comiencen a tomar, pero se cierra una etapa negrísima para el Sevilla Fútbol Club y se abre una como mínimo ilusionante. No podemos decir una positiva, no podemos decir una brillante, podemos, sí, decir el ilusionante,
2: sí, sí,
0: porque, el porque lo necesitaba el aficionado.
2: Exactamente, exactamente. Sobre todo para devolver la paz social a ese club después de muchos años de tumbos.
0: Conocimos ya la prelista, de manera oficiosa, podría decirse, de Luis de la Fuente, y no están ni Dani Carvajal ni Álvaro Morata. Era algo que ya intuíamos, sí, pero ayer se confirmó, y bueno, no dejan de ser los dos capitanes que tenía la selección española cuando gana la Eurocopa, Nau.
1: Sí, el otro día se pasaba a Cesc Fàbregas por los micrófonos de la COPE y analizaba también la situación de Morata, que empezó teniendo protagonismo, que ha tenido problemas con lesiones, que sigue siendo capitán, pero que está muy lejos de la selección. Con Carvajal también teníamos la sensación de que, oye, sin jugar en el Real Madrid y al nivel al que ha jugado cuando ha tenido la oportunidad, estaba muy complicado ir al Mundial.
0: Y por último, en este capítulo de noticias relevantes, también lo intuíamos, olía eso. No creo que se haya comportado muy bien con nadie, pero Martínez Pardo elige Bélgica.
5: Fernández Pardo es el futbolista.
0: Siempre digo Martínez Pardo.
5: Porque se llama Matías.
0: Bueno.
5: Bueno, y había recibido convocatorias de España sub-21, pero finalmente representará a Bélgica y jugará al Mundial.
0: Venga, que estamos esperando a Álvaro Arbeloa. Vamos con unas nahueladas en un minuto. Hoy, en breves.
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1: A 29 días para que arranque el Mundial, Neymar está en la prelista de Brasil y ha salido ya la lista definitiva de Suecia, que es el tema principal de hoy. Tenemos que hablar de Potter, que diría el bananero. Ah. John Guidetti ha criticado al seleccionador sueco, que se ha dejado a Willy Observer sin convocar. Tampoco va Rooney Bargi, el futbolista del Barça, ni Hugo Larsson, jugador de la Eintracht de Frankfurt con bastante proyección. Dice Guidetti que ha sido fruto de la cobardía del seleccionador, que no quiere tener suplentes de jerarquía para que el grupo no se le desmadre. Bueno. En Alemania, rumores de que Manuel Neuer va a ser llamado de nuevo a la selección y que lo podría anunciar Nagelsmann en una entrevista en la tele pública el próximo sábado. Y para cerrar, tengo el Boa Vista, que lo viene pasando muy mal, y el administrador concursal ha anunciado que hay que liquidar el club y que pero bueno. Bancarrota para el segundo equipo de Oporto.
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23: Muy, muy diferente que al resto de clubes del mundo y como te he dicho antes, nosotros somos muy conscientes de la exigencia, de lo que supone el Real Madrid, de querer ganar siempre, pero este club, bueno, pues si algo tiene de fuerte son sus socios, a los madridistas, y que nadie nos va a decir cómo tenemos que pensar, ni lo que tenemos que ser, ni cómo actuar.
24: Buenos días, Álvaro. José Luis Sánchez para Jóvenes de la Sexta. Pero se hizo una afirmación que fue muy contundente y dijo que le habían robado 7 ligas. ¿Tú crees que esa sensación existe como jugador, ahora como entrenador en la afición?
23: Sí, por supuesto. Es que todos sabemos lo que ha pasado durante más de 20 años, que sepamos. Porque seguro que también hay cosas que no sabemos y bueno, lo que nos encantaría a todos es que se resolviese un caso donde el número 2 del estamento arbitral pues ha cobrado de un club de fútbol, algo que bueno, pues yo creo que a todas luces pues ni es legal ni tiene ningún tipo de sentido para todos los que formamos parte de esta competición y parece mentira que solo el Real Madrid quiera defender la legalidad en el fútbol y bueno, creo que ese es un sentimiento que tienen todos los madridistas, que lo teníamos incluso antes de conocer este caso y que no ha hecho más que reafirmarlo.
25: Hola, ¿qué tal? David Álvarez del País. Ha dicho que al Real Madrid se le trata distinto o diferente al resto de los clubes del mundo. ¿A qué se refiere? Si puede explicar un poco, gracias.
23: No, sí, yo creo que es muy fácil y que es un sentimiento que tiene todo el madridismo, ¿no? La doble vara de medir para el Real Madrid y para el resto de clubes que siempre ha estado ahí. No podemos negar, ¿no?, que llevamos 2 años sin títulos. ¿Cuántos equipos llevan más de 2 años? Muchos, muchos más de 2 años. ¿Cuántos equipos han ganado las Copas de Europa que gana el Real Madrid en los últimos años? Tenemos más del doble de Copas de Europa que el segundo equipo que más Champions tiene. Y se intenta poner en tela de juicio la estabilidad del club, ¿no?, y la fortaleza. Y bueno, pues yo creo que el socio no es tonto, el socio es bastante inteligente y lo que le duele es ese maltrato diario, ¿no?, por parte de mucha gente y es en eso lo que yo creo que están de acuerdo con nuestro presidente.
26: Hola, ¿qué tal, Álvaro? Aquí a tu izquierda, Javier Herraez de la cadena SER. ¿Va a jugar mañana Mbappé?
23: Pues vamos a ver si puede hoy terminar la sesión de entrenamiento que tenemos por delante. Ayer la completó y si está y puede completar la sesión de entrenamiento y está disponible, pues seguro que minutos tendrá y bueno, pues la oportunidad de en estos 3 partidos seguir demostrando el compromiso que tiene con el club y, bueno, pues a pesar de esas cuatro tarjetas, intentar poder cumplir estos tres partidos que nos quedan, que sean jugando, que sean haciendo goles, que sean demostrando, como he dicho, el compromiso que tiene con el Real Madrid. Y eso, pues bueno, pues como entrenador, pero sobre todo como madridista, es lo que me gustaría ver.
0: Hola, Álvaro, Quique Sáez de OK Diario. Yo te quería preguntar por Carvajal. Ayer conocimos que no está en la prelista del Mundial. No sé si has podido hablar con él sobre cómo le ha sentado eso y si tiene opciones de mañana reaparecer. Gracias.
23: No he podido hablar con Carvajal y bueno, pues una pena. Yo ya dije que para mí era un jugador que lo querría tener siempre en mi equipo por lo que significa, por la experiencia que tiene, por lo que puede aportar en el campo y fuera de él. Está claro que hay que respetar siempre las decisiones y la opinión de otros entrenadores, pero bueno, pues la verdad es que una lástima que no pueda estar defendiendo a la selección y bueno, pues Carvajal también ayer se reincorporó al grupo y entiendo que volverá a entrenar con normalidad y que podrá estar disponible para el partido de mañana y bueno, pues como dije hace unos días, que se pueda despedir esta temporada teniendo minutos y jugando.
1: Hola, Álvaro, buenos días. Miguel Ángel Díaz de la cadena COPE. Imagino que el club todavía no te habrá comunicado nada al respecto de tu futuro. El nombre de Mourinho está sobre la mesa, parece que va a ser el nuevo entrenador. Quería preguntarte a ti qué te pide el cuerpo de cara al futuro, si te plantearías formar parte de ese cuerpo técnico, si hay alguna posibilidad, si quieres seguir en el club, si te gustaría, si no se cuenta contigo para el futuro, entrenar en otro equipo y seguir creciendo, un poco tus planes de futuro.
23: Bueno, yo entiendo mucho todas las preguntas que tendréis sobre mi futuro, sobre el futuro del Real Madrid o quién estará aquí la próxima temporada. Las entiendo perfectamente, pero espero que también respetéis mi decisión de pensar en el partido de mañana, de centrarme en eso, después del mañana de pensar en el Sevilla, y cuando pase el Sevilla me centraré en el Athletic Club de Bilbao y una vez acabe la Liga, pues podré responder todas más preguntas sobre mi futuro y bueno, yo creo que ahora mismo lo que toca es pensar en el Oviedo y en ese partido que tengo mañana.
2: Hola, mister, por aquí Alberto Pereira, Onda Cero. Quería andar un poco lo de Miguel, pero un poco más personal. O sea, no sé si tú, para contigo mismo, ya tienes la sensación un poco de lo que va a pasar y si, aunque no lo digas, tienes claro los pasos a seguir en tu carrera. Por la sonrisa entiendo que algo sí.
23: No, es que te os vuelvo a decir, ¿no? Que entiendo todas las preguntas que tendréis, todas las dudas que os puedan surgir ahora mismo, las entiendo perfectamente. Seguro que si estuviese ahí sentado haría las mismas preguntas, pero creo que la filosofía que he tenido desde que me senté en esta silla nunca ha sido ni mirar por mí, ni mirar al futuro, ni pensar en qué puede ser lo mejor para Álvaro Arbeloa, siempre qué es lo mejor para el Real Madrid, y la única forma que tengo de afrontar este trabajo mientras esté aquí es mirar al siguiente partido.
3: Hola, Pablo Polo de Marca. Ahora has hablado de Carvajal. A propósito de la lista, pues hay tres jugadores en la prelista, hay posibilidades de que vaya a lo mejor solo un jugador del Madrid al Mundial. ¿Eso cómo lo valoras? ¿Es una casualidad o...?
23: No sé, bueno, entiendo que tenemos varios jugadores españoles en la plantilla y a partir de ahí es el seleccionador el que decide. Creo que el Real Madrid siempre ha sido un club que ha tenido muchos representantes, muchos jugadores en la selección española. He tenido la suerte yo de vivir una gran época con muchos compañeros del club, pero a partir de ahí pues es el seleccionador el que tiene que decidir. Yo siempre mostraré apoyo a los míos. Creo que todos han hecho una temporada que, bueno, pues han podido demostrar la clase de jugadores que son y bueno, pues el seleccionador seguro que toma la decisión que cree más acertada y, como siempre, pues cada entrenador tiene sus gustos, lo que busca para su equipo. Muchas veces no es que sea un jugador mejor o peor, sino que le pueda encajar más para el estilo de juego que quiere o por lo que él está buscando en cada convocatoria. Así que, por mi parte, pues siempre el máximo respeto para las decisiones de este caso del seleccionador.
4: Hola, Álvaro, ¿qué tal? Aquí Adrián Foz para El Desmarque. A mí me gustaría saber si el Arbeloa socio votaría o votará a Florentino como presidente y por qué.
24: Gracias.
23: Sí, a mí también me gustaría saberlo, pero como no soy socio, pues... pues no voy a votar. Pero sí, es... Yo he conocido al Real Madrid sin Florentino Pérez. No sé, que tú eres muy joven, igual, ¿no? Pero sé cómo era este club antes de la llegada de Florentino. Sé cómo es este club durante los 26 años que ha estado Florentino Pérez aquí. Y bueno, pues me quedo con estos 26 años, seguro, no tengo ninguna duda. Y quiero que durante todo este tiempo el aficionado madridista también se ha dado cuenta de lo que ha conseguido y lo que ha hecho Florentino Pérez, mucho más allá de los títulos, que bueno, pues es algo que nos hace grandes, nos hace diferentes, pero ha hecho muchísimas cosas. No hay duda que junto a Santiago Bernabéu son las dos personas más influyentes en la historia del Real Madrid. Y si me preguntas por mi parte, como dije también hace unos días, si hay alguien capaz de dar la vuelta a esta situación, creo que es Florentino Pérez.
5: ¿Qué tal, mister? Aquí Marcos de la Rocha, directo para el Twitch del Chiringuito. Ha dicho usted que tiene Mbappé la oportunidad de seguir demostrando su compromiso con el club. Desde que usted es entrenador...
6: Estamos escuchando en directo la rueda de prensa de Álvaro Arbeloa. En cuanto acabe, comentamos lo más destacado y nos vamos al debate con Sandra Díaz, Borja Aranda y Javi Lázaro.
23: No podría creer que un jugador del Real Madrid no se deja todo lo que tiene por el club, porque entonces no sabría dónde está. Este club es el mejor club del mundo. Es una suerte para todos y cada uno de nosotros que estamos en el día a día, que llevamos este escudo en el pecho, estar aquí. Los que hemos estado fuera sabemos cómo es estar fuera del Real Madrid, lo que significa este club, y yo creo que mis jugadores tienen que ser conscientes, ¿no?, de la suerte y la fortuna que tienen de estar en el Real Madrid. Se les va a recordar toda su vida por ser jugadores del Real Madrid. Cuando dejen dentro de muchos años el fútbol, pues hablarán de ellos como exjugador del Real Madrid, ex leyenda del Real Madrid, campeón de Europa no sé cuántas veces con el Real Madrid. Creo que el Real Madrid te marca muchísimo, te da muchas cosas. Hay jugadores importantísimos en su historia que han hecho muy grande al Real Madrid, que han ayudado a agrandar la leyenda del Real Madrid, pero como siempre digo, creo que el Real Madrid hace por nosotros más de lo que cualquiera puede hacer por el club.
7: Hola Álvaro, aquí al fondo Nico Díaz Menéndez para Televisión Española. De puertas para afuera, en público siempre has defendido claramente a los jugadores, y hay ciertos sectores de la afición, de la prensa podríamos decir, que creen que ha sido demasiado benévolo, por así decirlo, con ellos. Quería preguntarte si de puertas para adentro has mostrado una exigencia mayor que la que hemos visto de puertas para afuera. Gracias.
23: Bueno, entiendo las críticas por cualquiera de las decisiones que tome o por lo que pueda decir. Muchas veces digo lo que pienso, hay otras muchas que digo lo que debo, pero en el caso de la plantilla creo que es la forma que tengo de relacionarme con mis jugadores. No es que lo haya hecho solo aquí en el primer equipo, lo he hecho también cuando estoy en la cantera. Creo que un entrenador tiene que ser un escudo delante de sus jugadores cuando tiene un micrófono delante, y bueno, pues cuando estoy con ellos, pues claro que les digo muchas cosas que aquí no creo que no debo decir, ¿no? Y igual que ellos me lo pueden decir a mí, creo que la exigencia que nos tenemos los unos a los otros, siempre con respeto, ha sido máxima, y bueno, pues la forma de expresarme con ellos pues también ha sido una forma exigente. Les he apretado, yo les he dado mi visión como entrenador, de las cosas que hemos hecho bien, de las que no hemos hecho tan bien, de lo que significa el Real Madrid, de todo lo que tenemos que mejorar, de todo lo que tienen que mejorar ellos, pero no cambiaría mi forma de defender a mis jugadores aquí delante.
8: Últimas dos preguntas.
9: Hola Álvaro, ¿qué tal? Miguel Ángel Toribio en directo para Radio Marca. Con todo lo que ha pasado en los últimos meses, cambios en el banquillo, malos resultados, un vestuario complicado, la convocatoria de ayer de elecciones de Florentino Pérez, ¿cree que se ha tocado fondo?
23: Que no sé, me resulta sorprendente escuchar que este club toca a fondo. Es por eso que no entiendo los demás clubes que tocan entonces. Es que es algo que a mí se me escapa, de verdad. No llevamos 50 años sin ganar nada, ni es que no entiendo muy bien. Que está claro, que lo he dicho siempre, si el Real Madrid está donde está, es por la exigencia que tenemos y por el inconformismo, porque a nosotros nos da igual ganar una Copa de Europa y al año siguiente ya no vale, ya estamos pensando en la siguiente, y ahora que no la hemos ganado, igual. No sé si alguien aquí se atrevería a afirmar que el Real Madrid no ganará nada el año que viene. Yo no me atrevo a decirlo. Yo
8: no me atrevo.
23: Y es así, y es por eso que no entiendo mucho esos análisis, ¿no? De inestabilidad institucional, de desastre, de vestuario desunido, de que este club, bueno, pues se me escapa porque creo que, bueno, pues el Real Madrid lleva mucho tiempo haciendo muchas cosas bien. Es un club saneado, un club con mucha estabilidad, un club muy bien dirigido, un club con grandísimos jugadores, y seguro que en verano el club hará el análisis necesario para mejorar, y seguro que en verano mejorará el Real Madrid y tendrá una plantilla más fuerte, un equipo más fuerte. Pero siempre desde la tranquilidad de hacer un buen trabajo y de saber que esto es deporte, que no hay ningún club en el mundo que gane todos los años Copa de Europa ni todos los años Liga, y a partir de ahí yo creo que con cabeza y con exigencia, pues el Real Madrid volverá a ganar seguro, como lo ha hecho a lo largo de toda su historia.
10: Hola, míster, aquí Sergio Quirante de Dazón. Son 54 partidos, si no me equivoco, mañana en total en toda la temporada, mucha carga de minutos para muchos futbolistas, menos ya de un mes para que inicie el Mundial. ¿Entiende que con todos esos ingredientes el futbolista tenga algo más de cautela a la hora de decir, uy, me molesta un poco la pierna, cuidado, no meta el pie aquí? ¿Comparte y entiende que eso pueda suceder ahora que el Real Madrid ya no está peleando la Liga?
23: No me ha pasado. Y bueno, espero que no me pase. Yo creo que he sido un entrenador que he tenido bastante cuidado con mis jugadores, creo. En el 95% de los casos he intentado no arriesgar la salud de mis jugadores, darle minutos muy poco a poco cuando venían de lesiones. Creo que he sido bastante cauto. Es más fácil hacer lo contrario, porque al final, como digo siempre, también los entrenadores nos jugamos muchísimo, siempre quieres tener a los mejores en el campo, pero he cuidado de ellos siempre, lo voy a seguir haciendo estos tres partidos. Me gustaría que todos tuvieran oportunidades de despedirse esta temporada jugando, y hay mucha gente que lleva entrenando y trabajando muy bien y que también me gustaría que tuviesen el premio de jugar, pero no creo que llegue el caso que haya alguien que no quiera jugar, o que no quiera meter el pie, o que tenga más puesta la cabeza en el Mundial que en defender al Real Madrid estos tres partidos. Para mí estos tres partidos tienen que demostrar muchas cosas los futbolistas de verdad, y bueno, pues eso es lo que espero de ellos.
8: Gracias.
6: Hasta aquí la rueda de prensa de Álvaro Arbeloa. En este caso sí, cuando el jefe de prensa ha dicho las últimas dos preguntas, han sido las últimas dos preguntas. ¿Qué destacaríais de la comparecencia de Álvaro Arbeloa? Que bueno, ha estado bastante en la línea de lo que han venido siendo las últimas de Arbeloa, Alex, y también de lo que fue ayer la de Florentino, evidentemente con otro tono, con otro trasfondo, sin tampoco querer meterse a valorar las palabras del presidente, cosa que me parece bastante lógico y comprensible. Dándole la razón en la mayoría de cosas, tampoco sorprendente en este sentido, dejando alguna frase, eso sí que me parece incoherente con lo que venimos viendo.
11: Sí, tirando de ese hilo, ¿no? Del que Florentino Pérez también tiró en el día de ayer, mencionando el tema de las ligas, luego siendo un entrenador que ha puesto muy en valor lo que es el Real Madrid y lo que es el club, y bueno, también diciendo
6: lo que eso, debería ser el Real Madrid.
11: Lo que debería ser, y sobre todo queriendo dar esa oportunidad a los que se van a marchar. A mí esto último me parece, bueno, como el tema de Dani Carvajal y demás, de tener esa oportunidad de despedirse de Santiago Bernabéu.
6: Hay una, no sé si ha sido la pregunta de nuestro Miguel Ángel Toribio, pero ha habido una respuesta donde han enlazado dos ideas que son las que yo defiendo que debe ser el Real Madrid y que me parece incoherente con lo que está pasando, y por eso soy crítico con la comparecencia ayer de Florentino Pérez. A mí lo de la prensa, o sea, a mí me da igual. O sea, a mí la prensa en este país me parece mala, pobre. Más crítico que yo va a haber pocos. A mí lo que me preocupa es la situación deportiva del Real Madrid y la negación de la realidad. Por eso estamos hablando de ello. Si Florentino, la situación del Real Madrid deportivamente fuese otra y simplemente hubiese salido a defenderse los ataques de la prensa y a tener sus cuitas varias, aquí no estaríamos tratando esta cuestión. Estamos tratando esta cuestión por lo deportivo. Y Álvaro Arbeloa, en esa respuesta que digo, ha dicho, Exigencia e inconformismo. Pensamos en ganar la Champions en el momento en el que ganamos una. Es que eso es lo que no veo. No veo exigencia e inconformismo. Ni la veo en el relato de Álvaro Arbeloa, salvo una rueda de prensa, ya sí, previa al día del Barça, donde apretó las tuercas, el currar, el me duele que todos los equipos corran más que nosotros. Ahí sí la vi, pero no la he visto en la mayoría de ruedas de prensa y no lo vi ayer en Florentino Pérez. Yo espero un Real Madrid exigente e inconformista, sobre todo de puertas para adentro, por supuesto que sí, pero también a veces toca de puertas para afuera porque te lo está pidiendo la gente. Si a mí me la repampinfla, pero que te lo está pidiendo la gente, tu gente.
12: Ayer vimos muchas cosas en la comparecencia de Florentino. Lo que no vio nadie fue autocrítica en la parcela deportiva.
6: Es que Arbeloa dice, hay muchos equipos que no ganan nada en 2 años. Entonces empezamos a comparar al Real Madrid con el resto de equipos. Bajamos al Real Madrid de su pedestal y lo comparamos con el Borussia Dortmund, el Milan, el Bayern de Múnich y el Paris Saint-Germain. Es que eso es lo que no debería ser. El Real Madrid tiene su propio pedestal por huir de esas cosas.
13: No, la frase de Arbeloa ha sido, si el Real Madrid toca fondo, ¿los otros qué tocan?
6: Pues su propio fondo. El fondo para el Oviedo es descender este año. El fondo para el Athletic Club es no meterse en Europa. Cada equipo tiene sus circunstancias.
13: Es una ausencia autocrítica que yo me pongo en la piel del señor del Real Madrid y alucinaría. Y dices, oye, ¿qué han hecho con el Real Madrid?
12: Que esa frase de Arbeloa que acabamos de escuchar la dijo también ayer Florentino, cuando dijo que sí. Si el Madrid está mal, ¿qué pensarán el resto de aficionados de sus clubes? Cada uno del suyo, si el Real Madrid está en esta situación. Cuando antes os decía que me marché, o ayer me marché preocupado de la comparecencia de Florentino, es porque ayer vi a un Florentino incontrolable, incluso para el equipo de comunicación del Real Madrid, que quiso parar varias veces la rueda de prensa, que quiso acabar antes de tiempo viendo el jardín en el que se estaba metiendo Florentino, y nadie le puede parar los pies ahora mismo a Florentino. Y visto lo visto, me preocupa honestamente el momento del Real Madrid y el momento de Florentino en la presidencia.
6: Bueno, 10:58, creo que es momento de darle paso al debate con Sandra Díaz, Borja Aranda y Javi Lázaro, porque hay mucho de lo que hablar, no solo de este tema, sino también de la jornada de ayer, con dos temas centrales. La hazaña que está comenzando a realizar el Levante de Luis Castro y el exitazo que supone para el Real Betis Balompié meterse en la Champions.
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1: Once y tres minutos de la mañana, aquí y ahora arranca el debate de la pizarra de Quintana. Mucho de lo que hablar. Para empezar, quiero preguntaros algo de la jornada de ayer, porque fue verdaderamente relevante. Javi Lázaro, ¿qué tal? ¿Cómo estás?
2: Muy buenas tardes, señores.
1: Luego vamos a hablar más del Levante, pero lo decía yo hoy en los titulares. De verdad, me está emocionando el Levante. No tengo ninguna conexión con el Levante. No. Bueno, conozco a quien lleva la fundación, que la verdad son gente espectacular, que está haciendo un trabajo brutal, pero no tengo ninguna razón para que me genere emoción, ni buena ni mala el Levante. Y ayer viendo el partido me emocionó porque vi a un grupo de futbolistas rebelarse contra todo.
2: Porque le tienen fe, porque creen en la idea, porque siguen a su entrenador a pies juntillas y porque además le van saliendo las cosas, que eso siempre ayuda. Esa es la realidad. Parecía que hace dos meses, sobre todo después de un mes de marzo absolutamente horrible, parecía que el equipo podía haber llegado un poco a tocar fondo, pero le ha tenido fe desde el primer día, desde que llegó Luis Castro, y antes creo que lo estaba escuchando y había dicho que va cuarto, ¿no? Cuarto en los números desde que llegó el entrenador. Bueno, pues honores para él y, oye, vamos a decirlo, claro, y al director deportivo que lo trajo, que es Héctor Rodas, que apostó por él, que incluso el propio José Danvila, que es el dueño del Levante, ha llegado a reconocer que él no sabía ni de quién le hablaba cuando le planteaba la idea de Luis Castro. Así que aplauso enorme para el Levante por apostar por un entrenador que desde luego ha demostrado por qué ha llegado a la Liga Española.
1: Si es que el presidente no tiene que conocer quién es Luis
2: Castro. Claro, efectivamente.
1: Ya a veces nos cuesta a nosotros, lo va a conocer el presidente. Lo que tiene que hacer el presidente es fiarse del director deportivo. Y ahí ya, si te fías, pues se pueden tomar o no buenas decisiones. Sandra Díaz, ¿qué tal? ¿Cómo estás?
3: Muy bien, buenos días.
1: Ahora volver a verte.
3: Igualmente.
1: A Lázaro no tanto, la verdad, pero bueno, encima como no está aquí, pues no se lo digo. Sandra, segunda clasificación en la historia para el Real Betis Balompié. Es verdad que hay mucho debate en Sevilla en torno a lo que es la temporada, lo de Braga dolió mucho, la confianza o no que se tiene en Manuel Pellegrini para dar el siguiente paso, aunque habría que definir qué es el siguiente paso del Real Betis Balompié. Pero lo que no escapa a nadie es el tremendo mérito de 6 años, 6 clasificaciones europeas con la guinda del pastel que es meterte en la Copa Europa.
3: Sí, yo creo que es tremendamente meritorio lo que ha hecho Pellegrini con este club. Yo creo que hay que abstraerse un poco de situaciones concretas. Es cierto que ha sido una temporada, bueno, con ciertos altibajos, con algunas críticas por ciertos resultados que han dolido mucho. También creo que ha tenido muy mala suerte con las lesiones. Cuando comienzas la temporada crees que vas a tener una serie de jugadores y cuando de repente no tienes ni a Isco ni a Lo Celso durante gran parte de la temporada, creo que todo cambia. Pero yo creo que si te abstraes de esa situación, clasificar a un equipo como el Betis 6 temporadas consecutivas y que la última sea hacerlo para Champions, me parece que tiene un mérito tremendo y para mí Manuel Pellegrini es el mejor entrenador posible para este Betis.
1: Borja Aranda, ¿qué tal, querido? ¿Cómo estás?
4: Muy buenas, querido, ¿qué tal?
1: A verte a ti también.
4: Igualmente.
1: Borja, hemos pasado de tener la duda si Pubil tenía que ir a la selección a si tenía que ser titular. Y ahora la duda que tengo es, ¿central izquierdo o central derecho?
3: Sí,
1: espectacular,
3: sí, sí.
1: Luego Luis de la Fuente que haga lo que tenga que hacer, y estoy hablando de broma, pero de verdad, si aparece como central derecho, que es su posición, en el primer 11 del Mundial, estaré tremendamente convencido y seguro.
4: Yo creo que es una de las grandes irrupciones, sobre todo de salto de nivel. Los que conocíamos un poco la trayectoria de Pubil en Hypermotion veíamos que era un futbolista diferencial, por eso se interesaron equipos importantes de Europa en su momento, pero molestias en su rodilla le impidieron salir en su día y eso favoreció que acabara en el Atlético de Madrid. Pero creo sobre todo, Miguel, que una de las condiciones diferenciales que tiene Marc Pubil respecto no solo a centrales de la selección española, sino de los top a nivel europeo, es que es un jugador que interpreta muy bien en todas las zonas del campo, por lo tanto le hace completo. Si vas muy arriba, campo abierto,
1: eso.
4: Jugador que se siente comodísimo porque sabe que tiene buena zancada para corregir, pero luego a mí una de las cosas que más me motivan y más me gustan verle a la hora de defender es la tranquilidad que transmite en acciones límite de área, donde otros jugadores van mucho al suelo, se precipitan, llegan tarde, él no, mantiene la calma, siempre bien perfilado, maneja bien el cuerpo, fuerte juego aéreo, buena y excelente salida de balón, ex lateral, por lo tanto tiene todas las condiciones.
1: Y le gusta defender.
4: Y creo que además Simeone lo que le ha hecho ser más contundente a nivel defensivo en las acciones, cosa que quizás años anteriores en segunda división le faltaba. Así
1: de hecho,
4: que para mí titular.
1: Ayer casi le jugó una mala pasada.

0: Programas estos matinales.
1: El antivirus. Sí,
0: sí, sí. Ni nosotros nos metemos. Es que en quién mató a quién o en el ministro tal. Es que nosotros no metemos en nuestra.
2: Se ha acabado muy rápido lo del antivirus. Entonces, claro, el tema siguiente.
0: A ver, cosa que agradezco.
2: Sí, no, no. Sí,
0: igual,
2: sí,
0: igual a vosotros os venía bien.
2: No, no,
3: Miguel, dos meses yo encerrado. El tiempo de calidad que vas a pasar
2: a nivel mediático.
3: Hijos.
0: Tiempo sí, de calidad no lo sé.
2: A nivel mediático, ese chicle ya no tiene más sabor.
0: Se agradece.
2: Y ha aparecido Florentino Pérez y ha dicho: no preocuparse.
0: Balones a mí. Bueno, ¿qué conclusión sacáis no solo de lo que es la comparecencia, sino de también lo que habéis ido escuchando, lo que habéis ido hablando seguro con madridistas, con no madridistas, con lo que habéis ido reflexionando? Porque creo que es una rueda de prensa lo suficientemente chocante que se va digiriendo y va dejando pozo. Vamos a hablar de ella, vamos a hablar luego del futuro del Real Madrid, que es lo que me parece relevante y es lo que a mí me parece de verdad que debería preocupar de todo lo que vimos ayer. Pero bueno, por un pequeño titular, resumen, Sandra.
4: Bueno, a mí me sorprendió muchísimo. Creo que fue una rueda de prensa, una comparecencia que prácticamente nadie se esperaba. Creo que en el primer minuto ya sí que me di cuenta por dónde iban a ir los tiros.
0: ¿Qué te esperabas cuando se convocó?
4: Bueno, yo sí que esperaba...
0: yo esperaba una radiografía.
4: Sí, no sé si tanto deportiva, porque tampoco veo a Florentino Pérez, lo vemos en las juntas que hace siempre y después cuando vemos esas horas con los socios y demás. Tampoco hace una radiografía deportiva extensísima, pero sí que de alguna manera esperaba resolver ciertas cuestiones. Sí que había escuchado a muchos periodistas antes, minutos antes de esa comparecencia y de esa rueda de prensa, decir que iba a responder qué pasó entre Vinicius y Xavi Alonso, qué va a pasar con Mourinho. Tampoco sé si tanto, pero sí que de alguna manera me esperaba cierta autocrítica deportiva. A mí me sorprendió, como te digo, muchísimo. Me sorprendió la improvisación, porque creo que sí que había cierta preparación, por lo menos los folios los tenía, pero la sensación que me da es que desde el minuto uno se olvida de eso, porque empieza a mirar los folios, no sabe ni los tiene ordenados, porque de repente no sabe dónde tiene las cosas, coge el móvil, tarda
2: solo en falta que los lanzase por el aire.
4: Sí, tarda en encontrar lo que quiere leer un montón. O sea, la sensación que me dio a mí es que se calentó minutos antes cuando le enseñaron esa noticia de ABC, que es lo que centra prácticamente toda la comparecencia, y que con el paso de los minutos, porque al principio lo vi un poco más nervioso, titubeaba un poco, no tenía a veces el hilo conductor que quería seguir, y que se fue gustando y le vi desatado. O sea, la sensación que me dio fue un Florentino que no había visto nunca, o por lo menos desde mi punto de vista, la forma de expresarse es algo que yo no había visto, no estaba acostumbrada, y le vi excesivamente relajado, y a un Florentino pues sin ese traje, chaqueta de presidente del Real Madrid.
1: Más allá de los momentos puntuales donde dice ciertas cosas que sorprenden, no solo ya porque sea Florentino Pérez, sino que sorprenden una rueda de prensa en sí, yo creo que lo que a todos nos choca es que un discurso que siempre Florentino, independientemente de que estuvieras más o menos de acuerdo con algunos puntos, siempre organizado, preparado, muy bien medido para lanzar el mensaje, sabiendo a quién se tenía que dirigir, a su gente, al aficionado del Real Madrid, es lo que comentaba Sandra. Ayer era todo disperso, ayer de repente se perdía la perspectiva, empezaba a mezclar conceptos, mezclar situaciones. Entonces creo que se junta primero esa sorprendente falta de mensaje concreto y sobre todo para buscar lo que al final acaba haciendo, que es, oye, se van a convocar elecciones y creo que estos puntos están en contra del Real Madrid, porque lo habla abiertamente. A mí me falta luego la parte que creo que el aficionado del Real Madrid esperaba también ayer y yo esperaba cuando se convoca la rueda de prensa, que es lo que tú decías, una radiografía de por qué el Real Madrid ha acabado la temporada así, qué se ha hecho mal y qué se va a cambiar.
0: Sobre todo porque yo tengo la sensación de que el aficionado quiere escuchar al club, hablar de lo que está pasando. Seguramente también quiere escucharle, evidentemente, del caso Negreira, de lo que consideran ataques de la prensa, etc, etc, etc. Pero entiendo que el socio quiere saber, oye, ¿cómo vamos a apañar lo que viene pasando en los dos últimos años? Porque más allá de lo que se conoce por los medios, están los partidos, y eso nadie lo puede tapar. Y yo creo que esa exposición era conveniente y era interesante para el socio, porque al final se trata de eso. Si los entrenadores hablan para sus aficionados y sus jugadores, los presidentes para los socios. Pero la sensación es que salió a defenderse a sí mismo, ni a defender al Real Madrid en sí, aunque sea una proyección de Florentino Pérez ahora mismo, ni a presentar lo que debe

0: ser el proyecto del Real Madrid, o lo que está siendo el proyecto del Real Madrid. Está fallando. Es que me parece muy obvio.
1: Yo para mí la reflexión es que Florentino salió a defender algo, pero sin argumentos, me refiero. Simplemente salió a dar una opinión, y yo creo que además, yo empezaría por un principio, que es que una compañía como el Real Madrid, ya no hablo ni siquiera del club de fútbol, una compañía como el Real Madrid no se puede permitir ruedas de prensa como la de ayer, improvisadas y con falta de hilo argumental sobre lo que uno quiere expresar. Básicamente, ayer la sensación que tengo, ya después de haber analizado la rueda de prensa entera, es que sale casi a improvisar, a explicar una visión que tiene el presidente desde su entorno, sobre todo desde ese mundo que han creado alrededor de él, aparentemente por todo lo que viene a decir ayer, pero que aquí yo creo que el presidente del Real Madrid, si sale ayer con una lista de los títulos que ha ganado, con una cuestión preparada de, oye, una argumentación de, oye, nos hemos equivocado en esto, pero vamos a cambiar a esto. Yo es que creo que cada pregunta deportiva que el oyente y el seguidor del Real Madrid le escuchaba a su presidente evitar, creo que era un golpe para el madridismo, porque el madridismo quiere entender por qué lleva 2 años sin ganar ningún título, porque el madridismo quiere entender cómo quiere Florentino cambiar esto. Ayer era el día de salir y explicar eso, salir a decir, todos son muy malos, todos están en contra nuestro, no entendemos con lo bien que lo hacemos, que todo el mundo esté en nuestra contra.
0: Es que el resumen, Lázaro, es más grave lo que hacen o dicen los medios que el hecho de que dos futbolistas se peleen, que claro, no es una pelea en sí, es dos peleas en 2 días consecutivos que termina explotando porque uno de los capitanes quiere lesionar al otro.
2: Bueno, y con una sanción
0: que acaba con un futbolista en urgencia. Y una sanción
1: medio millón de euros para cada uno. Que claro, eso yo no lo he visto nunca.
0: Entonces, si esto lo hacen todos los presidentes, todos los políticos, cogen el foco que les está apuntando a ellos y lo dirigen hacia el medio, hacia el intermediario, el mensajero, exactamente. Vale, y mucha gente lo va a comprar, porque lo compran en todos lados, vale, es humano, pero al mismo tiempo, coño, es que va a pasar la temporada que viene parte de lo mismo, y la culpa la va a seguir teniendo el medio de comunicación, la culpa la va a seguir teniendo todo el mundo, salvo lo que hace el club.
3: Sí, la comparecencia de ayer es improvisada al completo desde el origen. Es decir, es que nos enteramos de que convoca de urgencia a los medios a las 3 de la tarde, antes
2: no,
3: convoca...
2: No, más tarde, a las 4 y...
3: O a las 4,
2: 4, 4 y 10 de la tarde.
3: Pues mejor me pones a las 4 y pico, antes convoca a la Junta para hacerles saber lo que va a transmitir en la rueda de prensa, y cuando se sienta delante del micrófono, da la sensación de ser completamente improvisado. A mí la sensación que me da, ya que la razón no es deportiva, la sensación que me da es que en estas campañas que Florentino cree que hay montadas en torno a su figura, a él le llega algo en las últimas horas que él cree que le va a hacer tambalearse la silla, y que entonces prefiere adelantar el proceso electoral para quedarse en el puesto.
0: Pero si tiene,
3: y no hay razón deportiva.
0: 2029. Sí,
3: sí. Ya, pero quiere quizá pillar al único candidato que hay para presentarse, quizá con la guardia baja para adelantar el proceso.
1: Pero la sensación que tenemos hoy no es que el candidato es más candidato hoy que ayer. Si es que yo creo que
0: porque su comunicación no ha sido efectiva.
3: Pero claro, en la cabeza de Florentino intentaba otra cosa, creo.
1: Claro, pero Florentino ayer lo ha presentado en sociedad.
2: Es que mucha gente eso es. Que no mucha gente no sabía ni que existía.
0: Yo personalmente no sé que, no sabía.
1: Yo creo que había más gente que no lo conocía que lo conocía en el entorno del fútbol. Hablo, con todo respeto.
0: Lázaro, que yo no lo conozco.
2: Pero no. Es que ya es una huida hacia adelante constante. Ha sacado el Real Madrid hace unos minutos un comunicado oficial sobre la disputa de los Ríos del Bernabéu con la asociación de vecinos en torno al estadio del Real Madrid. La conclusión que saca el Real Madrid es la justicia da la razón al Real Madrid en el caso de los conciertos en el Bernabéu, y la resolución lo que dice es que no hay una implicación penal ni para José Ángel Sánchez ni para el Real Madrid como institución, y que la Audiencia Provincial ha concluido que son las empresas promotoras las que se tienen que hacer cargo del tema de los decibelios. Que eso es, oye, ¿qué empresa promotora va a querer tocar en un sitio que no está arreglado?
0: Muy bien, pero no va a haber conciertos.
2: Claro, sí. Entonces,
0: sí, al final, Florentino Pérez, tú ten en cuenta que ha salido a hablar ahora en vez de hablar cuando la Superliga muere.
3: Sí.
0: Y cuando la UEFA pasa de ser el demonio final, cosa, por cierto, con la que en parte estoy de acuerdo, a ser un aliado en un nuevo proyecto.
1: Yo entiendo que
0: ahí es el momento de salir.
1: El tema que plantea Nahuel a mí me parece muy gordo. El tema del Bernabéu y económicamente lo que cuesta.
0: Lázaro, lo deportivo ha sido lo último.
1: Pero es que eso requiere una explicación también, porque el patrimonio también.
0: Las últimas dos Champions y los últimos éxitos del Real Madrid no viene por la planificación de hace 3 o 4 años. años. Viene porque se ha hecho una planificación durante 10 años que fue espectacular. Y los últimos frutos que recogiste fue la decimocuarta y la decimoquinta. Los últimos 5 años a nivel de planificación deportiva son los que están fallando y son los que se notan ahora. Pero antes de esa planificación deportiva, falló el estadio, falló el tema de la Superliga y para mí está fallando el hecho de que creo que no es productivo, tenga sentido o no, estar peleado contra todo el mundo del fútbol. Ojo, que quizás tienen razones, no lo niego. Digo que no es productivo, que no es pragmático pelearte contra todo, Dios.
4: No, pero
2: es que, claro que... Miguel, que ayer Florentino, mira, que no quiso entrar en lo deportivo, entonces sin entrar en lo deportivo, no quiso hablar del estadio, no quiso hablar del Skybar, no quiso hablar de los conciertos, de los derechos del naming, vendió la victoria en el Tejue como si fuera, oye, el gran objetivo que él perseguía con la Superliga, cuando todos sabemos que no es así, siguió hablando de un fútbol gratis que no existe. Es que plantea una serie de cuestiones que son castillos en el aire que dices, oye, que te pones a analizarla una por una y dices, ¿de qué me está hablando el presidente del Real Madrid?
3: Claro que el tema deportivo es lo último que le preocupa a Florentino, porque acaba de publicar Mateo Moreto, nuestro compañero, que el Madrid no ha movido ni un solo dedo para fichar a Rodri y que Rodri va a renovar con el Manchester City.
5: Bueno, pero esto sería un aspecto más.
0: Es que el Madrid tiene muy buena plantilla y el
3: problema claro, es la más valiosa de transformar.
1: Y se llevan todo muy bien.
0: El problema es del entrenador, primero, Ancelotti. Pues oye, mira, ya no estaba para más. Xabi Alonso, que es un desubicado, que no sabe dónde ha llegado. Y Arbeloa, pues mira, es que sube del B.
3: Sí, sí.
5: Pero al final estamos hablando de que no se habla de lo deportivo, porque creo que hacer la autocrítica deportiva va a ser algo difícil y para explicarlo de manera muy compleja. Al final es decidir que quieres adelantar unas elecciones, como bien apuntábamos. Él tiene 2 años más. Por lo tanto, hasta 2029, si no recuerdo mal. O sea, 3 años más. ¿Por qué adelantarlas? Bueno, pues porque seguramente ya ha habido gritos de Florentino dimisión esta temporada, mayores o menores, pero han ocurrido en el estadio. La situación deportiva es la que es. Todo lo que ha pasado, que estaba apuntando Nahuel, tema estadio. Entonces, hay demasiados frentes abiertos en los cuales el Real Madrid ahora mismo no sale bien parado por la gestión. Florentino lo que quiere es salir y decir, perfecto, pues ahora convoco elecciones, a ver si estáis o no conmigo en mi manera de gestionar el club. Y esto provoca que ante la dificultad que hay en el Real Madrid para presentarse a unas elecciones por las condiciones tan peculiares que se tiene de años de socio, del dinero que tienes que tener para aval, etcétera, el adelantar las elecciones seguramente acorta los plazos y minimiza el posible impacto a la hora de moverte tú como candidato para poder recaudar avales, etcétera, etcétera.
2: Es como el equipo que está metido en una mala dinámica y dice, oye, voy a organizar un amistoso contra un equipo que sé que le puedo meter mano para tener una victoria fácil. Es que Florentino ha adelantado unas elecciones en las que el resto de socios no tiene mucha idea de quién es el rival.
0: Claro, pero...
2: Claro, es que...
1: Pero, sí, lo hay, que está,
2: sí, por sí lo hay.
0: El tema es que estos son fuegos de artificio porque Florentino, que lo normal es que siga... sea reelegido en el caso de acá.
5: Correcto.
0: Y me parece absolutamente normal que lo sea. La situación deportiva del Real Madrid va a ser la misma, de verdad.
3: Cambia, o sea, cero.
0: Después de que Florentino se desuscriba del ABC, el Real Madrid va a seguir teniendo el mismo problema en el centro del campo. Después de que Florentino gane las elecciones, va a seguir habiendo la misma incompatibilidad entre Vinicius y Mbappé. Después de que Florentino lance el dossier a la UEFA, va a seguir habiendo el mismo problema dentro del vestuario del Real Madrid. Es que esos son los temas, porque el Real Madrid es una institución y un club muy grande y va más allá de lo deportivo. Pero lo que ahora mismo preocupa al aficionado es lo deportivo, porque la Superliga, pues sí, muy bien. El estadio, muy bien, tal. ¿Pero para qué quieres el estadio? Para fichar, para tener talento sobre el campo y para ganar y para ser el Real Madrid. Y el Real Madrid no está siendo el Real Madrid. A la vuelta os pregunto precisamente por el futuro, que de verdad es lo más relevante, que los medios y estas historias somos lo de menos.
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0: Ella en la puerta, que lo hacen todos. La prensa siempre es el culpable y muchas veces con razón. Pero que la prensa no tiene ningún tipo de incidencia, que somos unos don nadie, para bien y para mal. Entonces, situar eso en el centro del discurso ahora mismo del Real Madrid me parece un absurdo, me parece hacerle el juego a quien no está siendo capaz de gestionar el Real Madrid, porque entrando en lo deportivo, que insisto, es lo verdaderamente importante, yo entiendo que, por sacar conclusiones de verdad, Lázaro, productivas, sí. Si Florentino, la puesta en escena que fue, es esta, y concuerda con las informaciones que sus buenos amigos de la prensa, porque Florentino filtra, a ver si bueno. Solo filtran los futbolistas. Florentino filtra y filtra mucho, seguramente el que más. La gente que tiene buenas informaciones del círculo de Florentino, las informaciones son que considera el club que tiene una muy buena plantilla el Real Madrid y que el problema es el entrenador. Bien, siendo ese el diagnóstico que parece que hace el club y nada de lo que vimos ayer apunta a lo contrario, ¿cómo te suena lo de Mourinho? Quiero decir, porque lo de Mourinho ya lo sabíamos, pero ya tenemos un diagnóstico, aunque sea por omisión, hecho de cómo está el Real Madrid. Yo, vista esta situación, me parece aún más lógico que el designado sea José Mourinho. Me parece que al menos es coherente. Que sea acertado o no, el tiempo y el fútbol lo dirá. Pero coherente me parece con la
1: Con esta versión de Florentino.
0: Eso es.
1: Eso sí, yo eso te lo compro porque yo creo que para el Madrid de hoy necesitaría otras cosas, pero es que ayer una de las cosas clave de esa rueda de prensa es que vuelve a demostrar Florentino que él a los jugadores no los toca. O sea, que él es un eterno protector de los jugadores, es un escudo. Después de haberle puesto medio millón de multa a cada uno, luego viene a decir que ha pasado todos los años. Pues oye, pues solo se han llevado la multa a estos dos. Para haber pasado todos los años, la única multa ha sido. Entonces, ya necesita poner a alguien que le haga de verdad del profesor, del poli malo, o en definitiva, del que de verdad ponga ese vestuario en su sitio. Y entonces, estoy un poco de acuerdo con lo que dices. Yo, para mí, evidentemente, el Madrid tendría que tener otro camino, tendría que tener seguramente otra línea de fichajes, tal. Pero es verdad que si no se va a traer Florentino Pérez a poner orden él, lo tendrá que poner el que venga. Entonces, pues seguramente por ahí lo de Mourinho tiene sentido. Pero bueno, yo es que no acabo de verlo. Yo creo que el Madrid, si al final vivimos un poco en la sensación, que yo creo que el madridismo seguro que me compra, que es que el Madrid tiene que estar por encima de ciertos niveles y el Madrid tiene que exigirse siempre al máximo, para mí volver a Mourinho es no querer plantear un proyecto a medio o largo plazo donde el Madrid se estabilice y realmente genere...
3: Si el proyecto era Xabi Alonso, Javi.
1: Si por eso, por eso. Si no te vas nunca a creer a nadie... Pues,
18: y en cuanto ha habido un atisbo de, oye, informaciones de un posible director deportivo nuevo, de un proyecto nuevo, el Real Madrid saca comunicado diciendo, oye, que no, que eso no es verdad.
5: Pero además, creo que al final el perfil de Mourinho tiene otra gran base sobre lo que estabais comentando con razón, que es alguien que siempre ha vivido confrontando a los medios. Es decir, él siempre ha querido proteger al grupo y proteger lo que ha sido el club, buscando enemigos externos, buscando que siempre todo el mundo va contra ellos, etcétera, etcétera. ¿Qué mejor parapeto que ese para tener a un técnico, que también lo estábamos apuntando, que ya había perdido el primer foco europeo? Mourinho ya no estaba en las últimas temporadas, que Tottenham, Fenerbahce, la Roma, ahora Benfica.
0: Necesita por cierto, Real Madrid.
5: Como dato curioso, con el que no ha perdido ni un partido de la Liga Portuguesa, ahora mismo va tercero, pero invicto. Y él necesita volver a reubicarse en el panorama actual. Por lo tanto, por perfil, por persona, por carácter y por lo que necesita el Real Madrid y el propio Mourinho, como apuntas, parece un matrimonio muy conveniente.
0: Hablábamos fuera de micro, es que al final la Copa de Europa, ¿cuántos equipos pueden ganarla? 5 o 6. Siendo luego hay equipos que llegan a la final, no la ganan. 5 o 6 son los que vienen ganando, no lo digo por el Arsenal,
1: vale.
0: El típico Borussia Dortmund, este tipo de equipo. El Arsenal yo lo incluyo en esa lista.
3: Bueno, que la gane y hablamos.
0: El Real Madrid es uno de ellos. No está tan lejos, son 2 cuartos de final, el último lo pelea bien ante el Bayern. Las diferencias luego en la élite son pequeñas y tienes futbolistas de mucha calidad. El problema es que el segundo año Nahuel ha sido más preocupante que el primero. Y donde había problemas, ahora tienes problemones. Claro, si no los atajas, el año que viene serán grandes problemones. No,
2: claro. Pero aquí mi duda es, ¿qué autoridad va a tener Mourinho para atajarlos?
3: Esa es la gran pregunta.
2: Claro, todo el mundo da por hecho que Mourinho tiene el favor de Florentino, que es el técnico que siempre ha querido. Pero si Mourinho dice, señores, hay que vender a Vinicius, el Real Madrid va a atender a lo que le diga Mourinho. ¿Hasta qué punto va a tener ese mando en plaza que todos presuponemos? Hay una serie de cuestiones que creo que son vitales de cara al futuro del proyecto. Hablamos de la semana pasada el tema de la pelea entre Tchouaméni y Valverde. Tchouaméni y Valverde son jugadores que han sido indiscutibles en el Real Madrid esta temporada. ¿Qué va a pasar con ellos?
0: Es un tipo de acontecimiento, Nahuel, que es imposible que no deje huella.
2: No, claro.
0: No es una fricción. No. No es eso.
2: Hay una serie de decisiones estructurales sobre lo que es el futuro de esta plantilla que todos entendemos que Mourinho va a tener poder para decidir sobre ellas y que ya veremos si un día no se levanta Florentino Pérez y se le cruza el cable y dice, oye, pues Mourinho, yo lo he traído para hacer una cosa que creo que no está haciendo y cambie radicalmente de opinión. Es que da esa sensación, en el discurso de Florentino ayer, hay una sensación de bandazos constantes que dices, oye, yo no sé ni siquiera si Mourinho va a saber sobrevivir a sus bandazos.
19: A ver, la sensación es que Mourinho sí que tuvo el poder en otra etapa.
3: Fue el
19: entonces,
3: manager, ¿no?
19: Claro. Realmente. Entonces, por ahí entiendo que si él viene, también será previa a una conversación en la que él deje claro que hay decisiones que tiene que tomar.
18: Sí,
19: y
18: que
19: seguramente él desde fuera ve que hay, como dice Nahuel, 2 o 3 jugadores que a lo mejor a él no le interesan.
18: Pero
19: o
18: el Mourinho que llega ahora no es una superestrella. El otro sí, venía con una Champions bajo el brazo, era el Special One y demás. Este es ya, bueno, más Normal One.
0: Y el ser humano cambia. Hay muchos discursos de muchos entrenadores. De hecho, Carlo Ancelotti, creo que es en la entrevista que le hace Raúl Varela y que publicamos aquí. Y si no es aquí, oye, nos lo apropiamos. Donde Carlo Ancelotti habla de cómo ha cambiado el perfil humano de los vestuarios y cómo la gestión de liderazgo y de mando ha cambiado mucho y que los entrenadores se han tenido que adaptar. Sí. Ahora mismo no existe la gestión por autoridad, existe la gestión por persuasión, por convencimiento. Y ahora mismo, convencer y persuadir a este grupo humano, a mí me parece uno de los grandes retos de la humanidad.
3: Suerte.
2: Pero ahí ya llegaremos. El tema es, Javi, que, que viajamos a Mourinho y a la etapa de Mourinho del Real Madrid y como, oye, nos acordamos del Mourinho contra Guardiola y aquel Real Madrid y aquel Barça, nos parece mucho más cercano a lo que es, pero es que han pasado 15 años.
19: Sí, sí.
2: 15 años. Es que todos hemos cambiado muchísimo. Yo tenía un pelazo hace 15 años, ¿eh?
0: No,
2: mienta. Yo me hacía flequillo con gomina.
0: Cortinilla.
1: Sacaremos algún documento gráfico para
2: que la gente juzgue.
1: No, lo que iba a decir al respecto de eso es que es verdad que a lo mejor seguramente alguien con mano dura podrá estar más cerca a lo mejor de poner ese orden dentro del vestuario, pero realmente con las informaciones que se hablan de la culminación del caso Valverde-Tchouaméni, al final eso es una división de vestuario, porque no es un conflicto entre uno y otro, es un conflicto entre dos grupos dentro de un vestuario donde hay mucha gente que tiene que llegar a una entente.
0: De hecho, Lázaro, cuando...
1: Entiendo que cuando pierdas de cero va a ser más fácil, pero eso no va a ser tan sencillo.
0: Yo decía Lázaro en el editorial al principio, a mí me parece muy importante en el fútbol, bueno, realmente en el deporte, la cultura de club, porque de verdad me parece que es un sostén y un potenciador que te ayuda a ganar. Cuando se destruye, no estoy comparando, pero cuando se destruye, como en Valencia, como en Sevilla, que es uno de los siguientes casos, termina pasando lo que termina pasando, y Javi Lázaro lo vive de cerca en Valencia. En el Real Madrid evidentemente no está en ese punto, pero sí que es verdad que el llamado poder de la amistad ahora es el poder de la enemistad. Ahora no hay un grupo fuerte de jugadores de media, alta edad en cuanto al fútbol se refiere que pueda sostener eso. A mí me parece que el Real Madrid necesita firmar futbolistas de entre 27 y 30 años capaces de gestionar esto, porque lo normal es que este verano se vaya Dani Carvajal, que haya sido o no un buen capital, debería ser uno de los referentes. Lo normal es que se vaya Antonio Rüdiger, que haya gestionado bien o no, debería ser uno de los referentes, y se queda un espacio aquí. Bueno, muchas veces vendemos, no, una plantilla súper joven. Tener una plantilla súper joven te aleja de ganar.
2: Los clubes ganan
0: cuando tienen equipos veteranos.
2: ¿Cuántos años seguidos lleva el Real Madrid perdiendo capitanes?
0: Claro.
2: Ramos, Marcelo, Modric, Toni Kroos, Nacho, Lucas Vázquez.
0: Aquí suena muy gracioso. La gente no sabe, aunque sea pública a veces, el valor y lo que aportaban Nacho o Lucas Vázquez en el vestuario.
2: Claro.
0: Y tú dices, Lucas, ¿qué importancia ha tenido en el Real Madrid? Jiji, jaja, cafucas. De verdad, en días como hoy, en semanas como estas, se nota lo que son un grupo que igual no son de capitanes, ni siquiera de líderes, pero que mantienen eso unido. Porque, mira, lo hablamos con el Mallorca, ¿vale? Dijimos, cuando Dani Rodríguez publica aquella liada y tal, no es que a Dani Rodríguez se le cruce un cable, que desde luego que sí. Es un caldo de cultivo donde vas reafirmándote en tus idas de olla y al final cruzas todos los límites. Pero hay un entorno tóxico. Ahora mismo hay un entorno tóxico ahí. A mí uno de los mayores delirios de esta temporada del Real Madrid es que Franco Mastantuono, un chaval de 18 años por el que el Madrid pagó 60 millones de euros, fue crítico y fue rajando de Xabi Alonso cuando estaba jugando. Deja de jugar un par de partidos y raja.
3: El clásico.
0: Si no es por Xabi Alonso, Franco Mastantuono llevaría 3 partidos en el Real Madrid. ¿Pero qué pasa? No es que a Franco Mastantuono se le fuera la pinza. Es que de repente ve un vestuario donde todos rajan de todos. Donde es normal llamar al presidente, donde es normal que el padre llame a José Ángel Sánchez y pida más. Esa es la destrucción de la cultura del club. Y a mí eso es lo que me parece preocupante, porque es muy fácil perderla y muy difícil construirla.
3: Si hay que tener el primero que infravaloró ese valor de esos futbolistas dentro del vestuario es el propio Real Madrid, que el verano pasado le dice a Luka Modric, vete al Milan, porque aquí en la plantilla no vas a tener ya hueco, porque deportivamente y en cuanto a jerarquía dentro del vestuario consideramos que ya no vas a poder aportar.
2: Contra fíjate, la opinión del entrenador que acaba de fichar.
3: Y contra la voluntad del jugador que se quería quedar, y nunca te ha puesto ningún problema Luka Modric dentro de esa plantilla. Es que el primero que infravaloró el valor de esos jugadores es el Madrid. Por eso creo que el fichaje de Rodri este verano cae de cajón por todo lo que estamos comentando, por la veteranía del jugador, por la jerarquía que pueda tener, porque es español, que creo que esto también es importante. En fin, la voluntad del propio Rodri, que ha hablado mil veces de que quiere fichar por el Real Madrid, el nivel, la necesidad que tiene esa plantilla.
5: Pero no bueno, sé, yo creo...
1: Por eso me parece... Da la sensación muchas veces, y sobre todo después de la rueda de prensa de ayer, que lo que puede ponerse en duda a partir de ahora, que para mí yo creo que desde la perspectiva de Florentino tiene que ser lo preocupante, es su capacidad en la toma de decisiones. Que yo creo que eso es lo que hoy empieza a ponerse en tela de juicio, porque a partir de ahora el proyecto que se monte, evidentemente este año va a montar Florentino Pérez, va a ser analizado hasta el límite, porque ayer Florentino salió a mostrar sus debilidades, aunque él no lo quiera. Ayer Florentino mostró sus debilidades públicamente. ¿Qué le afecta, qué no le afecta? ¿Cómo es capaz o no de dominar ciertas cosas dentro del club? Y luego la poca capacidad que tiene para explicar. Es que ayer, por ejemplo, tú quieres ir con Negreira, eres sabes con Negreira y explicas por dónde vas a ir con Negreira. Y dices, oye, tenemos estos documentos, tenemos esto por aquí, vamos a ir por allá, tenemos... Pero ayer sales a dejar pues, meras ideas, conceptos, un poco... Hablabais antes, lo estaba escuchando un poco casi rondando o lindando el populismo, pero un populismo ni siquiera bien desarrollado.
0: Y una mentira, Lázaro.
1: Por eso, sí,
0: a Florentino
1: también.
0: Pérez, y esto es algo que le recriminan muchos socios del Real Madrid, el caso Negreira le lo dolía menos cuando era socio del FC Barcelona.
1: Claro, yo sabes lo que entendí
0: ayer, Lázaro. Por eso, yo ayer viendo a Florentino Pérez entendí muchas cosas. Entiendo que Joan Laporta le haya tomado el pelo. ¿Qué es lo que ha pasado? No, Laporta le ha tomado el pelo a Florentino con la Superliga.
1: Son intereses comunes.
0: Y con todo esto y con toda esta gestión, y le ha tomado el pelo.
18: Las
0: y cuando tú ves esto, es normal.
2: Y hay detalles.
0: Ves ayer a Florentino Pérez y no te asusta. No te asusta. Y Florentino Pérez, si algo ha transmitido durante estos 20 años...
1: Poder.
0: Esa congoja.
2: No, poder. Y también entiendes... Poder.
0: Exactamente.
2: Entiendes un poco también cómo funciona ese círculo más cercano a Florentino Pérez. Que apartaba el micro y nadie de la gente que le acompaña le se atrevía a decirle nada.
3: Exacto.
2: Siente poca sed en el micro, no se está escuchando bien.
3: Sí, sí, sí.
2: O sea, ni de llevarle la contraria ni siquiera en eso.
3: Es que el núcleo cercano de Florentino, nadie le dijo a Florentino, oye, esto igual no es buena idea.
5: Pero es que Florentino Pérez, este es el que tiene...
2: El director de comunicación del Real Madrid quiere cortar la rueda de prensa 4 veces antes.
5: Sí, pero este Florentino Pérez es el que tiene que darte fuerza al entrenador. Este. Este Florentino Pérez es el que tiene que darle fuerza en su momento a Xavi Alonso y ya vimos que no tuvo ninguna.
0: Incluso el que tiene que ser fuerte con los jugadores.
5: Correcto.
0: Si yo lo que... mira, decía, el Madrid es un club presidencialista, no es de entrenadores. Entonces, bueno, tú puedes empoderar a José Mourinho de cierta manera, pero lo que tiene que ser Florentino es volver a ser Florentino Pérez. Y si te llama el padre de Jude Bellingham, lo que haces es... Bueno, iba a decir un término que le gusta mucho a Jude Bellingham y le cuelgas. Eso es Florentino Pérez, poner al club por encima de eso. De hecho, no al club, ponerte a ti mismo por encima del jugador. Es que ahora mismo tienes una plantilla con muchos jugadores, algunos han ganado alguna cosa, otros no han ganado nada, que se están aprovechando de ti,
19: que le están tomando el pelo.
5: Pero es que esta parte de la plantilla, que la hemos comentado un poco por encima, tiene mucha razón en aspectos que hemos ido apuntando. Tú decías, Miguel, es que ha cambiado un poco el perfil del jugador, ¿no? La juventud de ahora, no la juventud de hace 10 años, el respeto que se tenía a la autoridad no es el mismo que se tiene ahora, es diferente, simplemente te quieren convencer de otras maneras, pero hasta en los propios filiales, para que la gente se haga una idea, ponen a algún jugador más veterano, para que ayude a los chicos a ese crecimiento, la profundidad y que su cabeza esté centrada en fútbol y no se puedan dispersar. El Real Madrid ha perdido sentimiento de pertenencia, lo que hablabais, de los Nacho, Lucas, etcétera, que podrían tener mayor o peor influencia en el nivel deportivo, pero sí dentro del vestuario porque sabían lo que era el club y lo habían mamado desde dentro, con sus valores. Y luego ha perdido, sobre todo, referencias de un tipo de personas que ahora mismo no tienen el vestuario, que más allá del éxito deportivo son los Kroos, Modric, etcétera, etcétera, que es todo lo que te hace una armonía y que no pasen cosas como la que hemos vivido esta semana, donde encima uno de los implicados en la pelea titular el siguiente partido.
19: No, es que sí. Por...
0: ¿Qué pelea?
19: ¿Cómo? Claro que pasa todos los días.
0: No pasó nada.
3: Cosa de colega.
19: Todos los días.
0: O sea, hay medio millón de sanción para cada uno, pero pasa todos los días y no hubo pelea según el entorno de Fede Valverde. Bueno, en fin. A la vuelta, seguimos hablando más aquí en el debate de la Pizarra de Quintana.
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8: Hola, Radio Marca.
2: ¿Qué tal?
8: Pues me parece... Yo, como madridista, la vi... Y estuve todo el rato ahí ayer viendo la entrevista y me parecía de locura lo que estaba viendo.
9: Buenos días, Pizarrita.
7: ¿Qué pasa?
9: La verdad que la comparecencia de Florentino ayer dejó bastante que desear. Me dio hasta pena escucharlo. A tiros me van a tener que sacar. Y claro, ¿quién lo va a sacar? Si hay unas condiciones leoninas para ser presidente. Que él mismo las ha propuesto y los compromisarios las han aprobado. Pues el club no es de los socios. Hace rato que es de Florentino Pérez.
10: Buenos días, Pizarritas. Sois unos cracks, macho.
2: Pero
10: yo tenía una pregunta. ¿Por qué Nahuel no se mete más con el Atlético de Madrid? Que te lo está pidiendo Florentino.
5: te metes poco, Nahuel.
0: En fin. Hablemos un poquito del resto de cuestiones, porque ayer sucedieron, la verdad, cosas muy relevantes. Empecemos por el éxito del Betis en Champions. Creo que es un año, lo hemos dicho antes, irregular, no brillante, no súper completo, pero la fuerza de un proyecto se mide en años como este. Y es curiosamente el año en el que te han metido en Champions.
5: Sí, quizás se nos ha quedado mucho la espina de la Europa League, ¿no? Donde creemos que el Betis, tú en ese momento contra el Braga, donde parece que tiene todo controlado para seguir avanzando y al final acaba cayendo. Pero es cierto que ha tenido muy mala suerte en algunas fases, con lesiones, con futbolistas importantes que luego no han terminado de coger el ritmo. Y Pellegrini, que sí que tiene mucha crítica, también, por ejemplo, por no dar sorpaso a mucha gente de la casa, de la cantera, que viene apretando, ¿no? Y que no terminan tampoco de dar el salto al primer equipo, pero cumple objetivos. Está en Europa, va a jugar otra vez el Betis Champions después de muchísimos años, y yo creo que a este Betis le faltan dos pequeñas cosas para realmente ya estabilizarse en esos niveles donde, por ejemplo, el Sevilla estuvo conviviendo con mucha facilidad. Para mí la primera es que sea capaz de tener un poquito más de regularidad a la hora de mantener el estado físico de sus futbolistas.
0: Tema importante, claro. Porque la enfermería del Betis...
5: Yo, para mí, es algo sorprendente la cantidad de lesiones que ha tenido el Betis este año y de bajas, además, bastante continuadas.
0: Porque además, es verdad que Europa League, jueves, domingo, 8 jornadas también como en Champions, es desgastante, pero sí. En Europa League rotas una barbaridad. En Champions no rotas.
5: Claro.
0: O a veces incluso rotas en Liga.
2: No, y que luego había una serie de futbolistas que le tenían que dar una profundidad a la plantilla que no le han dado. Todos esperamos un pasito adelante de Pablo García, que no ha aparecido. El tema de fichaje de Riquelme.
18: Sí. Han tenido que jugar Chimi y Bacambú en determinados tramos.
2: Y yo, para mí, era desaparecido antes de
5: el siguiente punto, el que iba a decir Alex. Para mí este equipo necesita un delantero, referencia que pueda ser
2: ¿titular?
5: Generador.
2: ¿Titular o...?
5: Generador.
0: ¿Quién marcó ayer el primer gol?
5: A mí Cucho me parece un excelente delantero, que además tiene unos conceptos buenísimos, pero le falta la capacidad definitoria realmente para poder vivir de todo lo que suministra la zona de tres cuartos, que tiene mucho talento el Betis.
18: No jugará en el Camp Nou.
0: Sin Cucho, sin Champions.
18: Ah. Yo, los haters,
5: bueno,
18: no
5: para mí, ese delantero centro que pueda darle más goles al Betis y que dé ese salto de nivel y una estabilidad, sobre todo a nivel físico, creo que la diferencia para que el Betis se pueda estabilizar.
0: A mí me preocupa un poquito que este año te has metido en Champions sin Isco, pero has jugado mucho peor que con Isco. Entonces, como yo creo más en el juego que los resultados, que son más fluctuantes, creo que tiene que encontrar la manera de ser un poco más regular incluso en los partidos, porque ha tenido momentos de idas y venidas.
1: Pero hay que darle valor a eso,
0: que
1: ¿no?
0: Desde luego, y por eso antes discutíamos...
1: que en las malas el equipo se mantenga y se aclare.
0: Claro, pero el problema es que Isco no tiene 25 años. Si tuviese 25 años, oye, pues vuelve la próxima temporada y ya está. El problema es que no sabes cuánto te va a dar. Y antes decíamos, el mejor futbolista para mí ha sido Pablo Fornals, pero aún así lo que hacía Isco es que... Aquí tuvimos a Marroca y Marroca lo resumía muy sencillo. Pellegrini me pide que cuando tenga la pelota busque a Isco.
3: Y ya está. Y ya está.
18: Y que invite a Isco sistema.
0: Yo tengo curiosidad. Que la gente no se crea que esto es una coña, que es verdad.
5: No, no, no, que es cierto.
2: El Betis de Pellegrini constantemente ha estado muy ahogado a nivel económico. Ha habido ventas muy duras, canteranos que han irrumpido muy bien en el primer nivel y que han tenido que salir antes de lo que todos preveíamos. A ver cómo utiliza el dinero de la Champions, que creo que lo necesita para darle un lado de cara. De hecho, bueno, el mercado invernal lo hablamos con Agustín Varela muchas veces, que el equipo estaba buscando un 9, pero si no vendes al Chimi, no te quitas encima a Cambu, no tienes ningún tipo de huevo.
0: Tema importante del Betis, no has dicho nada, has dicho que Cucho no está contra el Barça en el Camp Nou. Sí. Ese partido se disputará este domingo a las 9:15, ya que el Betis está en Champions y el Barça es campeón. Se saca ese partido de la jornada unificada. Honestamente, no sé si alguno más se puede sacar. Echando un vistazo rápido, me parece complicado, porque creo que el Sevilla no se puede salvar de forma matemática. No, pero bueno, serán 9 partidos a las 7 y ese Barça-Betis a las 9:15.
18: ¿El Athletic Celta no puede ser?
0: Es que el Celta se va a estar jugando Europa League Conference.
18: Claro, ah, bueno, sí, claro.
0: Y el Athletic Club también. Sí, es que está todo tan conectado. Sí.
2: Bueno, es que Osasuna no está salvado.
5: Una cosita, claro, una cosita del Betis.
18: Ni el Athletic, ¿no?
0: Ni la Real Sociedad.
19: Claro, o sea, con 42, si con 39 estás marcando el descenso, con 42.
0: No,
19: si
0: está la Real claro, puede si llevar a cabo el sueño de muchos equipos, que es disputar Europa League en la Hypermotion. No creo que quieran. No creo que quiera nadie, pero es un sueño de muchas
1: aficiones. Oye, pero y quería ir justo a esa reflexión, porque del Betis yo os traigo que si el quinto de la liga está enfadado con su entrenador, ya sé que no todo el mundo seguramente, pero lo que llega un poco en Sevilla, y además lo respeto mucho, porque cuando al final una masa hay una cierta cantidad que tiene una opinión crítica, algo estará pasando y a lo mejor desde fuera no lo vemos tan claro, que a mí me sorprende lo de Pellegrini, pero habrá que hacer una reflexión de por qué hasta el quinto está enfadado.
0: Porque bueno, el cuarto no ha mantenido el entrenador, Javi.
1: El tercero, en concreto.
0: El tercero, perdón.
1: Efectivamente.
0: El cuarto creo que sí. El segundo no.
5: El cuarto, también ha recibido algún palo, ¿eh?
1: Pero bueno, pero todos sabemos un poco que vale, bien. Pero, joder, que al final la liga está en esa mediocridad que leen algunos, en ese equilibrio que ven otros, en el que parece que nadie está satisfecho.
2: Pero Javi, ¿sabes por qué creo que es eso?
1: Es difícil, ¿eh? Yo creo que porque esto requiere un análisis profundo.
2: Si la vara de medir son los demás, aprueban todos, porque es muy fácil. Es que, bueno, pues hay equipos, lo habíamos dicho, es que el Athletic Club ha perdido 17 partidos, se puede meter en Europa.
0: Hay muchos equipos que están jugando peor que en años anteriores.
2: Claro, cuando el listón es.
1: Pero habrá una
2: razón
1: para que
2: equipo,
1: en general parezca que todos.
5: Ya, pero y la expectativa. Yo creo que aquí el Betis se hizo un mercado de verano y aquí lo analizábamos, que nos parecía inteligente por los perfiles que se firmaban, porque se daba un salto buscando la profundidad de plantilla, porque se esperaba un paso adelante de algún chico canterano, Pablo García, que está jugando ahora en Primera Federación para intentar salvar al Betis Deportivo.
18: Porque te echa el brazo. Con una eliminatoria desastrosa. Claro. Pero
5: y ahí está. Y lo que al final te acaba calentando del todo como aficionado es que ves que tienes además la eliminatoria en ventaja en la vuelta para llevártela y poder realmente ganar un título europeo, y pierdes de la manera porque, lo que decía Miguel, llevabas ya unas semanas viendo un equipo que no era constante ni en el mismo partido. Primera parte muy buena, la segunda se cae, etcétera, etcétera.
2: Pero es como lo de, en su día, lo de el Sevilla y Lopetegui. Dice, oye, ¿cómo te vas a cargar a Lopetegui? Te mete en Champions, que ha estado incluso peleando por la Liga. Y dice, oye, porque te deja de transmitir el equipo.
0: También te digo, Lázaro, claro, me hace gracia que lances esta reflexión porque el primer caso canónico de esto es Unai Emery en Valencia.
1: Sí, claro, correcto. Claro.
2: Pero es que la gente de Valencia creo que ha aprendido de eso, Javi.
1: Pero ¿sabes lo que te digo? Que yo mantengo con el tiempo lo que pensaba en aquel momento.
0: No, por eso. Es que yo creo que...
1: Es que en aquel momento con Villa, con Silva, con Mata, con Joaquín, Lázaro, con Marchena, con Baraja...
0: Que puede ir de la mano. Y luego hay una cosa... Pues,
2: todos esos estuvieron solo el primer año, ¿eh?
0: Hay una cosa que los profesionales del fútbol...
1: Pero bueno, aguantaron mucho hasta el final, ¿eh?
0: No vamos a discutir ahora tampoco del Valencia de
5: aquella época.
18: No,
5: es que es
18: otra. No, pero el de
2: Lorean.
0: Pelo, ya lo has dicho antes, que iba a decir que esto los profesionales del fútbol, muchos dicen que no, pero el cómo influye.
5: Sí, claro.
0: El cómo influye mucho, el cuánto te diviertes, el cuánto te emociona con tu equipo, el cómo te sientes representado y eso.
19: Sí, pero también hay que ser realista, Miguel. O sea, para mí es un éxito de Pellegrini.
0: Seamos realistas, porque... pidamos lo imposible.
19: No, pero es que estás hablando de un club con una masa social maravillosa. Yo soy me encanta cubrir al Betis, pero la realidad es que el Betis ha hecho una grandísima temporada porque ha llegado donde nunca había llegado, a cuartos de Europa League, y se ha clasificado para Champions, algo que solo había hecho una vez en su historia.
2: Y ya, con los presupuestos más altos de su historia.
0: Y ya para finalizar, hablando de presupuestos, ¿el presupuesto del Levante, Lázaro, es el último o el penúltimo?
1: Pues de hecho, Real es seguro el último. Lo que pasa es que las cifras de la Liga, el fair play financiero está un poco...
0: Si se salva el... Sí, porque el fair play financiero, el límite, por ejemplo, Sevilla sería el último, pero no es un... Es otra cosa. Si el Levante se salva es una de las grandes historias de la Liga Española en la última década?
1: Pues posiblemente lo sea, posiblemente lo sea. Yo creo que hay pocos casos de ponerle tanta fe de una situación donde parecía que todo venía muy muy a la contra y el equipo no se lo ha perdido. Yo creo que además, para mí lo bonito de la historia del Levante es que lo ha hecho en base al fútbol. Que esa es la clave de todo, que realmente ha creído en una idea, en un proyecto, sí, sí, en un fútbol, en jugar por fuera cuando te iba por dentro, en traer extremos desde el primer día que hasta eran chavales que algunos ni conocíamos, y oye, y a titulares, y a ponerlos, y al final son protagonistas, y hacen goles, y bueno, y aparece una figura como la de Spi, y yo creo que la clave está en eso, lo bonito de esta historia de fe, que luego veremos si acaba con sonrisa o con lágrima, es que cuando parecía todo perdido, el fútbol ha sacado el Levante ahí abajo, y luego además, como el ¿cómo importa, Miguel, ha conectado con la gente, que el Ciutat ahora es una fiesta cada día, es que nadie se quiere perder el volver.
0: Es curioso que haya conectado porque no parece particularmente carismático Luis Castro, es un perfil de entrenador de toda la vida. Sí,
1: no, pero cuando hablas con él, estuvimos con él charlando tranquilamente hace un mes y medio, es que entiendes al equipo. O sea, es pagar firme, no le falta gritar. Él es firme en lo que dice y además le pone una fe, una creencia y una explicación que dices, hombre, sabe por dónde va. O sea, tú te lo crees a él porque te hace entender que sabe por dónde va. Entiendo que en el vestuario tiene que ser igual porque luego los ves salir y evidentemente hacen lo que el entrenador quiere.
3: Es un perfil radicalmente opuesto al de Calero.
0: Sí,
5: sí, muy diferente. Muy diferente. Mucho más vehemente en la forma de expresarse.
2: Carlos Spi, que no había sido titular hasta que llega Castro al banquillo del Levante, está en la periodista de la selección española, sí, que no va a ir. Está en la pelista de selección.
0: Esta historia tiene que acabar con un golito de Carlos Spi en el Mundial.
5: Se hablaba muy bien de él en la etapa de juveniles. Es un chico que, es verdad, yo lo tengo que reconocer, que cuando le vimos debutar en Hypermotion nos generó muchas dudas, sobre todo a nivel coordinación, pero el crecimiento que ha tenido a nivel técnico, sí, es una barbaridad, y ahora mismo es un delantero de un potencial y una proyección importante. Es que, pero esto también hay que hablar de la dirección deportiva del Levante, claro, de apostar en Luis Castro, que su éxito era en el Dunkerque, que era un equipo evidentemente humilde de Francia, y que de repente en paro te lo traes sin conocer la liga, sin conocer la competición.
0: Es que lo decíamos ayer porque hablábamos mucho del Real Oviedo. Normalmente, ¿qué equipos bajan? Pues dos de los que tienen las tres peores plantillas, sí, y uno que hace muchas cosas mal. Normalmente es así. Muchas veces se salva uno de los que tienen peor presupuesto, peor plantilla, porque hace un trabajo espectacular y ahora mismo lo está haciendo. Es que
2: está a la altura de lo que fuera la vez de Luis García Plaza, por ejemplo.
0: Por ejemplo, es que de verdad, insisto, que
1: desde que está Luis García Plaza, también hizo una segunda vuelta.
0: Desde que está Luis Castro, es que es cuarto en la liga.
5: Cuarto.
0: Sí,
5: sí, sí. Es una barbaridad.
0: Es una barbaridad.
18: Uno de los que más arriba defiende, uno de los que más marca.
0: Bueno,
18: gol de Carlos Spi, la tercera jornada.
0: No, la tercera no.
18: Para mandar a Uruguay a jugar con Argentina. Ganándole el duelo ahí.
0: Y que se cargue en Argentina.
1: En cuartos, lo veo claro.
5: En cuartos.
2: Bueno, otro en cuartos, venga.
0: En cuartos, sí, llegamos.
1: Oye, por cierto,
0: cuartos.
5: Centro de Cubil, remate Spi.
1: Miguel, ¿qué es, puedo pegar ya el raje? ¿Te lo puedo pegar ya? ¿Cerramos ya?
0: 10 segundos.
1: ¿Qué es esto de venir hoy con la florecita esta en vez de con una de Valencia Basket? Que parece que seas de Panathinaikos, pero esto
18: sí,
1: qué
18: es. No. Es que va,
1: pero
18: es que
1: esto
18: es,
1: qué bravo, es. Pero ojo, ¿no? ¿Esto qué es, señor, ojo, Quintana?
2: Alguien le tenía que decir al presidente que se está equivocando
1: en su sitio. Y no soy yo. Y no soy yo porque me lo ha escrito Noel Rodilla, así que.
18: Es de los Celtics, en realidad, yo creo.
0: Joder, pido perdón. Claro que es de los Celtics, no va a ser de Panathinaikos.
1: Ya imaginaba, pero
0: no sé. Yo dudo. Pido perdón.
1: Hoy era día de naranja.
0: Pongo mi puesto a disposición de mí mismo. Gracias, Javi Lázaro.
1: Abrazo, chicos.
0: Gracias, Sandra Borja.
5: Gracias.
0: Venga, a la vuelta el verdadero rey desnudo. Me quito la camiseta y ya está.
18: Convoca excelente, vale. Convoca
11: excelente. 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
3: En claro contraste a lo que ahora vive el español.
0: Es que decía Manolo, hablaba de dejarse la piel, también esto está relacionado muchas veces con él, ponle huevos, ¿no? Que es un este sí. Muy degrada. No es solo correr, no es solo pegar un palo, es mantener la concentración en el balón parado, es ofrecerse, es atreverse. Eso es lo que le está costando al español, no de inicio en los partidos, sino durante los mismos.
18: Sí, en cuanto se tuerce un poquito el encuentro, ya el español se termina cayendo, y creo que lo hemos visto en numerosos partidos en esta segunda parte de la temporada. Un Real Club Deportivo Español que en el día de hoy no va a poder tener a Dolan, tampoco va a tener a Calero por acumulación de amarillas, es duda Carlos Romero, o sea que los problemas también se acumulan.
0: Sí, bueno, pero también hay que decir que al Athletic Club le faltan Yuri, Nico y Sancet. Creo que a nivel de bajas no tiene nada que ver lo del Athletic Club con lo del Real Club Deportivo Español. En ese sentido hay que ver si Robert Navarro sigue ofreciendo cositas interesantes y hasta qué punto se echan de menos todas estas ausencias. Porque sí, Nico no está como el año pasado, Sancet va y viene, pero son los futbolistas que te cambian un poquito el ritmo.
4: Sí, totalmente. A ver qué nivel lo ofrece Guruceta, que yo creo que es uno de esos futbolistas que cuando el equipo está atascado, él por sí mismo puede generar ocasiones y puede transmitir al español esa sensación de peligro. Ninguno llega en un momento ideal y creo que eso le da un plus al partido.
5: Sí, yo espero, fíjate, de inicio a un Athletic que vaya, no sé si a morder, pero sí a intentar plantar cara en ese bloque medio en el que sabemos que se suele organizar el equipo de Ernesto Valverde en el arranque de los encuentros, sobre todo cuando juega lejos de su estadio. Y un español que, como decimos, arranca bien los partidos. Cuando tú ves jugar al español desde el minuto uno, Alex, no te da la sensación de que está en la situación en la que está. Pero ya sabemos que en cuanto vienen maldadas, sí, el equipo se tambalea y lo acaba acusando muy caro.
18: La presión aparece, las transiciones son medianamente positivas, tiene ocasiones, pero es verdad que cuando...
0: Pero no tiene sentido con esa situación y viendo los problemas del Athletic Club plantear partidos todavía más de mínimos. O sea, el Sevilla le gana al Español iniciando con un partido de mínimos y luego con empuje. Cornellà el Prat puede empujar y los jugadores pueden ir a mínimos. O sea, el Español puede hacer eso, porque mi sensación es que no consigue del todo.
18: No,
0: es como que sigue intentando hacer más que el ABC.
4: Es que yendo a mínimos, el español, yo creo que por la dinámica, tiene la sensación de que en algún momento va a llegar el fallo que le va a condenar.
0: Te lo digo porque muchas veces estamos viendo mucho juego de bandas, los extremos amenazan mucho, se van poco. Igual el tema del doble nueve te ayuda a simplificar. Te refuerza en el balón parado, te da una salida de balón y te permite, pero pues eso.
18: Es que lo ha probado. O sea, es que
0: ya,
18: yo creo que Manolo le ha dado las vueltas.
0: Sé que ha probado todo, pero digamos que la situación no ha sido, no ha pasado de 100 a 0. Pasó de 100 a 90, de 90 a 80, de 80 a 70. Entonces, claro, igual pues tienes que tirar un 4-4-2 de toda la vida con dos nueves y esperar que tu estadio marque la diferencia.
18: Que yo creo que es lo que veremos en el Real Club Deportivo Español en el día de hoy, ¿eh? Con Quique García y Roberto arriba y entendiendo que Rubén Sánchez, que parece que ha ganado ese puesto en el extremo derecho.
4: Al Español, al margen del partido de esta tarde, le queda la visita a El Sadar en la jornada 37 y finaliza la Liga en casa frente a la Real Sociedad.
0: Por cierto, buena noticia para el Athletic Club, no todos son bajas, el regreso de Ruiz de Galarreta, que ha sido papá. Sí. Oye, le mandamos un abrazo a él, a su mujer y, por supuesto, a la
4: al bebé.
0: Criatura.
4: Al bebé, no sabemos si...
0: No, de hecho, no sé si solo es uno.
4: Bueno.
0: Espero que...
4: Un abrazo.
0: Espero que
4: un abrazo a la familia. Un abrazo a la familia.
0: Un abrazo, sobre todo por la noche, a la familia. Sé de lo que hablo.
4: Y palillos.
6: Pues esperé ser terceros, eso sí. Hemos ocupado esa posición muchísimas jornadas en la temporada. Hemos estado primeros, segundos, terceros, cuartos, yo creo que terceros más que ninguna otra posición. Entonces indica la regularidad que ha tenido este equipo durante toda la competición. Nos gustaría afianzar esa posición con una victoria.
7: El partido mañana es muy Para mí el más difícil de los tres. Es verdad que estamos con 40 puntos y que yo llevo 6 partidos, llevamos 9 puntos, la cifra es buena, está claro, pero no nos vale, no, no nos vale. A lo mejor otras temporadas con 38 está salvado. Quiero ver un Sevilla que compita con todo, porque el Villarreal va a poner a todos los titulares.
0: Escuchábamos a Marcelino y a Luis García Plaza, Villarreal, Sevilla, también a las 7 de la tarde. Es verdad que ganó ayer el Atlético de Madrid y que hay un dinero en juego por esa tercera plaza, más allá del tema, oye, de ser tercero, que el Villarreal lo ha sido una vez en su historia, ha sido una vez subcampeón y una vez tercero, así que tampoco está para no apretar, ¿no? Incluso puede conseguir el mejor registro de su historia, pero enfrente va a tener un Sevilla que viene en buena dinámica, que ha ganado, pero que eso sí, ya no va a tener al Ramón Sánchez Pizjuán de su lado.
5: No, es verdad, ya no va a tener a su gente para empujar al equipo, y creo que el Villarreal no está desconectando en esta recta final de temporada, y me espero una buena imagen, la verdad, del submarino amarillo hoy en la cerámica. Veremos si consigue adelantarse pronto para echarse atrás y contragolpear, que es lo que más le interesa al equipo de Marcelino, pero me espero una buena imagen de los locales.
18: Y que es un plan de partido que al Sevilla se le puede atragantar mucho, ¿no? En esos movimientos tan quirúrgicos que tiene el Villarreal a la hora de transitar, con los movimientos de Gerard, con lo que pueda generar Mikel Tatze.
0: Es que si se adelanta al Villarreal, balón, ¿eh? Si se adelanta al Villarreal, Alex,
18: es que
0: yo voy a estar comentando el partido, he comentado mucho al Villarreal esta temporada y la mayoría de partidos además en la cerámica, sí, sí. Y el guión es el mismo. 20-25 minutos donde no sabes quién es el mejor, quién es

0: Quique Salas, que tiene pinta de que va a ser el central, que se va a emparejar con Gerard Moreno, que es más listo que el hambre, wow, que te saca de posición, claro, que va bailando de un lado a otro.
1: Es que por eso iba a decir que para mí el Villarreal, es verdad que el último reto es contra centrales, pero es que el Villarreal, o sea, es que no puede correr.
2: Es por todos lados.
1: Si se pone a correr, o sea, ni Castrín, ni Quique Salas, ni muchos centrales del fútbol español.
3: No los paras.
1: Porque tienen a Pepe, a Moleiro por fuera, a Mal Moleiro está peleando por jugar el Mundial. Yo creo que es uno... contenders, ¿no? Que se suele decir en Estados Unidos. Uno de esos futbolistas que están ahí.
0: Candidato a apretar. Se puede decir en español también, ¿no?
4: Nah, pero contenders queda mejor.
0: Que viene con la camiseta de Buca.
1: Hay un matiz diferente, ¿eh? O sea...
0: Boats.
1: Now, creo que es momento de ser políglota.
4: Tiene tenders.
0: Grandmas de soccer. Esta evening de Ceramic.
4: De Ceramic, ¿eh?
1: De Ceramic. Bueno. ¿Quién se lo lleva esto?
0: The local team.
3: Draw.
4: De local team, no de home team. El Villarreal, sí.
0: Que es de Arizona, mi inglés.
1: Vale, sí, no.
4: De Yellow San Marín.
0: De Yellow San Marín, claro.
1: Vamos a los partidos de las 9 y media, anda.
5: Pensamos que van a caer el 200%, no va a haber el 100%. Y también pensamos que el Barcelona va a mostrar su mejor equipo. No lo vemos bajando de nivel, por lo tanto, nos quedará pues intentar redondear una de esas noches que se puedan recordar y que se puedan meter entre esos partidos que fueron importantes en la historia del Alavés.
6: ¿Ya lo hemos anunciado? No, pero lo haremos. Mira, obviamente estoy muy contento. Y esto me da a mí y al equipo la confianza necesaria para seguir trabajando. Para seguir trabajando uno o dos años más, si firmasen un contrato a 3, 4 o 5 años. Pero en este caso, en el caso del Barça, creo que va bien limitarlo. Y lo agradezco, me gusta. Seguiremos hasta 2028 y después ya veremos si todo va bien.
1: La rueda de prensa del Barça estuvo marcada por el futuro, en lo que me parece una metáfora de lo que es el partido para el campeón de Liga. Un compromiso que llega después de la fiesta, que llega en un estadio que va a apretar ante un equipo que se está jugando la vida, está en puestos de descenso. Creo que es un guiño del calendario al Deportivo Alavés, porque si tienes que pillar al Barça un día, es este. Pero aún así, hombre, no se va a regalar el FC Barcelona.
3: Se mide un equipo... como local, el Alavés, que ha encajado 54 goles en Liga, los mismos que el Real Oviedo, ante un Barça que ha marcado 91, quiero decir. Es que igual el Barça a medio gas es capaz de plantarse dos o tres veces delante de Sivera y que te haga un par de goles. Y el Alavés con Quique Sánchez Flores está encajando muchos goles.
1: Demasiado.
0: No sé cómo serán las rotaciones en el Barça, pero la noticia en la convocatoria es el regreso de Christensen. Sí, sí. 143 días después regresa el central danés que, bueno, no sé si tiene algún tipo de opción de estar en el Mundial. El que no va a estar y al que tengo muchas ganas de ver es a Ronny Bardghji. Ya hay convocatoria definitiva de Suecia. No va a estar el extremo derecho del FC Barcelona, al que quiero ver dar un paso adelante esta noche.
1: Me pasa con Ronny Bardghji una cosa, y es que nunca relaciono con qué es sueco.
2: Ya.
0: Es que nació en Kuwait.
1: En Kuwait, no, sí. Y venía Kuwait, de Dinamarca.
2: De Copenhague. Sí.
1: Claro, sí. Entonces siempre pienso que es danés. No sé, tonterías.
0: Sí, son lo mismo. Son hermanos.
3: Y llamándose a Ronny, podría ser inglés.
4: Escandinavos. Claro.
1: Escandinavos, ¿no?
4: Diría eso...
1: Alberto Yogo, diría balcánico.
3: Casi balcánico.
1: Los Balcanes para Alberto Yogo abarcan desde Cataluña
3: hasta los montes
1: Urales, ¿sabes?
0: Estamos llegando a un punto donde la selección de Escandinavia le podría plantar cara a la selección de Yugoslavia, ¿eh?
4: Sí, cuidado con
1: la URSS. Bueno, en el Deportivo Alavés tenemos bastante claro cuál es la idea de Quique Sánchez Flores con ese 5-3-2, Tony Martínez y Diabaté arriba, aunque... hay que ver exactamente hasta qué punto Boye puede estar o no para ser de la partida. Mi Ángel Pérez me está gustando bastante.
3: Sí, no,
1: pero es lo que decía Adri, Alex. El Alavés no está cuidando mucho los detalles sin balón en defensa. Le hacen daño con poco. El Barça va a jugar más relajado.
3: Sí.
1: Seguramente al Barça hoy no le apetezca defender, pero atacar siempre. Porque Lewandowski querrá marcar algún gol,
3: exacto,
1: porque Rashford tiene esa calidad, porque Ronny Bardghji querrá reivindicarse.
0: Por cierto, el Bayern y el Barça son los dos únicos equipos de las grandes ligas que han marcado en todos los partidos.
1: Por eso digo que al final el Barça ganas de atacar va a tener. Tú le puedes hacer daño arriba, pero vas a tener que ser más contundente atrás. Hoy necesita un gran partido de Nahuel Tenaglia.
4: Una buena versión, ¿no?, de los centrales, que es verdad que está actuando con esa línea de tres, pero con dos futbolistas que no están o que no son centrales de formación y que pueden tener esos problemas, como vimos el día del Elche ante Álvaro Rodríguez. Y hoy quiero ver en el Deportivo Alavés a Denis

0: Suárez. Me parece que el equipo mejora mucho cuando el futbolista gallego está sobre el campo. Lo vimos en la segunda parte precisamente ante los ilicitanos.
1: Sí. Son 20 partidos en el Deportivo Alavés sin dejar la portería a cero.
2: Pues fíjate, 20 qué barbaridad. Partidos.
1: Sí, desde la jornada 15, victoria 1-0 frente a la Real Sociedad de Sergio Francisco todavía, 6 de diciembre.
3: Qué barbaridad.
2: Es que ese dato habla a las claras de la fragilidad que tiene el equipo Babazorro atrás. E insisto, se va a enfrentar a un equipo que es que arriba está facturando en muchas ocasiones con muy poquito.
3: ¿Cómo queda esto?
0: Ojo, no juegue Chesney hoy, ¿eh?
3: Puede ser una
2: opción. Por el Zamora de 2-3 gana el Barça.
3: Empate.
1: Yo creo que gana el Barça también.
3: ¿Sí?
1: Sí.
3: Vale. Oye, ¿no se os preguntado por el Español Athletic? ¿Cómo queda?
2: 1-0.
3: Empate.
0: 2-1.
1: Sí. Yo creo que van a empatar también.
3: Bueno, a ver qué pasa. A las 9:30 tenemos otro partido. Vamos allá con la previa.
4: Milagro no es ganarle al Barça 4-0, no es ganar un partido, incluso meternos en Europa League, como nos metimos el milagro, es con estas dificultades, con esta plantilla, antes de faltar 6 jornadas estar matemáticamente o virtualmente salvado. Eso es realmente lo que hay que poner en valor. Y ahora mismo la temporada es para, pase lo que pase, cuando llegue el último partido, dar la vuelta al campo, celebrar lo que ha sido un hito histórico.
5: Creo que nos confundiríamos si nos enfocamos en el domingo y damos por alto el partido del miércoles. No. Y hay 3 puntos que ir a buscar a Getafe, que el Getafe no es un concurrente o un competidor por el objetivo nuestro, es verdad, pero no, hay que ir en busca de los 3. Después del miércoles se pensará a partir de ahí en el próximo partido.
3: Hablábamos del Español Athletic como el partido de la jornada. El Getafe Mallorca se parece bastante a esto. ¿Qué pasa? Que la situación del Mallorca no es tan alarmante, aunque sea por dinámica. Y el Getafe, pues oye, está en puestos europeos, cosa que el Athletic Club no puede decir. Dicho lo cual, vuelve a ser una de esas batallas, Alex, tan características de los últimos partidos de Liga, de equipo que se juega Europa, equipo que se juega la permanencia. Aunque no descarto que el Mallorca acabe, por ejemplo, por delante del Getafe en la clasificación, sí, porque es que puede pasar.
0: Y con la dinámica que está teniendo, ¿no? El equipo de Michelis desde la llegada del técnico argentino, buscando ese momento que dure más, que le dure lo suficiente como para permanecer en primera división, siendo un equipo además que es reconocible y que sobre todo a la hora de gestionar la pelota está generándole muchos problemas a los rivales. Veremos en el día de hoy si tenemos opción de ver al Bumbo, claro.
2: Me apetecería mucho, justo es el nombre que iba a apuntar, me apetecería mucho verlo porque sabemos que el Getafe en su estadio va a ir a apretar, va a ir a defender con la línea adelantada lejos de la portería divisoria, y ahí, además de Muriqi, creo que la presencia de Lubumbo podría hacer mucho daño.
1: Es que esa baja de Samu Costa sumada al partido del próximo fin de semana, es toda la dinámica del Mallorca ha cambiado, pero son dos factores que te deben condicionar de cara al final del partido.
3: Estaba pensando, Nahuel, quedan 3 jornadas para el Mallorca, 3 partidos, 9 puntos, tiene 39. Si nos dicen cuando llega de Michelis y se vaya Goba, que el Mallorca tiene 39 puntos a estas alturas, decimos, salvado. O sea, no igual matemáticamente, que algunos años sí, pero sí virtualmente. Es que no lo está.
1: No.
3: O sea, es que necesita 4 puntos. Ya hemos dicho, es un calendario.
1: Es que parecía que se iba a romper la pelea por la permanencia, pero es que los equipos que estaban ahí bordeando las competiciones europeas no han terminado de dar el paso adelante.
3: Y que el Levante ha empujado, te lo digo, porque cuando llega Martín de Michelis vimos las últimas dos jornadas y dijimos, Levante Oviedo.
0: Sí.
3: Si están los dos descendidos, hombre, el 6 de 6 debería ser bastante lógico. Sí. Es que ahora ese partido en el Ciutat,
1: No, es tremendo.
3: Ese partido en el Ciutat,
0: fíjate,
1: haga lo que haga el Mallorca esta noche.
3: Porque no creo que al Levante le valga el empate. Porque igual Mallorca sí para el Levante.
1: Bueno, el tema es que el Levante viaja a la Cartuja el último partido.
3: Ya, pero jugártela.
1: Sí. No, a ver, si sí está claro.
3: Es claro. Difícil, ¿eh?
1: No, está claro.
3: Ese partido, minuto 70, 1-1, ¿quién ataca?
2: ¿Y ahora qué?
1: En el levantinismo existe la esperanza de, oye, ya que el Levante le ha hecho un favor al Betis,
3: el favor
1: se ha devuelto.
0: Claro.
1: Te digo una cosa, también existía la sensación de, oye, a ver si el Villarreal echó un cable y le metió 5.
3: Pero sí, es que sobre todo es que los cálculos en la última jornada va a ser de pinganillo, evidentemente, pero en la penúltima, Alex, de lo que me vale y lo que no, es que no puedes calcular.
0: No puedes calcular, o sea, tú tienes que ir a ganar el partido y la especulación no existe en ese... Sí. Ojalá, ¿no? Ojalá la vivienda fuera igual, ¿no?
3: Es que a Luis Castro, hay 5 equipos con 39, otro con 40, pero y el que está con 37 juega hoy.
0: Que todo lo que ha revuelto esto es, por ejemplo, que desde la llegada de Michelis el Mallorca sea el quinto mejor equipo de la Liga y el Levante el tercero.
1: Es que le
3: preguntaban. Iban a defender los dos.
1: Le preguntaban antes del partido contra Osasuna, creo que fue a Luis Castro, por el tema de la puntuación que iba a necesitar el Levante para salvarse. Bueno, Levante y cualquiera.
3: Sí.
1: Y Luis Castro, que tiene pinta de ser muy bueno en matemáticas, dice: efectivamente, yo soy muy bueno en matemáticas. Sí. Pero la verdad que la bola de cristal no.
3: Es que ahí no. Te decía eso del Mallorca. Si le dicen al Levante, a principio de temporada, 39 puntos a falta de 3 jornadas, te lo firman.
0: Adri.
3: Con sangre.
1: Bueno, a
3: Adri no.
0: A falta de 5.
1: 39 porque se han dejado ir estas últimas
2: jornadas. Claro, yo que no soy bueno en matemáticas.
3: No, la bola de cristal. En clave azulona, hoy vive ese partido. A ver, el Getafe está séptimo, eso es posición europea. Luego tiene Martínez Valero.
1: Ahora mismo sería Conference para el Getafe.
3: Sí, porque claro, le adelanta la Real Sociedad en cuanto a Europa.
1: No, pues la Real Sociedad tiene su plaza
3: europea. Claro, por eso sí, a eso me refería. Partido en el Martínez Valero y luego recibirá Osasuna, que ya, tiene una pinta de que no se va a estar jugando nada. Visto lo visto.
0: Parece que son los dos que no quieren, ¿no? Que están ahí como a ver quién quiere.
3: Claro, es el momento de dar. Además, vas a saber lo que ha hecho el Athletic Club. Es el momento de apretar, es el día para ganar. Sé que el Mallorca es un rival complicado, pero ante tu gente y viendo cómo se está poniendo la cosa...
2: Sí, pero fíjate, pensaba lo mismo en el partido ante el Rayo Vallecano.
0: Justo.
2: En el Coliseum, y es que el Getafe dio la sensación de que sobre todo en la primera parte, no. Ante el Oviedo creo que quiso, y no le dio. Creo que la segunda parte se volcó, y más ante 9 futbolistas, y tuvo varias ocasiones como para haber marcado un gol, y no entró la pelota. Pero ante el Rayo Vallecano, en el Coliseum, es que me dio la sensación de que el equipo no estaba apretando.
3: ¿Cómo queda esto?
2: Gana el Mallorca.
3: Empate.
0: Joder, Miguel, no te mojas,
1: todo
0: macho,
1: X,
0: ni,
1: todo X.
0: Ni poner
3: empate,
0: la cabeza.
3: Empate es mojarse.
0: Yo creo
3: ¿No es mojarse?
0: Yo creo que no.
3: ¿Qué tiene más de mojarse que gana el visitante que gana el empate?
1: ¿Qué es más tibio que un empate?
0: Empate.
1: Vamos a darle la vuelta a la pregunta.
0: Pues, empate. Yo también digo empate, Miguel, tranquilo. Yo te
3: ¿Qué es más tibio que un empate? Repartir el empate. O sea,
1: empate. Marcan los dos nueves y los porteros están muy bien.
2: Y una amarilla para cada equipo.
3: Una amarilla para cada uno y se dan la mano.
1: El partido es como el típico partido de anuncio de marca deportiva, ¿no? Sí. Que tienen que lucir todos los cracks. Si llevas un portero, tendrá que hacer alguna parada.
3: Es
1: ¿no?
3: que decís muchas chorradas y ya que os gusta. Tanto la. La matemática. Estoy buscando.
1: Vas a suscribir del canal de YouTube de Pizarrita.
3: No encuentro. Espérate, estoy buscando. Sí, aquí lo tengo,
0: a
3: ¿vale?
0: A ver.
3: Decir empate es el resultado menos probable de la Liga Española. ¿Por qué? Los locales ganan el 48% y los visitantes el 27%. Es decir, estoy diciendo lo menos probable.
1: Bueno, no.
3: Estos son factos.
1: Estás diciendo que es realidad. No, por ahí.
3: Populismo barato del ala derecha de la pizarra de Quintana.
1: Estás diciendo lo más populismo
3: barato.
1: Lo más populista, no lo
3: populismo barato.
0: No quieres caer mal a nadie.
3: Dani, desenchufa estos micrófonos o ponles algún filtro como de con helio y a la vuelta volvemos aquí en la pizarra de Quintana.
0: Claro. A ver, que estamos, que es que no está Miguel, a menos de un
1: ponle el filtro del
0: helio. 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

0: 12 y 25 minutos del mediodía, seguimos aquí en la pizarra de Quintana en Radio Marca, la radio del deporte, y abrimos un poquito la mesa de debate para incorporar a Juan Ignacio García Ochoa. ¿Qué tal, Ochoa? ¿Cómo estás?
1: ¿Qué tal? Buenos días.
0: Te quiero preguntar a ti en particular un poco por los siguientes pasos, por lo que va a pasar ahora, porque una vez ya vivimos el terremoto de ayer, hay que analizar las consecuencias y los posibles seísmos, ¿no? Las réplicas que podamos vivir en los siguientes días, pero antes evidentemente quiero conocer un poquito tu opinión, un poquito ya más relajada, más fría. Han pasado las horas, ¿cómo lo has vivido? ¿Qué te parece todo?
1: A ver, una situación desde luego inédita en la historia del Real Madrid, yo creo, esta situación. No la había definir como caos, como decía Florentino, que muchos periodistas la estamos o la están definiendo, pero bueno, sí, creo que es una situación insólita, como lo fue ayer la rueda de prensa, de la que yo hago una lectura como principal crítica, que Florentino, que me parece que está en su derecho de criticar a la prensa, a mí eso no me molesta, si él no está de acuerdo con las informaciones, igual que nosotros aquí somos libres para sentarnos y analizar el juego del Madrid.
0: Y más con informaciones tan importantes como la que más le cabreó con todo el sentido del mundo, que es el tema del cáncer, que esto no es deportivo. O
1: sea, efectivamente, que, sí, pero igual que nosotros somos libres aquí para analizar la rueda de prensa Florentino, él es libre para analizar nuestros artículos, sea con ese tema que es gravísimo, el del cáncer, pero y otros temas incluso también, a mí eso no me molesta. Pero sí, Florentino, que dijo que salía en defensa de los socios quieren saber muchas cosas a las que él no quiso dar respuesta, porque echó a Xavi Alonso, qué ideas tiene de futuro con la plantilla, por qué le consiente todo a Vinicius Junior, por qué el Real Madrid tiene 120 lesiones en dos temporadas. O sea, yo creo que la gente, el socio del Real Madrid al que él define, quiere escuchar eso, porque al final, no nos engañemos, al aficionado, aunque lo de ayer le pueda hacer gracia al aficionado más radical, le pueda hacer gracia que se meta con los periodistas, al socio Real Madrid lo que le preocupa es lo que pasa en el terreno de juego.
0: Sobre todo, Ochoa, porque meterse con el sector de o el gremio del periodismo, que creo que no hay nadie que se meta más que los propios periodistas, aunque muchas veces por detrás.
1: Sí,
0: no hay que engañarnos, no va a arreglar nada.
1: Efectivamente.
0: O sea, no, hoy no hay ninguna solución que ayer no estuviese sobre la mesa. Eso es lo que yo creo que debe preocupar, porque yo sí que voy a utilizar la palabra caos. O sea, los últimos meses del Real Madrid son un caos. Todo lo que pasó con Xabi Alonso, lo que pasó en el vestuario, un vestuario dividido, un vestuario inmaduro, un vestuario que no está a la altura, que piensa en sí mismo y no en el club. Jugadores
1: totalmente
0: que se pelean, y no es una de las muchas peleas que muchas veces hay en un club. Es inédito, y es inédito porque es caótico. Esto igual en otros clubes es el pan de cada día. El Real Madrid ha estado muchos años siendo una balsa de aceite, y ahora mismo no sé qué es lo contrario a una balsa de aceite, pero vamos, no es el Mediterráneo precisamente el Real Madrid.
1: Y totalmente de acuerdo contigo, y es lo que yo eché de menos de Florentino ayer, que hablara de todos estos temas, que aparte quería meterse con los periodistas, insisto, pues está en su derecho, que haga lo que quiera. Pero centrarlo solo en eso me parece que al final provocó pues una rueda de prensa esperpéntica. Esa es la realidad. Creo que mal organizada, mal estructurada, y que no va acorde con un presidente como Florentino Pérez, que bueno, que todos sabemos las cosas muy buenas que ha hecho, un empresario de éxito. Y
0: sí, bueno, que una cosa no quita la otra. Sí, a mí, que esto lo hacen, insisto, todos los políticos, presidentes y tal. Primero, la identificación del hombre con el club me parece tremendamente engañosa. Tú puedes ser madridista y no gustarte Florentino ahora o antes. Antes no tenía motivos para ello, pero bueno, tú puedes ser madridista y no gustarte Florentino, igual que puedes ser del Atlético de Madrid y que no te guste Diego Pablo Simeone. La cuestión es que una vez ese proceso de identificación se lleva, claro, es todo muy engañoso, porque criticar la situación deportiva del Real Madrid con argumentos, con datos, con informaciones, más que legítimo, es necesario, porque dentro no estamos viendo ese proceso de autocrítica. Aquí nadie ha levantado la mano a decir que se ha equivocado. Ha habido un despido de unos servicios médicos dentro del caos que vive el Real Madrid por dentro, pero no ha habido mucho más, Ochoa. Y hombre, uno puede pensar que todo va bien porque hace 3 años ganaste la Champions, pero yo soy de la idea de que el éxito de hace 3 años llega por el gran trabajo de los 10 años anteriores. Pero ya en los últimos años estás haciendo fichajes que no funcionan, estás llevando a cabo políticas que se están quedando desfasadas y tienes un lío con las lesiones, que claro, podemos tener... Claro, las lesiones no las causamos los periodistas de momento. La puede causar el infortunio, la mala suerte. Pero cuando llevas tantos años con tantas lesiones, deja de ser mala suerte y pasa a ser mal trabajo.
1: 100% de acuerdo, y es lo que yo eché de menos ayer de Florentino, que no costaba nada salir a hablar, dar esa rueda de prensa, someterse a todas las preguntas que tienen los periodistas, al que quiere le das un palo si le quiere dar un palo porque no le gusta lo que escribe, pero habla de todo lo que estás diciendo, ¿no? Habla de esta planificación deportiva, que es lo que quieren escuchar los aficionados. A partir de ahora, bueno, pues creo que van a cambiar muy pocas cosas, sinceramente. Primero porque, bueno, hemos visto la actitud y el talante de Florentino ayer, creo que está más beligerante que nunca y más convencido de que él va por el carril adecuado y que
0: no va a haber cambios.
1: Somos todos los demás los que vamos en el carril contrario, efectivamente, con lo cual yo creo que él va a seguir en su línea. Ya dejó claro ayer que la plantilla es fantástica y que es que han tenido mala suerte. Bueno, va a fichar a un nuevo entrenador, veremos si es José Mourinho, todo apunta a ello. No sé en base a qué, si es solo en base a que le gusta su mano firme, porque yo veo que detrás de eso no hay una gran, sinceramente, planificación deportiva. No creo que tengan una estrategia técnico-táctica alrededor de José Mourinho que pueda dar al Real Madrid algo bueno. Y en cuanto a fichajes, bueno, pues sinceramente no sé en manos de quién va a estar ahora mismo. Si va a ser de José Mourinho, si va a ser de Juni Calafat, que parece que está perdiendo fuerza, digamos, estos últimos meses, casi años. O va a ser Anas Lagari, no lo tengo ni idea.
0: Porque tú descartas que el presidente del año que viene sea alguien que no sea Florentino. Porque claro, el motivo de la convocatoria de ayer realmente, aunque haya quedado
2: opacado,
0: ya solo sea porque es complicado que haya elecciones, ya solo sea por todo lo que pasó, claro. Es que convoca... O sea,
3: no pero sé, y no solo eso, si se pueden dar las elecciones.
0: ¿Florentino ahora mismo es presidente en funciones? ¿O como
1: todavía no?
0: ¿No está convocado de forma oficial?
1: Bueno, hay que ver cuándo va a convocar las elecciones. Yo intuyo que va a ser rápido, porque... Claro. Si su movimiento es para legitimarse en el cargo y un poco anular esa otra vía de la que habló ayer sin citarle, que bueno, ya pusimos encima de la mesa, lo sabemos todos, que es Enrique Riquelme, que todo apunta a que sí lo tiene todo más o menos preparado para presentarse a las elecciones actuales. Yo creo que sí va a acudir a estas elecciones, y no tengo ninguna duda de que Florentino Pérez va a ser reelegido. O sea, no tengo ninguna duda y creo que va a ganar.
0: Mayoría aplastante.
1: Yo creo que sí. Igual no va a tener un 90% de los votos como podría tener
0: la última vez
1: o si hubiera habido elecciones, que no las hubo, sí. Que tampoco lo critico, nadie se ha presentado. Es verdad que las condiciones son muy leoninas, pero son las que son.
0: Las votaron los socios. O sea.
1: Efectivamente, ahí tampoco voy a entrar, pero bueno, creo que igual no arrasa como arrasaría hace 4 años, pero que va a ganar ampliamente, porque creo que Florentino Pérez todavía tiene crédito. Es verdad que su popularidad quizás ha bajado un poco. Creo que mañana va a haber gritos en el Bernabéu de Florentino dimisión. No me cabe la menor duda. Igual que no creo que vengan orquestados por un grupo ultra. De hecho, él mismo reconocía ayer que hizo muy bien. Que él se ha cargado a los ultrasus de dentro del estadio. Y es que eso es real.
0: Creo
1: que
0: de
1: se
0: hecho,
1: cuelan...
0: Ochoa, creo que, por ejemplo, para que entendamos el proceso también de confusión que parece que quiere generar Florentino... ¿Alguien de la prensa ha estado en contra de que Florentino acabe con los Ultrasur?
1: Absolutamente nadie.
0: En este programa hemos elogiado continuamente a Jan Laporta y a Florentino Pérez por acabar con los Boisos y los Ultrasur, y hemos criticado y duramente al Atlético de Madrid por no acabar con el Frente Atlético, por ponerse de lado. Entonces, por ejemplo, ese es un tema que yo creo que de forma unánime, salvo a los propios Ultras evidentemente, nos junta a todos.
1: Efectivamente, y creo que aquí hemos sido muy rotundos. Florentino Pérez, la batalla que libró contra los Ultrasur fue impecable.
0: Con un gran desgaste personal.
1: Correcto. Que todavía mañana se puedan colar en el estadio 10, 15 ultras aislados que vayan a gritar Florentino de misión, puede ser. Pero que los gritos mayoritarios que pueda tener el presidente, que los escuchamos el día de Levante, no va a ser porque se cuelen esos aficionados, sino porque hay un amplio sector del Bernabéu que está muy descontento con lo que ha pasado esta temporada, porque hay una cosa que yo creo que se olvida o el Madrid olvida, es que a la gente lo que le importa es lo que sucede en el campo.
0: Totalmente. Ya está.
1: Que el equipo gane, que el aficionado se divierta cuando ve a su equipo. Que ya no solo que gane, sino que se lo pase bien y no se aburra cuando va al Santiago Bernabéu, que es lo que ha pasado estos dos últimos años.
0: Ochoa, sí. Y que les defiendan.
1: Efectivamente.
0: Quiero decir, que les defiendan, porque la sensación es que el futbolista del Real Madrid no está defendiendo al aficionado. Es la sensación, yo tengo la sensación honestamente que se está riendo. Pues un jugador, un capitán que no ejerce de capitán, que busca lesionar a otro, que no quiere calentar, un jugador que está ganando su equipo un clásico y se va criticando a Xabi Alonso, un jugador al que se ve continuamente de fiesta y celebra un gol empinando el codo. Eso es reírte del aficionado, no es reírte de la prensa, no es reírte del aficionado, que es el que te está pagando un dineral que no te estás ganando.
1: Totalmente de acuerdo, con lo cual, campañas para... Mentira. Si el aficionado del Real Madrid lo que quiere es que su equipo gane, e igual que mañana puede haber gritos contra Florentino Pérez, si en el mes de octubre el Real Madrid empieza un nuevo proyecto y empieza jugando bien al fútbol, se va a olvidar todo, y lo hemos visto con el Barcelona, que igual parecía un equipo en descomposición, una crisis económica absoluta, que eso sí que era una ruina, que el Madrid últimamente hemos observado que le gusta mucho compararse con los otros equipos. De la situación económica del Barça se ha hablado y mucho, y del caos también que era el Barça, se ha dicho. Pero mira...
0: O sea, quiere que Mourinho sea Flick, ¿no? Flick es el que ha arreglado todo.
1: Correcto, pero al
0: Flick
1: final...
0: Flick y la miña mal.
1: ¿Cómo se ha arreglado esto?
3: Pero va a empoderar a Mourinho.
1: En el campo de fútbol. Sí, esto sí. Se ha arreglado en el césped, lo del Barcelona.
0: Sí, porque la situación del fútbol Barcelona a nivel económico sigue siendo la misma.
1: Sigue
0: sí,
1: siendo sí, un sí. auténtico desastre, que han mejorado un poquito, efectivamente, si no estarían desaparecidos. Pero lo que han arreglado es el césped,
0: ha mejorado,
1: Florentino...
0: por cierto, con cierta ayuda de Florentino Pérez.
1: Sí, también, efectivamente.
0: Lo digo porque yo entiendo, y de verdad que entiendo las críticas de los aficionados al sector de la prensa. Muchas veces dicen, no, lo de Olmo, el CSD, no lo habéis comentado suficiente. Bueno, a ver, yo creo que ha protagonizado aquí mil horas. ¿Quién en parte ayudó a Florentino Pérez con el CSD? ¿Quién ayudó con el tema de los avales? ¿Quién ha ayudado con el tema de ir contra la Liga porque iban de la mano? Ahora Laporta es amigo de Tebas, pero han ido contra la Liga en muchas de estas historias. Es que no sé, yo creo que hay un punto donde el Real Madrid y Florentino Pérez se tiene que responsabilizar de las cosas que ha hecho. Que lo comentabas, Nahuel, el comunicado del estadio. El último comunicado del Real Madrid dice que se tiene que hacer cargo la promotora. Pero no dice de que el Real Madrid y la promotora hayan hecho bien. Sí, la denuncia va a favor de los vecinos.
2: Sí, por ser alguien que se ha incorporado hace poco. A las 11 de la mañana teníamos un comunicado oficial del Real Madrid hablando de la denuncia de la asociación de vecinos que se quejan de los ruidos del Bernabéu durante los conciertos. Hay una sentencia de la Audiencia Provincial que dice que no hay una responsabilidad penal ni del Real Madrid ni de José Ángel Sánchez, que eran los dos denunciados. Pero también lo que dice
0: es que no se puede hacer.
2: El auto de la audiencia es que son las empresas promotoras las que se tienen que hacer cargo de que haya ruidos. Y dices, oye, efectivamente no hay un problema penal ni para el Real Madrid ni para José Ángel Sánchez, pero ¿qué promotora va a querer hacer un concierto en un estadio que no pueda aislar el ruido? Y nos lo vende todo esto el Real Madrid como la justicia le da la razón al Real Madrid en el caso de los conciertos del Bernabéu. Es que es querer confundir a la gente todo el rato, y es un populismo que se desmonta de una manera muy fácil.
1: Sí, efectivamente, lo de los conciertos daba la sensación, cuando tú lees la noticia de primeras, es que se abre la puerta, ¿no?, y que va a cantar ahí otra vez ahí Aitana
3: o así viene el Bernabéu.
1: Efectivamente, y no, al final, bueno, pues el Bernabéu es un estadio que no está preparado para coger conciertos, y sigue sin estar preparado, y lo que dice la justicia, bueno, vale, o sea, la responsabilidad penal no la tiene José Ángel Sánchez, y que la responsabilidad recae en los promotores, porque es verdad que al final Real Madrid es el que vende los conciertos. Oye, si usted no es capaz de tener los decibelios a raya, pues no puede hacer aquí los conciertos, eso sigue igual.
0: Claro. Oye, Ochoa, te quiero preguntar por Enrique Riquelme, porque, y de verdad, no es postura, no sabía quién era, cuando surge todo eso de 2021, nosotros no estábamos aquí en la radio, la verdad es que no estábamos tanto en el día a día de lo que es la gestión y el mando en los clubes. Esto es más reciente para nosotros, por el contenido que hacíamos y que ahora hacemos, pero tú dices que se va a presentar. Yo entiendo que si alguien se quiere presentar contra Florentino Pérez, asume que va a perder la primera vez, pero asume que eso le posiciona como oposición. Porque en estos últimos años Florentino no tiene oposición, no hay nadie que se oponga. Y entiendo que quiere ponerse ahí porque después de Florentino Pérez, cuando Florentino Pérez decida marcharse, que entiendo yo que esta sería su última legislatura, Florentino Pérez querrá que ocupe el mando su delfín, el que sea. Entonces, entiendo yo que lo que la posición, el movimiento de poderes, de piezas, es Enrique Riquelme presentándose ahora para intentar estar por delante en la batalla futura.
1: Puede ser. A ver, yo tampoco no te voy a engañar. No tengo mucha información sobre Enrique Riquelme, no le conozco. Y es verdad que incluso desconocíamos este movimiento que se ve que Florentino Pérez pues sí había visto, normal, tiene muchísimo poder.
0: Si Enrique Riquelme va a un banco a preguntar por un aval, el señor del banco a mí no me llama.
1: Eso
0: a Ochoa no le le llama a Florentino Pérez.
1: Se mueve en unas esferas en las que nosotros no nos movemos, pero bueno, la información que tenemos esta mañana, desde ayer por la tarde, cuando ya nos empezamos a mover, vemos el nombre de Enrique Riquelme, es que, o sea, yo no sé si se va a presentar. La información que tenemos es que, bueno, sí parece dispuesto a presentarse.
0: Y capacitado.
1: Y que tiene el patrimonio, lo tenía en 2021.
2: Junta todos los requisitos.
1: Sigue teniendo,
2: ¿no?,
1: para presentarse. Y parece ser que, que recogería el guante de Florentino Pérez y se presentaría a las elecciones. Entonces, especulación, pero no hay que ser muy... Sabemos cómo funciona esto. Lo normal es que lo pierda, como porque Florentino Pérez va a ganar las elecciones.
0: Pero puede ser positivo.
1: Pero lo que tú dices de, oye, darse a conocer, una campaña y que deje una imagen positiva y de un hombre serio, ¿no? Es lo que yo haría si me fuera a presentar a las elecciones y cumpliera esos dos requisitos de nada.
0: Yo no sé quién es, no sé si va a traer algún nombre, como entrenador, como director deportivo, como jugador, pero me parece que puede ser enriquecedor el debate, porque yo creo que de fondo aquí también en el Real Madrid, Florentino Pérez lleva muchos años gestionando y evidentemente se ha rodeado de su gente de confianza. Y cuando alguien tan importante, con una visión tan grande y tan poderoso, lleva tantos años en el cargo, rodeado de gente de su confianza, termina siendo una cámara de eco. Y yo creo que falta cierto debate interno en el Real Madrid, que llegue y haya propuestas y que pueda favorecer al club. Yo eso sí,
1: ojalá,
0: que creo que hay muchos socios que lo quieren. Socios que votarán a Florentino, pero socios que desean...
2: Que agradecerán.
0: Ese...
1: Tengo mucha curiosidad de si finalmente se presenta Enrique Riquelme. Si va a haber entrevistas.
2: Bueno, la primera tiene que ser en el ABC.
1: Sí.
2: Pero vamos. La primera entrevista de Enrique Riquelme tiene que ser en el ABC.
0: Sería muy torpe por parte de Enrique Riquelme.
1: Y sobre todo de entrevista, Enrique Riquelme, no tengo dudas que si se presenta...
0: nos va a llamar a nosotros.
1: Iba por el lado de Florentino, ¿no? Si Florentino va a atender a los medios, si va a haber un debate, como lo hemos visto en el caso de Jan Laporta, por ejemplo, bueno...
2: Si va a tener ganas de hablar de fútbol en algún momento.
4: Y si se hace un Florentino y dice, mira, voy a traer a... La miña mal. ¿Te imaginas?
0: Enrique, pero a lo que te voy a decir.
1: Fíjate que yo creo que el fútbol lleva por otro lado. Yo creo que esas elecciones de grandes fichajes, nombres, yo creo que ya. Sería precioso,
4: sí,
1: ¿eh?
4: Imagínate.
1: Sería precioso. Hay un duelo ahí de.
0: No, yo creo que lo que es enriquecedor. O sea, al final, ahora mismo, José Mourinho es un entrenador de un perfil muy marcado que tiene que ver más quizás con la gestión que con lo deportivo. Imagínate que Enrique Riquelme, me parece un castillo en el aire, convenza a Jürgen Klopp. Es un modelo muy diferente de club y un modelo muy diferente deportivo. Y como poco que se contraste.
1: Fíjate que en este movimiento ahora de José Mourinho y viendo la actitud beligerante ayer de Florentino Pérez, es ya lo que faltaba, ¿no? Yo no sé si es una invitación más a la guerra ya total, ¿no? Es decir, mira, además yo traigo aquí a Mourinho, que va a endurecer el discurso todavía más en la sala de prensa, pues contra los periodistas, contra el Barcelona, el caso Negreira, porque Mourinho es eso, además de todas las cualidades que tiene como entrenador, a unos les puede gustar más, a otros menos, yo creo que sus mejores días como entrenador han pasado, lo que yo detecto, su librillo creo que ya está un poco desactualizado, igual que Carlo Ancelotti, creo que se desactualizó muy bien con un staff de trabajo muy joven, el que estaba su hijo, Mauri... Bueno, pues creo que a Mourinho le ha costado un poco más eso, igual nos sorprende en el Real Madrid.
0: Al menos son los resultados que ha tenido.
1: Efectivamente, luego igual llega aquí, oye, es verdad que el Real Madrid va a tener otra materia prima, tiene que estar en 9 jugadores, e igual funciona, vamos a verlo. Pero es verdad que la sensación es que Mourinho viene también un poco para endurecer todavía más este discurso de, entre comillas, guerra... del Real Madrid, porque ayer Florentino fue a eso, a la guerra contra todo, incluso las elecciones, las planteó como una batalla en vez de como algo sano, ¿no? Cuando dijo los niños el niño que se presente.
2: Sí. Al final, endurecer el discurso contra rivales electorales, decir que el Barça roba, que los árbitros son corruptos, que a ver si no le metéis caña al Atlético de Madrid, yo creo que es sencillo, pero hay algo que tienen que hacer la parte deportiva del Real Madrid, no sé si Florentino Pérez, no sé si Juni Calafat, no sé si José Mourinho es el entrenador, hay una serie de decisiones estructurales de puertas hacia adentro que tiene que tomar el Real Madrid que me parecen claves. Es que no sabemos qué va a pasar con Tchouaméni y Valverde, que, bueno, atendiendo a lo de ayer, igual siguen los dos.
0: Están tomando un café ahora.
2: Es que
0: en la Plaza Mayor.
2: Vinicius tiene que renovar.
0: Con Ana Botella.
2: O tendrá que salir.
4: Y con Spiderman.
2: Habrá que decidir sobre, oye, sí, ¿hay que fichar un medio centro o sigue sin hacer falta?
1: Yo lo que intuyo es que al final no va a haber tantas decisiones como...
0: No va a ser un gran verano.
1: Como pensamos, empiezo a ver que no, que va a ser un entrenador, las salidas obligadas porque acaban contrato
0: de hecho,
1: y,
0: Ochoa,
1: y dos cositas.
0: Me llama bastante la atención porque siempre... Esto pasa siempre con grandes, después de un gran tropiezo y después de un gran éxito hay como muchos nombres propios para generar ilusión, ¿no? Claro. Que sobrevuelan. No está sonando, a nivel deportivo me refiero, Ochoa, no está sonando ningún futbolista
1: no.
0: más que otro. No.
1: Bueno, de hecho, futbolistas que han sonado, Konaté, que no sé si ha renovado al final,
4: se
1: ¿no?
4: Se está enfriando un poco el tema.
1: Konaté y poquito más.
0: Que Rodri, contra... que ha dicho Mateo Nada. Moreto que sí. nadie le ha llamado.
4: Nico Paz, ¿no? Nico Paz.
1: Sí, Nico Paz. Que es una opción de compra obligada.
0: Nico Paz y Víctor, bueno, es que son...
4: Víctor, sí.
0: Los estás controlando, ¿sabes? Sí, sí. Tú.
1: Efectivamente.
4: Sí, aquel gran tema cual... la renovación de Vinicius.
2: Claro, es que es...
4: Que entra en el último año de contrato.
1: Efectivamente, el 30 de junio ya le quedará un año. Sí que pidió 30 millones de euros y vamos a ver qué hace Florentino. Pero yo no espero grandes revoluciones. Y luego, respecto a la crítica y otra cosa... que yo no termino de entender, es que el Real Madrid, que ayer Florentino Pérez lo dijo, y yo creo que tiene razón, que el Madrid es el mejor club del mundo y de la historia, para mí lo es, pero también es debatible, los aficionados del Barcelona pensarán que es el Barça, los del Bayern, el Bayern, bueno, para mí estoy de acuerdo con esa afirmación, pero a su vez se compara con el Atlético de Madrid, sí. con el Barça, con esas críticas, y yo también te digo que opinen... los directivos del Sevilla, ¿no? De la crítica que tienen en Sevilla, por ejemplo, si es dura o no. Es decir, es normal que el Real Madrid tenga críticas si es el club más grande del mundo y que tenga más crítica de los demás.
2: Pero si no se mira a sí mismo, si es que lo ha dicho Arbeloa esta mañana en la rueda de prensa, es decir, oye, si el Real Madrid ha tocado suelo, a la pregunta que le planteaba Toribio, ¿de qué tocan los demás? Que lo vino a decir también Florentino.
0: El Portugalete tiene sus propios problemas, pero sí, no le pedimos lo mismo. No,
1: pero que escuchen, de verdad, que escuchen las tertulias en Sevilla, lo que opinan en Sevilla.
0: Además, Ochoa, que yo creo que es muy importante no confundir. Una cosa son informaciones falsas, que no sé si se han publicado o no, yo no lo he leído. El tema del cáncer sí que lo he leído en redes sociales, no lo he leído.
1: Yo he publicado, es verdad que no, pero es verdad que todos hemos recibido
0: sí.
1: ese... De,
0: claro.
1: Todo el mundo conocemos a alguien que mal está Florentino, eso
0: claro,
1: es verdad.
0: Pero eso es un run no publicado, que yo he leído publicado en redes sociales, no hay ningún artículo. Eso que es una fechoría.
1: Y me parece bien que Florentino salga y nos alegramos y de que esté perfecto de salud, de verdad. O sea,
0: es tan obvio que parece hasta absurdo decirlo, pero
1: correcto.
0: Hay que decirlo. Totalmente de acuerdo. Pero no hay que confundir eso con una crítica deportiva, que es que, o sea, yo dudaría de que no critica deportivamente al Real Madrid. Porque son dos años desastrosos.
1: Malos, efectivamente.
0: Entonces, si no criticas al Real Madrid es porque o te interesa que la situación se mantenga porque eres culé, colchonero o whatever, o porque estás interesado que no critiquen a la
2: cosa, Miguel, en el discurso de Florentino Pérez era populista, pero muy bien traído criticar a los jugadores. Es que Florentino Pérez sale a decir que no se puede pitar a los jugadores del Real Madrid cuando hemos visto lo que hemos visto de Tchouaméni, de Fede Valverde, cuando hemos visto lo que hemos visto de Kylian Mbappé.
0: ¿Tú qué crees que piensa Florentino Pérez de eso? Pues de ese vestuario.
2: Honestamente, Miguel, es que ya no lo sé. Es que yo escucho a Florentino y ya no lo sé.
1: Mira, sí, yo puedo entender que Florentino defienda a los jugadores, fíjate. O sea, me parece que si ayer sale y defiende a los jugadores, pues no me parece mal. Sinceramente te lo digo, aunque sea poco autocrítico, ¿no? Pero es que tampoco lo hizo. Ya, salvo la batalla Valverde-Tchouaméni, que yo creo que, bueno, los defendí un poco porque le dolió mucho que saliera la noticia.
0: No, y porque hagas lo que hagas tienes que protegerlo, porque si tu decisión es vender a Fede Valverde no claro. puedes estar matándolo, o a Tchouaméni, me da igual.
1: Pero bueno, pero yo puedo entender que salga ahí y defienda a sus jugadores.
0: Pero aunque sea genérico,
1: pero es que ni lo hizo, es que no quiso hablar de fútbol, de deporte, que es lo que le importa al aficionado, de verdad. Oye, ¿por qué has hecho a Xavi Alonso? Pues mira, es que veíamos que había perdido el control del vestuario, es que no me gustaba cómo jugaba, lo que fuera. Bueno, pues ya tiene el socio del Real Madrid una respuesta, pero es que el socio del Real Madrid no sabe por qué han echado al entrenador, el socio del Real Madrid no sabe por qué se ha bajado un avión entero cuando iba a ir a la gala del Balón de Oro, el socio del Real Madrid no sabe por qué hay 120 lesiones o porque han cogido la resonancia de la rodilla izquierda y no de la derecha.
0: Hay una ley de la comunicación y es que si no quieres que hablen por ti, hablar tú. Todo lo que sabe el aficionado de lo que ha pasado con Xabi Alonso, de la Superliga y demás, es que han hablado otros, los periodistas mismamente. Sí. Es que no hay una versión oficial. Tú tienes un comunicado aséptico de todas estas decisiones y ya está. Y a partir de ahí el aficionado madridista se tiene que construir su visión sin que nadie del club, a nivel portavoz, emita una breve opinión.
2: Bueno,
0: en fin,
2: como diría mi madre, no aclares, oscurece, ¿no? Ha sido la política de comunicación ahí.
0: Puede ser, pues está oscureciendo. Juan Ignacio García Ochoa, muchísimas gracias.
1: Gracias a vosotros.
0: Venga, que nos queda todavía 10 minutitos de pizarra.
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0: Pues nos vamos a ir despidiendo. Ha sido una pizarra completita, tan completa. No hemos podido hablar de que hoy Rafa Jodar juega ante Darderi en los cuartos de final.
2: No,
0: de
2: Coliseo. Hemos hablado muy poco de la cita de las 9 de la noche. También. En el Rocha Arena, bueno, quinto partido entre Valencia, Basket y Panathinaikos. Nuestro equipo favorito.
0: Nos hemos posicionado.
14: Y la final. Sí. Y la final de la Copa Italia.
0: La final de la Copa
14: y
0: Italia.
14: Y la Liga en el PSG Lens.
0: Etapa en el Giro Italia.
2: Mañana tenemos 3 horas. Tranquilos, chicos. 3 horas mañana.
0: Mañana 3 horas, ¿eh?
2: 3 horas.
0: ¿Qué diría?
2: ¿Qué
0: diría?
2: Bueno, seguro que programa tranquilito.
0: Sí.
2: No lo digas. No lo digas.
0: Semana tranquila. Semana tranquila. Chao, Adrián Blanco.
2: Mañana más mejor.
0: Chao, Alex de Llano.
2: Chao. ¡Que te calles ya, hombre!
0: Os dejo con Rafa Sauquillo en compañía aquí en Radio Marca, la radio.

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34: El titular.
35: Bueno, no. Buenísimos resultados los conseguidos por el Córdoba Club de Fútbol en la última jornada, que le han llevado a encadenar 6 triunfos con los que iguala el récord de victorias consecutivas en segunda división bajo el mando de Roque Orsen allá por la campaña 59-60. Y además con un estilo de juego que de nuevo ha vuelto a ser reconocible y hasta atractivo. han vuelto a hacer creer en las posibilidades de lograr una plaza de playoff de las que le separan 5 puntos con solo 9 en juego ya. Los Divan Anias se encuentran en estos momentos en un gran estado de forma, aunque habrá que tocar madera para que no pasen factura nuevamente las lesiones. Alberto del Moral parece que se perderá algún partido, incluso podría llegar hasta el final de temporada sin aparecer de nuevo. Ojalá pudiera reaparecer si el Córdoba se clasifica para esos puestos o para esos playoffs de ascenso, mientras que Fuentes podría llegar, si no para el Albacete, sí para el Eibar. Anias, que no podrá contar con Perkan, recupera a Teo y podría disponer en plenitud de Isma Ruiz, aunque solo el paso de los días despejará las incógnitas para buscar una séptima victoria consecutiva, según seguir tumbando récord y continuar soñando con absolutamente todo. Lo primero, derrotar al Albacete y seguir mirando de reojo los resultados de los rivales directos. Y sí. Bienvenidos a Directo Marca Córdoba, bienvenidos a la radio del deporte. Hoy es miércoles 13 de mayo. Ya saben, nos pueden seguir a través del 93.1 de FM o en la plataforma de YouTube, en Más Deport TV. Hablaremos del Córdoba, hablaremos de esas 6 jornadas consecutivas sin conocer la derrota, más bien con victoria, y hablaremos de esa 7ª jornada que ahora llega frente al Albacete, que hay que seguir ganando sí o sí para seguir aspirando a meterse en los puestos de playoff. Escucharemos el audio de Juan María Alcedo, el jugador que pasó por las filas del Albacete, próximo rival del Córdoba, y también oiremos la lupa de David Aguilera. Hablaremos de fútbol sala, hablaremos largo y tendido de esa penúltima jornada que el Córdoba Patrimonio de la Humanidad consiguió la victoria después de muchísimas sin conseguirlo, y por supuesto hablaremos de esa última jornada que le llevará a enfrentarse a los Osasuna Magna Chota este próximo sábado a partir de las 1 de la tarde. Hablaremos de club a club, esa sesión habitual semanal que tenemos en esta casa y que hoy recibiremos al Club de gimnasia Rítmica Séneca. Para terminar, atletismo, no me paro, sino para salir corriendo con Carlos Barbero, por supuesto. Este es nuestro menú de hoy. ¡Arrancamos!
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35: Bueno, y arrancamos, como no, hablando del Córdoba Club de Fútbol, pero antes saludando a nuestros invitados de hoy. Me da igual empezar por la izquierda que empezar por la derecha. Andrea Almada, buenas tardes.
1: Muy buenas tardes, Diego.
35: Felipe Gómez, buenas tardes.
2: Buenas tardes.
35: Bueno, y ya hemos escuchado que te vas a pedir un mesecito pedido, ¿no? Pues cuidadito,
2: 18 días le quedan.
35: Cuidadito, que el mes de mayo es muy peligroso, ¿eh? Este final de mayo es...
2: Me tiene más miedo a mí.

0: Pero ni por esas fue el conjunto granadinista capaz de hacerle mella al Córdoba. Andrés.
1: Sí, seguía la racha en casa. Todo el mundo pues estábamos con esa ilusión, ¿no? De decir, bueno, pues por lo menos después de un bache que tuvimos gordo, pues esta racha que siga, ¿no? Y bueno, el equipo pues del minuto uno salió enchufado y el Granada no pudo salir de su campo. Yo pienso que fue una pena que al descanso el equipo no se fuese ganando 1-0 o 2-0, porque por lo que se vio en el campo, pues en el terreno de juego, el Granada pues se limitó a defender y a hacer lo que pudo. ¿Qué pasa? Esto es fútbol, ¿no? Como siempre se dice. Y en la segunda parte, pues en un lance que estabas comentando tú sobre la expulsión de Perkan, que sí, pues fue la casualidad, ¿no? La casualidad de que podía el chaval coger porque se veía indignado. Yo lo veía que venía para acá, para la tribuna de la expulsión, y se le veía muy indignado, sabiendo el chaval que lo que quería era otra cosa, pero bueno, pues el árbitro interpretó que fue como agresión, bueno, un lance que conllevaba la roja, y bueno, es una pena, ¿no? Ya pues se abrió el melón diciendo, el mismo Perkan, diciendo, a lo mejor deberían de llevar el pelo más corto. Es que
0: o recogido.
1: Lo llevaba excesivamente largo, porque casi al llevaba al trasero, ¿no?
2: Al culo.
1: O sea que bueno, pero con eso, yo creo que el equipo está en una dinámica tan buena que es que no se notó el hombre menos. Un poco, 5 minutos que el Granada quiso tomar el mando, pero que va, el Córdoba estaba muy metido, y es que las dos o tres veces que salimos con mucho peligro, y bueno, de ahí el gol de Jacobo, que hizo que bueno el estadio vibrase, y bueno, y es lo que tú has dicho. Y sí, porque es verdad, es muy difícil. Yo lo llevo manteniendo que es muy, muy complicado.
0: Pero mientras las matemáticas no digan lo contrario.
1: Lo importante es que este viernes, pues vamos a llegar al viernes con total de la ilusión intacta para intentar ganar el partido, y después vamos a ver lo que hace lo demás. Lo bueno de esto es que juega el viernes y hay que esperar a ver lo que le mete un poquito de presión.
0: Mirar de reojillo
1: un poquito de presión a los demás. Porque claro, ya si no te vale decir, no, es que nosotros vamos a hacer lo que tengamos que hacer. Por supuesto, nosotros tenemos que hacer nuestro trabajo, que es ganar.
0: Primero
1: pero
0: ganar.
1: Luego al final hay que mirar a otro lado, ¿no?
0: Totalmente.
1: Pero al final, que lo importante es lo que yo veo, que se acabe la temporada con estas sensaciones buenas, que el equipo, pues bueno, no, ni era tan malo en esa racha, ni ahora es tan bueno. Al final la racha siempre llega a un punto que ya se cortan. Esperemos que no se corte y esta racha sea pues la más fructífera,
0: la más longeva, y que dure no 3 jornadas, sino que dure por lo menos 3, 2, 5 y 2, 7, ¿no?
1: Hombre, eso sería ya un espectáculo.
0: ¿No? Dani, a pesar de los pesares, el Córdoba con mala suerte, en el sentido de que la lesión de Alberto del Moral, la lesión posterior de Adrián Fuentes, la expulsión de Perkan, pero fue capaz de conseguir el triunfo.
3: Sí, bueno, esa era un poco también lo que le faltaba también un poco al Córdoba, ¿no? El saber sobreponerse a esas circunstancias, y que bueno, a esas dinámicas que tanto habla Iván Anía, pues se están sobreponiendo, ¿no? Y es una grandísima noticia, ¿no? Pues yo, por destacar también, pues veo, a menos por lo que veo por el vídeo que publicó el club, pues bueno, un vestuario enchufado, ¿no? Que se cree que puede conseguirlo. Y que bueno, que todos aportan, que todo el mundo acepta su rol, y ahora va a ser muy importante, ¿no? Porque ahora, con la baja de Alberto del Moral, veremos si Fuentes puede participar o no, Isma Ruiz, pues veremos si esos jugadores que han tenido un rol más secundario pues entran bien, entran en buena dinámica, y eso para mí es lo más importante, ¿no? Que el vestuario esté muy enchufado, y sobre todo que en este tipo de mesa, o sobre todo en la ciudad, se respire ese optimismo, ¿no? Que se estén haciendo esas cuentas, ¿no? Hace un mes y medio no podíamos hablar de eso, ¿no? Pero el terminar la temporada con un buen sabor de boca, yo creo que es muy positivo.
0: Felipe, voy a dejar para el último aquí a mi amigo Miguel Ángel Morales. Felipe, tú has pedido ese mes de, entre comillas, vacaciones, mayo.
4: Sí.
0: Pero ¿has hecho proyectos ya para junio?
4: A ver, yo lo dije antes de las 6 victorias. Es muy complicado, es que es muy complicado. Ahí afuera, cuando hemos llegado, lo estaba comentando con la compi que tenemos.
0: ¿Con Isabel?
4: Con Isabel. Me ha preguntado, ¿qué pasa? ¿Subimos? Y le digo, lo primero, que hay un playoff que antes de subir. Luego, lo segundo, es que es imposible, es muy difícil. Es que los 5 equipos que están por encima nuestra tienen que pinchar 2 veces. La cosa, todas las cuentas que queramos, el optimismo que queramos, que
0: ya,
4: yo...
0: Ya, perdona, Felipe, no hay nada más que 3 plazas a las que pueda aspirar el Córdoba. Porque Racing, Deportivo y Almería sobrepasan ya, claro, esos 69 puntos a los que puede conseguir o puede aspirar el Córdoba.
4: Yo digo que estamos 5 equipos. Para la plaza que el Córdoba quiere disputar, hay 5 equipos.
0: Málaga, Las Palmas, Castellón, Eibar y Burgos.
4: Eso es. Y es con los puntos que nos sacan y que hay en juego, tienen que pinchar 2 veces. Todos. todos, los cinco. Entonces es muy complicado,

0: que puede ocurrir. Y que el Córdoba, el otro de aquí, no sé si fue Rafa Escobar o fue. No recuerdo quién fue, que lo dijo de una manera muy, muy chula. Vamos a pensar, y por suerte jugamos los primeros. O sea, vamos a, y el Córdoba está en modo campeón, en modo ganador, más que campeón, en modo ganador de partido. Que prácticamente le ocurre lo que le ocurra, se sobrepone y es capaz de ganar. Incluso en el último partido, como ha dicho Andrés, que comparto el análisis 99 o 100%, saca el partido adelante, le ocurre lo que le ocurra, pierde a su delantero, tiene una expulsión. El otro equipo parece que tal, no sé qué. No, pues ganó el partido. Y además jugando en la primera parte pues, se pudo ir 3, 4, no sé, 2, 3, 0, fácil. Yo creo que sí, que puede ganar y somos los primeros. Vamos a disfrutar de ese camino. Vamos a estar esta semana, pues como se ven las fotos, que están los jugadores como en una situación muy distendida, que todo el ambiente en el vestuario.
1: Tú fíjate, y perdona que te vuelva a cortar, Felipe, sí, tan distendida que ayer en vez de entrenar
0: por eso
1: en el terreno de juego, en el
0: fueron
1: campo de fútbol,
0: se fueron golf, ¿no?
1: A un campeonato de pádel entre ellos, ¿no? Entonces, eso es relajar y distendir el ambiente, que yo creo que también
0: les viene
1: bien.
0: Que da la sensación de que le va a salir todo o cualquier cosa. Y luego con respecto, que lo comenté por redes, yo entiendo que, por supuesto, lo de Perkan, él no quiere agredirlo, por supuesto, pero él quiere hacer falta, que entra dentro de una posibilidad que te da... Uy, la llave. Es una posibilidad que te da el juego de hacer, que tú puedes, para no dejar que el rival...
1: Una falta táctica,
0: lo
1: que es
0: sea,
1: normal.
0: Entra dentro de la posibilidad que te da el juego, tú puedes no hacer falta o hacer falta. Lo que pasa es que cuando vas a hacer falta, te arriesgas a poder equivocarte. Como por ejemplo, al poco tiempo después Requena, a mí hay una falta que hace ahí que, ojo, que podía haber sido roja, porque agarra prácticamente del cuello a un contrario y le hace daño. O sea, si el árbitro interpreta malamente la situación o alguien del VAR le llama a cualquier película, le puede sacar tarjeta roja. O podría haber pasado. Entonces, yo lo del pelo recogido, yo qué sé, mira, a mí no me vaya.
1: A ti no te estorba, ¿no?
0: A mí no me estorba, pero que un jugador debe jugar como quiera. Yo creo, si tiene el pelo largo, a mí me dice que yo tengo el pelo largo, me acuerdo de lo de Pasarela con Redondo y toda la película, me dice un árbitro que me tengo que recoger el pelo tú.
1: Yo no recuerdo a ningún jugador profesional con el pelo tan largo como lo traía el jugador
0: Hay 500, tío. No,
1: tan largo.
2: Tanto. Sí, sí. Peña era...
1: No. Yo le he visto voluminoso.
2: Un lateral izquierdo del Albacete.
0: Mingo del Betis.
1: Pero sí, no tan largo, es que
0: Mingo le llegaba.
1: Pero Mingo se lo recogía en una coleta.
0: Aún así tenía coleta. Pero le quedaba larguísimo, que si tú te vas a agarrar, lo enganchas de la coleta.
1: Pues menos más que agarró por detrás. Si llega a agarrar por delante, Aridane, te cuento lo que puede liar.
0: Aridane, no sé, hay un montón de jugadores con el pelo, vamos, súper largo. Derticia era calvo.
1: Miguel Ángel.
3: ¿Qué?
1: Cuéntanos.
0: Eso.
3: Nada, bueno, yo creo que ahora mismo todo el mundo rema en el mismo barco. Creo que estamos de acuerdo todos en que la situación es la idónea. Creo, el problema es que creo que vamos tarde. Porque ahora mismo es la dinámica típica de que el último que se mete en el playoff asciende. Y ahora mismo, pero si el Córdoba se mete...
0: Como llegase el Córdoba, si llegase el Córdoba, el Huesca y los demás no están en esa dinámica.
3: Claro, es a lo que voy. Yo creo que ahora mismo, si el Córdoba llegara y se metiera en el playoff de ascenso, asciende el Córdoba. Vamos, porque la estadística, por la situación, por cómo está el equipo, por cómo se vive en la ciudad, porque... Ahora mismo te sale todo. Y el equipo ahora mismo es muy superior al resto.
1: Es que a mí me da la sensación, no sé si estaría de acuerdo conmigo, Dani, que sobre todo mirará más las estadísticas, de que el Córdoba lo único que podría podría alcanzar sería el Castellón, porque el Málaga y Las Palmas están 6 puntos por encima del Córdoba, pero los dos le tienen ganador con la veraje al conjunto blanquiverde. Pues eso significaría que estaría realmente a 7, ¿no? Sí, y en caso de un triple empate con ellos dos,
3: que realmente fuera
0: el Córdoba. Pero creo que los triples empates favorecen al Córdoba, ¿no?
1: En este caso no.
0: Depende. En el del Málaga y Castellón Córdoba.
4: No, claro, pero el Castellón tiene dos partidos ganados.
1: En el del Málaga y Las Palmas está el Córdoba.
0: Málaga y Las Palmas también.
4: Claro, pero si haces las combinaciones con el Castellón, Las Palmas, que tiene tres partidos ganados.
3: Claro. Hay una cosa que yo sí que es verdad que tengo... Claro, y que además me gusta, y es que el año pasado a esta altura el Córdoba ya estaba desahuciado, ya estaba salvado. Sí, tenía... Los programas, como yo digo, eran programas de pasar la semana, de temporada siguiente. Este año, a falta de 3 jornadas, aún sabiendo de que el 90% es que no se va a meter, hay un 10% o un 5% nada más. Pero
1: ¿cuáles son las estadísticas, Dani, de ahora mismo?
3: Un 4%, ¿no?
4: Un 4%.
3: Me damos un 5, he dicho un 5. Pero estamos con eso. Por lo menos estamos...
2: Así se sube el porcentaje,
3: ¿no? A ver si pasa. Y si pasa. Porque también te digo una cosa. Igual que nosotros lo vemos muy negro, el Castellón, como tenga la mala suerte, como le tenga la mala suerte de que el Córdoba gane y ellos pinchen, entra los nervios en Castellón. Porque además está en ese punto de dinámica.
0: De duda.
3: Que igual saca los partidos adelante, que igual pincha.
0: Jugamos el viernes, claro, que es que a las 11, la presión, que puede ser que ganemos, le trasladamos la presión a los 5.
3: Claro. Entonces, que es muy difícil. Muy difícil. Lógicamente. Que ahora mismo para mí es el mejor equipo de la categoría.
1: También.
3: Que es el que mejor juega fútbol. También. Que creo que si llegara al playoff ascendería por cómo está el equipo, también. Pero que hay un 4% nada más. Y tenemos que ser realistas.
1: Hay que recortar esas diferencias del todo.
3: Si son los 7 partidos.
1: Pero,
3: si
1: no hemos hablado ya mucho más. Mira una cosa. El Córdoba juega esta semana con el Albacete, que ya está desahuciado hace tiempo de poder aspirar a esos puestos de playoff. El Málaga visita el Alfonso Murube de Ceuta.
3: Difícil.
1: Campo muy complicado.
3: Muy difícil, se odia al Castellón.
1: Las Palmas juega con el Almería. El Almería es de los aspirantes a primera división.
3: Directo.
1: El Burgos visita Granada, un equipo que ya vimos el pasado.
3: Bueno, pero los Cármenes es complicado.
1: Sí, no, y además la afición es complicado.
0: Despedirse de su afición,
2: ¿no? Claro, que la afición aprieta de lo que tú dices y querrá.
1: Claro, me da miedo que el Castellón juega con el Cádiz, un Cádiz que todavía no está ni salvado, ni muchísimo menos.
3: El Cádiz tiene que ganar, ¿eh?
1: Tiene que ir en busca de conseguir los 3 puntos para solventar un poquito más las diferencias. El Eibar visita la Cultural, que no sé, Dani, yo siempre me apoyo en ti estadísticamente. El Eibar que, la Cultural que todavía no está, que todavía no, tiene todavía opciones de salvarse, ¿no? Sí. Y por último, otro partido que yo considero que puede estar ahí es el Deportivo Andorra.
3: Sí, a ver, yo por todos los enfrentamientos, yo creo que sobre el papel,
1: los de esta jornada,
3: Castellón creo que es el que más fácil lo tiene para ganar, porque a mí el Cádiz me genera mucha desconfianza.
0: Está muy roto.
3: Sí, el Cádiz lo veo un equipo que
0: muy
3: está
0: roto.
3: Destrozado.
2: Lo único que es que lo da abajo es campeón.
3: Claro. Sí, esa, la suerte del Cádiz creo que es lo que está diciendo Andrés, que creo que es que lo da abajo tan peor.
1: Pero hay que fijarse el calendario que le queda al Castellón, porque es verdad que juega esta semana con el Cádiz, que está ahí luchando para salvar la categoría.
3: Que un empate no
1: sería
3: tan malo.
1: Pero es que la próxima jornada el Castellón visita Huesca. O sea, que le quedan de los 3 partidos, le quedan 2.
2: De los de abajo.
1: De los de abajo del todo.
3: Y el último.
1: Y el último Eibar. Castellón Eibar.
3: Es que.
2: Pero todas las jornadas se van a jugar todo con.
0: Se van a jugar cosas.
1: Pero es que el Córdoba con el Albacete no se juega nada. Pero la semana que viene con el Eibar se puede estar jugando sí o sí esa plaza sexta en la clasificación.
0: Yo creo que tenemos que hacer lo que dijo Rafa, tío, disfrutar del camino, pensar el viernes a las 9 y en el vestuario.
2: Esa ilusión del viernes, va a haber un ambiente muy bueno, seguro.
3: Claro.
2: Y si gana, pues
1: más ilusión todavía.
0: Cuando ves la 11,
2: luego
0: cuando
2: acabe el domingo la jornada y vemos que hemos recortado, pues ya vamos a
0: tomar otra cosa.
3: Es lo que te digo, a esta altura el año pasado pasábamos
1: por tierra
3: de nadie, y es que este año te quedan 3 jornadas, pero hay algo. Y la gente va. Y el problema es que encima, sabiendo la situación, que es muy complicada, que es que vas por la calle. Sí, sí. Y la gente cree.
0: Oye, te pregunta Isabel, ¿no?
3: Exacto.
0: Que no tiene una conexión tan diaria día con el fútbol. Exacto.
3: Y vas por la calle y todo el mundo te pregunta. A mí me pregunta mucha gente, oye, ¿y tú del Córdoba? En el mismo trabajo, ¿qué piensas del Córdoba? Y la gente está ilusionada.
1: Que viste aún de sabiendo, Verde, lo único que ahora mismo puede
3: claro,
1: decir.
3: Y aún sabiendo de que
1: muy, es muy complicado, pero no puede ser imposible.
2: No. Esto es muy positivo.
1: ¿Cómo es
2: el final de temporada de cara a todo? Para los futbolistas, para la afición, para el club, porque aunque, bueno, al final puede ser lo más factible, que es que no se meta, lo más normal ahora mismo
1: con
2: la estadística,
1: pero
2: de cara a todo, de cara al aficionado, porque había un momento ya de negativismo por la racha, que eso puede hacer incluso de cara, que no es, porque ahora mismo llevamos una década o más que está enganchado la afición con el club, y cuando llegue la campaña de abonados, pues la media de los 15.000 lo va a ver, pero bueno, puede haber la gente que se enfade, que diga, mira, se cabre, vaya tela, que
1: claro,
2: el equipo está muy bien.
1: Y se acuerde de esa racha negativa.
2: Y si hubiera seguido la racha, a lo mejor, no tan positiva como ahora, hubiera ganado uno, otro
0: empatado dos, está claro.
2: Pues te quedas ya en medio tabla para abajo, y eso hace que, incluso para se reactiven futbolistas que no estaban jugando. Y eso es bueno para todos. Si al final el profesional tiene que espabilar y que sepa que bueno, tiene que apretar de cara a quedarse aquí en este proyecto o de cara o
3: salir a otro. Es que no es lo mismo acabar de mal a acabar con esta ilusión de cara a la temporada que viene.
2: Para que tú también puedas apretar, ese futbolista, ese profesional pueda apretar donde vaya o si se quiere quedar. Exacto. Y que digan, oye, que estoy
0: a todos los niveles, como tú has dicho, ser más exigentes de cara al futuro, ¿no? A nivel directivo, a nivel dirección deportiva, a nivel en cuerpo técnico. Verdad que el grupo de jugadores seguramente cambie. A nivel afición, seamos más exigentes con mejorar cualitativamente como aficionados, ¿no? Que no seamos cosas que se han visto este año de algunas cosas que podamos. Yo creo que como desde la grada se pueden mejorar, pero bueno.
2: Pero qué cosas, tío, que
0: no dices. No sé, ¿no? Yo veo. No, por supuesto que no tú, pero yo he visto pitadas o momentos de pitadas. Ah, sí. Que eso no me. A mí pone, no lo entiendo, no termino de entenderlo. O por ejemplo, un debate que el año pasado no se habría suscitado. Todo el tema que está ocurriendo con Jacobo. No veas a Jacobito, ¿no? Ahora. La gente que está un poco molesta con Jacobo. Tres puntitos de Jacobito.
1: Yo de Jacobo, lo único que
0: ni lo amo mal, ni lo odio, pero tío, que hay que tratar bien a lo que está contigo, al que lleva la verde blanquiverde. Efectivamente, tío. No, y el tipo no ha hecho nada que no hiciera cualquiera en su trabajo.
1: Escúchame, estaría de acuerdo conmigo. Jacobo, el único problema que ha tenido ha sido el gesto que le hizo
3: a la grada.
2: Cuando vinieron de viaje de, no sé, de La Coruña.
4: Que le recibieron.
2: Que le recibieron y también se encaró. Eso la gente de a pie no lo ha visto, pero se ha producido. O sea, eso hace que el chaval ahí se ha podido equivocar. Pero yo no entro en eso. Yo ya entro en que el chaval en el campo...
3: Claro, pero
2: trata de
0: Andrés ha dado mucho. Bueno, pues, todo y todo lo que se necesita mucho.
3: Claro, pero Andrés
2: que ha sido tu desacuerdo al final de un partido y le sirvas algo, pero en el mismo partido hay que animar.
3: Eso es, pero yo, Andrés, por ejemplo, que ha sido futbolista profesional, y yo creo que estará de acuerdo, mira, jugar en el Arcángel, ya sabes lo que es. A que el día que pasó ese gesto, si Jacobo un poco listo, y en lugar de hacer ese gesto, pide disculpas, entre comillas, o un algo normal.
1: Es lo que iba a decir yo ahora, claro, Miguel Ángel.
3: Para no poner a la gente en contra, tú lo sabes.
1: Tuvo la oportunidad, después de marcarle con quien jugaba el otro día, al Granada, tuvo la oportunidad de hacer, digamos, entre
3: algo,
1: comillas,
3: bueno, la, que la gente en el bolsillo.
2: Se quedó quieto, tampoco...
0: ¿Celebró con los compañeros? ¿No?
1: Ni eso, porque a algunos compañeros se los separó, Dani.
0: Yo pienso, estoy de acuerdo que...
3: Pero listo, es que es un poco el futbolista, mira, que está mucha gente detrás, pendiente de él.
0: Estoy de acuerdo contigo.
2: Tiene
0: de
2: su orgullo y ha sacado ahí en ese momento...
3: Al
2: 200% ha sacado su orgullo.
0: Estoy de acuerdo que listo no parece, tío. O no muy listo, pero tío, que ese pavo no ha dado muchas cosas.
3: Que sí, claro.
0: Y yo creo otro hándicap que ha podido tener es que Ania se ha empeñado en
4: eso. Sí, eso es lo que iba a decir.
0: En el minutaje y en el no retirarle en determinados momentos. Pero vamos, que en cualquier caso, que somos expertos, tío, que a Fidel... Le dimos la más grande, que hay que como aficionados, tío.
3: Córdoba.
2: La verdad que luego dice, es que el profesional se tiene que imitar y no entra. Pero es que
3: es humano.
2: Es que tú vas aquí a la bocana de vestuario cuando te estás viendo y a tres metros te están diciendo, ¡Jacobo!
0: ¿A quién le pitan de su trabajo, Andrés? Sí, eso es verdad.
2: Es muy lícito, ¿no? Es que es complicado también.
0: No, lícito no es, tío.
1: Es muy lícito la causa. Vamos a ver. Jacobo cumple contrato con el Córdoba. A no ser que tenía una cláusula por ahí que si el Córdoba ascendía podría continuar ligado al conjunto blanquiverde, pero es lícito que tú lo que quieras y lo que aspira en este tramo final de carrera que podrá tener Jacobo es a ser un poquito más de lo que tiene.
3: Si es que yo estoy totalmente de acuerdo. Claro. Es que lo normal,
1: eso lo haríamos cualquiera.
3: En si es que es su trabajo. Que se acaba muy pronto la vida de un profesional de fútbol pero, y que ahora tiene que tener, hay que vivir.
1: Pero hasta ahí, lo que no puede es echarte a todo el estadio.
3: Claro, eso es lo que yo voy.
0: Ahí no fue listo, pero que como aficionados también nosotros tenemos que ser autocríticos y decir, a lo mejor no había que haberle pitado a ese tío en exceso. A lo mejor no creo que sea la forma de tratar a un jugador que lleva la blanquiverde. Luego en el minuto 90 o cuando lo cambien.
1: Cuando acabe el partido.
0: O cuando lo cambien, que es que sus tiempos. Y a mí, con todo lo que digamos, lo dije hace tiempo, los toros pasan, se respeta. Hay que pitarle al toro, se le pita al toro. Hay que pitarle al toro.
1: Al torero.
0: Al torero se le pita y hay toros que se le da la vuelta al ruedo. Claro. Eso pasa, es una liturgia en el toreo. Cada cosa tiene su momento.
1: Por
0: y
1: lo su bravura, ¿no? Y a los toros claro, por la
0: y
1: bravura.
0: Cuando en manso se le pita o se le devuelve a los corrales, se le lía la traca al ganadero. En cada momento tiene su cosa. Y en el fútbol también antes eso pasaba. Cuando cambiaban a un tío, se aplaudía o se pitaba al tío que salía. Y cuando entraba un tío, si era de tu simpatía o no tal, se le aplaudía o se le pitaba. Y eso ya no pasa. La gente aplaude, tío. Hay que tener
2: cada
0: educación.
2: Ciudad, cada equipo ya
1: tiene su idiosincrasia.
0: De acuerdo.
3: Córdoba difícil. Córdoba
0: difícil. Eso es lo que voy.
2: O sea que, bueno, al final lo que es lo que hay. Y el futbolista, es verdad, que aunque está a 200%, pero tiene que ser un poquito más listo, como decía.
0: Es difícil, difícil y fácil, Miguel, porque tenemos más ganas que el copón de que las cosas vayan bien. Pero luego, y la gente se ha sumado, que es lo que dice Andrés, que el día de Panaderías Pulido, pasar por segunda red, hay un montón de nenes chicos que se han enganchado al Córdoba, que eso van a durar un montón de tiempo siendo cordobesistas. Pero, tío.
1: Pero también te digo que las cosas.
0: Los viejos tenemos el colmillo de torcer algunos, tío, me cago en la madre.
1: Desde esa época que tú nombras ahora de Panaderías Pulido, las cosas han ido. Para mejor.
0: Claro, por eso digo que eso que queremos mucho que hay
1: cordobesistas. Cuando lleguen las vacas flacas.
0: Bueno, yo creo que hay cordobesistas que han ido a Panaderías Pulido con 7, 8 años, que los han llevado con 10 años.
1: Y que se han enganchado.
0: Y eso le pasa es que cuando. Si las cosas vienen mal, van a seguir. Pero creo que hay mucha gente veterana de grada. Que pitan cosas.
3: ¿Sabes qué pasa, Felipe?
0: Dime.
3: Que el fútbol no tiene memoria.
0: Pues tío, pues me cago en la madre. Me da coraje.
3: El fútbol no tiene memoria.
0: Dejemos de repetir.
3: Y se nos olvida a los jugadores que cuando estábamos en segunda red, cuando estábamos en primera red, estaban defendiendo los blanquiverdes.
0: Estoy de acuerdo contigo.
3: Y ahora estamos a 5 puntos de jugar un playoff a primera división.
0: Estoy de acuerdo contigo.
3: Y se nos olvida.
0: Estoy de acuerdo contigo, pero de repetirlo tenemos que saber cómo
2: cambiar la vida misma, ¿vale?
3: Sí.
2: Esto no para. El reloj no para. La vida sigue.
3: Está claro.
2: Y como tú te duermas, camarón que se duerme se lo lleva.
1: Sin lugar a dudas.
2: Hay que seguir y bueno, pues eso en el debe un poco de afición, pero al final, si ponemos la balanza, pues tenemos una
3: parte
2: de afición. Muchos profesionales le dicen, voy a jugar en Eibar, ¿vale? Segunda dice, pues. 1.000 personas, 2.000 personas, 3.000
3: Córdoba.
2: Viene a Córdoba y profesional ya que quiere decir, yo quiero jugar con gente que
1: todo. Sí, los 16.000, 17.000 espectadores que están.
3: Córdoba Club de Fútbol.
0: De acuerdo.
3: Para lo bueno y para lo malo, ¿eh?
1: Lo que sí es verdad que yo creo que deberíamos de correr un tupido velo sobre el tema de Jacobo, porque no vamos a solucionar absolutamente nada, ¿no? 6 victorias consecutivas, igual al récord de Roque Orsen allá por las 59-60, si no me equivoco. Y un récord también que está haciendo o estaba haciendo, ya no lo podrá seguir continuar haciéndolo, Iván Gania, 4 jornadas consecutivas con el mismo 11 inicial, Dani.
4: Bueno, sí, ahora eso no va a poder seguir, ¿no? Hay que ver ahora la dinámica de entrenamiento, no tiene muy buena pinta. Y bueno, un poco lo que hemos estado comentando antes, el yo noto un vestuario enchufado y que sobre todo acepta su rol. Porque hay jugadores que, bueno, a lo mejor en esa racha de 8 partidos, los que no hubo victoria, no hubo triunfo, pues a lo mejor pedían su sitio, ¿no? ¿Por qué no juego? Pero yo creo que ahora se ha conseguido con ese tipo de actividades que se hicieron ayer y demás, pues un poco de unión de vestuario. Es decir,
1: la semana pasada también hubo una comida de hermanamiento, si no recuerdo mal.
4: Bueno, a mí no me cae. Pero...
1: Estoy yo entonces equivocado.
4: Sí. Pero eso sí, ahora me interesa ver cómo va a reaccionar esos jugadores que no han tenido tanta presencia, ¿no? Porque ahora en el medio campo veremos a ver qué pasa, ¿no? Y Marruiz ya la semana pasada intentó meterse un poco en el entrenamiento y demás. Pero eso, yo noto, pues eso, un vestuario enchufado y que siga así.
1: Totalmente, además jugadores que no habían tenido mucho protagonismo durante la temporada, pero que ahora en este tramo final, bueno, ahí está el caso de Alberto del Morar, que sin tener mucho protagonismo durante la campaña, en las 3 últimas jornadas o en las 4 últimas jornadas ha sido uno de los que todo el mundo ha destacado, ¿no?
2: Sí, la verdad es que el chaval se iba a contrariar porque es normal, dirá, ahora que estoy cogiendo ritmo y puedo terminar, vamos a terminar con buen sabor de boca y... Algo muscular te corta. Pero bueno, es lo que tiene, ¿no? A ver, le preguntaba a Felipe ahí. A ver, creo que falta que parece algo muscular. Fuente.
4: Sí, sí.
1: No, Fuente no muscular.
3: Golpe.
1: Fuente, un golpe.
3: Un golpe de partido
1: que le han clavado
4: Es una brecha.
3: Una brecha.
4: Es una brecha lo que tiene.
2: Mejor, entonces mejor.
0: Ah, esa es la foto que tiene como un apósito en la rodilla.
4: Sí, correcto. Es una brecha que no es golpe, que es una brecha.
2: Cuando se echó la mano arriba, veremos a ver. Pero bueno, es verdad que yo le vi el apósito y digo, bueno, parece.
3: Es una brecha.
4: Es una brecha. Lo que pasa es
2: que es importante.
4: Pero que es una situación
1: antes, y eso, Miguel Ángel, tú que estás metido en ese mundillo, ¿qué puedes suponer en cuanto a tiempo?
3: No, a ver, todo va en la situación donde esté la cicatriz. Claro, ¿no? Porque si es la articulación y dobla, se abre. Entonces, si está en una zona en la que aunque tú dobles la rodilla no tienes problemas, no debería de tener problemas para jugar.
1: Está por encima de la rodilla.
3: Claro, si él, teniéndolo en la parte alta, dobla y esto no le molesta, con un apósito o con una venda, debería de poder jugar. Y además que lleva ya prácticamente una semana.
2: Como tiene ese pedazo de cuádriceps, como le hagan el, como le hagan el escalón ahí en la brecha,
3: le haces, ahí la se le va grande. Eso, que no vea. Pero en principio todo depende dónde esté situada la, la cicatriz para que le, no le evite de que se le abra otra vez la herida.
1: ¿Quién podría ahora entrar en ese centro del campo que parece que había cogido otra vez la horma? Porque Requena el otro día impresionante.
3: Requena
1: es
3: mortal.
2: Espectacular. Sí. Yo creo que lo suyo, sobre el papel, debería entrar a Inma Ruiz, sí, ¿no? Si ya claro, está ahí, pero sí, no sé cómo estará. No sé cómo estará... De...
1: Bueno, el otro día estaba en el banquillo, bueno, se cayó a última hora, sí, pero bueno, Iván
4: Arias. Esa yo creo que es la estrategia que hace siempre.
1: Que no estaba, luego estuvo, el que no estaba era Trilli.
2: Sí, pero ya llevaba tres semanas, ¿no? Por lo menos. De,
4: tres sin, semanas, sí, ahora son cuatro.
2: Ya o sea, yo cuatro, creo que si, de... si era algo muscular, yo creo que ya estaba. Sí, ya
3: 21 días, 28, claro, 21, 28, si no ha sido
1: de todas maneras, el otro día. Recupera Teo.
2: Sí, está el otro chico. Ortiz, ¿no? Pedro
3: Ortiz. Sí, Pedro Ortiz.
2: O sea, tiene, variedad, jugadores tiene variedad, tiene jugadores.
1: Goti, el propio Jacobo, que puede estar ahí.
3: Y que en estas situaciones, cuando el equipo está en esa dinámica, da igual a quien meta.
2: Sí. Por cierto,
3: porque también, todo el mundo está enchufado.
2: También sí, destacar.
0: Sí. Los roles que ha dicho Dani, ¿no?
2: También claro, destacar ese rol y esa posición que ha cogido
1: con Guardiola.
2: Muy bien.
3: No está.
2: Daba el palo, pase, muy se daba la vuelta, pase abriendo a banda. Muy bien, porque al final el jugador, cuando estaba aquí en la primera época, pues claro, tenía ese ímpetu, esa velocidad, ese físico.
1: Claro, la juventud,
2: ya, no, ya va mismo, pasando, ya va. Claro. Pero ya coge esa veteranía y ya se ha anclado ahí en un sitio que está dando muchísimo al equipo. O sea que,
1: sí.
2: Bueno, me alegro mucho porque al final quería al principio, pero no podía y no sabían cómo anclaba. Ya salió Fuentes y ya le quedó medio la tostada, como se suele decir. Pero yo creo que la ha venido muy bien para el futbolista también en ese sentido, que a lo mejor. No sé si seguirá el año que viene, pero si no sigue, pero ya
3: sí,
2: con la sensación está aportando al grupo y eso es importante sobre todo para el profesional también, ¿no?
0: Yo creo que ha dicho Dani totalmente, cada uno está cogiendo su rol, aceptando su minuto, su participación lo mejor que se puede, entienden las situaciones, algunos
2: vienen la raza, el chaval,
3: Kevin Medina.
2: Es una pena porque ahora que está, claro, no puedes poner todos en el mismo puesto, que Diego Uri está muy bien el chaval, pero no está
3: también. Pero es que lo que ocurre, ahora mismo todo el mundo ya empieza a estar bien y ahora empieza a tener los problemas de decir, ¿y ahora quién pongo? Porque todo el mundo está bien.
2: Los centrales como estuvieron el otro día.
0: Pero Valen Martín,
1: volvemos a hablar, Miguel.
3: Rubén Alves.
2: Los dos, la jerarquía de Rubén.
3: El típico, la jugada esa de cuando va al partido ya en el descuento, balón en largo, él coge el balón con la mano, la echa en largo, era una patada, ahora discuto con el contrario. Eso es lo que habíamos demandado de hace mucho tiempo al Córdoba, jugadores así que te hubieran terminado los partidos, y Rubén Alves tiene esa jerarquía.
1: Y hay que destacar también a Alex Martín. Que son 20 jornadas consecutivas, aunque una de ellas estuvo en el banquillo, sin ver una amonestación y estando apercibido, ¿no?
2: Me acuerdo de un futbolista, un central, creo que era Gamarra, que jugó.
0: Paraguayo ese del Atlético.
2: El tío diciendo. No hacía ni una falta el tío, ni una tarjeta, era poco,
0: muy limpio,
2: poca tarjeta.
0: Muy
2: y luego dice, pero. Y antiguamente, hace años, dice, ¿cómo me va a decir eso? Un defensa tiene que dar palo ahí y dar patada.
1: Bueno, en este caso.
2: Sin tarjeta, pues para que veas, ¿no?
1: Se anticipa, está bien colocado, sí, es, sale es, ¿no? Al corte, sale al cruce.
2: Estábamos acostumbrados a los Pablo Alfaro, Javi,
3: Navarro
2: y toda esa gente, ¿no?
3: Tú.
2: Diego, el central. Uf, Diego, ¿te acuerdas?
3: Del vamos, Sevilla.
1: Totalmente, del Sevilla.
3: El San Pablo San Diego. Alfaro,
1: yo no sé si coincidiría.
2: Contra eso me he enfrentado yo, ya
1: Pablo, yo Pablo Alfaro, el que era.
0: No, digo cirujano de que.
1: Ah,
0: cirujano
2: era. Le llamaban al teléfono. Dicen, vende el leña ahí, dicen, no, soy Pablo Alfaro. Sí.
1: Andrés, imposible repetir 11, sobre todo porque Alberto de Almorar sí se va a perder. Mínimo este y el siguiente. ¿Qué sacaría el próximo viernes?
2: Pues nada, mantener el bloque que te está dando resultados y bueno, pues poner las puntualizaciones en las posiciones que te falten. Alberto, pues bueno, ya hemos hablado, ¿no? Teo,
1: Pedro Ortiz, Teo.
2: Ahí va a tener variedad y bueno, arriba ves cómo está Fuentes también, pero yo creo que es que va a tocar poco al final.
1: Eso es lo que te iba a preguntar. Si
2: yo
1: Fuentes
2: no tocaría nada,
1: si
2: nada más
1: Fuentes
2: que
1: no llega, si no puede, si Fuentes no
3: yo
1: llega,
3: creo que va a meter a Dalisson.
2: Pues sí, también puede
3: podría meter a Dalisson por la velocidad que tiene. Es distinto.
1: Dalisson en punta a punta.
3: lo ha metido, pero
2: yo me he metido un falso 9, claro, ¿no? Con Jacobo y Guardiola, los dos se pueden ir alternando claro, sin una jugada. A lo mejor Guardiola va a esa jugada al remate.
1: ¿Y no creéis que a lo mejor Guardiola en punta de ataque agotarlo es que, en el tiempo que pueda durar?
2: O si no llega Fuentes, por el estilo de juego,
3: Guardiola
2: o Volsky.
3: O a Volsky.
0: Eso sí que me gustaría a mí personalmente.
2: Mira, chaval, así un profesional, cada vez que ha salido lado a todo, y decir, bueno, pues ahí tienes tu oportunidad también.
0: Lo veo, me gustaría, pero es que no va a pasar.
2: Lo veo también.
3: Sí.
2: Por el estilo de delantero que quiere ahora el míster, ¿no? Que es un jugador tanque como Fuentes, pues son algo, son
1: similares,
2: diferentes,
1: yo al que no, muy similares,
2: pero son fuertes, potentes, que te la va a
0: aguantar. Sí.
3: Yo al que no metería sería Guardiola, porque Guardiola, porque ha cogido su sitio, le está siendo muy importante al Córdoba y ya no es eso, es que
1: modifica dos posiciones.
3: Claro, ya ha modificado. Entonces, ¿cuándo tenemos el problema? ¿Arriba? Vamos a buscar el problema arriba.
1: ¿Jacobo en falso delantero?
3: Sí, pues, Jacobo lo puede hacer perfecto. Y lo que dice Andrés, entre Sergi Guardiola y Jacobo, una vez llega uno, otro se queda. A la siguiente va Jacobo y te queda Guardiola.
1: Al que menos veo a Dalisson en la punta, ¿eh?
3: Pero lo ha hecho.
2: Sí, no. Es rápido. Jacobo, aunque no es alto, pero gana mucho
3: balón aéreo. Jacobo puede ser buena idea.
1: Andrés, yo sé que te tienes que ir. Sé que te gustaría quedarte con nosotros un ratito más, pero ¿qué esperas entonces definitivamente el viernes? Pues ganar y continuar esa séptima victoria consecutiva.
2: Claro que sí, sería muy bonito, ¿no? Ya la gente está ilusionada que llegue el viernes ya. ¿Para qué? Para esa séptima, pues, a unas malas. Si luego al final de temporada no nos ha dado, pero por lo menos haber hecho un récord, esa ilusión. Y bueno, y sobre todo como jugamos el viernes, intentar ganar el partido, que el Alba 7 tiene un equipo de calidad que aunque al final no la ha dado y se ha quedado ahí en...
3: Podría ganar Madrid.
1: Viene pero, con 7 bajas,
2: el Alba 7. Pero yo creo que se le puede y se le debe de ganar, porque ahora mismo el equipo está súper bien.
0: Viernes dormimos
2: o sea, que, y eso
0: con cuentas nuevas.
2: Que le metamos presión, ¿no? Que le metamos presión a los equipos que están por encima para que digan, que el Córdoba que está ahí cerca nuestro, ¿no?
3: Y las primas valen, ¿no?
1: Ahora hablaremos de este tema. Andrés Almada, muchísimas gracias por habernos acompañado un día más. Intenta quedarte hasta el final, que,
2: sí, vamos, ya que
1: también nosotros lo añoramos,
2: que
1: eso,
2: sí, hombre, claro que sí.
1: Y nosotros, gracias por haber venido. Nosotros nos vamos a ir unos minutitos a publicidad y rápidamente volvemos para seguir hablando del Córdoba.
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0: Regresamos a Directo Marca Córdoba, regresamos con la radio del deporte y nuestro oyente Fran Laredo 44 dice: buenas tardes, ¿cómo me gustaría llegar a la última jornada con arco en juego? Claro, y a nosotros sería de infarto, ¿no? El orfidán debajo de la lengua para no poder hacer nada. Nosotros lo que vamos a hacer ahora, antes de seguir con la tertulia, es dar las pistas de nuestro jugador oculto. Ya se han dado hasta cuatro, lunes y martes. El lunes se dijeron que nació en España y que está retirado. El martes, que ha jugado en primera división y que solo jugó en España. Las de hoy miércoles, para que lo pongan un poquito más fácil, llegó al Córdoba Club de Fútbol ya cumplido en los 30 y entre sus entrenadores tuvo a Pepe Escalante. Ya se reduce un poquito el círculo donde puede estar ese jugador oculto que estamos buscando. Ya saben, por Twitter tienen que poner Córdoba jugador oculto, Córdoba CSF y seguir por supuesto la cuenta de Radio Marca Cord. Así que esas son las pistas de hoy, las repito, las dos de hoy. Llegó al Córdoba ya cumplido en los 30 y entre sus entrenadores estuvo a Pepe Escalante. Bueno, y dicho esto, vamos a escuchar a nuestro buen amigo David Aguilera en su lupa de esta semana. Así que oigámoslo.
1: Hola, cordobesista. Bienvenido una semana más a la lupa de David Aguilera, vuestro espacio de reflexión y meditación sobre el cordobesismo y sus circunstancias. Aunque seamos repetitivos y me vaya a decir, joder, qué pesado eres, siempre dice lo mismo al empezar, pero ¿quién no iba a decir hace 6 semanas que íbamos a tener estas circunstancias? Circunstancias un poco que poco nos esperábamos, sinceramente. Poneros la mano en el pecho, cuando se ganó en Cádiz, ¿pensabais alguno que se iban a conseguir 18 puntos en 6 victorias consecutivas? La verdad es que era algo improbable que se consiguiera, improbable que se pensara. Pero rachas como esta, pocos equipos de segunda, no tengo datos delante, pero pocos de segunda habrán conseguido a lo largo de esta temporada. El caso es que vamos a ver cómo afrontamos el partido ante el Albacete este viernes y vamos a ver qué resultados se dan. Porque no sé por qué hoy me he levantado optimista y me ha dado el pálpito de que nuestros amigos de Cádiz nos van a hacer un favor y le van a ganar al Castellón. Me voy a decir, sí, deja de tomarte sustancias extrañas. No, sinceramente pienso que el Cádiz en algún momento tiene que reaccionar y va a ser este. ¿Por qué lo pienso? Porque el Castellón tampoco es que ande en su mejor momento. En los últimos 2 partidos solo ha sacado 1 punto y como esto suceda, fijaros en la hipótesis que os propongo, que puede pasar no puede pasar. Imaginaros que el Cádiz le gana al Castellón y nosotros le ganamos al Albacete. Ellos se ponen con 65, nosotros con 63. Tenemos el golaveraje ganado contra ellos. Tenemos también un partido con el Eibar al que le podemos hacer frente. El Burgos, yo creo que no va a aguantar el tirón, con lo que a lo mejor hoy peco de optimista, pero yo sí veo posibilidades de que nos quedemos sextos. Es improbable, lo sé, pero bueno, cosas más raras se han visto. ¿Quién le iba a decir al Real Madrid que el Tenerife le iba a quitar 2 ligas consecutivas de aquella manera? El caso es que lo que hay que cuidar ahora, más allá de estadísticas y de números, es la confianza que la plantilla tiene. Podemos hablar de lesiones, del tema de Perkan, que se va a perder los próximos partidos. Podemos hablar un poco de todo, pero yo creo que si el grupo consigue mantener esa salud anímica que ahora mismo tiene, va a ser un rival duro de batir. El primer tiempo que hicimos contra el Granada a mí me pareció muy bueno. O sea, nos falló la puntería, pero podíamos haber ido al descanso ganando 4-0 perfectamente. Con lo que vamos a ser un rival duro y un rival que viene con confianza. Y decirme otra cosa, en el hipotético caso e improbable, repito, que nos clasificáramos para los playoffs, ¿vosotros creéis que el Córdoba sería un rival apetecible para el equipo que le tocara enfrentarse a nosotros? Yo creo que no. Creo que dirían, ojo a la dinámica que traen estos señores, que es para tener en cuenta. En fin, como decía nuestro amigo Paco López el otro día, en su decálogo, pero ¿y si pasa? Pues eso pienso yo, que sigo abonado a la idea del 69 sin final feliz. Es mejor abonarse a esa, y si nos llevamos una desilusión, como que ya no lo esperábamos. Pero el ¿y si pasa? Yo esta semana lo veo más cerca que nunca. Y de esta novela estamos a punto de ver el último capítulo, y lo compartiremos aquí en La Lupa como toda la semana. Un fuerte abrazo, amigo, y muy feliz semana para todos.
0: Pues seguiremos compartiendo las, bueno, lo que el discurso de David Aguilera, y ojalá diera para tener un final feliz y no un final no feliz, como ha dicho David. Lo que sí es verdad que, por ejemplo, por el correo electrónico que pone en el chat de YouTube Guillermo Bertrán 6884, intuyo que es nuestro compañero de tertulia, dice: buenas tardes, amigos, el viernes ganamos, nos ponemos a tiro de piedra del playoff y se celebra en los patios de San Basilio. Felipe, te veo allí. Bueno, ya te has retado, Felipe.
2: Está bueno, en Sevilla.
0: Le da tiempo de irse después. Y nosotros lo que vamos a hacer ahora es escuchar a un jugador del Albacete, rival del Córdoba esta próximo viernes en el Bahrein Victorio Nuevo Arcángel. Vamos a escuchar a Juan María Alcedo, un jugador gaditano, derrota concretamente, que pasó por la fila del Sevilla Atlético, que marchó al Albacete, que también estuvo, si no me acuerdo, en el Mirandés, y que, bueno, que llegó al Córdoba este pasado verano. Y esto es lo que ha dicho Alcedo respecto al partido de este próximo viernes.
3: Bueno, es evidente que hace un año duro, que he pasado por varias lesiones, empezando por la del hombro y demás, la clavícula, que bueno, estuve bastante tiempo fuera. Y luego siempre he tenido el mismo objetivo, que es ayudar al equipo, sea dentro o fuera del campo. Y sé que he dado todo siempre que he podido, y luego cuando me recuperé del hombro tuve la lesión muscular, que ha estado dando bastante guerra. Pero bueno, estoy consiguiendo las sensaciones que buscaba, que era sentirme bien, que era apoyar al equipo, que si me toca estar disponible, y ya te digo que estoy muy contento por eso, porque pese a todas las adversidades que he tenido este año, veo que estoy bien, que puedo ayudar al equipo siempre que lo necesite, y ese es mi único objetivo. Me siento, como te he dicho, contento. Al final he pasado por bastante meses de incertidumbre, de no saber si esto iba bien o no. Pero gracias a Dios, y al final con el trabajo que hemos podido hacer con los preparadores físicos, con los médicos y demás, me siento muy bien. O sea, llevo ya 3 semanas entrenando con bastante buenas sensaciones. Y es lo que buscaba, sentirme bien, sentirme futbolista, estar con los compañeros, estar en el campo, entrenar. Y eso es, o sea, el día a día es lo que me está dando a mí esa felicidad que necesitaba. Bueno, después de la racha tan mala que tuvimos, yo creo que el equipo lo necesitaba, que el equipo se siente bien, con confianza. Creo que estamos en un muy buen momento y necesitamos seguir peleando en el siguiente partido. Ahora viene Albacete y vamos a intentar eso, alargar la racha lo máximo posible, porque el equipo tiene confianza y es capaz de todo. Bueno, yo tengo muy buenos momentos allí, la verdad que me encantó la ciudad cuando estuve allí, la gente, los compañeros, y al final es un equipo que va a ponernos las cosas muy difíciles para conseguir esta séptima victoria consecutiva, pero como te he dicho, somos capaces y creo que lo vamos a conseguir. Va a ser un partido complicado, como te he dicho, nos lo van a poner muy complicado, un equipo que defiende bastante bien, que luego tiene su estilo de juego que nos puede hacer bastante daño. Pero haciendo las cosas como las estamos haciendo, creo que vamos a hacerlo bien y vamos a sacar la victoria.
0: Bueno, pues estas eran las palabras de Juan María Alcedo. Dani, que ha estado oyéndolo detenidamente, ¿qué te parece lo que comenta Alcedo?
4: Bueno, pues un jugador que ha aceptado...
2: ¿A uno
4: pues
2: en Mirandés?
0: Felipe, que todavía no estamos en los patios.
2: Perdón, Dani.
4: Vamos, que yo iba a decir que un jugador que ha aceptado sus lesiones, que lo ha llevado con buena filosofía, lo que ha estado recalcando en esos 2 minutos.
0: Y que el Albacete va a llegar
4: en condiciones
0: para poderle poner al Córdoba en muchos problemas respecto a conseguir el triunfo. Uh-huh. Sí, es verdad que la Rosette llegará con muchas bajas. Por aquí tenía la lista de bajas.
5: Estábamos comentando mientras las buscas que era preocupante un poco porque no sabes cómo van a reaccionar los jugadores.
6: Que menos juegan.
5: Lo mismo vienen a jugar más, lo mismo...
0: Sí, pero por ejemplo, el Albacete llega con las bajas de Higinio,
4: sí.
0: Puertas,
5: el de los cementos.
0: Valverde, Cedeño, Agus Medina y Lozaín. Y está en duda Vallejo, que sería un puntal referente en la defensa del Albacete. Aparte, o en otro orden de cosas, recupera, o al jugador que recupera es Alazo, que ha sido uno de los jugadores más utilizados por el técnico. Lo que sí es verdad que el Córdoba, para seguir manteniendo vivo el sueño de ese playoff, tiene que ganar sí o sí y conseguir su séptima victoria consecutiva. Felipe, Miguel, que estáis más calladitos hoy.
5: No, con la broma. No, yo lo que te digo.
0: Os metéis con Dani, pero...
5: No, con Dani no ha sido con quien la trae con bajonazo, tío. A Dani Gloria se la abre y está bien, pero vamos. Es buena broma de buen ambiente, hombre. Que yo lo que hemos comentado al principio, que hay que llegar, tenemos todos que tener en la cabeza una alarmita a las 8:55, llegar para cantar el himno, estar allí metido a generar una atmósfera positiva de empujar el equipo, que el equipo, yo veo lo que ya hemos dicho antes, la transmisión de lo que da la plantilla es que hay un ambiente que todo rema a favor, que el que entre va a hacer un buen papel. Le preguntaba a Andrés por quién crees que va a jugar y se nos vienen a la cabeza distintos nombres y todos creemos que pueden ser buenas opciones y que pueden aportar. A mí, personalmente, por dejarla clarita, la de Nick, la de Wolski, me encantaría que apareciera y que incluso...
0: Pero eso es más por sentimentalismo, a lo mejor, que
5: sí,
0: por
5: sí,
0: otra cosa.
5: No es realista, lo sé.
0: No, pues, sobre todo por la falta del ritmo, ritmo que tiene.
5: No, me encantaría, Wolski, ¿no? Pero que me encantaría por él y porque sí, porque me parece un tío que se le ha currado, que no ha dado ruido, que su único ha dejado en medio de la mesa, por lo que nos han transmitido, que él quería seguir en el equipo, no quería salir cedido ni historia. Así que, bueno, ya está. Ojalá. Por mí, eso para mí. Y que ese ojalá significase un gol o una aportación. Ya está.
0: Wolski ha jugado minutos residuales. Y lleva, bueno, yo me parece a mí que esta temporada.
5: No llegará ni a 60 minutos
0: en total, ¿no? Y yo creo que el partido que más minutos ha dispuesto, que fueron 17, fue en la derrota del Córdoba frente al Cádiz, aquí en el Arcángel.
5: Sí, pues ya ni me acuerdo. Sí, sí. Me acuerdo del golazo que nos metió el del Cádiz, que fue un disparo a puerta allí lejano que nos hizo mucho daño. La cosa es eso, que pienso que al terminar el partido a las 11 sepamos cómo ha quedado el Castellón, que juega media hora antes, y que haya pasado algo o no, tampoco ojalá, si ha pasado algo mejor. Lo que ha comentado Miguel, que el Cádiz lo necesita ya darle la vuelta, que el Castellón, como habéis dicho los dos, es un equipo que no viene estable, que viene poco fiable. Uh-huh. Entonces, puede pasar ahí también cosas. Yo, sin embargo, al Córdoba sí que lo veo ahora mismo muy fiable y creo que puede ganar y que a las 11 hagamos cuentas nuevas. Desde dormir del viernes al sábado, cuentas nuevas. De ver qué puede pasar, ver qué pasa si pincha este.
6: Además, hay muchas veces cuando se acercan esas... Por eso siempre se dice que... En las cinco últimas jornadas se cuando se todo, decide todo. Claro. Y que,
0: las diez.
6: Claro,
5: Luis Aragonés.
6: Exacto, pero yo 10 a lo mejor, siempre lo he dicho, lo veo muy lejos todavía. Pero en esas cinco últimas jornadas, el pasan estar en 3-4 puntos. Porque hay muchos equipos que la presión puede.
5: Tony Sioane lo dijo, ¿te acuerdas? Claro, que lleguemos ahí en el rebufito.
6: Exacto, porque parece que el equipo ya está metido, pero que llegan las últimas cinco jornadas. El que viene por detrás te achucha. Tú que estás adelante tampoco te puedes permitir el lujo de pinchar. Ahora tienes dos malos resultados.
5: Sí, sí. Duda.
6: Claro, y ahora llega el Cádiz que se está jugando
5: la
6: salvarse.
5: Vida, la vida,
6: se juega en la vida.
5: Y aparte fuera de casa, que es que en casa. Claro. Un ambiente enrarecidísimo.
6: Muchísimo más.
5: En Castellón, quieras que no.
0: Es normal.
5: Lleva sin ganar desde antes de Navidad, me parece.
6: Claro. Pero ahora mismo, lo que menos espera.
5: Puede pasar.
6: Y llega Castellón, que nadie lo espera, y llega el Cádiz, gana el partido, prácticamente se medio tan para salvarse.
5: Esa media horita final en el Arcángel. Si el Cádiz consigue dar el susto al Castellón, ya sea empate o que gane el Cádiz, la media hora en el Arcángel final puede ser.
0: Pletórica.
5: Un manicomio. Un manicomio precioso.
0: Tú lo has dicho, a mí, no sé a vosotros, me da mucho miedo jugar en el Arcángel. no ha sido precisamente esta temporada.
5: No, pero ahora ya está
0: punto bien. Fuerte,
5: ahora ya, ¿no? Ahora está la cosa distinta.
0: Pero, no, pero si yo no es que esté en contra, no, ojalá.
5: No, no, reconoce la realidad de lo que dice Diego. Ha habido un mes y medio, dos meses. Hace un mes y medio que era terrible jugar en el Alcázar. Sí. Y ahora está la cosa que
0: pero
5: es
0: terrible distinto. Porque todos los equipos venden.
5: Sí, y te hacen daño.
6: Pero es que el equipo.
0: Por otro motivo.
6: Es que el equipo tiene una dinámica tan positiva. Ya no es positiva de resultados. Es como el equipo juega fútbol.
0: Sí.
6: ¿Cómo
5: celebró el gol el equipo?
6: La superioridad con respecto a los contrarios.
0: En el titular, ha recuperado las sensaciones de su mejor racha.
6: Es un equipo que tiene identidad, un equipo que sabe lo que juega, un equipo que es muy superior siempre al equipo contrario.
0: De que el rival sabe cómo juega, no es capaz de frenarse.
5: ¿Cómo celebró el banquillo el gol? Ya, de locos, tío. Que se habla.
6: Tú fíjate, te pones
5: el
6: a
5: mirar. El míster loco perdido, pero es que todo el banquillo de pie. Y
6: claro, pero es que ya no es este.
0: Caso,
6: es que estaba en el partido del Cultu.
0: Pero, igual. Perdón, en el Cultu a lo mejor fue menos. Pero en este caso, por ejemplo, vamos a sacar y vamos a romper una lanza porque uno de los primeros que está celebrando el gol del Córdoba es Pedro Ortiz.
5: Sí, y además bien metido en el campo.
6: No, y el día del Cultu. El día del Cultu se
4: fue
6: sentado.
5: Se quedó sentado hoy Pedro Ortiz.
6: Por eso
5: resalta.
6: Sí, pero bueno, pero.
5: Que está metiendo esa dinámica otra vez.
6: Otra vez vuelven hasta todos. Y eso al final te dice que todo el mundo quiere intentar llegar, ¿no?
0: Decían el otro día que Alberto del Moral salía con lágrimas en los ojos después de tener que ser sustituido por su lesión, pero no ya por la lesión, sino porque cortaba el ritmo que ahora mismo estaba manteniendo el centrocampista blanquiverde.
6: Es normal. Al final Alberto del Moral, en las dos temporadas que lleva, ha tenido muy mala suerte, demasiadas lesiones, no ha llegado a coger el ritmo que se le pide a él. Sabemos que es un futbolista con un nivel enorme y él creo que también quiere demostrar de que ese nivel, que el Córdoba no lo ha traído simplemente porque se llama Alberto del Moral, que el Córdoba lo trae.
0: En su arranque.
6: Entonces, y yo creo que él ahora se estaba viendo titular. Saliendo bien las cosas, el equipo ganando, esa dinámica que todo el mundo
0: además,
6: quiere.
0: Además, como una jerarquía en medio campo impresionante.
6: Y hace ¡pam! Y otra vez vuelve a caer. Y lo peor en un futbolista, lo peor son las lesiones. Claro. Entonces, cuando ya parece que está, vuelve a lesionarte. Cuando vuelve a lesionarte. Al final, mentalmente.
5: Asumiendo tu rol, como ha dicho Dani, un tío que esté de cambio puede decir: mira, no tengo el foco pleno, pero como salga, hago algo. Sin embargo, lesionado es que está el foco allí.
6: Sí,
5: tú estás muy malamente, mentalmente estás mal.
0: ¿Sabéis lo que estoy pensando ahora mismo, así a bote pronto? Que los que tienen que estar locos ahora mismo es la dirección deportiva del Córdoba, ¿eh?
6: Qué alegría, ¿no?
0: Felipe. Primero porque hay jugadores que estaban prácticamente desahuciados que ahora han cobrado otra vez vigor en este tramo final.
5: Esto que te iba a decir para mí está súper. Va en contra de todo lo que. Por eso no soy director deportivo. Pero creo que no se tienen que agarrar a estos últimos seis partidos. Que tienen que. A lo mejor tampoco a los ocho malos. Pero hacer una cosa media. Porque si te agarras a estos seis, tienes que renovarlo a todos. Y yo creo que la cosa no está para renovarlo a todos. Porque a mí los ocho partidos estos a mí me han hecho. Es que fuera de micro, tío, hemos sacado cuatro recuerdos rápidos que dicen: me cago en mi calavera.
0: Que precisamente por eso digo que los que tienen que estar locos. Y si ya, se meten que no van el playoff.
5: Tienen que tener sangre fría y saber que en la media, para mi gusto, yo hay más jugadores que me han. Que esperaba más de ellos. Es la cosa que ya. Intercambio que tuve con Rafa Escobar sobre los salarios. Revisa
0: no,
5: los salarios.
0: Es que no tiene nada que ver salario con el rendimiento.
5: Pero,
0: ¿eh?
5: Bueno, pero que tú tienes que hacer un cálculo de lo que te han aportado, de lo que te iban a aportar presupuestadamente y de lo que al final te han aportado. Y ahí hay cosas que no, para mi gusto, hay gente que no debería de renovar.
0: Yo veo que ahora mismo, por ejemplo, Iker Álvarez está en un nivel otra vez magnífico.
5: Iker Álvarez, sí, por ejemplo.
0: Que los dos centrales.
5: Pero por ejemplo, Alberto del Moral, para mí, con estos últimos seis partidos. Estaría, si solamente fuera esto, hay que renovarle 10
0: años. Pero es que a un
5: jugador.
0: Años,
5: pero a un jugador que para mí no hay que renovarle, porque se ha pegado 7 meses, si da igual, y un año anterior
0: si,
5: y tal. Y
0: si no, depende, no depende de ti, no porque es un jugador cedido. No de ti no, personalmente.
5: Si fuera ídolo está deportivo.
0: Sino del Córdoba, porque es un jugador que llega cedido, sí. Que está
5: pero
0: cedido
5: que no
0: y que por lo tanto.
5: Pues que no me supondría ningún cobradero de cabeza el hecho de tener que buscar a otro, porque creo que es un tipo que, con todo lo que nos esté dando y que yo le apoyo y que se mejore y que se recupere y que si puede jugar el viernes, que juegue el viernes porque está muy bien. Si yo fuera director deportivo, en ese trabajo silencioso que tiene que comunicarse dentro de un par de semanas o tres, yo a él creo que no le renovaría. Porque
6: yo creo que de todas maneras él tiene un hándicap muy grande, claro, en el caso de las lesiones. Sí, entonces, sí, sí. Un director deportivo al final
5: tiene que tener esa frialdad.
6: Y no va a poder valorar realmente,
5: claro,
6: la temporada de Alberto del Moral.
0: Independientemente de eso, un jugador cuando se encuentra en un estado óptimo es cuando está teniendo continuidad, claro, y está teniendo minutos de juego y ritmo de juego.
5: Yo creo que a la gente no hay que renovarla cuando están en estado óptimo. Hay que renovarla cuando están en estado medio.
6: ¿Sabes qué pasa muchas veces, Felipe?
5: Porque a lo largo, un tío no va a mantener su estado óptimo toda la temporada. Sí. Óptimos son 6 partidos al principio, 3 partidos en medio.
6: Sí, pero ¿sabes qué pasa? Que hay muchas veces que... No sé, te voy a poner un ejemplo.
5: Sí, venga.
6: Para mí, que a mí hay un futbolista que a mí me gusta mucho,
5: sí,
6: que es Kevin Medina. A mí hay un futbolista que me encanta, ¿vale?
5: Mira,
6: y me encanta desde el principio de temporada.
5: Vale.
6: Pero quizás, si valoramos el tema de Kevin Medina,
5: yo
6: lo renovaría seguro.
5: Ya.
6: Y, o sea, tiene ya contrato, porque tiene, sí, pero si lo tuviera que renovar, yo lo renovaría porque creo que a un futbolista.

0: que creo que Medina quizá, mira, debe de dar.
1: Es que la continuidad, claro, le ha hecho que tenga un mayor, claro, rendimiento. Quizá, yo es lo que opino.
2: Estoy contigo en que yo esperaba más de él, luego me ha defraudado bastante. Y hay, por ejemplo, esto que me estás haciendo, y gente cercana a mí, amigos, redes sociales y demás, que te dicen, no ha tenido las oportunidades de más calidad. Y te paras a pensar.
1: Minuto de más calidad, ¿no? Minuto,
2: claro,
1: más.
2: No, claro. Se ha tenido oportunidades, pero no. No,
0: no había una continuidad.
2: Y entonces, a lo mejor, les compro eso y pienso que me alegro de que tenga contrato, porque lleva razón y creo que puede aportar mucho. Entonces, por ejemplo, con Kevin, es un jugador con el que no te. Por ejemplo, Teo, pues a un tipo que, por ejemplo, no le renovaría. O hablas con Obolki y ver su situación efectiva. Claro, es decir, claro, ¿qué pasa contigo? Porque si no va a jugar, no va a jugar. Y bueno, y que tenemos por ahí 3 o 4 cedidos, que ojo con eso, ¿eh?
0: Sí, sí, sí, sí,
2: eso...
1: El mayor hándicap de los cedidos es que vienen sin tener la experiencia.
2: Bueno, bueno.
1: De fútbol, que lógicamente hay que dársela, ¿no? Bueno, y darle continuidad.
2: Hay gente que ha echado esa puerta muy bien echada.
0: De todas maneras, como no sabemos qué es lo que va a ocurrir de aquí a final de temporada. No,
1: lo que pasa, por eso preguntaba yo que tiene que estar loca la dirección deportiva. Claro, sí. Y me encanta en lo que vamos a terminar la tertulia de hoy, ya habrá tiempo de continuarla otros días, quizás por esos mismos derroteros, y ojalá tengamos que seguir pensando que el Córdoba todavía tiene posibilidades de meterse en esos puestos de playoff, pero se nos acaba el tiempo, se nos agota. Sí o sí ganamos el viernes, ¿no, Dani?
3: Ojalá se ve, pero nunca se sabe, ¿no? El Albacete llega un poquito como el Granada, desinhibido, ya no se juega nada, veremos a ver si da un poquito de rienda suelta, que llevan 2 victorias consecutivas. Sí. Yo no
1: daría... 3 en las 4 últimas jornadas.
3: Exacto, correcto. Entonces yo no lo daría tan fácil.
2: Para el vuelo, ¿no?
3: Exacto.
1: Hay que trabajarlo.
3: Exacto.
1: Pero el Córdoba ahora mismo está demostrando que puede eso y más. Incluso que la pena es ese 1 de 24 que nos podrían haber catapultado a cotas más altas, Miguel.
0: Que nadie nos quite la ilusión.
3: Exacto.
0: Y a ellos, los futbolistas, los primeros.
1: Los primeros.
0: Y luego, el fútbol son 90 minutos, 95, 100 minutos. Nunca sabes lo que puede ocurrir porque tiene tantas circunstancias en un partido que tú tienes tu idea y al minuto 1 hay una roja y te deja con 10 y te cambia todo lo que tú tenías pensado. Pero por lo menos que nadie nos quite la ilusión, ni sobre todo a la plantilla que hay dentro de ese vestuario, que yo creo que son los primeros que quieren llegar.
1: Quieren llegar, totalmente. Felipe, a ti ni te pregunto.
2: Si,
1: ¿no?
2: si da pa los 3 partidos ganados y nos metemos, da para documentar esto de Netflix o una película esa. Pero fuerte, porque es de locos.
0: Sí,
2: es de locos. El 1 de 24 y el 21 de 21.
1: ¿Sabes para lo que da, sobre todo? Para una feria impresionante.
2: Bueno. Pero eso es que pide la
1: insisto, siento tener que poner el punto y final aquí en nuestro tertulión, así que Dani Aragón, muchísimas gracias. Miguel Ángel Morales, gracias. Y que te sea pronto otra vez o no tardes mucho en volver.
0: Espero, ya vimos por aquí.
1: Y Felipe Gómez, cuidadito con los patios.
2: Nada, no hay problema.
1: Nosotros nos vamos y en unos minutitos volvemos para hablar de gimnasia rítmica.
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8: Bueno, pues entramos en nuestra sesión semanal habitual de Club a Club. Hoy tenemos con nosotros al Club de Gimnasia Rítmica Séneca y con nosotros a mi derecha, Bea de la Cuesta, bueno, directora técnica, pero alma mater del club desde que se inauguró, desde que se instauró allá por el 2010, si no recuerdo mal. Y bueno, pieza clave e importante junto a tu hermana de este club, ¿no, Bea?
9: Sí, hola, buenas tardes.
8: Arrímate al micro, porfa.
9: Hola, buenas tardes. Sí, la verdad que desde 2010, pues junto con Pilar llevamos ahí mano con mano y hombro con hombro luchando para sacar adelante el club y la verdad
8: y un poquito
9: que
8: de
9: bien.
8: Aportación también de papá, ¿no?
9: Sí, claro, hombre. El presi y como dicen las niñas, es el papá y el abuelo de todas, entonces... Un club familiar, pero vamos, ahí vamos bien.
8: Ahora nos contarás, pero yo voy a presentar. Tenemos a la derecha de Bea, tenemos a Alma Jurado. Buenas tardes, Alma.
14: Hola.
8: A mi izquierda tenemos a Sara Guayo, que ya hemos tenido la oportunidad de tenerla por esta casa y en estos micros alguna que otra vez. Buenas tardes.
19: Buenas tardes.
8: ¿Y qué, bien todo?
19: Sí.
8: Ahora mejor, ¿no? Ya mayor, ya sigues teniendo medallas, sigues consiguiendo campeonatos y títulos. Va la cosa bien, ¿no?
19: Sí, la verdad es que va muy bien.
8: Bueno, y más a mi izquierda, más a la izquierda de Saraguayo, tenemos a Adriana Esquina. Buenas tardes, Adriana. Arrímate al micro porque no se te oye, ¿eh? Buenas tardes.
20: Buenas tardes.
8: Vale, y ahora sí te voy a pedir a ti, Bea, que nos digas qué han conseguido a estas chicas en los últimos meses, porque yo sé que había estado ahora en Santander recientemente con ese campeonato nacional de Copa Base de Conjunto y allí habéis sacado unos resultados excelentes, sobre todo el conjunto Benjamín.
9: Sí, pues el último campeonato nacional que hemos tenido ha sido el de Santander, que conseguimos la 10ª posición con el conjunto Benjamín y también participamos en categoría Levín e Infantil. Y los últimos meses, el anterior nacional... Fue en Oviedo, que Alma en categoría Levín consiguió la medalla de bronce.
8: ¿Y por qué no te la has traído, que lo hubiéramos visto?
19: No sé, la verdad.
9: Eso ha sido fallo mío, que no se lo he dicho que trajeran las medallas.
8: Bueno, no te
9: Entonces
8: preocupes.
9: Tenemos aquí a Alma, que consiguió la medalla de bronce en categoría Levín base individual. Había casi 200 participantes, entonces fue todo un logro. Y igual en el año pasado, último campeonato nacional que acudimos, base, Adriana consiguió la medalla de bronce en categoría Benjamín y en 2025 Sarita, que fue campeona de España, absoluto.
8: Además de esos éxitos que tú nos has comentado, también tenemos representación en las selecciones andaluzas, ¿no?
9: Sí. Tanto,
8: e incluso nacionales.
9: Sí, tanto Alma como Sara forman parte de la selección andaluza de gimnasia rítmica. Este sábado tienen concentración. Por lo general suelen tener una concentración al mes. Y el pasado mes de octubre, Sarita tuvo una concentración de la selección española.
8: Bueno, ya no te pondrás nerviosa en esas concentraciones, ¿no?
19: No, porque es un entrenamiento y... Para ponerse nerviosa no hace falta porque hay que disfrutar.
8: Efectivamente, pues eso es lo mejor, disfrutar. Y tú, bueno, Alma y Adriana, tampoco os pondréis nerviosa a la hora de salir al tapía a hacer vuestras ¿cómo se dice?
9: sus coreografías, sus montajes.
8: Los montajes. No os pondréis tampoco nerviosas, ¿no?
14: No, porque solo disfrutar y pasarlo bien.
8: Y si se consigue algo más, como habéis hecho vosotras, mejor que mejor, ¿no?
14: Sí.
8: De eso luego alardeáis y sacáis un poquito de orgullo, ¿no?
14: Sí.
8: Las tres.
20: Y a celebrarlo con la familia.
8: Totalmente, que además que son las que primero se portan a la hora de llevaros a entrenar, a la hora de los viajes fuera de Córdoba y en todo eso, ¿no?
14: Sí. ¿Sí?
8: ¿Y la entrenadora es Bea?
14: Sí.
8: ¿Y qué? ¿Cómo se porta?
20: Algunas veces es Pilar, pero sí, también.
8: O Pilar o Bea, ¿no?
14: Sí.
8: ¿Tanto monta tanto?
20: Las dos son muy iguales. Son las dos igual de buenas y nos tratan muy bien las dos. Y montan muy bien los montajes.
8: Eso te iba a decir, o eso iba a preguntar. ¿Son exigentes?
14: Sí,
20: mucho. En las cosas que tenemos que hacer, o sea, en el tema de rodillas, pies, si hay que alzar el cuello del mentón o lanzar más alto el aparato, en esas cosas sí. Porque,
8: es que
20: porque
8: ahí es donde, lo luego, que donde luego los jueces
20: puntúan,
8: sacan más
14: se fijan,
8: fijas, ¿no?
14: Se fijan
8: más, ¿no?
14: Sí.
8: Anda, yo no entiendo de gimnasia rítmica, pero ya llevo tanto tiempo conociendo a Pilar y a Bea que en eso algo se pega también y se aprende. Bueno, ¿y a ti qué te gusta más? ¿Es como entrenadora, Pilar o Bea? Cuidado en lo que vas a decir, porque cuando llegues a tu casa hoy te pueden echar la bronca.
19: A mí me gustan las dos por igual porque son muy buenas entrenadoras y además de que son familia, pues es que me han apoyado en todo y son las mejores.
8: Son las mejores, ¿no? Bueno, si llega a decir lo contrario, hoy no comen, ya sabes. Bueno, cuéntanos un poquito cómo va el club, Bea. ¿Cuántas niñas tenéis ahora mismo? ¿Dónde estáis entrenando? Porque yo sé que antiguamente estabais en Vista Alegre, ya hace tiempo que estáis en el polígono del Guadalquivir, en la sala de barrio del Guadalquivir. ¿Cómo va esas cosas?
9: Sí, el Club Seneca tenemos la sede allí en el Instituto Municipal, en el Guadalquivir, en la instalación deportiva del Guadalquivir. Y tenemos una escuela en el Instituto también López Neira, pero eso más a nivel de escuela y demás. Y la principal sede está en el Polideportivo del Guadalquivir. Contamos con unas 100-120 de niñas y pues de todas las edades. Desde la escuela que empiezan con 3 añitos, 3 a 6 que es el primer grupito que tenemos, hasta niñas pues que compaginan estudios y trabajo, que ya han terminado de estudiar y siguen haciendo gimnasia y compaginan el trabajo con la gimnasia como pueden.
8: ¿Y cómo se lleva eso de preparar a las chicas para... y digo chicas en el sentido de femenino, para llegar a los campeonatos tan bien preparadas como lo hacen? ¿Cuántas horas entrenan? ¿Cómo repartir el tiempo?
9: Entrenamos, el grupo de ellas de absoluto entrenan todos los días 3 horas, de 4:30 a 7:30. Y la
8: verdad, ¿todos los días 3 horas?
9: Todas las tardes, sí.
8: O sea, más que en fútbol, Sara. O sea que tu hermano va al campo del Puga, entrena 1 hora y media y de ahí ya a jugar.
19: Y no entrena casi todos los días, entrena
8: todos los días, un día sí, otro no, entrena 3 días a la semana. Aquí todos los días 3 horas, sacrificio, ¿eh? Hay que sacrificarse para conseguir llegar a colgarse esa medalla al cuello, ¿no?
14: Sí.
8: ¿Sí? ¿Qué es lo que menos gusta de los entrenamientos?
20: Cuando llega al final del entrenamiento y ya está.
8: ¿Porque
20: como
8: se acaba?
20: Cuando llega al final diciendo como estoy súper cansada, por ejemplo, llega un día de estos que no estudias y se te cae el aparato todo el rato o no te salen bien las cosas y llega un momento en que dices que se acabe ya el entreno y que lleguen ya y media.
8: Y que llegue otro día para poder hacer las cosas mejor, ¿no?
20: ¿Sí? Sí.
8: Bueno, te he cortado antes, Bea.
9: Sí, nada, eso que entonces tenemos un grupo de todas las edades y todos los niveles. El máximo nivel que son ellas, que es absoluto, si entrenan 5 días en semana y el resto pues progresivamente menos.
8: 5 días en semana, más luego cuando
9: más
8: hay
9: competiciones, concentraciones y nada, pues para conseguir éxito, trabajo, trabajo y más trabajo, no queda otra.
8: Y sacrificio.
9: Muy sacrificado, tanto por las niñas como la familia.
8: Por eso, Adriana, cuando no sale hoy, mañana hay que intentarlo otra vez y pasado más y al otro más para que llegue a salir, bueno, casi sin pensar,
20: sí,
8: ¿no?
20: Sí.
8: ¿Y eso es lo que a ti te cuesta más trabajo asimilar? ¿El que no te salgan un día las cosas?
20: A ver, eso no es todos los días del año, todos los días de la semana, sino Algún día suelto, un mal día, que llega
8: después de estar harta en el colegio, no has comido bien, tienes que irte a entrenar con las carreras, tienes un examen al día siguiente. ¿Eso cómo lo compagináis? ¿Cómo lo lleváis?
14: A ver, son muy organizadas y también son muy perfeccionistas. Entonces, los malos días los llevan mal por su perfección de todas, que son muy exigentes consigo mismas.
8: Pero es que hay que ser exigente.
14: Hay que ser exigente. Es que y más en este deporte que te juegas todo en un minuto y medio. Entonces. Claro.
20: Te juegas el todo por el todo.
8: Bueno, y cuéntame, Alma, ¿tú qué has conseguido hasta ahora? Porque tú estás ahora mismo en categoría Levín.
14: Sí.
8: ¿Qué has conseguido hasta ahora?
14: Pues una medalla de bronce española.
8: Pero dime en qué categoría y en qué campeonato. Si ha sido a nivel nacional, a nivel andaluz, a nivel provincial o local.
14: Ahora mismo no sé si es andaluz o...
20: No, la medalla.
8: Pero para eso, te ayuda Bea.
14: Nacional. Y pues he sufrido un montón cuando me he quedado un montón de niñas.
20: Sí.
14: Claro, porque ella se refiere que el campeonato duró pues 12 horas, ¿no? Entonces ella salió a las 10 de la mañana, se puso primera... Y hasta las 7:30 de la tarde no acababa.
8: No acabó.
14: Entonces, pues le quedaban por detrás 80 o 90 niñas por competir. Sí. Entonces era... Por eso sufrió.
8: Ese gusanillo que tenía en el estómago de que no me rebase nadie, que no me supere nadie, que estoy segunda, que estoy tercera, hasta ahí ya puedo llegar.
14: Mi madre
8: también
14: sufriendo, mi amiga dándome la mano...
8: Pero entonces eso se pasa bien por un lado, por la concentración, por el viaje, por la competición en sí, aunque luego, claro, está el rock and roll de ver en qué posición final queda, ¿no?
14: Si no quedas, no pasa nada, sigas trabajando y ya está.
8: Y ya está, al año siguiente se conseguirá, aunque sea en otra categoría, ¿no?
14: Sí.
8: ¿Tú qué aparato manejas?
14: Aro. Aro, es muy difícil, tienes que pillarle el truco.
8: Yo creo que son difíciles todos los aparatos.
14: Sí, todos los aparatos son muy difíciles, tienes que pillarle el truco a todos y tú solo pensas, confía en ti y a seguir.
8: Adriana, cuéntanos un poquito tú, ¿qué es lo último que has conseguido? ¿Hasta dónde quieres llegar?
20: Lo último que he conseguido este año...
8: Mira de riojillo a Bea, que Bea te lo recibe. No pasa nada, ¿eh? Que no nos va a ver nadie.
20: El año pasado en categoría Benjamín Base quedé tercera de España y me pasó lo mismo exactamente que Alma. Salí y cuando fui a recoger mis cosas tal, me dice Pilar, vamos a ver cómo ha quedado la nota y tal, todas esas cosas. Y veo la pantalla y me pongo a llorar de la emoción. Y luego cuando llegan, por ejemplo, las 7 de la tarde o algo así, y veo que estoy en segunda posición o en tercera posición, estamos abrazando a mi madre todo el rato, a mi padre o a cualquier familia y mucha presión por eso.
8: si estás en un buen... puesto, lo que tienes que estar muy contenta, ¿no? De que el trabajo que has hecho durante muchos meses rinda y saque fruto, ¿no?
20: Sí.
8: Bueno, cuéntame, Sara, porque tú me parece que eres, por lo menos por la experiencia que yo tengo, eres la mayor de las tres y eres la que más ha acumulado hasta ahora, pero también tienes un futuro brillante, ¿no?
4: Sí, yo el año pasado quedé campeona de España siendo alevín de segundo año absoluto. Pero el mío es que son tres aparatos y son tres días diferentes. Entonces, es como...
8: Tres días diferentes de competición, te refieres.
4: Claro.
8: ¿No? ¿Y los aparatos son?
4: El año pasado competí con cuerda, aro y manos libres.
8: ¿Cuál es más difícil?
4: La cuerda.
8: ¿La cuerda?
4: Y pues el año pasado, si no te salía uno, pues no pasa nada y vas por el otro. Pero el primer día, a mí... Como pasé a las finales, a mí no me dijeron cómo había quedado ni nada para no meterme en nervios ni nada.
8: No meterte presión.
4: Claro. Pero en manos libres sí que me dijeron cómo había quedado porque ahí no hay final. Y yo estaba tranquila porque salí de las primeras y me fui con mi padre. Y luego me dijeron que había quedado campeona de España y ya fuimos al pabellón a entregarme la medalla y todo.
8: ¿Y David qué te dice? David padre.
4: Pues mi padre solo me pudo ver el sábado porque se tuvo que ir a Córdoba y pues está ahí orgulloso.
8: Orgulloso, lógicamente. ¿De quién está más orgulloso? ¿De David, hijo o de Sara?
19: Hecha,
8: de los dos.
19: Sí.
8: Sí, no espero a que me contestes porque de los dos seguro.
19: Sí.
8: ¿Sí? ¿Y a ti te gusta el fútbol?
19: A mí me encanta.
8: Sí, ¿no? Además lo juega, me han dicho.
19: Sí.
8: ¿Eres mejor que tu hermano?
19: Eso es imposible.
8: Es imposible. Este año, esta semana, creo que ha jugado con el cadete de División de Honor, si no me equivoco.
19: Sí, ha quedado campeón de liga.
8: En su categoría, en cadete B, han ascendido.
19: Sí, la verdad es que han jugado muy bien y es que se lo merecían.
8: Sí, ¿no? ¿Has visto muchos partidos?
19: No.
8: ¿No? Pero no lo has
14: visto. Bueno,
8: alguno
14: has visto.
8: ¿Alguno que otro? ¿Has competido?
14: Que le coinciden con competiciones, pero se ha tragado partidos.
8: Claro. Bueno, se ha tragado, a ella le gusta.
14: A ella le gusta, sí.
8: A la única que no le he preguntado con qué aparato compite a ti, Adriana.
20: Yo este año compito con manos libres, aro y pelota.
8: O sea, que también hay que tener paciencia para manejar esos tres aparatos.
14: Sí, los tres aparatos.
8: Bueno, cuéntanos, Bea, ¿la escuela cómo marcha?
14: Pues la verdad es que...
8: ¿Has dicho que tenéis niñas
14: desde
8: 3 años?
14: Sí, tenemos desde 3 años hasta 20, 21, tenemos niñas y la verdad es que todo va bastante bien, cada uno en su diferente nivel, pero nivel en el que presentamos, pues se van consiguiendo éxitos, tanto municipales, promesa,
8: eso te iba a decir,
14: copa, precopa, base y absoluto. Tenemos de todos los niveles.
8: Aparte de las competiciones nacionales o autonómicas, los juegos municipales también presentéis.
14: Sí, también fin de semana pasado ha sido la segunda fase y la final de los Juegos Deportivos Municipales y también todas las gimnastas que hemos presentado han conseguido medalla. Entonces, pues la verdad que... el éxito acompaña al trabajo, por lo general.
8: Eso es lo que se suele decir, ¿no? Sí. Que siempre que venga el éxito detrás del trabajo es importante.
14: Sí.
8: ¿Qué le dirías desde aquí, desde estos micrófonos, a las niñas que no sean, o a los niños, que también lo hay?
14: Sí, también tenemos algunos.
8: ¿Qué le dirías para que llegaran y rompieran esa timidez que pueden tener de inicio para que se apuntara? Yo no voy a ser ahora aquí más papista que el Papa, para que llegaran y ya que les gusta, que se apuntaran en algún club de gimnasia rítmica.
14: Hombre, yo animo a todos a que lo practiquen, que prueben de manera... de manera directa, por si les gusta, que prueben y que no se queden con la cosa, porque la verdad que hay muchísimas niñas y niños que les gusta, les tiene que apasionar porque es un deporte que exige mucha hora. Pero que prueben, que no se queden con la cosa.
8: Que
14: prueben deportes, que hoy en día, tanto en extraescolares como en todo, ahí se puede acceder. Entonces,
8: no se queden con las ganas de hacer algo que les llama la atención, ¿no?
14: Sí.
8: ¿Y vosotras qué le diríais a las entrenadoras? Porque si exigen mucho, ¿qué hay que exigir para poder competir luego a un alto nivel? ¿Pero qué le diríais? ¿Que frenen un poquito o qué?
19: A ver, algunas veces... hay que exigir porque si no, si estás todo el rato, cada vez hay que ir a mejor, no a peor. Pero algunas veces...
8: Se pasan.
19: A ver, no es que se pasen, que exigen tanto que a lo mejor como que te hunde un poco o algo, pero luego te das cuenta que es para bien.
8: Perdona, Sara, yo conociendo a Pilar y conociendo a Bea, yo sé que os exigen, que os sueltan la palabrota, por llamarlo de alguna manera, pero que después os alaban lo que estáis haciendo, porque yo estoy realmente convencido de que ellas están siempre animando.
19: Sí, sí. Están todo el rato apoyándonos y son un orgullo.
8: ¿Sí? ¿Qué haríais sin Pilar y sin Bea, Alma?
14: ¿Qué haríais
8: sin ella, Adriana?
20: No haríamos nada.
1: Nada.
20: O sea, no tendríamos los montajes, por ejemplo, tan bonitos que tenemos ahora mismo, ni los mellos.
1: Ni los mellos, ni nada.
20: Ni nada.
8: ¿Qué montaje estás haciendo tú? ¿Con qué canción?
20: En manos libres tengo Cenicienta. Luego en aro tengo Sonrisa y Lágrima. Y luego en pelota tengo la de Aladín de Persona.
8: ¿Y tú, Sara?
19: Yo tengo, con pelota, tengo mi gimnasta favorita, Estilia Nikolova. Y tengo una música suya. Luego, en cinta...
8: Que no sabes cómo se llaman y eres capaz de pronunciarlas.
19: No, es que
14: es de Eurovisión.
19: Sí.
14: Una canción de Eurovisión.
19: En cinta es la de Déjame.
14: Y... De Los Secretos.
19: Sí.
14: La de Los Secretos.
19: Y en cuerda es una del barrio.
8: Del barrio. ¿Y tú, Alma?
1: Yo tengo, con aro tengo una de una muñequita bailarina. Y manos libres tengo una rusa.
14: Una danza rusa.
8: Bueno, ¿y los colores que lleváis en el maillot? ¿Se asemejan al rojo y negro del club? ¿O?
1: No, el mío es como si fuera azul turquesa, blanco y rosa. Y en el manos libres, el mismo. Algunos naranja, pero el mismo.
8: El mismo. ¿Y tú, Adriana?
20: El mío de pelota es tipo como
5: el traje de Aladín.
20: El traje de Yasmín, pero tipo más realista de personas, ¿sabes? Aquí con piedra y todo. Luego, en aro es reutilizado de una amiga mía que estaba en Precopa Manos Libres y me lo dejó, que es azul, con terciopelo aquí. Y luego tiene cuello y tiene así como una tela blanca, pero que tiene como un dibujo.
5: Un no encaje sé, blanco. Eso, encaje.
8: Te ha dado suerte y lo utilizas, ¿no?
20: Sí. Y luego en manos libres tengo uno de manga larga que es azul. Pesa mucho la faldita que tiene, porque tiene muchos cristalitos entre los pequeños y los grandes.
8: El brilli-brilli que le llaman, ¿no?
20: Sí.
8: ¿Y tú, Sara?
19: Yo en pelota tengo uno rosa, que no hay ni un hueco que no tenga cristales. En cinta tengo un mono, que es de manga larga y pantalón largo, que es como amarillo fluorescente, morado, rosa. Y con cuerda tengo rojo y negro.
8: Ya estaba yo esperando que saliera un rojo y negro, pues claro que sí.
19: Y porque es gitana y... está muy
5: flamenco.
19: Sí, flamenco.
8: Vea, ya me están mirando las compañeras para que nos vayamos a publicidad y demos paso a otro bloque de programa que se nos puede por ahí quedar en el tintero. Que...
5: pues la próxima cita, que ahora nos quedan los campeonatos de Andalucía, tanto de absoluto como base, y Copa y Precopa, quedan todos los campeonatos de Andalucía por delante.
8: ¿Dónde son?
5: Pues tenemos el próximo individual, que es en Almería, el siguiente aquí en Córdoba, que es de conjuntos base y equipo, y los otros están por confirmar. El de Copa y Precopa todavía no hay sede.
8: Y luego los Juegos Municipales, que también estáis
5: participando. Ya hemos terminado. Juegos Deportivos Municipales ya hemos terminado. Ya simplemente queda eso, los andaluces de Precopa, Copa, Promesa, Base y Absoluto.
8: ¿Cómo se ha desarrollado el Torneo Nacional de Gimnasia Rítmica?
5: Sí, el pasado 2 de mayo tuvimos el torneo de nuestro club y la verdad que todo salió súper bien. Contamos con una participación de unos 25 clubes que venían de Cantabria, Islas Baleares, Madrid, Extremadura y gran parte de Andalucía. Y la verdad que muy bien. Fue jornada de mañana y tarde y todo salió...
8: ¿En el pabellón del Guadalquivir?
5: Sí, en el pabellón del Guadalquivir.
8: La decimoprimera edición de ese torneo. Sí. Y me imagino que Pepe Cuesta estaría nervioso por todo.
5: Nervioso la... y al mando del torneo. Pero bueno, todo salió bien, todo salió bien.
8: Pues nada, Bea, muchísimas gracias por haber venido una vez más a tu casa, por habernos traído a estas tres bellezas, a estas tres grandes... Sí. Iba a decir gimnastas, atletas, deportistas, no sé cómo catalogar.
5: Gimnasta. ¿No?
8: Princesita le llamáis vosotros.
5: Sí, también. Nuestra princesa.
8: ¿A que no ha sido muy difícil?
1: No.
8: ¿A que os apuntáis para venir otro día?
1: Sí.
8: ¿Sí? ¿Os apuntáis para venir otro día?
1: Sí.
8: Pues bueno,
1: sí.
8: Pues ahí está el reto. Volver a ser campeona y estaréis aquí para que se lo podáis contar a todos nuestros oyentes, ¿vale? Así que, Alma Jurado, gracias por haber venido. Adriana Esquina, gracias por haber venido.
1: Nada.
8: Y Sara Guayo, tú ya eres una veterana en estas lides. ¿Sí?
1: Sí.
8: Y Bea, muchísimas gracias.
5: Vale, muchas gracias a vosotros.
8: Alma mater de este club, y que esperamos que sigan, van 16 años de vida, pero...
5: Que sigan.
8: Pues muchísimas
5: Venga,
8: gracias.
5: Muchas gracias.
8: Nosotros nos vamos y dentro de unos segunditos volvemos con más información.
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8: Regresamos a Directo Marca Córdoba, regresamos con la radio del deporte. Como teníamos prometido, vamos a hablar de fútbol sala y para ello vamos a hablar con nuestro compañero Álvaro Valero. Álvaro, buenas tardes.
9: Hola Diego, ¿qué tal? Muy buenas tardes.
8: Bueno, pues última jornada en Vistalegre, en Córdoba, del Córdoba Patrimonio de la Humanidad, que se saldó con una victoria importante y además contundente, 6-1, si no recuerdo mal, frente al Manzanares.
9: Sí, bueno, cierra el Córdoba Patrimonio una temporada bonita en casa, aunque sí que es cierto que ha sufrido bastante altibajo a lo largo de la temporada. Como bien sabemos, en el fútbol sala no es como empieza, sino como acaba. Así que bueno, ya está la temporada prácticamente decidida en la Liga Nacional de Fútbol Sala y el Córdoba Patrimonio, que será el juez del descenso frente a Xota el próximo fin de semana, porque no está decidida todavía la permanencia por ese último puesto para bajar a segunda división.
8: Xota y Arcira, si no me equivoco, son los que se juegan esa plaza de descenso. El Córdoba juega en Pamplona frente a los Osasuna Magna Xota este próximo sábado a partir de las 1 de la tarde. Bueno, y la victoria del pasado fin de semana frente al Manzanares trajo también algunas despedidas, ¿no?
9: Sí, como la de Pablo del Moral, que se despide del club blanquiverde, e incluso la de José García Román, ¿no? Que aunque no esté prácticamente decidida la venta del club o no hayan querido hacerlo oficial, está en el aire lo que vaya a pasar, ¿no? Aunque todo apunta a que será Ramón Lázaro, el presidente del Rivera Navarra, el que acoja de nuevo a la presidencia del club blanquiverde a partir de la próxima temporada.
8: Por cierto, presidente ahora mismo actualmente del Rivera Navarra, equipo que ha descendido esta campaña, ¿no?
9: Sí, y también del Tudelano en segunda división. Sí. Él no ha conseguido salvar la temporada, Juanito, con el Rivera Navarra. Vamos a ver qué pasa el año que viene con el Córdoba Patrimonio, que como dijimos la semana pasada, debe de buscar ya intentar meterse entre los 7-8 primeros para la Copa de España y los playoffs de Liga y no mirar tan hacia abajo y buscar dos equipos que sean un poco peores que tú.
8: Siempre hay que buscar dos equipos y después aspirar a todo lo máximo. El Córdoba Patrimonio ha ido aspirando a esos puestos de playoff de Copa del Rey e incluso el playoff por la Liga. No lo ha conseguido en estas 7 temporadas que acaban de concluir. Siete temporadas que acaba de concluir ahora mismo en Primera División. La próxima campaña será la octava y vamos a ver el devenir del club con ese cambio de presidencia augurado y la plantilla que puede conformar el nuevo patrón, ¿no?
9: Esperemos que sea competitiva y que, como bien dicen, ¿no?, primero se busque esa permanencia y luego ya podamos aspirar a algo más, porque sería bonito, porque ya son 7 años prácticamente en la élite del fútbol sala, trabajando desde la constancia y desde el sufrimiento. aunque sí que es cierto que lo hemos hecho con recursos limitados, con dificultades estructurales, pero está clara la idea, ¿no? Competir cada año como si fuera el último, y eso al final en el fútbol sala actual estamos hablando de un logro mayúsculo.
8: Y seguir creciendo, que es lo que quiere el Córdoba Patrimonio de la Humanidad. Pues con eso nos vamos a quedar, Álvaro. Muchísimas gracias por entrar en directo. La próxima semana más y mejor, como se suele decir. Esperemos que el Córdoba sea capaz de ganar también en Pamplona frente a los Osasuna Magna, y a partir de ahí pues ya el devenir de una planificación futura con un cambio de presidente, si es que finalmente se llega a dar.
9: Por supuesto que sí. Muchísimas gracias, Diego, y a todos los oyentes de Radio Marca Córdoba.
8: Venga, un fuerte abrazo. Y nosotros, antes de dejar el fútbol sala, vamos a escuchar el postpartido de Ema Santoro, ese minutito y algo que el técnico del Córdoba Patrimonio de la Humanidad brindó después de haber conseguido la victoria abultada, contundente, frente al Manzanares.
1: Bueno, en primer lugar, agradecer a toda la gente que nos acompañó en este último partido en casa. Creo que si para este partido hubiésemos escrito un guión previamente, hubiese sido este o inclusive salió más perfecto de lo que imaginábamos. Agradecer y felicitar a los jugadores por la entrega. Nos queda un partido y obviamente haremos todo lo posible para ganarlo y para superar la puntuación del año pasado. Pero bueno, hoy cumplimos ese objetivo de superar los 30 puntos, de mantener el equipo en primera, y tenemos que estar orgullosos de la entrega y cerrarlo de la mejor manera. Evidentemente, sin las tensiones de lo que apretaba la clasificación, creo que se pudo ver la mejor versión del equipo. Así que nada, la parte deportiva pasa por ahí en felicitar y agradecer a todos por el apoyo. Pero creo que bueno, el día de hoy que vuela despedidas, que es un día bastante emotivo, bastante especial, no puedo dejar de felicitar y sobre todo agradecer a la figura de José García Román, que creo que es el gran padre de esta gran familia que es el Córdoba Futsal. Agradecer por la confianza que tuvo en mí cuando no me conocía nadie aquí en España para que venga a trabajar. Obviamente también a Josan, que fue la persona que me trajo al Córdoba deportivamente. Evidentemente se vino una etapa de cambio y habrá que estar preparado para lo que toque, pero bueno, hoy toca cerrar este ciclo y agradecer enormemente a José, a Beatriz, a toda su familia por el apoyo, por la parte deportiva y extradeportiva, que siempre, por lo menos conmigo, con mi familia, lo tuvieron desde el primer día.
8: Bueno, estas eran las palabras de Ema Santoro y no lo hemos hecho antes, pero sí lo vamos a hacer ahora. Carlos Barbero, buenas tardes.
5: Hola, muy buenas tardes.
8: Bueno, como teníamos anunciado, el cierre de nuestro programa de hoy va dedicado al atletismo y para ello va, qué mejor que contar con un especialista como Carlos, tanto en los micros ya, por el tiempo que llevas con nosotros, como en la pista, ¿no?
5: Sí, bueno, ya llevamos aquí mucho tiempo hablando de atletismo semana a semana y pues bueno, hoy va a ser otro día más que vamos a despedir la jornada de hoy hablando de aquí en la radio, hablando de atletismo. Si te parece bien, hablamos de primero recordando cómo fue el fin de semana pasado, que tuvimos la carrera de María Auxiliadora aquí en Salesiano.
8: La 44ª edición de la carrera popular María Auxiliadora Memorial.
5: Ya van unas cuantas.
8: Kiko Pastor.
5: Exactamente. Prueba que bueno, que yo en las dos últimas ediciones he estado, el año pasado estuve también y la gané, y este año pues bueno, quise estar de nuevo en línea de salida a ver si revalidaba título otra vez, pero bueno, esta ocasión pues hubo un grandísimo nivel y bueno, pues nos tuvimos que quedar conformados con la segunda plaza, que también pues bueno, está bastante bien. Una carrera que el día parecía que iba a estar feillo por lluvia, un poco de frío también hizo. Bueno, hubo tramos que nos llovió un poco, pero bueno, por lo demás fue una buena mañana. Hubo mucho nivel, mucha participación, a pesar también del tiempo un poco adverso, que es verdad que hay veces que las personas, los atletas y las populares, cuando ya aparece el día un poco raro, se quedan en casa. No se animan tanto. Y me sorprendió que ese día hubo muchos atletas que hubo mucha participación, la verdad que hubo mucha inscripción.
8: 600 atletas o rondando la cifra de 600.
5: Exactamente, hubo mucha participación, mucho nivel. El campeón masculino fue Daniel Gracia, atleta de Moriles, que está en el Club Maratón Lucena. Segundo
8: Carlos Barbero, permíteme que lo diga yo.
5: Carlos Barbero, exactamente.
8: Del Club Atletismo Cordobés.
5: Atletismo Cordobés. Y tercero fue Antonio Montero, del Trotasierra Nachuelo. Y luego a nivel femenino la campeona fue Yolanda López del Trotasierra, Marta Rueda del Indea y tercera fue también otra compañera suya de
8: Inma Rivera.
5: Es un dato curioso que Marta Rueda fue segunda de la general y el año pasado fue primera y yo fui segundo de la general y el año pasado también fui primero.
8: Bueno, pues
5: así los dos campeones del año pasado estuvimos. Hemos cambiado el orden. Y eso fue con respecto a la semana pasada, que fue una prueba del circuito, la única prueba del circuito cordobés de carreras populares que fue en Córdoba capital. También tuvimos ese mismo día por la mañana control federativo en Córdoba, donde el Fontaná, que hubo muchos atletas pues, haciendo sus pruebas de cara a los campeonatos autonómicos y nacionales, que están a la vuelta de la esquina, porque ahora empieza ya el último periodo competitivo en pista, con los campeonatos de Andalucía individuales, que uno de ellos va a ser este próximo sábado. Y bueno, pues este sábado también el Fontaná se va a vestir de gala. Me has quitado la palabra, de gala desde las 10 de la mañana hasta las 10 de la noche, 12 horas de puro atletismo.
8: Por la mañana,
5: ámbito autonómico.
8: Campeonato de Andalucía.
5: Por la mañana, Campeonato de Andalucía sub-16, donde los mejores atletas autonómicos de la categoría van a estar en sus respectivas pruebas, pues peleando por las medallas y por mínima al Campeonato de España, donde va a haber muchísimos cordobeses compitiendo y representando a sus clubes, Tota Sierra, Cordobés, Atletismo al Andaluz, el Trotacalle, Califa, e incluso muchos atletas cordobeses que estén en otra, bueno, no solamente de la ciudad, sino también el Sierra Norte, el Pozo Blanco, el Virgen de Castillo, etcétera, Villafranca, y muchos atletas cordobeses que estén en otras filas, que en otros clubes que no sean cordobeses, que también habrá casos. Y luego por la tarde, pues nada más terminar el Campeonato de Andalucía, terminará sobre las 3:30 aproximadamente, si todo va en hora, que esperemos que sí.
8: Segunda jornada de
5: la primera. Y a las 4:30, 5 de la tarde, empieza la segunda jornada de Liga de Primera División Nacional, otra vez aquí en el Fontaná, donde estaremos el Club Atletismo Cordobés, el Menorca de Atletismo, el Celta de Vigo de Atletismo y el Atletismo del Sur, que es un club andaluz también. Una jornada.
8: ¿Favorito para esta segunda jornada?
5: A ver, Carlos, a priori, como favorito está el Menorca, que es de los máximos favoritos, de los cuatro mejores clubes con mejor estadillo a priori para ascender a División de Honor, a la máxima división del atletismo de élite nacional. Pero luego puede pasar cualquier cosa. Puede afinar a la decisión, no es por puntos, sino, o sea, no es por estadillo, sino es por lo que pase en la pista compitiendo. Pueden pasar muchas cosas y puede ganar cualquiera de los cuatro clubes. Una jornada decisiva, ya que en función de cómo quedemos en esta jornada
8: se partirá luego ya para la última.
5: Ya, exactamente, en función de cómo nos fue la primera y ahora cómo nos vaya esta, pues se sumarán la clasificación total con los puntos de la primera jornada y de la segunda, y pues veremos en esa jornada, en ese día de 13-14 de junio, si estaremos peleando en la jornada de ascenso por estar entre los 8 mejores clubes o estaremos en la jornada de permanencia.
8: Esperemos que no.
5: Por estar para salvarnos o para salvarnos, porque a priori no somos equipo para descender de división. Pero bueno, no es lo mismo estar en la jornada de ascenso que estar en la jornada de permanencia. Así que pues afrontamos este sábado con muchas ganas y que los resultados hablen.
8: Que acompañen los resultados. También el próximo domingo en Posada se disputará la San Isidro Running.
5: Sí, una prueba más que es la segunda edición que está dentro del circuito cordobés de carreras populares. Una prueba que se va a celebrar el domingo por la mañana en Posada. Empieza a las 9:30 o a las 10 de la mañana, creo, con la prueba reina, que son de 8 kilómetros. Dos vueltas de 4 kilómetros aproximadamente, que además mezclan por el pueblo y por alrededor un camino de tierra. Y bueno, o sea, pues una
8: prueba bonita para.
5: Sí, para los que les guste correr por cross, asfalto y tal, pues una mezcla de las dos cosas y una distancia más o menos asequible de 8 kilómetros, no es ni corta ni muy larga. Y una vez que se dispute la prueba reina, pues se celebrará las categorías inferiores,
8: categorías base. Bueno, y hasta el próximo mes de junio ya no habrá otra prueba en Córdoba, que será la nocturna Trotacalle, ¿no?
5: Exactamente.
8: El próximo día 23, no, el 6 de junio.
5: El 6 de junio es la próxima prueba en Córdoba capital dentro del circuito cordobés, que es la nocturna Trotacalle, que ya está perfilando los últimos inscritos y que van a llegar a los 3.000 inscritos, incluso a lo mejor hasta lo superan. Tienen como límite el plazo de inscripción el 20 de junio, aunque yo creo
8: de mayo,
5: perdón, eso es, mayo, en junio sí, ya se ha celebrado.
12: Eso es.
5: Y yo creo que se cerrarán incluso antes del 20, que se cumplirá el cupo antes. Y luego a la semana siguiente está también otra prueba dentro del circuito que hay en Córdoba Capital, que es la carrera del Golfi, que también es muy conocida. Y ya pues nos adentramos, ya se acerca el verano.
12: En verano, ya en el
5: y
12: verano.
5: Y ya nos vamos para pa la prueba más de por mi tierra, de allí por el Valle de los Pedroches, Belalcázar, Hinojosa, etcétera.
12: Y lo que sí es verdad que lo que también está a punto, bueno, está agotado ya, ¿no? Los 7.800 dorsales de la media maratón de Córdoba, ya lo dijimos la pasada semana, ¿no?
5: Sí, la media maratón de Córdoba pues fue anunciar que habría dorsales y ha durado prácticamente 4 o 5 días, más o menos. Yo creo que van a volver a abrir las inscripciones. Yo creo que sería también una decisión y un acertada, porque yo creo que hay muchísima gente esperando ese dorsal para apuntarse y estoy seguro de que habrá muchísima gente que se ha quedado sin dorsal, tanto para Córdoba como para Sevilla,
12: que coinciden en fecha el 29 de noviembre.
5: Exactamente, que coinciden en fecha el mismo día 29 de noviembre y que recordamos que Sevilla cerró el plazo de inscripción hace un mes, por lo menos, con 20.000 dorsales.
12: Bueno, Sevilla es mucho más grande y más amplia que Córdoba, sí, en ese aspecto, ¿no?
5: Pero bueno, que yo creo que nadie firmaba tener 7.800 dorsales en 4 días en Córdoba. Y eso es un hito histórico.
12: Bueno, pues
5: y yo creo que si la abren va a haber muchos dorsales más, ¿no? Más.
12: Por lo menos para llegar a los 8.500 se podría
5: sí,
12: llegar.
5: Sí,
12: ¿no?
5: Yo creo que sí.
12: ¿Qué se nos puede quedar en el tintero, Carlos, de esta semana pasada y de la que viene en cuestión de atletismo?
5: Bueno, de cuestión de atletismo ya hemos hablado todo de lo que ha sucedido en la ruta, de lo que ha sucedido en la pista y de lo que va a suceder. Y si me permite, pues desde aquí, sobre todo, pues pedir...
12: Y
5: a la gente, al aficionado al atletismo, al aficionado al deporte, a familiares, amigos, atletas, a todos los amantes del atletismo del Córdoba y de provincia, de que se pasen el sábado 16 de mayo por la Estación Deportiva del Fontanar, desde por la mañana o por la tarde, a pasar una mañana y una tarde de atletismo.
12: Pasar un día en el Fontanar.
5: A pasar,
12: ¿no?,
5: un día en el Fontanar de atletismo de nivel, tanto de los más chicos como de los grandes, que va a ser un día súper apasionante, que se va a disfrutar del atletismo de élite, que va a haber atletas de nivel nacional e incluso internacional compitiendo allí, y que sobre todo porque vayan a apoyarnos
12: que vayan a apoyar al Córdoba
5: Patrimonio. Córdoba Patrimonio CAC, que es un club...
12: CAC, que es Club de Atletismo Córdoba.
5: Club Atletismo Córdoba, y que se llama Córdoba Patrimonio, al igual que Fútbol Sala, creo. Y que bueno, que somos un club más, un deporte más, el de la ciudad en Primera División Nacional, junto con el Fútbol Sala, el Coto, que acaba de subir ahora mismo, el fútbol. Y que bueno, que esperamos a todos y que ojalá podamos la semana que viene contar cosas positivas.
12: Hablar
5: allí
12: positivamente de ese desarrollo de la segunda jornada y que el Córdoba Patrimonio, Club de Atletismo Córdoba, estará peleando por la primera fase, la fase de ascenso.
5: Exactamente,
12: ¿no?
5: Ojalá estemos el 13 de junio en la fase de ascenso.
12: Pues con eso nos vamos a quedar, Carlos. Muchísimas gracias por estar con nosotros una semana más y nosotros vamos a poner aquí el punto y final a nuestro directo Marca Córdoba de hoy. Les dejamos con nuestra programación nacional y les emplazamos para mañana. Que bromemos. Mientras tanto, que sean felices.
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13: Produces ya directamente las bacterias beneficiosas, ¿no? Entonces, no es un postureo verde, es que tiene pedigrí nutricional y una familia que es famosa.
14: Que conste que yo estoy empezando, ahora que dices los fermentados, a hacer kéfir en casa, ¿eh? Yo, ya sé que bueno, llego tarde al kéfir. Ya lo ha hecho toda España
13: ahí,
14: 20 veces.
13: Te voy a decir una cosa, Yanela. Soy partidaria de comprarlo y no de hacerlo en casa. Porque yo sé que pensamos que es mejor porque sea casero, pero los gránulos que tú tienes no sabes lo que tienen dentro. Realmente no sabes la cantidad de cepas que tienes, ni qué están hechas, ni qué tipo de levaduras llevan. Y luego puede haber problemas de contaminación. Que es difícil porque el pH es ácido, sí, pero se da. Entonces, quien quiera hacerlo en casa que lo haga, pero si tú quieres asegurarte de que un kéfir es de calidad, tienes que comprar kéfir que ponga la etiqueta con levaduras auténticas de kéfir. Porque lo que tú tienes en casa es de mano en mano y no sabes lo que tiene.
14: Jolín, pues llevaba una semana yo haciendo el kéfir. La verdad que porque me resultaba original y me lo he cogido como si fuese una actividad de ocio. Bueno, pues mejor el comprado.
13: Me parece que es algo súper extendido y, oye, quien quiera hacerlo, pues adelante. Porque, bueno, si cuidas la higiene y tal, no tiene por qué contaminarse, pero insisto, realmente no sabes lo que lleva. O sea, es que esos fermentos no han pasado por un laboratorio. Cuando tú ves en el supermercado

0: supermercado un kéfir con auténticas levaduras de kéfir, porque ojo, porque hay, sabes que me gustan mucho las etiquetas, tú puedes comprar un kéfir que lleve fermentos, pero que sean de bacterias del yogur, pero tiene que llevar auténticos de kéfir, que no los tienen tantos. Eso te garantiza que han pasado por un estudio microbiológico y que hay distintas bacterias que realmente vienen del yogur, o sea, las típicas del yogur, pero hay unas levaduras que son del kéfir.
1: Vale.
0: Y eso es importante porque el kéfir, o sea, para tener diversidad, tiene que tener levaduras y bacterias, y no todas son iguales. Yo lo dejo ahí porque me importa mucho la seguridad alimentaria y porque bueno, pues que al final, igual que compras yogur, pues es otra alternativa más. Y dicho esto, que cada uno en su casa haga lo que quiera, pero yo como nutricionista lo tengo que decir, que si no, no duermo por las noches.
1: No, tranquila, que yo me voy a cansar rápido del kéfir. He de decir que lo hago, pero todavía no lo he comido, porque metí un dedo, me sabía muy amargo y dije, pues lo hago, pero ya me lo comeré. O sea,
0: es ácido. Y,
1: ácido y amargo, bueno, todo junto, pero más ácido.
0: Bueno, yo no sé cómo estará el tuyo, te digo que en general el pH que tienes es ácido y entonces, bueno, pues se generan esos compuestos, pero amargo no debería, bueno, podría
1: no
0: ser.
1: No amargo, es que, claro, al no tener edulcorante, pues me sabe también ahí un poco como sin gracia.
0: Ya.
1: Esa amargura de no tener nada edulcorante.
0: Bueno, también es verdad que a nivel técnico, o sea, digo, el kéfir industrial también se hace con técnicas para mejorar la cremosidad, para mejorar la textura, ¿no? Y que quizás esté más rico. Pues si lo haces en casa y le tienes que echar 2 cucharadas de azúcar, pues también haces un pan con buenas tortas.
1: Ahí
0: pero
1: está.
0: Bueno, yo no he venido a hablar de
1: del kéfir. Eso te iba a decir. Vamos a volver al repollo, que justo ahora se pone de moda. Es que, de verdad, no lo entiendo.
0: Bueno, a ver, realmente, esto ha venido porque hablábamos del kimchi y hablábamos del...
1: Eso, de los fermentados.
0: ¿Vale? De los fermentados, que realmente el kéfir es el fermentado más fácil de introducir, porque es verdad que el kimchi tiene mucha sal y el chucrut, pues nosotros no somos alemanes, entonces no lo tenemos en nuestra hoja de ruta. Pero bueno, se pone de moda el repollo, ¿por qué? Pues mira, es que es barato y dura mucho en la nevera, cunde muchísimo. Entonces... bueno, pues eso a la gente que hoy come en casa, mañana no y tal, pues le viene muy bien. Hay un storytelling mejor también, más presentaciones, más apetecibles, otro tipo de ensaladas. ¿Nos estamos flipando con el repollo? Pues un poco, es buena verdura, pero no superior a otras, sobre todo las crucíferas, que son sus primas. Pero sí, tiene mucha fibra, pocas calorías, buena capacidad saciante, es útil no porque adelgace, sino porque ayuda a comer mejor. Y bueno, se puede utilizar, por ejemplo, hasta como sustituto del pan para hacer un bocata, porque tú puedes usar las hojas para hacer como un wrap, ¿sabes? Envuelves ahí y metes en vez del pan, pues metes ahí las, pues el pollo, lo que te vayas a hacer tú como bocata. No hay que demonizar otros alimentos, pero que a mí este pues me gusta.
1: Uf, a mí, bueno, venga, le voy a dar un voto de confianza, porque en el fondo no estamos hablando más que de una verdura, ¿no? Y eso sí que es sano, no es como meter otro tipo de cosas extrañas o alimentos que no nos hacen nada o son peores. Pero entonces, ¿cómo lo metemos en nuestra dieta? ¿Qué hago? Me tiene
0: pues,
1: que gustar.
0: Mira, para rematar, el repollo. Tú cuando lo asas, sacas un sabor dulce que es agradable. En crudo tiene un punto genial para las ensaladas y fermentado. Como te digo, con el chucrut, está fenomenal. Es decir, en vez de hervirlo para que se quede blandurrio y con un olor asqueroso, con perdón, pues yo te digo que incluso salteado es fantástico, es muy, muy agradecido y solo hay que darle otra oportunidad.
1: Ostras, pues sí, porque ahora que estás diciendo eso, es la textura esa blanda que recuerdo cuando era pequeña y el olor cuando lo hacían en casa, que yo, madre mía, ya están haciendo repollo. Voy a darle un voto de confianza. A ver si en verdura, así crujentito,
0: venga,
1: como
0: anímate,
1: ensaladita.
0: Anímate. Y tira esos granulos de kéfir.
1: No, sí, ahora ya, pues poco amiga voy a ser del kéfir. Los voy a tirar, porque la verdad que se me ha hecho, tengo ahí una bolsa entera, una bolsa, que no lo guardo en bolsa, obviamente, pero que no sabes cómo ha crecido mi kéfir. Pues nada, lo voy a plantar y que le salgan ramificaciones. Hay otra, que es la moringa. ¿Qué es esto de la moringa en polvo?
0: Bueno, pues la moringa es... un equilibrio entre el hype y ciencia. Es una planta interesante, tienen vitaminas en las hojas, minerales, compuestos bioactivos, puede ser antioxidante, antiinflamatorio, que está muy de moda esa palabra, pero la mayoría de los estudios para las mejoras en glucosa, colesterol, son pequeñitos, en condiciones muy controladas. En humanos la evidencia es limitada, es interesante, pero no es la solución a todo. El tema es que se le llama árbol milagroso, pero eso es un marketing, ¿sabes? La ciencia no dice que cure enfermedades ni que tenga efectos espectaculares. Ni adelgaza, ni desintoxica, eso no está demostrado. No hay ningún alimento que por sí solo adelgace y la moringa tampoco. Lo que tiene es mucha fibra y puede ayudar a la saciedad. Y eso, indirectamente, puede ayudar a comer menos, pero no es que adelgace. Es como tiene fibra, ¿vale? Pues puedes acabar más saciado. No acelera el metabolismo y la pérdida de peso, como siempre, va a depender de los hábitos globales, no de añadir una cucharadita verde al batido.
1: ¿Entonces tiene algo bueno?
0: Bueno, vamos a ver, es nutritiva, es un complemento interesante, sobre todo si tienes un déficit nutricional, concentra micronutrientes, vitaminas, minerales, antioxidantes, como hemos dicho, si tienes estrés oxidativo, inflamación, que quien no tiene hoy en día este tipo de cuestiones rondando por su cuerpo, pues como lleva antioxidantes, puede ser positivo, pero si la tomas en polvo, al final, bueno, pues las cantidades reales de nutrientes no te van a hacer el día. Es, bueno, no sustituye a una dieta equilibrada, es algo más.
1: Vale, o sea que es, bueno, pues natural, y dices, si lo tomas, pues lo tomaste, porque no, entiendo que no tiene riesgos entonces para la salud, o puede tener riesgos.
0: A ver, natural no significa inocuo, en dosis normales suele ser segura, pero puede dar molestias digestivas, interactuar con medicamentos para diabetes, para tensión, y hay grupos en los que no se recomienda sin supervisión, como embarazadas. Además, como suplemento no siempre está bien regulada, o sea, la calidad puede variar mucho.
1: ¿Y por qué nos gustan tanto los polvos?
0: Bueno, pues porque al final esto es normal, Yanela. Realmente el problema es que siempre queremos lo fácil, ¿no? Eso es evidente. Resoluciones rápidas a problemas complejos. Es mucho más atractivo pensar que añades un superalimento que decir ponte a entrenar. Pero la salud no está en un ingrediente, está en el conjunto de la dieta. Y si en ese conjunto de la dieta toman moringa, pues bueno, pues ya está.
1: Uf, madre mía, de verdad, es que no, es ver una planta, una raíz o un esto, pues lo puedo hacer en polvo y esto es buenísimo. Empezamos a llenar la comida de todo este tipo de cosas. Nos va y punto. Y es lo que hay, y ya de todo hacemos una moda. En fin, esto es lo que vamos a escuchar últimamente en modas nutricionales, en redes sociales. Mucho cuidado, nos adelantamos un poco para el que no le haya llegado, que bueno, pues lo ponga todo en cuarentena y que las explicaciones que hemos dado hoy, que nos has dado hoy, para saber de qué estamos hablando, para que cuando nos lo cuenten, y que al café no le pongas limón. Así es.
0: Eso es.
1: Y ya está. Boti, muchísimas gracias.
0: Pues nada, gracias a vosotros y a seguir dándole fuerte.
1: Nos vemos la próxima semana, que la próxima semana ya estamos cerca de sorpresa, ¿eh? Que ha llegado
0: surprise,
1: el día.
0: Surprise, surprise. Ha llegado el gran día, 20 de mayo, grabado en el calendario.
1: Ahí está, lo dejamos ahí, pero que sepáis que ha llegado el día, el que tanto estábamos esperando. Boti, muchas gracias, un abrazo.
0: Un beso, adiós.
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1: Enseguida estamos con Patricia Gutiérrez. 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
4: 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Vamos con Patricia.

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1: Bueno, pues vamos a hablar los próximos minutos. Abrimos nuestra sección de salud y bienestar mental con Patricia Gutiérrez, psicóloga de cabecera de este programa, cofundadora del Centro de Psicología TAP, fundadora del proyecto Familiando. Y hoy vamos a debatir.
2: Debatir.
1: Porque disentimos de algunas de las cosas que pensamos o Patricia o yo. Patri, ¿qué tal? Buenas tardes.
2: Buenas tardes, Yanela.
1: No estamos acostumbrados a esto, ¿eh?
2: No. Mira, hoy venimos con un tema que llevamos dando muchas vueltas, que hemos hablado cuando hicimos la sección hablando de inteligencia artificial, de los peligros, ¿no? Sobre todo pensando en los más jóvenes y cómo la IA, ¿no?, se pone de acuerdo con el usuario para afirmar lo que el usuario piensa, ¿no? Y hemos hablado también de del impacto que tienen las redes sociales y las burbujas que se forman porque el contenido, ¿no?, que el algoritmo te llega a tu móvil, ¿no?, a tu dispositivo, tiene que ver con la confirmación de tus creencias. Y hemos hablado de esto, ¿no?, de la capacidad del ser humano para los acuerdos, la capacidad del ser humano del progreso, el impacto que tiene a nivel de salud mental entrar en estas burbujas, pero nunca hemos entrado de lleno, lo hemos ido viendo de manera transversal en muchas temáticas, pero no hemos visto el impacto que tiene cuando no somos capaces de disentir, cuando no somos capaces de hacer una crítica constructiva, cuando el pensamiento crítico no forma parte del colectivo y de la interacción, tanto en los contextos laborales como en los contextos afectivos o sociales. ¿Qué nos pasa? Que parece que ahora cuando se critica, ¿no?, al extremo, a la polarización, y entonces criticamos y vamos todos casi a hundir, ¿no?, el criterio o la fórmula, pero no hay una construcción donde nos permita generar procesos de innovación, donde nos permita generar procesos ¿no?, de mejora, porque o estamos de acuerdo o estamos en un desacuerdo feroz.
1: Claro.
2: Y lo vemos, ¿no? Lo vemos continuamente con las noticias, lo vemos con las iniciativas, lo vemos en los equipos de trabajo, que parece que estar dentro del equipo o estar dentro del sistema es poder opinar o consensuar o tolerar, ¿no?, lo que nuestro responsable, nuestro líder, nuestra jefa, nuestro jefe dice, y entonces tenemos equipos que se atreven poco a decir, oye, ¿y si esto lo hacemos de otra manera? Y si somos capaces de ir un poco más allá, entonces entramos aquí en una, bueno, pues en una respuesta casi de asumir que lo que está prescrito, lo que ya está hecho, se normaliza, o porque tienes que estar dentro y si no es que estás fuera.
1: Claro,
2: si
1: estás dentro o fuera, justo.
2: Eso es, ¿no? Estamos en ese espacio donde hay poco espacio para el debate, ¿no? Yo, una de las cosas que vamos a invitar a nuestros oyentes es a que puedan preguntar a parte de su entorno, pero no preguntar al que sabes que va a darte la razón y que va a pensar como tú. Eso es muy cómodo. Oye, pregunta a tu madre en un tema que sabes que no va a estar de acuerdo contigo y escucha su argumentario. No quiere decir que lo incorpores, no quiere decir
1: que cambies tu opinión,
2: algo. No quiere decir absolutamente nada, pero tenemos que ser capaces de escuchar otras voces.
1: Pero es que eso a día de hoy, de hecho, es un tema. Bueno, fíjate, esta semana si viene, sí, que ni al pelo, ¿no? Porque empezó la semana fuerte. Ya es conocido
2: fuerte
1: por todos, incluso a las personas que no siguen el deporte o el fútbol. O sea, yo creo que pusieses la radio que pusieses o pusieses la tele que pusieses, esta semana, el lunes, todo el mundo estaba escuchando la rueda de prensa de Florentino Pérez.
2: Sí.
1: Y a partir de ahí se generó un debate brutal. Hasta los que, repito, no les gusta el fútbol, no ven de fútbol o no entienden de fútbol, o sea, todo el mundo,
2: sí,
1: se hizo una opinión. Y a mí me sorprendió muchísimo, ¿no? Porque tú escuchabas algunos discursos donde pues atacaban claramente pues la postura de Florentino, pero por detrás esas mismas personas en otros círculos los escuchabas y opinaban totalmente lo contrario. Y decías, madre mía, y dice, no, claro, pero es que esto no lo puedo decir en determinados círculos.
2: Claro, las corrientes de opinión, o estoy dentro o estoy fuera.
1: Pero es que esto me sorprende, porque esto en el día a día, hasta con nuestra familia, nuestro círculo más cercano, es una idea muy generalizada. Es que esto no lo puedo decir en determinados círculos.
2: Sí.
1: ¿Por qué? Bueno, pues ahí es donde nos damos cuenta del problema que estamos teniendo. Hay más debates que nunca en los medios de comunicación, en los grupos de trabajo, de familia. O sea, hay muchísimo debate, pero no son debates reales.
2: Pero no es un debate desde la escucha, no es un debate con la intencionalidad de entender al de enfrente y de entender por qué. O el para qué del argumentario. No, se abre el debate desde la confrontación. Y claro, cuando entra la confrontación, dejamos de tener seguridad psicológica. Cuando hablamos del término seguridad psicológica, que es que puedo afrontar sin miedo a ser juzgado, a ser juzgada, y dar una opinión porque sé que voy a sentirme escuchada, respetada, con capacidad para llegar a acuerdos, y entonces eso me permite tener seguridad psicológica, que no es más que una gestión del miedo, el miedo a la crítica, el miedo a fallar, el miedo a no ser lo suficientemente buena, el miedo a generar un malestar en el entorno que haga que me, de alguna forma, me aleje de mi interlocutor. Bueno, si queremos espacios, tanto en los espacios laborales como en los espacios de familia, como en los espacios sociales, queremos espacios de seguridad psicológica, donde el miedo no sea una variable mediadora y me impida dar mi opinión o construirla y debatirla, ¿no? En la interacción ahora no tenemos que tener las opiniones muy hechas, ¿no? Casi enlatadas, y defenderlas a ultranza, porque si no, es que no somos personas seguras. No, perdona, la seguridad interna no viene porque te mantengas en una opinión. La seguridad interna viene precisamente porque escuchas al de enfrente y luego ya incorporas o no incorporas en función del argumentario que tienes de la otra persona. Entonces, claro, invitar a nuestros entornos a que nos den la opinión, eso es tener seguridad interna, porque si soy una persona insegura no quiero escuchar lo que me tienen que decir.
1: Pero entonces lo que estamos viviendo ahora mismo es una sociedad totalmente insegura, es decir,
2: sí,
1: porque todos caemos
2: en
1: ello.
2: Sí.
1: Antes de caer en la inseguridad, ya como sociedad convertimos el juicio en insulto, es decir, el juicio ya directamente es el insulto, no es escuchar y rebatir o debatir, no.
2: No.
1: Directamente es el juicio, es el insulto, con lo cual después de eso hemos llegado a ser inseguros.
2: Porque, y ahí viene la polarización, si es que la polarización y todos los extremismos tocan directamente la emoción, por eso estamos en un momento de mucha polarización, porque nos toca la emoción, que la emoción principal para dejar de escuchar es el miedo. Entonces, yo ya sé que pertenezco y estoy en esta categoría, en este grupo, en este pensamiento, en esta estructura, en esta ideología, y entonces yo de aquí no me muevo porque eso me da seguridad. No, perdona, lo que te da seguridad no es estar en una ideología o en un sistema de creencias, lo que te da seguridad es tener la capacidad para transformar, para ir adquiriendo mayor capacidad crítica. Eso es lo que nos da seguridad interna, el decir, oye, yo me expongo y soy capaz de afrontar una situación donde no estoy de acuerdo, pero quiero escuchar qué está suponiendo para ti esto. ¿Por qué me estás cambiando a nivel la metodología de trabajo? ¿Por qué crees que incorporar esta técnica o este proceso es mejor para el equipo cuando llevamos haciéndolo así 7 años, o 15 o 20, ¿por qué vienes a decir, a contar, a venga, voy a pararme a escucharte? Podré estar más o menos de acuerdo, pero vayamos a la comunalidad. ¿Qué queremos? Tú quieres generar un mejor proceso y yo quiero que esto vaya mejor. Por lo tanto, el objetivo lo tenemos común. Si nos vamos a la política sin entrar en partidos,
1: Ni en opiniones, ni en...
2: Sin entrar en partidos y sin entrar en opiniones. Pero se supone que todos los grupos, que todas las los parlamentarios quieren lo mejor para la ciudadanía. Esa es la comunalidad. Cada uno desde su perspectiva, cada uno desde su sistema de creencias, cada uno desde... Pero tienen una comunalidad. Oye, si estamos trabajando para que a nivel ciudadano, para un estado de bienestar como es España, si estamos trabajando todos en la misma dirección, ¿por qué no nos escuchamos? No, porque caemos en esa crítica polarizada donde disentir de lo que dice el de enfrente me lleva al extremo, porque si no, no puedo llegar a un acuerdo, no puedo hacer un debate argumentado, reflexionado, vivido, llevado a aterrizado, ¿no?, a ejemplos concretos, porque lo que puede funcionar en un territorio no funciona en otro, porque somos plurales. Entonces lo que funciona aquí en Madrid, pues a lo mejor no funciona en Murcia, en Valencia, en Bilbao, en Barcelona, o en Sevilla, o en Extremadura.
1: Digo.
2: O en Vigo.
1: En eso tienes toda la razón. De hecho, muchas veces dices, yo creo o piensas, ¿no? Cuando lo llevas ya también al extremo un poco, cuando ves en términos políticos lo que estabas diciendo
2: sí.
1: tú ahora. Al final dices, no te voy a decir lo que pienso porque como siga defendiendo mi idea, al final vamos a darnos cuenta que estamos opinando lo mismo. Y entonces a mí me tiene que marcar unas líneas mi partido y no realmente la razón. Entonces, porque en muchos casos dirán, pues si están totalmente de acuerdo. Alguna vez nos hemos encontrado con un mismo discurso dicho de otra manera o con otro prisma. Y dices, pues si están diciendo lo mismo. Sí. Ya, pero no puedo... No.
2: Entonces, claro, tener pensamiento crítico es poder llegar a puntos de acuerdo. Tener pensamiento crítico es ir un paso más allá. Tener pensamiento crítico es poder generar una innovación. Tener pensamiento crítico es cuestionar lo conocido para explorar aquello que está por hacer. Eso es tener pensamiento crítico.
1: Claro, pero en un líder, en un jefe de equipo, por ejemplo, dirá lo mismo que estamos poniendo el mismo ejemplo ahora con la política. Si yo escucho a esta persona de mi equipo que me está proponiendo otra cosa, entonces... ahí aparece el miedo y la inseguridad. Entonces es que yo no valgo para mi puesto.
2: No.
1: Es que se está cuestionando
2: claro.
1: que yo no haya tenido esa idea que debería haberla tenido yo.
2: Pero esa es la gran diferencia entre gestionar y liderar. Un gestor marca camino. Un líder escucha a sus equipos para poder progresar. Y es la diferencia, ¿no? Hablamos mucho de liderazgo, que esta puede ser una de nuestras temáticas pendientes, ¿no? Y lo podremos tocar en las próximas semanas. La diferencia entre gestionar y liderar. Un gestor, bueno, los responsables de equipo gestionan. Pero liderar es otra cosa. Liderar es escuchar. Liderar es jugar con el talento de los equipos. Pero si tú gestionas, capas talentos, porque quieres que las cosas se hagan de una determinada manera. Por lo tanto, no haces que tu equipo disienta, no haces que tu equipo genere una alternativa, no haces que tu equipo tenga un pensamiento crítico y propio y único. Entonces, ¿qué estamos haciendo? No estamos liderando.
1: Claro.
2: Estamos gestionando equipos. Y ahora que se habla de liderazgo empático, de liderazgo activo, de la capacidad, ¿no? En Familiando que damos muchísima formación en liderazgo, esta es la primera parte en la que partimos. De decir, oye, vamos a diferenciar entre ser jefe, gestor y líder. Vamos a empezar conceptualmente dónde nos posicionamos y además qué tipo de liderazgo queremos ejercer con conciencia. Partimos siempre en esta sección de lo mismo, que es el autoconocimiento. Es decir, oye, yo tengo que saber cuáles son las variables que me van a llevar a gestionar un equipo desde el liderazgo o no. No me siento con la capacidad, con la con las herramientas, ¿no? Los recursos, las estrategias para tener un equipo que critique la fórmula. Yo quiero equipos que sigan mi fórmula. Vale, pues eso es gestionar. Y está bien. Y es una posición, pero no le llames de otra forma. No, no le llamemos claro. de otra forma. Porque si queremos crecer como sociedad, como equipos, como familia, como pareja, como un grupo de amigos, tenemos que aprender a escuchar lo que es diferente. Porque si no, ¿dónde está el enriquecimiento? ¿Dónde ¿cómo abrimos los marcos y los parámetros? Ahora parece que la crítica, ¿no? Volvemos al ejemplo de esta semana, que la crítica es posicionarte en contra de este señor porque no tenía que haber dado esa rueda de prensa. Bueno, escuchemos sus motivos, ¿no? ¿Qué le ha traído a esa rueda de prensa? Sin entrar desde el desconocimiento, que a lo mejor estoy diciendo una barbaridad, porque no soy, a pesar de estar en el medio y en el lugar en el que estamos, no soy una gran conocedora, ¿no? de las reglas futbolísticas y de las reglas que hay detrás.
1: Sí, pero en el fondo estás hablando de lo que nos ha traído hoy aquí, es decir, el no conocedor de unas reglas tampoco te quita valor a tu opinión, tampoco quita valor, es decir, porque puedes verlo desde otro punto de vista. Y muchas veces...
2: Y disentir y decir, oye, pues quizá el tono, quizá la forma, quizá la fórmula prosódica, pero la intencionalidad está muy clara, que es retar, ¿no? Y decir, oye, seguimos teniendo un proyecto sólido, confío en esta junta directiva y confío en que sean los socios en los que me refrendan, ¿no? Y me digan...
1: Pasa que cuando las formas, cuando varias cosas que rodean a su mensaje a lo mejor no están tan bien, entonces nos quedamos con lo que no está tan bien para agarrarnos a ello y cargarnos de razón y atacar. Entonces es verdad que en este caso, lo ocurrido esta semana, pues a lo mejor muchas de las cosas que se dijo, muchas de las formas no eran las adecuadas, no eran a las que estamos acostumbrados, y entonces directamente
2: se tacha
1: y ya decimos, no, esto no vale para nada. Es todas las cosas que hemos escuchado respecto a la actuación del presidente del Real Madrid. Y a mí es una cosa que me sorprende muchísimo y creo que yo no le veo solución a esto, es decir, porque ahora te escucho y digo, ostras, pues podríamos cambiar esta tendencia a la que estamos ahora mismo o en la que estamos viviendo ahora mismo.
2: Pero fíjate que...
1: Ese disentir no está de moda, pero estamos hablando de autoconocimiento, estamos hablando de gestión del miedo, estamos hablando de escucha activa, es decir, hay que trabajar muchos frentes para poder volver a naturalizar la diversidad de opiniones.
2: Naturalizarla, incorporarla y generar
1: y la aceptación.
2: Desarrollo a nivel intelectual, social, de ir un paso más allá a través de los debates. Es que no hay debates, hay batallas campales.
1: Claro.
2: Fíjate que llevado a otro terreno, siempre y aquí que también hemos hablado, ¿no? de males tan... de tanto impacto como tiene el acoso escolar, ¿no? Y hemos hablado de los sistemas educativos, de cómo afrontar, ¿no? con las neurodivergencias que tienen nuestros niños y nuestros chavales y nuestras chavalas, nuestros adolescentes, cómo adaptar la escuela. Pues tenemos un sistema que ha evolucionado relativamente poco. Sigue siendo el que marcaron nuestra generación, la generación de nuestros padres, pero no estamos en las escuelas del siglo XXI que se necesitan, ¿no? Porque eso sería disentir. Pero es que a nivel económico también pasa. Oye, y si empezamos a gestionar y a tener una estructura crítica de cómo el trabajo se ha convertido, ¿no?, en esta era de la productividad, en el centro de lo que somos, yo vamos a disentir, que a mí no me define mi trabajo, a mí me define mis cualidades como persona, a mí me define mis valores. Hoy soy psicóloga, soy profesora en la universidad, soy colaboradora en esta casa y en este medio contigo, pero yo pasado mañana puedo estar en otro lugar y no hace que sea otra persona, soy la que soy. Entonces, si no somos críticos con el sistema en el que estamos, claro, parece que es que no podemos hacer otra cosa. Estamos en un momento donde la ser productivo te da identidad y no la han colado, ¿eh? Que no lo hemos creído.
1: Sí, totalmente.
2: que para opinar de algo tienes que confrontar con el de enfrente y no puedes escuchar, porque entonces es que no eres lo suficientemente, me da igual, de izquierdas o de derechas. Entrar en el sistema educativo, bueno, es que las escuelas son así, ¿no? Los colegios son así, o los espacios de secundaria, o la universidad es así. Bueno, pues a lo mejor tenemos que cambiar el sistema, pero para eso tenemos que disentir, para eso tenemos que escuchar, para eso tenemos que estar en espacios de verdad saludables. Y saludables no es que todo lo vamos a consensuar y que todo... No quiero tampoco caer en esa mirada naif, ¿no? Y que el oyente diga, bueno, qué fácil lo ve esta psicóloga, ¿no? Desde su estructura, pero la realidad es que, mira, tú has puesto encima de la mesa tres variables, que es gestión del miedo, capacidad de escucha. Aquí hablamos, por lo tanto, de una comunicación asertivo-afectiva, y estas son habilidades que todo el mundo podemos trabajar. Y esa seguridad psicológica, todo el mundo lo podemos alcanzar en todos nuestros roles y en todos nuestros contextos de desarrollo. En nuestro rol en familia. Y es, voy a escuchar por qué mi pareja está tan en contra de esto, voy a ver cuál es su argumentario, voy a entender qué hay debajo de lo que me está diciendo antes de oponerme o antes de que lleguemos a un acuerdo y a un punto intermedio, hablando en términos de crianza para nuestros hijos y nuestras hijas. Y vamos a sentarnos, ¿no? Voy a entender qué te ha llevado aquí, porque puede ser tu propio aprendizaje, tu historia familiar, tus limitaciones como los miedos. Ya hemos hablado muchas veces que en crianza el miedo es un gran limitador y entonces nos impide escuchar a nuestras parejas y nos impide muchas veces escuchar a nuestros adolescentes porque desde esa mirada de protección nos cuesta escuchar lo diferente. Es que tenemos que escuchar lo diferente, aunque no nos guste. Y como bien decías al principio, aunque no cambiemos nuestra opinión, oye, mira, sigo opinando.
3: Es que no tienes que cambiar tu opinión. A mí, de hecho, me sorprende, claro, yo me voy mucho por deformación profesional a los medios de comunicación, sí, y a los debates, pero que bueno, que todo esto lo podemos llevar a cualquier aspecto de nuestra vida. A mí me sorprende mucho que tú cuando ves una tertulia política, futbolera, social... Sí. Tú ya sabes más o menos en qué lado de la mesa se va a sentar,
2: sí,
3: un opinador.
2: Hay bandos,
3: pero siempre los mismos están en el mismo bando. Y yo digo, ostras.
2: De todos los temas,
3: claro. Sí. Y yo digo, ostras, es imposible, porque es imposible que siempre estemos de acuerdo. Es decir, si estamos en una tertulia de fútbol, me lo invento, yo soy el Atlético de Madrid, siempre voy a estar en el lado de que defienda todo lo que hace el Atlético de Madrid. Si soy del Madrid, si soy del Partido Popular, si soy del PSOE, si soy del... No. Habrá cosas que alguna vez me tendré que poner en el otro lado.
2: Y decir, esto no estoy de acuerdo, o yo no lo hubiese hecho así, o...
3: No, pero si yo me posiciono en una corriente, esa tengo que llevarla, porque entonces sería voluble, opino cada día una cosa... No nos permitimos tampoco eso.
2: Pero fíjate que lo que serías es una persona segura, con un criterio y con una adaptación al contexto, a la demanda y a lo que está sucediendo en función de tu creencia.
3: Pero no sé hasta qué punto, o sea, ese, en este caso, tertuliano opinador, podría llegar a tener un sitio en esa mesa de debate
2: pues
3: fijo,
2: tal y como está,
3: porque ahora mismo
2: el sistema,
3: sería imposible.
2: Claro.
3: Sería imposible.
2: Ya, pero ¿te das cuenta que nosotros mismos alimentamos algo que nos daña?
3: Claro.
2: Que hablamos de inseguridad, que hablamos de miedos, que hablamos de poca protección a nivel de salud mental y lo seguimos no solamente promoviendo, lo consentimos y no. O sea, yo sé que disentir, ¿no?, de las cosas que vemos como habituales, pues como decíamos al principio, no está de moda, pero tendremos que ponerlo de moda, ¿no?
3: Hay que ponerlo de moda, pero es que no, nos hemos dejado llevar muchísimo. O sea, ahora estamos, no contemplamos
2: otra
3: cosa.
2: Queremos que nuestros hijos tengan pensamiento crítico, pero no ven un modelo de pensamiento crítico
3: porque
2: a nivel social y familiar.
3: Porque nosotros mismos a nuestros hijos le decimos, pero esto no se lo digas al profesor, o pero esto que estamos opinando en casa no lo opines fuera, porque esto, o sea, le estamos ya generando una duda respecto a sus propias ideas.
2: Sí, y el miedo
3: o sea, tienes que tener cuidado dónde dices estas cosas.
2: A que el de enfrente, de alguna forma, tenga un impacto, una consecuencia negativa directa porque tú opinas de una manera diferente. Y con esto terminamos, pero hay una fábula que a mí me gusta mucho usarla en este tipo de estructuras que muchos de nuestros oyentes conocerán porque es una vieja fábula, que es el traje nuevo del emperador. Y entonces todo el mundo tenemos en el imaginario donde, bueno, hay unos pillos, hay una estafa, llegan a un palacio, llegan al emperador y les vende la idea de unas grandes telas, sedas de Oriente. El emperador, que necesita saberse único, especial, agasajado, empieza a creer en este propio argumentario y cómo, si me están hablando de estas telas y me están hablando de este traje, yo cómo voy a decir, oye, yo no estoy viendo lo que tú me dices, ¿no? Y entonces la fábula va avanzando, el emperador, por supuesto, entra en juego de estos dos pillos y termina con un traje, con unas sedas y con una el traje más bonito de todas las cortes que nunca jamás se han escuchado, pero lo cierto es que el emperador iba desnudo. No había telas, no había, y entonces iba por palacio en una recepción donde todo el mundo, todo el mundo callado, todo el mundo se miraba, pero nadie le decía al emperador, usted va desnudo, porque el emperador había dicho que iba vestido con el mejor traje de todos los tiempos.
3: Y nadie le iba a sacar de su idea ni
2: le
3: de su,
2: iba a sacar llevar, de su
3: a llevar la contraria.
2: Nadie le iba a sacar de su creencia hasta que un niño, con su inocencia, le señaló y le dijo, va desnudo. Y toda la corte empezó a reírse. Claro, esta fábula, ¿no?, tiene mucha letra pequeña. Y esta letra pequeña, ¿qué significa? Por un lado, ante el poder tenemos miedo, no disentimos de lo que nos dicen por miedo a tener represalias y por miedo a tener impacto y consecuencias negativas, entonces somos capaces de dar patada para adelante y decir sí, sí, sí, sí, sí a cosas que sabemos que en el fondo es no, no, no, no, no.
3: Claro.
2: Entonces, bueno, pues bueno, tengamos la fábula y decir, cuando yo estoy viendo que es que vamos en la dirección que no veo, yo tengo que ser capaz de levantar la mano y decir, oye, yo esto no lo estoy viendo, a pesar de las corrientes de opinión, a pesar de que mi jefe esté diciendo otra cosa, a pesar de que mi padre, mi madre, a pesar, oye, utilicemos la estructura de pensamiento crítico.
3: Con la fábula que estás contando, claro, me viene a la cabeza y digo, pues tendríamos que añadir a esta lista de cosas que tenemos que trabajar la valentía, pero en el fondo no es valentía. O sea, no estamos
2: coherencia,
3: hablando de valentía, es coherencia.
2: Seguridad.
3: Claro. Lo que pasa es que ahora lo vemos como valentía,
2: claro,
3: porque sabemos que tenemos que luchar contra algo que nos va a comer más, que es ese disentir no está de moda.
2: Sí.
3: Entonces, por eso lo vestimos y disfrazamos de valentía, pero no es valentía, es simplemente coherencia.
2: Eso es.
3: Es tener tus valores claros y saber, oye, estos son mis valores y con esto yo opino. No significa que mis valores sean mejores que los tuyos. Simplemente es tu forma de opinar.
2: Mi guía.
3: Ya está, tu guía.
2: ¿No?
3: Ya
2: si
3: está.
2: Sabemos que los valores son una guía de acción, pues oye, a mí me guían. Y entonces tengo que saber decir no, saber hacer propuestas, generar proactividad para evolucionar.
3: Lo que pasa es que no estamos ahora mismo, hay que trabajar de todo lo que has dicho, más la escucha activa y no tanto la escucha parcial, porque lo que hacemos es quedarnos con frasecitas.
2: Con nuestras
3: burbujas. O con situaciones, o con tal. Me voy a quedar con esto, y a partir de esta frase te voy a atacar. Y punto. Me voy a centrar en esto, que sé que es donde lo tengo fácil, ¿no? Pues es como, al final esto es como una gotera, donde el agua encuentra ahí la fisurita,
2: grieta.
3: La grieta, por ahí tira. Bueno, pues quedarte con una frase concreta de un discurso, eso al final es generar una gotera y una humedad. Y no es nada bueno.
2: No,
3: ya no lo hagamos por fisuras, que todo el mundo podemos tener nuestras propias grietas, pero que nos quedemos con el todo. En fin, bueno, vamos a ver si podemos ponerlo de moda, trabajemos en todo, porque de todas estas cosas que has dicho las hemos trabajado aquí en el programa.
2: Sí.
3: Así que, como siempre decimos, invitamos a nuestros oyentes a decir, oye, pues yo quiero empezar por la escucha activa. Pues tenemos un programa de escucha activa. Yo quiero empezar por el miedo, la gestión del miedo. Lo tenemos también, o sea... Que busquen los...
2: Comunicación asertiva.
3: Comunicación asertiva.
2: Afrontamiento, autoestima.
3: Eso es.
2: Trabajo en equipo. O sea, que nuestros oyentes tienen tarea.
3: Ya tenemos contenido. Ya tenemos mucho... Hemos generado muchísimo contenido.
2: Son tres temporadas ya.
3: Para que podáis ir tirando de ello. Y si no, pues todo el que tenemos por delante y preparado. Patricia, muchísimas gracias.
2: Gracias a ti, como siempre. Muy buena tarde.
3: Nos vemos la próxima semana. Ya está terminando mayo.
2: Ya está, ya lo tenemos.
3: Ya está terminando mayo. Ay, Dios mío.
2: Qué pena.
3: No sé si ganas de vacaciones o ganas de mundial. No sé todavía de qué tengo ganas. Gracias, Patricia.
2: Buena tarde.
3: Me despido también de vosotros. Nos vemos mañana a las 3 de la tarde aquí en Cuídate con muchas cosas. Mañana tenemos el Club del Jueves con Clínica Centro. No te olvides. Hasta mañana. Adiós.

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12: ¿Para recular, para rectificar o para ahondar en la idea explicada ayer?
16: Creo que ni una cosa ni la otra. No sé si a lo mejor en alguna pregunta de guiño dirá, bueno, ayer cometí algún exceso verbal con no sé qué, no sé cuánto, pero yo creo que no es Florentino Pérez de recular, pero también entiendo que el mensaje que va a transmitir hoy va a tener más que ver con el proceso electoral, con la gente que quiere dominar el club, con el caso Negreira y con los enemigos del Madrid, que con el ABC, con los periodistas y con pues eso, las cosas en las que entró ayer en bucle, demostrando que ya no tiene 50 años y por lo tanto no se puede someter después de 11 años sin dar una rueda de prensa a las preguntas de los periodistas a calzón quitado porque te equivocas.
12: ¿Tú quieres de poner nota? ¿Qué nota le pones a lo de ayer?
16: Le pondría un 3, porque como prueba de vida, que yo creo que Florentino lo primero que quería decirle a sus socios es, oigan, que estoy vivo, que no tengo cáncer, que no me tienen que llevar del brazo, que puedo cruzar la calle solo, a mí eso me pareció bien. Y creo que en cuanto a su capacidad de ir estructurando o diciendo lo que quería decir para los suyos, ayer Florentino no habló para los periodistas, no habló para el mundo, habló para los socios del Real Madrid, porque era, digamos, su primera comparecencia preelectoral. Creo que en el transcurso de la rueda de prensa fue de menos a más, de empezar perdidísimo con los papeles por quererse saltar el discurso, a acabar mandando el mensaje que quería mandar contra el Barcelona, contra Negreira, contra los árbitros, etcétera.
12: ¿Crees que ayer Florentino se equivoca porque muestra debilidad ante sus hipotéticos rivales en las próximas elecciones o no?
16: No sé si ante los rivales.
12: Lo digo porque hasta ayer la gente, oye, podía criticar a Florentino por el tema deportivo, por la gestión y por lo demás, nada de nada. Pero sí que veo madridistas hoy que dudan mucho después de lo escuchado ayer.
16: Yo lo que te digo es que si finalmente Enrique Riquelme formaliza el aval y por lo tanto presenta candidatura, las elecciones no van a ser un 95-5, ni un 94-6 como le gusta a Florentino. Las elecciones, no digo que vaya a haber partido, pero digo que, fíjate, yo como socio del Madrid hace 40 años, creo que si Enrique Riquelme formaliza candidatura y presenta un proyecto serio con un exjugador como director deportivo y con un entrenador distinto de Mourinho, le rasca un 30% de votos a Florentino, que estaría muy bien para un tío de 37 años, desconocido, y que va a tener 2 semanas de campaña electoral y los días que tenga. Ahora entiendo que estará sin parar de llamar a bancos para lo del aval, igual que Florentino estará sin parar de llamar a bancos para que no le den el aval, evidentemente.
12: Vamos a Valdebebas a ver qué ha dicho Arbeloa, si ha dicho algo de lo pronunciado, explicado ayer por Florentino en rueda de prensa. Toribio, ¿qué tal? Muy buenas.
17: ¿Qué tal, David? Buenas tardes.
12: ¿Qué ha dicho Arbeloa?
17: Ha defendido, evidentemente, el discurso de ayer de Florentino Pérez y le han preguntado acerca de ese proceso electoral. ¿Qué haría él?
18: Que a mí me gustaría saber si el Arbeloa socio votaría o votará a Florentino como presidente.
19: Sí, a mí también me gustaría saberlo, pero como no soy socio, pues pues no voy a votar. Pero yo he conocido al Real Madrid sin Florentino Pérez. No sé, que tú eres muy joven, igual, ¿no? Pero sé cómo era este club antes de la llegada de Florentino. Sé cómo es este club durante los 26 años que ha estado Florentino Pérez aquí. Y bueno, pues me quedo con estos 26 años, seguro. No tengo ninguna duda y quiero que durante todo este tiempo el aficionado madridista también se ha dado cuenta de lo que ha conseguido y lo que ha hecho Florentino Pérez, mucho más allá de los títulos, que nos hace grandes, nos hace diferentes, pero ha hecho muchísimas cosas. No hay duda que junto a Santiago Bernabéu son las dos personas más influyentes en la historia del Real Madrid, y si hay alguien capaz de dar la vuelta a esta situación, creo que es Florentino Pérez.
17: Dice que no teme a los pitos mañana, que lo mejor es un madridismo unido para volver a ganar, que no tiene dudas que el Madrid va a volver a ganar. No le ha gustado cuando le he planteado si el equipo había tocado fondo. Dice que si el Madrid toca fondo, el resto que tocan. Y para mañana, el principal morbo, más allá de saber cómo recibe el Bernabéu a Florentino, no es fácil pitar a Florentino, porque tienen que, bueno, juntarse una buena cantidad de socios. Tú no te puedes levantar de tu asiento y pitar a Florentino porque, bueno, quedas mal. Lo que mañana tiene más morbo es saber cómo va a recibir el público del Bernabéu a Mbappé, si es que juega. Dice Arbeloa que confía en el compromiso de Mbappé para esas tres jornadas, a pesar de que tiene cuatro tarjetas. Lo ha dejado ahí, no es un dato baladí, ha estado ahí Arbeloa, pues bastante astuto, y además ha querido mandar este mensaje sobre si cree que hay jugadores que pueden esconderse en las últimas jornadas pensando en el Mundial.
19: No me ha pasado. Y bueno, espero que no me pase. Yo creo que he sido un entrenador que he tenido bastante cuidado con mis jugadores, creo. En el 95% de los casos he intentado no arriesgar la salud de mis jugadores. Lo voy a seguir haciendo estos tres partidos. Me gustaría que todos tuvieran oportunidades de despedirse esta temporada jugando. Y hay mucha gente que lleva entrenando y trabajando muy bien y que también me gustaría que tuviesen el premio de jugar, pero no creo que llegue el caso que haya alguien que no quiera jugar o que no quiera meter el pie o que tenga más puesta la cabeza en el Mundial que en defender al Real Madrid estos tres partidos. Para mí estos tres partidos tienen que demostrar muchas cosas los futbolistas de verdad, y bueno, pues eso es lo que espero de ellos.
17: Mensaje de Arbeloa entre líneas, y con lo que ha sido claro ha sido con el caso Negreira, reconociendo que sí, que al Madrid de Florentino le han robado 7 ligas.
12: ¿Te hueles, Toribio, pitada monumental mañana, o crees que no será para tanto?
17: No. Yo no me imagino un escenario como el del día del Levante, no me lo imagino. Y diría que casi también menos decibelios que el día del Rayo. El día del Rayo fue después del 4-2 de Lisboa. Mañana es víspera de festivo en la ciudad de Madrid. Es 9:30. Yo creo que va a haber mucho abonado que bueno, que ceda su localidad al típico amigo pesado, a ver si me invitas, pues toma, vete el día del Oviedo, y veo que va a haber más resignación que bronca. Eso sí, si Mbappé reaparece, creo que Mbappé mañana se va a llevar el premio gordo.
12: Un abrazo, Toribio.
17: Adiós, un abrazo.
12: Me decías, Látigo, que le das crédito a lo de Enrique Riquelme, que lo teníamos prácticamente en el olvido, y que lo sitúa en el escenario mediático Florentino Pérez ayer, sin citar.

0: El viernes en Madrid es festivo. Luego, claro, tú puedes hacer llamadas a los bancos, pero el banco no te va a tramitar nada el 15 de mayo, que es San Isidro. El siguiente, entonces, va a tener como 6, máximo 7 días hábiles para que un banco le formalice el aval. Por mucho dinero que tú tengas, eso es un trámite puramente administrativo que lleva su tiempo. Y creo que Florentino cuenta con que no va a haber candidatos. Yo insisto, si Enrique Riquelme llega al tiempo del aval y presenta una candidatura, a poco que presente un director deportivo, y me da igual que sea Raúl, Fernando Hierro, José Miguel González, Martín del Campo, cualquier exjugador con cierto pozo entre el socio, porque el socio no es un aficionado cualquiera, ¿eh? El socio del Madrid es un tío que ha visto, por lo general, a la quinta del buitre, que ha visto al Madrid en la séptima, que ha estado muchos años sin ver al Madrid ganar la Champions, y el pozo de un exjugador. Encima, si es uno que sepa hablar, que sostenga el traje y tal, pero claro, Florentino, visto ese escenario electoral, también tiene sus bazas. Pero yo creo que el contexto, si hay elecciones, es el más negativo posible para Florentino, el más negativo.
1: ¿Tú como madridista tienes claro tu voto o no?
0: Hombre, ahora mismo solo puedo votar a Florentino, porque
1: Digo,
0: es el único
1: si
0: que.
1: se presenta Riquelme.
0: No, tendría que escuchar su proyecto. Es decir, si Riquelme se presenta y dice: buenas tardes, aquí conmigo el señor Jürgen Klopp. Va a ser director del área de fútbol y a la vez entrenador del primer equipo. Aquí les dejo, os va a explicar la línea maestra de su proyecto. Y me viene don Jürgen y me dice: pues esto, esto y esto. Y no, entonces a lo mejor me pienso mi voto. Eso es súper difícil, porque si Anas Lagari no ha podido convencer a Jürgen Klopp de que se embarque en el proyecto del Real Madrid, no creo que Enrique Riquelme lo consiguiera. Pero creo que es muy saludable y muy bueno que exista ese proceso electoral. Porque vamos a ver a Florentino Pérez, si eso ocurriera en los próximos 15 días, hablar más que en los últimos 26 años.
1: ¿Tú crees que habría debates entre Riquelme y Florentino cara a cara? Yo creo que no, ¿eh? Ni de coña.
0: Florentino, siendo favorito, no le interesa el debate.
1: Por
0: Si
1: eso.
0: es inteligente y hace caso, el problema que tiene Florentino, se demostró en la rueda de prensa ayer, es que lo que más le cuesta hacer en el mundo es caso. Entonces tú le dices: Presi, lo de comunicación, yo soy el que sabe. Hazme caso, no entres al debate. Y el otro dice: este es un niño, al día voy yo al debate. Entonces, el problema que tendría es la cabezonería. Si el Florentino se encabezona en que quiere ir a un debate, iría a un debate. Pero lo lógico es que el favorito siempre rehúya a los debates. No tiene nada que ganar en un debate Florentino Pérez.
1: Seguimos hablando, del Madrid, de la rueda de prensa de Florentino Pérez, del partido de mañana. Vamos, para ser un día normal en el cual, como se nos dijo ayer, no pasaba nada extraño en el Real Madrid, al margen de no ganar título, la que se está montando, vamos, la de Dios. Seguimos.
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0: Venga, momento de charlar, reflexionar, debatir. Santi Cañizares, creo que en Valencia, buenas tardes.
1: Hola, ¿qué tal, David? En Valencia estoy, sí, buenas tardes.
0: Oye, lo primero, ¿eres familia de Rubén Cañizares de ABC o no tú?
1: No soy familia ni de Rubén Cañizares, ni de la esposa de Carvajal, que se llama también Cañizares de apellido.
0: Ah, ¿tampoco?
1: Y mogollón de veces me dicen que yo soy el yerno de Carvajal.
0: ¿Pero suscriptor de ABC o no?
1: No.
0: ¿Tampoco?
1: No, y espera, de ningún periódico, ¿eh?
0: ¿Y eso? ¿Porque no te gusta gastar en medios o qué?
1: No me gusta gastar en medios, no, es que no creo mucho a los medios en general.
0: Hombre, fíjate, pues trabajas en ellos, ¿eh?
1: Ya, pero es distinto. Ya. Una cosa es creer las opiniones de determinadas personas y otra cosa es entender que en este país, pues... no hablo de los medios deportivos, ¿eh? Alguno por ahí, pero que los medios... de comunicación, políticamente todos están tocados, ¿no? Entonces ya los veo muy poco, sinceramente. Y en el deporte todavía se salva, porque yo, por ejemplo, he trabajado en la SER, he trabajado en la COPE, he trabajado en Radio Marca, he trabajado en varios medios, y a mí nadie jamás me ha dicho lo que tenía que decir ni lo que tenía que hacer, ¿no? Yo he dicho lo que me ha dado absolutamente la gana. Y bueno, pues sigo teniendo trabajo. Entonces, afortunadamente el mundo del fútbol todavía se salva de esta presión que sienten muchos periodistas. Pero yo esa presión que sienten los periodistas hacen que no me suscriba a ningún periódico.
0: Defíneme en una palabra la rueda de prensa ayer de Florentino Pérez.
1: Decepcionante, porque yo, por ejemplo, esperaba sobre todo soluciones deportivas. Reconocer de alguna forma que el equipo no ha estado bien, y que tampoco ha estado bien en general el vestuario y las decisiones que se han tomado. Y esperaba, pues yo hubiera soñado, por ejemplo, bueno, pues mira, anuncio que vamos a firmar una dirección deportiva altamente cualificada con este, ¿no? Que todos los conoceríamos si son altamente cualificados, que va a tomar las decisiones de cara a la temporada que viene, que las decisiones se van a respetar. Y que evidentemente pues esta dirección deportiva luego va a ser sometida a juicios a la hora de acabar la temporada y ver qué objetivos consigue, ¿no? Eso es lo que yo haría si yo fuera dueño de un club profesional, presidente de un club de fútbol. Derivaría la gestión en profesionales que bueno, pues su currículum hace que vea que a los equipos donde han estado pues han crecido, ¿no? Y que el patrimonio, que son los jugadores de los clubes, fundamentalmente, pues los ha hecho mejores gracias a la elección del entrenador, gracias a la disciplina que se ha establecido dentro del club. Bueno, pero evidentemente eso ya sabía que no iba a pasar, pero sí al menos ver a nivel deportivo qué es lo que iba a pasar en torno al Real Madrid, dado que, bueno, pues las cosas están como están. Y lejos de eso, pues encontré a una persona a la que yo personalmente no conozco, pero admiro, porque creo que es muy difícil llevar con éxito el ser presidente del Real Madrid tantos años, haber logrado grandes títulos, hace un par de años que inició el estadio, estar absolutamente saneado, y al mismo tiempo le queda tiempo para presidir una empresa como ACS, de 150.000 empleados, también en vanguardia en este país, y dices, joder, este tío es un tío muy inteligente, este es un tipo... bueno, pues privilegiado para todo esto. Pero ayer vi, no sé, alguien que no reconocí, o sea, no le reconocí, ¿no? Enfrascado en luchas con periodistas cuando debería estar muy por encima de todo eso. Podría haber quejado de algo, oye, sois muy críticos con el Real Madrid, pero bueno, lo entiendo, porque las cosas no han ido bien, con eso hubiese sido suficiente. El Real Madrid es el club más mediático del mundo, siempre va a tener críticas y elogios desmesurados siempre, pero sobre todo cuando habló del caso Negreira, pues es una evidencia que el caso Negreira es un caso de corrupción o intento de corrupción muy desagradable en el fútbol español, pero tampoco puede justificar de alguna forma todos los males deportivos del Real Madrid. A mí citarlo no me parece mal, porque no puede caer en el olvido esto. Un vicepresidente de los árbitros no puede estar a nómina de ningún equipo. Lo único que me pareció bien es cuando dijo, oye, os habéis pasado con mi estado de salud. Yo creo que eso es bastante deplorable, quien lo haya publicado, quien haya hecho correr el rumor. Creo que eso es feo, eso es desagradable y eso viola cualquier fórmula de respeto hacia las personas. En eso, pero, para mí es lo único hoy, que...
0: Hoy, por ejemplo, a las 9 ya se ha anunciado, va a estar con Pedrerol Florentino, sí, Pérez. ¿Crees que lo hace porque entiende que se equivocó ayer?
1: No tengo ni idea. No tengo ni idea, lo veremos esta noche. No, bueno, después de que ayer todo fuese una sorpresa, porque se anuncia una rueda de prensa a las 4 para las 6 de la tarde. Eso es muy raro, ¿no?
0: Eso es calentada, sí.
1: Sí, eso es, no sé.
0: Suena eso.
1: Suena que has comido con alguien que te ha hecho explotar, sí, algo así, ¿no? Porque no tiene ningún sentido. Si tú tienes una rueda de prensa por la tarde, pues la anuncias como mínimo por la mañana, ¿no? Entonces, como ayer fue todo sorprendente, y ya digo, yo esperaba pues un Florentino que hablara de la situación deportivo económica del Real Madrid, y lo único que habló es de otras cosas un poco intrascendentes, además con menos educación de la habitual, porque Florentino ha sido un tipo muy cuidadoso a la hora de hablar, con mejor o peor léxico, más o menos nervioso, siempre ha tenido escrupuloso respeto por todo. Ayer pues estuvo muy cerca de faltar el respeto gravemente en un par de ocasiones, ¿no? Cuando citó a la periodista, cuando citó, en fin, no me gustó nada, o sea, no le reconocí, ¿no? Y que la reflexión, pues, hombre, yo tengo gran respeto por las personas mayores, creo que nos pueden enseñar muchísimo, muchísimo, muchísimo. Pero también pienso una cosa: en el mundo del fútbol, saber retirarse a tiempo, pues es importante. Y al futbolistas no somos capaces, y muchas veces a todos nos retiran, a la mayoría nos retiran, porque no somos capaces de decir, oye, hasta aquí, ¿no? Y acabamos muchas veces arrastrándonos por los campos de fútbol, ¿no? No quiero que este sea el caso de Florentino, pero en los últimos 3 años, las decisiones que se han tomado a mí no me han gustado, ¿no? A mí no me gustó, por ejemplo, no me gustó cuando se que filtrara a todo el mundo que iba a venir Mbappé un año y luego no vino, que no tenerlo firmado, no tener, fiarse de su palabra, o sea, son cosas que no son acordes con Florentino, con lo que es un empresario y lo que es un hombre de negocios, y que no corresponden tampoco al pasado, donde siempre ha firmado y atado muy bien sus compromisos. Los dos affairs de Vinicius, el primero no ir a la gala del Balón de Oro, creo que fue un error estratégico tremendo del Real Madrid, porque además el Real Madrid presume de tener grandes jugadores, muchos de ellos balones de oro, ¿no? Siempre ha presumido eso. Tenemos no sé cuántos balones de oro en nuestra plantilla, han jugado con esta camiseta. Por supuesto, el segundo affair de Vinicius con respecto a Xabi Alonso lo gestionó mal. Para mí el recambio Arbeloa, más o menos de su capacidad, todo el mundo sabe la conexión que tiene con él, con lo cual ya la entrada a un vestuario es, oye, tú estás aquí, ¿por qué tipo de méritos?, ¿no? Pues la gente entiende que duden, ¿no? Y que esa autoridad inicial, pues, no la tenga el entrenador, ¿no? Entonces han sido decisiones que no han sido buenas, y yo siempre digo que una empresa, y esto lo sabe Florentino, que es 150 millones de veces más empresario que yo, pues las decisiones que se toman dentro de una empresa, pues si son buenas, la empresa lo agradece, y si no son buenas, pues la empresa evidentemente pues lo sufre, ¿no? Y esto es lo que ha pasado.
0: Y de Arbeloa, el papelón de Arbeloa, digo papelón, no lo deportivo, que ahí oye, hace lo que puede, y yo sigo pensando que hubiese venido Arbeloa u otro, se lo hubiera pegado, pero eso que sale hoy en rueda de prensa para sí a todo lo que Florentino no se equivocó en nada, que tiene razón, y sobre todo cuando, yo creo que ayer se calienta Florentino, porque lo de Negreira estoy contigo 100%, pero no creo que al Madrid le hayan robado 7 ligas. Uno, habría que ver si ganan esas ligas al Real Madrid. Y dos, presentan un vídeo, por ejemplo, de 18 errores de la liga de esta temporada donde ya no está Negreira. Dice Arbeloa que, por supuesto, ¿no tiene la sensación de que unos mueren matando y otros mueren peloteando?
1: Bueno,
0: es que no tiene sentido.
1: Son caminos que uno escoge en la vida, ¿no? Y son caminos que, en este caso, pues, bien sea por fe ciega o bien sea porque es el que manda, pues Arbeloa ha decidido coger el camino de Florentino, ya está. Por eso te digo que, bueno, pues eso te puede llevar a muchos sitios, pero a veces pues llegar a estos sitios supone pues que no tengas el respeto de todo el mundo, ¿no? Que es lo que yo creo que ha pasado cuando ha llegado al vestuario de Real Madrid. Yo respeto absolutamente todo, ¿eh? Yo soy muy respetuoso con la gente que decide elegir los caminos. Ahora bien, admiro a quien ha elegido pues, el bueno, pues caminos que son indiscutibles, que no se pueden discutir.
0: Vamos, que te parece un pelota.
1: No, que me parezca un pelota. O sea, no,
0: estás dando mil vueltas para no decirlo. No, para que no te saque el titular.
1: Es que, vamos, es que yo no tengo por qué calificar a Arbeloa. Yo lo que es evidente es lo que estamos contando, lo que estoy contando. Él ha decidido seguir el camino de Florentino. Y esto tiene unos beneficios y también unos perjuicios. Y ya está, y es muy respetable.
0: Vale. Te lo compro.
1: Ya está. Oye, vamos a ver. Esto probablemente, con una probabilidad muy alta, le ha llevado a ser entrenador del Real Madrid.
0: Seguro.
1: Oye, pues no es fácil ser entrenador del Real Madrid, ¿eh?
0: Eso es verdad. Oye, clave selección. Carvajal, ¿no está en la prelista? ¿Te sorprende?
1: No me sorprende porque no ha estado jugando todo el año.
0: Ya,
1: ¿no?
0: Yo pensé jugando, que se lo iba a cargar al final, pero sí que estaría en la prelista.
1: No puede.
0: Para evitar debates, ¿no?
1: Vamos a ver, igual que Luis de la Fuente en muchos momentos con el portero, sobre todo, le decía, no, bueno, a ver las decisiones que toma y tal, no quiere tomar una decisión y tal. Bueno, es que no era necesario tomar una decisión en ese momento. Ahora ya sí es el momento de tomar decisiones. Entonces, ¿para qué va a estar una prelista un jugador en que Luis de la Fuente no puede confiar en que esté en pleno rendimiento en el Mundial porque no lo ha visto? Porque no se le ha dado la oportunidad a Carvajal de tener algo de continuidad para que, evidentemente, cuando arrancas a jugar, sepas que estás falto de ritmo, sepas que estás lejos de tu mejor momento, pero con el paso de los partidos recuperes una versión que se aproxime, que es lo que hacen todos los jugadores que se lesionan gravemente y que están unos meses sin jugar. Esa oportunidad no la ha tenido Carvajal, ¿no? Y yo creo que la merecía, sinceramente. Pero no la ha tenido. Y como no la ha tenido, lo que no puede hacer es Luis de la Fuente brindársela en un Mundial. Porque a lo mejor esto sale bien o no sale bien. Y ante la duda, pues evidentemente ha prescindido de él. Es una lástima, porque yo creo que la trayectoria de Carvajal se merecía como mínimo acabar en la selección española en este Mundial, ¿no? Como mínimo decir, acabar el Mundial y decir, bueno, pues un Mundial más he jugado, he sido capitán de un equipo con mucho orgullo y ha llegado mi momento, he pactado con el seleccionador, en fin, una retirada como la que merece un jugador con títulos y con presencias habituales en la selección española. Pero los acontecimientos no han permitido que Luis de la Fuente le hubiera podido permitir esto, ¿no? Es una desgracia. Yo lo veo como una desgracia porque perdemos a un gran profesional, porque perdemos a un tipo que yo creo que uno puede estar más de acuerdo o menos de acuerdo con sus opiniones y demás, pero sabes que dice Carvajal, ¿qué tiene? Pues lo que tiene lo ha dado en el terreno de juego. Todo es así y el fútbol es algo maravilloso, ¿no? Yo ahora lo que espero es que Carvajal, que tampoco creo que se vaya a quedar en el Real Madrid, porque, si estamos hablando que la línea de Florentino es la que es Arbeloa y Florentino siempre están alineados, y Arbeloa no le ha permitido a Carvajal el poder participar, al menos para resarcirse de su lesión, pues seguramente no vaya a renovar y yo lo que espero es que si sigue, si decide seguir jugando al fútbol, pues que ojalá sea la élite y ojalá podamos ver al Carvajal, aunque sea por poco tiempo, porque ya es un tipo ya con edad, pero que no tengamos el recuerdo pues de ese jugador que estuvo lesionado y que cuando salió no tuvo oportunidad de tener algo de continuidad.
0: ¿Qué vas a hacer esta tarde? ¿Qué plan tienes para hoy?
1: Pues no sé, ni lo he pensado.
0: ¿No tienes plan?
1: Ni lo he pensado, ni lo he valorado. Tengo la tarde bastante despejada.
0: ¿Te quedas en casa o te vas a dar un paseo? Si no tienes
1: plan.
0: No,
1: ahora hombre, hay una obligación que tengo todos los días, que es sacar a los perros a dar un paseo, pero que no es una obligación, es un placer, porque más ahora.
0: ¿Los sacas cerca de casa o te los llevas a un parque?
1: Sí, los saco cerca de casa.
0: ¿No tienes un parque por ahí?
1: Delante de mi casa está el río, el antiguo cauce del río Turia, que desde que está cortado desde hace muchos años, de años 60 y pico. Desde que está cortado, pues son zonas verdes y son zonas de recreo para andar en bicicleta, para...
0: ¿Recoges lo que hacen los perros, entiendo? ¿Sales con la bolsita o no?
1: Hombre, mira, te voy a decir una cosa. El que no lo recoge es un cerdo.
0: Sí, estoy contigo.
1: Así de claro te lo digo. Es un cerdo impresentable que lo que hace es poner en evidencia a cualquiera que tenga una mascota y que se pase tranquilamente con ella. Porque esto es como todo. Cuando hay un ciclista que no respeta las normas de circulación, todos los ciclistas pagan el pato. Cuando hay un dueño de un perro que no recoge las cacas que hace su perro, entonces todos los que tenemos perros somos unos cerdos. Entonces, si a alguien le ofende el que alguien
0: que no tenga perro,
1: que no recoja las heces de su perro, a los que más nos ofenden es a los que tenemos perro.
0: Correcto. Me parece bien.
1: En algo estamos de acuerdo. Todo el año aquí y hemos estado de acuerdo en algo.
0: Pero ¿y cómo la pillas? Digo, con la bolsa al revés, la pillas y le das la vuelta. Claro, tienes claro. Técnica ya, ¿no?
1: Hombre, claro, pues la bolsa al revés, le doy la vuelta y ya está. Oye, que algún día me he manchado, ¿sabes qué pasa?
0: Qué asco. Yo es que no tengo perro.
1: No se me caen las manos, ¿eh?
0: ¿No?
1: Pues te lavas exactamente igual que cuando te manchas con la tuya, macho.
0: Ya. Claro, depende del tamaño del perro. Tus perros son pequeñitos, ¿no?
1: Bueno, tengo un Golden, que es un tamaño
0: pues ahí sí que debe hacer
1: mediano
0: algo,
1: tirando a grande.
0: Algo importante.
1: Vamos a llamarle ya grande, ¿no? Un Golden Retriever es grande.
0: Sí.
1: Y una sabueso de Baviera, que es mediana, ¿no? Porque es tamaño mediano.
0: Madre mía.
1: No, cuando comen mucho pegan unos cagadas del...
0: Vale.
1: Vamos, interesante, sí.
0: Pero así veces, está, y estoy de acuerdo contigo, que yo estoy harto de esquivar mierdas por la calle. Estoy harto.
1: Pues sí. Pues,
0: es que Peña, ¿sabes qué hace? Que madruga... No porque al perro le viene bien pasar por la mañana, para que la gente no vea que no recogen la mierda de su perro.
1: Pues te digo una cosa, yo eso no lo puedo entender.
0: Yo tampoco.
1: Cuando tú tienes un perro...
0: Tampoco cuesta tanto.
1: Con un perro es muy parecido a tener un bebé, a tener un niño. Necesita una atención algo parecida, ¿no? Entonces, es como si, bueno, pues mi hijo, he tenido un niño, pero no soy capaz de quitarle la caca porque huele mal. Macho, pues tú...
0: Pues no tengas niño.
1: ¿Para qué tienes un niño? Claro, ¿sabes lo que te quiero decir? Pues claro. ¿Para qué tienes un perro?
0: Si no eres capaz. Un hámster.
1: Yo también te digo una cosa, hay algunos días difíciles porque los perros, tú sabes, que no comen lo que les pones.
0: Yeah.
1: Que sí, claro, se comen lo que les pones, pero también lo que les da la gana.
0: Ya. Yeah.
1: ¿No? ¿Qué pasa? Pues, por ejemplo, vas por el parque... Y hay gente pues que almuerza, merienda en el parque y se deja por ahí.
0: Claro, se lo come el perro.
1: Y tal. Se lo come el perro y al día siguiente tienes una diarrea de narices. Claro. Y a ver cómo recoges la diarrea.
0: Una manguera.
1: Sí, claro, una manguera que quiere que vaya con una manguera
0: claro.
1: De un kilómetro de mi casa al parque.
0: Pero okay. Bueno, ahí está. DSF dando ejemplo. Santi, hablamos la semana que viene. Cuídate,
1: vale,
0: amigo.
1: Vale, venga, un abrazo.
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13: Florentino, ayer el Barça reaccionó mediante un comunicado poniendo estas manifestaciones que ya las están analizando el departamento legal del club, y hoy en la previa de la comida de directivas, fíjate, un detalle, al ser presidente electo Joan Laporta, digamos que no puede hablar, ¿vale? Que uh-huh. tiene que hacerlo el presidente Rafa Juste, pero se han bajado del coche en la puerta del restaurante los dos a la vez, Juste y Laporta, vamos, tenía ganas, no, lo siguiente, de hablar. Ha hecho un gesto así como queriendo decir, madre mía, pero bueno, ha pasado de largo con una sonrisa picarona a Laporta, y nos ha atendido Rafa Juste, el actual presidente, hasta el 30 de junio. Y oye, hemos visto, David, al Juste más visceral y directo. Esto es lo que ha dicho en referencia a la rueda de prensa de ayer de Florentino.
14: Relaciones con el Real Madrid, ya lo dije el otro día, vinieron el partido Real Madrid, Pirri, presidente de honor, parte de su junta directiva, y estuvieron la mar de bien, muy amables, Emilio Butragueño, con lo cual, pues a ellos, oye, nada que decirles. El representante máximo del club es el presidente. Si el presidente hace unas declaraciones como las de ayer, pues por lo tanto, por eso las clasifico de, lo que he dicho, de patéticas y de que no son ciertas, ya está.
0: Van a tomar medidas, Rulo, dicen, pero al final quedará en nada eso. Pero evidentemente ha molestado, ¿no?
13: Sí, sí, ha molestado bastante. De hecho, están indignados. Y fíjate que en esta reflexión de Rafa Juste, en este canutazo popularmente, como se le llama en el argot radiofónico, su última perlita ha dejado oír que Florentino ya sabe que hay una serie en televisión en España que se llama La que se avecina, lo ha dicho de una manera literal, y que eso es lo que le espera al Real Madrid cuando tome el cargo Joan Laporta el 1 de julio. Yo no sé si ha sonado así como una especie de amenaza o qué, pero bueno, ha venido a decir que cuando Joan Laporta retome el cargo el 1 de julio, pues que se va a enfrentar directamente a todo lo que llegue de Madrid.
0: Látigo, lo que molesta en Barcelona es lo del caso Negreira. Ayer Florentino se descuadra con el tema de cuando le recuerda lo de la pregunta del socio compromisario, ¿no? Que dice, no se sabía nada. Sí, sí, hacía año y medio que había estallado el tema.
15: Sí, ahí Florentino patina porque le bailan los tiempos verbales, le baila la cronología, pero yo creo que es más probable que haya una sanción de la UEFA al Barcelona por el caso Negreira a que haya ningún tipo de repercusión jurídica para Florentino, porque Florentino lo único que dice es que yo estoy harto de que el Barça pagara árbitros. Claro, es que José María Enrique Negreira era un árbitro y el Barça le pagó, y eso está constatado. Luego, no hay ninguna base jurídica para querellarse contra Florentino. Por supuesto, el Barça se puede querellar, y la querella ni siquiera va a ser admitida a trámite. Con lo cual, si Laporta hace caso a los servicios jurídicos, pues se quedará en una pataleta y ya está. Pero que Florentino está maniobrando con la UEFA para que sancionen al Barça, de eso no tengas ninguna duda.
0: Oye, lo que yo me pregunto es, ¿no habría mayor prueba que presentar el testimonio de un árbitro que reconozca que cobraba para alterar los resultados? Digo yo que sí. ¿Y por qué no le preguntan a Mejía Dávila, que hizo toda la carrera prácticamente en la época de Negreira? Y supongo que si cobraba o cobraban, él lo dirá, porque ahora mismo está a sueldo el Real Madrid.
15: No, si Mejía Dávila hubiera cobrado alguna vez del Barcelona a través del comisionista Negreira, si él lo reconoce, está reconociendo la comisión de un delito. Luego, no creo que ni Mejía Dávila, ni Clos Gómez, ni Fernández Borbalán, ni todos los que luego han sido eso, pues Clos Gómez ha sido director del VAR, Fernández Borbalán es actual director técnico de los árbitros, ninguno de ellos que hubiera cobrado lo va a admitir. estaría autoinculpándose, nadie se va a autoinculpar. Pero yo estoy seguro que el Barça, en el caso de que hubiera comprado árbitros, no compró a todos. Si es que no te hace falta. Si es que con comprar 5 partidos por temporada, 2 tuyos y 3 del Madrid, es más que suficiente para en las ligas que competían y que se decidían por 3-4 puntos, con comprar 5 partidos es suficiente.
0: Gracias, Rulo, te escuchamos.
13: Igualmente, un abrazo, hasta mañana.
0: Flash rápido en Sevilla, Pineda, ¿qué tal, amigo? Muy buenas.
16: Hola, ¿qué tal? Muy buenas.
0: ¿Ya es oficial que el club es de Sergio Ramos o no?
16: No, ni mucho menos, no es oficial. Es verdad que ayer se firmó un preacuerdo y que, bueno, esa noticia ya tiene visos de hacerse oficial en las próximas semanas, pero todavía queda firmarse ante notario, luego tiene que dar el visto bueno también el CSD y la Liga, pero es verdad que la negociación ha llegado a buen puerto, que hay acuerdo en cuanto al precio de las acciones y el tema del pago, la forma de pago, las garantías también y los plazos. Y a partir de aquí, pues no Sergio Ramos, sino Sergio Ramos junto a Five Eleven Capital, que es el grupo al que representa, van a ser los nuevos dueños del club. Y bueno, de momento pues se van a quitar a corto plazo al presidente y a los que mandan, a los que han llevado al Sevilla a la ruina. Y vamos a ver también cuál es el organigrama deportivo, que creo que es lo más interesante, sobre todo de cara al aficionado.
0: ¿Ramos sería el presidente del club o no?
16: Pues no se sabe todavía. Lo único que sabemos y nos consta de su entorno es que Ramos quiere tener bastante fuerza y poder en las decisiones, sobre todo deportivas, de la entidad. El cargo, que sea presidente, que sea director deportivo, no lo sabemos, pero que quiere tener fuerza, eso sí que es un facto. Y a partir de ahora, pues vamos a ver, sobre todo cuando se anuncie esa operación y cuando se haga público, pues todos los nombres que van a acompañar en este proyecto, qué cargo ocupa Sergio Ramos.
0: El grupo que está detrás de Sergio Ramos es un grupo muy potente. ¿Sabemos, Pineda, si ese grupo estaría dispuesto, además de pagar todo lo que tiene que pagar a los accionistas, de invertir dinero para reforzar la plantilla, si tienen pasta para ello o no?
16: La idea es invertir, pero claro, primero tiene que hacer una ampliación de capital. El Sevilla tiene un problema con el límite salarial muy importante y la Liga no te permite que llegue alguien e inyecte dinero así como así. Tiene que hacer una ampliación de capital y a partir de ahí llegar primero a la regla del 1-1 y poder hacer un desembolso en fichajes. De momento yo creo que para este verano no va a dar para demasiada floritura, porque queda muy poco tiempo para que empiece el mercado, pero bueno, vamos a ver, primero que el Sevilla se quede en primera, que esto es muy, muy importante, y a partir de aquí, pues vamos a ver también, estamos pendientes de la planificación de la próxima temporada.
0: Aprovecho y te pregunto por el Betis, sobre todo por el hecho de que vuelve a la Champions muchos años después, la nota de Pellegrini cambia, ¿no? Sobresaliente ya la temporada.
16: Sobresaliente la Liga. Yo creo que la Liga sí que es sobresaliente porque ha metido al equipo en Liga de Campeones. En Copa, por la forma de caer goleado ante el Atlético de Madrid, no se le puede dar una nota tan alta y, por supuesto, en la UEFA Europa League tampoco, por el hecho de haber caído eliminado ante el Braga en casa, donde te meten 4 goles. Es verdad que, en términos generales, es muy, muy importante la temporada porque meterse en Liga de Campeones es histórico para el club y para la entidad. Pero las otras competiciones le bajan un poquito la nota y bueno, es verdad que al Betis le va a dar un salto muy importante en lo económico, le va a permitir retener a jugadores importantes y hacer también una inversión importante de cara al mercado.
0: Un abrazo, amigo.
16: Un abrazo.
0: Seguimos, despierta San Francisco hasta las 5, aquí en Radio Marca. Látigo, ¿quién te iba a decir que don Manuel, a estas alturas de la vida, seguiría triunfando en los banquillos de fútbol, ¿eh?
15: Ahí, mira, ahí le tienes, macho. Después de la mítica portada Estar despedido, Manolo, que fue después de la de Manolo, vete a tomar por culo, ahí le tienes. Pellegrini, que pasa a los 70, ¿eh? Que nos reímos de Florentino,
0: sí,
15: nos
0: sí.
15: Reímos de... Y Pellegrini creo que son 73 o 74 años, y ahí le tienes, con sus aciertos y sus fallos, pero desde luego su trabajo en el Betis, yo creo que en términos generales su etapa en el Betis por lo menos es notable.
0: ¿Para ti Mourinho es el idóneo o no?
15: Ahora mismo, en el contexto actual, sí. Pero, insisto, si hay proceso electoral, habrá que ver quién presenta la otra candidatura, pero es que todos los caminos llevan a Mourinho por la disolución del vestuario que es palmaria en los últimos meses, ¿no?
0: Dicen que Enrique Riquelme va con ex-glorias del Madrid ahí apoyando, ¿no? Hablan de Hierro, de Casillas, uh-huh. Creo que está por ahí Miguel Torres, es decir... que
15: Puede que esté Mijatovic, gente de la
0: sección. Mijatovic, es verdad.
15: Contacto, entonces, bueno... Esa gente tiene peso en el madridismo, porque te evocan a recuerdos del fútbol de toda la vida, Evidentemente, si se presenta él solo a pecho descubierto, pues no va a hacer ni el 10%. Pero a poco que esté rodeado por dos a tres figuras que pueda mandarlas a diversos medios, transmitir su mensaje y sea capaz, sobre todo si es capaz de atar un entrenador, me da igual. O sea, por ejemplo, para él sería un pelotazo Xabi Alonso, como diciendo, el que echó Florentino lo traigo yo y ahora sí va a tener mando. Eso sería una manera de contrapesar o contraponer su proyecto al de Florentino.
0: Y será importante la figura del director deportivo porque Riquelme, los que le apoyan, saben del tema empresarial, pero de fútbol no tienen ni idea.
15: Claro. Bueno, no tienen idea. Tienen la misma idea que Florentino. Son aficionados, son seguidores madridistas y les gusta el fútbol como nos gusta a ti y a mí. Pero el madridismo viene reclamando de manera muy clara la figura de un director deportivo. Hace tres semanas, ¿no? Hubo un comunicado oficial del club desmintiendo que estuvieran pensando en un director deportivo. Luego ahora, o Florentino se desmiente a sí mismo durante la campaña, o Florentino va sin director deportivo y Enrique Riquelme podría ir con director deportivo. Por eso te digo que si hay candidatura, lo vamos a pasar bien, David. Vamos a tener dos semanas muy divertidas.
0: Veremos a ver qué pasa. ¡Cuídate, Látigo!
15: Un abrazo.
0: Liberamos a Látigo Serrano porque ahora arranca la parcela polideportiva, donde los que pilotamos somos, en este caso, yo y J.L. Escarvajano, cuando tenemos que hablar de temas de tenis. Así que no se mueva ni Perry, que seguimos hasta las 5 en Despierta San Francisco, que hemos de hablar de lo que está pasando en Italia en el Masters 1000 con dos españoles, Landaluce y Rafa Jodar.

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0: Una semana más, tenemos que hablar de tenis porque dos de los nuestros, y no hablo de Alcaraz, siguen adelante en un Master 1000 y están en plan protagonista. JL Escarvajano, hombre del tenis en esta casa, ¿qué tal? Buenas tardes.
1: Hola David, ¿qué tal? Muy buenas.
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0: Masters 1000 de Roma, Rafa Jodar sigue adelante, la andaluce sigue adelante, hoy turno para Rafa, ¿no, JL?
1: Para Rafa Jodar, dos madrileños, ¿eh? El tenis madrileño que se está apoderando del tenis español y sí, sí, dos chavales muy jóvenes en cuartos de final de un Masters 1000, doble cuarto de final de Rafa Jodar, después de hacerlo en Madrid también ahora en Roma, la verdad que es una auténtica pasada, juega hoy ante Dardéry, no antes de las 8:30 de la tarde, Dardéry que ayer eliminó a Alexander Zverev, que tuvo cuatro pelotas de partido en el segundo set, se fueron al tercero y en el tercero le metió 6-0.
0: Pecho friada, una más del alemán.
1: Una más al currículum, ¿eh? Es tremendo. Ya entendemos por qué muchos entrenadores, como por ejemplo Juan Carlos Ferrero, dejó de trabajar con Alexander Zverev. Así que Dardéry, tenista italiano, jugando en casa, va a ser el rival de Rafa Jodar, como te digo, no antes de las 8:30 de la tarde. Dardéry es 20 del mundo, es un buen tenista, muy buen tenista, 24 años, joven también, así que no será fácil, pero está demostrando Rafa Jodar que está en un momento espectacular y que se repone también de momentos complicados, porque en varios partidos ha tenido ya breaks en contra, un set complicado, y le ha dado la vuelta por completo como un calcetín, así que está demostrando bastantes cosas interesantes.
0: Y la andaluce con un pelín de suerte por aquello del lucky loser, sí. Pero ahí está, y yo creo que a Medvedev se lo carga, ¿eh? Mañana.
1: Por lo menos posible. Perdió, recuerdo, en fase previa ante Pellegrino, sí. El italiano, que cayó ante Sinner ayer. Le metieron como lucky loser en segunda ronda y lo ha aprovechado muy bien. Ha ganado a Marin Cilic, a Belucci y ayer a Medvedovic, con lo cual está haciendo un torneo espectacular. No ha perdido ni un solo set en cuadro final. Así que vamos a ver, Medvedev es capaz de lo mejor y de lo peor. Ha ganado un título en Roma. Sabe lo que es ganar un título Master 1000 en tierra, aunque odia la tierra. Recuerdo en Madrid un año dando golpes con la raqueta a la tierra, diciendo odio jugar en tierra. Así que es capaz de lo mejor y de lo peor. Últimamente siempre de lo peor. Así que vamos a ver si vemos esa versión y le mete mano la andaluce.
0: Todo esto dándole vueltas a la sin hueso para sí. No decir que va a ganar Sinner. No, lo saben los chinos.
1: Tiene toda la pinta. Es el mejor tenista ahora mismo en activo del mundo porque está Alcaraz lesionado. Viene de ganar, arrasar prácticamente en Madrid, donde el único que le puso medio aprieto fue Rafa Jodar y no le pudo rascar ni siquiera un set. Con lo cual, favoritísimo número uno para Roma y favoritísimo número uno por encima todavía más, con más diferencia, me da la sensación, todavía en París. Para mí, en París, aún no hay ningún tipo de duda de que el gran favorito, muy por encima del segundo, es Jannik Sinner.
0: Veo que estás con la maletita, viajecito a sí. Mallorca, ¿no?
1: Nos vamos a Mallorca.
0: ¿Se puede decir el motivo o no?
1: Vamos a aguantarlo. Yo diría que la gente esté muy pendiente siempre de Radio Marca, pero sí. Mañana de La Tribu, sí. Porque tenemos un programa muy especial desde Mallorca. Vamos un buen séquito, hasta el bueno de Pablo Villa. Me consta que no hay nadie del ATP en Mallorca.
0: No, pues sí, para los trinques aquí se apunta todo, Dios. Aquí es para otras cosas que la gente nos apunta. Para los trinques, vamos, va todo hijo de vecino.
1: Sí, pero no hay ATP porque si no tendría complicado Pablo Villa. Pero no hay nadie del ATP, con lo cual, ojito a lo de mañana que se viene curva.
0: No digo más porque no estoy autorizado, pero le estoy preguntando a JL, que es el hombre del tenis, que mañana sea Mallorca y que nos dice que mañana, durante la mañana, algo escucharéis o algo pasará que os sorprenderá, barra os gustará.
1: Sí.
0: Gracias, JL.
1: Nada, chao.
0: Vamos recogiendo la paradita, ¿eh? Venga, vamos que nos vamos. Me he quitado la suscripción de ABC, por cierto, que lo sepáis. Por culpa de Rubén Cañizares. Con esto y un bizcocho, hasta mañana a la misma hora aquí en Despierta San Francisco en Radio Marca. Adiós, chao, chao, chao.

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12: El sueño, ver de nuevo al equipo en la ACB. Y de momento, bueno, una cosa mitad. Oye, que bien te han tratado aquí en
13: sí,
12: tu llegada,
13: bien,
12: ¿no?
13: Muy bien, la verdad, ¿no? La verdad que muy bien. Poniendo muy en práctica bien. todo lo aprendido, sí, en, ¿no?, la radio del deporte. Contigo también, claro que sí.
12: Yo le pedí para que se quedara conmigo allí, pero dijeron, es que tiene que presentar un programa. Y digo, bueno, pues entonces, ¿allí qué va a hacer ese famoso? Y digo,
13: podríamos,
12: bueno,
13: haber hecho las dos cosas, ¿no?
12: Sí, pero, no, pero bueno, así no está mal, ¿eh?
13: Como somos gente de sobra en la radio del deporte,
12: somos gente suficiente.
13: No pasa nada.
12: Oye, ¿y qué tal? Y de 1 a 2 de la tarde,
13: de 1 a 2 de la tarde.
12: La gente que no lo supiera tiene una programación local también, Radio Marca Madrid Sur, y cada día de 1 a 2 de la tarde, lunes a viernes, os acompaña con el deporte más cercano, con el deporte de base, contándote todas las cosas maravillosas de una ciudad, de una localidad que no para de crecer, como el Fuenlabrada, que tuve la oportunidad de venir el otro día aquí con mi hija a jugar de baloncesto. Ganamos, no voy a decir nada.
13: es raro.
12: Pero ganamos, bueno, es que ganamos un partido, también es verdad. Y la verdad que está la gente aquí entregadísima al deporte.
13: Sí, en toda la zona sur de Madrid, especialmente en Fuenlabrada, pero en toda la zona sur de Madrid hay especial devoción por el deporte, el fútbol, el baloncesto, un montón de deportes que no se tratan normalmente y nosotros en nuestro programa Directo Marca Madrid Sur los tratamos. Y algo que hacemos nosotros, Vicente, ya sacar pecho y no hace nadie, es dedicarle sobre todo a esos equipos de primera, segunda, tercera federación, también de preferente, el fútbol que nos gusta a todos, el fútbol de barrio y de barro, lo tratamos cada lunes y cada viernes en el programa.
12: Joder, pues me parece una idea espectacular, así que Sergio va a estar conmigo a lo largo de toda la tarde, y ya digo, ya que vengo, pues me voy a quedar, y digo, pues quédate conmigo, claro que así que nada, dentro de nada estaremos con el señor alcalde, a que le damos las gracias de corazón por acogernos con tanto cariño, y a lo largo de la semana pues hemos estado pulsando un poquito lo que era la actualidad, que nos hubiera encantado tener la oportunidad de charlar con Fernando Torres o con don Tiago Pitarch hoy. Fernando estaba preparando las cosas suyas y Tiago era el día como para llamar a Tiago Pitarch.
13: Sí, por lo que sea,
12: igual,
13: ¿no?
12: Igual no te hago un favor, ¿eh? Igual no te hago un favor. Alguien por aquí me contacta, ¿estás suscrito al ABC, Ortega? Y digo, no, yo soy al Marca, ¿no? Solo, yo soy al Marca.
13: Oye, ¿y te enteraste?
12: Aunque me podía haber suscrito perfectamente, ¿eh?
13: Sí.
12: Soy fiel fan de ABC de toda la vida, ¿eh?
13: ¿Te enteraste
12: y
13: que
12: del
13: Florentino...
12: mundo, y de La Razón,
13: ¿te enteraste,
12: y del país?
13: ¿No?
12: Yo leo siempre la prensa.
13: ¿Te enteraste que Florentino ha dejado
12: va a dejar de seguirlo?
13: Porque creo que no lo repitió ayer.
12: Rubén Cañizares probablemente era el tipo más famoso. Ayer creo que tenía 4.000 seguidores en Twitter y al rato tenía 7.000. Estaba aquello, creo que aquello iba creciendo. Oye, pues hay que dejar claro una cosa al presidente del Real Madrid. Después de su comparecencia, la mejor que yo he escuchado en 25 años, hice el primer programa de la historia de Radio Marca y no he escuchado nada igual. Lo más parecido fue a José Mourinho y a Pep Guardiola en la época aquella oscura. Y luego, claro, yo recuerdo a don Jesús Gil y Gil, que hubo un momento en el que yo cerraba los ojos, digo, va tomando un derrotero raro esta rueda de prensa. Bueno, pues al final no, pero lo primero que me quedó claro es que él piensa, el presidente del Real Madrid, que los periodistas tenemos la culpa de todo. Entonces, a partir de ese instante, pues ya, ustedes pueden opinar al respecto. Luego hablaremos en el tiempo de la tertulia de ello, pero a esta hora de la tarde saludo a Miguel Ángel Toribio, porque hoy la noticia estaba también en Valdebebas, porque comparecía ante los medios de comunicación Álvaro Arbeloa, el entrenador del Real Madrid. Miguel Ángel Toribio, buenas tardes desde Fuenlabrada.
16: ¿Qué tal, Vicente? Buenas tardes.
12: Encantado de saludarte, y hoy con muchas ganas de saber qué se cocía en el día después a la pedazo de rueda de prensa de Florentino Pérez, un Florentino que, por cierto, hoy creo que va a comparecer con Josep Pedrerol por la noche en La Sexta, así que habrá que escuchar también atentamente, naturalmente, para ver qué dice el presidente del Real Madrid, y hoy, sobre todo, había que escuchar al Beloa, ¿no?
16: Sí, en esa misma sala de prensa, en esa misma silla, ante ese castigado micrófono que ayer no paró de mover Florentino Pérez. Hoy ha comparecido Arbeloa y la primera pregunta era obligada. Su conclusión después de la conferencia de prensa de ayer de Florentino Pérez.
17: Yo creo que cualquier madridista que escuchó ayer a nuestro presidente está muy de acuerdo en defender los intereses del Real Madrid y de sus socios, en que al Real Madrid se le trata siempre de manera muy, muy diferente que al resto de clubes del mundo. Y como te he dicho antes, nosotros somos muy conscientes de la exigencia, de lo que supone el Real Madrid, de querer ganar siempre, pero este club, bueno, pues si algo tiene de fuerte son sus socios, a los madridistas, y que nadie nos va a decir cómo tenemos que pensar, ni lo que tenemos que ser, ni cómo actuar.
16: El principal morbo de mañana está en saber si Mbappé va a reaparecer con la camiseta del Real Madrid y además si lo va a hacer en el Santiago Bernabéu. Comparecía esta mañana Arbeloa antes de que el equipo pisara el terreno de juego. Hemos visto a Mbappé bien, con normalidad. Un Mbappé que, bueno, pues que quiere certificar su segundo pichichi aquí en España. Mañana juega a la misma hora que lo hace el Mallorca de Murici. Y esto decía sobre si va a jugar mañana o no Mbappé a Arbeloa. Atención, porque hay alguna que otra frase interesante la que deja el técnico del Real Madrid.
17: A ver si puede hoy terminar la sesión de entrenamiento que tenemos por delante. Ayer la completó y si está y puede completar la sesión de entrenamiento y está disponible, pues seguro que minutos tendrá y bueno, pues la oportunidad de en estos tres partidos seguir demostrando el compromiso que tiene con el club y bueno, pues a pesar de esas cuatro tarjetas, intentar poder cumplir estos tres partidos que nos quedan, que sean jugando, que sean haciendo goles, que sean demostrando, como he dicho, el compromiso que tiene con el Real Madrid. Y eso, pues bueno, pues como entrenador, pero sobre todo como madridista, es lo que me gustaría ver.
16: No da puntada sin hilo a Arbeloa con no, ese no. compromiso y con esas cuatro tarjetas. Así que, bueno, pues ha puesto a Mbappé, no sé si en el disparadero, pero Arbeloa lo ha dejado claro, ¿no? Con esa palabra, ¿no? Compromiso. Y el dato de las cuatro tarjetas tampoco es baladí, porque sabe perfectamente que si ve una amarilla va a descansar al siguiente partido. Atención a la reflexión de Arbeloa, porque no ha terminado de entender muy bien la pregunta que le he formulado. Lo pongo en contexto. Son dos años complicados para el Madrid, sin ganar ningún título, con un vestuario resquebrajado, con la afición cabreada, con cambio de técnicos, con Florentino Pérez convocando elecciones, y este ha sido el pasaje de la conferencia de prensa y lo que le he preguntado a Arbeloa.
18: ¿Cree que se ha tocado fondo?
17: Es que, no sé, me resulta sorprendente escuchar que este club toca fondo. Es por eso que no entiendo los demás clubes que tocan entonces. Es que es algo que a mí se me escapa, de verdad. No llevamos 50 años sin ganar nada, ni es que no entiendo muy bien que... Está claro que lo he dicho siempre, si el Real Madrid está donde está, es por la exigencia que tenemos y por el inconformismo, porque a nosotros nos da igual ganar una Copa de Europa y al año siguiente ya no vale, ya estamos pensando en la siguiente, y ahora que no la hemos ganado, igual. No sé si alguien aquí se atrevería a afirmar que el Real Madrid no ganará nada el año que viene. Yo no me atrevo a decirlo. Yo no me atrevo.
18: Pregunta.
17: Y es así, y es por eso que no entiendo mucho esos análisis, ¿no? De inestabilidad institucional, de desastre, de vestuario desunido, de que este club, bueno, pues se me escapa porque no hay ningún club en el mundo que gane todos los años Copa de Europa ni todos los años Liga.
16: Hablar Arbeloa de exigir.

0: de las últimas semanas, creo que ya está bien. Creo que alguien tiene que decir, oye, mira, hemos tocado fondo, porque el madridista, como dijo en su día Zidane, entiende que la Champions la gana uno, la Liga la gana uno, y que el Madrid no puede ganar siempre. Pero sí que el Madrid está en el derecho de pelear por todo, o intentarlo. Y el problema de este Madrid no es los resultados, que también, pero el problema principal son los síntomas que viene dando el Madrid en los últimos meses, dando bandazos con un vestuario que, bueno, pues que ya todos conocemos lo que ha pasado en las últimas semanas, con jugadores con poco compromiso, con jugadores que faltan el respeto al técnico, jugadores que se les tacha de poco profesionales. Pues si con todo y con eso y con lo que está pasando no está tocando fondo el Madrid, pues creo que es muy preocupante. Repito que creo que es mejor decir hemos tocado fondo y yo solamente quiero ir para arriba, que seguir esa caída libre que lleva asistiendo el público del Real Madrid en los últimos días / semanas.
1: Bueno, pues nada, veremos a ver mañana por la noche qué, no sé, qué dictamina el Bernabéu, y mañana escucharemos, que lógicamente el público es soberano para opinar lo que quiera, y si el que quiere aplaudir, que aplauda, el que quiera pitar, que pite, aunque ayer decía Florentino que no se le puede criticar al Real Madrid. Entonces, bueno, pues eso es lo que dice el presidente del conjunto blanco. Pues nada, Miguel Ángel Toribio, mañana lo contamos, ¿te parece?
0: De acuerdo, Vicente, posiblemente con Carvajal en la convocatoria. Ha dicho Arbeloa que quiere que se despidan todos jugando, si puede ser, en estos tres partidos. La duda de Mbappé, a ver si no tiene ningún contratiempo en las últimas horas. Y hoy no ha trabajado con sus compañeros Lunin debido a un proceso gripal.
1: Gracias, un abrazo muy fuerte, Tori.
0: Un abrazo.
1: Un saludo. Bueno, aquí estamos en Radio Marca, estamos en esta Casa de la Juventud de Fuenlabrada. Dentro de un instante estamos con su señor alcalde. El viernes también salimos a la calle. Esta semana sacamos Bártulos, que es la gloria bendita. Nuestro Nacho Gordillo, uno de nuestros jefes de publicidad, me dice, esta semana te vas a hartar, Ortega, a hacer kilómetros. Oh, tampoco, de Fuenlabrada a Casa de Campo tampoco es para volverse loco. Pero no está nada mal, ¿eh? Recuerdo, el viernes, por cierto, pensaréis, bueno, pues que es un día especial, además, el día de San Isidro. Pues no solo por eso va a ser especial. El fin de semana va a ser un auténtico puntazo. Me refiero a que este viernes 15 de mayo vamos a hacer el programa, como es habitual en estas fechas, en el Real Club de Campo Villa de Madrid, porque se celebra el Longines Global Champions Tour Madrid. 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Así que no te lo pierdas este viernes, nuestro programa, todas las novedades sobre el Longines Global Champion Tour en el Real Club de Campo, Villa de Madrid, junto a nuestro amigo Álvaro Arrieta, presidente de Oxer Sport, que siempre es uno más del equipo de Radio Marca, que cada día relincha más fuerte. Titular más bueno, el Ortega Tour relincha una vez más. Ya lo tenemos preparado para el viernes. O sea, si lo ven escrito es que ya lo he pensado y ya está. Así que nada. Oye, vamos a dar dos consejos comerciales a esta hora de la tarde. Sergio, ¿te parece?
2: Me parece perfecto.
1: Hablamos con el señor alcalde, que nos tiene que contar todas las maravillas que hay aquí, que ha sido un año complicado para el equipo de fútbol, para el equipo de baloncesto, es ilusionante.
2: Muy ilusionante.
1: Y hay muchas cosas que contar del fútbol base, del deporte base. Así que ahora estamos con el señor alcalde aquí en Radio Marca, hoy desde la Casa de la Juventud de Fuenlabrada.
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7: Dejar un poco ahí, ¿no?
8: Yo recuerdo, de lado, ¿no? Hace nada, en apenas 6-7 años, sí, estaba el equipo, parecía que podía llegar hasta subir a...
9: Estuvo a punto,
8: estuvo a punto de
9: subir a primera división.
8: A subir a primera división. Y ahora este año ves que el disgusto se baja otra vez a tercera. Bueno, es un disgusto bárbaro, pero hay que pensar que, como decía y como ocurría con el Real Madrid, pues ha tocado fondo, ¿qué hay que hacer? Cuando uno toca fondo, todos hemos tocado fondo en algún momento de nuestra vida, ha habido un momento malo, y al final de ahí tienes que salir. Lo que hay que pensar es no regocijarse en el propio, como decían los culebrones, no me quiero regocijar en mi propio veneno. Pues, los culebrones decían así, ¿no? Digo, pues no me regocijo, yo tiro para adelante y tiramos para arriba.
7: Pero bueno, seguimos ahí, habrá que remontar y en el baloncesto sí que estamos ahí, ¿no? Que parece que nos va a dar alegrías, ¿no? Nos está dando unas alegrías y, bueno, vamos a intentarlo, ¿no? Pero lo fundamental es tener el deporte de base que tenemos los fines de semana fundamentalmente, pues los todos los espacios deportivos a tope en competiciones o bien municipales o bien vinculados a la región. Pero es que entre semana, pues no te puedes ni imaginar, ¿no? Estamos hablando de casi 1.000 equipos entrenando durante toda la semana para luego el fin de semana semana a competir, ¿no? Con lo cual es complicado. Nos acompaña por ahí Agustín Domínguez, que es el concejal de deportes, sí. y el tío lo hace muy bien, ¿no? El compañero lo hace ahí a tope, estamos en todos los eventos y bueno, lo fundamental es que, ya te digo, promover el deporte y seguir insistiendo en una apuesta que al final desde el ayuntamiento lo que nos toca es hacer una apuesta económica. Y 16 millones que lanzamos para el deporte y que la gente esté en forma.
8: Y como decíamos, el importantísimo, lógicamente, lo que ha sido el deporte de la canasta. Tenía yo una fotografía, luego estaremos con el entrenador del equipo, estaremos con uno de sus jugadores, pero es que empiezas a mirar los nombres que han pasado por aquí. Velimir Perasovic, Oleson, José Calderón, Kino Colón, Roland Smith, Villombo, Gustavo Ayón, Marco Popovic, Paraíso, Pablo Prigioni, Ferran López. Es que han pasado por aquí jugadores de un nivel espectacular.
7: Sí, efectivamente, hemos tenido, vamos, la posibilidad de estar en ACB te daba no solamente visibilidad a la ciudad, sino también posibilidad de ver deporte de élite en primera, en directo, sí. ¿No? Y en primera.
8: ¿Y
7: en
8: cómo
7: primera
8: ve la posibilidad? Porque está ahora de momento decisiva contra Palencia este.
7: Siempre optimista. Hay que ser optimista, ahí, ¿no? Hay que estar optimistas y mucha gente alrededor del baloncesto, ¿no? Antes cuando entraba en el evento digo, esto tiene que ser muy importante porque venía Tonino, me lo encontró en la puerta y es mi cumpleaños, digo, pues esto tiene que ser. Que me hayas enviado tu cumpleaños a ver el programa de radio, quiere decir
8: luego
7: que
8: le vamos,
7: gente,
8: luego
7: gente
8: le vamos,
7: muy vinculada.
8: Le vamos a tirar el happy verde ya.
7: Gente muy vinculada con la ciudad, gente muy vinculada con el baloncesto y con todos los deportes, ¿no? Yo creo que Fuenlabrada tiene mucho compromiso con el deporte.
8: Desde luego que sí.
9: Y
8: sí,
9: es
8: sí.
9: Que Vicen, hilado a esto del básquet, es que el pabellón está lleno casi todos los fines de semana, la ilusión es tremenda y me imagino que eso también se palpa en las calles, ¿no? La ilusión que hay por el equipo de básquet.
7: Yo te digo, creo que es fundamental el tener un deporte de referencia, ¿no? Que te llame todos los fines de semana, pues que te dé la sensación de pertenencia, de tener la afición vinculada al club. Es una afición muy guerrera y muy, bueno, pues que pelea mucho incluso cuando perdemos, ¿no? Que siempre estamos con el sentimiento optimista y alegres, con lo cual yo creo que, bueno, Fuenlabrada intentamos ahí estar en el candelero deportivo cuando podemos, ¿no? En el fútbol habrá que seguir empujando a ver si somos capaces.
8: Tengo que preguntarle una cosa difícil al alcalde. ¿Usted de qué equipo es?
7: Pues,
8: no he querido ser yo indiscreto, pero...
7: Un poco preparado con la polémica de hoy.
8: Va a venir Ortega y me va a preguntar de qué equipo soy.
7: Pues es que no soy muy futbolero.
8: No, pues tengo, mira, que eso que, alcalde, eso, tengo, que, eso que gana usted,
7: tengo,
8: ¿eh?
7: Tengo que reconocer que no soy muy futbolero, ¿no? Con lo cual yo creo que me libro de mucho, ¿no? Porque
8: menos mal.
7: La polémica de hoy...
8: Bueno, yo es que no sé qué decir.
7: Si a favor o en contra, ¿no?, de Florentino, con lo cual eso que me ahorro, ¿no?, casi. No. He de decir que las formas no son las más apropiadas, ¿no?
8: No, el día ayer fue un día especial, digamos.
7: Independientemente de lo que dijera, yo creo que las formas son un poco regular, ¿no?
8: Bueno, luego tendremos tiempo también en el tiempo de la tertulia de comentar, de hablar de todo ello, pero lo que queremos es contar las cosas bonitas que tiene Fuenlabrada, queremos conocer más en profundidad, luego estaremos también con Antonio López y con Sergio Pachón, dos exjugadores del Fuenlabrada, que también saben lo que vestir esa camiseta y que tienen una escuela con un montón de niños y sobre todo desde la base, ¿no? Porque hay que crear y sobre todo enseñar valores a los más pequeños. Ya no se los enseña lógicamente en el colegio o en casa, también en esas escuelas deportivas son fundamentales.
7: Nombrabas antes a Sergio Pachón y tuve la oportunidad
8: Pachón es un sol de tío, ¿eh?
7: Cuando montaron el club, ¿no? Cuando montaron el club, me acuerdo que me invitaron y una de las frases que dijo, porque claro, todos nos pensamos que tenemos un deportista de élite en casa, ¿no? Sí. Un futbolista de élite en casa, y me acuerdo que Pachón se dirigió a los padres y me pareció muy acertado, ¿no? Y decía, las estadísticas hablan de pues que de cada 100.000 futbolistas hay uno que puede vivir de esto, ni siquiera que sea alguien...
9: Una superélite.
7: Pero bueno, hice una reflexión que me pareció súper interesante, que alguien como él, ¿no?, dijera a los chavales que lo importante es hacer deporte y luego, bueno, pues si aparte de eso eres capaz de ganarte la vida así, fenomenal. Pero creo que es fundamental el trabajar en equipo, el esfuerzo, el compromiso de asistir a los entrenamientos y a los partidos. Creo que eso me pareció muy bonito y dijo mucho de él, ¿no?
8: A mí
7: me llamó mucho la atención, me quedé con él y ahí descubrí que yo no tenía un futbolista profesional en casa.
8: y educar en esos valores, desde luego.
7: Sí, yo creo que es fundamental.
8: Con gente, como decíamos, hombre, lo de Fernando Torres, que le voy a contar yo a usted, o lo de Thiago Pitar, es que este chaval, en poquito tiempo, el otro día hablaba con José María Gutiérrez Guti, y me decía Guti que el jugador que más le había sorprendido era Thiago Pitar, que cómo había crecido, y lógicamente, para que estos chavales lleguen el día de mañana a vestir la camiseta del Real Madrid, ser internacionales y demás, y llegar a ser como Carvajal o como Nacho, es eso, ¿no?, que le den la oportunidad. Y Thiago está llamando a la puerta y la está derribando.
7: Es muy importante, ¿no? Yo creo que tenemos la prueba, lo decías tú antes, con Torres, ¿no?, que tenemos el campo de fútbol de aquí de Fuenlabrada, es precisamente lleva su nombre y es un tipo que siempre lleva el nombre de Fuenlabrada, ¿no?
8: Sí,
7: que,
8: siempre.
7: ¿No? El memorable soy de Fuenla, ¿no? Pues sí. Yo creo que eso pues no nos agrada mucho a la ciudad, ¿no? Yo creo que es muy, muy importante el hecho de tener referentes deportivos. Auri Boquesa, que es
8: Auri Boquesa, pedazo de atleta también.
7: De Fuenlabrada, que siempre tener referentes es muy importante para los, sobre todo para los más jóvenes, ¿no?
8: La última que le quiero hacer, porque yo sé que los alcaldes alcaldes, la gente importante como ustedes siempre tienen lío todas las tardes, están todo el día liados. 10 años casi lleva usted aquí, va camino de 10 años.
7: Sí, camino vamos.
8: ¿Cómo se hace eso siendo político?
7: Bueno, pues con mucho...
8: Eso es como estar casado
7: mucho,
8: 25.
7: Yo claro. Utilizo una expresión que me la cogen mi equipo de gobierno, que es picar mucha piedra, ¿no? Yo creo
8: picar
7: que,
8: mucha piedra.
7: Que hay que trabajar mucho, estar muy en la calle, estar a pie de cañón, ¿no? Yo creo que siempre cuando dicen que ganamos en Fuenlabrada, dicen, bueno, es que en Fuenlabrada... Bueno, pues en Fuenlabrada es que hay que trabajar duro, ¿no? Yo creo que tenemos una ciudad muy exigente también. O sea, yo creo que el hecho de tener mucha participación ciudadana hace que sea muy exigente y eso nos implica estar ahí al pie del cañón. Una vez de forma más acertada, otras veces de forma más desacertada, pero siempre estando, que yo creo que al final la gente lo agradece mucho.
8: ¿Algo bueno habrá hecho cuando lleva 10 años?
7: Bueno, eso digo yo. Está feo que lo diga, pero como soy Ortega, pues también
8: hombre, lo estaría bueno. Le damos un aplauso al alcalde y dejadme marchar.
7: Muchas gracias.
8: Señor alcalde, muchas gracias. Ha sido un placer hablar con usted.
7: Gracias.
8: Oye, seguimos aquí en la Radio del Deporte, seguimos en Radio Marca. En nada, estamos hablando también del deporte de la canasta. Luego estaremos también con las previas de los partidos. Tenemos varios choques, 3 concretamente en el día de hoy. Tenemos que hablar de todo ello. Y ahora hablaremos también de baloncesto con Iñaki Martín, con el entrenador del Fuenla y con otro de los grandes jugadores. Tiene una planta bárbara, una planta, qué maravilla. 2 metros y pico de tío. Desde el Congo, vino aquí, se ha quedado a vivir ya. Qué tío más majo. Además, es un en que todo el mundo me habla. Me dice mi Jorge Sanz, que no es el actor, podría haberlo sido. Jefe de prensa del Fuenla, me dice, es un sol de tío. Digo, pues ya está, si lo dices tú, ahora estamos con él, naturalmente. 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
8: Sintonía del deporte de la canasta aquí en la Radio del Deporte, en Radio Marca. Tengo por aquí a Carlos Santos, que le he traído de todo. Hoy vale para todo, Charlie.
9: Hola, hola,
8: Charlie,
9: ¿qué tal? Muy buena, Vicente,
8: hombre de baloncesto, productor adjunto.
9: Sí, señor.
8: Vale para todo, Carlos.
9: Bueno, hombre, se intenta.
8: Buenas tardes, ¿cómo estás?
9: ¿Qué tal? ¿Cómo estamos?
8: Oye, hoy tenemos cita importante, 9 de la noche, que no se nos olvide. Todos con Valencia Basket.
9: Sí, señor.
0: Porque si se meten, tendríamos finalista español en la Final Four, Vicente, casi nada.
8: Joder, madre mía, eso sería absolutamente brutal. Increíble, increíble, increíble. Y tenemos cita importante, porque teníamos que hablar, ya que veníamos a Fuenlabrada, pues teníamos que hablar con Iñaki Martín, que es el entrenador del Flexicar Baloncesto Fuenlabrada, que me hace mucha ilusión que ha venido. Le vamos a pedir un aplauso a él, naturalmente así, un aplauso para el señor coach aquí.
1: Muchas gracias.
8: Iñaki, buenas tardes.
1: Hola, buenas tardes.
8: ¿Qué pasa? ¿Cómo estás, entrenador?
1: Bueno, pues ya en capilla. Capilla, sí, ¿no? Nerviosete, bueno, ya es miércoles, empezamos playoff el viernes y con muchas cosas que hacer y, sí, y muchas cosas que pensar, claro.
8: Primero que comentar, que lo primero que ha dicho, dice, yo escucho Radio Marca y digo, esto mola porque sube
1: bien,
8: un poquito
1: la... No, ¿sabéis qué pasa? Que como,
8: a ver, ¿qué ha pasado?
1: Como estoy tan metido en el playoff y sí, prácticamente les estoy incluso un poco agobiando...
8: Sí, tienes aquí al equipo Flino, sí.
1: Exactamente. Claro, yo sabía que era Radio Marca, pero... Cuando bajo con el coche digo, pero si es Vicente. Hostia, si yo a Vicente le llevo escuchando en franja de mañana, en franja de tarde.
8: Sí, me han cambiado unas pocas veces.
1: O sea, yo trabajo con radio y la que pongo Radio Marca, digo, joder, qué ilusión.
8: Pues qué ilusión, me hace que tengas también ilusión por nosotros, que nos escuches y que te damos las gracias de corazón, que nos hace, sí, muchísima, bueno, ilusión,
1: Carlos,
8: volver a
1: en su programa también,
8: a Carlos, que voy a contar yo ahí, claro, mi Charlie siempre ahí, y nuestro Jorge Sanz, como decimos, el jefe de prensa de Fuenla, con el que hemos compartido pues media vida, llevamos ya.
1: Un fenómeno.
8: No le hemos dado la paliza, te hemos dado mucho a la paliza, ¿eh? Siempre me has puesto facilidades, ¿eh? No, me
0: pero siempre dice que sí, Vicente.
8: Siempre dice que sí, ¿eh?
0: Que es lo complicado ahora, decir que sí.
8: No, ahora lo normal es decir que no. Oye, queremos...
0: Sí, sí.
8: Queremos a... Y es como cuando te llaman, oye, que te llamo de no sé dónde. Uy, te has equivocado, ¿no?
0: No, gracias.
8: Pues entonces, no, gracias. No, es que no puede ser. Oye, me hace mucha ilusión también conocer a Romari Belemene, que es un... Romari tiene una planta, el tipo tiene una planta. Romari, buenas tardes.
2: Buenas tardes.
8: ¿Qué tal? ¿Cómo estás?
2: Pues muy bien, muy bien.
8: Una duda primera que tenga, ¿qué envidia me da tu pelo, macho? Yo que, claro, yo tengo una frente para que aterrice un 727 de Iberia y esto me da cosas de, pero qué pelazo más bueno.
2: Sí, gracias. Aquí, pues, yo qué sé, soy alto y,
8: alto, guapo, buen pelo, joder, bueno, macho, guapo, lo tienes todo, Romari, macho.
2: Guapo, no sé, hay que compensar un poco, con el pelo está bien.
8: Bueno, llevas un añito y poco aquí. Oye, estamos encantados de tenerte aquí en este equipo. Yo creo, ¿te da mucha caña el entrenador?
2: Bueno, más o menos.
1: Esta mañana un poquito.
8: ¿Sí? Sí. ¿Que se están relajando aquí el personal o qué?
1: No,
8: digo, a ver si se va a relajar ahora. Ahora no puede relajarse.
1: No, están al revés, están tensos sí. Y bueno, pues hay que darles un poquito más orientados, pero vamos, yo estoy feliz de contar con el sí. equipo que tengo y sobre todo con Roma. Pero bueno, Roma... Más que de Congo, es casi más de Málaga.
8: Te iba a decir, casi tú eres más de Congo que el de... Bueno,
1: yo
8: ¿cuántos
1: soy más
8: años?
1: Africano, tú has
8: sido muy africano, ¿eh?
1: Pero mucho, sí, sí.
8: ¿Tú has estado dirigiendo...?
1: Sí, yo he estado dirigiendo la selección 8 años de Mozambique.
0: Mozambique y Burundi.
1: 8 años.
8: Mozambique y Burundi.
1: Desde Afrobasket 2011 hasta clasificación del Mundial 2019.
8: Y allí el baloncesto, imagino que es otra historia.
1: Bueno, otra historia. Sí que es verdad que bueno, hicimos un trabajo un poco de europeizar.
8: Sí.
1: Esa competición y la verdad es que creció bastante, pero sí que es verdad que bueno, allí no digamos que las instituciones no lo tienen tan fácil sí. como lo tenemos aquí para el apoyo al deporte.
8: Desde luego, mira. A Roma quería preguntarle, soñar en grande, ese es el lema que tiene, no sé si lo tiene puesto también en el vestuario, el entrenador, a lo largo de la temporada. Hay que soñar en grande. Es que hay cita importante. Está la ACB a la vuelta de la esquina.
2: Siempre hay que soñar. Hay una cosa muy buena en toda la plantilla. O sea, yo personalmente y todos mis compañeros. Yo creo que todos desde que llegamos aquí, desde el principio, venimos con esa ilusión. Y sabíamos dónde fichábamos. Fichamos en un equipo histórico del baloncesto español. Y si vienes aquí, pues sin ambición, mal. O sea, yo creo que el equipo, pues todo el mundo cuando llegamos aquí teníamos esa ambición de soñar. Así que pues vamos a seguir soñando hasta dónde llegamos.
8: Tú de pequeño ya querías ser jugador de baloncesto allí en el Congo. ¿Lo tenías claro? Hombre, ya eras alto. Tú ya de pequeño ya eras... Tú ya naciste alto.
2: Bueno, más o menos...
8: ¿Tú te acuerdas cuánto mediste cuando naciste?
2: No,
8: yo es una pregunta que hago, no es una indiscreción. Pero claro, yo no me acuerdo cuando nací, pues no sé, medía un poco más que ahora, o menos que ahora, vamos. Pero no, tú, ¿cuánto medías?
2: Que va, yo pues jugaba un poco más al fútbol, sí. En el campo con mis compañeros, hasta creo que a los 11 años que crecí algo de 15 centímetros, así en un año.
8: ¿15 de un tirón?
2: Sí, ahí ya pues cuando jugábamos y cuando éramos equipos impar, uno se tenía que quedar fuera, me mandaban fuera. Mira, tú ahí al baloncesto, eres más alto y tal. Pues así,
8: pues
2: así empecé pues, a interesarme al baloncesto.
8: Pues fíjate qué suerte tuvo. Tú, Iñaki, tuviste suerte que le mandaron a jugar al baloncesto.
1: Bueno, ahí estuvo, fíjate lo que es la vida, ¿eh? Mi ayudante, uno de ellos, ¿sí? Borja González, en estas cosas que he organizado la federación, que iban allí a tecnificar, sí, un par de días, sí, o tres, justo tecnificó a Roma.
2: Eso. Borja González, es verdad.
1: Foto de, estaba Roma, que sí, conozcáis aquí gente de Fuenlabrada, estaba Vinio Cobo, sí, también, uh-huh, en aquella foto. O sea, en casualidad, y ahí Borja González de Mendoza, que es un entrenador de Madrid, de cantera, de formación... Sí. Que tengo la suerte de tenerla ahora de ayudante, pues ahí sale la foto con Roma. Y ahí yo creo que es cuando le empezaron a meter, sí, para el baloncesto más que para el,
2: sí,
1: fútbol.
2: Sí, eso fue en el campus de Serge Ibaka, en Congo.
8: ¿De Serge Ibaka?
2: Sí, él vino ahí a
8: ¿Cómo entrenar. Es Ibaka en la distancia corta? Aparte de muy grande.
2: No, muy buena persona, muy buena gente. Alguien que, pues, es muy, demasiado serio para mi gusto. Sí. Nunca se relaja, siempre quiere trabajar. ¡Puah! No, buena gente.
8: Buena gente. Sí. ¿Y qué te está ofreciendo? ¿Qué te está contando? ¿Qué te está pariendo Fuenlabrada? Porque se había pasado Melilla, Coruña, Cáceres, Valladolid, Torrelavega, vas cogiendo. Te fuiste a Varsovia, sí, creo, en el Legio, también en Polonia.
0: Pero gana el Lugo. Pero gana el Lugo. Coruña.
8: ¿Qué tiene diferente? ¿Qué tiene? Vende bien, tú vende bien, que es el momento de hacerlo. ¿Qué te parece Fuenlabrada?
2: No, bueno, curioso, es una ciudad que yo conozco, ¿no? He venido a jugar aquí, sí, en diferentes categorías, en ACB, en LEB también. A mí me gusta, o sea, siendo, pues, estamos en el centro de España, ¿no? Lo primero es que la facilidad de moverse, los viajes son muy cómodos. Sí. Y luego una cosa que a mí me ha sorprendido personalmente es el tema de la afición. Yo viniendo aquí, pienso que un equipo que ha estado en ACB, cuando está abajo, siempre, pues, son muy exigentes, ¿no? Quieren resultados y en cambio aquí cuando llegamos en principio de temporada hubo momentos difíciles, yo pensaba que la afición pues se iba a meter con nosotros, nos iba a pitar un momento, pues nunca, o sea, eso no ha ocurrido nunca, eso es algo que a mí me ha sorprendido positivamente y realmente me ha marcado y me ha dado la fuerza de darlo todo para ese escudo, ¿no? Hacer todo lo posible para que esta gente pues se merezca lo mejor, porque han entendido que estábamos sufriendo y sí, en vez de criticar pues nos han apoyado y eso es algo que a mí pues me ha encantado.
8: Joya, lo creo. ¿Cómo habla aquí? En el campo es igual, ¿eh? Muy desenvuelto él, ¿eh? Muy, sí, ¿no?
1: Sí, sí, sí. Yo sí. Prefiero casi que esté enfadado.
8: Sí.
1: En el campo, sí, sí.
8: Sí, le enfadas
1: rinde,
8: mucho.
1: Rinde bastante mejor.
8: Rinde enfadado.
1: Sí, sí, sí. No lo has oído que me prefiere a...
8: Te gusta que te enfades.
1: Es muy serio.
8: Ibaka es muy serio. Ibaka es Serchi es muy serio.
1: Él es más agradable, más simpático.
8: Tú eres más simpático. Tú ya vienes... Él ha entrado con la sonrisa puesta, ¿no? Que como la canción aquella...
1: Dicen, yo me pasa al revés. Yo ahora parezco más majo, pero en el campo soy bastante más desagradable.
8: Sí.
1: Sí, sí, sí.
8: Me ha dado un aire... No le voy a calentar al entrenador, porque además yo he venido aquí a quedar bien, también no es plan, ¿no? Pero me ha dado un aire a Pablo Lasso.
1: No sé. No.
8: O es más, escuchándote, cierro los ojos y es Pablo Lasso.
1: No, los tiempos muertos no me los tomo tan...
8: Mira, cierra. Cierren los ojos todos. Los que van en el coche, no. Los que van en el coche, no, porque tenemos un problema. Cierra los ojos y es Pablo Lasso.
1: No, Lasso, yo creo que...
8: ¡Pablo Lasso!
1: El 80% de Pablo...
8: ¡Qué grande Pablo Lasso! Es un
1: las lasinas...
8: ¡Qué tío más majo, eh!
1: No llegó...
8: Sí, es un tío muy grande. Pero... Se mosquea, pero en la distancia corta, Charlie, nos tiene ganado hace muchos años, de verdad que sí, ¿eh? ¿Qué le preguntarías a ellos?
0: Le pregunto por la temporada que es de sobresaliente, Iñaki, con los proyectos que hay. Te pregunto por los playoffs, por lo que se puede soñar en los playoffs, Iñaki.
8: Agropal Palencia, ese es el rival...
1: Sí. Este sí, pero ¿sabéis qué pasa? Que
0: desde el viernes, son 5 partidos.
1: Como bien ha explicado Roma, venimos de... Bueno, estamos en un club histórico y venimos de temporadas ACB y del año pasado a quedarnos a tres minutos de un ascenso. Entonces, claro, es complicado, bajo el punto de vista mío realista, de entrenar al equipo y de hacerle y de estructurarlo. Pues yo sé que no somos los de otras temporadas, pero el flashback que tiene la gente es el Fuenlabrada de ACB. Y es el Fuenlabrada de... Entonces, claro, para nosotros es... Lo que estamos haciendo es la leche, o la releche. Estamos en los cuartos de final y claro, es como decir... vamos a darlo todo y vamos a intentar... Más que soñar, yo lo he dicho, digo... Ellos son favoritos, pero les va a costar un mundo. Entonces, nos estamos agarrando a eso. Y para nosotros, yo creo que es una situación de disfrute. Aunque sabemos... Que para la gente hay como una especie de parte, sí, como que es normal que Fuenlabrada llegue a unos cuartos de final, es normal que llegara a una Final Four.
8: Ya.
1: Cuando yo lo he dicho hasta en el club, digo, yo me clasifico a la Final Four y me voy a la plaza del ayuntamiento en pelotas desde el Fernando Martín.
8: Ojo, ese es un titular que podemos apuntar. No sé, amigos, mañana el titular. Oye, si llegamos. Sergio.
1: Hombre, son 100.
8: Son 100 metros. Son 100 metros. En 100 metros da tiempo a todo, ¿eh? Te ponen la cara colorada, vamos, en un momentito. Tú no digas nada, en 100 metros.
1: No, no, Roma mejor que no. Roma, déjale tranquilo.
8: Roma, en 100 metros, que genera una tensión
1: conmigo,
8: allí.
1: Conmigo no habría público, Vicente. Con Roma, conmigo
8: bueno,
1: no
8: Roma,
1: habría público.
8: Roma, Roma, ¿quieres, alguna promesa harías? No sé si llegas a la final, no. A ti te pido algo más, al que hay que soñar. ¿Qué haría Roma si fueres capaz de subir a CB? Yo luego te llamo después, ¿eh?
2: De subir.
8: De subir.
1: Pues que subir es otro paso también.
8: Escucha, después, si te has desnudado antes y no hemos llegado, pues fíjate, ¿qué serías capaz de hacer?
2: De subir, yo creo que habría que bañar al entrenador en una fuente de aquí en Fuenlabrada, ¿no? Tirarlo por ahí.
1: Pero, o sea, más...
2: Yo no, pero más al entrenador.
8: No, no, esto está bien, ¿eh? Entrenador.
1: Me tiene bastante cariño, como le veis.
8: No. Te lo estás ganando. Lo tienes ganado a pulso. Yo ya lo llevé a Roma. Roma le tienes ganado. Bueno, pues nada, que yo simplemente, yo quería, ya que veníamos aquí, nosotros queríamos que transmitieras a la gente alegría, pasión. Como decía, el primer partido es allí en Palencia, ¿no?
1: Los dos primeros, sí. Es una cancha complicada, pero vamos con todo y sí, vamos, ¿no?, a intentar darles un susto allí.
8: El primer partido siempre dicen que es como un... Tú imagínate que metes mano a Palencia. Hoy un abrazo muy fuerte a todos los oyentes de Radio Marca en Palencia, no estén escuchando, pero he venido aquí, cuando vaya a Palencia diría que ganen ellos. O sea, no está... Hoy nos toca decir que vamos aquí. Bueno, no lo diría tampoco, me haría un poquito más, porque fue en la me toca más. Pero es verdad, ganar el primer partido, entrenador.
1: Uf, para ellos es cuesta arriba.
8: Claro.
1: Les metes en un problema. Lo nuestro sería casi lo normal, y en el segundo ahí. Pero sí que es verdad que hay una cosa que cuenta Flesicar Fuenlabrada, que es que tiene unos jugadores con muchísima experiencia en la categoría.
8: Eso es verdad.
1: Y en el baloncesto de altísimo nivel. Con lo cual, si somos capaces de físicamente, tácticamente y técnicamente de llegar a los últimos minutos empatados, cuidado con Flesicar Fuenlabrada porque puede dar bastante susto.
8: ¿Firmas un quinto partido?
1: Quinto en Palencia...
8: Hostia, claro, te iba a decir. Está complicado ese tema, ¿eh?
1: Pero si llegamos al quinto es porque estamos dando muchísima guerra y no lo descartaría, pero vamos, yo prefiero acabar en cuatro aquí en casa.
8: Vale, correcto. Esa es la... ¿Tú firmas un quinto o no?
2: No, Roma. Es igual que el entrenador. Acabar con un cuarto
8: lo
2: en casa estaría bien.
8: Lo que diga el entrenador, tú ahora como
1: muy bien, Roma. Contrario.
2: Sé que es una pista complicada. Jugarse la vida ahí, yo sé que es muy difícil, ¿no? Ellos tienen experiencia, nosotros también, pero uh-huh. Tener la ventaja de campo en un quinto partido creo que puede ser crucial, así que lo mejor es que acabemos aquí con el cuarto partido.
8: Bueno, pues vamos a ver qué pasa. Si no, habrá que montar desde Fuenlabrada pues unos autobuses, ya hablaré yo aquí con la gente. El Flexicar allí que se mueve, más flexi que car o incluso, y que vaya para arriba y todo para Palencia.
1: Lo que sí te digo, Vicente, es que la afición increíble.
8: Sí, no. Pues la afición del Fuenla toda la vida ha sido increíble.
1: El MVP de la temporada.
8: O sea, el Fernando Martín de Fuenlabrada, aquello era una pasada.
1: Ganamos a Estudiantes, hubo un momento, me lo dijo hasta mi mujer que me veía desde arriba, y dice, pero ¿qué te quedas? Y me quedé en el medio del campo,
8: sí,
1: apoyado, viendo todo, porque era una delicia.
8: Sí.
1: Era increíble.
8: Pues eso no te lo quita ya nadie.
1: No, lo tenía claro, por eso quería vivirlo un poco solo a mi bola, de ver lo que estaba pasando.
8: ¿Cómo sois los entrenadores,
1: Bueno, un poco...
8: Sois raritos.
1: Poco raritos, sí.
8: Poco raritos, sí, es cierto.
1: Me lo dicen, no te digo diariamente, pero sí, semanalmente, sí.
8: Pero bueno, pues si sois así de maravillosos y la gente os sigue, claro. Que entonces, Charlie, ¿tienes alguna para terminar?
0: Si me dejas en la parte personal...
8: Claro.
0: No sé lo que ha supuesto todo en lo personal esta... Chance de Fuenlabrada para ti, tras los años que has pasado fuera, que te has tenido que ir con el hueco,
1: sí,
0: que es complicado en España por la cantidad de entrenadores buenos que hay.
8: Sí, es complicado. Sí.
0: No sé lo que ha supuesto esto para ti lo personal.
1: Es que somos muchos y muy buenos. Entonces, y yo tengo muy buenos referentes y he trabajado.
8: ¿Quién fue tu ídolo siempre?
1: Como entrenador.
8: Sí.
1: Pues hombre, como entrenador. Yo, es verdad que yo soy de Donosti, nací en San Sebastián, allí no teníamos baloncesto de alto nivel, luego ya subieron,
8: sí.
1: Pero bueno, siempre te fijas un poco en ese caso en Lolo Sainz, incluso va siguiendo a Juventud, Estudiantes, o sea, Miguel Ángel Martín... Lolo Sainz, es verdad que va a Montigalá a Juventud, pero luego viene Obradovic. Bueno, te vas fijando, pero cuando yo ya me voy a Valladolid a los 7 añitos, yo creo que mi referente total es Gustavo Aranzana. Es Gustavo Aranzana, que con el cual luego tuve la suerte de poder trabajar en Venezuela, sí, como dice Carlos. en Venezuela. Y luego, pues, el que sí que me lleva a debutar es Quino Salvo, al que le quiero muchísimo. Y
8: qué buena gente, te has jugado de A, ¿no?
1: Claro, es que por eso te digo. O sea,
8: eso es fundamental.
1: Sí, sí.
8: Charlie, la última. A Roma, ¿quieres preguntarle?
0: Para Roma, preguntarle por lo que ha cambiado la competición, ¿no? Para bien, de nivel, de los últimos años, ¿no? La frescura que ha dado que se pueda subir, ¿no? En los años de la ACB, que antes no se podía, costaba mucho.
2: Eso es.
0: Yo pero ya que sí que se puede, Roma.
2: Sí, eso. Para mí es una maravilla como jugador, es para disfrutarlo. O sea, no hay poco que decir, es para el bien de baloncesto, solamente puede ser una alegría ver toda la progresión y pues todo lo que se ha convertido en esta liga, ¿no? Y todo.
8: Uh-huh. Pues nada, señores, que ha sido un placer enorme de estar con vosotros, que vaya todo muy bien, que toda la suerte del mundo. Que nos alegrará lo que pase, porque lógicamente la gente de Palencia nos estará escuchando también y dirá, pues gane Palencia. Solo puedo decir que gane el mejor. Que gane el mejor, el que más lo merezca, sí. Y que sueñen todos, y si es este año, pues mejor que mejor, y si es el año que viene, pues también.
1: A ver, ellos claro. Tienen una afición maravillosa también, y tienen una muy buena estructura de club, y también están haciendo sus méritos, nosotros luchamos por lo nuestro,
8: sí.
1: Pero yo desde aquí lo que quiero es agradecer a toda la afición, a todas las instituciones, incluso al propio club, de parte del staff y de los jugadores, que tanto sí. Apoyo nos han brindado durante todo el año. Y en el cual hemos estado felices, seguimos felices, uh-huh. Y ojalá estemos muy felices durante mucho tiempo.
8: Oye, voy a aprovechar que estamos aquí, le voy a pedir a Tonino que suba un segundito. Tonino es uno de los referentes también, le vamos a dar un aplauso a Tonino, naturalmente que sí. Que me contaba antes cuando ha llegado, que me ha hecho mucha ilusión. Por favor, Tonino, siéntate allí al lado de Charlie, allí de Carlos Santos. Cuando me ha saludado, primero me ha tocado un poquito la fibra sensible, porque me ha recordado a una mujer que era como mi abuela, que era Socorro, que con Manolo eran la familia de al lado de mi casa. Yo vivía en el segundo B y ellos vivían en el segundo A, en Madrid. Y ellos eran extremeños, ellos eran de Mérida, ¿no?
3: Sí, de Mérida.
8: Que en paz descanse. Tonino, buenas tardes.
3: Buenas tardes, Vicente.
8: Y me has puesto los pelos de punta.
3: Y después me han dicho que siempre tenía ganas de conocerte porque... Manu, el del Gastemanu.
8: Hombre, nos amigo Gastemanu. Ahí haremos tertulias taurinas dentro de nada también, ¿eh?
3: Siempre me ha hablado muy bien de ti.
8: Sí.
3: Y entonces yo te escucho mucho y pensaba, digo, joder, tengo que conocerlo un día.
8: Y me ha hecho mucha ilusión porque me dice, yo soy el culpable de que Velimir Perasovic tire así los triples.
3: Sí, claro, yo me tiré...
8: Cuidado con ese tema. Digo, este tema algo tiene que explicar tú ahí, ¿eh?
3: Del 97 hasta el 2016 fui utillero del equipo de baloncesto. Entonces, claro, nos tiramos... Después de cada entrenamiento tenía que tirar 5 metidas en cada posición de 2 y de triples. Si no la metía no se iba. Y siempre decía que tenía que hacerlo al final del entrenamiento porque es cuando estaba cansado y es cuando las metía y valían para el partido. Y los pases fuertes al pecho, como en el partido.
8: Qué grande. Está jugando ahora Perasovic, ¿eh? Sí, me ha hecho Charlie. Me he intentado localizarle, le hemos mandado un mensaje porque me hubiera encantado que te hubiera saludado.
3: Pues,
8: pero que
3: hubiera llorado, ¿eh?
8: No, ya lo sé. Si digo, todavía es un momento lloro total. Pero que me dice Charlie que estaban jugando esta tarde, tenían partido. Entonces, qué bueno. Pero que seguro que se acordará mucho de ti porque tú eres un tipo.
3: Sí, sí.
8: Aparte de que eres muy grande, eres muy buen tío.
3: Sí, sí. No, y él siempre. Antes estaba contando historias.
8: Sí.
3: Y de coger y, por ejemplo, un día se puso malo.
8: Sí.
3: Bueno, se puso malo la mujer, con una gripe muy grande, y él se fue a un hotel antes de un gran partido para prevenir que él se constipara. Lo digo.
8: Fíjate.
3: Cosa y historia de, por ejemplo, de perder 10 partidos seguidos y entraba en cada entrenamiento al vestuario y tú decías, Dios nos quiere, Tonino, Dios no nos quiere. Era, lo vivía. Era,
8: qué barbaridad.
3: Era Dios para
8: qué
3: mí.
8: Qué barbaridad. Y fíjate, y aparte de recordarme a mi Soco, que era una mujer que para mí ha sido muy importante en mi vida, que era como mi abuela, y que ahora estará con mis padres también en el cielo, con Manolo y tal, su nieto, el nieto de Socorro, que era Paquito, para nosotros era Paquito, cuando fue creciendo y empezó a ser árbitro y quería ser árbitro de pequeño. Digo, usted tío, ¿cómo le ha dado por ser árbitro? Y él vivía en Mérida y estaba allí en Mérida y tal, y ahora me ha dicho que Paquito Lemus, que es un fenómeno total, ahora está también dirigiendo los árbitros allí.
3: Sí,
8: y tú sabes la ilusión que me ha hecho, cada vez que Paquito Lemus, primero que se acuerde de mí, que yo le conocí cuando era un bebé, y que venía aquí con su mamá, que en paz descanse, que se nos fue a pidar demasiado pronto. Me ha tocado la fibra, macho.
3: Sí, muy buena gente.
8: Me has emocionado mucho, macho.
3: David Sánchez Cañete.
8: David Sánchez Cañete, que es habitual de Sauquillo. Hay una calle que se llama Sauquillo por aquí. Le digo, Javier Sauquillo, sin H. Ah, sí, pero digo, ahí va, mira.
3: Estuvimos cenando en Mérida en un partido que hizo David de
8: Torino,
3: la Sub-17 con el hijo de Marcelo y estuvimos cenando con él después del partido.
8: Pues dale un abrazo muy fuerte a Paquito, que ya es don Francisco, ¿eh?
3: Sí, sí, sí.
8: ¿Cómo ha cambiado la vida, eh?
3: Muy buena gente.
8: Yo era pocholín de pequeño, fíjate, ahora soy Vicente o Vicen, esta cosa que cambian. Pues Tonino, que me ha encantado conocerte.
3: Muchas gracias a ti.
8: Que vaya todo muy bien. Y me ha traído aquí aquí estamos todo el día comiendo. Aquí uno, yo me quería poner a plan. Aquí no se, entrenador, uno no se puede poner a plan.
3: Y bueno, mucha
1: depende.
3: Suerte.
1: Sí. Pásate por el sonado Martín y seguramente.
8: Y seguramente te pones a plan. ¿Quieres desearle algo a tu equipo?
3: Mucha suerte al equipo. Sí. Gracias, a Iñaki, que también me ha hablado muy bien. Curro, el delegado del Betis.
8: Sí.
3: Que le presenté yo a su mujer.
8: Le presenté a su mujer. Pues no sé si te dará las gracias, Curro, ¿eh?
3: Curro, me ha hablado muy bien de ti.
1: Sí, sí. Iñaki.
8: No, porque Curro igual sí o igual no, Curro, ¿eh?
3: Cuidado.
8: Bueno. Que, Roma, que me ha encantado conocerte.
2: Ay, igualmente, ha sido un placer.
8: Que ojalá le tires al entrenador a una
2: ojalá,
8: fuente.
2: Ojalá pase eso, que subamos y le pueda tirar yo personalmente.
8: Sería bonito. También te digo una cosa, ya llegando al playoff le veo desnudo corriendo por ahí 100 metros. No sé si eso va a ser tan agradable como verte tirar a la fuente, ¿eh?
2: Has dicho Final Four, así que ahí me da un plus ahí de motivación.
8: Sí, vale, perfecto, correcto. Entrenador, mil gracias por estar ahí con nosotros.
1: Muchísimas gracias, a mí me ha hecho mucha ilusión estar ahí.
8: Que vaya todo muy bien, mucha suerte. Que sigáis currando, que yo creo que al final los sueños se cumplen y hay que soñar en grande. Yo estoy de acuerdo con el lema de Fuenlabrada.
1: Sí, sí.
8: Hay que soñar en grande. Soñar solo poquito, a ver si llego a no sé dónde. No, hay que soñar arriba. Dios nos pondrá luego en nuestro sitio y la realidad, pero mientras, soñar es gratis.
1: El click nos hizo el viernes. Y créeme que hay otro tipo de aura ahora mismo en el Fernando Martín.
8: Yo creo que sí. Tonino, muchas gracias, fenómeno. Que me ha alegrado la tarde.
3: Me alegro.
8: Simplemente
3: me alegro.
8: Recordando a mi Soco. Claro que sí. Estamos en la Radio El Deporte, estamos en Radio Marca. En un instante seguimos con más cosas. Tenemos que darte la última hora de los partidos. Dentro de nada hay alineaciones. Tengo cumpleaños, por ejemplo, Javi Balboa. Cumpleaños Antonio Adán en el día de hoy, aparte de Stevie Wonder. 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Aprovecho también para saludar a mi amigo Marcelo, que es uno de los importantes también aquí en Fuenlabrada, con sus asociaciones de veteranos, de vecinos, siempre ahí para que la gente más mayor lo siga pasando bien y disfrutamos, por ejemplo, otras cosas de esta Casa de la Juventud, que es una pasada aquí en Fuenlabrada. Te lo contamos en Radio Marca.
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14: Ciclismo español en este Giro de Italia, ha ganado la quinta etapa, ha sido un etapón tremendo, con muchísimo frío, con condiciones súper adversas para los corredores, acababa en Potenza, 203 kilómetros, y de verdad que ha sido una victoria tremenda, porque ha habido una escapada de más de una decena de corredores al inicio de la jornada, se han marchado por delante, el grupo se ha seleccionado y se han quedado en solitario Igor Arrieta y el portugués, otro de los jóvenes promesas del pelotón, Alfonso Eulalio, que es la nueva Magli Rosa. Estaban los dos y en una bajada, ya te digo que hacía muy, muy, muy, muy malo, ha llovido, ha granizado durante el recorrido. Arrieta se ha ido al suelo, se ha marchado Eulalio solo, parecía que ya ganaba el corredor portugués. Cuando quedaban 6 kilómetros, el portugués se ha ido al suelo, se han vuelto a unir, se han vuelto a juntar a 1.5 kilómetros. Igor Arrieta se ha equivocado en un desvío, se ha ido por el lado equivocado. Claro, Eulalio le ha cogido 10 segundos de ventaja, apenas a 1 kilómetro para la línea de meta, parecía que lo tenía hecho el portugués, pero otra vez el navarro ha sacado fuerzas de flaqueza y en ese último repecho le ha dado caza, le ha ganado al sprint y con 23 años consigue la victoria más importante de su carrera. Es verdad que había ganado ya en la clásica de Villafranca en Ordizia, pero esta victoria no tiene comparación. Vuelve a ganar UAE, que ayer ganó por medio de Narváez, y como digo, primera victoria española en el Giro de Italia a través de Igor Arrieta.
8: Pues nada, José, mil gracias. Vaya noticias buenas. Interrúmpeme cuando quieras desde aquí, ¿eh? Con esas noticias. Un abrazo muy fuerte.
14: Adiós.
8: Un abrazo, José, mil gracias. Oye, estamos aquí muy pendientes, dentro de nada tenemos ya partido a las 7 de la tarde, lo estaremos contando aquí en la Radio del Deporte, en Radio Marca. Recuerde, tenemos hoy un español Athletic Club de Bilbao y va a estar María San Blas allí contándonos absolutamente todo lo que allí suceda, y dentro de nada pues ya tendremos, si no las tenemos ya, las alineaciones del partido. María, buenas tardes.
15: ¿Qué tal? Las tenemos ya, sí, efectivamente, pues Manolo González con las bajas de Calero y Dolan por sanción, también sigue lesionado en Gongue junto a Javi Puado, ha decidido que sus 11 hombres hoy sobre el césped sean Dimitrovic en portería con defensa de 4, Omar El Gilali, Clemens Riedel, el Lele Cabrera y Carlos Romero, centro del campo para Urco González de Zárate, Pol Lozano y Edu Expósito, bandas para Rubén Sánchez, que repite, Antonio Roca, y arriba para el gol Roberto Fernández. Por parte del Athletic Club de Bilbao, saltará hoy sobre el césped con Unai Simón bajo palos, con 4 en defensa, Jesús Areso, Dani Vivian, Laporte y Adama Boiro, centro del campo para Alejandro Rego, Íñigo Ruiz de Galarreta, Unai Gómez, bandas para Iñaki Williams y Robert Navarro, arriba como referencia Alex Berenguer.
8: Oye, pedazo de partido y hay que ver lo que se juegan ambos equipos, ¿eh? Sobre todo la española, amiga mía. Uno mira la tabla clasificatoria y te entra un suspense ahí. 17º en la tabla, el Real Deportivo Español, 39 puntos. Pero tiene los mismos que el Girona, que es 18º, los mismos que el Levante, los mismos que el... Hoy es una final en toda regla, ¿eh?
15: Sí, aunque se ha ido intentando postergar, ¿no? Llamarle final a los partidos, y que, bueno, es que son 18 partidos sin ganar, Ortega. O sea, al final, la última víctima, por así decirlo, del Español fue precisamente el Athletic Club de Bilbao el 22 de diciembre. O sea, no gana desde entonces. Bueno, no sé si hoy se alinearán los astros o no, pero el equipo de Manolo necesita una victoria como el comer, vamos.
8: Desde luego que sí. Muchas gracias, María. Luego te escuchamos. Un saludo.
15: Muy bien, hasta luego.
8: Hasta luego. A la misma, a las 7 de la tarde, tenemos en Villarreal, tenemos ese Villarreal-Sevilla. Sevilla que lo ha comprado, ya sabes, ese grupo donde Sergio Ramos está ahí al frente, es la cara visible. Y veremos a ver qué ocurre. De momento lo que tiene que ocurrir es que en un ratito arranque el partido. Allí va a estar nuestro Xavi Mata. Xavi, buenas tardes.
9: ¿Qué tal, Vicente, amigo? Buenas tardes.
8: Encantado de saludarte, y muchas ganas de saber ya si hay alineaciones. Nos queda una horita para el comienzo del partido.
9: Sí, quedan ahora, ya están los aficionados del Sevilla en las gradas, han venido más de 500. La verdad que para ser miércoles laborable es una barbaridad. Esta mañana han estado llenando las calles de Villarreal y están animando y cantando dentro del campo. Tenemos 11, el Villarreal sale con todo. Arnau Tras en portería, en defensa Freeman, Pau Navarro, Vega y Pedraza. Al centro del campo, Parejo junto a Pepe Gueye. Por la izquierda, Moleiro. Por la derecha, Nicolás Pepe. Y arriba, Gerard Moreno y Mika Autache. Así que arriba saca Marcelino los cuatro jugadores titulares en esta temporada. Mientras que en el Sevilla juega Blajodimos en portería. Por la derecha, Carmona. Por la izquierda, Suazo. La pareja de centrales son Quique Salas junto a César Azpilicueta. Al centro del campo, Sou y Agumé. Por la derecha, Vargas. Por la izquierda, Oso. Y en la referencia, Maupay y Jakor Adams. Así que estos son los lances para el partido de esta tarde.
8: En una hora estamos contigo. Un abrazo muy fuerte. Muchas gracias,
9: un abrazo,
8: Xavi.
9: Amigo, a ti.
8: Un saludo, chao. Oye, recuerdo, estamos en Fuenlabrada, en la Casa de la Juventud, disfrutando y contando el deporte maravilloso que aquí se practica y las cosas importantes que ocurren en el mundo del deporte en el día de hoy. 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Estamos a esta hora de la tarde también con la última hora del partido del Alavés contra el Barça. Estoy con Walter Lerch, con esa última hora del conjunto vitoriano. Walter, buenas tardes.
16: Muy buenas, Vicen, familia de Radio Marca. El Deportivo Alavés afronta la primera de las tres finales que le quedan en busca de su objetivo, la salvación, y hoy nada más y nada menos tendrá enfrente al campeón de Liga, el Barcelona, que viene con todo. Y es que Flick en su previa ya comentó que espera, después de ganar el campeonato, poder llegar a los 100 puntos, y eso pasa por ganar hoy en Mendizorroza, que colgó el cartel de sold out, de todo vendido, donde ya también dijo Quique Sánchez Flores que espera que sea una de esas noches redondas donde salga todo bien y el equipo pueda ganar. El entrenador albiazul no podrá contar todavía con Lucas Boye, que no ha entrado en la convocatoria, pero sí con Tony Martínez, que aunque no esté al 100%, saldrá en el 11 titular. Con todo esto, Mendizorroza presentará un auténtico ambientazo en busca de una victoria que le saque de los puestos de descenso.
8: Bueno, pues así están las cosas en el conjunto vitoriano. Dentro de nada estaremos también con la última hora del Fútbol Club Barcelona. Nuestro Rulo Fuentes, enviado especial del Universo Marca, del Universo Radio Marca, va a estar allí para contárnoslo, y tenemos que conocer esa última hora del Barça, donde esta mañana, bueno, pues también han hablado, ya saben, ayer, las palabras de Florentino Pérez, pues han despertado cierto disgusto en la entidad blaugrana, sobre todo cuando hablaban del caso Negreira, del momento ética, de las siete ligas que, en opinión del presidente del Real Madrid, se le ha robado al conjunto blanco. Bueno, pues este tipo de cosas no ha sentado nada bien, incluso ya parece, y escuchaba yo esta mañana también al señor Juste, al presidente actual, hasta que se haga con los mandos Joan Laporta, pues hablaba un poquito de que ya estaban, digamos, en manos de los abogados, porque claro, se había manchado, en teoría, es lo que pensaba, el nombre del Fútbol Club Barcelona. Así que en Barcelona hay cabreo monumental con este tipo de cosas, y mientras en Barcelona están intentando, están soñando con la posibilidad de llegar a los 100 puntos. Ese es el objetivo que tiene ahora mismo el conjunto de Hansi Flick. Quedan 3 partidos, el Barcelona, que ya es campeón de Liga, y que, fíjate lo que decía el señor Juste esta mañana también en la comida oficial de los equipos.
0: Es de una total falsedad, porque esto no es así. Esto no es así, objetivamente hablando. Entonces, pues bueno, él sabrá, nosotros nos vamos a defender, nos debemos a la afición, y por encima de todos eso está el club, y al club no lo toca nadie, os lo digo yo. Está desde ayer ya puesto en manos del departamento jurídico, y cuando tengamos pues más evolución de lo que se está estudiando, os lo haremos. Nos lo haremos llegar, ¿no? Pero las líneas rojas no se pueden pasar nunca. Y este hombre ayer las pasó. Relaciones con el Real Madrid, yo lo dije el otro día, vinieron en el partido Real Madrid, Pirri, presidente de honor, parte de su junta directiva, y estuvieron la mar de bien, muy amables, Emilio Butragueño, con lo cual, pues a ellos, oye, nada que decirles. El representante máximo del club es el presidente. Si el presidente hace unas declaraciones como las de ayer, pues por lo tanto, por eso las clasifico de, lo que he dicho, de patéticas y de que no son ciertas, ya está. Tengo que decir una cosa al señor Florentino Pérez, y si me permitís que apunte un poco de ironía, que ahora viene el señor Joan Laporta en el 1 de julio y hay una serie en España que es la que se avecina, pues que ahí va, que nosotros vamos a continuar luchando para darle éxitos a este club, para que la Masía sea este pilar indiscutible de nuestra gestión deportiva y nada más.
8: Pues ha quedado a gusto ahí el señor Justin. Veremos a ver qué pasa en todo esto, pero de momento ahora lo comentamos con Iñaki Cano, con nuestro Pipi Estrada y también con David Sánchez Cayete, que pasó hasta aquí. Antes de nada, ahora estoy con Alejandro Segura para que nos cuente un poquito también por lo menos ese 11 previsto por el conjunto blaugrana. Dentro de nada lo contamos en cuanto que ya está. Tiramos 2 consejos comerciales hasta la hora de la tarde. Venga, vamos con 2 consejos comerciales hasta la hora de la tarde y seguimos aquí en Radio Marca, en la radio del deporte. 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
8: del opinador aquí en la Radio El Deporte, en Radio Marca, aquí con gente maravillosa como Iñaki Cano, un tipo serio y formal, con nuestro Pipi Estrada y con David Sánchez Cañete. Les pido un fuerte aplauso para ellos, porque así se viene un poco arriba. Ya, esto está Pipi. Necesario siempre un empujón del público.
1: Un poco de calentura,
8: un poco de calentura.
1: Adrenalina, que es necesaria en la vida.
8: He pedido, pareció Florentino Pérez ahí pidiendo el aplauso de la afición, para que la gente se me venga
1: claro
8: arriba.
1: Que sí, claro
8: porque
1: que
8: ayer
1: sea.
8: Pidió Florentino que la gente no criticara al Real Madrid.
1: Hay que sumar.
8: Reflexiones al respecto en esta tarde en la que hemos escuchado de todo ya. Escuchábamos al señor Juste, el Barcelona también, pues intentando, mirando si toman medidas después de la parada de Florentino Pérez en el día de ayer. Un Barça y un Real Madrid que hace 4 telediarios, ustedes se acordarán, se llevaban divinamente, ¿eh? Iban cogidos de la mano. En el momento en el que el Barcelona se bajó de la burra de la Superliga, ya el Real Madrid decía ayer Florentino Pérez, que me enteré hace poco. Presidente, ahí no, usted se ha enterado, al igual que nos hemos enterado todos, al mismo tiempo, y ya no hace poco. Lo que pasa es que interesaba ir de la mano del Barcelona porque el negocio era el negocio y sentaba bien. Ahora no, entonces ya ahora todo parece todo malo. Bueno, pues yo no sé qué sensación nos dejó ayer el presidente del Real
3: Madrid.
8: Triste,
3: vergonzoso, irreconocible públicamente.
8: Sí.
3: Porque ese que vimos
8: ese era ayer, Florentino Pérez.
3: Ese es el Florentino que se...

0: gente, ese es, que es buena gente,
1: si no,
0: pero
1: no.
0: Ese es el otro Florentino. Yo, a mí me dio, no pena, porque no me da ninguna pena, lo que sí me pareció, y lo dije en Marcador, que fue una conferencia, una citación a los medios de comunicación que nos llamó para reunirnos y soltar ahí una cantidad de... Oye, la crítica a los medios de comunicación, y que no se me malinterprete por parte de mis compañeros de profesión, tenemos la piel muy finita nosotros,
1: sí, sí,
0: ¿eh? Es decir, yo puedo decir que Pepito es tonto, pero cuando a mí me llaman tonto, pues me ofendo rápidamente.
1: Ya.
0: Lo que creo que el presidente, el mejor presidente que ha tenido el Real Madrid, comparándole un poco con don Santiago Bernabéu, el del club más grande en cuanto a trofeos, historia, que es el Real Madrid, no puede salir, no debe salir, no es correcto que se ponga a la altura de unos plumillas como nosotros. Y sobre todo, me pareció muy triste que no tenga el valor de atacar directamente con nombres a los directores y sí a los trabajadores. Tú no puedes, el presidente del Real Madrid, y acabo con esto que no quiero aburrir, el presidente del Real Madrid no puede comenzar una citación tan importante cuando su equipo lleva 2 años comiéndose los mocos, que no ha hecho absolutamente nada, cuando los jugadores se están pegando en el vestuario, cuando el Barcelona, su máximo rival, le pasa por encima, no puede empezar la conferencia de prensa dándole una leche a mi amigo, por ejemplo, de profesión, mi amigo David Sánchez de Castro. Tío, porque te acaban de dar un pantallazo de una cosa. Tío, macho, que eres el presidente universal, el mejor, según él.
1: Sí, él dijo dos veces dijo que era el mejor.
0: ¿Cómo puedes empezar dándole una leche a un trabajador? Y luego lo de las chicas, y en fin, un montón. Sí. A mí me pareció muy triste y muy vergonzosa si yo fuera del Real Madrid. Como no soy del Real Madrid, allá ellos que son los que la han votado.
1: Oye, aguántame un segundito. Ahora también opina Pipi y David Sánchez Cañete, pero es que hoy por esas cosas de la vida cumplí años.
0: Joder, pues dímelo antes.
1: No, coño, te has enrollado.
0: Te has enrollado.
1: Pasa que tengo a Javi Balboa, pedazo de futbolista, entre otros del Real Madrid, un tipo majo que le veo en la tele, que te ha hecho un pincel cada día mejor, con un pelazo también. Y hoy cumpleaño Javi Balboa. Y hombre, había que felicitarle y tirarle el Happy Birthday el mismo día en el que cumple años el que canta Happy Birthday, que es Stevie
0: verdad.
1: Wonder. Qué fuerte el día este, ¿eh? Esto mola. Balboa, feliz cumpleaños, hombre.
2: Buenas tardes, muchas gracias.
1: ¿Qué pasa, hombre? ¿Cómo es? El mismo día que Stevie Wonder los cumples tú. Eso es para presumir, hazme caso.
2: Sí, le he parado mal. Hombre, Iñaki, que ha sido de los primeros. Si no diría el primero,
0: gracias.
1: Antonio Adán cumpleaños también en el día de hoy.
0: Gran portero.
1: Yaya Touré, Matías Lecky, cumpleaños también, por ejemplo, mira, compañera de marca también, Beatriz García Payo, que esta mañana ha llevado además unos bollos maravillosos. Georgina García Pérez, la tenista. Manuel Martínez Uranga, que fue empresario de la Plaza de Toros de Madrid. Nuestra Débora Palmini, le mandamos un beso enorme a nuestra Débora Palmini. Alexander Rybak, Alberto Aspel, jugador. Touré, Yaya.
0: Toda esa gente. Y llamas a Balboa.
1: Y llamo a Balboa.
0: Vamos, no me
1: para que vea lo que le quiero yo a mi Balboa. Hombre, por favor. Muchas felicidades, ¿eh? No he dicho la edad que cumples, aunque te he visto muy bien en la tele.
2: Sí, 41, no hay problema. Tengo orgullo de 15 años, hombre.
1: Te has hecho un pincel. Oye, yo no te quiero molestar mucho ni robarte tiempo en el día que tienes que estar con la familia, con los amigos, disfrutando. Solo una pequeña valoración. Tú, como hombre del Madrid, que sabes lo que vestir esa camiseta, ¿qué te pareció Florentino Pérez?
2: Pues sobre todo, mucha sorpresa, ¿no? Porque yo creo que todos esperábamos más algo a nivel deportivo, y salió con el tema de, bueno, los ataques a la prensa y luego con el tema de la convocación de elecciones, ¿no? Yo creo que a Florentino todos consideramos que es el mejor presidente como era después de la ciudad de Real Madrid, seguramente, y sorprendió un poco, porque yo creo que sí que lo discute, no a él, ¿no? Sino a tú en general, ¿no? A nivel deportivo, que haya podido ser mejor. Pero yo creo que nadie ponía en duda el tema de que él tuviese que ir como presidente de Real Madrid. Entonces, él directamente salió con eso, no sé, sus motivos tendrá, pero no, yo creo que nos pidió a todos con el paso cambiado, la verdad.
1: Yo no sé, ahora mismo. ¿Tú eres socio del Madrid?
2: No, soy socio.
1: Ah, bueno.
2: Es muy difícil hacerse socio.
1: David Sánchez Cañete.
3: Yo he estado 15 años en Ramadi Televisión y 15 años luchando para intentar ser socio. Y no había manera.

0: Sí, muy difícil, muy difícil, muy difícil. Ni trabajando dentro, ¿eh?
1: Ni trabajando dentro. O sea, no hay enchufes ahí tampoco.
0: No, no, nada.
1: Ah, bueno.
2: Nosotros como jugadores en esta época también era muy complicado. O sea, no es una cosa que regalen, ni mucho menos.
1: Bueno. Pues nada, no sé qué va a pasar, pero bueno, veremos a ver si hay... Que tenga rival en las elecciones, ¿no? Eso yo creo que es bonito, eso sería bueno para lo que bueno, es la... ¿No? Digo yo.
2: Sí, te hablaba del tema de Enrique Riquelme. Pues yo creo que a lo mejor, si Enrique Riquelme estaba pensando en presentarse en las elecciones, era de aquí al 29, ¿no? Que creo que cuando acababa mandato, y al hacer esto, y con el poco tiempo que hay para la presentación de un nuevo candidato, creo que está complicado. No sé si lo acabará haciendo o no, pero evidentemente no llega a la preparación que tendría con los 3 años que... O 4 años que tendría de por delante. O sea, que no sé si le...
0: Que no es mexicano. No es mexicano.
2: No,
0: es murciano, no sé, lo de México no...
1: México no ha pillado, no va a estar ahí.
3: Y no, lo dijo por el acento.
1: Por el acento,
0: sí, pero es acento murciano.
3: Y por mostrarse despectivo con alguien más. Entonces, sí. Pero vamos...
1: Una curiosidad. La sensación que te da, tú escuchas a Florentino Pérez, tú eres del Madrid. Como seguidor del Madrid, ¿tú crees que al Madrid le han robado 7 copas, o 7 ligas, o 7 copas, como dijo, 7 ligas, ¿no?
2: 7 ligas más en el hablado. Yo, sinceramente, no. Yo creo que, o sea, que soy muy sincero, yo creo que Real Madrid, tanto como Real Madrid como Barcelona, los equipos grandes en general, no deberían hablar tanto de los árbitros. Todo tiene capacidad, tanto deportiva, por jugadores, como económica, como... instituciones como para estar siempre claro, evidentemente por la Liga. O sea, al final la Liga es un campeonato de 38 jornadas en el que acaba siendo más regular, acaba ganándola, ¿no? Justificar los malos resultados deportivos en los árbitros, para mí creo que no merece, no lo que ha Madrid o que no tuvo a Barcelona. Entonces, que se te haya robado 7 ligas, como es un poco fuerte. Quizás los socios o los más fanáticos, digamos, de alguna manera del club, te pueden comprar el relato, pero yo creo que al igual que te perjudican en muchos momentos, también te benefician, ¿no? Pero no, al final los árbitros se equivocan, por eso más o menos de acuerdo, pero no como para que un campeonato de 18 jornadas, de 36 jornadas, pierda sobre el tema arbitral.
1: Bueno. Oye, mañana qué va a pasar en el campo, ¿va a haber pitada, va a haber aplausos? ¿Tú qué crees?
2: Pues con la hora que es, tampoco sé si habrá mucha gente, el rival que es también, ¿no? Lo veo que está en segunda división, ¿no? Ya con el estado matemáticamente. Sí. No creo que haya mucha gente, y la gente, con esto que ha pasado, no sé si habrá picado hacia el presidente o pues le estaba con él con el tema de los árbitros, de la prensa, etcétera, y no pasa para nada. La verdad que estoy, ya te digo, no está pillado todo con el paso cambiado y no sé cómo reaccionará
1: la vida. Que cumpla mucho más, fenómeno, que mil gracias, como siempre, por atendernos, sabes que te tenemos mucho aprecio. Cuídate mucho, Javi.
2: Nada, un
3: placer,
2: un saludo.
3: Sobre todo la rodilla, sí, porque cuídate. La cabeza ya no tiene arreglo.
1: La cabeza no tiene arreglo, eso es verdad. Eso es así, va. Balboa, eso no lo va a arreglar ya. Un abrazo, Javier, cuídate.
2: Un abrazo,
1: un saludo, chao. Yo no sé, Pipi, tú te has quedado, tú que nunca tenés, vosotros no tenés pelos en la lengua nunca. Y no, la sensación que te queda allí en medio, nos estaba escuchando, digo, en 25 años que llevo yo en Radio Marca, yo creo que ha sido la mejor rueda de prensa que he escuchado. O sea, la que más me ha dejado flipado. O sea, yo estaba allí, no daba crédito. Yo miraba a los compañeros, estaba Iñaki además a mi lado, y no dábamos crédito a lo que estábamos escuchando. Ni Gil en sus mejores momentos.
4: Bueno,
1: igual sí.
3: Bueno.
1: Don Jesús era otra cosa.
3: Bueno.
1: Pero yo escuchaba y tal, ¿no? Y además yo empiezo a repartir a diestro y siniestro, que si no soy socio
3: Sí, eso es lo de
1: mí. Yo no sé, Pipi, qué sensación
5: tengo. Bueno, yo la sensación que tengo. Primero, hay una cosa que yo ni soy pelota, ni tengo miedo, pero lo que. Porque a lo mejor.
1: Hay pelotas. ¿Y gente que tiene miedo?
5: Sí. Vale. Sí, el miedo y las pelotas son libres y tienen derecho a hacerlo. Es decir, no, de la misma forma, vamos, yo no soy ningún héroe por lo que voy a decir, considerarme un pelota o un miedoso, porque yo con la edad que tengo ya, como no me dejen embarazado, es lo único que me falta. O sea que ya, yo ya no tengo ningún problema. Pero es que cada uno vive su propia historia. Yo la historia que he vivido con Florentino, que le conozco hace 27 años, siempre ha sido una relación de mucho afecto por ambas partes. He tenido mucha relación con su familia, tener mucha relación con él. Entonces, ayer se hablaba de, he visto a Florentino y me ha dado pena. A mí me ha dado rabia. Me ha dado rabia porque un empresario de éxito como Florentino, un presidente de éxito como Florentino, a pesar de tener estos 2 años en 0 títulos, evidentemente son circunstancias, me da mucha rabia que, por ejemplo, adquiera ese momento o ese papel de victimismo. Él no es víctima de nada, porque además, con todo lo que ha hecho y con todo el recorrido que tiene, tanto empresarial como a nivel deportivo, está en la historia. Entonces, ese papel que ayer adquirió como víctima, perseguido, tal, y ese momento de cabreo, ese momento luego más relajado, luego ese momento de ataques a nombres, a instituciones, a periódicos, y luego, al final, vimos el momento final de Florentino, es el momento distendido, el momento del chascarrillo. El Florentino, que le gustan los chascarrillos, que le gusta la ironía, que a veces se malinterpreta, pero esa parte divertida. Mira, mi padre decía, con el cargo van las cargas. Y hay un momento que ahora mismo la situación del Real Madrid es un equipo histórico, es un equipo grande, que es noticia en el mundo. Noticia en el mundo, en el planeta fútbol, y es noticia por algo extradeportivo y por todo lo que está pasando dentro del vestuario y lo que la gente decía, rueda de prensa de Florentino Pérez. ¿Qué va a decir? ¿Va a dimitir? No va a dimitir. Florentino no va a dimitir. Yo sabía, tenía una buena fuente, tenía sí. Una buena información de que Florentino iba a plantear elecciones.
1: Sí.
5: Y además que él se iba a presentar. Él, evidentemente, juega con la confianza de que está arropado por el madridismo, por toda la trayectoria. Pero ojo, cuidado que la vida te da sorpresas. Lorenzo Sanz adelantó unas elecciones teniendo mandato, porque había ganado la Copa de Europa.
1: Sí, sí.
5: Y Florentino era el rival. Y perdió.
1: Yo cubría las elecciones de Lorenzo Sanz.
5: Y perdió.
0: Yo coincidí contigo cubriendo las elecciones de Lorenzo y de Florentino. En Radio España estaba yo.
1: Fíjate,
5: entonces,
1: David, antes de ayer.
0: Con Parrado.
5: Yo ahora mismo lo que le deseo a Florentino es que no pierda la calma, porque cuando uno pierde la calma, pierde las ideas también. Y ayer un momento que se fue un poco, perdía la calma, estaba nervioso, volvió a recuperarse, movió ese momento también divertido. Estaba un poco deslavazado todo, ¿no? No había un orden, pero cuando tiró los papeles
1: sí.
5: Y Florentino se puso delante del micro y empezó a ser ese Florentino dicharachero y que conocemos los que hemos tenido la oportunidad de estar con él cuerpo a cuerpo, ese es el Florentino que tiene que salir a la palestra y, sobre todo, que tiene que reconducir esta situación, que es una situación caótica, que es un vestuario completamente desbordado, que es un vestuario donde parece más un colegio de niños malcriados que de deportistas de élite y profesionales con contratos archimillonarios, y tiene que reconducir ese vestuario. Para eso va a traer al hombre que piensa que va a organizar, que va a entrar en el vestuario, que va a tener la personalidad, y se llama José Mourinho. Vamos a ver si esta convocatoria de elecciones le dan continuidad como presidente. Vamos a ver si la llegada de Mourinho le dan también esa continuidad en lo deportivo y puede encauzar lo que ahora está un poco a la deriva.
1: A ver, David Sánchez Cañete, ¿tú cómo lo ves, amigo mío?
0: A ver, yo creo que se ha autoinmolado, fíjate lo que te digo.
1: Sí,
0: yo creo que es una manera para que se deje de hablar de todos los problemas que ha habido en el vestuario del Real Madrid, del tema de Valverde con Tchouaméni, de Vinicius, de Mbappé, de Valverde, de aspavientos, de negaciones, de que se deje hablar un poquito del entorno, de los jugadores, de que se hable a lo mejor más de él en el aspecto de que, bueno, pues que quiere zanjar con todo eso. A mí me sorprendió muchísimo, porque ese es el tono, y lo decía muy bien Pipi Iñaki, es el tono que emplea cuando hay círculos después de una comida de Navidad, después de un acto institucional.
5: Los chascarrillos,
0: que tú te juntas, porque yo he estado varios años trabajando en Real Madrid Televisión, y al final pues te metes ahí con los compañeros, sobre todo con gente con tanta experiencia como Pipi Iñaki.
5: Y no se salva nadie.
0: Pero eso es como un poco off the record, un poco fuera de antena, ¿no? Entonces, a mí me sorprendió que todo eso lo sacara ayer a la palestra. Yo creo, sinceramente, Florentino es una persona muy inteligente, y yo creo, sinceramente, que eso lo hizo aposta, de verdad. Sí. Esa manera de comportarse, yo creo que hizo aposta para que se dejase de hablar de Mourinho, Arbeloa, Xabi Alonso, Vinicius, Valverde, Tchouaméni, Carvajal, todos los frentes que hay abiertos en el Real Madrid, Iñaki.
3: La idea es magnífica, la forma no fue correcta. No fue la magnífica, pero él, con todo esto, de momento el jueves, salvo que algo salga extraño por ahí,
0: sí, que se va a librar de bronca.
3: Ha calmado ha calmado todas las aguas de...
1: Hoy va a atender a Pedrerol, a Josep,
3: sí,
1: de, a las 9 de la noche,
3: con el español
5: a la
3: noche.
5: A las 9.
1: A las 9. Ahora será para decir que, no sé, o que va a decir no ya, sé, después bueno, de lo de ayer ya...
0: Y mañana yo creo que va a haber un ambiente más distendido.
3: No, no, mañana...
1: Mañana tuve que haber un ambiente distendido.
3: Mañana se ha calmado.
0: Claro.
3: Se ha calmado.
0: Ha colmado, no tanto como... Si no hubiera habido esta comparecencia de prensa.
3: Mañana sí,
1: o sea que el seguidor del Madrid está tranquilo hoy.
3: Mañana el seguidor, vamos a ver. Una cosa es todo lo que yo he dicho.
1: Sí.
3: Pero como socio madridista, deduzco yo, por lo que he hablado esta mañana, que donde mejor se saben las cosas cómo está el pueblo es en el bar.
1: Siempre.
3: Tú vas al bar, yo soy muy de bares, y es lo mejor. Tú te vas a tomar un café y oye...
5: El boca a boca. El
3: ahí,
5: boca a boca.
3: Ahí viene el imbécil este que no tiene ni idea de fútbol. Mira, aquí está. Oye, qué bueno ha estado este otro. Qué mira lo que... Y en el bar, hoy, con los que yo he estado, socios madridistas...
1: Sí.
3: Esos están encantados. Socios madridistas es que o deciden, madridistas. Es que están al final... encantados
0: claro.
3: Porque ha soltado todo... Como institución, como Real Madrid, lo que querían escuchar con el asunto Negreira. Han escuchado que los periodistas somos malos. Han escuchado que él se va y si hay narices que venga alguien. Han dicho, como es el presidente, insisto, que eso es innegable, que probablemente sea el mejor de la historia del Real Madrid.
0: Sí.
3: Pero y tiene la osadía de decir, de aquí no me echan ni a tiros. ¿Te acuerdas de Rubiales?
1: Sí, sí, sí.
3: Bueno, pues ya está. Pues, a mí de aquí no me echan ni a tiros. Y luego tiene la inteligencia, porque sabe navegar en este tipo de aguas, de decir, venga, presentaros. No me da tiempo.
1: Claro.
3: Aunque Riquelme, sí, que es el máximo exponente y el que más ha pensado, es... Él y esos niños que dice, él, Riquelme tiene el dinero de sobra, lo tiene, pero claro, esto lo están preparando, como decía Pipi, para el 29, que es cuando acababa él, pero ahora, por mucho dinero que tú tengas, es muy difícil que un banco, si no eres Jesús Gil y Gil, que lo trincó inmediatamente y luego lo soltó al día siguiente sin utilizarlo, si no eres alguien así, es muy difícil que un banco en 12 días te dé a ti y a tu gente la cantidad de millones que se precisan para avalar. Que recordemos, el candidato tiene que poner 180 millones suyos.
0: Y ser 20, y tener 20 años de socio.
3: Que eso sí los tiene.
5: Que además,
3: porque su padre fue presidente de las Peñas. Claro.
5: Con Ramón Calderón.
3: Enrique
5: Riquelme.
3: Padre. Enrique Riquelme.
1: Uh-huh. Pero que es para poner...
5: De Torrevieja.
1: Pero igual cuando hablamos de los 180 millones que tiene que poner alguien para intentar presentarse a la presidencia del Real Madrid... Hombre, es que dice, ¿cómo no voy a salir yo? Salgo yo por mis circunstancias.
5: Pero a una persona que quiere ser presidente del Real Madrid, como es el caso de Enrique Riquelme, que ya se planteó en las anteriores elecciones presentarse.
3: En el 21.
5: Al final, pues no tuvo tiempo de hacer lo que quería hacer. Es que les ha pillado otra vez con el paso cambiado.
0: Era la intención, lógicamente, de Florentino, el que adelantar elecciones para que no dé tiempo a que se presente nadie.
1: O sea, que tú crees que esto es una maniobra, está orquestadísimo, está pensadísimo,
0: Se ha autoinmolado. Yo creo que, sabiendo lo inteligente que es el presidente del Real Madrid, yo creo que la rueda de prensa de ayer, a pesar de que en algunos momentos las formas, pero es que al final...
1: Porque se ponía a mirar los papeles como...
0: Y el micrófono...
1: Y se ponía a mirar el mensaje
3: porque
1: de David.
3: Porque quería...
0: Desviar la atención.
3: Lo que sí te voy a decir, y esto es intrahistoria de esa conferencia de prensa, es que los que estaban al cuidado de todas estas cosas que se producen en una conferencia de prensa, empleados del Real Madrid, estaban deseando que acabara la conferencia.
1: Más de una vez dicen los compañeros, dicen última pregunta.
0: Porque no había nada preparado. No tengo nada que hacer esta tarde.
1: Claro, yo tampoco.
0: Porque no había nada preparado. Florentino estaba en su salsa, no había nada preparado, entonces no sabían los jefes de comunicación, no sabían por dónde podía salir.
5: Y porque se maneja muy bien, en ese cuerpo a cuerpo se maneja muy bien. Y de hecho has visto cómo contestaba sin ningún problema. Decía, va esta, y al otro, el otro.
3: Sí, que no, bueno, que no. Contestaba. O sea,
1: a mí me sorprendió.
5: Bueno, 16
1: no contestó a nada.
5: 16 o sea, que preguntas. Bueno,
1: él
5: no.
1: Contó su historia, no con nada le preguntaron.
3: A él le sorprendió que a él le preguntaban.
5: Menos lo deportivo.
1: Menos lo deportivo, que es lo que le interesa al que va al campo.
3: Claro, pero eso no le convenía. Claro,
0: a mí me sorprendió que actuara así en público, en una rueda de prensa, pero yo creo que era... Lógicamente,
3: bueno,
0: para...
3: Bueno, también es bueno, así se sabe quién es Florentino Pérez.
0: Bueno, pero es que tú lo
3: esto
0: sabes,
3: es como
0: Iñaki...
3: la anécdota aquella que yo siempre cuento y voy con toda la rapidez del mundo, que sí, estaría también. Pipi también, sí. Que estábamos alrededor de una chimenea en Alcalá de Guadaíra y había alguien que cuando se marchaba otro que estaba en esa tertulia empezaba, ese es menudo, ese es un... Y al ratito se iba otro, menudo, ese. Total, que estuvimos allí hasta las 4 de la madrugada en la que don Luis Suárez ya se levantó y dijo, bueno, señores, aquí se va un hijo de...
0: Porque le tocaba.
3: Pues,
0: a él.
3: Pues eso es... ayer... dio palos a diestro y siniestro a los medios de comunicación y a los posibles enemigos para enfrentarse. No digo yo que estoy de acuerdo con las formas, pero él hizo todo lo que hizo para que sus socios se sintieran felices porque había hablado, y ahora el lío lo va a tener, yo soy árbitro, incluso de la época de Negreira, y le denuncio.
1: Hombre, es que hay mucha
3: y
1: gente...
3: le denuncio.
1: Es que dicen, nos han robado... Es que la palabra robado suena en la boca de un presidente, en la boca de un forofo, de un aficionado, de un periodista...
0: De un presidente como Florentino.
1: Pero
0: también,
1: Florentino Pérez, cuidado,
0: nos
1: que Florentino...
0: Nos han robado el discurso,
1: nos
0: cambia.
1: Nos han robado 7 ligas.
0: Sí, sí.
1: Digo, adiós. Yo me acuerdo, en la frase de nos han robado 7 ligas, mira Iñaki... Y es que estaba a mi lado. Yo,
3: claro, porque alucinas.
1: Porque no es habitual.
3: Claro. Cuando tú dices algo así.
1: Uy, qué duro eso.
3: La prueba la tienes que luego en marcador. Burrul dijo que ya está bien de señalar a la gente que está en el arbitraje como ladrones. Si tú robas es porque eres un ladrón. Dígame. Aquí en el asunto Negreira hay una cosa que está clarísima. Se pagó al vicepresidente de los árbitros
0: durante muchos años.
3: Supuestamente para hacer informes y luego ya vienen...
1: Luego ya vienen
3: mis sospechas,
1: claro,
3: es decir...
1: Pero éticamente, digamos que eso es una vergüenza. O sea, no se
3: hombre,
1: puede...
3: hombre, por favor.
1: Pero eso el otro día,
3: favor.
1: Llamé a Joan Gaspar después de ganar la Liga al Barcelona. Y Joan Gaspar decía que éticamente eso es discutible. Lógicamente que él entiende que la gente diga que éticamente eso no está bien. Pero que al Barcelona, el Barcelona no pagó para que un árbitro le beneficiara.
3: Bueno,
1: cuidado. Cuidado.
3: Yo lo dudo.
1: Lo que decía Joan Gaspar.
3: Creo que sí.
1: Pero eso es otra historia.
5: Había una intención.
1: Hombre, la intención...
5: No, si tú pagas pagas por algo.
1: Porque los informes son muy importantes, Pipi.
0: Informes de una hoja. De una hoja.
1: En una hoja me caben a mí no sé cuántos improperios.
3: Yo probablemente crea que efectivamente... Es más, hay directivos que dijeron para cambiar la tendencia,
1: cambiar la tendencia, esa es una bonita expresión.
3: Entonces,
0: para la neutralidad
3: ¿cómo
0: famosa,
3: te diría?
0: ¿No?
3: Les daban el asunto de soslayo
1: que hay que coincidir que muchas de esas copas, de esas ligas que ganó el Barcelona, las ganó porque había jugadores que se llamaban Andrés Iniesta, Xavi Hernández, Carles Puyol, Leo Messi, igual de algo también tuvo que ver algo que tuvieran esos jugadores.
0: Para fomentar la neutralidad de los árbitros, era lo que decían, o sea, desde el Fútbol Club Barcelona, pero claro, eso está,
3: pero
0: está
3: de
0: muy
3: ahí,
0: visto.
3: De ahí a que aquellos árbitros que estaban a las órdenes de Enrique Negreira pitaran penaltis a favor del Barça, en contra del Real Madrid, sin que fueran penaltis, es que eso es... Tan difícil
1: de
3: probar. Con lo cual...
1: Es que cada uno cuando salen... Tú ves en internet ahora mismo los TikTok y cada día tú te metes en TikTok o no sé cuánto y según sea un seguidor del Barcelona o un seguidor del Madrid, te hacen un listado y te hacen un desglose de todos los mangazos, entre comillas, de qué han pegado uno y qué han pegado otro. Y tú ves los mangazos de un lado y los mangazos de otro, digo, estos tíos se han salido...
0: Lo que está claro es que el Real Madrid...
1: Han tenido unos arbitrajes maravillosos.
0: Lo que está claro es que el Real Madrid necesita una revolución deportiva total,
3: eso es lo que se
0: de
3: tiene
0: cabo
3: que
0: a rabo. Y yo creo que, a pesar de que a mí personalmente no es el entrenador que más me gusta ni el más idóneo. Creo que el Real Madrid necesita un Mourinho en los próximos años. Quiero Mourinho en su vida.
1: Lo que vamos a asegurar con la llegada de Mourinho es que va a haber unas ruedas de prensa entretenidas.
0: Electrizantes.
3: ¿Cuántos años llevamos sin Mourinho?
5: 12 o 13, ¿no?
0: Desde el 2009, 10, ¿no?
3: Pues yo me lo he pasado igual de bien, ¿eh? Sin necesidad. Sin necesidad
1: además,
3: de meter dedos en los ojos.
1: No ha metido dedos en los ojos.
0: Pero ha cambiado, ¿eh? Ha cambiado.
1: Hombre, te han llamado
0: mayor, es diferente.
1: Si me pongo a hablar, podría que
3: igual que te digo, igual que te digo que hay mucha gente que dice, ¿y dónde va ahora Mourinho? Está acabado. No, es verdad.
1: No, es un excelente entrenador.
3: Ahora, yo no tengo ganas de divertirme como se divertía él, ¿eh?
1: Bueno, pues a él le gustaba.
3: Sobre todo lo que no me gusta es que encierren a gente,
1: periodistas, por ejemplo, en un despacho.
3: No, periodistas no, a
0: pero,
3: personas.
0: Pero yo creo que se ha cambiado no, ya, ¿eh?
1: No. Personas. Ni que te llamen luego a un medio de comunicación, le llamen por teléfono para decir que qué ha dicho ese señor,
3: sí, señor.
1: Qué barbaridad han dicho,
3: sí,
1: que esas cosas las hemos vivido.
3: Pero
1: todos,
3: lo malo no es el que llama para decir,
1: no, llama,
3: oye, a Iñaki Cano cortaré la cabeza, sino el director que dice, le corto la cabeza.
1: Ese era el problema.
5: Efectivamente.
1: Oye, aguántame un segundo, que voy a Rulo Fuentes en ahora dentro de un segundito. Que tengo para allá, es que estoy intentando colonizar con Vitoria y parece que está en Mozambique, Vitoria. Yo para hablar con Raúl Fuentes, que no sé dónde está Raúl Fuentes hoy.
5: Llámale,
1: ahora estaremos con Raúl Fuentes para que me cuente sobre todo esa última hora, sobre todo porque lo del señor Juste esta mañana me ha sorprendido mucho también porque en Barcelona hay un cabreo total. Okay, ya no,
5: sí, están de
0: vale, pero también hay desvía en la atención, ¿eh? Juste, ahí el tema de Negreira también.
1: Y usted, ¿no? Es que no sabe si es una jota o una
3: Juste,
1: ¿no? Claro. Es que igual alguno se me puede cabrear, ¿no?
5: Rafael,
1: ¿y usted? Usted, ¿no?
0: Presidente de Barcelona.
1: Rulo Fuentes, buenas tardes.
4: ¿Qué tal, Vicente? Buenas tardes.
1: Encantado de saludarte, qué difícil hablar contigo hoy, madre mía. Oye, Rulo, cuéntame, hemos escuchado al señor Juste, ¿está enfadado el barcelonismo ahí con el tema de las palabras de Florentino o qué?
4: Sí, bueno, a ver, yo creo que la palabra es indignación. Fijaros que una de las frases de Rafa Juste ha dicho que al Barcelona no lo toca nadie. Así que, bueno, realmente contundente. Yo, la verdad, fíjate que el presidente actual, Rafa Juste, es un hombre afable, siempre con buenas palabras. Casi nunca lo había visto con esa dureza, ¿no? En cuanto al verbo. Y, bueno, esto te hace indicar que tanto él como Joan Laporta, como toda la junta directiva, están muy cabreados y con mucha indignación después de la rueda de prensa de ayer.
1: Oye, dime algo de cara al Barcelona de esta noche, que va a salir, que el Barcelona sigue soñando con los 100 puntos, ¿eh?
4: Sí, eso dijo Flick, pero sí. Bueno, se ha dejado en Barcelona por decisión técnica a Frenkie de Jong y a Fermín, tampoco ha viajado Rafinha por sanción, tampoco está Lamín por lesión, así que son cuatro ausencias importantes. Vuelve Andreas Christensen después de 4 meses, hoy quizá tenga minutos en la segunda mitad y aún así creo que se verá un once bastante reconocible para ganar en un estadio donde al equipo local, al conjunto Babazorro, le va la vida, deportivamente hablando, ya que sumando 3 puntos prácticamente, pues se puede encarar las dos últimas jornadas con mejores sensaciones.
1: Contándonos, pides paso cuando quieras, cualquier novedad la vamos reseñando. Rulo, mil gracias, un abrazo muy fuerte.
4: Un abrazo, Vicente.
1: Un saludo, chao. Oye, estamos aquí en la Radio del Deporte, estamos en Radio Marca. 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En nada, estoy con un señor que vistió la camiseta del Fuenlabrada, que es un pedazo de futbolista, héroe total en Getafe por sus goles, ascenso para arriba, ascenso para abajo, y encima tiene una escuela aquí junto a su compañero Antonio López, espectacular. En un instante, Sergio Pachón, aquí en el programa de Ortega en Radio Marca.
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17: A ver, tenemos muchísima suerte de primero tener a Ángel Torres, que bueno.
1: Habla pues, bien, habla bien de él.
17: Es
1: míramelo
17: Dios,
1: a hoy con Florentino.
17: Es Dios.
1: Como para que hablara mal.
17: Es Dios. Su hijo yo creo que es Bordalás, que con lo que tiene, sí, lo que hace es increíble. Estamos en Conference ahora mismo, sí, no podemos pedir más. Y sobre todo una afición ilusionada, un estadio que se está renovando, que vamos a hacer un pedazo de estadio increíble y bueno, pues con las ilusiones renovadas, como niños pequeños que estamos.
1: La verdad que es una alegría verte de nuevo. ¿Verdad, David?
18: El héroe del ascenso. El héroe con los tantos de Pachón a segunda división.
1: Hombre.
17: Con los cinco.
18: Con los cinco.
17: Cinco, hay que decirlo.
1: No.
17: A mí me quedó lo mismo marcar uno.
1: Ayer dijo el presidente del Real Madrid, mejor presidente de la historia del fútbol, de todos los clubes y tal. Con mi Pachón el que más goles marcó.
17: Claro. Es que ¿sabes qué pasa? Que no es lo mismo ascender con un gol que ascender con cinco.
18: Cinco,
17: ¿no?
18: Claro.
1: ¿Y eso cómo se hace, Pachón?
17: Pues todavía no me lo explico. Es un día que...
1: Tú eras muy bueno.
18: Sergio, tú eres muy
17: bueno. Hay que estar preparado para el momento. Yo eso lo digo mucho a los niños. Aquí no hay que ser siempre el mejor. Hay que estar preparado para el momento justo. Yo creo que estuve preparado. Hay 25 goles. Ascendimos históricamente a primera división.
18: En Tenerife fue, ¿no?
17: En Tenerife. 3-5. Y hasta hoy, pues son 22 años desde aquella machada en Tenerife.
1: Qué fuerte.
18: 22 años, 2004.
1: Años. Pipi, ha llovido ya, ¿eh?
27: Pero ha llovido. Pero es que este tenía espíritu, tenía corazón, sí, y sobre todo era vocacional.
1: Sí.
27: Y porque
1: por eso
27: amaba,
1: es buen, por
27: porque
1: eso ahora es buen también profe, también por
27: claro,
1: entrenador.
27: Por eso es pedagógico, pasional, ahora es didáctico y disfruta con los niños, porque no hay una cosa más bonita que trabajar con los niños, Pacho.
17: Sí, Pipi, yo antiguamente lo hemos hablado muchas veces, del tema pasión, del tema. Sí. Siempre pasión sin obsesión. Que es bastante importante.
18: Claro.
17: Sin pasar esa línea hacia la obsesión, que ahí se complica.
27: Claro.
17: Lo hemos hablado sí, antiguamente y es eso, es hacer las cosas con pasión. Las cosas,
1: o sea, tú ahora mismo tú tienes esas dos escuelas de fútbol, Juan Antonio López. Los niños están escuchando, los papás, hay muchos papás aquí que tienen niños pequeños y que probablemente les haría mucha ilusión que llegaran a ser como tú.
28: A esos es a los que hay que quitarles la obsesión.
27: Exacto.
28: Eso es.
27: Hay que educarlos. Eso a los padres.
1: ¿Me da más miedo un padre en un campo de fútbol?
28: Eso
1: que
28: es.
1: Un nublado.
17: Nosotros lo estábamos hablando antes. Hoy en día niños no es que no crezcan o no llegan a categorías altas por el nivel deportivo, ni el nivel físico. Si son animales, corren.
1: Y además los campos de ahora son más buenos que los de
18: antes. Había ahora,
17: La formación ahora es perfecta, es perfecta. Los niños se forman a la perfección. El problema es la gestión del entorno y la gestión mental de los niños. Que ni te creas, que no te creas ni que eres Cristiano Ronaldo para haber metido dos goles, porque esto es muy largo, porque somos muchos, porque hay que ser muy, muy, muy constante, muy trabajador, porque las frustraciones aparecen y ahí es donde tiene que estar el entorno y las cabecitas para gestionar.
1: ¿Cristiano Ronaldo nace el mismo día que tú?
17: Correcto.
1: 5 de febrero.
27: Por eso
1: me... día que en el mar
17: eres,
1: también.
17: Eres un crack.
27: Ahora te enteras de dónde vienen los goles, ¿no?
1: Ahora claro, estaba yo pensando
18: y
1: digo...
18: Y el coraje y la barra y todo eso.
17: Es como yo. Claro. Él es como yo.
1: Él es como tú, efectivamente. Un poquito más alto, así, pero tampoco...
17: Sí, bueno, diferencias aparte.
1: Detalles. Oye, que ¿alguna reflexión sobre lo de Florentino para dejarle ya un poquito el programa aquí a
17: los
1: compañeros? Pues que... Entra en pita marcador.
17: Que al final, entiendo, yo llevo escuchando porque al final soy fiel oyente vuestro y os escucho todas las tardes, cuando voy, cuando vengo. Bueno, pues todo lo que se ha montado es porque al final todo lo que pasa en el Madrid se magnifica, sí. Para lo bueno y para lo malo. Una temporada mala conlleva críticas y entiendo que las reflexiones que tendrán que aceptarlas, trabajar y salir adelante, no queda otra. Lo se ha pasado a todos los equipos grandes, ¿eh? Grandes han sido eternamente ganadores.
1: Es que nunca se puede, no puede ganar todos los días. En eso el presidente tenía razón, el presidente. No puede ganar todos los días.
28: Ya, pero explícame por qué no ha ganado.
1: Explícame por qué no ha ganado.
28: Que ir a menos 5, que digo, que has traído un fenómeno de Fuenlabrada,
1: hombre,
28: que puso Fuenlabrada en el mapa. Y antes te he escuchado de soslayo decir, he visto la calle de Massimino Pérez, Pérez, sí. Que fue ganador de la Vuelta, y sí. El Relax Fuenlabrada,
1: sí,
28: y el Dormilón Fuenlabrada, y el Gatorade, y un montón, puso en el mapa también... Hay mucha gente que ha colaborado a poner a Fuenlabrada en el mapa, pero como Maximino, que por donde iba siempre nombraba a Fuenlabrada, y luego su hijo, Arte Taurino, Minin Pérez, con Iñezca y con Brihuega en su momento, y ahora con Cuenca, pues es lo mismo, y tiene también un futbolista hijo en Majadahonda, y este tiene, creo, un sobrino en un sitio por ahí.
1: Dejémoslo ahí, ¿no?
28: Es decir, que Fuenlabrada tiene gente muy ilustre.
1: Por eso yo creo que tenemos que cerrar dando un aplauso enorme a Fuenlabrada, ¿eh? Naturalmente que sí. A cómo nos han acogido en el día de hoy, a ese ayuntamiento maravilloso, a esta Casa de la Juventud, a esa gente maravillosa que nos ha traído empanada, que... Ir al público, esto es como Telecinco cuando iban a los programas de los concursos, ¿no? Te daban el bocata, nosotros de momento hemos dado empanada, que quiera que no, no ha estado mal la cosa, ¿eh? Así que bueno, Pachón, que me ha encantado, dale un abrazo muy fuerte a Antonio.
17: De tu parte, gracias por veros aquí, por
1: y que la gente que se ponga en contacto, esto está en internet, yo ya lo he visto, está aquí la Escuela Pachón Antonio López. López, y allí llegan ahí, en Serranillo del Valle, y aquí en Fuenlabrada, dos pedazos de centrales allí para que los chavales pues jueguen, hagan deporte y se hagan personas.
17: Se diviertan y se formen en valores.
1: Desde lo que sí. Pachón, muchas gracias.
17: Gracias, amigo.
1: Y aquí, Cano, un placer enorme, ¿eh?
28: Nada, como siempre, gracias a ti.
1: Cuídate mucho. Gracias, Pipi Estrada.
27: Una maravilla lo que ha pasado.
1: Y a David Sánchez, que le hemos traído aquí, y para ver el programa ya le hemos engañado.
18: Gracias David. Mil, Vicente. Ya sabes muchas que gracias. Te admiro y te quiero mucho.
1: Igualmente yo contigo. Que gracias, como siempre, a mi Javichu, a mi Carlos Santos, a todo el equipo maravilloso de producción, a la gente de Radio Marca Madrid Sur, aquí con Sergio Torres a la cabeza. Que gracias de corazón. Que nos marchamos. Disfruten ahora. Marcador. Chao, adiós.

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23: Y Carlos Romero, centro del campo para Urco González, Polo Zanuedo, Expósito, bandas para Rubén Sánchez, Antonio Roca, arriba Roberto Fernández por parte del Athletic Club, Unai Simón bajo palos, cuatro en defensa, Jesús Areso, Dani Vivian, Laporte y Adama Boiro, centro del campo para Alejandro Rego, Íñigo Ruiz de Galarreta y Unai Gómez. Bandas para Iñaki Williams y Robert Navarro. Arriba, Alex Berenguer.
24: Pero la mejor noticia es que a las 7 de la tarde no solo se juega un partido, sino se juegan dos. En la Cerámica, otro gran partido. Además que sí, Villarreal-Sevilla, marcador.
25: Desde territorio breve, desde la Cerámica y desde la Sala Ur, con Burrul pendiente de Busquets Ferrer y de Trujillo Suárez. Los cables en la Cerámica los pone Pascual Zamora. Con los comentarios de Jorge Segura y de Víctor Sala. Inalámbrico de la M Roja para Xavi Mata. Canta y cuenta los goles de este Villarreal-Sevilla, Javi Lázaro.
24: Hola Lázaro, muy buenas.
26: Saludos López, claro que sí, a las armas cerradas. Bienvenidos todos al Estadio de la Cerámica, con el partido arrancado y con un duelo donde evidentemente hay uno que se juega mucho más que el de enfrente. El que llega sin Monchi, apoyándome en lo que decía López antes, el Sevilla, que después de ganar los dos partidos de la pasada semana, sabe que le queda mucho trabajo por hacer. De momento defendiendo como es de saque de esquina, que va a acabar absolutamente, aparentemente, en nada del Villarreal, pero es verdad que arranca con una cita ante el Villarreal de Marcelino, uno de los mejores equipos de esta temporada como local. Hoy, sin jugarse demasiado, veremos el nivel del equipo del técnico asturiano. De momento, con algo del sol sobre el césped, arrancó hace exactamente casi 3 minutos ya de encuentro. De momento, el 0-0 entre Villarreal y Sevilla.
24: Y el ambiente, la grada y la temperatura en los 11, inalámbrico, Xavi Mata, hola.
27: Hola López, Herraiz, oyentes de Marcador de Radio Marca. Bueno, poco a poco va entrando la gente en la Cerámica, se está llenando el campo. Eso sí, se escuchan los más de 500 aficionados del Sevilla que se han desplazado hoy, un miércoles laborable, hasta Villarreal para ver este partido, un partido que para el Sevilla es una final y que para el Villarreal pues es esa ilusión por llegar al tercer puesto. En el Villarreal no hay bajas, eso sí, Marcelino apuesta por un once titularísimo. Arriba los 4 jugadores titulares esta temporada, con Pepe, Moleiro y Mollar Moreno. Así que vamos con los 11. En portería, Arnau Tenas. En defensa, Freeman, Navarro, Veiga y Pedraza. Al centro del campo vuelve Pape Gay, después de 2 partidos desaparecido, junto a Parejo. Pepe por la derecha, por la izquierda, Moleiro. Y la referencia, Gerard Moreno. y George Mikautach, mientras que en el Sevilla, Blajo Dimos en portería, en defensa, Carmona por la derecha, por la izquierda, Suazo. La pareja central es Quique Salas junto a César Azpilicueta. Al centro del campo, Sou junto a Ugumé. Derecha, Vargas, izquierda, Oso. Y en la referencia, Maupay y Acor Adams.
0: ¿Quieres más deporte, López?
24: Sí, sí, sí.
0: Liga Endesa, jornada 31 desde las 7 en el Pazos Deporte. Río Urogán y Opos Lleida. Hola, Millán Gómez, muy buenas.
1: Buenas tardes, Pablo López, Irra Ray, familia de Radio Marca. Bienvenidos, bienvenidas al Pazos Deportes de Lugo. El Breogán, décimo clasificado ahora mismo, con 13 victorias después de esa histórica victoria contra el Real Madrid en pista madridista, recibe al Forza Lleida, que tiene 11 victorias, es decimotercero, y que hoy mismo incluso podría confirmar matemáticamente su permanencia. Breogán con la baja del pívot Jordan Sacco, Lleida con la baja del alero Melvin Egin. Comenzó el partido con mucha circulación, ritmo alto, dos arriba Breogán, Breogán 10, Lleida 8.
0: El siguiente partido será a las 7 y media entre Covirán Granada y Fútbol Club Barcelona, pero no es el más importante.
24: No, López, el más importante es otro.
0: Desde las 9, Euroliga, quinto partido en el Roche Arena entre Valencia Basket y Panathinaikos.
24: Y también a las 9, entrevista de Pedrerol con Florentino Pérez.
0: La escucharemos.
24: Y la sexta, sí, estaremos subiendo un poquito. Sí, claro, subiremos un poquito de segundo
0: de
24: la ruleta.
0: Después de la rueda de prensa, Vallejo, para no escuchar la
24: entrevista. Muchísima expectación. A ver qué dice, a ver si das alguna explicación, ya no solo sobre la sociedad, sobre la convocatoria de elecciones, que se va, si no se ha hecho ya, se hará entre hoy y mañana. Digo la convocatoria, digo, a ver si Florentino dice algo sobre deportivamente el Madrid. A ver si dice algo del nuevo entrenador, la destitución de Xavi Alonso. El proceso de Arbeloa, si dice algo de lo de Tchouaméni y Valverde, si dice algo de Mbappé, en fin, hay un montón de asuntos deportivos que a buen seguro se le preguntará esta noche a Florentino. De lo de fuera, Luis, ¿de qué estamos atentos? Muy buena, Molinero.
2: Muy buenas, ¿qué tal, Pablo, Isra? Pues tenemos una jornada en la que, por ejemplo, en la Premier, hoy a las 9 de la noche, el Manchester City se puede dejar media Premier. Tiene un partido aplazado frente al Crystal Palace, finalista de la Conference, y la situación es que el City tiene un partido menos que el Arsenal y de momento está 5 puntos por detrás del conjunto Gunner, con lo cual obligadísimo a ganar un Manchester City en el que todavía no se sabe si estará Rodri. En Francia, momento en el que hoy a las 9 de la noche puede ser campeón de liga el PSG, visita al segundo clasificado. Al Racing Club de Lens, ya es virtualmente campeón, pero le falta un puntito más para hacerse oficial. Tenemos ya un partido en el que al minuto 8 están jugando Brest y Estrasburgo 0-0. También tenemos hoy la final de la Copa de Italia. A las 9 de la noche la juega el Inter, el campeón de la Liga, y que quiere tener un doblete ante una Lazio en la que Pedro Rodríguez, antes de dejar el conjunto romano, podría marcharse con un título. De hecho, se han enfrentado el pasado fin de semana y el Inter ganó 0-3 a la Lazio. También tenemos partidos en la Superliga griega al minuto 36, como comentábamos. Ayer tenemos el derbi entre Olympiacos y Panathinaikos. Sobre todo Olympiacos podría quedarse fuera de la Champions. Y al minuto 38 ya está jugando el campeón, el AEK de Atenas, visita al PAOK. De momento todo va 0-0.
24: Voy a ir saludando a los tribunos que nos van a acompañar a partidos de las 7 de la tarde en el RC Stadium de este Español Atlético. Hola, Nahuel Miranda, muy buenas.
3: ¿Qué tal? Buenas tardes.
24: El español de optar a Champions, a pelear por el descenso. ¿Se va a salvar, tú crees, con la mirada de Monchi en el campo, Nahu?
3: Yo tengo mis dudas. Le cuesta todo muchísimo al español y hay una losa en lo psicológico tremenda. Ayer, a raíz de la clasificación del Betis para la Champions, vi que en la jornada 18 el español le sacaba 5 puntos al Betis y era quinto clasificado. Ha conseguido 6 puntos en todo el año natural y son 6 empates. Es una dinámica terrible. En cuanto a juego, el equipo merece mucho más. Pero ya digo, creo que la dinámica te lleva a pensar que ni siquiera adelantándose el equipo puede estar seguro.
24: Es que si pierde hoy el partido, si le mete un gol el Athletic, estará en puesto de descenso el español por el average y por los 39 puntos. Ahora tiene 40 con el empate a cero. Hola, Oliva, muy buenas.
5: Hola, ¿qué tal? Muy buenas tardes.
24: Así que imagino que los pericos están bastante acongojados, Oli.
5: Bueno, sí, acongojados y a la vez concentrados, ¿no? Y sabiendo que esto es una auténtica final, se habla de un playoff entre 5 o 6 equipos, esos que están en el furgón de cola de 39 puntos. Y desde luego, pues se espera que el equipo reaccione. La llegada de Monchi ha sido, pues, auténtica agua bendita. Ha estado con el equipo desde el primer día, ha charlado con los jugadores, ha llegado hoy con el equipo también a los vestuarios. Le hemos visto en las imágenes de televisión también, pues hablar con los jugadores en el vestuario antes de salir al campo. Es decir, ese efecto Monchi que desde el punto de vista perico pues quieren que se haga efectivo, ¿no? De cara al juego del equipo y luego aprovechar el factor local, ¿no? La cosa está mal, pero tienes dos partidos en casa, el de hoy contra el Athletic Club y el último del próximo domingo ante la Real Sociedad con un viaje de por medio a Pamplona. Está muy complicado, está difícil, ya sabéis que este equipo también está hecho históricamente pues por golpes importantes, y hoy precisamente hace 20 años de aquel famoso gol de Ferran Corominas que le valió la permanencia y descendió al Alavés. Hay fe, pero evidentemente, como decía Nahuel, pues los antecedentes no son nada positivos, Pablo.
24: Se pedía posible penalti en la Cerámica. Lázaro, penalti a favor del Sevilla.
26: Sí, después de un disparo en la frontal del área, aparecía ahí en la frontal Shaw, quiso golpear, yo creo, me da la sensación de que no hay nada, pero es verdad que reclamaban mano dentro del área del Villarreal.
24: Hola, Alfonso Pérez Burro, muy buenas.
4: ¿Qué tal? Buenas tardes a todos.
24: ¿Había penalti?
4: Bueno, había la jugada que hemos hablado tantas veces de lo residual, ¿no? Después del centro, por inercia de la acción, creo que iba bastante fuerte, pero no le ha llegado a contactar con la parte de Menaria para haber pitado penalti, porque el jugador ha centrado, o sea, que viene después del centro. Entonces yo creo que esta jugada a mí no me daba penalti.
26: Nada, para mí tampoco. No iba a decir que es verdad que toca y que rebote, pero me parece que ni siquiera hay que hablar de ello.
24: Hombre, tío, hombre, hay que hablar, ¿no?
4: No, no está muy límite.
27: Ya está, no hay que hablar de este partido.
4: Me refiero que es una jugada que está al límite, porque aunque ha centrado, él se ha tirado muy fuerte. Y si esa pierna...
26: A ver, espérate, porque Pedraza va al suelo. Yo creo que pudo haber contacto con Carmona. De momento el colegiado dice que no hay nada. Al final, de momento es balón para portería, pero le dice a Ornautenas que frene un poquito.
24: Se tira, yo creo, Carmona. Creo, Alfonso, que se tira.
26: Aquí nos coge al otro lado y vemos a Pedraza por delante, así que la tren no va
4: a ayudar. A mí eso me lo ha parecido, no lo sé. El árbitro está muy cerca porque hay una toma por detrás, no es una toma muy clara, ¿no?
26: Pero... A ver, en el pie de apoyo quizá, pero me parece poco en la primera repetición.
24: Creo que se tira al suelo Pedraza y Carmona siente que se va al suelo y hace todo lo posible para ser tocado y para tirarse. Sí. Creo que no es penalti.
26: No, la última de partida está amarilla, Alfonso.
4: Pedraza encoge rápidamente los pies, no le quiere dejar entrar ya.
24: Hola, Jorge Segura, muy buenas.
6: ¡Jueguen!
24: Y el,
6: ¡jueguen! El las dos.
24: ¿El Villarreal de vacaciones o todavía no?
6: No, creo que no. Vamos a ver, más allá de que yo creo que va a acabar siendo tercero, pero bueno, como el Atleti, por ejemplo, ganó ayer, ¿no? Pues tiene que seguir certificándolo. Pero más allá de eso...
24: Ahora le saca 4 puntos.
6: Claro. ¿Juegan, no? ¿El último día?
27: Jornada 38 en la Cerámica.
6: Correcto.
26: Que tendrá horario separado, imagino.
27: Sí, de momento domingo
6: a las 9. Sí, el domingo, creo, ¿no? Domingo a las 9 y media, creo.
27: Pues puede cambiar, pero de momento es domingo a las 9.
6: Bueno, el 11 titular, casi titularísimo, ¿no? Como ha dicho, creo que ha sido Xavi en la narración de los mismos de Marcelino. Yo creo que todos quieren acabar con buen sabor de boca. Y luego, por otra parte, hombre, yo creo que el Villarreal, que le metió, creo que fueron 5 al Levante, pues intentará, después de lo que hizo ayer en el Levante, además, ¿no? Pues echarle una mano, en este caso con el Sevilla.
24: Veremos a ver si el Sevilla sabe.

0: Si gana hoy, tiene certificado media permanencia, sí, porque ya te pones con 43 y muchos equipos implicados. Pues te pones el corte a 5.
1: Es que si gana, se pone décimo.
0: Claro, y es que
1: y no
0: si ganas...
1: Está, y no está matemáticamente de fuera, ¿eh?
0: Pero es que es paradójico, es que si ganas y por lo que se hace...
2: ¡Gerard! ¡Gol, gol, gol, gol, gol, gol, gol, gol, gol, gol, gol, gol, gol, gol, gol, gol, gol, gol, gol, gol, gol, gol, gol, gol, gol, gol, gol, gol, del Villarreal! ¡Marca Gerard Moreno! Que entra como Pedro por su casa. Después de ese balón que le pone al centro a tres cuartos, el bueno de Alberto Moleiro toca de diestra, le rodean cinco, de momento encuentra pasillo, llega a la frontal, le pega de zurda, le pega de más, sin demasiada fuerza, pero todos ven cómo van poco a poco entrando en la portería del Sevilla. El primero en golpear es el Villarreal, lo hace Gerard Moreno, al filo del 13 y medio, la cerámica. Villarreal 1, Sevilla 0.
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1: A ver, es improbable, pero existe una posibilidad, estoy haciendo cuentas como un loco, existe la posibilidad de que el Sevilla terminase la jornada en descenso. Tendría que ganar el Español, tendría que ganar el Mallorca y tendría que ganar el Girona. Y a la vez, si pasan esas cuatro cosas, a ver, es improbable.
4: Mucho, ¿no?
1: Es improbable, pero bueno. Existe
5: esto, va a dar
1: posibilidad.
5: Muchas vueltas.
1: Sí, sí, va a dar un montón de vueltas. Bueno, ¿cómo reacciona la cerámica con ese gol tan tocadito, tan suavecito, tan bonito de Gerard Moreno, Xavi?
6: Aceleró la cerámica, un gol que lo ha hecho muy fácil Gerard, con mucha tranquilidad, unos toques al borde del área, sobre todo también la conducción de Mika Otache, que fue muy buena, otra distancia para el georgiano, y Gerard que suma su gol número 10. Hay que recordar que no está en la prelista de Luis de la Fuente, veremos si puede ir al amistoso del 4 de junio, pero Gerard que ha metido 10 goles en esta liga en tan solo 21 partidos.
1: Segura, ¿cómo se puede meter un gol tan suavecito, tan tocadito, que entra la pelota tan de una forma tan fina?
7: Escúchame, ¿de verdad a ti no te recuerda como me pasa a mí en muchas jugadas de las que hace a Raúl?
1: Sí, es verdad que no tiene... Yo creo que tiene...
7: No digo que tenga el mismo talento, no ni el liderazgo de Raúl. Pero a la hora de jugar,
5: tiene muchas cosas de él, estoy de acuerdo con
7: eso. A Raúl le he visto yo goles de estos un montón. O sea, de los que no sabías cómo, te cambiaba el tobillo en el último momento y te definía así. Ha sido además una jugada colectiva muy buena, del Villarreal, como siempre muy vertical, buena triangulación y luego una definición muy buena del propio Gerard, que ya que hablábamos, ¿no? Pues supongo que querrá echarle una mano también al Español, el propio Gerard.
1: Pues sí, pues de momento lo está haciendo, gana el Villarreal 1-0, gol de Gerard Moreno, vuelvo a Barcelona a ver si el Español, otro equipo de Gerard Moreno, consigue hacerle pupa al Athletic Grani.
3: Tratando de dar un paso al frente a través de la pelota después de varios minutos de cierto nerviosismo, con dudas a través de la posesión, el equipo de Manolo González ante los avisos de Berenguer, buscando la espalda de Leandro Cabrera, provocando un saque de esquina y un remate tibio, sin embargo, que blocó Dimitrovic. También lo intentó el cuadro blanquiazul mediante Antonio Rocayurco, con un tiro que se marchó directamente al graderío. Parece algo mejor asentado el cuadro del Chingurri, pero búscala. Ataque por la banda derecha, el Español otra vez llegando, Rubén al filo de la cornisa, Adama Boiro al suelo, sacó la escoba, dice el árbitro que limpiamente, saque de banda para el Athletic Club, 15 de partido, 0-0.
8: Y se queja la grada de esa entrada de Adama Boiro sobre Rubén Sánchez. Una grada que, por cierto, presenta un aspecto, ya lo decíamos al inicio, magnífico, a pesar de ser miércoles a las 7 de la tarde y sin parar de animar y de cantar. La verdad es que hoy están muy enchufados, como no puede ser de otra manera.
1: Se hizo daño Rubén Sánchez. Alfonso, es verdad que Adama Boiro le atropella, pero es una acción de juego, no creo que sea falta. Puede dar la pelota claramente a Adama, ¿no?
9: Sí, llega antes al balón y al final el que llega un pelín más tarde se le quitan el balón y siempre se suele llevar un golpe, ¿no? Por la inercia.
3: Sin consecuencia, saque de banda, balón en la disputa, aparece Rubén en el rescate, mete la cabeza a Riedel, buscando también la carrera de Roberto, mete la cabeza a Laporte, impulsa a Adama Boiro, saque de banda para el Español, 16 de encuentro. Con el empate a cero también la afición, que percibe que el equipo necesita el apoyo después de varios minutos, donde dio un paso al frente también el equipo de Valverde, con los dos técnicos, por cierto, al borde de esa zona delimitada en los banquillos.
8: Sí, ya es habitual en Manolo, pero también está Valverde ahí al filo de la línea de cal, dando indicaciones a los suyos.
3: Error en el pase de Paul Lozano, obligado a cortar el contragolpe que ya dibujaba Ruiz de Galarreta, con falta está percibido el 10, balón favorable al equipo bilbaíno en territorio ajeno, 17 de encuentro, con el empate a cero en el marcador.
1: Reacción del Sevilla al gol de Gerard en la cerámica, Javín.
10: No, de momento no, esa es la realidad.

0: Porque yo creo que el Villarreal se está sintiendo cómodo, ¿eh? Teniendo el balón en sus botas, sobre todo recuperando fácil, le dura poco el balón al Sevilla. Y es verdad que aunque no acumula oportunidades el Villarreal, trata de intentar llegar, lo ha hecho por derecha, lo ha hecho por izquierda, lo ha hecho en la frontal, pero de momento la primera que ha llegado para adentro. Balón para el Sevilla, vamos a ver, golpeando desde atrás. Hoy seas Blanco Dimos, ese balón aéreo, a ver quién la toca, definitivamente prolongado para que apareciese, ¿eh? Ahí o lo intentara Mopey, al final ese cuero acaba directamente en las botas de Arnau Tenas. Dice el colegiado, no sé muy bien qué pasó ahí. Ah, está, estaba Pau Navarro en el suelo.
1: Para que ya se levanta, Xavi. Justo después del gol, Javi, había unas imágenes que, joder, parecen, que me han parecido bastante interesantes de Marcelino, como tapándose la cara. Yo ahora estaba pensando, Xavi, ¿cuánto voy a echar de menos a Gerard Moreno? ¿Cuánto le voy a echar de menos?
2: Y tanto, es que Gerard es un jugador total. Tiene 34 años, después de 3 años de calvario de lesiones, y sigue siendo el mejor del equipo, ¿no? Cuando él puede jugar y tiene el día, es que es un jugador diferencial como pocos.
0: Jugando Azpilicueta, tocando el Sevilla, que ya se le ha puesto cueste arriba el partido. Es verdad que le queda mucho, estamos en el 18 todavía, pero la sensación inicial está siendo absolutamente amarilla ese balón. ¿Ves? Es que no le da para seguir al Sevilla, ¿eh? Intenta jugar, intenta mover por el costado. Víctor, es verdad que quiere, lo intenta, pero el Villarreal tapa bien y le está costando mucho, ¿eh?, al equipo de Luis García.
3: Sí, es una tónica ya de la temporada y bueno, hoy yo creo que Luis García Plaza ha querido eso, cambiar el dibujo, ha querido meter defensa de 5, meter ahí a Oso con Suazo y Quique, ha metido a Azpilicueta y bueno, no sé por qué motivo ha sacado a Castrín, si es porque estaba exhausto o alguna molestia, pero yo no hubiera desdibujado al equipo, ¿no? Y hubiera mantenido un poco todo, no hubiera cambiado el dibujo, porque como tú al Villarreal le des espacio y te hundas en bloque bajo, el Sevilla va a
0: sufrir. ¡Uy, que viene Moleiro! ¡Mi Cautache, gol! ¡Gol, gol, gol, gol, gol, gol, gol, gol, gol, gol, gol, gol, gol, gol, gol, gol, gol, gol, gol, gol, gol, gol, gol, gol, gol, gol, el segundo del Villarreal! ¡Aparece mi Cautache para hacerlo! Para empujarla después de una acción por el costado, donde aparecía Pepe, donde llegaba el balón a línea de fondo, la picaba por encima de la salida de Odisea Blanco Dimos. Y en el segundo palo, mi Cautache, aparece el georgiano, la empuja para adentro y al filo del 20 golpea de nuevo el equipo de Marcelino. Marca el Villarreal, 20 de juego en la cerámica. Villarreal 2, Sevilla 0.
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1: Llega el segundo, mata.
2: Segundo ahora mi Cautache, a pase de Moleiro, una jugada muy buena por banda derecha. Y bueno, la afición del Sevilla, pobres, las habían enfocado con esto 0 minuto 20, un chaparrón, porque habían venido más de 500, estaba llena la grada visitante. Y nada, de momento se está dando mal el partido. Es verdad que el Villarreal ha salido con todo, ¿eh? Ha salido a morder y vemos arriba a todos presionar. Pepe, Moleiro, que van a por todos los balones.
1: A morder y a certificar a tercera plaza. Saca 6 puntos al Atleti, a falta de 2 partidos. Pues eso, que el Villarreal va a ser tercero y el Atlético cuarto. Más problemas para el Sevilla, sigue con 40 puntos. Uno por encima, solo uno por encima del descenso. Jorge, que de vacaciones nada, ¿eh? De vacaciones no, no. Nada.
5: Además es que cuando tienen el día, lo ha comentado Xavi de Gerard, pero es que cuando tienen el día todos los jugadores de ataque que tiene el Villarreal, te hacen un traje, es que tiene muchísimo talento. Fíjate ahora el balón que ha filtrado Pepe, como Moleiro prácticamente con esa vaselina casi de primera se la pone a Mika Otache, que llega y hace gol, ¿no? Es que mucho talento el Villarreal, mucho.
1: Es un equipo con el que no apetece enfrentarse, ¿eh, Salas?
3: Pues no, es un equipazo, lo estaba diciendo Pablo, cuando tú le das bloque bajo y le das espacio y lo dejas transitar, pues fíjate, al final se sienten cómodos en tres cuartos de campo, son muy determinantes porque juegan muy rápido, juegan al espacio, son muy precisos y después definen en el área. Creo que el Sevilla se ha equivocado en el planteamiento del míster, ya lo decía, de 37 partidos el Villarreal en casa, 14 victorias, en muchos de los partidos ha llegado al descanso con 2-0, menos Madrid y Barcelona, y es un equipazo que está demostrando estar donde está por el juego que realiza y por la plantilla de calidad que tiene y por el dinamismo con el que juega la pelota y sabe jugar al fútbol.
1: Aún no hemos llegado al Ecuador de la primera parte, 2-0 va ganando el Villarreal al Sevilla, así que me voy a centrar un poquito más en lo de Barcelona, sigue el 0-0 entre Español y Athletic, Dani.
4: Sobre el 21 de la primera parte empieza a encontrar o al menos a calibrar la puntería el equipo de Manolo González, a aflorar esa inspiración hacia la portería de Unai Simón, tuvo un disparo Carlos Romero, que sacó el guardameta español, buscando el centro hacia el punto de penalti, saque de esquina, la prolongación en forma de despeje en el segundo palo, no consiguió retenerla Rubén Sánchez, despeja, sale de la cueva el equipo bilbaíno, recupera el español, que empieza a hacerse dueño y señor de la situación.
6: Sí, al final domina en la posesión a un 68% a 32% por parte del Athletic Club. Y en ese minuto 21 veíamos como Ernesto Valverde también aplaudía tímidamente. Recordemos que, como decía Dani al inicio, la puerta 89 del RCD Stadium lleva su nombre.
7: Ha salido el español un poquito nervioso, yo diría que sobreexcitado, sí. Pero a partir del minuto 15 se ha sentado. Lo positivo, Dani, es que en las dos últimas jugadas ha aparecido Edu Espósito. Es un equipo que busca mucho el juego por bandas, sobre todo con Rubén Sánchez y con Romero. Ha aparecido Romero también en ese zapatazo que comentas y el paradón de Unai. Parece que se va entonando el equipo y que se va soltando un poco los nervios. De momento vamos a ver, pero le veo un español posiblemente más competitivo que los últimos partidos en casa.
4: Jugando Berenguer de espaldas en la divisoria para enlazar con Dani Vivian al primer toque ante la presión de Roberto Fernández, enérgico buscando chocar con la pora y recado en falta del cordobés sobre el internacional español. Pelota para el Athletic Club de Bilbao, 24, primera parte, todavía con el 0-0 en el marcador.
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8: Final de cuarto en lo del Pazo, Millán.
14: Así es, con 38-28 ahora mismo. El primer cuarto comenzó, terminó, quiero decir, 35-26 con un triple sobre la bocina del internacional español Francis Alonso contra tabla. El segundo cuarto empezó literalmente igual con otro triple de Francis Alonso. Acaba de anotar dos tiros libres Giorgi Golomán, el pívot de Força Lleida, más 10 Drogan. 38-28, llevamos 58 segundos de este segundo cuarto.
1: Y un acercamiento peligroso del Athletic en Barcelona, Dani.
4: Con Adama Boiro como protagonista por banda izquierda, pero cuidado, María, abajo está siendo atendido Dani Vivian por un, no sé si pisotón en el tobillo derecho.
6: Pues han tenido que entrar las asistencias médicas y sí, de momento le están atendiendo ahí cerca de la portería de Dimitrovic, que está aprovechando para hablar con Hernández Maeso.
1: Alfonso, ¿eso puede ser penalti?
15: No, están los dos esperando el córner, empujándose, agarrados y claro, pues al final se produce un pisotón, pero es fortuito.
1: Bueno. Sí, pero
4: juego parado aprovechado además Chingurri para reclutar a alguno de sus futbolistas con ese ataque por banda izquierda. Damo Boiro siendo muy profundo con un centro hacia el primer palo. Y es que el español, para bien y para lo menos positivo, desde luego que en ataque consigue soltarse, pero en defensa también también afloran viejos fantasmas del pasado más reciente.
2: No, pero ¿cómo lo ves? Por suerte para el español es que está saliendo muy poco el Athletic. Ha tenido dos robos altos de Ruiz de Galarreta. El primero ha acabado en una ocasión muy clara de Berenguer, un remate de espaldas donde han tenido que intervenir Dimitrovic. Pero más allá de eso, veo al Athletic defendiendo muy abajo, cediendo la iniciativa al español y sin capacidad para salir a la contra.
6: Recuperado sí, Dani Vivian.
7: El ritmo del partido lo lleva el Español, sobre todo a raíz del minuto 15, ¿no? Que sacudió un poco esos nervios y sobre todo cuando interviene Edu Espósito, a pesar de que es un equipo que juega muy poco por dentro y siempre busca pues las bandas, como decíamos antes, con Rubén Sánchez por la derecha o con Carlos Romero, que ha hecho una gran temporada, pero que en los últimos partidos no está bien físicamente. Yo creo que hoy va a aguantar todo lo que pueda, más o menos 60 minutos, pero está con problemas físicos el jugador del...
4: Peligro Roberto Pisa, área buscando el recorte, llegó al cruce la por en ese rebote, ya le indicaba al auxiliar que el último en tocar era el cordobés. Deseo concedido, saque de banda para el Athletic Club de Bilbao. Hay tráfico en la banda.
6: Sí, hay un par de futbolistas del Athletic Club calentando en la banda, seguramente debido a esa atención a Dani Vivian.
4: Aitor Paredes y Geray Álvarez, por si acaso. Dani Vivian no puede continuar, aunque ofrece síntomas positivos. 28 para 29, primera parte, hay falta. Sigue ganando yardas, por lo tanto, en el costado izquierdo el equipo de Ernesto Valverde, a la altura de su banquillo. Pelota para Adama Boiro en el marcador, 0-0 Español Athletic.
1: Algo interesante, nos perdemos en la cerámica, sigue el partido encarrilado para el Villarreal, Javi.
16: Bastante, porque es verdad que lo ha intentado incluso Pepe, tirando sobre todo de velocidad. Al final no concretó lo que podría haber sido una acción de peligro. Y ahora se quejaba Carmona Xavi de una acción ahí con Pedraza, reclamaba que había sido falta, el colegiado le dice que nada.
2: Sí, era un codazo en la boca, pero bueno, el colegiado lo vio en directo, dijo que era una falta, eso sí, paró el encuentro porque estaba en el suelo, pero nada, el balón seguido lo tiene el Villarreal.
1: O sea, a lo mejor el acierto sí, a lo mejor el talento sí, pero Víctor, a Carmona la intensidad no se le discute, ¿eh?
3: No, nunca se la ha discutido la intensidad. Es cierto que otra vez en estos últimos partidos están con más foco y más acertado, sobre todo a nivel defensivo, porque a nivel ofensivo todavía le cuesta mucho tomar decisiones correctas o dar buen centro, buena asistencia. Es un bagaje que tiene que mejorar si quiere mantenerse en primera división. A nivel ofensivo yo creo que son de los jugadores que más recuperaciones hace y que más intensidad le pone y más corazón le pone, pero ya te digo, tiene que mejorar mucho ese bagaje ofensivo porque eso lo acusa mucho el equipo, sobre todo cuando está en posiciones donde tiene que definir en el área o tiene que dárselo a los de Colorado, ¿no?
16: Viene Agumé para jugar en el centro, tocando para Azpilicueta. Tiene que empezar a sentirse algo más cómodo el Sevilla, para meterse en el partido, ya no solo por el resultado, sino por la sensación de...
5: Víctor, lo de Colorado te ha quedado muy de Bilardo, ¿eh?
3: Sí, ha salido la vena.
5: A lo de Colorado.
3: Me ha salido la vena bilardista, amigo.
1: ¿Y al otro qué había que hacerle? No me acuerdo.
3: Nada, Pablo, fútbol, cosas de fútbol, cosas de que fútbol, se está perdiendo con el VAR toda esa pasión.
1: Bueno, ya la gente no se acuerda, pero lo que hacía Bilardo... fue entrenador del Sevilla y lo que hacía para que las cámaras no le filmasen era ponerse carteles hechos por él mismo de publicidad. O sea, rollo ponía, yo recuerdo, una línea aérea, lo ponía rollo a Iberia o a Bianca.
17: Y se la ponía.
1: Y se ponía un folio con el título, eso, con lo que escribía Boli, a Bianca. Y así pensaba que no le iban a filmar las cámaras.
2: Claro, es el mejor, ¿eh?
1: Sí, wow. Tenía, o sea, estaba mucho más allá del fútbol, vamos.
3: Sí, y aparte, no sé si te acuerdas, Pablo, ahí en el Sánchez Pizjuán, el banquillo estaba como en un fosito dentro, no estaba a pie, ni a ras, ni a, como muchos otros campos que están a ras o están un poquito levantados. Y ahí se metía él ahí, escondido allí, sí, con su. Sí, sí. Y sacaba a los pipus a pasear, ¿sabes?
1: Y no quería saber absolutamente nada. Ojo al córner para el Sevilla, Javi.
16: Venga, que viene por el costado izquierdo. Está preparado Vargas para ponerla dentro del área. Todo el Villarreal defendiendo, ¿eh? Absolutamente los 11 dentro del área. Viene Vargas, la pone el primero. Quería peinarla, Só. Va a quedar directamente para la figura de Azpilicueta. Otra vez para Vargas. Quiere ganar algo de espacio. La deja atrás para Oso. Ahí sí que hay hueco, hay zurda. La pone al punto de penalti. Aparece Pape Gay para meter la cabeza. El cuero que va directamente va a acabar en las botas de Odiseas Lacodimos.
1: No, sigue el 2-0. Vuelvo a la mayor emoción de Barcelona, Dani.
4: El centro de Robert Navarro se queda corto. Despeja el Español. Rechace para Dani Vivian. Cabalga por banda derecha Jesús Areso. 31 para 32. Primera parte 0-0. Areso carga el envío hacia el punto de penalti. Quiere achicar de nuevo el equipo de Manolo. Sale Iñaki de cabeza, la chilena fuera de Alex Berenguer, justo en la frontal a la derecha de Dimitrovic. Amenazó el Español con Rubén Sánchez cargando un centro hacia el primer palo. El remate fue demasiado cruzado, el dedo expósito. Otro aviso del Español que intenta rearmarse. Y hablando de Bilardo, un buen bilardista es, por cierto, creo, si no estoy equivocado, Monchi, hoy presente ya, sí, el nuevo director general deportivo del Español.
1: De hecho, era uno de los pitbull que tenía Bilardo para para hacerle labores. Sí, oye, estoy haciendo cuentas. Si marca un gol el Athletic, un rato el Español va a ir a puesto de descenso, Oli. Porque se pondría con 39, con menos 16 y tendría peor gol, la verdad, que el Girona, así que estaría en descenso el Español.
17: Recordemos esto, que si hay triples empates.
4: Claro. ¡Roberto Unai! No ha salido esa pelota, la recoge Carlos. Pelota hacia el primer palo, mete la cabeza abajo la por. Otro más para el Español, había fuera de juego. Fuera de juego de Carlos Romero tras el palmeo de Unai Simón. Remate de espuela de Roberto Fernández.
1: ¡Qué rematazo, María! ¡Qué bonito remate de Roberto!
4: Ah, no, salió la pelota, será saque de esquina. Saque de esquina para el Español.
8: Iba fuera,
6: pues sí,
8: está guay, pero iba fuera.
7: Yo un esfuerzo ahí extraño,
6: sí,
7: ¿no?
6: Sí. Es el cuarto córner favorable al Español. Y la grada, la verdad, es que está, vamos, animando en todo momento, respondiendo como tiene que ser en un momento en el que el Español lo necesita. Y por cierto, ya dejan de calentar los futbolistas del Athletic Club.
1: Sí, creo que iba
4: Edu
1: fuera,
4: Expósito.
1: Pero no por mucho.
4: Sí. A mí no me dio la sensación que saliera por completo esa pelota. Edu Expósito, balón muy cerrado, primer palo, se queda corto, Adama al rescate. Llega antes, sin embargo, Cabrera, que protege como pívot. Recorte y centro, Edu Expósito, hay carambola. Iñaki mete la cabeza, saca el balón del área que defienden los de Colorado. Berenguer en la disputa, el pulso con Carlos Romero. Era Antonio Roca o Paul Lozano. Saque de banda para el Athletic Club de Bilbao.
1: No, ¿qué ibas a decir en caso de triple empate?
17: Sí, en caso de triple empate hay que hacer la veras particular entre los tres equipos. Por ejemplo, están implicados o los cuatro o los cinco. Se hace como una especie de clasificación, como si fuera un mini torneo con los partidos. Eso entre es. Ellos. Entonces, el veras general del Español
4: es bastante pobre, ¿no?
17: Sí. O sea, el general es pobre, pero habría que ver los resultados particulares del Español.
6: Con el Girona empató en la primera vuelta y la segunda.
1: Ahora tiene 39. Por orden ascendente la tabla. 39, Girona en descenso.
4: Cuidado, Iñaki a la espalda. Llega Dimitrovic, estaba en fuera de juego.
1: Girona, Levante, Mallorca y Elche. 40 el Español y 40 el Sevilla, que va perdiendo en la cerámica. Así que la cosa está que arde para las dos y media jornadas que quedan. Eso quedan es. 24 partidos para que termine la temporada.
7: Esto hasta el final, Pablo. Fíjate que el gol de Stuani parecía que le daba mucha vida al Girona y, sin embargo, pues ha caído en el descenso, ¿no?, después de esta jornada. Esto va a dar muchas vueltas y yo creo que hasta el domingo, hasta la última jornada, no vamos a salir de dudas. Y ojo que no haya pues triples o cuádruples empates abajo, porque está todo muy comprimido y tengamos que echar mano pues de lo que decís, ¿no?, del coeficiente, de esa liguilla particular entre los equipos.
1: Porque mañana juegan los casi que ya están casi salvados.
7: Eso
1: Valencia
7: es.
1: Y Rayo, juega el Girona en Motilive ante la Real Sociedad, que el Girona necesita ganar sí o sí, y luego el partido más intrascendente, el segundo contra el colista, seguro colista, el Real Madrid Oviedo, que el morbo está más en la grada que en el césped, en lo que suceda en los 90 minutos.
7: ¿Tú crees?
1: Sí, por lo que es así. Venga, cuidado, Dani.
4: Edu con la izquierda, saque de esquina para el Español, que sigue achuchando, que sigue apretando.
16: ¡Del Sevilla! Para tener la esperanza, para meterse en el partido de lleno. Balón de derecha a izquierda, donde aparece Oso. Entra el control, ya es magnífico, gana el espacio, se mete dentro del área. Encuentra el hueco para intentar fusilar. Y acaba colando el cuero en la portería de Rautenas. 35 y medio. El Sevilla quiere, el Sevilla siente. El Sevilla no quiere irse de vacío de la cerámica. 35 y medio, Villarreal 2. ¡Sevilla 1!
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1: Y fijaos si el Sevilla lo está pasando mal, si está en un momento difícil, que ni siquiera se ha festejado en el campo. ¡Un golazo de Oso, Xavi!
2: Sí, pero sí que han respirado los aficionados en la grada, cogían aire porque están a un gol y un empate sería bueno hoy en la cerámica. Y Oso mete su segundo gol con este Sevilla. El primero lo metió contra el Barça en el Camp Nou, el 3-1. Lo metió Oso, sí que ya llevan dos goles en esta temporada.
1: Joder, el gol es muy serio, ¿eh? El control fantástico. Luego izquierda-derecha, la mete con la diestra. Es un gran gol, Víctor, ¿eh?, de Oso.
3: Sí que ha sido un gran gol porque ha sabido, bueno, ha podido hacerlo a Acor, pero ha sabido recortar con gran precisión y ha sabido definir. Creo que es un golazo y en un campo importante, igual que hizo el día del Barça. Y bueno, y no sé si había rumores de que el Villarreal era una de las novias que tenía Oso. Pues fíjate, si es el Villarreal y fijaros la carta de presentación
1: pues está
3: que dejó.
1: Causando buena impresión a los padres. Sí.
3: Hoy aquí.
1: Está causando buena impresión, desde luego. Jorge, ¿dices algo?
5: Sí, permíteme una pregunta para Xavi Mata. El primo del actor, Xavi, ¿es ya contrato o cómo es el tema?
1: ¿Cómo? ¿A qué te refieres?
5: El primo del actor, el lateral derecho. Que digo que si ya tiene contrato para quedarse o cómo está el tema.
2: Freeman. Sí, no, está fichado. El Villarreal pagó por él 4 millones en diciembre. Acaba contrato en enero de 2027. Porque bueno, juegan la MLS, pero bueno, querían ficharlo ya y eso, pagaron por él y ya está.
5: Nada, le preguntaba a Pablo porque...
18: ¿Te gusta?
5: Hombre,
18: te gusta.
5: No está muy bien, ¿no? Estaréis de acuerdo conmigo. Más allá de que Oso lo hace muy bien, pero le gana la espalda, es incapaz de seguirle, le ha perdido la referencia. Es muy flojo este chico.
1: Bueno, pues de momento 2-1 el Sevilla se mete en el partido. Evidentemente se está jugando muchísimo en esta parte final de la temporada. Vuelvo a Barcelona. Fernández.
4: Manejando el Athletic Club en zona de retaguardia. Dani Vivian hacia adelante, Ruiz de Galarreta a su izquierda para Laporta, abierto también Boiro en campo propio, intenta amenazar Rubén Sánchez, salta la presión Edu Expósito, también Roberto. Veremos cuánto le dura el oxígeno a Roberto, que es el primer defensor con esa presión alta. Balón de Dani Vivian, perfil derecho en el rincón, la recoge Alex Berenguer, el apoyo en corto de Unai Gómez, levantando la mirada, peligro, amenazando en la frontal. Ruiz de Galarreta al centro, lo acaba despejando Clement Riedel. Será saque de esquina para el equipo vasco.
1: Están llegando, Nahuel, los dos equipos con bastante peligro, ¿eh? Más el español, pero cuando llega el Athletic también lo hace con cierto problema defensivo rival.
17: Sí, yo creo que la sensación de peligro del Athletic, porque como decía Dani, la narración estaba presionando muy arriba el español y hay veces que el Athletic, cuando supera la línea de presión, lo pone a correr contra su propia portería. Pero me está pareciendo una primera mitad de nuevo muy floja del Athletic. Nos hemos acostumbrado porque ya sabemos que no va a seguir Valverde, pero es que el Athletic se puede meter perfectamente en Europa y este equipo que nos maravilló la pasada temporada, a pesar de todos los problemas que está teniendo en la presente...
4: Cuidado, saque de esquina, Unai, la pone al travesaño, pelota suelta, Iñaki Dimitrovic abajo. Dimitrovic evitando el 0-1 antes el travesaño. Arremate a bocajarro, a quemarropa. De Aymeric Laporte, tras una prolongación de Unai Gómez en el primer palo, que hizo temblar los cimientos de Corneille al Prat.
1: Qué clarísima,
6: se puso
1: María,
6: nerviosa.
1: Se ha salvado el español.
6: Sí, sí, madre mía, se puso nerviosa la grada, no lo hizo Dimitrovic, que consiguió finalmente atajar ese balón y que rápidamente ya ha vuelto a poner madre en juego.
1: Es que remata Laporte con la espalda.
15: Con la mano, yo creo.
17: Con el brazo.
15: En el movimiento de girarse le ha dado sin querer en el brazo, pero no hubiera valido el gol.
17: Es que, de hecho, remata primero Urco, ¿no? O sea, es un...
1: Sí. Va en propia, sí.
17: Ahora es una carambola tremenda, pero no habría valido, como decía Alfonso.
4: Es lo que sucede. El español es verdad que con balón parece algo mejor que un Athletic, que también es cierto. Creo que con armonía, cuando el español no muerde tanto en esa primera zona de presión, consigue salir y asomarse hacia la frontal. Y luego las acciones a balón parado en los centros laterales es un auténtico drama, lo del equipo de Manolo.
1: Uy,
4: peligro.
1: Cuenta el peligro.
4: Amenazando Jesús Areso por ese perfil derecho, buscando en diagonal el pasillo central, pero había falta, juego peligroso, pelota para el español, 40 primera parte, todavía con el 0-0 en el marcador.
1: Decía, también parece un poco dramático lo de Freeman, como dice Segura, en la cerámica, Javi.
16: Absolutamente, porque la ha vuelto a liar, casi le regala una nueva opción de peligro en Sevilla. Bueno, realmente al final se la generó, todo acabó en un saque de esquina, pero es verdad, Xavi, que con el balón en los pies quiso salir jugando y prácticamente regaló una oportunidad clara al Sevilla que podía haber encontrado el 2-2.
2: Sí, les
5: no, no vale ni con Sevilla, el balón.
2: Por esa banda, ¿no? ¿Segura? No, eso, que otra vez. Ahí está,
5: que es muy malo, pero no por lo de hoy. O sea, es que ya le llevo viendo todo lo está poniendo, pues vale, pero es que ni con el balón ni sin el balón. No sé, igual con el balón en las manos es mejor, pero no.
1: ¿De dónde es este chico?
15: Estados Unidos.
5: ¿Cómo? Eso, primo del actor.
1: Sí, de Morgan, sí.
15: Sí, sí.
1: Pero no es internacional, ¿no?
15: No. Bueno, no me consta, ¿no?
1: Diría
5: menudo
1: que no.
5: Menudo Pochettino, si es internacional.
15: La verdad es que...
1: Ahora llamo a Pochettino, pero
17: verás el Mundial que se va a cascar Freeman.
15: Seguro, sí, seguro.
18: Ha debutado.
17: Va a marcar tres goles.
1: Ha debutado.
17: Se lo va a dedicar todos a Segura.
18: 7 de junio contra Turquía. Amistoso, 1-2 con victoria turca.
15: ¿Pero ha jugado más o solo ese?
5: Con Turquía, marcó mi amigo con Turquía.
18: Es verdad que los equipos de América del Norte, como 15, el caso de México o de Estados Unidos, partidos. Están disputando ahora amistosos.
1: ¿Internacionales?
18: 15 partidos. Por ejemplo, lleva desde septiembre disputando amistosos.
5: Escúchame, pero que yo no lo digo por la nacionalidad y más allá de la broma del apellido. O sea, es que me parece malo. O sea, es que Buchanan, que es canadiense,
1: sí.
5: Me parece un fuera de serie. O sea, y lo he dicho esta temporada, me parece que es uno de los mejores fichajes del Villarreal.
1: Escúchame, ni el más hater de Segura se ha podido imaginar que lo decías por tener algo con la nacionalidad estadounidense.
5: Claro, no, o sea, ni por el apellido. Quiero decir que Buchanan tiene el apellido de Bill Buchanan y es canadiense. Podía hacer las mismas bromas, pero es que este es malo. O sea, es que todos los ratos que le he visto, y me callo ya porque lo importante es el Sevilla del Español, es que no ha hecho una decente.
18: Yo solo digo una cosa, fue titular en el partido último amistoso frente a Portugal y fue titular, jugó los 90 minutos y le marcó 2 goles a Uruguay en un amistoso en noviembre.
5: Casualmente. Ya está.
18: 5-1 le ganó Estados Unidos a Uruguay.
5: Lo he dejado bendecido.
17: Voy a sacar la hucha del car.
5: Lo he dejado bendecido.
1: Una persona muy bien informada me dice, asegura no le gustaba Spi.
16: Hombre, cualquier oyente lo puede recordar, ¿eh?
5: Pero vamos... ¿Eso quién te lo dice? ¿Pascual Zamora, por ejemplo?
1: Por Dios, algo va a ser Pascual Zamora.
5: Pero quiero decirte que es verdad.
1: Sí.
5: No, pero es que es verdad que al principio me parecía que le faltaban ciertas cualidades para...
1: Oye,
5: pero
1: hater,
5: lo valiente es decir las cosas.
1: Otro mensaje, asegura tampoco le gustaba Inés Unal.
5: Claro, sí.
16: Ahí igual no ha estado tan mal, ¿eh?
5: Habéis comentado el partido de Turquía y he dicho que sí marcó mi amigo, refiriéndome a él.
1: Bueno, pues 2-1 del 43. En el 43
5: ahora,
1: sigue
5: si quieres, mira a ver quién dijo que Isco iba a ser internacional. El
1: Atlético en Barcelona, Dani.
4: El centro de Robert Navarro tras un saque de esquina vuelve a despejarlo. Clement Riedel acaba protegiendo con ese giro Carlos Romero, provocando la falta de Alex Berenguer. Falta táctica, mueve la pelota al Español. 43, recta final de la primera parte con el 0-0 en el marcador.
1: En el 43 y medio, Alfonso, más o menos la propina de los dos campos.
15: Más o menos 3 Villarreal, 1 en Barcelona.
1: Pues la tiene el Villarreal, Lázaro.
16: La ha tenido, diría más, porque la ha tenido Pepe. Es verdad que yo creo que se veía ahí un poquito bloqueado. No tenía pase claro, llegó a la frontal y dijo sí. Pues disparo potente que busca el palo largo y casi la escuadra. No entró, se marchó arriba. Pero Xavi a punto de llegar el 3-1 a favor de los amarillos, ¿eh?
17: Sí, es que este partido lo hemos visto muchas veces. Un Villarreal que se adelanta, luego parece que el equipo puede empatarle. Y luego que, bueno, pues hace el 3-1, que es definitorio. Vamos a ver si el Sevilla le aguanta el pulso y si cambia este ritmo, porque si no sería el séptimo partido del Villarreal que se va al descanso con victoria y que también se lleva la victoria en la segunda parte.
16: Vamos a ver, viene Azpilicueta tocando el capitán desde atrás, a ver quién se mueve, a ver quién la busca. Definitivamente juega con Vargas, que viene a recibir en el costado derecho, ahí cerquita de Marcelino García Toral. Atrás para Azpilicueta, este rápidamente para Quique Salas, y la evolución tiene que acabar directamente en Suazo. Ahí viene ascendiendo poco a poco en el campo. Viene el futbolista chileno, quiere buscar arriba la carrera de Mopé. No va a llegar ese cuero el francés. Directamente balón para Arnau Tenas, a segunditos de ver ese cartelón que ya prepara el cuarto árbitro, que Xavi Mata no lo va a contar. Prácticamente ya viene Parejo, combina con Moleiro. Se ha relajado mucho el Villarreal en este último tramo, ¿eh? Eso también lo podemos decir, no solo Freeman, por cierto, Jorge.
17: 3 minutos hasta el 48.
1: El 50% lo ha acertado, Alfonso.
18: Bien.
1: A ver si el otro 50. María dijo 1 en Barcelona.
6: Bueno, quedan 10 segundos para llegar a la 45. Así que, bueno, ya se prepara para enseñar el cartelón, el cuarto. Pues sí, un minuto.
4: 100%.
6: Bravo, bravo.
1: Muy bien, Alfonso. Muy bien.
16: Luego vendrán los que decían que entre semana, que si no sé qué, que
5: va
16: si
5: recuperando, Alfonso,
16: la intersemanal no le va bien.
1: Alfonso,
16: venga, va.
1: Alfonso está
4: terminando. Uy, cuidado el lío en el saque casi de portería. Unai Simón se mete en un jardín. Roberto acaba desviando de espalda. Llegaba Edu Expósito, pero la jugada acabó enredándose lo suficiente como para que no tuviera Edu Expósito, mano, ¿no? Situación de golpeo, se metía mano, creo que
7: el año pasado le metió un gol así Roberto a Unai,
15: que
7: aquí
15: es brazo,
7: Barcelona,
15: ¿no? Que ha metido el brazo Roberto, ¿no?
1: A ver,
4: es lo que protestaba Unai. De espaldas en la frontal, buscando de tacón Iñaki Williams a Robert Navarro por banda izquierda, que doblaba, recupera por lo tanto el Athletic Club de Bilbao a segundos para el 46. Esto se va a acabar sin goles, parece que Hernández Maeso mira el reloj. Puede ser la última del primer tramo. Unai Simón jugando en largo. Omar dejándole margen a Iñaki Williams, de cabeza, peligro, pisando área. Unai Gómez al palo. Entre Cabrera, Omar El Gilali permitieron a Unai Gómez controlar, girarse y armar un latigazo que tomó altura para estrellarse en la madera izquierda de Marco Dimitrovic. ¿Hay descanso o no en Cornellà-El Prat?
15: Esa mano.
1: Hay mano,
15: del
1: sí.
15: Defensa.
1: Hay mano, sí, yo la he visto.
15: meterla por ahí.
16: ¡Gol del Sevilla! ¡Gol del Sevilla! ¡Gol, gol, gol, gol, gol, gol, gol, gol, gol, gol, gol, gol, gol, gol, gol, gol, gol! ¡Quique Salas para el Sevilla! Llegada en el costado derecho, el balón que va atrás al punto de penalti y aparece el central para meter la bota derecha, para reventar el cuero, para que prácticamente se pegue la red de la potencia que lleva y para poner el 2-2 antes del descanso. Celebra todo el banquillo, celebra toda la grada alta del Estadio de la Cerámica. Marca Quique Salas al filo del descanso. Villarreal 2, Sevilla 2.
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1: Respira Sevilla, decimotercero con 41 puntos. Villarreal sigue tercero con 70 puntos. ¿Hay penalti o no hay penalti? Revisión, ¿no la hay, Mariam?
6: No, finalmente pita el final de la primera parte el colegiado. Iban algunos futbolistas del Español y del Athletic Club comentando esta última jugada entre ellos. Estaba Emeric Laporte hablando con el colegiado, pero finalmente se retiran a los futbolistas, los 22 protagonistas de esta primera mitad, con este 0-0 al descanso.
1: Hay mano, creo que clara, de Riedel. Lo que no tengo tan claro es si eso lo hace penalti o no, Alfonso.
15: Vaya jugadita, ¿no? Para acabar la primera parte. Claro, él lo que intenta es poner el brazo para que no progrese el delantero, no busca el balón. Lo que pasa, claro, el balón bota y le ha puesto el brazo, digamos, a la altura de la rodea el cuerpo con el brazo, y ahí es donde el balón toca en el brazo. Yo entiendo que no le ha impedido disputar el balón, que de hecho la ha golpeado bien y ha pegado en el poste. Entonces creo que hay que considerarla involuntaria ese brazo.
17: Correcto, pero vamos, pero arriesgando dentro del área, Alfonso. Yo eso no lo tenía claro.
15: La bueno, línea, esa es la otra parte.
4: Está al borde, sí. No lo tengo tan claro. Creo que está al borde, bueno, justo en la línea, prácticamente. Bueno,
1: en cualquier caso no ha sido penalti, por lo tanto, esa jugada ya se ha olvidado. No se ha olvidado la primera parte aún en la Cerámica. 2-2, Lázaro.
16: Y espera que viene Sevilla. Viene ese cuero arriba, el cross tan fuera de juego a Cor Adams. Al final ese disparo llega aéreo, la tiene que sacar Arnautenas de puños, la cabeza de Pedraza, no de Parejo, y dice el colegiado que hay falta. No sé si era fuera de juego también, pero
17: yo creo que no, fuera de juego no era.
16: Pues frena definitivamente por falta el colegiado, así que eso es lo que ha marcado definitivamente, y además es el instante previo de marcar el camino a vestuarios. Con esto concluye la primera mitad, con una primera parte absolutamente loca. Primero se pusieron 2-0 los de Marcelino, reacción fantástica de los de Luis García Plaza. De momento Villarreal 2, Sevilla 2.
1: Y cómo se retiran el Sevilla, que está remontando, y el Villarreal, Xavi, que ha sido remontado, que está siendo remontado.
17: Sí, pues salen todos los compañeros del banquillo del Sevilla, uno a uno, a darle un abrazo a sus compañeros, dar la mano y motivarlos a que se puede. La verdad que ha sido histórico esta remontada en dos goles, parecía complicado, pero también el aficionado del Sevilla estaba eufórico en la grada visitante, y los del Villarreal que se marchan más cabizbajos que el conjunto visitante.
1: Dos descansos y dos empates. Ahora le pregunto a Oliván, a Nahuel, a Segura y a Víctor Salas. En Barcelona, Español 0, Athletic 0, y en la Cerámica, Villarreal 2, Sevilla 2. Marcador.
8: Y más descansos en el baloncesto, lo del Pazo Millán.
14: Así es, con una nueva exhibición ofensiva y defensiva del Breogán, que gana por 25 puntos. El Breogán, que busca ser décimo, gana por 25 a un Lleida que hoy busca la permanencia matemática. Exhibición interior y exterior del Breogán. Destaca Kiandre Cook con 12 puntos, Francis Alonso con 11. En asistencias, los dos bases de Breogán, de Wayne Russell, Dominic Mabra, ambos con 5. 6-3, 3-8. Gana el Breogán, Alforsa Lleida al descanso.
8: Y otro partido que suma este marcador desde el Palacio de los Deportes de Granada, Covirán ante Fútbol Club Barcelona. Hola, Mario Torres, muy buenas.
19: Buenas tardes, compañeros. Pues hemos llegado al final del primer cuarto, donde Covirán Granada resiste la embestida del Barça de Xavi Pascual. De momento 16-20, con un Amar Alibegovic que ha mantenido al equipo de Arturo Ruiz, donde hoy puede ser el día del descenso de Covirán Granada en caso de derrota. Al final de este primer cuarto, Covirán Granada 16, Fútbol Club Barcelona 20.
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17: No salta nadie con Iñaki Williams a pelear la pelota. Hemos visto también una chilena de Berenguer donde el Athletic gana muy fácil dos balones en área rival. En esos duelos el español está muy poquito presente. Creo que por fuera está generando peligro, que al Athletic le cuesta desplegarse, pero cuando consigue pisar campo rival le está generando muchísimas dudas a un español que ya trae unas cuantas en la mochila.
1: Y lo de la cerámica, ¿qué te ha parecido el partido de esta primera parte con esa, de momento, súper remontada del Sevilla poniéndose 2-2, Víctor?
3: Pues me ha parecido muy, muy bien por el Sevilla, que ha empezado el partido, Pablo, muy dormido. Ha empezado sin intensidad, dejándose superar por un Villarreal que cómodamente en los primeros 20 minutos, pues bueno, ha triangulado, ha llegado, ha golpeado. Lo sorprendente, Sevilla ha reaccionado. Se ha echado arriba, ha entrado muy bien por la banda de Oso, muy bien por la banda también de Carmona con Vargas. Y poco a poco se ha ido adentrando en el partido, ha llegado, ha combinado y ha golpeado. Buen gran gol de Oso, gran gol de Quique Sala, llegando ahí en línea de fondo y empalándola, que no era nada fácil con el centro, botando de Vargas. Y un Sevilla muy valiente, que ha puesto entre las cuerdas en estos 20 minutos el Villarreal, y que se nota que es el que se juega algo en este partido. Así que todo abierto, Pablo, para el segundo tiempo. Y si el Sevilla muestra esta cara, tiene mucho que decir en este partido.
1: ¿Segura? ¿Y para ti?
4: Pues sí, es que creo que lo ha dicho perfectamente Víctor. Es que el Villarreal tiene ese talento, y lo hemos dicho, ha encadenado 2-3 jugadas seguidas que le han hecho ponerse por delante, pero es evidente que ya no se juega prácticamente nada. Y el que más se juega, que se juega la vida por no descender, es el Sevilla. Es un poco lo que sucedió ayer en Balaídos, aunque allí sí que el Celta se jugaba, ¿no? Pero la realidad es que también lo tenía muy difícil, y el Levante en dos chispazos empató el partido y luego acabó remontándolo. Bueno, es capaz el Sevilla hacer lo mismo, viendo sobre todo cómo ha encarado los últimos minutos de la primera parte.
1: Y del árbitro, de los árbitros, ¿qué tal han estado Hernández Maeso y Busquets Ferrer en Barcelona y en la Cerámica respectivamente, Alfonso?
5: Bueno, yo creo que los partidos son muy parecidos. Uno llevamos solamente 9 faltas y otro solamente 11. Partidos rápidos de área a área, y los árbitros creo que en ese sentido lo han leído bastante bien, porque tampoco han sacado ninguna tarjeta, ¿no? No hemos tenido ninguna jugada de área tampoco excesivamente conflictiva.
1: Ok, de lo de fuera, Luis.
6: Pues tenemos el 11 del Manchester City, y hay que decir que Guardiola le echa un par para el partido frente al Crystal Palace, en el que se juega la Premier y en el que deja en el banquillo a Haaland, a Cherki, a Doku, y no está ni siquiera Nico O'Reilly en un Manchester City en el que todavía no se ha recuperado Rodri. Es verdad que el City tiene la final de la FA Cup el próximo sábado, pero se juega esta Premier, y de momento con Savinho, Foden, Semenyo y Marmoush en el frente ofensivo, y con Guardiola de titular, que no tenía minutos desde enero. Así que vuelve el central croata en un Manchester City que se enfrenta a un Crystal Palace bastante más titular, en el que juega Jeremy Pino de inicio. No lo hace Strand Larsen o tampoco lo hace Wharton para ese partido de las 9 de la noche. En Francia, recordamos que a las 9 el PSG puede ser campeón, puntuando en Lens. En el descanso, el Estrasburgo le va ganando 1-2 al Brest. El Estrasburgo ya no va a acabar en Europa. También tenemos en Italia la final de la Copa a las 9 entre Lazio e Inter, y se están disputando los dos partidos en la Superliga griega. Al minuto 67 le va ganando Mendilibar a Benítez, Olympiacos 1, Panathinaikos 0. Olympiacos da un golpe importante para jugar la próxima Champions, porque además el PAOK va empatando contra el campeón, contra la ECA, 0-0.
1: Marcador.
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21: Generado con un intento de disparo desde la frontal.
22: Cuando Javi calentan, 5 jugadores de Villarreal en la banda y 5 del Sevilla también.
21: Venga, ahora luego contamos quiénes son porque viene el 36, viene Oso, está el Villarreal defendiendo. Un total de hasta 5 futbolistas que hoy visten de negro y de rojo dentro del área. El resto en la frontal, viene el centro buscando punto de penalti. La cabeza de Renato Veiga va a hacer que el Cuero salga del área y directamente salga por la línea lateral. Cuero para el Sevilla.
1: ¿Quién calienta? ¿Javi? ¿Xavi?
22: Pues mira, del Villarreal, Ayoce, Alfon, Thomas Partey, Buchanan y Cardona. Del Sevilla los tenemos a la otra punta y no podemos, ahora te decimos.
1: ¿Cómo empieza la segunda parte? El Español en Barcelona, Dani.
23: Intentando masticar la posesión, cociéndola a fuego lento, poco a poco cocinándola el equipo de Manolo González con tráfico en la banda y con asistencia ya María por parte del club en el RCD Stadium.
24: Sí, 29.943 aficionados hoy, casi 30.000 personas. Como decíamos, un miércoles a las 7 de la tarde, muy buena entrada.
23: Nada mal desde luego, pero el equipo por ahora no transmite lo que se está jugando sobre el césped. Seguramente en esta segunda parte, donde el pie se encoge, donde el balón quema las piernas, la cabeza también se bloquean, pero necesita cortar de raíz esa tendencia de 18 partidos sin ganar desde que asaltara en diciembre la Catedral de San Mamés. Despeja Riedel, lo hace largo buscando a Roberto, el más activo, consigue bajarla en tres cuartos buscando un apoyo, se queda corto ese balón, no llega Rubén, acaba punteando Boiro, recupera Omar, Urco la levanta, balón cruzado, perfil derecho, demasiado optimista, imposible para Rubén, saque de portería para Unai Simón.
1: ¿Cómo empieza el Español, Olim?
25: Pues de momento llevando la iniciativa, pero le cuesta mucho armar jugadas, ¿no? Yo creo que falta mucha calidad en este equipo, Pablo. De hecho, fíjate que la base del equipo es la misma del año pasado, que llega a la última jornada para salvarse entre la Unión Deportiva Las Palmas. La misma base sin los dos mejores jugadores. No está Joan García en la portería y no está Javi Puado arriba, que es un jugador de 10-15 goles por temporada. ¿Quién va a meter esos goles de Javi Puado? Pues bueno, falta concluir las jugadas, falta la creación y sobre todo lo que en la primera parte de la Liga fue un Español fuerte atrás, ahora tiene también muchas dudas en defensa.
1: Está Dani Vivian con una buena bolsa de hielo en el tobillo. María, imagino qué preocupación para Luis de la Fuente.
24: Pues sí, yo desde aquí no lo veo, Pablo, lo habréis visto.
1: Pero yo te lo cuento.
24: En la tele, bueno, bien, me parece. Pues sí, preocupación para Luis de la Fuente, para Ernesto Valverde también, que
1: solo te falta decir, pero te agradecería, López, que no me cuentes idioteces la próxima vez.
26: Que te lo pensé,
24: hombre,
26: que te lo pensé.
24: Hombre, idioteces no, jolín.
25: Pues es que lo del mundial amenaza, Pablo. Mira, cualquier
1: se ha hecho
25: tontería, ¿verdad?
1: No, mucho daño Suazo en la cerámica, Xavi.
22: Sí, una entrada de Suazo sobre Nicolás Pepe. Falta que pitó el árbitro, pero fue Suazo el más perjudicado de esa acción. Aunque pueden recuperarse los dos. Pepe se queda en el campo. Eso sí, Suazo lo abandona, ¿eh? Está fuera del campo ahora mismo. Con al menos en Sevilla.
1: Me da la sensación, Víctor, que no es la primera vez que se queja del hombro.
3: No, y es que ya Suazo, el otro día, ¿verdad?, cayó en el hombro y ya creo que a lo mejor pudo tener una soluzación o algo. Y hoy es que ha ido a chocar hoy con Pepe y se ha llevado un gran golpe que creo que se ha resentido un poco. Ya el otro día en el cambio salió resentido, así que lo tendrá dolerido.
1: Cuida la falta, Javi.
23: Sí, con ese balón colgado que al final Moleiro acaba empujando a Son, le hizo falta, con lo cual Cuero para un Sevilla que vio como estaba diciendo Quique, Víctor, perdón, es que ¿dónde va Suazo? O sea, se ha puesto delante de un tren de mercancías, que ya no lleva ni balón ahí, ¿eh?
1: Fíjate si soy respetuoso.
3: Yo creo que ha sido un placaje de presión.
23: Pero ya sin balón y sin nada, ¿eh?
3: A lo marcado, dicho, ¿eh?
23: Me meto en medio yo aquí.
3: Ha sido marcado, ¿eh? De los que no tenía acostumbrado a ser marcado de presión, ¡pum! Ahí, a chocar, ahí, con hombro con hombro.
1: Bueno, del gol del Sobri que te ver qué te ha parecido, Víctor.
3: Pablo, menos mal que tenía el micro cerrado, si no te enteras hasta Madrid. Encantado el gol, vamos, que República Argentina ha llegado a Triana, a la Macarena y a todo lo que es los alrededores. Es que ha sido un golazo, Pablo, y sobre todo que venía sin con botando, y es que la empalaba muy bien, que este niño es un rematador nato. Yo no sé por qué juega central, lo podían poner de vez en cuando delantero centro.
21: Jugando el Villarreal, viene Freeman, el lateral estadounidense, amigo de Jorge Segura. Este verano seguramente va a pasar unos días por Murcia, seguramente, y por el Mar Menor, cerquita del bueno de Jorge. Ahí claro, viene ese hombre. Balón mira. Cruzado buscando a Pepe. Didi, Jorge, Didi, todo tuyo.
4: No, el que suele ser mal futbolista suele ser buen conversador, o sea que...
21: Igual por ahí, ¿no?
4: Claro.
21: No se puede tener de todo.
1: No es necesario que le atices en cada intervención que haga, sí, verdad, Jorge.
4: Pues es que me buscáis.
21: Sí, es verdad también.
1: Sí.
21: Lateral para el Sevilla, cerquita de Luis García Plaza. Que Xavi, ¿qué hace? ¿Está nervioso, no? Supongo que un poquito más que la imagen esa que comentábamos de Marcelino, ¿eh?
22: Pues ahora estaba diciéndole a Oso que tranquilidad, que se esperen a, bueno, pues a poner el movimiento. Pero sí, está muy activo. Marcelino, sí, como habéis dicho, pues más relajado, ¿no? Manos en el bolsillo viendo el partido.
21: Juega Oso, la pone dentro para que rápidamente ese balón salga disparado para la zona de César Azpilicueta. Bien ahí el ex de Osasuna, tocando por delante para que aparezca Agumé al costado, donde vuelve a tener el cuero. Es Suazo atrás para que venga Quique Salas. Y ese movimiento acaba en el costado de uno para Azpilicueta. Al filo del 53 y medio. Ese balón que intenta bajar no lo va a conseguir, pero sí se lo sigue quedando el Sevilla. Vamos a ver ese movimiento. Es Sol que acaba teniendo el cuero en el centro, atrás. El movimiento acaba en Oso. Ya prácticamente en el costado zurdo. Está costando un poquito llegar a Sevilla, pero desde luego tiene mucha más intención. Ahora lo hace bien. Le tira el cañito a Gerard. Viene Oso. Va a llegar a la línea de fondo. La quiere poner. Acaba dejando que salga porque el último en tocar directamente.

0: A ver qué hace el suizo. De momento el Villarreal esperando para sacarla pronto del área. Están todos los futbolistas amarillos. El cuero que va adentro. Renato Veiga, el que salta más que nadie. Vamos a ver quién se la queda. La carrera del Villarreal quiere quedársela, pero definitivamente va a ser el Sevilla el que ceda a Odiseas Blanco. Dimos todo tuyo, López. 2-2 de momento en Villarreal.
1: Vamos a darnos una vuelta por el baloncesto, a ver cómo sigue lo del Pazos Deportes, Millán.
2: Continúa la exhibición ofensiva del Breogán, Força Lleida, que solo genera a través de algún triple y muy especialmente de Atu Diagne en la pintura. Breogán va 29 puntos arriba, Artur Skurucs ya suma 4 triples, quedan 4 minutos 45 segundos para terminar este tercer cuarto, por tanto, cumplidos prácticamente ya 2/3 de encuentro. Breogán 79, Lleida 50.
1: ¿Y quién está mejor entre Granada y Barça, Mario?
3: Pues de momento el Barcelona de Xavi Pascual. Justo hemos llegado ahora al final de esta primera parte en el Palacio de los Deportes, con una canasta sobre la bocina de Luka Bocic después de una nueva pizarra de Arturo Ruiz. De momento en este descanso en el Palacio de los Deportes de Granada, Covirán Granada 35, Barcelona 42.
4: 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Estoy en el 0-0 de Barcelona, Dani.
5: 12 de la segunda parte, intenta el banar, jugada por banda izquierda, el español Pol Lozano para Romero, Romero para Pol Lozano, pierna izquierda otra vez buscando el recorte por fuera, el centro se queda corto, aparece el rescate, Edu Expósito doblando la segunda, palo no llega. Rubén Sánchez, la pelota vuelve a parsearse, le está faltando esa clarividencia, esa inspiración, ese golpeo, esa determinación en el último tercio en español. Obviamente falta de calidad, pero también de confianza en un momento en el que se juega prácticamente con el puño cerrado. Giray al espacio, el desmarque en ruptura a la espalda de Cabrera, de Iñaki Williams, pisa área, busca el quiebro, está cerrado buscando una alternativa, había fuera de juego, sí, tardó en señalarlo el auxiliar, pelota para el español.
6: Sí, de hecho estaba dudando ahí Iñaki si acabar la jugada o no, porque sabía perfectamente que estaban fuera de juego y finalmente acabó levantando el banderín.
5: Es que acercamientos, sí, tibios, tímidos, pero está faltando, además de calidad, sí, sí, sí. Es que las ocasiones que ha protagonizado en forma de disparos del español.
7: Claro, el mejor delantero, Dani, está en la grada. Con esa lesión, Javi Puado, y el resto, pues Roberto sí empezó muy bien la temporada, arrancó muy bien, pero de cara a portería, pues está absolutamente negado en esta segunda vuelta, y no me extrañaría el recurso de Kike, que hemos visto ya calentar hace unos minutos, ¿no?
8: Si es que yo lo buscaría,
5: quisiera
8: ya
5: ver si es para
7: sí, sí,
5: formar
7: yo creo
5: una
7: que
5: doble.
7: Cambiaría, ¿eh, Nahuel?
8: Sí, sí, sí, es que no hay jugada del español no que no nazca de un balón trabado, de una acción dividida, claro, que hay en tierra de nadie, no eso está nada es fluida el equipo. O sea,
7: como esta última jugada que hemos visto, sí, sí.
8: Hazlo más simple.
7: Y luego falta algo por banda también, yo creo que Terracha aportaría mucho más de lo que está haciendo Antonio Roca, por ejemplo. Se lo está pensando Manolo, está ya con su segundo y bueno, normalmente yo creo que
6: tanto Quique como Ramón están
7: el cambio
6: calentando,
7: va a ser inminente.
6: Sí.
5: La duda creo que radica en ver si apuesta por una doble punta con Roberto y Quique, y no me parece que Roberto esté haciendo un mal partido, porque creo que está haciendo mucho trabajo oscuro, sí, de ese que habitualmente no se ve, los intangibles entre centrales, pero tampoco
4: otro
5: está teniendo ocasiones.
4: Del Atlético de Madrid, para con la rueda de prensa del Florentino. Recuerda que hace 30 minutos, exactamente 30 minutos, han puesto lo de qué le pasa al Atlético de Madrid, por qué no se mete con el Atleti. Los periodistas que quieren quitarle el prestigio al Madrid, supongo que será del Atleti, entrecomillado. Atleti, Atleti, Atleti. Obsesión, definición según la RAE informa, perturbación anímica producida por una idea fija. Acaban de poner otro, que este es más habitual, tweet, leo textual. Disculpe las molestias, están realizando unos ajustes en el sistema. Seguro que el servicio habitual se reanudará lo antes posible. Y una señal diciendo atención, maquinaria fuera de servicio temporalmente. Vuelve a tirar de ironía el community manager del Atlético de Madrid para hablar de la rueda de prensa de Florentino, que en 3/4 de hora habla en la sexta con Pedro. Nos queda media hora, Dani, Barcelona.
5: Edu Expósito en conducción, pasillo central, el pase no es bueno, aparece el cruce Areso en el despeje combinando con Ruiz de Galarreta, tiene espacio para proyectarse, tiene ese pasillo que quiere aprovechar, está preparando ya cambios Ernesto Valverde, María.
6: Sí, va a ser Ernesto Valverde el que mueva banquillo antes de Manolo. Están Jaureguizar y Gorka Guruceta preparados.
5: Urco en la derecha, aparece Omar, balón raso, primer palo, despeje frontal de Laporte, saque de banda para el español, otro arreón blanquiazul.
4: También lo intenta el Villarreal en la cerámica, Javi.
0: Sí, lo intentaba, mejor dicho, con una acción ahí llegando Pepe, no, perdón, era Pape Gay, llegando a la frontal del área, él reclamaba o por lo menos acabó en el suelo, a mí no me pareció nada y efectivamente el cuero continuaba, recuperación del Sevilla y de momento ataca el equipo de Luis García Plata.

0: Plaza. Es verdad que con paciencia, con calma, sabiendo que de momento el 2-2 no es un mal resultado. Todo lo contrario, el cuero arriba para que intente buscarla con Adams. La combinación con Oso y dice otra vez que están fuera de juego. Otro enfado de Luis García del Plaza, que no acaba de entender cómo a Cor Adams entra en fuera de juego cada vez que le dan un balón.
1: Cuando Javi se prepara un doble cambio para el Villarreal, se marcha Nicolás Pepe, va a entrar Tejon Buchanan en su posición, cambio hombre por hombre. Y también se marcha Pape Gueye, quien había estado tocado, por eso no había jugado las últimas jornadas. También quiere, bueno, pues guardarse para el Mundial. Y entra Tomás Partey, que va a ser uno de sus últimos partidos con la camiseta amarilla.
2: ¿Segura? ¿Te mola?
3: Sí, a Buchanan siempre me gusta verlo. Pepe ha hecho 20 minutos buenos, luego ya, bueno, pues ha ido desapareciendo. Un poco lo que le ha pasado en la temporada, ¿no? Que empezó muy bien y luego ha tenido muchos altibajos. Lo de Partey por Gueye, no. Gueye me parece de los mejores centrocampistas que ha habido esta temporada en la Liga. Pero bueno, entiendo que por darle minutos y que ir dosificando un poquito y que tampoco nadie acabe lesionado, a lo mejor muscularmente y demás, y ver si, especialmente con lo de Buchanan, se reactiva un poco el equipo.
2: Quedan 70 minutos para que empiece el partido del Barça, del campeón de Liga. Bueno, ya tiene un poco menos de importancia el rollo de llegar a los 100 puntos, pero se enfrenta a un Alavés que necesita los puntos como el Cooper en Vitoria. Ya hay 11 de Hansi Flick, el primero después de proclamarse campeón de Liga, de cantar el alirón. Alejandro Segura, hola, ¿quién juega?
4: ¿Qué tal? Buenas tardes. Pues yo creo que todos los que están en la melee de la parte de abajo estarán interesados en ver qué 11 pone Hansi Flick. En Barcelona, sin viajar, se han quedado Fermín y Frenkie de Jong. Y en el banquillo, en Vitoria, están Joan García, Cancelo, Gavi, Ferran, Pedri, Gerard Martín y Eric García. Con todo esto, el 11 que saca Hansi Flick es con Chesney en la portería. Línea de 4 atrás, laterales, Koundé derecha, Balde izquierda, centrales, Cubarsí y un debutante, Álvaro Cortés. Doble pivote, Marc Casado y Marc Bernal. Por delante, Dani Olmo, Rooney, Marcus Rashford. Y como 9, Robert Lewandowski.
2: Bueno, un 11 de una primera ronda de Copa del Barça.
5: Sí.
2: Bueno, con muchísimas rotaciones, muchísimos no titulares en el 11. Pero bueno, desde luego un 11 que le pondrá las cosas complicadas al Alavés. Y veremos a ver cómo se lo toman el resto de equipos. Efectivamente, como dice Alejandro, que se la están pegando con los de Quique Sánchez Flores. Ha habido un cambio en el Athletic, ¿no, Mariam?
6: Ha habido 4 cambios, Pablo. 2 por parte del Español y 2 por parte del Atleti, pero cuidado que hay peligro.
7: Cuidado que se agita el asunto. ¡El tiro! ¡Córner! En esa ocasión, en el pasillo central, atrajo rival de Berenguer para abrir la pelota por fuera en la banda izquierda. El tiro de Jaureguiza, recién ingresado el rectángulo de juego, tocó en un defensor, se convierte en saque de esquina para el Athletic Club.
8: Muy pues peligrosa, si la pérdida de Urco, ¿eh?
2: Los cambios, María.
6: Sí, los contamos rápidamente. Se han retirado Antonio Roca y Rubén Sánchez. Entran Pere Milla y Jofra Carreras, así que cambio en las bandas. Y por parte del Athletic Club se retiran Iñaki Williams, Íñigo Ruiz de Galarreta y han entrado Gorka Guruceta y Jauregui.
2: Después del córner te pregunto por los cambios. Oli Nahuel. ¡Vamos, Dani!
7: En corto, Adama Boiro busca el recorte interior. La pelota de Robert Navarro gana altura en el corazón del área. La disputa, Geray reclama agarrón del Riedel. Sale de lugar, intenta frenar a Adama Boiro, que carga el centro hacia el primer palo. Aparece Urco González de Zárate ante la mirada de Pere Milla. No hubo entendimiento, pero supo el vitoriano echarla a saque de banda.
2: Oli, los cambios.
8: Lo ha definido perfectamente María. Cambio de bandas. Aire fresco. Pere Milla entra en esa zona por Rubén, que ha estado por banda derecha. Yo creo que ha tenido un partido muy discreto y sobre todo muy discreto, yo diría que casi nulo, Antonio Roca, quien suple Jofre. Simplemente cambio de bandas.
2: Nahuel.
1: No entiendo el cambio de Galarreta. Al final no va a mantener el esquema Valverde. Entra Jaureguizar, que ha ido muy de más a menos en la temporada. Y arriba una referencia un poquito más clara que Iñaki Williams con la entrada de Guruceta.
2: Hay una cosa que te quiero decir, que es importante, al menos para mí. ¿Tienes hambre, marcador?
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2: ¿Se reclamaba un posible penalti en Barcelona, Dani?
7: No me ha dado la sensación. Por un posible despeje de Peremilla. Intentó agacharse, creo que lo consigue y despeja con el pecho, creo.
11: No, es una acción del de central, de Riedel,
8: de Riedel
11: con Gerai.
2: ¿No? Gerai, sí, eso es.
8: Claro, de Riedel, sí.
2: En la esquinita
11: le reclama,
2: de
11: le reclama un poquitín.
7: Ya hace algunos minutos,
11: pero
7: sí.
11: Pero nada. Pero a mí parece están ahí forcejeando los dos.
2: Pero el pues, tema es…
7: Expósito al espacio, Jofra encarando a Adama Boiro, carga al centro, primer palo, saltaba para remachar, Peremilla acaba descolgándola, Unai Simón.
2: No, lo que iba a decir…
6: Bueno, lo ha intentado.
2: Es que yo lo que no entiendo de Riedel… Yo creo que no es penalti. Pero es que Riedel agarra de la camiseta y la estruja y eso llama sí. mucho la atención. Y eso es que te lo pueden pitar.
12: Parece que la está secando.
2: Claro, ¿no? Sí, sí, sí. Para secar. Mucho. Es que es un riesgo innecesario.
8: Tiene sí, muy buena base este chico
11: en
8: alemán,
11: la primera
8: pero
11: parte,
8: le falta…
11: ¿no? En la última jugada de la primera parte han metido ahí también el brazo, mitad agarrado, sí. mitad mano.
7: Bueno, quiere compensar con esos detalles, ¿no? Sí. El hecho de hacerse fuerte,
2: pues
7: ¿no?
2: Que tenga
7: de
2: cuidado
7: intentar ser vehemente.
2: Porque ya la cosa del descenso casi ya no está ni por puntos, sino por goles. Así que tengan cuidado.
8: Sí, sí.
2: Riedel toca el Villarreal, Javi.
0: Y ahora sí que ha tenido una porque ha llegado Parejo, ha querido abrir por fuera. Buchanan ya demostrando que tiene algo más energía que el resto. El cuero acabó definitivamente. Moleiro que buscó el espacio para el disparo. Y es verdad que fue relativamente fácil para Odiseas Blajodimos. Una segunda parte con muchas menos opciones que la primera. Esa es la realidad futbolísticamente. Parece que yo creo que el 2-2 no es un problema para ninguno de los dos. Y de momento se toma con mucha más calma. Se preparan futbolistas. O exactamente uno, ¿no? Es uno en el Sevilla, creo.
1: Sí, bueno, es Juanlu en el Sevilla, que ya va a entrar ya directamente por Vargas. Se marcha el suizo por la banda derecha, por la banda que tiene más próxima. Va a entrar ya Juanlu. Y también se prepara Jose Pérez, que va a entrar el tinerceño. Vamos a ver quién cambia, sea Gerardo o Micautache.
2: Buen cambio, Víctor.
13: Sí, refresca un poco la banda. Bueno, Vargas ya lleva varios partidos. Está muy fatigado. Tampoco ha sido el Vargas determinante de la primera vuelta, no ha cogido ese piquito de forma.
7: ¡Gol!

0: segunda parte en otro ataque con poco sentido, con más corazón que cabeza, con poco fútbol, con poca precisión. Finalmente rescata la pelota Carlos Romero para cargar un centro hacia el primer palo. Aparece la intuición de primeras de Pere Villa para volver a marcar. Adelantado al Español. Soplo de aire fresco para el cuadro blanquiazul. 25 de la segunda en Corner Prat. Español 1, Athletic Club de Bilbao 0.
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2: Los goles importantes siempre los mete Pere Milla, María.
3: Y adivinad quién fue la última víctima de Pere Milla, el último gol que marcó, pues precisamente al Athletic Club de Bilbao, la que fue la última victoria del Real Club Deportivo Español el 22 de diciembre. Marca Pere Milla el séptimo gol de la temporada, ha costado que volviera a marcar, pero lo hace en un momento muy importante para el equipo y para la afición, que se vuelve completamente loca y se viene arriba en Corner Prat.
2: Décimo tercero el Español con 42 puntos, igual que el Valencia, igual que Osasuna, a 2 del Athletic. Noveno con 44. Vaya respiro, vaya alivio para el Español, Oli.
4: Y las vueltas que da la clasificación, ¿no? Fíjate, además, quien marca artífice en la primera fase de la temporada, creo que fue uno de los jugadores importantes para que ese Español hiciera esa primera vuelta memorable, pues ahora en la recta final, había bajado mucho el nivel, marca Pere Milla, ¿no? Posiblemente pues un hombre que estaba un poquito apartado de las alineaciones de Manuel González y que es protagonista. Queda mucho por delante, pero balón de oxígeno sin duda para el equipo.
2: ¿Del gol, Nau?
5: Bueno, creo que el desmarque es formidable. Es muy difícil de defender ese desmarque en diagonal. Apenas tiene tiempo para reaccionar Geray. Y luego el remate es que me parece complicadísimo porque se desmarca por delante de lo que es la portería. Tiene que girar mucho el pie para que esa pelota coja el ángulo que coge. Muy difícil para la defensa del Athletic. Gran gol de Pere Milla.
4: Bueno, esos desmarques los hace muy bien, Nahuel. Los hace muy bien Pere Milla. Es una de sus características.
6: Hace casi lo más difícil en un remate inverosímil hacia el palo corto. Imposible también para Unai Simón. De hecho, los protagonistas del gol, Carlos Romero y Pere Milla, fueron los autores de las dos dianas, sí, respectivamente en San Mamés.
3: Y por cierto, la celebración del gol, nos hemos dejado comentar un cambio por parte del Athletic Club. Se ha retirado Jesús Areso y ha entrado Andoni Gorosabe.
2: Quedan 20 minutos, gana el Español 1-0 al Athletic Club. Hay más cambios también de la cerámica, cambios en el Villarreal seguro, Xavi.
7: Sí, finalmente se marchó Jordi Cautach, entró por el Ayoce Pérez y también se marchó Dani Parejo y entra Santi Gómez Año.
8: A ver, que viene el centro del Sevilla, que a mí me está gustando en este último tramo, más que al Villarreal. Villarreal prácticamente ha desconectado el equipo y yo creo que ya no parece que le llegue electricidad necesaria para arrancar. El Sevilla adelantando incluso alguna línea y está apretando arriba. Antes tuvo un disparo de Shaw, es verdad que sin demasiado peligro, pero en líneas generales mejor ahora mismo que el Villarreal. Otro nuevo cambio en el Sevilla, que va ahora.
7: Sí, se marcha arriba Maupay y entra Alexis Sánchez, así que se marcha entre aplausos tranquilamente, aplausos de la grada visitante. Él también se ha exagerado de volverlos. Y ahora va a entrar Alexis, así que el segundo pues cambio para el Sevilla.
2: Otra vez Lu García Plaza. Víctor confía en la veteranía y la experiencia, y que sabe que Alexis es de los que menos se va a fallar. Arriba, si tiene una, lo normal es que vaya para adentro.
9: Sí, Pablo, y aparte de la clarividencia que tiene, cómo ve el juego, cómo lo para. Y creo que incluso si lo hubiera sacado en el 60 por 30 minutos, que le hubiera dado algo al Sevilla. Le pasa que el Sevilla sí que tiene más intensidad defensiva. Ha sabido paliar las pocas intervenciones del Villarreal, porque ha estado
8: a ver,
9: ¿qué viene eso?
8: Está dentro del área. Vamos a ver esa corada. Se está escorado. Viene el disparo. ¡Gol! ¡Gol, gol, gol, gol, gol, gol, gol, gol, gol, gol, gol, gol, gol, gol, gol, gol, gol, gol, gol, gol, gol, gol, gol, gol, gol, gol, gol, gol, gol, gol, gol, gol, gol, gol, gol, gol, gol, gol, gol, gol, gol, gol, gol, gol, gol. Cuando estaba escorado, cuando le tapaban dos, cuando parecía que no había ni un hueco, hace el recorte, la planta en la zurda, la pega, la rompe y encuentra la escuadra derecha de Arnau Tenas para prácticamente sellar la permanencia en primera. Si esto acaba así, marca el Sevilla, marca Cor Adams, 71 de duelo para remontar el 2-0 inicial, 72 de duelo cerámica, Villarreal 2, Sevilla 3.
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2: Es que es flipante, se pone décimo el Sevilla con 43 puntos, ya absolutamente no matemáticamente, pero sí virtualmente salvado, sin preocupaciones. ¡Qué golazo de zurda de Acoradams para remontar el partido, Xavi!
7: Sí, qué barbaridad de Acoradams. El Sevilla, que ahora mismo es el único equipo que ha sido capaz de remontar al Villarreal en su casa, porque verdad que Barça-Madrid ganaron, pero ganaron ya sin un gol del Villarreal. Y el Sevilla sería ese tercer equipo en toda la liga que ha sido capaz de llevarse tres puntos de la cerámica si el partido termina así.
2: Fue qué megachirlo de Acoradams, Víctor. ¡Qué golazo!
9: Sí, increíble el golazo que ha metido Acoradams y el golazo que metió el otro día también en casa. Está muy escorado. Se la ha puesto a la izquierda y sin pensárselo. Es que es imparable también para el portero. Bueno, la verdad que el Sevilla sí que estaba bien, estaba cómodo. Estaba llegando, no con mucho peligro, pero sí estaba muy cómodo en este segundo tiempo. Y creo que le llega en el momento. Ahora hay que aprender del partido de Osasuna en Pamplona. Y ahora hay que estar jugando a no tener ningún error, a estar muy cómodo en defensa, a saber competir, porque esto es la salvación.
2: Del 2-0 mira, al Víctor, 2-3, qué barbaridad.
10: Mira cómo suena la cerámica. Bueno, ahora suenan los pitos porque Xavi estaba en ese fondo, sevillista absolutamente alegre, cantando y dominando el sonido de la cerámica.
7: Sí, cantando vamos mi Sevilla, vamos campeón, dominando, era la gente que ha pitado, pero sí, estaban comiendo la grada local.
2: Le hacía falta al Sevilla, gana, le hacía falta al Español, gana. Le hacía menos falta al Villarreal y menos falta al Atlético. A ver si puede reaccionar o no los de Valverde Barcelona, Dani.
0: Por el momento no ofrecen esas sensaciones o síntomas. Sí, el Español, que ha tenido incluso el segundo tras un servicio de esquina y un remate picado de Leandro Cabrera, que acabó agarrando Unai Simón para evitar el segundo y tal vez la sentencia. Está ahora mismo el partido precisamente para que el Español pueda asestarle el golpe definitivo. Saque de banda Omar, la pared, Roberto, fuera de juego. La gestión de este marcador corto a favor.
4: Esa es la asignatura pendiente precisamente del Español, cerrar los partidos. Ganaba en Sevilla en el minuto 81, acabó perdiendo. Estaban Vallecas empatando y fallando un penalti también en el minuto 90 y pierde el partido. Falta un poco de oficio, sí, otro fútbol, y vamos a ver si hoy lo sabe gestionar.
5: Ahora viene el Athletic, que puede marcar en cualquier momento porque el Español tiene esa matrícula de cristal. Nahuel. Pero es que la segunda parte es una vergüenza. Es que la primera ha sido floja, pero es que la segunda ni ha comparecido. Los patética. Cambios de Valverde no le han dado nada al equipo. Ha perdido, con este sería la séptima derrota en los 10 partidos después de caer en semis de Copa del Rey contra la Real Sociedad. Es una temporada de verdad lamentable, con Europa tan barato y que el Atleti lo esté peleando tan poco.
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2: Quedan 15 para que termine lo de la cerámica, Lázaro.
10: Donde de momento parece que quiere, que tiene y que busca más. Te diría que el Sevilla, la última verdad que ha llegado el Villarreal, al final acabó todo en esa acción de Buchanan que estaba en fuera de juego. También tuvo incluso hasta ese saque de esquina, pero de momento veo al Sevilla bien asentado, intentando jugar. Ahora veremos esa pérdida en salida, pero recupera Oso. Tocando para Alexis, campo propio otra vez para Oso. Acaba en el suelo el chileno, pero al final si la marca el colegiado hay falta. Ahí yo creo que Pau Navarro se vio fuera de zona, Xavi, y al final acabó haciendo falta.
7: Sí, tuvo que hacer la falta muy forzada. Alexis que pedía calma, el Sevilla que está celebrando, Javi, cada recuperación como si fuera un gol.
10: En un estadio que ahora es prácticamente el Pizjuán, ¿eh? Ahí está esa animación desde lo alto. Esos más de 500 sevillistas que hoy quieren ver esa permanencia absolutamente sellada para los suyos. A ver qué juega Son desde el centro para Agumé, Agumé atrás para que el balón acabe en las botas de Suazo. Suazo levantando cabeza, juega de nuevo con Son. Son poniéndola arriba, a ver la carrera de Alexis. La toca de cabeza, va a combinar con Acor Adams, es bueno el movimiento, ojito que viene Oso, va a pasar, al final va a correr ahí Pau Navarro que no llega, ¿eh? Pau Navarro que no va a llegar, la toca Oso, se va a marchar por línea de fondo, será portería. Ahí visto un poquito ajustado a Pau Navarro, pero al final el cuero será para el Villarreal. Portería para Arnau Tenas. De momento con ese momentáneo 2-3 para el Sevilla. Que tampoco parece que vaya a haber más movimiento bajo, ¿eh?
7: No, están, bueno, pues viendo el partido tranquilamente sin calentar con mucha intensidad.
10: Tampoco se notan mucho los cambios en el partido, fundamentalmente en el Villarreal. Viene Gerard Moreno tocando para Renato Veiga, el portugués, lanzando el balón para que...
15: Es verdad, segura que cambiando la localía, pero es el mismo guión que el Levante ante Osasuna.
16: Muy parecido, ¿sí? Muy parecido, con la diferencia... Bueno, pues eso, de que el Celta todavía tenía alguna posibilidad, ¿no? Remota de llegar a Champions, pero la tenía, ¿no? Y, pero es muy parecido. Yo creo que el otro día lo dije, ¿no?
15: Fíjate que tú dices del Celta Levante, pero yo digo del anterior, del lunes, ¿no? Que fue el Levante.
5: Pues Levante, claro,
15: el Osasuna también, ¿no?
16: El de viernes, el yo, de viernes. Sí. Yo el otro día en la tribu lo comentamos sobre el título del Barça. Yo creo que esta es una liga donde los de arriba han estado muy flojos en general. Porque si no, no se entiende. Ni siquiera aun jugándose la vida, la cantidad de partidos que están ganando últimamente el Levante, el propio Sevilla, el Alavés. ¿Me entiendes? O sea,
9: sí. Y si los de arriba.
16: No quiero desvirtuar al Barça como campeón de liga, que me parece que ha sido muy superior a los demás, o que el Villarreal se haya metido en Champions, pero. No sé si Víctor, que ha sido profesional, está de acuerdo conmigo. Yo creo que los de arriba.
9: Pero rápido, Víctor, que hay. Sí, te decía, los que han estado flojos los de arriba, cediendo muchos puntos para Real Madrid, sí que han estado flojos los de abajo, que ha sido, vamos, es un hervidero lo que se está viviendo ahora para las dos plazas.
2: Trata de empatar el Atlético Barcelona, Dani.
0: La tuvo Guruceta al palo, el saque de esquina de Nico Serrano a la corta, el remate de Guruceta a la madera, acabó tocando Dimitrovic, un servicio, el segundo sin consecuencias. Pero otro síntoma que el Español en defensa hace aguas. Peligro, Jofra, viaje de vuelta. Mano a mano, Adama Boiro. Le encara el balón rebotado. ¡Córner! Entre centrales, a punto de lío. La carambola se convierte en saque de esquina para el Español. Que prepara María otro doble cambio.
3: Sí, primero comentamos el último del Athletic Club. Se ha retirado Unai Gómez y ha entrado Nico Serrano. Y ahora están preparados para ingresar al terreno de juego Ramón Tarrats y Quique García, que lo hace ya. Sale sustituido Roberto Fernández, ovacionado por la grada. Y veremos a ver, es Edu Expósito el otro que sale por Ramón Tarrats.
2: Fíjate, lo que no tengo claro es si la pelota de la jugada de antes del Athletic, si da en el poste o la para Dimitrovic.
4: Creo que es la mano de Dimitrovic.
2: Yo creo también.
4: No toca palo, es la mano.
2: Yo creo que es un paradón.
4: Es una mano tremenda, ¿eh?
2: Del portero serbio del Español. Y hay amarilla para Kini, porque es la cerámica, Chavín.
7: Para José Pérez, una entrada que llega muy tarde sobre el jugador del Sevilla. Y nada, el árbitro enseguida le sacó la amarilla.
2: Es raro de Ayoce, pero es verdad que le raja el tobillo, Alfonso.
17: Sí, llega muy tarde. Estaba yo contando, digo, igual acabamos los dos partidos sin tarjetas, porque es la primera de la tarde. Pero no, esta no iba a ser así.
2: Pero va a ser que no. En 20 minutos empieza la entrevista al Florentino Pérez de la Sexta. En 20 minutos empieza en el Rocha Arena el partidazo de baloncesto entre Valencia y Panathinaikos. Es el quinto, el que gane se enfrenta al Madrid en la Final Four.
15: No es solo ese partido el de baloncesto el que tenemos en marcha. Tiene que estar cerquita de terminar lo del Pazo, Millán.
18: Así es, Irra. 2 minutos y 10 segundos en el Pazos Deportes de Lugo, que se hace literalmente la ola. Brogan muy cerquita ya de su 14º triunfo. Se colocará décimo, gana por 27 puntos al Forza Lleida. Quedan 2 minutos 8 segundos.
15: Algo más, le queda lo de Granada, Mario.
19: Sí, justo llegamos al Ecuador de este tercer cuarto, donde Covirán Granada sigue compitiendo, pero cada vez que se acerca el marcador, Kevin Panther aparece para los de Xavi Pascual, y ahora canasta de Joel Parra para situar el 51-57 a falta de 4:53 para el final del tercer cuarto.
2: Cerámica Lázaro.
10: La verdad es que hay que analizar y mucho el nivel de Thomas Partey, ¿eh? Porque la verdad ha salido del campo y creo que ha perdido casi todos los balones que ha tocado, ¿eh?
7: No, no, es una vergüenza. Es una vergüenza para lo que cobra, lo que ha hecho esta temporada y nada, lo desubicado que está dentro del campo.
10: Ahora sus compañeros, después de la última pérdida, le aplaudían como diciendo: vamos, vamos, Thomas, que ahí aparece precisamente teniendo el balón. Y a que no sabéis lo que ha pasado,
2: que la pierde.
10: Acaba perdiendo el cuero, balón fuera, balón para el Sevilla. Porque quería darse la Freeman, se le dio un metro y medio más hacia atrás, con lo cual balón para la Sevilla. Jorge.
16: Muy rápido, yo creo que el problema no es de Thomas Partey, el problema es de cuando decidieron ficharlo.
2: Estoy de acuerdo.
16: Y además con todo lo que traía y todo lo que había.
2: Estoy de acuerdo.
10: Sí, sí, no, estoy de acuerdo. Eso está claro. Ahora, para dar un pase a 4 metros igual, ¿no? Alguien que ha jugado al nivel que le conocemos, no sé, ¿no? Igual habrá un término medio. Pero es verdad que, total, esta experiencia se va acabando. Porque ya le va quedando cada vez menos. A ver qué pasa. Venga, Comesaña intentando salir atrás. Buena la presión del Sevilla, ¿eh? Trabajando bien para que el Villarreal no se sienta cómodo en campo contrario y no le genere problemas. Veremos cómo es esta recta final, porque quedan 7. Todo el mundo mirando la cerámica, toda la pelea por el descenso, esperando a ver si marca el Villarreal, a ver si lo hace el Sevilla. Muchas combinaciones, las matemáticas nos vuelven locos a todos. Ahí viene, es Buchanan por fuera, quiere jugar atrás para Comesaña. Comesaña combinando con Gerard Moreno desde el piquito, a ver qué hace, busca el espacio, quiere poner la segundo palo, no va a llegar nadie. Pero el saque de esquina, porque el último en tocar fue Sow.
7: Sí, golpeó la espada de Sow y se va a la esquina, sí, estará... a la vez, Levante, Girona, pendiente de este partido, seguro.
10: Acordamos al suelo, ¿eh? No sé si porque sabe que igual le llega el cambio, pero el 9
7: cambios,
10: al suelo.
7: Sí, llegan cambios ahora para el Sevilla. Ahora se levanta Acordamos, creo que van a ser después del saque de esquina.
10: Sí, porque ya va Moleiro, ¿eh? Va a ser el canario el que lo ponga desde el costado izquierdo. Vamos a ver, porque ahora todos los que defienden son los del Sevilla. 10 dentro del área, tan solo Alexis fuera. Está Oso prácticamente en la frontal, pero el cuero, insisto, en la bota derecha que va a ponerla, que es la de Moleiro. Viene Moleiro, primer palo, a ver quién la toca, queda muerta, puede llegar fuera para Pau Navarro, el disparo de Pau. ¡Ay! La sacó al final. Estaba, creo que definitivamente fue en el costado Carmona el que la sacó de cabeza cuando prácticamente se colaba. Y el centro acaba directamente en las manos de Odiseas Blacodimos.
2: 2-3, pues... quedan 6 para que termine el partido. Cuéntame lo que pasa en Barcelona, Dani.
18: Casi 42 de la segunda parte, entrenada por banda izquierda del Athletic Club. Adama Boiro, tuya y mía, cara a cara con Urco González de Zárate. El centro puede quedarse corto, a bote pronto lo despeja Clement Riedel. Atacaba antes Carlos Romero, porque todo el banquillo además estaba fuera indicándole qué debía hacer con la pelota. Y ahora sin ella, medio banquillo salta para intentar obligar al equipo que salga de la cueva, sobre todo en este momento en el que creo que hay vértigo a la victoria. Recupera el Athletic, banda derecha, no ha disparado a puerta en toda la segunda parte. Encara Nico Serrano, se marcha de Cabrera, que entró de golpe. Doble recorte, aparece por Lozano, le roba la cartera. De cerca seguía la acción el árbitro, limpiamente ese balón. Se lo acaba llevando Golosabel. Otra más para el cuadro rojiblanco. Jaureguiza al primer palo. El desvío de Cabrera de lado a lado. Guruceta la descarga. Alex Berenguer en el rincón intenta evitar que salga. Cara a cara con Omar El Gilali. Pelota atrás. Adama Boiro amenaza a Rego con el corte en el área. Mano a mano. Centro con Rosca. Muy abierto. Segundo palo. La descuelga en la frontal. Guruceta. No hay entendimiento hacia Golosabel. Despeja Paul Lozano.
2: Lázaro.
10: Hay cambios en el Sevilla en este momento, Xavi.
7: Sí, se marcha Sow, se marcha Acor Adams, entra Nemanja Gudel y arriba Castrín.
10: Hay balón para el Villarreal en el costado de Freeman, para que venga el amigo de Jorge Segura, que directamente la va a poner dentro del área, o por lo menos esa es la intención. Todos se agrupan, todos van a buscar esa prolongación seguramente en el primer palo, si no es que Freeman está muy fuerte. Ahí viene el 3 para ponerla directamente al área en ese saque de banda. El primero va a ir ahí Renato Veiga, la pega, segundo palo. Parecía que podía llegar a Yoce, definitivamente no. El cuero de Tomás no encuentra compañero, pero la hace directamente a Pedraza. Está fuera del área, defiende el Sevilla, lo hace bien. Ahora ataca el Villarreal, la tiene Moleiro, 3/4.
18: Final en Lugo.
2: Cuéntamelo, Millán.
18: Final en Lugo con 114 puntos del Brogan. 114-87 ha ganado Brogan por 27 puntos. Brogan es décimo con 14 victorias. Ha debutado Iván Cruz en su tercera etapa en Brogan. Ha anotado el triple final del partido. Brogan 14 victorias. Lleida 11 destacados por parte broganista. 20 puntos Francis Alonso. 16 Keandre Cook. 18 asistencias han repartido entre los bases del Brogan de Wayne Russell y Dominic Mabra. Por parte de Forza Lleida, 16 puntos el pívot Cameron Crutwick. Final en Lugo, Brogan 14 victorias y décimo clasificado 114. Lleida es decimotercero con 11 triunfos, 87 puntos.
2: Gracias, Lleida. Hasta la próxima.
18: Abrazo, Pablo.
2: Estamos alternando narraciones. Gana 2-3 el Sevilla en la Cerámica. Gana 1-0 al Español, al Atlético en Barcelona, Fernández.
6: A un minuto para conocer el tiempo extra de esta segunda mitad. Geray al límite. Esfuerzo para evitar que se llevara la pelota Ramón Terrat. Se equivoca en el despeje, la cobertura rojiblanca. Está de espaldas Quique. Buen reverso al hueco para Peremilla en el rincón. En fuera de juego. En fuera de juego mientras prepara un penúltimo cambio, tal vez todavía Manolo María.
3: No, yo diría que ya los agota Manolo. Ajá. González es el último. Charles Piquer, el que entra al terreno de juego por Urco González de Zárate.
2: Alfonso, ¿cuántos minutos más?
17: Pues yo no sé si vamos a ir a 3 en Barcelona y 6 en Villarreal.
6: ¿Solo 3?
9: 6.
17: Y ahí el gol y los cambios.
15: Claro, cada uno puede.
2: Pues María, lo vamos a saber enseguida.
4: Partidazo, claro, de Urco, por cierto, otra vez, ¿eh?
6: Sí.
4: Yo creo que el mejor jugador del Español está
6: tarde. Ha conseguido redoblar esfuerzos en el despliegue sin cinco balón minutos. Y con balón más 5.
3: 5 sí. Minutos.
4: Ojo que este puede estar en el mercado y ya sabéis que el mercado del Atleti también es reducido.
6: La prolongación de Gorka Guruceta a los dominios de Marco Dimitrovic. Trata de volcarse la Leti para maquillar su decepcionante imagen en la segunda parte, especialmente en este Cornellà al Prat. Dimitrovic, superado el 90. Nos iremos, por lo tanto, hasta el 50 de la segunda parte. Balón llovido en tres cuartos. Ataca esa pelota Yerae. No es preciso hacia el perfil izquierdo. Trataba de esperarla ahí Robert Navarro. Servicio lateral para el Español. Ya hay rampas y hay problemas físicos en lo muscular. El equipo más que tensionado.
2: El Español se pondría con 42 puntos, décimo cuarto con 42 puntos de conseguir el triunfo. Estamos en el 89, también se ha hecho daño un jugador del Sevilla. También tiene
6: ras de cabeza, mano a mano, Quique, mano a mano, Quique, mano a mano, Quique, Quique, Quique, Quique, Quique, Quique, gran reverso de cabeza para la conducción, el mano a mano, anda que se puso nervioso el bueno de Quique García por bajo para superar a Unai Simón. Delirio en Cornellà al Prat, Español 2, Athletic Club de Bilbao 0.
1: Es un golazo, se emociona Manolo González y se emocionan también en la grada, lo celebran con Volkswagen desde siempre, orgulloso patrocinador de la afición.
2: Qué imagen, Manolo González llorando en el banquillo. ¡Qué importante es este gol de Quique García, María!
3: Pues este golazo de Quique García, que tiene buena suerte goleadora ante el Athletic Club. Le ha marcado 6 goles en los 19 enfrentamientos que ha tenido contra los Leones. Un gol que es muy importante, no solamente por llegar cuando llega, para que el Español pueda controlar finalmente el partido y no se le marche esta victoria tan importante también para Manolo González, al que veíamos muy emocionado. Y es que la gente sigue confiando en él, aunque haya habido algunas voces en contra. De hecho, ahora mismo está aplaudiendo a la grada y la grada respondiéndole, ondeando las bufandas y las banderas.
2: Cuánto sufrimiento, fíjate, llorando a lágrima tendida.
6: Qué barbaridad.
2: A lágrima viva Manolo González con ese 2-0. Lleva 5 meses sufriendo como cosacos los pericos y hoy pueden casi certificar de forma virtual la permanencia en primera. Va a atacar el Villarreal, gana 2-3 el Sevilla, la Cerámica, Javi.
10: Y lo hace por la izquierda, la tenía Renato Veiga. Vamos a ver, tenemos añadido, Xavi, ¿cuánto?
20: 5 minutos, quedan 4.
2: Acertó las 2 de la primera parte, Alfonso. 0 de 2 en la segunda.
15: No, todo no puede ser.
2: Claro.
10: Qué lo queréis todo, de verdad. Qué tiquimiqui,
2: bueno,
10: sois.
2: 3 y 6, 9, 5 y 5, 10.
9: Estás pesito, ¿eh?
17: Minuto arriba, abajo.
2: Claro, 3, por eso 5, el más menos 1, ya está.
9: Alfonso, estás pesito, ¿eh?
17: No, yo, a ver, los árbitros, a ver, también hay que. Yo, por ejemplo, en Villarreal, si es que.
2: Reparte,
17: goles.
2: Alfonso.
16: Mira que pase de Freeman, colega.
20: Sí, llamaría para
2: aquí
20: Veiga.
2: Cada uno va a lo suyo. O sea,
10: efectivamente.
2: Cada uno va a lo suyo. Sí, sí. Cada uno con su tema.
10: Ha sido gravísima para el Villarreal, que ha acabado con una amarilla.
16: Era para ayudar a Alfonso, hombre.
20: Que encima hace que se pierda el partido en Vallecas, el partido de Veiga.
10: Renato Veiga tumbó ahí a Juanlu conforme ya buscaba el córner prácticamente.
2: Pues es impresionante, es que es la imagen ahora mismo la noticia, la cara de Manolo González, que está absolutamente abatido, absolutamente vencedor de un de una situación complicadísima, durísima, sufridísima, y que se ha quitado una mochila, Nahuel, de 1000 kilos.
5: No, tremendo, tremendo. Esto Oli lo tendrá más a mano, pero ¿cuántas veces le ha preguntado a Manolo González que qué pasa con el equipo, que qué explicación le podemos dar a estos 5 meses sin conseguir una victoria? Y es que Manolo ya no sabía por dónde salir. Es que es una situación muy angustiosa y a base de mucha fe ha conseguido darle la vuelta a esto al Español.
2: Menos de un minuto, Dani.
0: Despeja Omar El Gilali directamente ese balón a los dominios de Unai Simón. Menos de un minuto para el final. Todo el mundo en pie en Cornellà al Prat, en el RCD Stadium. Agitan los brazos los integrantes del cuerpo técnico de Manolo González. Veremos también su futuro de cara a la próxima temporada, pero el Español virtualmente puede quedarse en primera, aunque tendrá que remar todavía en las 2 jornadas que restan. Tiene que viajar a Pamplona este próximo fin de semana para finiquitarlo aquí ante la Real. Gorosabel, el servicio de banda, ganando altura. Berenguer viene a recibir en ese slalom particular. Nico Serrano pide falta, falta que concede el árbitro. Así ruge de fondo el RCD Stadium. Puede ser la última de la segunda parte del partido, visto para sentencia. Casi bajo mínimos, va a encarabarse los 42 puntos del Español. Va a poner punto y final a 18 jornadas sin ganar desde que venciera en San Mamés. Hoy ante el mismo rival, un Athletic Club irreconocible. La falta lateral y seguramente aquí pongamos el punto y final. Todo el banquillo del Español en pie. Toda la afición, los casi 30.000 espectadores también votando en sus respectivos asientos. Al golpeo Berenguer, balón tocado, segundo palo, despeja el Español, segunda oportunidad para el Athletic, acaba sacándola el cuadro catalán. Mira el reloj, Hernández Maeso quiere terminarlo aquí, le pide pausa a Nai y se acaba así el partido. Final en Cornellà al Prat, una milla más cerca de la permanencia, agarrándose la vida en primera al Español. Pere Milla, Quique García, Español 2, Athletic Club de Bilbao 0.
2: Ahora pregunto por la alegría, Perica, queda también menos de un minuto en la cerámica, Lázaro.
8: Sí, porque estamos en el 94 y medio en ese balón aéreo, reclamaba Renato Veiga, quizá hubo algo más, pero le marcan la falta al jugador del Villarreal.
20: Nada, nada.
8: Para mí no hay nada, ni para un lado ni para otro, pero bueno. Balón dentro del área para el Sevilla, que tiene que vivir los últimos minutos, perdón, los últimos segundos de este partido. No sé si a lo mejor dará para a lo mejor algún minutillo más, teniendo en cuenta la pérdida de tiempo, pero no veo, no da la sensación de que el colegiado tenga esa intención. Cuero para el Sevilla.
20: Sí, le pide que saque al portero, que esto ya está terminado, que saque, que pite el árbitro. Odisea, tiempo cumplido.
8: Ahora acudimos todo el sevillismo pendiente de que esto se acabe. Se acaba, se acaba, se acaba, se acaba, se acaba. 95 cumplido. Futbolistas a tierra. Todos abrazándose como es normal en el equipo de Luis García Plaza. 3 victorias consecutivas que le van a permitir estar en Primera División un año más. Lo celebran los futbolistas sevillistas después de haber conseguido, y aquí en la cerámica, este Villarreal 2. Así arrancó Sevilla 3.
2: La alegría es tremenda en Cornellà, María.
3: Pues se abrazan los futbolistas del Español. Acaba de sonar el himno, cantado también por toda la afición, enseñando las bufandas, ondeando las banderas. Y es que por fin el Español, después de 142 días, vuelve a sumar de 3. Lo hace, además, ironías de la vida, ¿no?, contra el último rival con el que consiguió la victoria, el Athletic Club de Bilbao. Y ahora ya sí se retiran los futbolistas del Athletic Club después de ir a saludar a los más de 100 aficionados que se han trasladado hoy aquí a Cornellà Prat. Y ahora están yendo los jugadores del Español hacia la grada de animación para celebrar esta tan deseada victoria.
2: El Español está muy cerca, muy cerca, muy cerca de la salvación, 42 puntos, pero el Sevilla está décimo con 43, así que imagino que aún más alegría en la acera hispalense, en la cerámica, Xavi.
20: Nada, qué barbaridad el ambiente que hay en la cerámica, en la grada visitante. Están celebrando, vamos, yo nunca he visto a una afición celebrar tanto. Han sufrido mucho los sevillistas, muchísimo. La realidad es que ahora mismo esta liga está loca. Están con 43 puntos y está, sí, el Sevilla está más cerca de Europa que el descenso. Está tan solo 2 puntos del Getafe, que marcaría esa posición de Conference League, y está ya a 4 el Girona, que marca el descenso. Así que el Sevilla respira, coge aire después de 3 victorias consecutivas. Va todos los jugadores a celebrar con su afición, muchos ya sin camiseta celebrando. y es que estos tres puntos le han dado al Sevilla la vida.
2: 2-0 ganó el Español al Athletic Club, 2-3 acaba de ganar el Sevilla al Villarreal, y ojo que hay noticia importante también en el Real Madrid.
1: Sí, lo puedes leer ya en marca.com, carta de Enrique Riquelme a Florentino Pérez. Estimado presidente, permítame trasladarle, antes de cualquier otra consideración, mi más sincero respeto y agradecimiento por todo lo que usted ha representado para el Real Madrid durante estas últimas décadas. Bajo su liderazgo, el Real Madrid no solo ha conquistado títulos inolvidables, dominado el fútbol mundial, sino que ha reforzado su independencia, su prestigio institucional y su posición como entidad deportiva más admirada del mundo. Precisamente por el enorme respeto que merece su figura, me permito escribir estas líneas desde México, donde me encuentro por motivos profesionales y donde he conocido la posibilidad de una convocatoria inminente y veloz a la presidencia del club. Entiendo perfectamente que cualquier decisión que adopte estará guiada por su amor al Real Madrid y por su deseo de proteger la institución. Precisamente por la trascendencia histórica del momento que vive nuestro club, creo humildemente que el madridismo merece tiempo, serenidad y reflexión. Nuestro club, tras casi 20 años en un proceso electoral participativo donde se convoca a los socios a construir juntos el Real Madrid, mantiene unos plazos reglados que no se corresponden con el fomento de la participación y escucha que requieren las democracias modernas. Los socios, repartidos por toda España y el extranjero, merecen tiempo, sosiego para debatir con calma el futuro del Real Madrid. Tiempo para dialogar sobre cómo preservar los valores que han hecho eterno a este club. Ejemplaridad, elegancia institucional, el respeto al adversario, la excelencia, la unidad y la ambición de seguir siendo la referencia mundial del deporte. Por todo ello, y desde el máximo respeto, me gustaría trasladarle nuestra plena disposición para dialogar conjuntamente en los próximos días y abordar un proceso más amplio que permita y fomente la participación real de los socios y madridistas en un futuro. Como usted hizo esa referencia en la rueda de prensa, un proceso más transparente e innovador con las eternas lagunas que rodean, por ejemplo, al voto por correo o a la disposición de conocer y contactar con los socios con derecho a voto. Un proceso acordado para esta convocatoria que permita asegurar otros 20 años de estabilidad, liderazgo y grandeza para el Real Madrid. Evitemos llevar al madridismo a tiempo de ruptura, polarización y tensión interna. Continúa la carta diciendo, dos párrafos más, he de dejar claro, para evitar insinuaciones que desvíen el objetivo último de esta propuesta de diálogo y unidad, que cumplo con todos los requisitos económicos y de antigüedad para presentar una candidatura. Cuento con la capacidad económica y experiencia financiera que requiere el Real Madrid, como se ha demostrado con la reciente emisión exitosa de 2.000 millones de dólares en el mercado por parte de Cox, compañía de la que soy presidente ejecutivo y poseo el 75%, pero creo sinceramente que el camino que propongo sería lo mejor para socio, institución y para el futuro del club. Y termina, las instituciones verdaderamente eternas son aquellas que deben unir experiencia y renovación, pasado y futuro, legado y continuidad, y pocas instituciones en este mundo tienen esa responsabilidad histórica tan grande como el Real Madrid. Sea cual sea su decisión, su presidencia ya pertenece para siempre a la historia más grande del fútbol, y garantizar la unidad del madridismo en un proceso participativo, sosegado y transparente sería el mejor legado para el futuro del Real Madrid. A su disposición, Enrique Riquelme, socio 43.858 del Real Madrid Club de Fútbol.
2: Muy generoso, muy cariñoso, Enrique Riquelme, para con Florentino Pérez, que ya comparece en La Sexta con Josep Pedrerol.
11: Imagino que esta mañana se ha levantado. He visto leí los periódicos, ¿no?, de lo que pasó ayer. Era portada, ha sido portada en todas partes.
21: Bueno, yo estoy un poco impresionado, ¿no?
11: Digamos,
21: ¿no?, de la situación de una desproporción de críticas a los medios, ¿eh?, que no se corresponden con la realidad ni del aspecto económico ni del aspecto deportivo.
11: Pero le han criticado mucho, digo, por la intervención, la rueda de prensa de ayer. Ha leído los comentarios.
21: Bueno, yo no recibo más que esto.
11: Cosas buenas.
21: Mensajes de felicitación.
11: ¿En serio?
21: Y lo mismo estuve mal.
11: ¿Ha leído la ABC?
21: Bueno, la ABC no.
11: ¿La mañana?
21: La última vez que leí la ABC fue ayer, que justo antes de entrar, cuando iba a entrar a la televisión,
11: la rueda de prensa, sí.
21: A la rueda de prensa, me mandan un mensaje de un periodista de la ABC diciendo, entre comillas, que Florentino, antes de entrar aquí, ha dicho a un grupo reducido de personas...
11: ¿Cercanas?
21: Cercanas, que está cansado.
11: Eso, menos
21: mal que pone nombre y apellido, lo dije también.
11: El entrecomillado de estoy cansado, publicaba ABC, ¿eso le molestó? ¿Por qué?
21: Pero, hombre, por Dios, ¿por qué?
11: Porque no quiere transmitir la imagen de cansancio. ¿O por qué?
21: Vamos a ver, si yo estoy cansado es de trabajar, pero lo que quieren transmitir es que estoy agotado, que tengo enfermedades, han llegado a decir que tengo cáncer, y claro, es muy difícil convivir con unos medios que dicen eso.
11: Esa parte.
21: Y esos bulos que se están... Pues que, vamos a ver, si yo me pongo malo y tengo un cáncer, tendré que ir a un centro de oncología, y si yo entro allí, se entera de Dios. Entonces, ¿cómo la gente puede transmitir?
11: Lo que más le duele a usted...
21: No, me duelen los bulos, todos los bulos.
11: Ese bulo.
21: No, ese es un bulo personal, y luego del club. Pues eso, que el club tiene una salud económica, institucionalmente hablando, social y deportiva enorme.
11: Pero el Madrid es un club que está acostumbrado a ganar.
21: Pues claro.
11: Usted decía ayer, tengo 7 Champions, 7 ligas, luego hablamos de las que no consiguió. No, por el caso
21: no,
11: Negreira.
21: De las que no consiguió son las ligas.
11: Las ligas, digo, las ligas
21: las,
11: que...
21: Oye, las Copas de Europa, no, no. No hay nadie que haya conseguido más. Bueno, no hay nadie, no, no hay nadie.
11: Usted ha conseguido más Copas de Europa que el Barça.
21: En toda su historia, claro. Sí. Yo en mis años he conseguido más Copas de Europa, pero bueno, porque antes hemos ganado... Esto, 6 copas en 10 años. Pero eso parece ser que para algunos es insuficiente. Pero ¿a qué país estamos viviendo nosotros donde podemos considerar eso como insuficiente?
11: Pero en cualquier caso...
21: Mire, es una campaña organizada.
11: Una campaña orquestada.
21: Orquestada por algunos
11: periodistas. ¿Tiene pruebas? Porque no, periodistas...
21: Tenemos
11: usted,
21: todos...
11: Lleva usted 26 años como presidente. ¿Nos ha acostumbrado a las críticas?
21: Sí, yo me acostumbro, pero...
11: ¿Tiene, ¿cómo puede ser que ayer esinarase a periodistas? ¿Le hace falta eso?
21: Sí, mire, vamos a ver, que... yo aguanto todo. Pero es verdad que es muy difícil convivir con los dueños del Real Madrid, que son los socios, en este ambiente de hostilidad. Y entonces yo dije, se acabó. Vamos a convocar elecciones. Yo me voy a presentar y entonces, antes de entrar allí, todo el mundo pensaba que se había transmitido que yo iba a dimitir y que sí. Me iba a ir. Pero ¿cómo me voy a ir?
11: ¿Tiene ganas?
21: Ninguna. Tengo ganas,
11: ganas de seguir digo. Hombre, claro. Dimitir no, digo. ¿Tiene ganas de seguir?
21: De ganar muchas Copas de Europa
11: ¿Y
21: más.
11: ¿Se ve con fuerzas para seguir?
21: Hombre, ¿cómo no me veo con fuerzas? ¿Va a creer usted también que estoy enfermo? ¿Cómo es esto?
11: No, no. Yo incluso, y lo confieso, yo alguna vez le he preguntado, porque le había escuchado también, digo, Florentino.
21: Pero bueno.
11: Está bien. Yo le he preguntado, incluso usted me decía, no, de coña.
21: Vamos a ver.
11: O sea, que eso es verdad que llegó a todo el mundo y entiendo que eso le pudo ofender. Yo esa
21: pero
11: parte...
21: Bueno, vamos a ver.
11: Yo entiendo que ayer la rueda de prensa...
21: Pero ya usted... le digo, al entrar... Un periodista de ABC, bueno, pero ¿cómo se puede tolerar eso?
11: A usted le descoloca que cuando va a empezar la rueda de prensa, hombre, lea el artículo diciendo estoy cansado textualmente, según textualmente le dijo
21: entre comillas, íntimos, diciendo
11: entre comillas. Bueno, los íntimos o la junta directiva o la
21: junta directiva claro, abajo allí.
11: Y eso fue lo que usted le descoloca.
21: No, no me descoloca.
11: Y empieza un
21: no,
11: poco
21: me descoloca
11: a
21: porque
11: señalar...
21: es una campaña orquestada. Conozco a los periodistas que están en esta campaña orquestada.
11: ¿Usted cree de verdad que es una campaña orquestada?
21: Absolutamente.
11: ¿Por qué? ¿Por qué le quieren echar a usted?
21: Pues porque yo no hago entrevistas.
11: ¿Por qué? ¿Molesta usted?
21: No, no, los periodistas porque...
11: ¿Molesta?
21: Hay un grupo de periodistas, yo heredé este club en una época en donde mandaba un periodista, yo no quiero decir su nombre, y luego me daban otros y se creen que quieren influir en el Madrid.
11: Pero no es normal.
21: Unos
11: cuando...
21: quieren que fiche a uno, otro. Pues es así. Pero yo no...
11: Ya, pero
21: vamos a ver, yo no hablo con los periodistas, usted lo sabe perfectamente, pues porque estoy muy ocupado en primer lugar. Yo tengo una empresa muy grande, con mucha gente, que factura mucho y que me tengo que dedicar a ella. Y a esto también me dedico. Pero yo no hago entrevistas, pero entre otras cosas porque yo creo que no es bueno hacer entrevistas.
11: Pero creo que hay que hablar cuando la cosa va mal.
21: Cuando la cosa va mal...
11: Bueno, mal. Por ejemplo, yo digo, si usted, que además los títulos que ha conseguido están ahí, ¿no? Y siete Copas de Europa es una barbaridad en su mandato, bueno, lo sabemos.
21: Y 66 son otra barbaridad.
11: También, bueno. Por eso... Cuando durante dos años...
21: No, dos años... Ah, sí.
11: De dos años, presi. Cuando durante dos años no se consigue ni la Liga, ni la Champions, que al final es lo... Porque la Supercopa vale. O la Intercontinental...
21: Vale, pues entonces,
11: cuando durante dos años se consigue
21: sí,
11: eso...
21: Sí, que sí, estoy
11: ¿entiende que la gente diga
21: pero es que
11: qué
21: ya,
11: le pasa al Madrid?
21: Pero vamos, es que hemos llegado...
11: Y que espere explicaciones.
21: Hasta devaluar lo que tenemos. El año pasado ganamos dos títulos, la Supercopa de Europa y el Mundial de Clubes. ¿Pero por qué? Eso ya no vale. O sea, hay que ganar la Champions League. Entonces se tienen que suicidar en Europa todos los equipos, el Bayern de Múnich, el Paris Saint-Germain, todos, el Manchester United, el City. Es que, de verdad, no llevemos esto al absurdo. Es una campaña orquestada de alguien que quiere influir en el Madrid. Y en el Madrid yo me presenté hace 26 años con el único fin de que los socios sean los dueños del Madrid. Porque este no es un club que tiene un dueño, yo no soy el dueño. Son los socios del Madrid. Y entonces, ante este conflicto que han creado, pues decidí convocar elecciones.
11: Le quedan tres años.
21: Dos años y pico.
11: Bueno, dos años y pico le quedan, con lo cual tampoco había urgencia para convocar
21: no,
11: elecciones.
21: Ninguna, pero en esta,
11: ¿por qué decide convocar elecciones ahora?
21: En esta situación
11: ahora?
21: De inestabilidad permanente y creciente,
11: pero por
21: algunos, de algunos periodistas, se lo tengo que decir, no quiero decir nombres, ver, pero lo sabe todo el mundo y todo el Madrid.
11: Pero da igual, pero digo
21: vale,
11: que
21: pero yo no puedo
11: la inestabilidad
21: vivir...
11: se puede establecer porque el Marino ha ganado títulos.
21: Pero bueno, que esperen, que se esperen, ¿no? Un poco.
11: No, pero que esperen, no.
21: Y luego hay rumores de que hay un señor que está hablando y no sé qué. Pues mire usted, si hay gente que se quiere presentar, yo les doy la oportunidad ahora de que se presenten y de que a quién son, qué vida han llevado, sí. Cuáles son sus empresas y conocerles.
11: Si ustedes les hace famosos.
21: Yo no hago famoso.
11: Usted les puso en la carrera electoral ayer al hablar de un señor que está ahí.
21: Pero es que es verdad. Ante esta digamos, realidad mediática, Y alguien que quiere, pues, que diga, vamos, se acabó, si aquí los que mandan son los socios, y yo no tengo ninguna acción aquí. Yo nunca he ganado ni un euro del Madrid. Avalé 140 y tantos euros como me presenté para que cobrara Bodoil, Roberto Carlos y todos, porque no se pagaba a nadie. Y desde entonces hemos tenido unos años, pues los mejores años económicos, deportivos,
12: eso es indudable,
21: y sociales. Pero entonces, ¿qué más quiere que haga?
12: Pero desde que dice usted que va a convocar elecciones, sí, y a todos los medios hablan de que si Riquelme, el candidato,
21: bueno, es
12: que no
21: se presente el que quiere.
12: Ya, pero usted insinuó, no sé qué.
21: Yo no conozco.
12: Dijo ayer, habló de ese, ya no le conoce a ese
21: no
12: señor.
21: No conozco a ese señor.
12: Pues le pide, ha hecho una carta pidiéndole a usted diálogo.
21: No sé, a mí no me ha llegado.
12: Para que retrase las elecciones.
21: Es lo que tiene, para que la retrase.
12: Bueno, para que dé más tiempo a conseguir avales.
21: Pero bueno, yo cuando convocaron las elecciones en el año 2000 no pedí más tiempo, me presenté y las gané. Pero bueno,
12: ¿esto qué va? Se plantean mañana, ¿no? Imagino que mañana el proceso electoral mañana.
21: Va a convocar la
12: y hay 10 días para presentar los avales.
21: Esos.
12: Vale, y luego 15 días de campaña.
21: 15 días de campañas, ya está. Y entonces, a partir de ahí, pues otra vez los socios se sienten dueños del club, nada más.
12: ¿Te preocupaba que el Bernabéu le pitase mañana o que hubiese cánticos de Florentino vete ya o dimisión? ¿Le preocupaba el ambiente del Bernabéu?
21: Pero vamos a ver, ¿cómo me va a preocupar? Se lleva aquí un cuarto de siglo esto. Giuseppe, ¿usted cree que yo ahora a estas alturas de la... que se me han dicho de todo, o sea, que no es la primera vez que me pasa, pero yo tengo que ser fiel a los dueños, porque yo no soy el dueño, y yo este ambiente no le quiero. Yo quiero que si hay un ambiente malo, pues que se presenten los candidatos que quieran y nada más. Yo a los socios lo que sí les digo es que son los dueños de verdad. Y que yo veo muy mal que piten a los jugadores, hayan jugado mejor o hayan jugado peor. Porque y luego, y mire usted, todo lo que se ha desmadrado al final, dice que si se han peleado dos jugadores. Yo llevo aquí, entré en el año 2000, hace 26 años, se han peleado todos los años, varias veces todos los jugadores. Pero eso
12: es público.
21: Bueno, pues, cuando es público
12: provoca
21: es porque,
12: lo que provoca.
21: Ya, y además, pero porque alguien lo ha querido sacar también.
12: ¿Sabe quién ha sido?
21: Sí, lo sabemos o lo intuimos. Pero eso no ha pasado nunca, también se lo digo, Josep. Los equipos se pegan y tienen sus normas internas, pero sacarlo a eso para destrozar más el Madrid y decir que ya es un caos, porque ya después de esto es un caos, esto es un desorden, es la ruina.
12: Si deportivamente el equipo no consigue los éxitos que se esperaban...
21: Bueno, deportivamente porque,
12: hace dos años ganó usted, ganó el Madrid, la Champions y la Liga.
21: Todavía no hace dos años.
12: Exacto, no hace dos años.
21: Pero la es Champions que eso, y la Liga. Pero eso,
12: el Madrid en el mejor momento. Coincide también que llegue Mbappé, la gran ilusión del madridismo, presidente.
21: Yo no voy a hacer aquí ningún análisis.
12: No predigo que es normal, cuando habla usted del ambiente, es normal que llegue Mbappé. La gente esperaba que con Mbappé el Madrid sería todavía mejor.
21: Pues sí.
12: Y durante dos años de Mbappé no ha ocurrido. ¿Entiende usted la decepción del madridismo en eso? ¿Usted también está decepcionado?
21: No, este año lo hemos hecho no como queríamos, pero también le digo una cosa. Creo que el origen de todo esto está en el Mundial de Clubes, que no hicimos pretemporada y que nos ha llevado a 28 lesiones cuando cambiamos de entrenador, ahora otras tantas, y bueno, pues esa ha sido que no hemos sido capaces de recuperar el físico, porque jugando miércoles y domingos, pues los jugadores se lesionan y no teníamos el físico adecuado. Pero bueno, oiga, quedar segundo, entonces el pobre Atleti, ¿qué tiene que hacer? ¿Eh? ¿Y los demás qué tienen que hacer? ¿Y qué tiene que hacer el Manchester United en la Premier? Pero bueno, no saquemos. Este ambiente que han creado aquí algunos periodistas, se lo tengo que decir, y a lo mejor algún día los cuento a todos, ¿no? Yo creo que esto no lo podemos tolerar. Y como yo no quiero crear un ambiente en el Madrid, porque yo no soy el dueño, pues yo digo, elecciones, que hablen los dueños y que se presente el que quiera. Pero si es su oportunidad.
12: Sí.
21: Pero eso de que por detrás, que si por delante, que si una compañía eléctrica, que si el otro... Yo no quiero saber, ¿por qué vamos a ver estas cosas? Esa desestabilización. Que se presente el que quiera. Dentro de poco se pueden presentar y nos enfrentaremos en una campaña electoral. Y yo diré lo que
12: tengo. Rafa Nadal, por cierto, ha dicho que no va con ningún candidato. Rafa Nadal,
21: bueno, yo no
12: ha aclarado que no va con ningún candidato, lo ha dicho.
21: Yo no he hablado con Rafa Nadal. Cuando salió que si este señor había hablado con Rafa Nadal y que iba a venir, él sí... En el sitio ese que cuando le vi en el Open de Madrid me dijo que vamos a ver qué.
12: Es que habían vinculado con otra candidatura y él ha salido a decir que no.
21: Pero que es mentira. Que es que hay una publicidad del Real Madrid, alrededor del Madrid, de mentira, de hacer daño a los socios que son los dueños y que yo tengo la obligación de defenderlo, porque yo me presenté en el año 2000 para defender a los socios. Y los llevo defendiendo, pues fíjese, todos los años.
12: Por eso le han votado.
21: ¿Eh?
12: Por eso lo han votado.
21: Ya, pero, sí. Pero bueno, cuando yo veo que esto se destabiliza, tengo que volver a llamar a los propietarios y decirles, mire, vamos
12: ayer,
21: a convocar a
12: ayer, ayer vimos a un Florentino.
2: Luego seguimos escuchando sí. La entrevista de Pedrerol con Florentino. Vamos, básicamente está diciendo algo parecido, por no decir lo mismo, que lo que dijo ayer el presidente de Madrid. Luego, no os preocupéis, que pongo el pause y luego lo seguimos escuchando. Hay un montón de cosas que contaros, un montón de protagonistas que escuchar, de análisis que hacer y de partidos que presentar. Por ejemplo, el baloncesto y los dos a las 9:30. Son las 9:12, ahora antes de ganarías. Ahora sí, que os prometo que no lo voy a decir más. No lo digo más. ¿Tienes hambre, marcador?
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7: Y creo que hemos demostrado que podemos con esto y nada, lo hemos sacado y es una alegría inmensa y un gran alivio porque es verdad que llevamos una temporada bastante dura.
8: Orgullo de ti, Víctor.
9: Sí, y me emociona, Pablo, porque realmente han sufrido mucho y porque todo el sevillismo ha sufrido mucho y la verdad que verlo me emociona por mi padre, que en paz descanse, y por todo el sevillismo, la familia. Así que emocionado me despido de vosotros y la verdad que esto da un respiro para estar en Primera División.
8: Qué orgulloso estará el hombre, qué orgulloso estará, qué orgulloso estará.
9: Pues sí, muchas gracias, Pablo.
8: Un beso muy gordo, Víctor.
9: Un abrazo.
8: El triunfo del Sevilla, Jorge, ante un Villarreal que bien primera parte, mal la segunda.
10: Sí, bien un rato. Yo creo que con el 2-0 pensaron que ya tenía el partido ganado, no tenían nada por lo que pelear, se relajaron y se notó las necesidades del Sevilla, que ganó y con justicia. En la segunda parte no vimos prácticamente nada pese a todo el potencial que tiene el Villarreal, así que justa victoria.
8: Gracias, Jorge, un abrazo.
10: Besitos, chicos.
8: MVP en Barcelona, Dani, ¿con quién te quedas?
11: Con Pere Milla, porque en el momento menos brillante, cuando el español más temblaba, seguramente encontró ese gol que abrió desde luego la mano, el cielo para el cuadro blanqueazul, agarrándose a esa permanencia a la vida en la Primera División.
8: Gracias, Dani, un abrazo.
11: Abrazo a todos.
8: Y el mejor del partido en la cerámica, Lázaro.
12: Pues es verdad que podría ser alguno, pero me voy a quedar con Acor Adams por ese tanto que desde luego le cambia la historia y la vida actual al Sevilla. O si no es para él, para los más de 500 que se van absolutamente contentos de aquí de Villarreal.
8: Gracias, Javi.
12: Abrazo, hasta la próxima, Pablo.
8: De los árbitros, de Hernández Maestro y de Busquets Ferrer, Alfonso, ¿qué dices?
13: Pues a mí me han gustado mucho los dos. Creo que además los partidos, cuando van los equipos buscando portería a portería, son más fáciles, pero poquitas faltas. En Barcelona 0 tarjetas y solo 3 en Villarreal.
8: Un momentito para lo de fuera, Luis.
14: Que en Inglaterra ha avisado por 2 ocasiones el Crystal Palace. De momento el 18 va empatando 0-0 frente al Manchester City. En Francia de momento empata el PSG en Lens, con lo cual sería campeón de Liga. Y en Italia ya sería campeón de la Copa del Inter. Al minuto 17 va ganando 0-1 a la Lazio. El gol lo ha marcado Marusic en propia puerta en un córner que ha puesto Di Marco.
15: Vamos a darnos un paso por el baloncesto. Ya terminó hace un ratito lo del Pazo. Todavía no ha terminado lo de Granada, Mario. Pues queda 1:20 para que Covirán Granada descienda a Primera Fed, porque va venciendo el equipo de Xavi Pascual 87-98. Ahora Lluís Costa se la pasa por la espalda para Yasel Pérez, que mete el triple para seguir

0: metiendo esperanza en este partido. A falta de 1-10 para llegar al final del encuentro, Covirán Granada 90, Barcelona 98.
1: Y partido súper importante en el Roche Arena, es el quinto de Euroliga entre Valencia y Panathinaikos. Te lo contamos con los comentarios de Charly Santos. Inalámbrico para Alex Gomar. Canta y cuenta las canastas, Noel Rodilla, muy buenas.
2: Hola Irra, Pablo, ¿qué tal? Muy buenas tardes desde el Roche Arena. Arrancado ya el quinto y definitivo partido de esta ronda que puede ser histórica para Valencia Basket en su camino de alcanzar la Final Four y dar la vuelta a una eliminatoria que estaba prácticamente imposible, pero que los de Pedro Martínez no entienden de esto de imposibles y consiguieron conquistar hasta en dos ocasiones el Oaxaca para recuperar el factor cancha con las bajas de Xavi López Aróstegui, Puerto y Yankuba Sima para los españoles y de Slocas para los helenos, con un ambiente impresionante en el Roche Arena con el cartel de no hay billetes colgado desde hace unos días. De momento andan bien las cosas porque Valencia Basket está por delante, aunque con un inicio bastante borroso, sobre todo en la puntería para unos y para otros. Ahora mismo más 3 indica el luminoso, 2-12 para el final del primer cuarto, Valencia 11, Panathinaikos 8.
1: Súper caliente en la cancha, súper caliente en la grada. Buscamos detalles de lo que está pasando debajo en el Roche Arena. Hola, Alex Gomar, muy buena.
3: Hola, ¿qué tal? Muy buenas tardes. Pues correcto, ambientazo inigualable en el pabellón, lleno absoluto. Hoy más de 15.000 personas vistiendo de taroncha, porque recordemos, el club ha repartido esas 15.000 camisetas naranjas, así que hoy no hay otro color que sea ese color taroncha. Una camiseta bajo el lema "Ya será el camino", en castellano "Largo será el camino". Hoy con menos afluencia de la afición visitante, y es que Valencia Basket ha recortado hasta 2 gradas con respecto a lo que vimos en los primeros partidos de la serie. Hoy alrededor de 200 griegos que tendrán que luchar contra los 15.000 aficionados de Valencia Basket.
4: Desde luego largo está siendo y largo va a ser. Hola, Carlos Santos.
5: Hola, ¿qué tal? Muy buenas, ¿cómo estáis?
4: Muy poco anotador, sí, este primer cuarto.
5: Se nota la tensión, se nota lo que hay en juego, que el premio es gigante, y bueno, pues creo que el guión es muy parecido al del primer partido, ¿no? Todavía con los dos equipos con nervios, tanteándose, con mucho fallo, y que se prevé partido largo y sobre todo pelea táctica, ¿no? Creo que Slukas está echando mucho menos que no está Panathinaikos, que tiene que aparecer jugadores como por ejemplo Lesort, y bueno, pues como siempre funcionando bien los Taronja, que tienen más claro su plan de...
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23: Cortés, central del filial que tiene en el radar desde la dirección deportiva y que le mola bastante a Hansi Flick. La alineación con muchas rotaciones es con Chesney bajo palo. Línea de cuatro atrás para Koundé, Cubarsí, Álvaro Cortés, Alejandro Valde. Doble pivote, Casado, Bernal. Por delante, Dani Olmo, Rooney, Marcus Rashford. Y arriba, veremos si es de sus últimos partidos, Robert Lewandowski.
4: Y también caliente, caliente, lo del Coliseum. Qué partido, 9:30, Getafe, Mallorca, marcador.
1: Pues desde allí te lo contamos también con Alfonso Belburrul, pendiente de Martínez Munera, en el bar Figueroa Vázquez. Los cables en el estadio, en el Coliseum, los pone Víctor Palmeiro. Con los comentarios en solitario de Jessica Figueroa. Inalámbrico de la M Roja para Marcos González. Canta y cuenta los goles de este Getafe Mallorca, Fran González.
4: Hola, Fran, muy buenas. ¿Qué tal? López Herray, marcador de Radio Marca. Saludos y bienvenidos a la liga más surrealista de la historia. Aquí hay un pirata suelto y ya nadie sabe dónde está el norte. El Sevilla, que estaba muerto, ahora pide sitio en Europa. El Español lo mismo, ensaya el himno continental para la 26-27. Y escucha, Irra, el Rayo Vallecano de Martín Presa está a 90 o 120 minutos de ganar un título europeo contra un equipo de la Premier. Apúntatela, Molinero. ¿Qué es lo siguiente? ¿Que Florentino vuelva a hablar hoy? Pues no esperéis, que lo ha hecho. Estamos en un campeonato tan inaudito donde el Barça ya ha ganado la Liga tras el Clásico y donde hasta el segundo máximo goleador del curso, Vedran Muriqi, tiene vértigo y parece que puede bajar. Y para rematar, este Getafe Mallorca con Europa y la permanencia ardiendo. Niom, mayo de 2026. Sí, mayo de 2026. Y ahí le tienen de titular. Bordalás cual Benjamin Button, si no le vale lo de Niom, rejuvenece cada jornada y nos planta un chico del filial. Pero ojo, que el Mallorca contesta con otro. Como me chivaba Marcos González, si De Michelis estuvo una semana en el Atleti antes de irse al City, aquí puede pasar cualquier cosa. Va a arrancar el partido, ya están los 22 en el terreno de juego. Getafe, Mallorca. ¿Con qué ambiente, con qué temperatura y con qué once? Marquito González, hola.
24: López, Herraiz de López, con un buen ambiente de un Getafe que ha recibido con todo a su equipo, esperando que entre a Europa y sabiendo que atraviesa una racha algo dubitativa. Tan solo una victoria en los últimos 5 partidos y parece que le ha entrado un poquito el vértigo, con 17 graditos, algo de brisa, y en esa liga que, como comenta Fran González, está absolutamente loca, con un Mallorca que puede acabar la jornada en descenso o muy pegadito si gana hoy aquí al Getafe, y un Getafe que si gana va a tener esa plaza de Conference cerquita. Bordalás, que sale con David Soria en portería, defensa de tres para Geneda Conan, Domingos Duarte, Zahir Romero con Juan Iglesias de carrilero izquierdo, Niom de carrilero derecho. El debut en primera división de Damián Cáceres con el 46 en el centro del campo, escoltado por Mauro Arambarri y Luis Milla. En punta arriba, Mario Martín y Martín Satriano. Por cierto, le están dando otra camiseta más, la de los 100 partidos, a Diego Rico. Enfrente, Martín de Michelis con Leo Román en portería, con Pablo Mafé en el lateral derecho, con David López y Martín Valgen como centrales. Y el debut en el lateral izquierdo del juvenil, Luis Orihuela. El doble pivote para Sergi Darder y para Omar Mascarell, con Jean Virgil en una banda, con Manu Bornales en la otra, con Cito Lubumbo enganchando y en punta el pirata Vedad Muriqi.
0: ¿Es Orihuela u Orejuela?
24: Orejuela, perdón.
0: Orejuela,
24: que lo he dicho mal.
0: Vale.
24: Orejuela.
0: Orejuela, ok.
1: Orejuela es un sitio muy bonito.
0: Muy bonito, es un pueblo bastante.
24: Orejuela, Orejuela.
1: Orejuela era compañero
24: rápido.
1: Un beso para
24: Orejuela, que además lleva 11 goles esta temporada entre el juvenil y el segundo equipo. López mide 1,72 y de los 11, 9 los ha metido de cabeza.
0: Joder, vaya salto.
1: Sí, sí. Ese es un partidazo, al igual que los del de Mendy, en de Mizorroza estamos en la tele, ¿eh? Estamos en Movistar, en el canal secundario de la Liga, Movistar, la Liga 2, para escuchar Marcador de Radio Marca. Mientras ves el atelero de Mendizorroza, este a la vez Barça, opción de audio número 4.
0: Y el Euroliga siempre por delante, Valencia Rocharena, Noel.
2: Ahora sí, porque por unos instantes se colocó Panathinaikos por delante, la única vez, Alex, que Panathinaikos se ha colocado por delante. Es cierto que, como contábamos al inicio de la retransmisión, la puntería no está siendo el punto más importante de hoy, pero Valencia Basket de momento sigue por delante. Ahora pase picado, se equivoca de nuevo Montero, como decía Alex, manteniendo la ventaja siempre en el marcador Valencia Basket.
3: Sí, de momento dos arriba el equipo Taroncha. Ahora va a ir Braxton, que para anotar de momento no lo consigue, pero sí se había puesto hace poquito Panathinaikos por primera vez por delante en el encuentro. De momento sigue dos arriba Valencia y sigue el ambiente espectacular en el Roch Arena.
0: Charly, va a ser un más menos dos, va a ser un más menos tres.
5: Bueno, como los tres primeros partidos de la serie, ¿no? Que fueron un punto, dos puntos y más cuatro la diferencia, ¿no? Creo que va por esos derroteros, que la serie está siendo espectacular, que el nivel físico está siendo tremendo, y yo creo que el Pau está llevando lo que le interesa, ¿no? No le interesa un partido de 100 puntos porque no tiene ese ritmo de juego ni la velocidad, y bueno, pues quiere que el partido sea parecido al que se estrenó en la serie.
1: Le queda mucho a este partido, el que ya ha terminado ha sido el de Granada. Mario.
15: Sí, se confirma el descenso de Kobe Irán, ganada a primera FEP 4 años después. El año pasado es cierto que se descendió, pero se mantuvo el club en los despachos, pero esta vez se vuelve a descender en las pistas y no tiene pinta de que se vaya a volver a ascender. Así que derrota de Kobe Irán, ganada 98-101, donde destacar el debut de Álvaro Mena al final, con esos 3 tiros libres que han encestado, y un gran partido de Luka Bosic para ser el MVP del encuentro. Así que nos despedimos de esta narración con este Kobe Irán, ganada 98-101.
0: Ojalá volviendo pronto. Gracias, Mario. Un abrazo.
15: Un abrazo, compañeros.
0: Empieza el partido en Vitoria, Rulo.
16: Con el primer córner a favor del conjunto local. Primer minuto, se viene el holgorio en los fondos, Mikel Uriarte.
17: Está ahí la afición ya metida desde el primer minuto. Quieren llevar al equipo lo más arriba posible. Prometió Quique que iban a presionar más cerca del rival que nunca, y de momento en este primer minuto y medio lo están consiguiendo.
16: Viene Denis Suárez, el Pontevedrés, punto de penalti, la pelota, ¿quién la quiere? La despeja Robert Lewandowski. Alguien protesta una posible mano. ¡Qué vintage son las camisetas de ambos equipos! El Barça va con la naranja, aquella de Wembley 92. El Deportivo a la vez haciendo ese merecido homenaje a la final de Dortmund del 2001.
17: Sí, aunque no se parece demasiado a aquella final, pero bueno.
0: Y yo siempre digo que es el partido que más triste me ha puesto, un partido que no sea de mi equipo, un partido que no sea de un primera necesidad, el partido que más triste me ha puesto en mi vida. Ese 5-4 para Liverpool, jo, qué disgusto me llevé. Te aviso lo de Getafe, Fran.
25: Sí, con una intentona del Mallorca desde el córner, y como decía Marcos, el chaval Orejuela lo intentaba con un remate de cabeza que se marchaba largo. Primera pelota del Getafe, la tiene en el costado derecho Juan Iglesias, desplazaba hacia Alan Romeo Nión, va a ser saque de banda. Pues no está tan lleno el Coliseum, González.
24: No, es verdad que poco a poco va presentando mejor imagen, pero hay sectores y algunas zonas en las que todavía hay gente que no se ha sentado, aunque sí que veo por los vomitorios algunos que todavía están entrando de última hora. También partido entre semana, es verdad que es tarde, pero alguno que trabajará hasta más tarde pues le habrá costado llegar también.
0: Aunque madrugue mañana, claro.
24: Eso es.
25: Mira ahora en el cambio de orientación, la pierde Lleneda con él. Estamos cerca del 4 de partido. El Mallorca, que de momento estaría sumando un puntito, al igual que el Geta. Getafe 0, Mallorca 0.
0: Voy a saludar a los tribunos. Hola, Jessica Figueroa, muy buenas.
6: Buenas noches, familia.
0: ¿Qué esperas de un partido en el que Getafe está mucho más tranquilo que el Mallorca?
6: Sí, lo que pasa que también te digo que probablemente Bordalás se acordará del partido de Oviedo, ¿no? Perdió una oportunidad de oro jugando ante 9 para sumar una victoria y acercarse más a ese objetivo europeo. En todo caso, el exigido obviamente es el Mallorca, que entre dosificar un poco a los jugadores por esto de jugar 3 partidos entre semana, las bajas, sobre todo la de Samu, ¿no? Y lo que aprieta la clasificación, creo que psicológicamente hoy estarán demasiado exigidos, ¿no? Porque les gana el Español, ven cómo el Levante sale de abajo.
0: Sevilla.
6: Es una liga de locos, es una liga de locos. Entonces, bueno, a ver si aprovechan la oportunidad, claro.
0: Séptimo el Getafe con 46 puntos. Decimoquinto al Mallorca con este 0-0. Tiene 40, está a 1 por encima del descenso que tiene el Girona con 39. Y en Vitoria está nuestro Alberto Garmendia. Hola, Garmendia, muy buenas.
7: Buenas noches.
0: Siempre te digo lo mismo, Alberto, pero es que es otro partido en el que se la juega el Alavés.
7: Hombre, que no hay más remedio, ¿no? Y visto los resultados, pues bueno, tendrá que apretar bastante, yo creo, ¿no? Ante un gran equipo que ha conseguido ganar la Liga. Así que, bueno, tiene que darlo todo, porque visto los resultados, no nos va a servir muchas veces para nada. Si perdemos, ¿no? Que podemos decir que así, como no se dé algo en Mallorca que no sume, pues para poder disfrutar, ¿no? De esos resultados. Porque si no, vamos a decir que no, así nos van a quedar 2 partidos y resulta que no podemos hacer prácticamente nada, ¿no? Pero bueno, yo creo que el Alavés, que lo que tiene que hacer es pelear, luchar y trabajar, y ya saben lo que yo creo que están jugando, que no se pierdan, se pongan nerviosos y tal, y que sean capaces de tener, que es difícil la cabeza fría, y bueno, y a pelear y luchar, que también que con sus más armas.
0: Si gana el Alavés, se mete en posición de permanencia con 40 puntos, superaría a Girona, Levante y Elche, a expensas de lo que haga el Girona del partido de mañana en casa ante la Real Sociedad. Hola, David Sánchez, muy buenas. Hola, David. Hola, hola, hola, ahora sí. Hola, David, muy buenas.
8: ¿Cómo estáis?
0: Y del 11 de Flick, ¿te llama la atención algo? Mucha rotación de gente en casa, gente en el banquillo e incluso un chaval que no conocemos, el defensa este Cortés, este chico.
8: Exacto, que no tenían foto en la retransmisión televisiva, es el único que no le han puesto foto porque evidentemente es una sorpresa previsible, no tanto la de Cortés, sino la de todo el 11 que presenta Hansi Flick. A mí me parece bien que de cara a la galería vendas el aliciente del objetivo de llegar a la Liga de los 100 puntos, que evidentemente si llegas perfecto ya lo consiguió Tito Vilanova, pero el objetivo del Barcelona es acabar dignamente la temporada, objetivo cumplido, liga merecida en el zurrón, y que los jugadores, no nos engañemos, están más en clave mundial que en clave liga, con lo cual todo lo que sea proteger a los jugadores de cara a la cita mundialista y que sea un equipo digno el que juegue hoy me parece bien, con lo cual, por muchas novedades que presente hoy Flick, me parecerá bien cualquier decisión del técnico alemán.
0: Vamos a dar la misma bola al fútbol que al baloncesto. Sigue por delante Valencia, Rocharena, Noel.
2: Sigue por delante Valencia en el Rocharena. 7 arriba, 4-50 para llegar al descanso. Desde luego que le está pecando y de qué manera ese 3 en 11 de triples Valencia Basket. Aunque desde luego está mucho mejor en defensa como ahora. Evita que ataque de nuevo Panathinaikos. La juega ya Sergio de la Rea. 4-35 para llegar al descanso. Balón para Costello, liberado el triple. El balón al hierro. El rebote que se lo queda Panathinaikos. Dirigiendo Sor, se viene arriba Alex, el Rocharena animando a los suyos.
3: Pues la afición que anima en estos momentos difíciles para el equipo Taroncha, son varios ataques sin poder anotar. Ahora la gente intenta arrimar el hombro, intenta el triple que falla Panathinaikos, pero sí la gente constantemente animando a su equipo.
2: Desde luego rápida la transición a la de Valencia Vázquez, se cuelga Sergio de la Rea. Lo tiene que parar y lo para Atamana y tiempo muerto en la pista. Se marcha de nuevo Valencia Basket de 9 puntos. Máxima renta para los valencianos. A falta de 4-0-5 para el descanso, Valencia estaría en la Final Four de Atenas. Valencia Basket 27, Panathinaikos 18.
0: Charlie, ¿qué?
5: Se ven las caras, se ven las piernas, que Panathinaikos no está. ¿Cómo bajaba? Todos los jugadores en la defensa, ¿no? Caminando, andando, mientras que quería comerse la canasta de Larrea, ¿no? Le falta ese puntito de acierto para que la distancia sea más 10, para que le entren más dudas todavía para Pau. Se está viendo como su plan táctico no funciona, no sabe responder la defensa de Valencia. Si no aparecen las estrellas, no tiene luces de ataque. Y bueno, pues creo que ahora está donde quiere Pedro Martínez su partido.
0: ¿Qué dice Florentino en la Sexta con Pedrerol?
9: Usted lo ha dicho.
10: La misma ilusión que cuando me presenté en el 2000, fíjese, ¿sí? Usted, hace 26 años.
9: ¿Tiene la misma ilusión?
10: Sí, que usted era más joven y yo también. 26 años más joven.
9: Bastante más, ¿eh? Bastante más. Dice usted, ayer vieron al otro Florentino.
10: No, un Florentino, digamos, harto de esa desestabilización. Y le pongo el ejemplo de ese periodista que antes de entrar manda
9: eso lo ha dicho.
10: Pues lo publica, ¿no?
9: Viendo lo que ha ocurrido.
10: No era el único que lo decía también.
9: Pero se arrepiente de...
10: Pero bueno, yo tengo cara de enfermo, dígame la verdad. No, es que
9: pero,
10: yo...
9: pero además, ¿eh? Además, si alguien se enfermo, lo puede decir, lo puede comentar, es grave, y puedes... es que se diga cuando no lo está y con intereses, oiga, y con intereses malévolos. Lo peor es que lanza un mensaje de ese tipo para perjudicar a la imagen de alguien que además, usted además presidente del Madrid y además presidente de ACS.
10: Tengo una empresa que tiene 170.000 trabajadores, que factura 50.000 millones de euros, que es muy grande, y yo no puedo estar... con esos bulos de que si estoy mal o que si estoy bueno, que si no puedo. Bastante hago con hacer frente a mis dos trabajos.
9: La imagen que dio ayer Florentino Pérez no es la que quiere dar.
10: Bueno, es la imagen de una persona que está harto ya de oír estas cosas.
9: Vale.
10: Y entonces, pues llego, los convoco, se lo digo, y se lo digo a ellos, a los periodistas. Se lo digo.
0: Luego seguimos escuchando más a Florentino en la Sexta. 20 para las 10, para las 9 en Canarias. 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
25: ¡Galopada de Neon! ¡Marca Satriano, marca el Geta! ¡Getafe 1, Mallorca 0!
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0: Getafe se planta con 48 puntos, saca 4 a la Real y el Athletic. El Athletic ya ha jugado, la Real tiene que jugar mañana en Montilivi ante el Girona, que se juega el bigote. Mallorca 16º con 39, 1, bueno no, 1 no, con los mismos puntos que el Girona, que tiene 39 también el Elche y también el Levante. Fran cantó el gol. Marcos, cuéntanos las reacciones.
24: Se vuelve loco el Coliseum, como puedes escuchar, López. Del fallo es de Orejuela, del chaval. Ha venido a corregirle Murici, ha venido también para animarle, pero para corregirle varios de los futbolistas del Mallorca en esa galopada por arriba de Leandro Romeo Nion, que le pone en bandeja el gol. Otro más a Orrey Satriano, es el quinto de la temporada para el uruguayo, que ahora mismo es el ídolo aquí en Getafe.
0: Y es que fichajazo hizo el Getafe, wow, con este chico.
6: Increíble, increíble. O sea, si tú haces un reset a la liga desde enero, ¿dónde estaría este Getafe? En Champions, me imagino, ¿no? Con los refuerzos que al final es lo que tiene que ser cuando traes un futbolista al vestuario en el mes de enero, poner la camiseta y que rinda, como lo está haciendo, por ejemplo, Satriano, como lo hace también Romero en este Getafe. Ahora bien, sale en la foto el chaval, Orejuela, sí, o sea, sí. Es un balón de David Soria, mide fatal en el salto, en ese balón dividido, y Nion, bueno, pues por potencia llega casi a línea de fondo. Después también te digo que cruza el balón al segundo palo, pasa por delante de 3 futbolistas del Mallorca y al final el más listo de la clase es Satriano.
0: 15 de la primera parte, gana el Getafe, 1-0 sufre el Mallorca. ¿Qué está haciendo el campeón en Vitoria, Rulón?
3: Bueno, pues está perdonando, Pablo, porque ha tenido 2 ocasiones clarísimas Marcus Rashford, la segunda tras un saque de esquina de Rooney Bardaggi, el sueco desde la parte derecha, según ataca el Barça, estaba solo el inglés. En el segundo palo remató de primeras de volea, pero una serie de rebotes impidió que la pelota durmiera en el fondo de las mallas de la portería que defiende Antonio Sivera. Hablando de corners, también votó alguno que otro el equipo de Quique Sánchez Flores, de momento superando ya el primer tercio del primer acto en este Alavés 0, Barcelona 0.
0: ¿Qué hace Quique? ¿Qué hace la grada, Miquel?
15: Pues de momento de brazos cruzados el técnico madrileño, que ya se las tuvo tiesas con Sánchez Martínez, con una protesta inicial de prácticamente todo su banquillo. La grada era un poquito más relajada, aguantando el chaparrón el Deportivo Alavés ahora en su propio campo.
0: Y Hansi Flick abajo, Seguram.
16: Más metido en el banquillo, el técnico alemán que de costumbre, tranquilo, relajado, sobre todo dándole indicaciones al chaval, a Álvaro Cortés, 1,90 m, capitán del Barça.
3: Cuidado, Atleti, cuidado, perdona, segura, viene el Alavés, pelota para Diabaté. Nada, se fue al suelo dentro del área. Vaya carrerón ahí, perfectamente, banda izquierda de Ander Rebak, 16-0-0, perdón, Alejandro.
16: No, decía que casi toda la temporada entrenando también con el primer equipo, buena relación con Hansi Flick, a Hansi le gusta bastante Álvaro Cortés, por eso lo lleva a entrenar y hoy le ha dado el premio de la constancia de estar mucho tiempo entrenando con la primera plantilla.
0: Se tocaron Cortés y Diabaté, Alfonso, nada de nada, ¿no?
18: No, además ya no llegaban al balón, o sea que no hay nada ahí, ¿no?
0: Aquí está jugando Valencia, estoy deseando que termine el partido. ¡Vaya paliza, Noel!
2: Vaya paliza de momento, con una máxima renta para el equipo de Pedro Martínez, más 17, 3, 5, 1, 8. 1.35 para llegar al descanso, 10-0 de parcial para Valencia Basket. La juega Montero, la juega el problema, el triplazo prácticamente desde la albufera, el balón ayer, el rebote para Costello, finalmente lo robó, atentísimo ahora Gran, vuelve de nuevo el equipo de Ataman, la mueve Vale, de este para Tolio Polus, la pierde, el balón que lo recupera y falta finalmente de Marcos Celos, la cuarta. Entra en bonus ya también el equipo griego, Alex.
25: Bueno, pues sigue la gente súper preocupada, súper nerviosa, la gente ya que no le quedan uñas, porque está Valencia casi rozando los más 20 en la renta. Son 35 puntos del equipo Taronchak, máximo anotador de momento Cameron Taylor con 7.
0: Va a haber un arreón seguro, sí. En Panathinaikos, seguro, que no quepa duda, pero bueno.
5: No está en la lona, pero casi, no está en la lona, pero casi. Se habla mucho siempre toda la temporada de lo que ataca Valencia, de lo que mete Valencia, pero yo creo que su nivel hoy es gigante la defensa, ¿no? La defensa. Que es lo que marca un poquito la diferencia, ¿no? Lo que está haciendo que el Pau esté totalmente colapsado, que no tenga ideas, no tire tiros liberados, todo tiros forzados, tiene que tirar de profundidad de banquillo con Tolio Poulos, que es un jugador que apenas juega, con Grigonis, bueno, creo que está desarbolado para Panathinaikos.
2: Pero te diría, Charlie, que se está salvando, ¿eh? Porque sí, Valencia Basket no está teniendo un buen porcentaje de anotación, con tan solo el 33,33% de tiros de campo. Ahora de nuevo un nuevo triple de Valencia Basket, se marchó al hierro, el rebote de nuevo es para Panathinaikos. Últimos 30 segundos del segundo cuarto, jugada individual completamente liberado. Ahora es Grigonis, el triple de Hayes Davis, triple de Hayes Davis, reduce la diferencia a tan solo 12 puntos.
5: Primera jugada elaborada de Panathinaikos.
2: Sí, sí, tal cual. Ha tenido que pasar casi 20 minutos de partido. Va a tener la última de la primera mitad Valencia Basket. Balón para Montero, últimos 8 segundos. La juega el dominicano, jugada individual, liberado desde la esquina. Era Cameron Taylor, el balón al hierro, el rebote para Panathinaikos. Termina la primera mitad en el Rocha Arena. De momento las cosas pintan muy bien para Valencia Basket, que estaría en la Final Four de Atenas. Más 12 para el equipo de Pedro Martínez. Valencia Basket 35, Panathinaikos 23.
0: Se van ya del parqué, se van a vestuarios. Alex abajo.
25: Sí, el primero en hacerlo ha sido Jean Montero, seguido de Jaime Pradilla. Todo el público en pie, la gente que ya respira algo aliviada porque va a tener algunos minutos ya de descanso. Descanso en el Rocha Arena, 35 Valencia, 23 Panathinaikos.
0: Sí, Valencia no está jugando tan bien y lleva más 12, que Panathinaikos está horroroso, Charly.
5: Sin brillar ni mucho menos, creo que la primera parte ha sido muy superior de los Taronja ya frente al Pau, con las ideas más claras, con un plan de partido bien preparado, definido. No han aparecido las estrellas, no las está todavía necesitando. Y bueno, pues creo que esos tres pases de canasta que lleva Pau la primera parte te hablan, ¿no?, de la defensa y de los problemas que tiene con el ataque, ¿no? 0 puntos para TJ Source, 3 para Hayes Davis, 7 para Kendrick Nunn. Muy poquito de los griegos, y yo creo que se hace clave la forma de comenzar tercer cuarto. Si lo sostiene Valencia, tiene muy cerquita la Final Four.
0: Casi marca el Alavés, Rulo.
7: Con un disparo del argelino Abder Rebak, la jugada banda derecha, hubo centro de Ángel Pérez, rechazó la defensa del Barça, la pelota le quedó al extremo del conjunto vitoriano, disparó de derecha, tocó la defensa, será saque de esquina.
15: Será el tercero en este caso, sí, para el Deportivo Alavés. Lo va a botar desde el costado diestro, ¿quién si no? Tenis Suárez.
7: El de Salceda, de Caselas, el puente de Bedrés, 4 a la espalda, va la corta. ¡Chesney! A punto de introducirse la pelota en su propia portería, creo que fue Lewandowski, a punto de anotar el primero el conjunto babazorro. Chesney se encontró la pelota.
0: En el autocar parecían llevarse mejor, ¿eh?, los polacos, segura.
16: Sí, la verdad que sí, ¿eh? Estaban los dos en la rúa, bueno, pues haciendo migas como siempre, los dos polacos. La verdad que estoy viendo a Chesney bien en el partido de hoy. Para llevar tanto sin jugar, no se le ve del todo mal al portero.
7: Bueno, hay un futbolista, creo que es Rebak.
15: Sí, es Abde. Sí,
7: es Abde, ¿no?
15: Reclama falta, pero dice el árbitro que no hay absolutamente nada. Está Koundé esperando a que se reintegre. Recupera la verticalidad para poner el balón en movimiento. Sánchez Martínez no se acerca a interesarse por su estado porque entiende que no ha habido falta y que no hay lugar a preguntarle. Dice con la mano derecha que se vaya levantando.
7: Se nota la tensión, sí, hombre, claro, de la noche, básicamente porque evidentemente, Pablo, la gente ya sabe, ¿no?, que ha ganado el Español, que ha ganado el Sevilla. Y que es que ni con el empate quizá le sirve al Deportivo Alavés.
0: Pero lo normal es que, vamos, el Alavés tenga opciones de ganar, porque el Barça ya está muy destensado después de conseguir, como es lógico, el campeonato de Liga. ¿Cómo le va las cosas al Mallorca, que sigue palmando en Getafe, Fran?
25: Pues malamente, Pablo López, porque la verdad es que no ha tirado entre los tres palos, y eso teniendo a Virgil y Lubumbo y Veda Murici es difícil de creer. Así que de momento el Mallorca no está teniendo fortuna ofensivamente hablando. Lo hablan en el cielo del Coliseum. La acaba bajando Juan Iglesias e intenta presionar más feo y recuperar la pelota. El lateral derecho es del Girona, del Manchester City, entre otros, atrasando Juan Iglesias para Zair Romero. Este con su portero David Soria, cambio de orientación para el asistente Alan Romeo Nyom. No puede llegar. Sí que quiere hacerlo Luis Milla, que está en todas, el 5 regateando en el costado derecho, aparece un extremo, amaga sobre Mascarell, cuidado, peligro, frentazo para despejar de Martin Valien, sigue apretando el Getafe y ojo, Marcos, que hay un hombre del Mallorca calentando.
8: Sí, Javier Olaizola, otro de los chavales de la cantera, que es lateral izquierdo, porque yo creo que Luis Orejuela lo está pasando mal, el chaval, en esa banda izquierda, en ese lateral, de hecho.
0: ¿Y será Getafe... ¿y será familiar de Olaizola?
15: Sí, es el hijo,
0: ¿verdad?
15: Sí,
0: claro, sí, ya, sí, vamos. A ver, qué decir, lateral Olaizola, pues qué decir, no habrá muchos en España, claro.
8: Pues ahí está el dorsal número 34 calentando. Tiene además un perfil bastante diferente, ¿no? Orejuela es más pequeñito. Es verdad que lo que os he comentado de ese gran salto, de hecho ha rematado ya dos balones de cabeza en área contraria, va muy bien en ataque, pero está sufriendo mucho atrás. Eso lo ha detectado también Bordalás y le están intentando atacar todo el rato por ahí.
6: Todo esto demuestra que Mojica no está, porque se retiró el otro día ante el Villarreal con muchos problemas físicos, fue duda hasta última hora, y entiendo que no está como para tener esta oportunidad, ¿no?
0: Ahora se dieron
8: está
0: un cabezazo
8: en la convocatoria, pero
6: sí,
8: pero no
6: estará para poquitos minutos y forzando, me imagino.
25: Y tampoco confía Antoni Lato, porque a priori uno es el titular, Mojica, y Lato el suplente.
0: No, de momento 25 de la primera, 1-0 gana el Getafe al Mallorca, sin goles, en Vitoria la vez 0, Barça 0. Marcador. 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
1: Florentino la sexta, con Pedrerol. Porque
2: no sé, que no han tenido nunca conmigo nada y lo ha explicado en las televisiones y en todo. Sí. Donde eso es otra cosa de sacar yo. No sé. Yo sé, llevo aquí y me conoce todo el mundo.
3: Ya, pero bueno, que son expresiones
2: ¿quién dice que no? No, es que la pobre estaba levantando la mano, y el que daba la palabra no se la daba. Entonces le dije, ¿quiere dejar dar la palabra a esta niña?
3: Pero es verdad, pero que
2: bueno,
3: luego...
2: ¿Esta niña es despectivo? ¿Cómo es esto? Ella no se considera que...
3: Ya, pero...
2: Pero bueno, ahora se saca todo de madre. Pero esos malos que siguen atacándome a mí, pues no cejan. Y yo quiero acabar con esta situación. Quiero acabar... que los socios, que son los dueños, es que yo me presenté, aunque avalé con todo mi dinero, pero para que ellos sean los dueños del club. Yo no les voy a quitar esa propiedad, ni 5 periodistas la tienen que quitar. El Madrid es muy grande, pero somos admirados en el mundo entero. Claro, pero ¿qué pasa aquí? Sí. Que ahora hay socios que están... Pero bueno, que se pronuncien los socios también.
3: Pero, por ejemplo,
2: que se pronuncien los socios. ¿Sabes?
3: Claro, es lo más importante y lo hará, ¿no? La ministra de Igualdad también ha criticado, creo que no sé, su referencia, no sé. Machismo. Bueno, porque diciendo... Hay un artículo que he leído en ABC de una señora que no sé si sabe de fútbol. Claro, eso le dice de la señora. No,
2: que no sabe de fútbol. Vamos a ver. Yo quería que los que estaban escribiendo eran periodistas deportivos, y como esa no era, yo los conozco después de tantos años.
3: Ella no se dedica,
2: los conozco,
3: dedica a la política.
2: Pues quiero, no, lo que quería decir es que no se sepa de
3: que no es periodista deportiva.
2: Que no es periodista deportiva. Pero aquí todo, ahora lo que dicen, estos malos, porque hay malos y buenos, como siempre en la vida, que van contra mí, pero que vayan contra mí, pero delante de los socios del Madrid, y que los socios voten.
3: Pero ¿por qué usted está empeñado en eso?
1: Palabras del partido Pérez de la Sexta, luego seguimos escuchando, no os preocupéis que yo lo voy pausando, ya termino el programa, pero yo lo sigo pausando poquito a poquito. ¡Rulo, Vitoria!
4: Pelota para el FC Barcelona, 27 minutos en la primera parte, marcado Radio Marca en directo desde Mendizorroza, Deportivo Alavés 0, Barça 0, la toca el Barça, va de naranja, viene Casado con el 17, se descuelga ahí el pasillo del 10, Robert Lewandowski, balón zona izquierda, Alejandro Valde, hoy Alejandro Segura, después de muchos partidos titular.
5: Sí, le ha dado descanso a Joao Cancelo, hoy es oportunidad para Alejandro Valde. Es verdad que se habla mucho sobre su futuro, de si llega una buena oferta quizás saldría en el mercado de verano. De momento Alejandro Valde no tiene intención de salir, pero ya sabemos cómo va esto del mercado, y a partir de aquí pues está claro que Cancelo le ha pasado por encima al futbolista español. El Barça quiere que Cancelo continúe una temporada más en el Barça, va a hacer todo lo posible para que se quede un año más cedido, y veremos si finalmente lo consigue, porque lógicamente la negociación con el equipo saudí no va a ser fácil.
4: Balón al cielo, noche cerrada ya en Vitoria-Gasteiz, la pelea Ibrahim Diabaté, el costa marfileño cedido por el Gais, la recupera Dani Olmo, balón en largo en diagonal, intentando encontrar a Marcus Rashford, pero se anticipó Ángel Pérez, el futbolista maño, toca Álvaro Cortés, encuentra Casado, pasillo central, se equivoca el de San Pedro de Vilamayor, el pase, recupera el cuadro de Quique Sánchez Flores, viene para dominar con el 4 Denis Suárez, balón en largo hacia nadie, se desespera la grada, 29, primer acto, no hay goles, 0-0.
1: David, ¿cómo te está pareciendo este arranque, esta media hora del Barça?
6: Bueno, pues mejor de lo que yo esperaba, ¿eh? Hombre, no te voy a decir que esperaba un Barcelona que bajase los brazos y que dejase que pasasen los minutos para acabar el partido, volver a Barcelona y seguir celebrando el merecido título de Liga, pero teniendo en cuenta lo que se juegan los unos y los otros, veo un Barcelona bastante, bastante fuerte, bastante hecho, con un equipo plagado de novedades. Veo un Barcelona bastante más atrevido de lo que yo imaginaba. Es verdad que son gente no habitual, que tienen que ganarse la confianza de Hansi, ya no tanto para esta temporada, sino para la siguiente, pero sí, estoy viendo bastante bien al Barça.
1: ¿Y para ti, Garmendia, el Alavés?
7: Bueno, pues está aprovechando las pocas veces que puede, que se controla la pelota y le puede dejar salir en libertad. Está pegando unos pases en profundidad con las bandas que la están aprovechando, es la única manera, porque lo demás los están colocando, están ellos presionando, no ni presionando, porque bueno, están ganando como siempre por posesión, y luego las segundas jugadas y eso también están un poquito ya más discutidas, pero bueno, está un poquito en la pelea, yo creo que están jugando un poquito más bien al tran-tran.
4: Pelota para Antonio Sivera. Retrasó Víctor Parada, el lateral zurdo madrileño. Viene de abate en el salto, la gana Jules Koundé, pero se duerme. Ahí falta, no, dice el lorquino Sánchez Martínez, que leí de la ventaja. Que se levante Tony Martínez, 12 goles el murciano. Pichichi del equipo, está lesionado Lucas Boyé. Aparece el círculo central con parsimonia, marca Sadó, que pase filtrado hacia nadie, se anticipó Sivera, varón en largo de zurda, toca de cabeza Pau Cubarsí, también detesta Koundé, la envía a tres cuartos de cancha, se va al suelo Robert Lewandowski, ahí
8: falta de Tenaglia,
4: falta.
8: Sí, sí.
4: Mikel.
9: Falta de Tenaglia, se encara Sánchez Martínez con Abde, que le estaba protestando, ahí está el argelino con el colegiado, que no le caliente demasiado la cabeza. No va a ser que tenga ya premio antes de lo pensado.
1: Bueno, hombre, Alfonso, falta bastante clara, ¿no? Empujón.
3: Sí, sí, además ha sido bastante, bastante llamativo el empujón, ¿no? Yo creo que no, no hay ninguna duda ahí, ¿no?
4: Bueno, pues ahí siguen, ¿eh? Dialogando, sí, sí. Sánchez Martínez.
9: Sí, yo creo que le he estado diciendo la anterior jugada, porque le hacía así con la mano. De hecho, la anterior me has intentado engañar, ahora no me protestes, ¿eh? Porque ya sabes lo que te va a tocar.
4: Bueno, la falta para el Barcelona, campo contrario, Marc Bernal. Tocando, rasea a la derecha, Koundé, repite con Bernal, gira Bernal, toca con Casado, toca de cara para Álvaro Cortés, central zurdo, habilita para ese costado, viene Rashford, protagonismo para el futbolista, un cedido por el Manchester United, tocando en corto para Balde, Balde con Bernal, Bernal de nuevo con Pau Cubarsí, tiene sitio seguro para el Mundial, ahí está Luis de la Fuente, en el palco de este estadio, cerquita de casa de Aro. Para ver a Cubarsí, tantos integrantes del Barcelona que pueden formar parte de esa lista de la selección de cara al Mundial que arranca el 11 de junio en el Azteca de México ante Sudáfrica en ese partido inaugural. Aparece Marc Bernal de nuevo con elegancia, el pase hacia la zurda, controla Alejandro Balde, amenaza con el disparo, toca en corto para Rashford. En el 2 para 1, Rashford no se atreve a centrar, toca hacia atrás, recalcula la ruta, marca Sadó. Aparece de nuevo libre de marca, Pau Cubarsí, se resbala Diabaté, dejando ahí espacio para que el central del Estañol suba, no se atreve, se apoya en Koundé, Koundé de nuevo con Pau Cubarsí, 32 y medio, primera parte, en este empate a cero, Mendizorroza, se juega la liga por abajo, ya no por arriba, porque el Barça ya la celebró, viene el centro, segundo palo hacia nadie, se va a perder esa pelota por línea de fondo. Quedan 12 para el 45, 0-0.
1: Vuelta por el Coliseum, vuelta por Getafe, Fran.
10: Ha estado a punto de empatar ahora sí Vedan Muric, el pirata que no solo quiere el pichichi, sino también que su equipo esté el año que viene en primera división. Mira la carga Lumbo, recibe de Muric y Lumbo. Pedían un posible penalti de Zahir Romero. A priori no hay nada, ¿no, Marcos?
11: No parece. No sé ahora que nos diga Alfonso Burrul, pero yo creo que está bien ahí Zahir Romero, que de primera se le ha ido en velocidad a Lubumbu, pero luego rectifica muy bien. Y qué importante es Zahir Romero en este equipo.
1: Mira, cierto, está, que está pensando en más Lubumbu, Alfonso, en tirarse que en chutar. ¿Pero por qué? Pero si llega no a mantener llega a mantener el duelo con Zahir Romero, es que podría haber chutado a puerta.
12: Pero se desestabiliza, yo creo.
1: Pero se desestabiliza de porque está pensando más en tirarse, yo creo.
3: Bueno, yo creo que al final cuando ve que no llegan hace un poco más por tirarse, pero es lo que dice Jess, yo creo que es que al final se ha trastabillado ahí o algo le ha pasado y ya se cae, ¿no?
10: A sacar de banda el Getafe por mediación de Juan Iglesias. Ya saben, eso puede ser un minicorre, nos engañó todos. La deja para Martín Satriano, el goleador la devuelve hacia Juan Iglesias. Se gira el dorsal número 21, recupera Lubumbu. Es ahora Martín Satriano el que tiene nuevo la bola para el Getafe. Costado izquierdo del ataque, quiere rascar un corre en una falta. Pues lo que consigue es un saque de esquina cuando Marcos están calentando prácticamente todos los jugadores del Mallorca.
11: Sí, han ido rotando, ahora hay cinco futbolistas. Asano es uno de ellos, por ejemplo. También está... por ahí Antonio Sánchez, que hemos visto mucho movimiento en el banquillo del Mallorca. No le gusta nada a Martín de Michelis. Y por cierto, cartulina amarilla que nos hemos comido antes para Omar Mascarell por una entrada abajo dura sobre Martín Satriano.
10: Bueno, la primera del partido.
12: Suele hacer esto. ¿Sí? Siempre los tiene a los jugadores del banquillo en activo, ¿no? Por lo que pueda pasar algo parecido a lo que hace también Matarazzo en la Real. Así que muy prontito los vemos moviéndose.
10: Y cuidado ahora que con el córner puede lograr el Getafe el segundo. Está en el suelo un jugador del combinado azulón y están pidiendo un posible penalti. A priori no hay nada porque no se había sacado todavía. Y Luis Milla va a sacar de nuevo, aunque sigue en el suelo el jugador azulón, Marcos.
11: Es Mario Martín, sí, ahí yo creo que con las manos también en la cara. Alguno de los jugadores del Mallorca. Está tirado el canterano del Real Madrid, que volvía a la titularidad después de varios partidos, sobre todo cuando tuvo esa larga lesión de tobillo en el que ha desaparecido un poco del once, aunque Bordalás sigue confiando mucho en él y sobre todo en estas acciones de a balón parado es muy peligroso.
10: Pues va a sacar el córner el Getafe, a la primera no, pero a la segunda sí, costado izquierdo del ataque. Estamos en el 36, marcador Radio Marca Coliseum. Europa o el descenso Europa, el Getafe quiere el segundo, allá va Luis Milla, la pone al punto de penalti, acaba despejando la defensa, pero el rechazo la tiene Niom. Esta vez Niom, fue más Niom que Becano, que Figo, se marchó ese pase desviado, estamos cerca del 36. Getafe 1, Mallorca 0.
1: Empieza el tercer cuarto, Euroliga, Rocha Arena, Noel.
8: Arranca ya el tercer cuarto en el Rocha Arena con un triplazo de Branco Badio. Vuelve Valencia Basket contra el tablero. Buscaba el 2 más 1. Jan Montero, Valencia Basket. Charlie que ha vuelto a poner la directa y ha vuelto a abrir la diferencia. Ahora son 15. Más 15, sí. Efectivamente, 15.
13: No ejecuta sistemas para Panathinaikos, ¿no? Es cada uno coge el balón, trata de hacer su jugada, de generarse su propio tiro. Tiene calidad para ello, pero lógicamente no es la solución cuando vas 15 abajo, ¿no? Con poquito más que mejore su acierto, los de casa se van a ir en el marcador. Con Branco Badio apareciendo, falta todavía Montero por calentarse. Bueno, creo que el partido se le puede hacer muy largo a Panathinaikos.
8: Sí, falta por calentar porque Montero tan solo lleva 3 puntos, falló el primero, anotó el segundo, 39-23, manda Valencia Basket, la juega Toliopoulos, dorsal número 27. No, yo tampoco me fío, yo tampoco me fío, sobre todo por el partido, por el cuarto.
13: Les falta corazón,
1: de naturaleza cagada, más 45 para Valencia, faltando 10 minutos y me sigo sin fiar.
8: Triple ahora de Hayes Davis, 3-9-2-6, 8-50 para el final del tercer cuarto, la juega Cameron Taylor, entrega la mano a Montero, 13 segundos de posesión, Valencia Basket buscando destinatario en la pintura, la jugada individual de Montero, buena defensa la de Hayes Davis, 5 segundos, jugada individual, la bombita. Vamos. De Montero, vuelve a anotar Valencia Basket. 41,
13: bailándole
8: 26,
13: a Hayes Davis,
8: 8-25.
13: ¿No? Bailándole a Hayes Davis con la pantalla perfecta de Saco, que atrae a Lesor para que no haya esa superioridad en la pintura. Y bueno, pues fantástico como siempre ya Montero.
8: El triple de Grigoris, que parecía que estaba dentro, se salió. El rebote para Valencia Basket de nuevo. Momento importante para volver a abrir brecha. ¿Y de qué manera? Jugada individual de Montero sobre la línea de fondo. Está jugando con Cameron Taylor. Jugada individual a la media vuelta buscando el tablero.
1: ¡Vamos!
8: El ganso para adentro de Cameron Taylor. 4-3-2-6. Y desde luego, Alex, que de momento Ataman en la banda tranquilo, pero ve que no puede hoy con Valencia Basket.
9: Sí, ahora se levanta su segundo. También se levanta Ataman para hacer indicaciones. Se pone Valencia Basket bastante por delante en el marcador en este parcial inicial de 9-3 en favor de Valencia.
8: Qué carastón ahora de Hayes Davis sobre la cara de Matt Costello. 43-28, 7-25 para el final del tercer cuarto. Balón para Saco, jugándola por fuera con Costello. De nuevo saca la falta ahora Saco, que se duele de la rodilla.
13: Es que Farid no se le ve bien físicamente a Farid, ¿no? Se ha hecho daño en el primer cuarto, siempre está llegando tarde en su ayuda con el defensor y lo leen perfectamente, ¿no? Tanto de la Rea como Darius Thompson, ¿dónde está la superioridad en esa zona de ataque, la pintura? Trata Ataman de cambiar sistemas con esa zona, pero es que no puede.
1: O sea, sé del potencial de Panathinaikos, pero creo que para el Madrid es mala noticia que gane Valencia.
13: No sé qué decirte, yo creo que no, ¿eh?
1: ¿Yo no?
13: Yo creo que por la forma de jugar le va mejor Valencia Basket, porque se le han lesionado los pivots, tanto Len como Tavares, no va a llegar ninguno y posiblemente se pierda lo que reste de temporada, con lo cual se queda solo Garuba más lo que aporte Lyles como 5 en esa Final Four. Y creo que con la constitución de plantilla que tiene Valencia, con pivots que se...
10: ¡Bueno, gol del Getafe! Getafe, el segundo de Martín Satriano. Pelotazo en largo de David Soria, intentando que ganara la espalda el único 9 del equipo en el 11, Martín Satriano. Y ahí estaba la defensa y el portero del Mallorca, el portero y la defensa del equipo mallorquinista. Valien se equivocó, lo aprovechó Satriano para poner la pezuña derecha dentro de la portería. Cuidadito al Mallorca, que se puede ir a segunda con este tipo de errores. Marca el Geta, marca Satriano. Getafe 2, Mallorca 0.
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1: Qué error del Mallorca entre Valjean y Leo Román, y el más listo, evidentemente, Martín Satriano, Marcos.
11: Error tremendo de comunicación de entre Leo Román y entre Valjean. El Getafe, que va con absolutamente todos, y me ha encantado López, toda la plantilla del Getafe le ha reconocido la acción a David Soria, que es el que mete ese balón arriba, el que lo busca y el que permite que Orrey, Martín Satriano, al que hay que hacerle una estatua si este equipo acaba en Europa, marque su sexto gol de la temporada, pero, y su doblete en el día de hoy.
1: Pero Jess, no se puede consentir. Madre, un equipo mía, que te estás jugando la vida.
12: Madre mía,
1: no te lo puedes permitir. No, esto
12: te condena.
1: Está
12: esto
1: fuera de tu alcance esto.
12: Sí, sí, sí. A ver, hay nervios, ¿eh? En general se está viendo a un Mallorca más impreciso, nada sólido, apenas enlaza jugada. Pero madre mía, el cuadro, ¿no? De nuevo David Soria saca de puerta y hay dudas a la hora de ir a por ese balón aéreo, ¿no? Por ese balón dividido. Valiant, o sea, tiene experiencia, tiene veteranía como para no cometer este tipo de error tan grosero. Pues dos goles encajados y de forma similar.
1: Le puede costar mucho al Mallorca. Sigue, insisto, con 39, igual que el Elche, igual que el Levante, igual que el Girona, uno más que el Alavés, que está empatando a cero contra el Barça. Pendientes también del tenis.
14: Sí, del tenis, de los cuartos de final de Roma. Ya está en la semis Casper Ruud, que le ha ganado a Khachanov, no sin dificultad. Ganó el primero 6-1, perdió 1-6 el segundo, pero sí que ganó bien 6-2.
1: Es que estuvo un montón de tiempo también parado el partido.
14: Último, sí, y a las 10:30 va a arrancar el partido de nuestro Rafa Jodar.
1: Me dicen que hay mucho viento en Roma.
14: En el Foro Itálico.
1: Sí, alerta por viento.
14: No va a ser fácil, es ante Darderi, que es el número 20 del mundo. Rafa Jodar es el 34.
1: Gran jugador.
14: Sí, de Sergi Darderi, sí, efectivamente. Sí. Bueno, pues ante Darderi a las 10:30 partido de Rafa Jodar ante el italiano, que juega en casa.
1: ¡Rulo, fútbol!
11: ¡Pelota para Marc Casado! Tuvo un disparo, una vuelta en Aglia.
14: Fue tu partido, Rulo, ¿eh?
11: Ya, no, pero me ha gustado lo de Sergi Darderi. Tenía ahí ese disparo Tenaglia, que yo... Uriarte, no sé si es lateral derecho, izquierdo, portero, pero está, es omnipresente Tenaglia.
9: En todas, todo pundonor, todo carácter. Sabemos de sus limitaciones como central, las hemos comentado, pero luego también hay que alabar otras cosas, otras virtudes que tiene, y es que tira el equipo para arriba. Lo que pasa es que luego pocos más compañeros le acompañan en ataque. Yo creo que el Alavés está bastante retraído, está más bien precavido de no encajar, y no te digo yo que hasta el 0-0...

0: puntuación más baja de los que están luchando por permanecer. Viene Tony Martínez, el delantero murciano, el ex de tantos equipos, fuerza al saque de banda, por lo menos sacó petróleo.
1: Sí, lleva a la vez cuatro saques de esquina a su favor, por lo menos a restos, a raudales de vez en cuando, merodea la portería de Chesney, como esa acción anterior de Tenaglia. A Quique, que se desespera con los suyos. Quique, que ya tiene a cinco futbolistas calentando: Caleve, Guevara, Mañas, creo que también está Yussi, y el otro me parece que puede ser Pablo Ibáñez.
0: Quique con Q, el otro Quique con K, le ha dado la victoria al Español, ex del Deportivo Alavés.
1: Sí, y otro es como Luis García Plaza, vengando, yo creo, también un poco su salida aquí de Vitoria hace prácticamente un año, poco más. Qué casualidades lo que tiene el destino y la historia.
0: Será saque de puerta para Tech Chesney, que es verdad, segura que está haciendo...
2: Chesney se pira el año que viene, ¿no?
0: No, yo creo que no, ¿eh?
3: Yo creo
0: ¿no?
3: Que no. No, no, no. Con lo bien que vive,
4: no,
3: David.
4: No, yo voy a vivir mejor.
2: No, se lo digo por el Barça, no por Chesney.
0: Si le aseguran otra rúa, pues ahí va, al frontal del bus otra vez.
4: Imagínate. Si Chesney iba a decir que no pide pan. Bueno, un par de cigarritos y para
1: un puro, un puro.
2: Pero es que pues está un poco fondón ahí, si dejas el tabaco en gordas, porque comes mucho.
0: ¡Qué bien, qué bien, qué bien! ¡Manda derecha, córner! ¡A la
1: Está el Maño, francamente sensacional, lo hemos dicho ya más de una vez, desde que vino a Vitoria en enero en lugar de Carlos Vicente, está prácticamente que no nota nada el paso de segunda a primera división, ahí está el descuento, uno más, dice Sánchez Martínez que nos vamos hasta el 46.
4: Sánchez Martínez dice eso. Alfonso, ¿tú cuántos dices?
5: 1 y 4 en Getafe.
4: Vale, bueno, en Getafe, Marcos, ¿cuántos son?
6: 4.
4: Fantástico. Ojo,
0: ya bate, gol, gol, gol, gol,

0: psicológico el día que recibía el campeón de liga. En el saque de esquina, sí, Uriarte era el quinto. La botó Denis Suárez. Hubo rechazo de la defensa. La devolvió de testa Antonio Blanco. Y ahí estuvo en zona de gol. De derecha, aprovechando que Chesney estaba ya vencido. Pelota al fondo de la portería. Es tan psicológico el gol que el Lorquino pitó el descanso. A la vez 1, Barcelona 0.
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2: Pues ahora mismo se salvaría el Alavés, 15º con 40 puntos. Descendería Girona y Levante, los dos con 39. Madre mía, con 39. Vaya pitote. 39 en descenso, Girona y Levante. 39 se salvarían Mallorca y Elche, 40 a la vez, 42 Español y Valencia, además de Osasuna, que no están salvados, 43, ya creo que sí, el Rayo y el Sevilla, 44 peleando por Europa, Athletic y Real Sociedad, y el Getafe tiene 48 puntos y el séptimo es una auténtica barbaridad lo que está pasando. ¿Cómo se retiran los del Alavés, Miquel?
3: Pues con gesto serio, yo creo que también sabedores de que todavía quedan 45 minutos, que no han hecho nada, aunque sí encarrilan un partido que está celebrando y de qué manera la afición, aunque ya no hay fútbol, porque se retiraron todos los protagonistas al túnel de vestuarios.
2: ¿Y los del Barça, Alejandro?
4: Cabizbajos, como no puede ser de otra manera después del gol encajado. Veía a Rooney un poco intentando animar a los suyos, pero se iban cabizbajos hacia el túnel de vestuarios.
2: ¿Cuánto queda para que termine lo de Getafe, Fran?
5: Queda muy poquito, queda prácticamente un minuto para llegar al final de este Getafe 2, Mallorca 0. Al final, evidentemente, de la primera parte, el Mallorca que está desdibujado. Y ojo que viene la falta peligrosa, cuéntame rápidamente, Marcos, la casi expulsión de Mascarell.
6: Sí, porque ya tenía esa cartulina amarilla anterior y bueno, pues...
2: Qué desastre la primera parte del Mallorca, qué desastre.
7: Horrible.
5: ¡Buah! Una primera parte desastrosa para el equipo dirigido por Martín de Michelis, que no sabe qué hacer. Lo que sí es calentar a sus futbolistas, a ver qué hacen en el segundo acto. De momento, el Getafe lo que hace es sacar en corto, la deja a Milla para Iglesias, ojo al centro, segundo.

0: Palo, acabó despejando la zaga del Mallorca, va a ser córner para el Getafe Club de Fútbol.
1: Si es que desde que han cambiado el marcador de lado con lo de las obras, la verdad que nos han hecho un destrozo, pero pasa ya por encima de ese minuto 49, por eso estamos aquí mirando, y bota el Coliseum, ¿eh?
0: Botando el Coliseum al que el año que viene podría ser de Europa, y con esta victoria momentaria, pues estaré mucho más cerca. Viene el córner de Luis Milla, se viene Juan Sayada, primeros metros, el centro hacia el primer palo, lo despeja Beda Murici, aunque la pelota sigue siendo azulón. Ahora el árbitro dice que ya estamos en el descanso, 45 minutos son los que restan para que remonte el Mallorca, para que el Getafe mantenga el 2-0 de momento. Getafe 2, Mallorca 0, descanso.
2: Marquitos.
1: Cabizbajo Martín de Micheli, manos en los bolsillos, el primero en meterse en ese túnel de vestuario. Le seguía a Bordalás, muy activo, hablando con Patri Moreno, con su segundo, explicándole también un poco de lo que había visto y de cómo le están haciendo daño a la Mallorca a la espalda con esos balones largos de David Soria.
2: Bueno, pues vamos a analizar la primera parte y luego ya me centro en el baloncesto. Jess, ¿qué te ha parecido este 2-0 ante un inexistente Mallorca, sí, en Getafe?
3: Lo acabas de decir, ¿no? Horrible este Mallorca. Muchas dudas en defensa, errores groseros, decisiones inadecuadas, totalmente perdidos en medio campo y no encuentran, no enlazan con la línea más alta, ¿no? Hoy hay retoques, hay cambios. Por ejemplo, no está Pablo Torre, está Darder haciendo las tareas, las labores en media punta, pero no encuentran ni a Darder, ni a Virgili, ni a Lubumbu. Murici solo ha aparecido en ese remate de saque de esquina, que ha sido un buen remate de cabeza, lo ha mandado al poste, pero nada más que llevarse a la boca de este Mallorca, y enfrente un Getafe que bueno, efectividad 100%, ¿no? Ha aprovechado las dos que ha tenido.
2: Y lo de Vitoria, el Alavés, Garmendia, que sueña con la permanencia, con ese gol importantísimo de Diabaté, que puede significar mucho, ¿eh? Tres puntos que pueden ser vitales.
4: Además, de verdad, pero bueno, ¿y en qué momento, no? También, que es un poquito lo que estábamos esperando, porque el partido estaba, ¿verdad? El Barcelona estaba jugando un poquito por inercia, por eso. O sea, y jugando un poquito para mí, para el tran-tran, porque no sé, quitando los 10 minutos primeros, que nos han hecho dos o tres ocasiones, luego lo demás no ha sido más que el partido, o sea, lo único que el Alavés ha sabido estar ahí trabajando, presionando un poquito, y ha conseguido enlazar, sobre todo por banda derecha, donde está Ángel, Tenagle, estaban entrando por banda, estamos haciendo, por lo menos, llegando a la portería y creando un poquito de problemas, y haciendo alguna ocasión, ¿no? Pero bueno. Lo importante es ahora lo que está diciendo, que todavía queda mucho y a ver cómo va esta segunda parte. Por lo menos lo primero ya lo hemos hecho. Ahora es cómo somos capaces de aguantar todo el partido.
2: Es que, David, me da la sensación que algunos jugadores del Barça, el que no está pensando en la playa está pensando en el Mundial.
5: Claro, es que yo, vamos, pueden palmar hoy 7-0, que no voy a ser ni duro ni crítico con la plantilla de Hansi Flick, porque va en el género humano que tú, cuando consigues objetivos en la vida, en este caso en tu profesión, te dejas ir, y sobre todo si hay una cinta tan importante como la del Mundial el próximo verano. Creo que es un día para meter a muchos chavales, ya sé que están jugando muchos chavales, más chavales, porque son los que de verdad tienen algo que demostrarle de verdad a Hansi Flick de cara a la planificación de la plantilla de la pasada temporada. Yo creo que es la diferencia es abismal, digo, en cuanto a talento y calidad entre el Barcelona y el Alavés, pero la cosa se iguala muchísimo cuando un equipo aplica al 100% de intensidad porque se juega la vida y el otro se deja ir y está relajado. Yo creo que a este nivel el partido está muy igualado y de momento está ganando el que más lo necesita, que es el Deportivo Alavés.
2: Alfonso, ¿qué tal los Martínez? Sánchez en Vitoria y Munuera en Getafe.
6: Pues los Martínez de momento bien, poquitas faltas, 9 en Vitoria sin tarjetas y 14 en Getafe con 2 tarjetas, a Mafeo y Mascarell de Mallorca.
2: ¿Y de lo de fuera, Luis?
7: Sí, en Inglaterra el Manchester City pasó el mal trago, ya sentenció el partido, ya va ganando 2-0 al Crystal Palace, al rival del Rayo en la final de la Conference.
2: Ganable, ganable Crystal Palace, ganable.
7: Un equipo ganable, sobre todo bastante débil en defensa con la marcha de Mark Gay, precisamente.
8: No me gusta que digas un molinero, prefiero que digas que es muy duro. Porque me pusiste muy negro lo
2: ganable
8: de Estrasburgo y le ganamos fácil. Si me dices que este fácil, va a ser muy duro.
2: Evidentemente, o sea, quiero decir, el Rayo no es favorito.
8: No.
2: Pero el Rayo puede ganar perfectamente al Crystal Palace. Vamos, si hace la mitad de lo que hizo en Estrasburgo, para mí el Rayo favorito.
8: Os creo.
7: le puede ganar el Crystal Palace.
2: Es verdad, la mitad.
7: Es un equipo en transición, es rápido, es físico, también abusa mucho de ese juego de los carriles y que de momento va perdiendo 2-0 frente al Manchester City. El gol de Semenyo, una maravilla de Phil Foden de tacón, y luego el de Marmoush en un gran pase también de Guardiola para que Foden se la dejara al delantero egipcio, para que el Manchester City ya puede pensar en la final de la FA Cup. También tenemos en Francia al PSG, que sería campeón de liga, va ganando 0-1 frente al Lens con el gol de Baratskeria y la asistencia de Dembélé. Al PSG le vale con el empate, de momento al 65 va ganando 0-1. En la Copa de Italia el Inter sería campeón, ya al minuto 66 va ganando 0-2 a la Lazio con los goles de Marcus Thuram y también de Lautaro Martínez. Y luego también tenemos que comentar que en la Superliga griega Olympiacos de Mendilibar está un pasito ya más cerca de jugar próxima Champions, ganó 1-0 al Panathinaikos de Mendilibar y además empataron tanto PAOK como AEK, empataron 1-1. El AEK es el campeón de la Liga griega.
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26: Presentar la semana que viene a la UEFA toda la documentación de estos años, que es una documentación muy importante. Porque también la justicia deportiva
27: informe de un montón de páginas, no sé cuántas páginas, 500 páginas.
26: Toda la información de lo que ha pasado en los 20 años que han pagado y en los últimos 10 que dicen que no han pagado, pero siguen los mismos árbitros y haciendo las mismas cosas. Hemos hecho cada año todos los puntos que nos han quitado de una manera descarada. No es una mano, no, una manera descarada.
27: Este año también, esta temporada también.
26: Este año también, este año nos han quitado entre 16 y 18 puntos, pero de una manera perfecta.
27: ¿Hablado con Ceferín de este tema?
26: Le he hablado y sabe que lo vamos a presentar la semana que viene. Ceferín. Perfecto. Que estamos en nuestro derecho. Porque claro, es que yo no me he enterado de esto hace muchos años, ¿eh? Y llevo aquí 26. No, me he enterado cuando se ha abierto el proceso
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2: Empieza la segunda parte de fútbol. ¡Vitoria, Rulo!
31: Sí, y con una incidencia ya en los primeros segundos, primeros 30 segundos hay cartulina amarilla, Alejandro, para un futbolista culé.
32: Sí, la primera tarjeta amarilla para un jugador del Barça. La verdad es que había sido una primera parte...
2: Es que mete el codo bastante... Rashford,
32: bastante limpia, y ha sido empezar la segunda parte y ver la primera tarjeta amarilla a Marcus Rashford.
2: Alfonso, es que mete el codo y mete el remo Marcus Rashford.
33: Sí, le ha dado bastante fuerte. Lo que pasa que también es el impulso es más alto, pero sí que al caer sí que ese brazo le deja ahí en la cara el recao.
2: Él intenta justificarse con Sánchez Martínez, pero yo creo que es amarilla clara para Rashford. Último cuarto Rocha Arena, Noel.
34: Ha arrancado ya el último cuarto en el Rocha Arena. 8:25 para llegar al final. Estamos pues a eso, a 8 minutos 20 segundos. Si Valencia Basket consigue mantener la diferencia de la primera Final Four de toda la historia del equipo de Pedro Martínez, la juega ahora Panathinaikos. Balón para Tolio Paulo desde fuera. Atentísimo ahora la defensa de Valencia Vázquez para robar en la posesión.
5: Vamos.
6: La constante, ¿no? Del trap siempre con el generador de juego de Panathinaikos, sea Nan, sea Hey, sea Toliopoulos.
34: Y se equivoca ahora. Cameron Taylor roba Panathinaikos, consigue y muy bien hecha la falta. Charlie, es la primera de Valencia Vázquez en este último cuarto para cortar un ataque, vamos, que iba, pero con todo.
6: Sí, sí, con Nan, que le tiene que poner con cuatro faltas, sabe que tiene respeto arbitral, que tiene que hacer mucho para que le quiten, para que le piten la quinta falta. Bueno, prácticamente super partido lo que estamos viendo.
2: Oye, por cierto, ¿ha habido alguna mirada? ¿Se han dado la mano a Tamani Pedro Martínez? ¿Abajo, Alex?
7: Pues me ha parecido que no al principio, no ha habido saludo en
2: ese momento. Yo no lo he visto.
6: Yo tampoco. Diría que no.
34: Pues otra multa, ¿eh? Ya ocurrió en el cuarto partido. Y por protocolo deben saludarse.
2: Sí, pues creo que los dos la pagan de encantados.
7: Lo que sí que sabemos es que ha sido recibido a Tamán con una pitada descomunal, hombre, de todo el Rochareno.
2: Hombre, pues normal, claro. Y el presidente no está, ¿no?
34: No, está en Valencia, pero
6: no la ha dejado entrar.
34: Tiene prohibida la entrada.
2: Muy bien hecho. Muy bien hecho. Pero rollo, ¿quién no la deja entrar? ¿Rollo, la policía?
34: La Euroliga. Sí, tiene tres partidos de sanción.
2: Ok.
34: Ahora el triple de Panathinaikos. El rebote estuvo atentísimo. Juancho Hernán Gómez para anotar dos puntos más. 6-1-55.
6: Vaya trabajo,
34: 7-30. Sí, desde luego, gran partido de Juancho en esta aparición, sobre todo en el tercer cuarto. Balón para Branko Badio. 10 segundos de posesión. Está fabricando lenta la jugadora Valencia Vázquez, de la Liu sobre Rivers. La falta la reconoce Osman. Tendrá dos tiros libres el jugador de Valencia Vázquez, Charlie.
6: Muy bien. Qué partidazo de Badio. Cómo atrae otra vez a dos jugadores. Libera a Rivers, que recibe falta clara. Partidazo de Papi Badio, Charlie, temporada tremenda.
34: Pidiendo antideportivo,
6: hombre,
34: por
6: esto. Puede serlo, sí.
2: Es que es más antideportivo.
6: No tiene intención de jugar el balón. Va fuerte.
2: Pues que se revise.
6: Por detrás.
34: No se revisa nada, ¿eh?
6: La tiene que pedir, Pedro Martínez.
2: Estuvo a preguntarte, Burrul.
34: Anota el primero, Rivers. 6-2-5-5. 7-19 para el final.
7: Bueno, y una cosa destacable del encuentro positivamente para Valencia Basket de Charlie son los 20 puntos que lleva Branko Badio.
6: Sí, por eso, que es el jugador, para mí, faro de los Tarón ya hoy, sin Jan Montero, con solo 3 puntos de Rivers, con todo tipo de canastas, ¿no? De uno para uno, generando juego, con 3 asistencias, brutal, Badio.
34: Se marcha Rivers al banco, vuelve saco a la pintura y Charlie también, no hay que olvidar, con esa máscara protectora que lleva Braxton en la cara después de esa rotura del tabique nasal. Ataca ahora Osman, estuvo muy atento ahora en la defensa. Saco, recupera Valencia Vázquez, balón para Branko Badio. Que activo está hoy el cero de Valencia Vázquez y hay falta en ataque de saco sobre Nan.
6: Se la va a sacar Nan. Lo que decíamos, ¿no? Es un jugador que sabe que tiene respeto, que tiene 4 faltas desde prácticamente principios del tercer cuarto y bueno, pues saca también la artillería pesada, ¿no? De movimientos, de juego subterráneo.
2: También empieza la segunda parte en Getafe, ¿verdad, Fran?
8: Sí, arrancó la segunda parte con un Mallorca que quiere cambiar la dinámica. Mira ahora, el balón era para Virgili. Lo dicho, primer minuto de la segunda. De momento, Getafe 2, Mallorca 0.
2: ¿Cambios, Marcos?
6: No.
2: Ningún cambio, por lo tanto, qué ocasión para el Alavés en Vitoria, Rulo.
31: Vaya ocasión ha tenido el Deportivo Alavés. Ibrahim Diabaté de cabeza estaba absolutamente solo, aprovechando un buen centro desde la zona zurda. Y no le dio ángulo a ese remate Uriarte, porque si le da ángulo, Chesney no puede llegar nunca.
2: Madre mía, aquí todavía más de uno se está pensando cómo ha marcado el gol de la primera parte, te lo digo yo. O sea, es que estaba solo, pero solo no, solísimo. O sea, solísimo para rematar esa. O sea, bueno, hombre, pero remata, hombre. Lo pasa no la mete, hombre, en la esquina, pero hombre, la remata.
31: Es que, vamos a ver, Pablo.
7: Como mínimo remata.
31: Es que si no remata ya, pague, vámonos. O sea, bajamos la persiana. O sea, tremendo.
7: Bueno, por cierto, yo no sé si se entienden muchas cosas con la suplencia de este último tramo, tanto de Balde como de Koundé. Lo de Koundé, David, en este último tramo de segunda vuelta es de juzgado de guardia, ¿eh? ¿Cómo lo han bailado?
5: Igual por eso sale siempre la lista de futuras ventas este verano. A mí me sigue pareciendo un grandísimo jugador, pero entiendo que si el club quiere hacer caja, a lo mejor sería el momento de darle salida si el jugador quiere salir, que siempre estamos con el rollito de las ventas, pero después aquí a la hora de la verdad nadie se quiere marchar, ¿eh? Ni los que juegan mucho ni los que juegan poco.
31: Sí, sí. De hecho, Alejandro, corrígeme, pero renovó esta misma temporada hasta el 31, ¿no?
32: Sí, sí, es que tiene contrato hasta 2031, Jules Koundé. Es verdad que, hombre, el Barça dice, claro, si nos llega una buena oferta, lo vendemos, ¿no? O es uno de los que está en la lista para que salga. Pero claro, Jules Koundé, si él está cómodo, dice, bueno, yo tengo contrato hasta 2031, claro. A mí que me busquen aquí.
31: Que tiene 5 añazos más. Pelota precisamente para el lateral francés del Barcelona. Ataca el Barça, banda derecha. Pierde el campeón, gana el Alavés, que estaría fuera de la zona de peligro. Está cayendo el Mallorca, que juega ante el Levante en la próxima jornada. El Alavés lo hace frente al Real Oviedo, que mañana visita el Bernabéu, el centro de Casado. Buscaba la incorporación de Koundé, no se entendió. El de San Pedro de Vilamajor con el parisino será portería para Antonio Sivera.
2: Rocha Arena, Noel.
34: Dos triples consecutivos de Valencia Basket. Hacen desatar la locura del Rocha Arena. Y Atamar obligado para el partido. Hay tiempo muerto en la pista. Se marcha ahora mismo a falta de 5:30 para el final. 14 puntos arriba. Valencia Basket 69. Panathinaikos 55.
2: Están disfrutando como nunca la gente del Rocha Arena, Gomar.
9: Ahora mismo esto está temblando, ruge todo el Rocha Arena, todo el mundo en pie con las bufandas, porque esta es una buena renta que deja el marcador en positivamente bastante bien al equipo de Pedro Martínez. Ondean las bufandas, ondean las banderas. Valencia está soñando, Valencia quiere estar en esa Final Four de Euroliga.
2: Marca el tercero el City en la Premier.
10: Lo marca Savinho, el ex del Girona, que ha entrado ahora en el segundo tiempo. Una muy buena jugada en la que participa Ryan Cherki, que también ha entrado en el segundo tiempo. El Manchester City ya de nuevo está peleando por competir la Liga frente al Arsenal. 84 de partido, gana el City 3-0 al Crystal Palace.
2: Ganamos por 14, menos de ese minuto, Charlie. Yo
6: se han visto cosas, pero yo creo que el partido ya empieza a pintar claro de color naranja, es una realidad, ¿no? Cada vez que juega como sabe Valencia, saca ventajas, saca cosas positivas. Qué joya Sergio de la Rea, un jugador qué tan bueno joven, es. Con ese desparpajo, con esa tranquilidad, con ese pozo, lo que tiene todavía por mejorar, bueno, es que va a trompicones siempre el pavo en este partido.
34: Pero es que es increíble, Charlie, porque es que Valencia Basket había recogido los dos rebotes en ataque.
6: Claro,
34: es
6: que eso te habla mucho de la concentración, es que, claro, también.
34: Es muy importante.
6: La cabeza, es que la cabeza no está funcionando.
34: Desde luego que está disfrutando el Rocha Arena ahora después de esos dos triples, pero yo soy uno de que ayer, que está aquí sentado en primera fila, Pablo, que ayer no lo pasó nada bien, que es el presidente del Levante y que no sé si es conocedor de ese Alavés 1 Barça 0, porque de momento manda al cuadro granota a la posición de descenso. 5-0-9 para el final, 69-55. Las va a jugar Panathinaikos, el triple, no, agua, el rebote lo recoge Valencia Basket, balón para Blanco Badio, jugada individual y hay falta en ataque. Y Charlie, una más de Nan, se la saca ahora Branko Badio, claro, la primera.
6: Sabe que lo tiene que hacer, ¿no? Pero pese a todo no está siendo tampoco la serie de Nan, ¿no? Sí que es verdad que ha dejado destello, sobre todo en ese tercer partido, con 20 puntos, pero no está siendo tampoco ni la temporada ni la serie de Nan, ¿no? Con muchas lesiones, yo creo que puede dar mucho más.
2: Pero eso nos ata, ¿qué?
6: Bueno, pero se la saca porque es Nan.
2: Sí, claro, claro.
6: Por el respeto que tiene, porque tiene cuatro faltas personales.
34: Claro.
2: No es nunca falta de Badio. Por Dios, yo no sé, se está moviendo, es que busca ser golpeado por Badio, no son.
6: Vamos. Sí, sí.
2: Bueno, ahí está.
34: Otra pérdida más de Panathinaikos, bien Braxton Key. Machaca allá abajo.
6: Otra vez en 2 contra 1. Otra vez en 2 contra 1.
34: 5 se marcha ahora sí que sí Charlie Valencia Basket.
6: Sí, yo creo que esto ya es definitivo, este golpe moral que prácticamente ya te deja KO,
34: está noqueado.
6: Lo dice todo, es que toda la serie haciendo muchísimo daño con el trap, con el 2 contra 1 contra generadores, no ha sabido leerlo Ataman, que ha tenido 5 partidos para saber contrarrestarlo. No está pudiendo con esa jugada tan sencilla en defensa de Valencia.
2: Empezó 0-2 para Panathinaikos, con un total de una diferencia de -3. 1 en el primer partido, 2 en el segundo, y se ha repuesto Valencia Basket. Es impresionante, qué mérito ganar en Grecia dos partidos. Es imposible, es imposible. Tracatrá. Y está ganando y bien ganado el quinto partido en Valencia. Qué mérito el equipo de Pedro Martínez. Cuánto me alegro por ellos, de verdad.
34: No, y sobre todo Pedro Martínez, que para mí es el capitán de todo esto. Que a nivel moral, a nivel psicológico, sí, sí, tal cual.
0: Bueno, y ahora Noel, ovación tremenda para Sergio Belarreda, que se marcha al banquillo. Un jugador evidentemente muy querido aquí en Valencia.
34: Yo no quiero saber cuál será el estado de la habitación donde esté ahora mismo viendo el partido el presidente del Panathinaikos. Los muebles, bueno,
6: se habrá fumado
34: rotos.
6: Ya tres cajetillas, sí, sí, de cigarros,
34: sí, sí.
6: Vamos.
34: Sí.
2: Sería rock, estará en la tele estampada contra la cama, estará el minibar un poco abierto igual.
0: La señora de la limpieza va a tener faena.
34: Madre mía.
2: Pobrecita mía, sí.
34: Falló el primero saco, se levanta.
6: Un poco de justicia todo. Poética, ¿no? Ya no solo por lo de esta temporada, sino por todas, ¿no? Por la cantidad de tropelías que ha hecho este señor, de sanciones, de multas, se las ha pasado todas por ahí, por esa parte. Y bueno, pues
34: sí,
6: parece,
34: Charly,
6: que
34: pues,
6: esta temporada
34: pues la final Valdinci. De la Final Four de la Euroliga, aún así es en su pabellón.
6: Sí, sí, por la insistencia que ha tenido,
34: es
6: entre
34: increíble.
6: Otras cosas, Giannakopoulos.
34: Lanza el segundo, también lo falla Saco. El rebote se lo queda Osman. 4 minutos para el final del partido, 7-1, 5-7, más 14 para el equipo de Pedro Martínez, que está prácticamente acariciando la Final Four. Jugada individual de Nan, buscando destinante, no lo encuentra con grandes de fuera. Viene la pantalla, ahora Lesort, el pase al interior a pintura. Y estuvo atentísimo ahora para poner la mano Braxton Kane.
6: Y otra vez el 2 contra 1. Siempre llega la ayuda al jugador grande, sea Saco, sea Braxton Kane, sea Roivers.
2: Creo
6: están
2: era
6: haciendo muchísimo daño en esa jugada.
2: Era para Valencia,
34: sí,
2: toca
34: sí,
2: Lesort,
34: es
2: sí,
34: que
2: sí.
34: La pedía insistentemente Braxton Kane, se lo pedía Pedro Martínez, no hacía caso a su jugador y tiene de nuevo la posesión para Panathinaikos. Va a poner el balón en movimiento, Gran. Y no sé qué ha hecho ahora Nan, Alex, pero han perdido la posesión.
0: Sí, se ha comido el tiempo de posesión el ataque del conjunto griego, así que será balón para Valencia.
2: Bueno, pues la cosa pinta muy bien. ¿Cómo pinta en Getafe la segunda parte? Casi 10 del segundo tiempo, Fran.
8: Bueno, pues de momento el Mallorca que lo intenta, pero que no puede con el Getafe. Es Balien el que juega ahora en el centro del campo para Omar Mascarell, que a pesar de la amarilla sigue en el terreno de juego. Combina con Virgili, recupera a Luis Milla, quiere matarlo a la contra el Getafe. Aparece con todo Martín Balien para despejar. Hay que actualizar una permuta, Marcos.
3: Sí, sí que había habido un cambio. Se marchó Lubumbo, ha entrado Pablo Torre y luego un choque que ha tenido Juan Iglesias, pero ya está recuperado el lateral del Getafe.
8: Ataca desde el costado derecho Mafeo, se desprende el mencionado Juan Iglesias, viene con todo a la ayuda Mauro Lambarri, pita al colegiado, falta a favor del Getafe de momento, esto está 2-0, Jessica.
11: Le está costando horrores al Mallorca avanzar, la presión alta del Getafe es buenísima, es muy efectiva, impide casi que el Mallorca salga de su campo cuando reciben balón, no se pueden girar, no encuentran líneas de pase. Es verdad que entra Pablo Torre para dar un poco de fútbol, pero sigue atascado el equipo de Michelis y creo que está echando mucho en falta a Samu Costa, ¿no? Que al final abarca muchos metros, desahoga mucho siempre por esa banda derecha, haciendo el trabajo defensivo como el que más y también aportando, ¿no? En ataque, con llegada, con gol y demás. Hoy es una baja sensible.
2: Quedan 35 minutos, 2-0 gana el Getafe al Mallorca. ¿Qué tal lo está haciendo en el segundo tiempo el campeón de Liga ante el necesitadísimo a la vez, Rulón?
31: Bueno, no ha mejorado demasiado con respecto a la primera parte. Ahora lo intentaba mediante un disparo Dani Olmo, le salió mordido desde la frontal del área, no llegó a tocar con la pezuña Robert Lewandowski. Pero lo ve tan y tan y tan y tan mal Hansi Flick que Alejandro Segura va a preparar de golpe 3 cambios y entre otros los amigos Ferran, Pedri y Ferran.
32: Sí, es verdad que también va a entrar Xavi Espar, triple cambio por parte del FC Barcelona. El otro día habló Hansi Flick sobre Xavi Espar, dijo que bueno, le gustaría verle más, que le quiere tener en la próxima pretemporada, así que va a ser un futbolista importante para Hansi Flick en la pretemporada, en ese stage. Hay que recordar que el Barça este año no va a hacer gira, después de mucho tiempo no va a hacer gira, porque prácticamente sin mundialistas no tiene a nadie Hansi Flick, y va a hacer una semana en Inglaterra, cerca de Birmingham más o menos, así que el Barça que no hará gira y hará ese stage donde habrá muchos chicos jóvenes, entre ellos Xavi Espar. Entra al terreno de juego Xavi Espar, entra Pedri y entra Ferran Torres.
31: Bueno, y se va a cubar, sí, ¿eh? Es decir, que el Barça, vamos, con Álvaro Cortés, central zurdo, Koundé se va al central y Espar al lateral derecho. Es decir, que la defensa, Espar, Cortés, Koundé, Balde.
2: Cambia mucho, David.
5: Cambia mucho porque yo creo que al que más le fastidia no ganar el partido es a Hansi Flick. Tengo la sensación de que el que de verdad cree que el objetivo
2: los 100 puntos. ¿Los 100 puntos es importante o qué?
5: Sí, yo creo que sí. Para un entrenador, por mucho que sea un tío humilde, normal y que esté relajado ahora que ha conseguido la Liga, yo creo que, hombre, pasas medianamente a la historia, junto con Tito, por ser un tipo que vino aquí a Barcelona y ganó una Liga de 100 puntos. Joder, siguen sacando pecho los muriñistas con aquella Liga de 100 puntos.
2: Hombre, ¿cómo para no hacerlo? Pues normal.
5: Ya te digo.
2: Venga, Rulo, una jugada más.
31: Venga, pelota para Tech Chesney. No encontró ahí Ángel Pérez el desmarque de Tony Martínez. Partido algo gris del delantero murciano, si bien es cierto que estaba con... ¿O está con molestias, Miquel?
10: Habrá dos cambios. Entrará Pablo Ibáñez, también Aitor Mañas, el chaval del filial. Entiendo que Diabaté será uno de los sustituidos. El otro en el centro del campo. Ha puesto más por Denis Suárez porque Guridi ha hecho una notable primera parte.
31: 62 de juego, ataca el Barcelona. Parte derecha, pelota ya para Pedri, que viene con guantes. Hace frío en Vitoria, a pesar de que estamos a 13 de mayo. No sale el sol ni a tiros.
2: Esto es importante. Sonido de Enrique Riquelme. Sonido de Enrique Riquelme, el que puso ayer sobre el foco Florentino Pérez como posible candidato a presidir el Real Madrid. Antes le he escrito una carta a Florentino pidiéndole diálogo, pidiéndole un poquito más de tiempo para presentarse a las elecciones. Palabras, mucha gente va a escuchar por primera vez Enrique Riquelme, marcador.
1: El salón, se preguntan si estamos viendo al próximo presidente del Real Madrid. Bueno, ¿Qué nos cuentas de este episodio?
4: Bueno, no sé si se hizo noticia por eso o porque a veces tengo acento mexicano. Como digo. No, yo creo que y es público. Antes de entrar he lanzado una carta abierta al presidente, al cual al final como madridista pues respeto tremendamente al presidente, a la institución, al Real Madrid. Lo respeto al presidente Pérez también como empresario, un gran empresario. Probablemente haya sido el mejor presidente de la historia del Real Madrid, seguro, moderna, seguro. Y bueno, sí, siempre hay ciclos, momentos. Real Madrid no está en el mejor momento actualmente. Teóricamente habían elecciones en el 2028 finales y decidió acelerarlas y bueno, como madridista siempre estaré disponible para el Real Madrid. Hay otro tipo de responsabilidades también que hay que ver y obviamente decidiré los próximos días si cogemos el guante, a ver si da tiempo a montar algo. Veremos si cogemos el guante los próximos días y da tiempo a hacer algo que tenga sentido. Y siempre lo haré pensando en lo mejor para el Real Madrid, sinceramente.
2: Palabras de Enrique Riquelme desde México. Quedan menos de un minuto. ¡Esto es Taronja, Noel!
34: ¡Esto es Taronja porque Valencia Basket estará en la Final Four de la Euroliga! ¡Esto es ahora mismo el sonido del Rocha Arena! ¡Todo el feudo Taronja celebrando el pase a falta de 42.2! Segundos para el final, la diferencia es de 14, Valencia Basket 78, Panathinaikos 64, haciendo una gesta deportiva increíble después de ir perdiendo 0-2 en la eliminatoria, darle la vuelta a esta ronda infernal con las dos victorias en el Oaxaca y hoy desde luego culminando la remontada definitiva para volver dentro de una semana y media a Grecia a disputarle a los cuatro mejores, tres más Valencia Basket, los mejores ojo, cuidado, en título ojo, de cuidado. Lío en la pista.
0: Jan Montero que se encara, creo que es con Grant, porque se estaba intentando deshacer de la defensa el jugador dominicano. Han ido a por él a atacarle y Jan Montero no lo ha sentado nada bien, se ha enfadado, se ha rebotado bien un poco.
34: Bueno, uy, cuidado, también, cuidado, porque Rocopoulos está intentando pegarle a un aficionado, estaba intentando robarle el balón.
0: Sí, se había quedado la pelota a un aficionado y ha ido el jugador de Panathinaikos directa a por el árbitro. Mira, y ahora Jan Montero que levanta a todo el público. Bueno, final de partido absolutamente...
2: Cuánto me alegro que vayan a la calle. Cuánto me alegro que vayan a la calle. Cuánto me alegro. Pues es un equipo antideportivo.
12: Yo que la seguridad griega respira más todavía.
5: Caliente,
12: que
5: no López.
2: No, sí. Es un equipo muy antideportivo. Bueno, pues eso es lo que hay que pedirle, ¿eh? Claro que sí, a Panathinaikos. Un poquito de fair play, claro que sí.
34: Evidentemente que...
8: ¡Gol de Getafe! ¡Gol, gol, gol, gol, gol! ¡Cabezazo de Zahir Romero! ¡Qué falta de Luis Milla! ¡Qué pelota al área pequeña de Leo Román! ¡Dormida la defensa del Mallorca! ¡Cuidadito con el equipo de Demichelis! ¡Getafe rumbo a Europa! ¡Cabezazo de Zahir Romero! ¡Estaba prácticamente solo! ¡Getafe 3! ¡Mallorca 0!
10: ¡Es el tercero del partido! 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
2: Ahora busco raciones, pero la ración es en el Rocha Arena, Noel.
34: Alex, están los colegiados evidentemente revisando la acción de Montero.
0: Sí, están mirando ahí en la pantalla esa, como bien dice, la acción de Montero, porque sí que se rebotaba el jugador de Valencia Basket, ha ido a por él, el de Panathinaikos,
12: pues
0: así que van a ver una posible acción violenta sobre el jugador de Valencia Basket.
34: Es que Charlie, la acción no ha sido con el balón jugado.
12: No ha sido luego, posterior. Le ha tirado el balón, claro, le ha tirado claro, el balón a Rocopoulos.
34: Efectivamente.
2: Hombre, pero previa provocación de Rocopoulos este.
34: Bueno, Montero se ha marchado de...
2: Papadopoulos. Es Rocopoulos, ¿no?
5: Papadopoulos. Papadopoulos.
2: Tu prima Poulos, sí.
34: Bueno, Montero es que lleva un minuto y medio celebrándolo, saltando por la pista, dedicándoselo a toda la grada. Y evidentemente ya te puedes imaginar, Ataman con los brazos cruzados, sentado en el banco, ni protesta.
12: Pues si cumple su promesa, su último partido.
34: Pues será su último partido.
5: ¿Con Juan Montero?
2: ¿Cómo?
5: ¿Con Juan Montero, baloncesto?
2: No, sí, Montero. Sí. Ah. Juan Antonio, sí.
5: ¿Pero tiene algo que ver o no con él?
2: Sí, es dominicano este, sí, David, tiene mucho que ver.
5: Entonces
2: sí.
5: Parece que no.
2: Sí, tiene mucho que ver.
34: Todo indica que no. Bueno, vuelven a la pista y tiene...
0: Vamos a ver lo que dictaminan los árbitros.
34: Se choca la mano. Ambos jugadores sí. Se marcha. Ahora Montero. Han pitado técnica para los dos.
0: Sí, va a ser tiro libre para Montero. Pero sí, veíamos ese abrazo entre ambos jugadores, entre Montero y Rocopoulos. Así que bueno, firman un poco la paz. Va a ser tiro libre para Valencia Basket.
34: Preparado Montero sobre la línea de tiro libre.
8: ¡Gol del Mallorca! ¡Gol, gol, gol, gol, gol! 3-1, cabezazo de falta. Omar Mascarell.
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2: Noel.
34: Lanza el primero, claro, Valencia Basket. Perdona, para Telecos, Charlie estaba con 5, por lo tanto, lanza 2.
12: Claro.
0: Y la afición canta MVP para Montero.
12: Esto es un sopapo gigante para tener
2: muy gordo.
34: Sí.
2: Parece que ha habido, vamos, todo el partido de superioridad del Valencia.
12: Sí.
2: Todo el partido.
12: Toda la serie en baloncesto ha sido mejor Valencia que Panathinaikos.
0: Y ahora se marcha Montero al banquillo, alentando a las masas. Las masas le responden. También ovación para el base dominicano, que hoy va a cerrar el encuentro. Mira, con 12 puntos.
2: Ataman aplaudiéndole también a Montero.
34: Sí, sí, y se marcha
2: el
34: ya
2: primer
34: directamente.
2: Detalle deportivo de la
34: serie, se abraza ahora mismo.
12: Ataman
34: y Pedro Martínez se saludan los dos cuerpos técnicos. Salta de alegría todo el banco de Valencia Basket. 2-1, termina el partido. Valencia Basket, equipo de Final Four, se desata la locura en el Rocha Arena. La remontada es la realidad. Valencia Basket está entre los 4 mejores equipos del viejo continente. Valencia Basket 81, Panathinaikos 64.
2: Some Equip de Final Four, eso es lo que dice el marcador del Rocha Arena, Gomar.
9: Y salta todo el banquillo, se levanta todo el público para celebrar este hecho histórico en el Club Taroncha. Primera participación en la historia en una Final Four de la Liga. No es para menos, ha remontado el equipo de Pedro Martínez, un 0-2 en contra. Y ahora abrazo en el centro de la pista de Juan Roch con Pedro Martínez. Ahí correspondido el propietario de Valencia Basket, lógicamente muy feliz. Abrazo tremendo con Pedro Martínez. Ahora el equipo de Valencia Basket en el centro de la pista y ese corrillo saltando, cantando, porque este Valencia Basket es equipo de Final Four de Euroliga.
2: El premio es muy grande, Charlie, la recompensa es muy grande, pero el mérito es aún mayor.
12: Me quedo con la imagen, ¿no? Final de partido con el reconocimiento de Ataman, de Panathinaikos, a lo que ha hecho Valencia Basket. Creo que es otro pasito más en el crecimiento imparable de este equipo. Ya ha hecho lo que solo había conseguido el Real Madrid hace 3 años ante Partizan, que remontar ese 0-2 y luego consiguió el título, ¿no?, en la Final Four. Creo que meritazo, que chapó, con una filosofía clara de juego, sin importar el rival, siempre jugando con lo que cree su entrenador y con lo que transmite, con grandes jugadores. Y bueno, pues creo que ahora, sin ninguna presión, porque posiblemente no son nada favoritos ni en la semifinal, ni si jugaran la final, pues les toca disfrutar de un sueño que es esa Final Four. Y sobre todo, bueno, pues tendremos finalista español en esa final del día 22 de mayo en Grecia, en Eloaca. Y bueno, pues sobre todo chapó para los Taronja, que han hecho una serie tremenda, que han sido mejores en todo, en baloncesto, en gestión, en emociones, en todo. Y sopapo gordo para el Pau, que huele a fin de ciclo de Ataman, después de 2 años sin conseguir el título. Y bueno, pues seguramente sacará su presidente la chequera para intentar que el próximo año trate de recuperar su sitio en Europa, ¿no?
2: En 9 días, viernes siguiente a las 8 en Grecia, ese partidazo entre Valencia y Real Madrid, el que gane jugará la final de la Euroliga, la final para ser campeones de Europa. Meritazo del Madrid, que pasó por la piedra al Maccabi de Tel Aviv, y meritazo del Valencia, que ha ganado después de 0-2 en contra a todo un Panathinaikos. Así que enhorabuena para Valencia. Gracias, Charlie.
12: No hay partido, Pablo, este año sobre la consolación. Se ha quitado el partido, por lo que la final será domingo 5 de la tarde.
2: Pues ahí estaremos para contaros, seguro con un español, seguro con Valencia o con Romani. Gracias.
12: Chao, chicos.
2: Noel, la fiesta sigue. Luego nos cuentas algún protagonista, ¿vale?
34: Aquí estaremos. Un abrazo.
2: A disfrutar en el Rocha Arena, a disfrutar los del Valencia Basket, porque con todo mérito estáis en la Final Four, así que felicitats.
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2: ¿Termina lo internacional, Luis?
10: Sí, con la victoria del Manchester City. Le ganó 3-0 al Crystal Palace. Un City que sigue esperando el error del Arsenal, al cual dejan tan solo 12 puntos. Y ahora el City, que está pensando en la final de la FA Cup para el próximo sábado, en el que se va a enfrentar al Chelsea. Esto en Inglaterra. En Francia, campeón de liga, el PSG, la tercera liga para Luis Enrique. Le ha ganado sudando mucho y sufriendo mucho, pero le ha ganado 0-2 al Lens. El segundo, un golazo de Ibrahima en Valle. El PSG puede ganar también la Champions. solo se ha quedado sin ganar la Copa, así que de nuevo gran temporada para el conjunto parisino. Y en Italia tenemos ya campeón de la Copa, doblete para el Inter, que venció 0-2 a una Lazio en la que Pedro le dice adiós al fútbol italiano sin irse con una Copa. Entró en los últimos minutos, dio una tarjeta amarilla, también se metió en alguna trifulca, pero no ha podido tener suerte Pedro. El Inter es campeón de la Copa de Italia, le ha ganado 0-2 a la Lazio.
2: Gracias, Molinero.
10: Gracias, chao.
2: Último cuarto de hora, parece que ahora sí aprieta el Barça, Rulo.
31: Sí, porque ha mejorado con los cambios, con Ferran, sobre todo con Pedri, que está manejando cómo y cuándo quiere el juego barcelonista, pero la mejor ocasión de la reanudación la tuvo Uriarte hace 5 minutos. El Alavés, zurdazo de John Guridi, se iba abriendo la pelota, topó con la madera.
7: Chupinazo impresionante del Azpeitierra, efectivamente, palo derecho, la portería de Segni, desde aquí lo vimos bien, más de un aficionado cantó gol, pero se fue el esférico a la derecha de la portería del cancerbero polaco. Después de impactar con la madera, vibra Mendizorroza, aunque el Alavés se está echando demasiado atrás.
31: Minuto 76 y medio de partido. Se prepara otro cambio en clave barcelonista. Quedan 13 más descuento. Al Deportivo Alavés le va la vida. Evidentemente no está ni mucho menos salvado, pero estos 3 puntos son oro para el cuadro de Quique Sánchez Flores, más teniendo en cuenta que el Levante se queda con 39, que el Mallorca está perdiendo en Getafe, que ganó el Sevilla, que ganó el Español. Viene Ferran, la controla con el pecho, Ferran, se la deja para Lewandowski, ¡no! Despeja la defensa del cuadro babazorro, viene Ángel Pérez, el ex de la Sociedad Deportiva Huesca, balón en largo, encontrando a Toni Martínez, vuelve a achicar el Barcelona, aparece Jules Koundé, toca en corto para Bernal, la deja correr para que aparezca el canario de Tegueste, Pedri, 8 a la espalda, le tapa Pablo Ibáñez, se viene Pedri, activa la acción, toca en horizontal para Jules Koundé, viene de cara el parisino, 23 a la espalda, en cortito de nuevo para Pedri, se va de Antonio Blanco, qué bueno es Pedri, mamma mía, abre para Jules Koundé, Koundé de nuevo para Xavi Espar, está encontrando a Koundé, Koundé filtra el pase para Dani Olmo, mejorando con el paso de la temporada, no puede decir lo mismo Valde, que toca para Ferran Torres, el pase no es bueno, corta Aitor Mañas, quiere ir al contragolpe, falta, no. Ley de la ventaja, ley de la ventaja decreta Sánchez Martínez, 78 de juego, se pone nervioso Mendy, Pedri encuentra a Alejandro Valde, carril del 8, 3/4 de cancha, viene Valde de nuevo con Pedri de primera, Ferran, Olmo, Olmo con Lewandowski, despeja, de nuevo la defensa del Alavés, se para el partido.
7: Sí, tocó el balón en Sánchez Martínez, dice el murciano que la pelota es del Deportivo Alavés, mira Tenaglia, se hace el muerto, parada, se le empieza a subir el gemelo, problemas, dice Quique que hay que ejecutar cambios, también habrá otro en el Barça.
31: Bueno, va a entrar, creo, Cancelo por Valde.
16: Sí.
31: Cambio significativo, Alejandro.
32: Sí, porque Valde no ha tenido mucho protagonismo en este tramo final de temporada, en la segunda vuelta. Y que lo quite en este encuentro, en el minuto 78, con 1-0 en contra, cuando ya has ganado la Liga, para mí es bastante significativo.
2: Empieza el tenis de Rafa Jodar.
17: Sí, además no lo hace con buenas noticias, porque ya ha habido break de Darderi. Se pone 2-1 a la 40-15 con su saque para ponerse 3-1, con una ligera ventaja en esta primera manga ante el Español.
2: ¿Tiene algún atisbo de recuperación del Mallorca en Getafe o sigue casi con encefalograma plano, Fran?
8: Sí, está espabilando y yo no descartaría un gol del Mallorca pronto, pero ojo que se viene falta peligrosa. Aquí nació el 3-0. Va a repetir Milla. El balón hacia el segundo palo. Ahora la despeja de Damuric y va a ser córner para el Getafe.
3: Donde hemos visto, ha visto en esa falta Pablo Torre la cartulina amarilla de los goles anteriores. El primer gol y debut goleador de Zahir Romero del argentino con el Getafe. Segundo gol en la temporada, contestó Omar Mascarey de cabeza también, y pues el Getafe que ha metido también cambios, ha entrado Antonio Sánchez, en el Mallorca ha entrado Antonio Sánchez, ha entrado Sano también en el Mallorca, en el Getafe entró también Boselli, se retiró y parece que lesionado Gené.
2: Yes, ¿cómo lo ves?
11: A ver, creo que hay otra actitud en los jugadores del Mallorca, pero el equipo ha despertado tarde. No sé si le da para meterse en el partido o es un poco espejismo, porque tiene balón, tiene posesión, pero de momento muy lejos de David Soria. Y el Geta hace daño con muy poquito, 3 remates a puerta, 3 goles.
2: A
8: a ser ahora puerta para Leo Román. Después de ese saque de esquina del Getafe, se ha cerrado con un pelotazo del chaval, que no quiere complicaciones y que Marcos ha recibido un buen aplauso, una buena ovación del Coliseo tras ese pelotazo.
3: Sí, efectivamente. También, por cierto, que no lo he dicho, había entrado Da Vinci en el terreno de juego, muy aplaudido en su momento. Y seguimos viendo a Mejuto abajo, muy nervioso, al delegado del Getafe. Lleva todo el rato de rifirrafe ahí con Martín de Michelis, pendiente con los recogepelotas también. Está todo el rato fuera del banquillo y muy, muy nervioso, ¿eh?
17: O sea, yo tengo la sensación como que parece que el Mallorca no se está jugando la vida. O sea, la sensación como de brazos caídos desde el primer momento cuando le han metido el tercero. Parece que se juega más el Getafe que el Mallorca.
2: Pues se juega la vida.
17: Hombre,
2: el Mallorca,
17: se la juega, claro.
2: Sí. Se juega la vida el Mallorca.
11: Yo creo que era un estado ahí de nerviosismo, Irra, porque es que al final es lo que hablábamos, ¿no? Saben los resultados. Que los resultados los conocen antes de saltar al campo y también iban conociendo los resultados, por ejemplo, el gol del Alavés a medida que estaban jugando.
2: Si
11: todo eso pesa.
2: Si puntúa el Girona mañana en casa ante la Real, el Mallorca va a afrontar los dos últimos partidos de liga en descenso.
11: Tremendo.
2: Si puntúa el Mallorca, si puntúa el Girona, el Mallorca, junto con el Levante, estará en descenso en las dos últimas jornadas. Rulo sigue atacando el Barça.
31: Sí, sigue atacando el Barcelona. Pelota para Pedri. Encuentra a Xavi Espar. Se mete por el pasillo central. Abre banda izquierda. Aparece Joao Cancelo. El sustituto de Alejandro Valde. Cancelo con Dani Olmo en el lateral del área. Olmo de nuevo con Cancelo. Mete el centro. Corta de nuevo la defensa del Deportivo Alavés. A Chicagua como puede. Vaya sufrimiento. Olmo con Pedri. Levanta la cabeza. Intentaba el remate y Marc Bernal. No puede porque se anticipe Bilekowski. Está haciendo un buen partido. Balón en largo para la carrera de Toni Martínez. A ver qué protesta el público. No pita nada Sánchez ahora, Martínez. Sí, ahora sí.
1: Sí, pero pita la falta de Toni Martínez sobre Bernal. En este caso, cuando anteriormente no podía haber pitado otra sobre Protesoni, que no marcó el murciano. Un Protesoni, Carlos Benavides, que ha entrado por parada.
31: Hoy recupera Antonio Blanco. Pelota para Toni Martínez. Anda muy solo el delantero murciano. Está ante tres, pero es experto en aguantar la pelota. Saca un córner.
1: El primero de Alavés en esta segunda mitad. Por cierto, 19.138 espectadores hoy aquí en Mendizorroza.
31: Esto, Garmendia, es absolutamente oro lo que acaba de sacar aquí Toni Martínez.
6: Ha sacado petróleo de menos por saber, ¿no? Estamos sufriendo mucho y es lo normal, ¿no? Con el equipo, con Pedri y compañía, sabemos lo que vamos a tener. Pero ahora yo creo que el Alavés está, no es que nos echamos atrás, es que nos está haciendo echar atrás el, para juntarnos un poquito y es mejor, yo creo, ¿no? Al final. Pero bueno, cualquier de esos pases que te meten por líneas y tal, nos van a poder. Pero bueno, vamos a seguir peleando y a ver si conseguimos en alguna, por lo menos, tener un ratito el balón para dejar de sufrir.
31: Lo que pasa es que el Barça es verdad que está merodeando mucho el área contraria, pero no hemos visto a Sivera, ¿eh? A ver el saque de esquina, Chesney. Se descuelga perfectamente, pelota para el polaco. La juega con la mano, rápido para allá. Marcus Rashford, balón en largo, banda derecha, corta de nuevo Ángel Pérez. ¿Qué partido está haciendo Ángel Pérez, Rulo, el futbolista maño?
2: ¿Cuántos tiros a puerta el Barça en el partido?
31: Pues creo que uno o ninguno.
2: Ninguno.
31: Ninguno,
2: cero.
31: ¿No?
2: Cero, claro. Tiros a puerta.
31: Sí, sí.
2: Cero.
5: ¿Ni un disparo?
2: Ni un disparo. Creo que es la primera vez de la temporada. A ver, no ha terminado el partido, pero sería la primera vez de la temporada. Cero tiros a puerta el Barça. 8 remates, pero cero a puerta.
31: Bueno, pero esto también te habla del deseo de uno y otro. No quiero decir que el Barça... pero bueno, o sea, es que es normal.
2: Hombre, claro que es normal. Pues, es que lo raro sería lo contrario. Lo raro sería que el Barça hubiese puesto más intensidad que el Alavés.
31: Exacto,
2: claro.
31: Exacto.
2: Bueno, que eso es... A ver, es verdad que el Getafe se juega Europa, que es un objetivo muy importante, pero es verdad que hasta el minuto 60 yo he visto mucho más intenso al Getafe que el Mallorca, que eso tampoco lo entiendo. Venga, Rulo, sigo en Vitoria.
31: Pelota para Joao Cancelo, minuto 84. Va a haber más añadido seguramente en la segunda mitad que no en la primera. Hay que recordar que solo dieron un minuto, pero ¿en qué minuto llegó el tanto del marfileño Ibrahim Diabaté? Segundo tanto en liga para el delantero del Alavés. Viene Cortés, toca para Rashford, se equivoca. Recupera el Deportivo Alavés. A ver, ¿qué pasa? Otra vez ha tocado la pelota en Sánchez Martínez.
1: Sí. Al Alavés le viene bien. Otro paroncito, recuperamos. Mira, mira cómo está Antonio Blanco. Mira ahora cómo está también, en este caso, Koski, el finlandés, que se está cascando un buen partido, ¿eh?
2: ¿Eso es mala suerte, Alfonso, o mala colocación?
16: Eso es mala colocación. Cuando tú juegas, pitas a un equipo como el Barça, que toca mucho en horizontal, tienes que abrirte más. Si te pones en medio, aparte de que estás incómodo, al final algún balón te va a dar.
31: Pues es que además Alfonso le ha pasado prácticamente en dos jugadas consecutivas.
16: Sí, en la misma zona, en el centro, pero claro, ahí sí, tienes sí. El balón de derecha a izquierda todo el rato.
31: Pues es que eso también, vamos, o sea, yo no he sido árbitro, pero hay que tener arte para no molestar en los partidos. O sea, yo sí, quizás no lo sabría hacer.
16: Según como tú más o menos ves cómo juegan los equipos. Si juega el Barça, que le toca mucho, pues tienes que ponerte en un lado, no en el centro. Otros equipos juegan más en largo, es más fácil.
31: Pelota para el Alavés, jugando en la zona defensiva, toca hacia atrás para Antonio Sivera, presiona Robert Lewandowski, anotó un hat-trick aquí el polaco la pasada temporada. A ver, ¿quién se queja? Marc Bernal, creo que de un golpe ahí con Aitor Mañas, dorsal número 34. Cortés para Joao Cancelo, quedan 4 minutos más el añadido. Está Mendizorroza entre que no se lo cree y que quiere que pasen rápido estos minutos. Rashford toca para Xavi Espar, lateral derecho, nacido en Vilassar de Mar. Aparece Pedri, pegado en línea de cal, toca hacia atrás, de nuevo para Jules Koundé. La cambia toda, de derecha a izquierda. ¿Quién la pincha? Joao Cancelo, portugués, ganó ligas casi en toda Europa. Viene Cancelo, la pone segundo palo. ¡Oh! No saltó bien Marcus Rashford. Se le fue la pelota por línea de fondo. Ahí la tuvo el Barcelona.
2: Qué buena jugada. Qué buena jugada por banda. Y es verdad que no se levantó a tiempo Marcus Rashford. ¿Qué hace abajo Quique Sánchez Flores, Miquel?
1: Se desgañita el técnico madrileño, en este caso con Ángel Pérez y también con Pablo Ibáñez. Anima a Toni Martínez, sabe que le queda poquito, pero que esta victoria le puede dar mucho al Deportivo a la vez.
2: Y se hace el último cambio, se va uno de los chavales, uno de los mediocentros, dorsal número 22. Y entra otro chaval de la cantera, dorsal número 44, ¿no? ¿Segura?
32: Sí, se marcha Mar Bernal, uno de los grandes protagonistas esta temporada, y va a entrar al terreno de juego otro de estos chicos que ha ido creciendo.

0: Vas con los padres, ¿no?
1: A desayunar, comer y a cenar.
2: Tú verás.
0: Vas con el carnet de prensa en la boca, ¿no?
3: Oye, no he ido.
1: Le dirá al padre, ¿tú conoces a Arnautenas?
3: ¿Tú conoces
1: a Iñaki Peña?
3: Sí, exacto.
0: Yo acabé con su carrera.
1: ¿Tú conoces a Jules Koundé?
0: Solomillo con arroz y ensaladita, por favor.
1: Y un vino con casera. Venga.
0: El vino de la casa.
1: Rapidito.
0: Exacto. Rapidito. Y me vais vigilando la moto que no he traído candado.
1: Que me enfado. Y mañana me pones un bidoncito con gasolina, que vendré seco.
0: Correcto.
3: Bueno, hay cartulina.
4: El restaurante es muy famoso.
3: Sí, sí, sí.
0: ¿Pero cuál es? Decirlo, que no pasa nada.
3: No, es que yo ahora no recuerdo el nombre, pero es de categoría. De horse category, que diría en el Tour de Francia.
2: ¿Cómo? Si lo ha dicho, ¿no? ¿Seguro?
4: Piropo.
1: ¿Piropo?
0: ¿Piropo?
1: ¿Piropo?
0: ¿O pelopo?
1: Sí.
2: ¿Se calla ahora? ¿Qué?
1: No, porque le da vergüenza.
4: No, porque...
0: Dicho a ver piropo. Si van a hacer público todas las veces que no ha pagado el jeta de Raúl.
3: No. Yo a todos los restaurantes que he ido he pagado, pero
2: menos
3: vamos.
2: No.
3: A todos. No he ido nunca sin pagar de un restaurante. Pero vamos, ni me iré.
5: Rulo, esto se cree que el ladrón es todo de su
3: condición. Claro, Miquel.
1: Vamos, escucha, Miquel, no te consiento que digas que el periodista es gañotero por definición. Eso creo que te equivocas. Generalizas de una forma equivocada. Oye, no. Últimos 5 minutos en Getafe, Fran.
6: La tiene el Getafe, Juan Iglesias el que quiere buscar hacia la zona de la delantera, no llega Boselli, quiere despejar el Mallorca pero no se entera, el chaval que está debutando, Urejuela no está teniendo su gran noche, bueno el túnel de Mauro Lombardi sobre él, venía la ayuda, Pablo Torre va a ser saque de banda para el Getafe.
1: 3-1 para el Getafe, el partido no lo va a poder remontar el Mallorca, estamos en el 85, casi en el 90, Alfonso, ¿cuánto tiempo extra en Vitoria?
7: A mí me salen 3, yo no sé si va a penalizar porque a la vez no he visto perder tiempo, pero más allá de los cambios.
2: Algunos más, Alfonso.
3: Sí, es que ha habido ahí un face to face en el arranque de la segunda parte con el banquillo del Barça por un pelotazo de Ángel Pérez, sí. Y ahí se ha perdido algo.
2: Los cambios.
3: ¡Ay, va! Pues 3 minutos.
1: ¡Joder, Alfonso!
5: Es el número uno, es el mejor.
3: Bueno. Mira la ovación que te acaba de dar Alfonso Mendizorroza. Mendizorroza ni se lo cree cuando ha visto el 3.
1: Es que no es MVP, es que es ABP, Alfonso Pérez Burrul.
7: Pero es que A-P-B. 3 minutos, ¿no? 3 minutos parece poco, ¿no? Y si estás jugando el descenso, pues gloria bendita.
3: Bueno, pues ya le queda 2.5. Lo celebra Mendizorroza, todavía no lo ha cerrado. Con el 1-0 el gol partita de Diabaté. Se va a poner con 40, dejando con 39 a los Levante, Mallorca, Girona, que juega mañana en Montilivi recibiendo al campeón de Copa. Aparece Cancelo, zona izquierda.
2: Y al Elche.
3: Y al Elche, efectivamente. Viene el centro de Marquez, rechaza de Rebac de lateral. La mata con el muslo Antonio Blanco, la pierde. Se la quita de encima John Guridi. Balón al cielo de Mendizorroza. Falta a favor del Alavés.
2: Sí, de Tommy Marquez, en este caso en el terreno de juego, doliéndose o haciéndose un poco el muerto. Pablo Ibáñez, 91 de partido. Recordamos, desde el 6 de diciembre no deja el Alavés la portería cero. 5 meses. En aquel derbi ante la Real Sociedad, 15ª jornada, aquí con el gol de Lucas Boyé. Bueno, pues 5 meses y medio después, el Alavés va a dejar la puerta a cero.
1: Lo que aprieta, ¿eh? Llevaba 18 partidos David el Español sin ganar. Hoy gana. ¿Cómo se nota cuando aprieta la soga, eh?
0: Es que yo creo que el Barcelona va... Ahora no recuerdo lo que le queda, pero todo lo que juega ante equipos que se juega en la vida, yo lo doy por amortizado y por perdido, y con toda la lógica del mundo, ¿eh? El Barcelona ha hecho lo que tenía que hacer, ganar la Liga, y ahora, oye, si puede sacar puntos, mejor que mejor, pero lo normal es que cuando tú no te juegas nada y el otro se juega la vida, el que se juega la vida te acaba pintando la cara.
8: Como dice un amigo mío, López, después del break, el contra-break le hace Rafa Jodar a Darderi, que además ahora saca para ponerse 4-3-3-3-30-15 para Rafa Jodar en Roma.
1: Rulo.
3: Pelota de Abderrebak, balón en largo, corta Xavi Aspar. El cuero se lo va a quedar Toni Martínez. Le queda esto 45 segundos. Se le va a escapar la Liga de los 100 puntos al campeón de Liga, al equipo de Hansi Flick, pero yo creo que poco le importa. Tanto al técnico alemán como a sus jugadores que ya son campeones. Lo que importa en Mendizorroza es que el bufandeo de banderitas en color albiazul para celebrar esa efeméride de los 25 años de la final de Dortmund, para que el Alavés respire, para que sueñe, para

0: calendario amable que hable de Oviedo y Rayo Vallecano. Sumen los 6 puntos más los 3 que ya tienen el Zurrón ante el Fútbol Club Barcelona. Quedan 10 segundos. Está mirando el crono el Lorquino Sánchez Martínez. Va a pitar, va a pitar, va a pitar. ¡Pito! ¡Pito! ¡Pito Sánchez Martínez! Ganó el Alavés. Lo celebran como si fuera la permanencia. Todavía no, pero son 3 puntos de vida, 3 puntos de oro. El gol partita de Ibrahim Diabaté. Alavés 1, Barcelona 0.
1: Décimo quinto Alavés con 40 puntos. Va a descansar hasta el fin de semana, por lo menos en puestos de permanencia. Y la gente lo sabe. Victoria, Mikel.
2: Vaya, sí lo sabe. Mira, Protesoni con Tenaglia cómo se abraza. Ahora sí, verá con Koski, como si prácticamente hubiesen levantado un título. Banderolas arriba, oe, oe, oe, a la vez. Solo son 40 puntos, pero quién sabe si incluso hay que ganar los dos que quedan para salvarse.
1: Garmendia, impresionante triunfo, impresionante partido, sobre todo de fe ante el Barça.
3: Sí, sí, sobre todo de eso, porque no ha sido un partido de los que... Sabemos lo que nos jugábamos, pero de verdad que trabajar y trabajar. El equipo ha sido constante, yo lo que creo que más creído. Que ha creído el equipo de verdad y ha dado la cara en todo momento. Yo creo que se lo han creído de verdad, al final. Porque prácticamente lo que ha hecho el Barcelona es que si viera no creo que ha hecho ninguna parada.
1: Ninguna, cero tiros.
3: Ninguna, por eso te digo, sí, que el, bueno, me alegro porque hayan ganado la Liga y por la salida y ahora, pero bueno. Eso nos ha, yo creo que nos ha permitido pues el poder trabajar y hacer nuestro seguir trabajo para, bueno, a ver si podemos salvarnos cuanto antes.
1: Es la primera vez en la temporada que el Barça no tira puerta en un partido de Liga. Alberto Garmendia, disfrútalo, un abrazo.
3: Muchas gracias.
1: David Sánchez, a ver, algo razonable, no algo humano, algo normal.
4: Pero vamos, yo antes del partido pensaba que iban a perder, por el ambiente de Vitoria, porque a la vez se juega la vida, porque no, tú no te juegas nada, porque era previsible que Hansi Flick sacase el once que ha sacado, porque estamos pendientes de ver el rendimiento de los chavales de cara a la próxima temporada para ver quién se va, quién se queda, quién se marcha cedido, quién tiene la oportunidad. Vamos, lógico, normal, no pasa absolutamente nada. Nadie les estará esperando en el aeropuerto a los de Flick en Barcelona para buchear y para echarles en cara la derrota de hoy. Es lógico y normal. Y creo que van a perder más partidos antes de que acabe la temporada liguera.
1: Un abrazo, David, gracias.
4: Chao.
1: Rulo, MVP.
0: Me ha gustado mucho el partido de Ángel Pérez.
1: A ver qué dice Hansi Flick. Un abrazo, Rulo, gracias.
0: Un abrazo, hasta luego.
1: Ganó el Alavés 1-0 al Barça. Estamos ya en la prolongación en Getafe Coliseum, Fran.
5: Sí, y está la desesperada de Mallorca sacando de banda, despeja la defensa del Getafe. Sigue teniendo el equipo de Michel y la pelota, que sueña menos con el empate, por cierto. González, ¿cuánto era de añadido?
6: 5 minutos, ha cumplido ya uno.
1: ¿Qué bueno, es lo pues que nos quedan... dijiste tú, no, Alfonso? 5 minutos.
7: Sí, correcto. O sea que como tiene rima no lo había hecho mío.
5: Vaya. Imagínense cómo está aquí tanto Palmeiro como Marco González con el añadido. Va a sacar desde el costado el Mallorca. No hay tiempo que perder para el equipo de Michelis. 3 minutos y medio. Parece prácticamente imposible. Aunque en esto del fútbol y de la primera división esta temporada nunca se sabe. Tiene el balón el canterano David López. ¿Cómo está echando de menos este Mallorca Raíllo? ¡Ojo al error de Omar Mascarell! Recibe la pelota de nuevo el Getafe. La tiene Satriano. Este combina con Mauro Lombardi. Quiere dormir el partido. El delantero uruguayo, él es del Inter, él es del Lyon. Pierde la pelota finalmente Boselli. A la desesperada buscando a Beda Murici. Pierde el balón el Mallorca. Va a ser pelota para el Getafe.
6: Sí, un Getafe que está con Patri Moreno también de pie, con un Bordalás que no se puede contener y casi se mete Fran dentro del terreno de juego tirando de los suyos.
5: Y es normal porque el Getafe no podría estar en Conference, sino en Europa. Iba a hablar Jessica Figueroa.
8: Hasta el fin de semana, por lo menos, duermen séptimos. Ya nadie le roba esa plaza al equipo de Bordalás.
5: ¡Qué barbaridad! Y este fin de semana contra un equipo que se está jugando la vida. Último partido en el Martínez Valero. Elche Getafe en esa jornada unificada, excepción del Fútbol Club Barcelona. Real Betis tiene la pelota David López. Intentaba regatear al rival que le salía por delante del Getafe. Perdió el esférico. El central va a ser saque de banda para el equipo azulón. Nada, queda muy poquito. Esto está prácticamente imposible para el Mallorca, por no decir imposible, Jessica.
8: Sí, sí lo está. Yo veo a un equipo fundido. Creo que fundido físicamente, que le está pasando factura a esta recta final. Y hoy sin ideas, sin fútbol. La desconexión en el equipo de Michelis es absoluta. lo ha sido a lo largo de todo el partido. No ha habido medio campo, nula interacción con el ataque y después las imprecisiones en defensa, ¿no? Esos errores groseros que costaron los dos primeros goles y que al final te condenan.
5: Saca de banda el Mallorca y es que hasta ni sacar de banda le está saliendo al equipo dirigido por De Michelis. Tiene que repetir el saque, preparado para sacar a falta de minuto y medio para llegar al 95. Pablo Maffeo intentando conectar con alguno de sus compañeros. Tiene muy, muy, muy lejos a Beda Murici. Mira de reojo Antonio Sánchez, que aparece el dorsal número 6. Tiene la pelota el centrocampista del Mallorca. Pierde el balón porque intentaba combinar con Ato Prats. Qué bueno el amago de Mauro Lombardi. Quiere golpear, no. Amaga, la deja para Satriano. Recupera el balón el Mallorca. Y ahora sí puede ser la última. Nada, si es que no hay manera. No le sale nada al chaval Orejuela, intentó un pelotazo, pensó de más, no le salió tampoco el autopase, sí. Saque de costado para el Getafe.
6: Pero se ha visto que tiene calidad, ¿eh? Yo creo que es quizá más jugador ofensivo, más extremo, más de otro tipo de partido y le ha superado un poco la situación y todo lo que le aprieta, queda todavía ese minuto. Niom es un espectáculo, de verdad, o sea, qué hombre, cómo lo está disfrutando en el banquillo, es absolutamente tremendo.
5: Niom, recordemos que ha dado la asistencia del 1-0, un jugador que sorprendía en el 11 y que evidentemente le ha vuelto a salir el plan a Bordalás, y cuando te sale tantas veces, yo creo que no es casualidad. 40 segundos para el final, con el esférico Satriano desde el costado derecho, recupera la pelota Antonio Sánchez, a la desesperada, pelotazo para Mudrić, la intenta aguantar el pirata, el 7, que no puede con todos, aunque sí que lo que rasca es una falta. Viene el Mallorca a sacar rápido, va a ser la última del partido. Ya ni confía el equipo de Michelis, mirando a la nada, el técnico argentino, que tenía la difícil tarea de hacer que este Mallorca siguiera en primera división y ahora lo tiene más que complicado. Próximo partido del Mallorca, Levante y Oviedo en casa, el último. Ese pelotazo partido, de Antonio Sánchez, cuidado que la tiene Murici, el centro. Sí, porque los dos tienen 39 puntos. Los dos con 39 puntos y evidentemente quien pierda o si los dos empatan podrían ser penúltimo y antepenúltimo. El árbitro, que a falta del chequeo y a VAR, pita el final del partido. Ahora sí, lo celebra el Coliseo, hundido el Mallorca. El Getafe que mira Europa. Getafe 3, Mallorca 1.
1: Marcos, abajo, ¿qué pasa?
6: Saludo cordial entre Bordalás, que ha ido rápido con Martín De Michelis, también de Niom, que va a abrazar al técnico argentino, que es el primero en irse bastante cabizbajo de nuevo al túnel de vestuarios. Abraza también ahora a Bordalás a sus futbolistas y muy deportivamente saludando a todos los jugadores del Mallorca. Vibra el Getafe, que van a celebrarlo con su grada. Tienen que ir a Elche y recibir en la última jornada a Osasuna, que podría no jugarse nada. La Conference espera al Getafe.
1: Séptimo es el Getafe con 45 puntos. Décimo séptimo es el Mallorca con 39. Igual que, insisto, el Elche, que se salva. Igual que el Levante y que el Girona, que estarían en segunda división. El Girona juega mañana en casa ante la Real Sociedad. Si puntúa, se salvaría, al menos de momento hasta el fin de semana, de esos puestos de descenso. Ahora le pregunto a Jessica Figueroa cómo ha visto el partido. Escuchamos a algún protagonista. Esto se acaba. Quedan 23 partidos para que pongamos punto final a esta temporada de marcador.
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14: Tony Martínez, jugador del Alavés, contentísimo.
15: Hoy ha sido increíble. Movistar. Hemos jugado con 12 jugadores. Estamos muy felices.
16: Voy a preguntar por los 12 jugadores. Es una evidencia, ¿no? Es esa comunión con Mendizorroza hoy, con Mendy.
15: Sí. Bueno, los necesitábamos hoy. Sabíamos a lo que nos enfrentábamos, lo que iba a proponer el Barça. Hemos sabido jugar el partido en todo momento. Estos partidos son los que dan vida y obviamente no está nada hecho, pero es un gran paso.
16: No sé qué le das más valor, por ejemplo, evitar que un equipo que llevaba, que es campeón de liga, 56 seguidos, partidos seguidos marcando, se quedara a cero, que vosotros lleváis precisamente 20 encajando, 20 hoy dejéis la portería a cero.
15: Sí, todo, se junta todo. Creo que era muy importante volver a dejar la portería a cero. Era súper importante para estos tres partidos. Haber parado al Barça en la segunda parte han sido un asedio, hemos sabido aguantar bien. Bueno, al final en estos partidos pasan estas cosas y bueno, por fin pues dejamos de una portería a cero y bien, como está diciendo, al final al Barça sin marcar después de muchísimos partidos.
14: De la felicidad, de la adrenalina, de la euforia de Tony Martínez, sí, al agobio de Omar Mascarell en Dazón.
17: Pero bueno, al final estamos en el final de temporada, quedan 6 puntos en juego, creo que bajar los brazos ahora mismo sería pegarnos un tiro en el pie, creo que no podemos estar para eso. Hay que ir a por el 6-6 si queremos salvarnos, es el objetivo que tenemos. Sé que nuestra afición nos va a apoyar hasta el final, aunque hoy estemos cabreados y estaremos dispuestos a asumir todo tipo de críticas porque nos las merecemos después de un partido así, pero hay que estar unidos, hay que ir por el 6-6 y salvar al equipo, que yo creo que somos capaces de ello y vamos a pelear hasta el final para conseguirlo.
14: Bueno, la parte más positiva para el Mallorca, Jessica, es que el vestuario es consciente del castañote de partido que han hecho hoy.
18: Sí, hombre, es que ha sido un poco un frenazo en seco, yo creo que también por intensidad de los jugadores, por eso yo
8: Pello decía que probablemente ha pesado esta semana con tres jornadas, ¿no? En partidos pasados con De Michelis veíamos otra cara del Mallorca y hoy ha estado totalmente neutralizado. El lío es morrocotudo, mañana puede caer al descenso y los partidos que quedan es que son, ojo, lo de Levante Mallorca lo has mencionado tú, pero es que yo creo que el Oviedo, que va a ser juez, yo creo que va a dar sustos. Ese Mallorca Oviedo o ese Alavés Oviedo que queda, creo que puede dar algún susto todavía en la clasificación y esta salvación va a estar muy cara. Yo creo que no te llegan los 42 para salvarte. Vas a tener que sacar calculadora, claro. Y enfrente,
14: de hecho, me decía hoy Rafa Beato que no tiene claro que estén salvados Real Sociedad y Athletic con 44.
8: Claro, digo, es que el ejemplo es el Sevilla.
9: Sí, por los enfrentamientos directos.
8: Sí,
14: yo creo que eso sí.
8: Sí, pero el salto de la clasificación asusta a cualquiera. El Sevilla estaba en descenso y ahora está más cerquita de Europa que otra cosa.
14: Pues
8: es tremendo.
14: Lo vamos a pasar muy bien.
8: Déjame que te diga que hay que reconocer también el trabajazo de Bordalás y de este Getafe, exprimiendo al máximo sus virtudes. Creo que otra gran lectura de partido, sólido en defensa, casi sin conceder, muy serio en todos los tramos del partido, innegociable la actitud, la presión, efectivo al 100%. Bueno, se merecen estar donde están.
14: ¿Y qué estatua se merece Bordalás? Sí, ¿Qué estatua se merece en Getafe José Bordalás? ¡Qué impresionante entrenador! Un beso, Jess, gracias.
8: Beso, buenas noches.
14: El MVP del partido, Fran, ¿con quién te quedas?
9: Pues con Satriano, que la verdad es que muy ha bien. Estado atento y además ha anotado el primer tanto, que ha sido un golazo. Me quedo con Satriano, con su doblete hoy, frente al Mallorca.
14: Abrazo, Fran, gracias.
9: Un abrazo.
14: Alfonso, y de los árbitros, ¿dices algo para terminar, marcador?
18: Bueno, yo creo que han estado bien, los partidos han sido muy intensos, pero no ha habido jugadas de área, no ha habido penaltis, no hemos tenido VAR y más trabajo Getafe, 35 faltas y muchas menos en Vitoria.
14: Mañana a las 7 Valencia-Rayo, a las 8 Girona-Real Sociedad y a las 9 y media Real Madrid-Real Oviedo, el segundo contra el primer descendido de esta temporada, segunda edición. Gracias, Alfonso, hasta mañana.
18: Un abrazo, hasta mañana.
14: ¿Nos vamos?
9: Nos vamos. Antes te digo que le está costando a Rafa Jodar, que se ha puesto 5-4 con mucha dificultad y que ahora está sacando Darderi para ponerse 5-5 y llevarlo hasta los últimos compases de este primer set. 30-15 para el italiano, las cuartos de final de Roma. Y que López, sin comerlo ni beberlo, no nos hemos dado cuenta, pero ya no nos queda ningún fin de completo. No me di cuenta que el anterior era el último. Ahora la intersemanal, ya las unificadas y carpetazo a la 25-26.
14: No queda nada.
9: Y luego,
14: no queda nada.
9: El Mundial.
14: No queda nada.
9: Y luego la 26-27. Y así, la vida es una rueda, ¿eh? Un
14: es
9: carnaval.
14: Una tómbola, yo le decía a Marisol.
9: Esto es la leche.
14: Tonto.
9: Por no decir otra cosa. Él fue Pablo López.
14: Él fue Israel Herrera.
9: Gracias por elegir la radio, ¿eh? Chao, adiós.
14: Chao.
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14: Y con muchísimas imágenes que nos ha dejado esta... Bueno, este día, iba a decir esta jornada liguera que también, pero en el día de hoy la verdad que hemos tenido noticias tanto polideportivas de muy buen grado, victoria en el Giro de Igor Arrieta, el Valencia Basket se ha clasificado a la Final Four, que lo jugará frente al Real Madrid, esas semifinales, así que nos aseguramos en Euroliga que un español esté en la final y por supuesto en la jornada liguera, que nos ha dejado imágenes de verdad maravillosas, extraordinarias, sorprendentes y de quitarse sobre todo mucho peso de encima. Hoy las lágrimas de Manolo González tras la victoria del Español 18 jornadas después. Un Deportivo a la vez que ha ganado a todo un Fútbol Club Barcelona, el campeón de esta competición, para salir del descenso y colocarse con 40 puntos. El Getafe, el Eurogeta de Bordalás, que está a punto, rozando ya con la yema de los dedos ese puesto de Conference y quién sabe si de UEFA Europa League. Y un Sevilla. ¿Qué Sevilla? El Sevilla seguramente de Sergio Ramos. Remontando un 2-0 y ganando 2-3 el partido ya para finiquitar su salvación. Tremendo, tremenda jornada hemos tenido en el día de hoy. Tremendo día para los españoles, para Valencia Basket, para Igor Arrieta. Luego lo comentamos todo, por supuesto, tanto con Noel Rodilla, el básquet, como con Nacho Lavarga, el ciclismo. Y además, tenis en directo. Rafa Jodar contra Barderi en sus cuartos de final del Master 1000 de Roma, ahora mismo 6-5 para el italiano. Marcos Bernat, buenas noches.
9: Muy buenas, y a todo esto le sumamos, por supuesto, un nuevo capítulo de Florentino Pérez hablando hoy con los compañeros de La Sexta. Más declaraciones de Florentino después de lo de ayer, que ya fue interesante. Directamente te preguntamos, ¿qué le preguntarías? ¿De qué te gustaría hablar? ¿Qué te gustaría que te contara a ti el presidente del Real Madrid? Te lo estamos preguntando en redes sociales. Puedes responder en elfutbolin.com/radiomarca, elfutbolin.com/radiomarca, o dejarnos tu nota de voz en el 628-26-90-92, 628-26-90-92. Nos puedes escribir a través de YouTube. Estamos emitiendo, como siempre, en el canal de Marca. 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
14: Como bien dice Marcos, vamos a hablar de todo el tema de Florentino. Esta segunda charla, entrevista, mejor dicho, hoy con los compañeros de La Sexta, con Josep Pedrerol. Hoy sí ha hablado de lo deportivo, así que escucharemos en este caso a Florentino Pérez hablar de Xabi Alonso, hablar de Vinicius, hablar de Mbappé y hablar del Real Madrid, que quizás sí le importa un poquito más al aficionado madridista. Creo que esta charla que ha tenido con Pedrerol va a tener más interés para el público, eso seguro. Vamos a repasar, si te parece, volvemos a repetir, deporte en directo. Tenemos tenis en ese Master 1000, he dicho 6-5, 6-5 a favor de Jodar. Saca ahora Darderi para empatar a 6 y ir al tiebreak en ese primer set. Noche ya muy cerrada, como es normal en Roma, a las 11:44. Vamos a repasar esa tabla clasificatoria, Marcos Bernat, porque los 5 puestos están asegurados. Ya lo hemos hablado desde hace una semana y además el Betis ha confirmado ya ese quinto puesto en la Champions League. Por lo tanto,
6: Campeón el Barça, segundo el Real Madrid, tercero el Villarreal con 3 puntos de diferencia con el Atlético de Madrid, a pesar de la derrota del día de hoy. Se enfrentan, por cierto, estas 2 jornadas que faltan. Real Betis Balompié en ese puesto que ya cierra la Champions con 57 puntos.
9: Y con el Celta, que es sexto y afianza a Europa prácticamente, pero tiene que afianzar la Europa League. 50 puntos tiene el Celta. Paso de gigante del Getafe, que ahora mismo séptimo con 48 ocuparía la zona de Conference. La Real 44, ya clasificada a Europa vía Copa, también 44 puntos, es decir, a 4 del Getafe está el Athletic Club noveno, décimo Sevilla con 43, undécimo Rayo con 43 también, Osasuna, Valencia y España tienen 42 puntos y por detrás queda Alavés con 40, Elche con 39, Mallorca con 39, estos dos fuera de descenso, pero es que con 39 están también Levante y Girona, que sí que están metidos en la zona roja. Es decir, hay 4 equipos empatados a 39 puntos, 2 de ellos fuera del descenso, otros 2 dentro. Colista, ya lo sabéis, descendido el Oviedo con 29 puntos.
6: Mañana, taquicardia. A las 7 de la tarde, Valencia-Rayo. A las 8 de la tarde, Girona-Real Sociedad. Y quizás descansar y un poquito más de show en ese 9 y media, Real Madrid-Real Oviedo. Venga, todo lo que tenemos que comentar, tanto de la Liga, de Florentino, de lo que ha sucedido hoy en el deporte español, enseguida. 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

0: Zaragoza frente al Fútbol Club Barcelona. Rulo Fuentes, buenas noches. Rulo Fuentes, buenas noches. Se cayó, ¿eh?
1: Es que se ha caído Rulo.
0: En Mendizorroza, no sé si hay mala conexión, pero por cierto,
1: mucho
0: qué
1: frío.
0: Campazo. Qué campazo
2: gusta,
0: es Mendizorroza.
2: Siempre lo dices, ¿eh?
0: Me encanta, es que de los campos que he visitado de la liga, yo creo que es el que de los que más me ha gustado, ¿eh? La verdad. Y eso que he ido a varios campos y me han gustado mucho. Por ejemplo, el Ramón Sánchez Pizjuán, pero me quedo con Mendizorroza. Fijaos lo que os digo, macho. Y la gente me ganó mucho.
1: Te banco, te banco ahí. Yo... me ha tocado varias veces ir ahí y en cuanto a ambiente.
3: Sí, pero digo... lo habéis visto a pie de campo, ¿no? Me imagino. Porque yo cuando fui me tocó una columna de esas que hay enfrente y madre mía.
0: Es que la
3: de primera división, lo de las columnas.
0: Lo único
3: esas...
0: malo que tiene el campo de Mendizorroza son las columnas,
3: increíble,
0: efectivamente.
3: Tío.
0: Estoy de acuerdo. Pero claro, estás diciendo tú el tema de la columna. Vete al gol Gran Alto de Mestalla. Y me dices
3: no
0: a ver si ves
3: tampoco,
0: algún
3: no
0: jugador.
3: Tenía la suerte.
2: Estadio claro. Muy inglés, ¿no? Me parece a mí, visto desde fuera.
0: Sí, puede ser, puede ser. Rulo Fuentes, buenas noches, ahora sí.
4: ¿Qué tal? Buenas noches, ¿cómo estáis?
0: ¿Qué te parece el ambiente de Mendizorroza, que es justo lo que estábamos hablando?
4: Pues un ambientazo, la verdad. Ya, bueno, había tenido oportunidad de venir a este estadio otras temporadas, pero... bueno, yo creo que lo de hoy se nota, ¿no? Cuando ya en este tramo de campaña... hay equipos que se juegan la vida. Es verdad que hoy aquí hemos visto dos contrastes, ¿no? Celebrar títulos y Champions y Ligas está muy bien, pero yo creo que lo que te da una permanencia o celebrar un no bajar de categoría, yo creo que es extraordinario. Y hoy se ha visto aquí en Mendizorroza. El equipo no se ha salvado, pero es evidente que la noche ha terminado en fiesta absoluta, porque después de los resultados que se habían dado a lo largo de la tarde-noche, quien más quien menos pensaba hoy en clave del equipo local, que si hoy no ganaban al Barcelona, pues evidentemente lo tendrían muy difícil para permanecer, y hoy a esta hora... hay más optimismo que pesimismo.
0: Bueno, es que luego lo hablamos, pero el calendario que tiene el Deportivo Alavés es fuera Oviedo, en casa Rayo. Teniendo 40 puntos y estando fuera del descenso en esta jornada ya, bueno, creo que se antoja complicado que descienda el Deportivo Alavés, pero bueno, todo puede suceder. Rulo, ha salido Flick ya a hablar, ¿no?, en rueda de prensa.
4: Sí, muy rápido, porque sí. El equipo ya está camino del aeropuerto prácticamente. Bueno, ha querido valorar el debut de Álvaro Cortés. Le han preguntado por la rueda de prensa de Florentino sí. Pérez, evidentemente.
0: Uy, ¿cómo es? Esto es como un gancho. A ver, Rulo, ¿te escuchamos? Ahora. ¿Se ha cortado? Rulo.
4: ¿Ahora?
0: Sí. Venga.
4: Vale. Sí, nada, que digo que no, le han preguntado bien. Por la rueda de prensa de Florentino Pérez de ahí, además lo ha dicho directamente, no voy a entrar ahí, no tengo opinión, así que bueno, un Hansi Flick que ha valorado también, decía, el debut de Álvaro Cortés, que le sabe mal haber perdido, pero que también un poco, bueno, pues después de los festejos y de que el Deportivo Alavés ha demostrado esa pasión, ¿no?, pues por ganar y por llevarse los tres puntos, un Flick que, contrariado, llevado el mayor cabreo de la temporada por perder en el día de hoy.
0: Un abrazo, Rulo.
1: Adiós.
0: Me doy por abrazado, yo también.
1: Sí, sí. Ahora te abrazamos.
0: Por cierto, se ha parado el encuentro entre Jodar y Darderi por la niebla, en este
1: niebla.
0: Caso. Claro, pone smoke, sí, no es que hayan fumado.
1: No han fumado, no taches ni ahí.
0: Efectivamente,
1: no es ni fumador.
0: No taches ni ahí, sino que por la niebla han tenido que parar el encuentro entre Jodar y Darderi. Ahora mismo 6-5, 15-0 para el Español. Toni Quintana, buenas noches.
1: Muy buenas noches. ¿Qué
0: te ha parecido el día de hoy? Porque ha sido frenético e incluso podríamos decir exhausto.
1: Me quedo muy exhausto. Me quedo con la tensión liberada de Manolo González.
0: ¡Oh, increíble!
1: En forma de lagrimones.
0: ¡Qué imagen!
1: Imaginaos la tensión que debes que acumulas después de toda una
2: primera victoria, 2016, 13 de mayo.
1: Exacto. Pues el hombre lo estaba pasando muy mal.
0: Ha dicho Manolo González, que he escuchado luego tanto la rueda de prensa como la flash, ha dicho que esa tensión que él sentía es que cada jornada se veía que su futuro se veía afectado por esta temporada y que él no tiene red, que él no es un entrenador que lleve mucho tiempo en primera y que no es un exjugador y por lo tanto se veía ya fuera de entrenar,
1: claro,
0: en este
1: claro,
0: caso.
1: Claro.
0: Decía exactamente la frase de no tengo red de seguridad, así que lo ha pasado muy mal Manolo González, pero bueno, victoria del Español, todavía no está la salvación.
1: No está hecho el trabajo aún, ¿no?
0: Ni mucho menos. Kerman de Frutos, buenas noches.
3: Muy buenas noches, por decir algo. Porque en el otro lado estaba el equipo que estaba. Yo siempre digo que cuanto más tiempo hace de la última victoria, más cerca estás de ganar. Yo tenía claro que el Español algún partido de los que quedaba iba a ganar, y viendo el dato de que el último partido que había ganado fue, creo que en diciembre, en San Mamés.
0: Sí, sí, correcto fue.
3: Tenía clarísimo que iba a ser el último partido que había ganado contra el Athletic y el primero después de esta mala racha contra el Athletic también. Pues nada, ahora mismo creo que el Athletic Club son los Reyes Magos que van repartiendo felicidad por toda España y así lo seguimos haciendo.
1: ¿Quién es Melchor?
3: Pues no lo sé. No lo
0: fijaos
3: sé,
0: que en contraposición...
3: No me gusta señalar a ningún jugador, pero... O sea, no señalaría a tres, creo que son todos. Los Reyes Magos en este caso son...
2: Sí, mucho rey.
0: Ernesto Valverde precisamente en contraposición le han preguntado si estaba preocupado. Fijaos que se va a ir y ha dicho mucho, igual que lo estoy desde hace 4 o 5 meses. Así que la imagen opuesta, la del Athletic Club. Hoy el tema ha vuelto a ser Florentino Pérez, a pesar de las grandes alegrías que hemos tenido en el deporte español, pero ha sido otra vez Florentino Pérez y esa entrevista que ha tenido con Josep Pedro en la Sexta. Miguel Ángel Toribio, buenas noches.
5: ¿Qué tal? Buenas noches.
0: Es una pena no tenerte aquí de nuevo. Nos gustó mucho la experiencia de que pudieras compartir con nosotros una hora de programa en el estudio. Hoy entiendo que desde casa, ¿no?
5: Sí, sí, desde casa. De hecho, bueno, la entrevista no la he podido ver en directo. Luego ya la he visto un rato más tarde. Bueno, yo ayer me fui con la sensación de una mala comparecencia de Florentino. Sobre todo le eché de menos que no habló de fútbol, de los problemas estructurales que conciernen al primer equipo del Real Madrid. Y me quedo con la sensación de que ayer me gustó más.
0: ¿Sí? ¿Que ayer te mejor, gustó más?
5: Mejor que no hable de fútbol, de verdad. Mejor que no hable de fútbol.
0: Me ha sorprendido.
5: Es verdad, es que me parece, o sea, de verdad... Me ha parecido muy llamativo dos reflexiones. La primera, cuando ha hecho gala de un conformismo nunca antes visto en el Real Madrid, hablando que esa entidad ganó hace 2 años, agosto del 24 y diciembre del 24, una Supercopa de Europa y una Intercontinental. Y que con eso ya, bueno, pues que no se le puede exigir al Madrid todos los años. Mire, de verdad, está Florentino Pérez, con todo el respeto, muy desenfocado. El Madrid es otra cosa. Y como dijo Zidane en su día, la Champions la gana uno, la Liga la gana uno, pero se pueden perder de muchas formas. Y lo peor del Madrid es que lleva 2 años sin ganar nada. 2 años donde la Liga no ha llegado a la jornada 38. Donde en Champions te has quedado en cuartos. Donde el Arsenal te ha rebozado. En Copa del Rey, el Albacete de segunda división te ganó en el primer cruce.
0: Así ha sido, sí.
5: La Supercopa es el Barça, en una te bailó, en la otra llegas hasta el final. No es una cuestión de resultados, es una cuestión de síntomas. Y ahora, enganchando con la actualidad o con la rueda de prensa de Odi Arbeloa, entiendo que ese conformismo de Florentino Pérez es lo que proyecta Arbeloa cuando dice que ¿cómo que tocar fondo? Pues mira, no pasa nada por reconocer la realidad y decir, hemos tocado fondo y desde aquí hacia arriba. Porque lo que da a entender Arbeloa es que el Madrid sigue en caída libre, que es lo más preocupante. ¿Alguien puede poner algo de naturalidad a todo lo que está pasando a este Real Madrid, que no son los resultados, que son los síntomas? Y luego, me han quedado algunas preguntas en el tintero, a mí. Pero cuando reconoce Florentino Pérez que no se equivocó con Xabi Alonso y que fue la causa de todo el Mundial de Clubes, un Mundial de Clubes que él puso como objetivo primordial, principal, había que ir ahí, sí, sí. Había que ir ahí a ganarlo para ganar dinero, y que luego, claro, el calendario, han tenido lesiones porque jugar miércoles, domingo, que fue la frase, por cierto, a la que se aferró Arbeloa en Pamplona.
2: Uh-huh. Sí.
5: El Real Madrid, club de fútbol, quejándose o estando un poco incómodo porque, claro, se juega miércoles, domingo. Me parece que la autocrítica y la exigencia ha desaparecido del diccionario del Real Madrid, liderado por Florentino Pérez.
2: Mira, esos dos temas de los que habla Tori, empezando un poco por el de las aspiraciones, es verdad que ayer ya dejó caer o habló del Atlético de Madrid, que se diría del Atlético de Madrid. Hoy sacaba pecho o decía que no era tan malo porque el año pasado el Real Madrid conseguía dos títulos, que eran la Supercopa y la Intercontinental. Así lo decía Florentino Pérez, esto es lo que le decía a Pedrerol.
6: Pues es que hemos llegado hasta devaluar lo que tenemos. El año pasado ganamos dos títulos, la Supercopa de Europa y el Mundial de Clubes. ¿Pero por qué? Eso ya no vale. O sea, hay que ganar la Champions League. Entonces se tienen que suicidar en Europa todos los equipos, el Bayern de Múnich, el Paris Saint-Germain, todos, el Manchester United, el City. Es que, de verdad, no llevemos esto al absurdo. Pero bueno, oiga, quedar segundo, entonces el pobre Atleti, ¿qué tiene que hacer? ¿Eh? ¿Y los demás qué tienen que hacer? ¿Y qué tiene que hacer el Manchester United en la Premier? Pero bueno, no saquemos. Este ambiente que han creado aquí algunos periodistas, se lo tengo que decir, y a lo mejor algún día los cuento a todos, ¿no? Yo creo que esto no lo podemos tolerar. Y como yo no quiero crear un ambiente en el Madrid, porque yo no soy el dueño, pues yo digo, elecciones, que hablen los dueños y que se presente el que quiera. Pero si es su oportunidad.
0: A mí la verdad que de lo que ha dicho Tori, que esto es lo primero que ha explicado Tori, el compararte en este caso, a mí, volviendo a sacar otra vez al Atlético de Madrid, que me parece un palo completamente innecesario y como bien dice Tori, pues baja un nivel al Real Madrid, que bueno, es que esto ya cada uno como lo quiera ver, pero comparándote Kerman con el United, que lleva no sé si 10 años prácticamente sin ganar nada, o sea, para que mí... vale que sea muy histórico, pero es que de verdad, o sea, esta comparación hace mucho más daño al Madrid que engrandece su historia.
3: Para mí son contradicciones, tú no puedes decir, pero ¿cómo vais a dar palos al Madrid si es el equipo más grande de la historia, el más laureado? Precisamente por la exigencia que tiene el Madrid, es lo que es en la historia. Lo dijo Kroos, que conoce perfectamente cómo funciona el Madrid desde dentro. Un año en blanco desde dentro se ve como algo que duele mucho, que afecta. Pero dos años en blanco es algo que inasumible. No se puede decir.
1: Yo no me creo.
3: Entonces, yo no me creo que para Florentino esto no sea ningún problema y somos el equipo más laureado y tenemos 15 Champions. Que muy bien. Creo que el Madrid está donde está y ha sido lo que ha sido históricamente porque lo que has hecho hasta ahora no vale de nada. La exigencia tiene que mantenerse y compararte con equipos que no han ganado ni la mitad de lo que has ganado tú, ni en la historia ni en los últimos años, pues me parece que es dar un paso atrás y ir en contra de lo que es la esencia del Madrid.
1: A mí me parece absurdo sacar pecho y no me creo que ningún socio del Madrid compre que ganar una Supercopa de Europa y un Mundial de Clubes sea como para sacar pecho. O sea, esa no es la exigencia.
5: Hace dos años, ¿eh?
0: Sí, hace dos años.
5: Es que en otra respuesta dice, no, es que el año pasado ustedes no ganaron nada. Uh-huh. Y luego, repito, es que nos quieren, bueno, a mí no, pero a la gente que es socio del Madrid, a la gente que tiene que comprar ese discurso, la quieren engatusar con la foto en movimiento. Que ya sé que el Real Madrid tiene 15 Champions.
0: Claro.
5: Que ya sé que usted tiene 7 Champions, Florentino Pérez. Que ya sé que usted, hasta que se demuestre lo contrario en 2 o 3 semanas, es el único presidente que ha sido capaz de revalidar Champions. Que ya sé que el Real Madrid es el mejor club del siglo XX. Que ya me conozco el Museo del Real Madrid. Que ya me lo conozco. Pero que aquí esto se trata de atacar un problema estructural de plantilla, de vestuario, de resultados, de dinámica, de compromiso, de un montón de circunstancias y de intangibles que están haciendo que ese vestuario siga desatendido y siga con un mínimo que no ha llegado todavía de exigencia.
0: Pequeño inciso, vuelve el juego en ese encuentro entre Jodar y Darderi. 20 minutos hemos tenido de espera. Recordemos, 6-5 para el Español, 15-0 ahora mismo en ese juego para no forzar el tiebreak precisamente y llevarse el primer set. Marcos, yo, más sonidos.
2: Sí, simplemente ¿sí? Matizar sobre esto, que para mí esta declaración contradice totalmente al argumento más que válido y más que lógico del Real Madrid en los últimos años, y me atrevería a decir que a lo largo de su historia. O sea, el Real Madrid no es comparable con ningún club de Europa, ni con los más grandes. En el momento que tú te comparas con un club como el Atlético de Madrid, con todo el respeto para el Atlético de Madrid, al que le caen bastantes críticas por este tema, incluso por el conformismo, estás bajando 2-3 escalones tú solo con esa comparación. Me parece que se hace un flaco favor aquí Florentino Pérez.
3: A mí no me parece contradictorio, que es un argumento que usa mucho, de me han dado el premio a mejor presidente del club, tal. O sea, yo sí que creo que es el mejor presidente de la historia del Madrid, Florentino, por todo lo que ha conseguido.
0: Y la gran mayoría.
3: Pero eso no quita a que si tú en el presente... no sé si es porque tú estás cometiendo errores, pero la situación es la que es. Tú tienes que ser autocrítico y decir, mira, pues hemos hecho las cosas muy bien durante muchos años, pero ahora mismo no estamos al nivel que tenemos que estar. Lo que no puedes hacer es sacar pecho del pasado para justificar lo que se está haciendo mal en el presente.
0: Lo que ha dicho Tori en todo momento, naturalizar lo que todo el mundo está viendo, que llevas 2 años sin ganar nada, tan sencillo como eso. Marcos, más.
2: El otro sonido del que hablaba Tori, Xabi Alonso. Es evidente que Florentino Pérez se lo quita de medio a mitad de temporada. Dice que no se equivoca y mete el matiz de que gran parte del fracaso deportivo del Real Madrid viene de ese Mundial de Clubes que tanto defendía Florentino.
7: ¿Usted se equivocó fichando a Xabi Alonso?
6: No, yo creo que tampoco. No, se dieron unas circunstancias que, como le digo, lo digo de verdad, no es por defenderle, de que no hicimos pretemporada. Entonces, cuando tú vienes jugando miércoles, domingo, y no haces pretemporada, pues vienes aquí y físicamente te caes. Eso es lo que nos pasó. Y llegamos a tener 28 lesionados.
0: Creo que ya lo hemos explicado muchas veces, o se ha dicho muchas veces aquí, creo que Tori es la persona que lo ha comunicado en diversas ocasiones, que era casi una cosa pedida a Xabi Alonso de que tenía que venir al Mundial de Clubes, es que... y ahora se le acusa de que no ha tenido pretemporada.
1: Tremendo, por favor. Tremendo. Pero que el PSG, o sea, no ha tenido pretemporada.
3: No, y... Bueno, aparte, es que estamos hablando de que fue una cosa que en las negociaciones chocaron Xabi Alonso y Florentino. O sea, Florentino le exigió a Xabi Alonso que para llegar al Madrid tenía que llegar en el Mundial de Clubes. Xabi Alonso dijo, no, para mí la temporada empieza a partir del Mundial de Clubes, para Florentino no, y ahí hubo cierta disputa, y ahora parece que es el argumento para decir, mira, Xabi Alonso tuvo la mala suerte de que por el Mundial de Clubes, no, o sea, es que era algo que tú sabías desde antes.
0: Es que Tori, a mí esto me ha dejado alucinado, yo no sé si es que ha salido por el carril de en medio por no asumir un error,
1: hombre, claro,
0: o porque no ha querido dar la explicación correcta.
5: Bueno, el carril de en medio, como que él nunca habló con jugadores, como que él nunca habla con entrenadores. Bueno, pues el carril un poco de, ya que no puedes convencer a tus socios, pues un poco confúndeles. ¿Me podéis recordar, si tenéis un poquito de memoria fotográfica, cómo acaba la reflexión que hemos escuchado de Xabi Alonso? El equipo se cayó y hemos tenido ¿cuántas?
3: 20 y pico lesiones.
2: 28,
3: vale, 28,
5: vale,
3: creo.
5: Vale, pues no sé, y... O sea, no me gusta hacer esto porque... De verdad, pero... ¿Y la pregunta de la crisis médica? ¿Y el método Pintus?
0: Sí, sí.
2: Sí, sí.
5: Es que hay un montón... Repito, que es que es una cuestión... Que no es una cuestión de resultados. Es una cuestión que si tú ves las mini parcelas que cohabitan en un vestuario... No se ha hablado tampoco... Es un tema, bueno, que evidentemente... Como Florentino Pérez comparece tampoco, pero aquí nadie ha hablado de las declaraciones de la nutricionista. Pero no por lo que dijo la nutricionista de si hay moving. Oye, ese vestuario nadie ve que no hay hábito de estudio, no hay hábito de trabajo, no hay hábito de ser profesional. Si un tío es incapaz de comer lo que le dicen, que se lo cocinan, se lo llevan hecho y casi se lo mastican... ¿Cómo va a ser capaz de entrar al campo y hacer una transición, una cobertura, correr más que el rival? Es una cuestión estructural. Y es que es lo que me sorprende que nadie vea. Que nadie ponga fin a esto y que hace falta un cambio de dinámica. Oye, que igual el cambio de dinámica es Mourinho, pero yo lo que veo en Mourinho es que va a venir más como, que se me entienda, como parche... Más que como proyecto.
3: A mí más que parche me parece como escudo. Que va a ser el que va a dar la cara para...
5: No, me refiero como parche que la rueda pues tiene muchos defectos, tiene muchos mini pinchazos y tú ahí lo parcheas. De verdad, compra una rueda nueva. Y si la rueda nueva es José Mourinho, haz un proyecto en torno a José Mourinho, pero viene para... intentar acabar la siguiente etapa, la siguiente temporada, que la rueda no se desinfle, llegar a meta y, bueno, pues ir avanzando. O sea, no quiero decir que es un parche en el sentido de pasa por ahí y lo pongo a ver qué pasa, pero es eso, que es alguien para que a corto plazo frene la hemorragia y pueda seguir andando. No, de verdad, ve al médico, que te curen bien, que te desinfecten la herida, que vete a casa, a reposo, que te operen, que cicatrice. De verdad, o sea, un proyecto, pero claro, estoy hablando también de una utopía cuando la temporada pasada se medio intentó con Xabi Alonso y acabó como acabó.
2: Mira, sobre ese parche o esa cura que sería Mourinho para algunos, Florentino Pérez hablaba sobre la posibilidad de Mourinho y sobre si ha tenido contacto con él.
8: Importante. Me dice, que... va a venir Mou, va a venir él. Pero bueno, yo...
9: ¿Y usted qué dice?
8: Oiga, que primero... Primero esto no toca, pero es que después no soy yo el que... tenemos un director general.
9: Claro,
8: hombre, claro, claro que tengo que dar mi opinión, pero
9: presidente,
8: quiero decir...
9: El entrador lo ficha el presidente.
8: ¿No es verdad?
9: Siempre.
8: Pero bueno, madre mía. Pero si a lo mejor el que menos sabe de entrenadores soy yo, en el club.
9: ¿Le gusta Mourinho?
8: Me gustan todos los entrenadores. Ha estado con nosotros, nos elevó la competitividad, eso es verdad, y a partir de ahí ganamos esto 6 Copas de Europa en 10 años.
9: ¿Cuándo fue la última vez que habló con Mourinho?
8: Pues con Mourinho, pues mire, no hablé ni cuando vino aquí. ¿Se acuerda que vino aquí con él?
9: Sí.
8: Pero no le vi, porque no quiso aparecer o no sé dónde se metió, porque estaba castigado, me parece, también.
0: Nosotros sí lo vimos, lo que pasa es que no sabemos si habló Florentino con Mourinho. De hecho, es Mourinho este fin de semana, si no recuerdo mal, el que dijo que no había tenido ningún tipo de conversación con el Real Madrid.
3: Me encantan ciertos términos que utiliza Florentino. O sea, los malos y estaba castigado. Más gracia, porque es un poco
0: lo que hay, es lo que hay. Tori, lo de Mourinho, como tú bien has dicho, para ti... puede ser un parche, cada uno tendrá la opinión que tenga, ¿eh? Yo te he entendido a la perfección de un proyecto formado, que es quizás lo que se quería hacer con Xabi Alonso precisamente, y no se le ha dado ese tiempo, a pesar de que Florentino dice que simplemente porque no tuvo pretemporada. El tema de Mourinho, volvemos a repetir la misma pregunta que venimos haciendo desde hace varias semanas. La solución es un entrenador, sea Mourinho o cualquiera que pueda venir de Sams, Scaloni, Pochettino, o la solución está en la directiva, en la plantilla. Quiero decir, Mourinho no va a solucionar todo lo que hay.
5: Lo digo de otra forma, que parche es un despectivo, que vale. Mourinho es una tirita. Una bien. Tirita para frenar una herida muy grande, que es un poco lo que decía, no sé si ayer, que con todo y con esto, el escudo del Real Madrid puede con todo y ese escudo puede volver a ganar y evidentemente, como decía Arbeló, ¿alguien duda que el Madrid el año que viene no va a ganar? Pues seguramente gane, porque enfrente tiene un equipo que es un equipo batible, no es un equipo inalcanzable como es el Barça. Ahora, otra cosa es en Europa, pero en Liga, a poquito que te apliques, por lo menos vas a meter esa presión y vas a llegar a final de trayecto. Y luego es un poco de todo. Si viene aquí el mejor entrenador del mundo o el látigo más afilado o el psicólogo más inspirador, si en ese vestuario no dejan a un lado los egos, las rencillas, los rencores, eso no va a funcionar. Tiene que ser un engranaje casi perfecto. Me refiero en ese vestuario, en las, no sé, te digo, tirando así un poco, 24 horas de convivencia que tienen en la semana. Una hora y media, dos en Valdebebas, más luego el partido. Pues si en esas horas no dejan a un lado esas rencillas, pues es que va a ser muy complicado. Y luego, pues, tiene que ser un vestuario que quiera ganar. Y para querer ganar tienes que hacer caso ciertas consignas. Te he dicho antes, pues el tema de la nutrición, que es otro melón que uh-huh. no se ha abierto, pero es el tema de, no sé si va a querer vídeos, o si va a querer hacer doble sesión, o si va a querer hacer una sesión que sea específicamente táctica, o que sea otra sesión específicamente física. Entonces, todo eso también depende mucho del vestuario. Si al entrenador no le van a hacer caso, pues... aquí ya te digo que si a mí me ponen un profesor de matemáticas brillante, excelso, pero yo tengo déficit de atención y cuando me hablan de integrales me voy a la despensa por galletas, pues es que no tiene solución. Entonces depende un poco de todos, de que el presidente del Real Madrid intente meter en el carril a los jugadores, que estos se quieran enfocar, que quieran ganar, y el entrenador, pues que con sus decisiones esté acertado.
2: A mí de todo esto, Tori, me llama la atención, tú eres el que está cerca y conoce el tema, pero cuando le preguntaban por Mourinho, y ayer también lo hablábamos contigo, esas reuniones filtradas, que tú nos comentabas que se sabe hasta qué tipo de café se tomaban, cuando le hace la pregunta, después de decir me gustan todos los entrenadores, podría haberse frenado ahí, es el mismo el que pondera a Mourinho y habla de que es un entrenador que les volvió a llevar a competir y que a partir de ahí vienen las Champions, y después cuando le dice la última vez que le viste, me da la sensación, y también viendo un poco la imagen, el rostro de Florentino es un poco que se queda parado, y parece que tiene incluso que pensarlo, ¿no? Y se va a aquel partido que seguramente allí sí que no coincidieran, pero hombre, es evidente que esto no hay quien se lo coma, no hay quien se lo trague, ¿no?
5: Es que la situación del Madrid.
2: El que no haya habido contacto según él o que no esté tan cerca como parece.
5: Ah, vale. A mí, yo te voy a contar información, ¿vale? Uh-huh. Yo he intentado hablar con gente del Madrid. De hecho, he tenido contacto y ni te confirman ni te desmienten. Te confirman que Mourinho está en la lista y que, bueno, pues que están abiertos a todo.

0: sí que me dicen algo más por parte del entorno de Mourinho. Todo el mundo sabe lo que es el entorno de Mourinho, Gestifood, Jorge Méndez, en el que me dicen que las, no negociaciones, pero sí que está todo bastante encaminado, que está todo bastante avanzado, encauzado. Luego eso, claro, son las partes sentarse, no sé qué va a demandar Mourinho, no sé qué va a demandar Florentino, qué le va a pedir el uno al otro, el otro al uno, si de verdad se va a resolver en 10 minutos o si va a haber alguna petición pues un poco incómoda para alguna de las partes. Pero a mí un poco lo hasta donde puedo llegar es que desde el entorno de José Mourinho me dicen que sí que hay entabladas pues ciertas bases y que está todo bien encaminado.
1: Por cierto, malas noticias en Roma. Estamos jugando claramente en casa ajena. Darderi, que consigue ese 7-6, qué pena, porque se ha puesto Jordan en el tiebreak 5-2 y ha remontado el italiano de manera consecutiva esos 5 puntos para hacer el 7-5 y finalmente ese 7-6 en el primer set. Así que habrá que remontar en estos cuartos de final del Master 1000 de Roma frente a Darderi. Más sonidos, Marcos.
2: Relacionados con Kylian Mbappé, después de sus vacaciones, después de para muchos haberse borrado del clásico, está comprometido Kylian Mbappé, hablaba Florentino.
3: ¿Mbappé está comprometido?
4: Mire, Mbappé es el mejor jugador que tiene el Madrid en este momento, ha metido el anda en la bota de oro y bueno, no será por meter goles, porque es el que más goles mete. Pero hay algo que efectivamente tenemos que mejorar, pero yo no me voy a meter en eso. Pero bueno, este Mbappé es... ¿Cuántos goles lleva este año?
3: Ya, pero yo hablo de otra cosa.
4: Bueno, pero no.
3: Es Mbappé el compromiso. ¿Se ha entendido,
4: que sí, hombre, que sí,
3: ¿ha entendido lo que es el Madrid Mbappé?
4: Bueno, yo creo que sí, porque el año pasado y este ha metido muchos goles. Y su misión es solo meter muchos goles. A lo mejor hay otros que meten menos. ¿Entiendes? Pero yo no tengo que juzgar eso. Hay que hacer un análisis de esta plantilla y son, digamos, los que saben.
1: Me ha encantado esta respuesta porque me ha recordado mucho al futbolín. Nosotros le decimos al Bigotes que lleva una locura de goles Kylian Mbappé y él va a la contra diciendo que si con el Real Madrid se juega mejor sin Kylian Mbappé. Pero Tori, lo que le preguntaba a Pedrerol de manera incisiva es si tiene compromiso, si ha entendido lo que es el Real Madrid, porque todas las cosas que ha hecho Kylian Mbappé, que las hemos enumerado en alguna ocasión aquí en el Futbolín Contigo presente, son, vamos, idas de olla, no solo para él, sino también para la plantilla y para el escudo del Real Madrid.
0: Sí, es un poco el resumen, ¿no? Todo bien, Mbappé todo bien, ha marcado goles y es un poco lo que la gente echa de menos. Un poco de orden, que se le pone el foco al entrenador para que ponga esa disciplina, creo que tiene que venir de arriba. Que aquí nos han contado hace no mucho tiempo que nadie está por encima del escudo del Real Madrid. Y ha habido jugadores que haciendo más méritos, teniendo más compromiso, más amor por la camiseta y más sentimiento de pertenencia, no le han permitido seguir un año más. ¿Por qué? Porque no se puede permitir en el Real Madrid que alguien esté por encima del escudo. ¿Y sabéis a lo que me refiero? Desde Raúl, Guti, Casillas, Sergio Ramos, Marcelo, Lucas Vázquez, Luka Modric, que ahora Carvajal, que el Madrid en los últimos creo que 7 años, Benzema, ha ido perdiendo a un capitán por año. O sea, el Madrid desde 2000, no sé si fue 18, que se fue Cristiano, ha ido perdiendo un peso pesado cada año. Y ahora sensación de anarquía dentro de ese vestuario, que cada uno hace lo que quiere. Y luego, bueno, ya lo escuchamos ayer, normalizando esa disputa, esa pelea, esa reyerta que llegó a decir sí. El presidente, que no sé hasta qué punto se puede normalizar. Hoy ha aludido esgrimido que la multa se hizo pública porque la pelea se filtró, que otros años ha dejado de entender que hay más multas, pero como no se saben, las multas no se conocen, pero de verdad no puedes normalizar que un futbolista del Real Madrid salga de su centro de trabajo en silla de ruedas con un traumatismo craneoencefálico camino del hospital. No se puede normalizar.
2: A mí, por apuntar sobre el tema Mbappé, me llama bastante la atención la respuesta que da, porque la pregunta es si Mbappé tiene compromiso con el Real Madrid.

0: Y Florentino, yo creo directamente. Sí,
1: no, no, no. Florentino,
2: la respuesta es evitar.
1: Claro,
2: el
1: no, no, claro, pero esto es muy fácil. O sea, la respuesta es: Mbappé tiene compromiso con el Real Madrid.
2: Sí.
1: La respuesta de Florentino ha empezado. Vamos a ver, Mbappé es un futbolista que ha metido muchos goles, tal. No, no. Si tú ahora mismo sientas. El primero que se me viene a la cabeza, te va salvando puesto. Si tú sentas a la puerta y le preguntas es: ¿Rafinha tiene compromiso? Que es un tío que ha apurado todo lo que ha podido porque quería estar en el clásico. Te diría, lo primero que te diría es sí, y después seguiría la respuesta. En este caso, no ha sido capaz de decir sí, tiene compromiso. Es que
3: Laporta sabe improvisar muy bien, y Florentino ha demostrado desde ayer que no.
4: De hecho, a mí me flipa cómo acaba el argumento, que dice: a mí no me toca entrar en eso, valorar eso. ¿Y a quién le toca? ¿A quién le toca valorar si tiene compromiso o no?
1: Y teniendo razón Florentino, y para mí, ya sabéis mi opinión, que estoy con el tema de que un tío que marca tantos goles no se le puede achacar tanto como se le achaca, a pesar de que se puede debatir muchas cosas sobre su compromiso, su actitud, pero no ha sabido responder sí o no a la pregunta de si Mbappé tiene compromiso con esa camiseta. No ha sabido o no ha querido, porque en el fondo supongo que no le gusta lo que ha visto.
2: Es que nosotros en nuestra gran mayoría podemos estar acertados o desacertados. Esto, como bien ha criticado Florentino a los periodistas, pues hay muchos de nosotros en este caso que decidimos tener una opinión pues quizás contraria a la que tiene Florentino. Yo en concreto nunca he criticado en lo deportivo o no me ha parecido oportuno criticar en lo deportivo a Kylian Mbappé, si el equipo juega mejor sin él, con él. Bueno, a mí me ha parecido que la cantidad de goles que ha hecho es se sostiene en este caso para que la plantilla esté en torno a él. A partir de aquí, lo que he criticado de Kylian Mbappé, que ya lo hemos comentado y lo he dicho antes, que hemos enumerado en muchas ocasiones, es que no vaya a ver a sus compañeros en un partido de octavos de final contra el Manchester City. Que acuda en este caso, mejor dicho, hay un partido del Real Madrid y él aterriza su avión privado una hora antes del encuentro. Que si lo de Suecia, que si tratarse en París, que si el mal diagnóstico del Real Madrid con su rodilla, y muchas más cosas más. Por ejemplo, la historia del otro día del Clásico, si es que no hay que irse muy lejos. ¿Por qué Kylian Mbappé no acudió a Barcelona a ver a sus compañeros? Es que son cosas de que hemos dicho al principio de temporada, es que estoy convencido que si recogemos nuestros comentarios, Mbappé es el nuevo líder del Real Madrid. Ha pasado por delante de Vinicius y tiene que coger la capitanía. Es el jugador que tiene que llevar al Real Madrid al máximo exponente. Bueno, pues la realidad es que Mbappé ha demostrado en esta temporada no ser el líder del Real Madrid ni poder serlo con las actitudes que ha tenido. Tan sencillo como eso. Marcos, más individualidades, sí, porque hoy Florentino ha querido hablar de hombres propios.
1: Correcto. Y mira, de este hablaba también hace poquito Chitu. Es Vinicius, la renovación. Contaba Chitu que tenía ciertas dudas sobre qué iba a hacer en el futuro. En 2027 se acabó. El Madrid tiene que renovarle todavía, pero Florentino dice que esto no es una preocupación ahora mismo, que todavía hay que calma.
5: ¿Va a renovar a Vinicius?
6: Pero si yo no lo renuevo, otra vez se lo digo.
5: Pero queda poco ya, queda esta temporada.
6: No, queda toda la temporada. Fíjese.
5: ¿Usted cuenta con Vinicius para el futuro?
6: A mí Vinicius me parece uno de los grandes jugadores que tiene el Madrid. Si quiere, le digo que yo creo que las dos últimas copas las ganó él. De Europa, digo.
5: ¿Y la negociación está enquistada o atascada?
6: Yo creo que no está, no, está pendiente de todo el año. Ahora no estamos.
5: ¿No hay prisa?
6: No, ¿cómo va a haber prisa? Vamos a terminar esta temporada y queda toda la temporada para hablar.
2: Bueno, las dos copas de Europa para Florentino las ganó Vinicius. Es cierto que hizo actuaciones estelares en dichas competiciones hace, volvemos a repetir, 2 años, que esto es muy importante y es un matiz muy importante porque estamos hablando del Real Madrid, no del Vidigubino, ni del Benetuser, ni de, con todos los respetos, como ha dicho Marcos antes, el Atlético de Madrid, hablando de competición europea o de títulos en este caso que tiene que ganar la temporada. Por lo tanto, Tori, sacar a Vinicius a la palestra y decir que es el que ganó las últimas dos Copas de Europa, me parece genial, pero que lo importante vuelve a ser lo que ha hecho este año y lo que ha pasado con Vinicius, que decías tú que te faltaban algunas preguntas. A mí me ha faltado la pregunta de qué ha pasado con Vinicius y Xabi Alonso y si lo ha puesto por delante del entrenador en su momento.
7: Pues efectivamente, de verdad que cada uno, bueno, pues hace lo que quiere, lo que puede. No me gusta, repito, criticar, pero a mí personalmente me ha echado en falta esa pregunta porque es un poco lo que la gente apunta como el detonante de la temporada, como el momento clave, como el punto de inflexión, el momento en el que cambió todo. Y ahí pues se explican muchas cosas. Esa pataleta de Vinicius, no sé si ahí llega a ver unas imágenes de Florentino en el palco diciendo por qué lo cambia. Creo que hay unas imágenes en el palco que se leen los labios. Se marcha Vinicius. Xavi Alonso, bueno, pues va con bastante miedo a equivocarse a la sala de prensa. Ya lo hablaremos. Pasa el lunes, pasa el martes. El miércoles ese comunicado obviando deliberadamente el perdón al entrenador. El viernes Xavi Alonso habla de comunicado impecable. Bueno, pues creo que ahí faltó la mano del presidente, bajar, remangarse y poner, bueno, pues ese orden y establecer jerarquías. Y decir, Vini, estaba siendo el mejor, pero este señor, que es tu jefe, decidió cambiarte. Vini, que eres el mejor, pero mira, tengo aquí el Marca, o el ABC, mira la clasificación de primera. Real Madrid líder, más 5 con el Barça. El equipo va bien. No sé, remangarse y establecer jerarquías. Ahora, no se remangó, se posicionó del lado de Vinicius, no le afió la conducta y, bueno, pues eso unido a lo que pasó con Valverde, a lo que pasó con Bellingham después del Clásico, justo a raíz del Derby, empieza a desaparecer Mastantuono de los once, luego llega la pubalgia, desaparece, bueno, pues también Mastantuono es otro foquito, sin ser el jugador más importante, pero es un fichaje, que eso Florentino lo tiene muy en cuenta, un fichaje que deja de jugar, pues otro foquito más. Bueno, pues se fueron sumando circunstancias, pequeños incendios, y al final pues ha acabado todo pues ardiendo y de la peor manera posible. Y eso es porque, repito, no es que hayan mal creado los jugadores, es que hay una inacción, es que hay una desatención a ese vestuario que ha demostrado ser poco maduro.
2: Bueno, acabado Florentino, vamos con más sonidos del Real Madrid, porque hoy ha habido rueda de prensa de Arbeloa y también del oponente, supuesto oponente que va a tener Florentino Pérez. Antes, malas noticias en este caso en Roma, que ha seguido Darderi con esa dinámica, 0-2 ahora mismo en el segundo set, pero Jodar va en ese resto frente a Darderi, 40-0, 0-40 mejor dicho, así que...
4: Muy importante porque estaba con la moral muy arriba en italiano, pero ahora hacerle el contrabreak le puede bajar un poco esa confianza.
2: Le hemos visto cabizbajo, así que contrabreak en este caso que quiere conseguir Jodar. Más sonidos en este caso, como digo, el supuesto oponente del Real Madrid, el que hacía alusión Florentino Pérez en el día de ayer. Esto ha dicho Enrique Riquelme en el Foro del Financiero en México. Lo escuchamos.
8: Bueno, no sé si se hizo noticia por eso o porque a veces tengo acento mexicano. Como digo. Yo creo que y es público. Antes de entrar he lanzado una carta abierta al presidente, al cual al final como madridista pues respeto tremendamente al presidente, a la institución, al Real Madrid. Lo respeto al presidente Pérez también como empresario, un gran empresario. Probablemente haya sido el mejor presidente de la historia del Real Madrid, seguro moderna, seguro. Y bueno, sí, siempre hay ciclos, momentos. El Real Madrid no está en el mejor momento actualmente. Teóricamente había elecciones en el 2028 finales. Ajá. Y decidió acelerarlas. Como madridista siempre estaré disponible para el Real Madrid y obviamente decidiré los próximos días si cogemos el guante, a ver si da tiempo a montar algo. Veremos si cogemos el guante los próximos días y da tiempo a hacer algo que tenga sentido, y siempre lo haré pensando en lo mejor para el Real Madrid.
2: Tori, yo creo que la gente se pregunta lo mismo en este caso de las elecciones del Real Madrid. ¿Hay posibilidad de derrocar a Florentino Pérez? ¿Hay una posibilidad real, aunque sea un porcentaje bajo?
7: Bueno, te voy a decir cuál es el timing. El Madrid en principio convoca elecciones mañana y a partir de ahí tiene el socio que quiera presentarse 10 días para presentar su aval. Y una vez que en esos 10 días el aval esté aprobado, el aval me refiero es pues la cantidad económica, que es el 15% al gasto presupuestario del Real Madrid, pues una vez que ese aval esté aprobado, una vez que deposite ese dinero, pues se abren 15 días de proceso electoral. ¿Le va a dar tiempo a Enrique Riquelme a conseguir el aval? Pues no lo sé, pero no es una cuestión de aval, es una cuestión de conseguir el aval y conseguir un proyecto firme y convincente para que el socio le dé su voto. ¿Con esto qué ha conseguido Florentino? Bueno, pues que en 3 años acababa su mandato y ahora pues ha pillado casi en fuera de juego a la oposición, porque en tiempo récord tienen que montar un proyecto. Si en cambio tuvieran ya fijado que en el 28 saben que acaba la candidatura de Florentino Pérez, pues ahí pueden tener más tiempo. Ahora, con esas elecciones, lo que hacen es tener que remar a contracorriente, ir a contrarreloj, y en caso de que Florentino sea elegido, pues esperar otros 4 años para, en ese tiempo, preparar el proyecto.
2: Y os pregunto a todos en general, y a Tori, por supuesto, en particular, que quizás me pueda dar una respuesta mucho más rápida que la que podemos dar nosotros, pero... ¿qué supuesto presidente, o mejor dicho, qué candidato a la presidencia del Real Madrid puede aportar algo que llame al socio? Ya teniendo un gran estadio, ya teniendo quizás a uno de los mejores jugadores del mundo como es Kylian Mbappé. O sea, ¿qué le das al socio que diga, te voto a ti?
3: Sinceramente es una pregunta muy difícil de responder, puesto que...
2: Es que en el Madrid me parece 20 ahora mismo años de la mandato, más complicada. Casi, o
4: sea. Creo que la única manera es que sea un personaje muy conocido, con cierta fama,
2: Nadal,
4: con cierta
2: refieres, ¿no?
4: reputación. Creo que no cumple con los requisitos en este caso, pero una cosa sí, ¿sabes? Un Nadal, alguien que sea conocido.
1: Que
4: a mí me
1: no,
4: cuesta pensar... Sí, que ya he dicho que no. Me cuesta pensar... que un empresario del que hace unos días nadie hablaba y mucha
2: Correcto.
4: Gente no conocía, por muy en contra o muchos defectos que puedas estar viendo en la gestión de Florentino en los últimos años, al final es un seguro de que dentro de ciertos límites ha funcionado, y apostar por alguien que hace unos días era desconocido para la gran mayoría me parece
3: por
4: complicado.
3: Lo menos, por, eso lo
1: también,
3: menos.
1: Por eso también entiendo que él se muestra tan seguro. Yo estoy un poco ahí. Es que no hay una figura ahora mismo, salvo que nos corrija Tori, que pueda convencer más al madridismo. Lo único que se me ocurre es el hartazgo que pueda tener el propio Real Madrid, y que el único enemigo de Florentino Pérez sea el propio Florentino Pérez. El 2 años sin títulos, la gestión...
3: Tendría que ser algo...
4: Hay un dicho que es más vale lo malo conocido que lo bueno por conocer.
2: Bueno, no, vuelva a salir Florentino a hablar, porque si yo creo que así gana.
1: Estoy contigo, pero que...
4: Creo que al final es una apuesta a ciegas, y que por muy en contra que puedas estar por cierta forma de gestionar de Florentino las últimas temporadas, es que es una apuesta a algo que no sabes.
3: Al aficionado...
7: No, es difícil, porque es que es una cuestión de credibilidad. Es que lo decíais vosotros. Y aquí hay pánico, ¿no? Hay pánico en el Real Madrid a abrir la puerta a ese capital extranjero, porque empiezas con un 5% que un día te da esa inyección, pasas a un 10%, acaba llamándose el estadio, lo que queráis,
1: sí.
7: Vodafone Bernabéu, y un poco la gente tiene bastante miedo y respeto a perder la identidad. Y luego... A ver, pues a Enrique Riquelme los socios no le conocen, y creo que en 10 o 25 días no les va a convencer.
2: No le da tiempo.
7: Y luego, ¿qué tiene que traer? Bueno, pues un proyecto diferente al de Florentino Pérez, que sería un proyecto menos presidencialista, con un director deportivo o con una figura de fútbol, y luego pues un entrenador que te llene el ojo. Y luego, pues, dos o tres cromos que un poco, pues, me lo invento. Saliba como central, Vitinha como centrocampista, Haaland como delantero. Digo, para convencer ahora al madridismo.
2: Y tiene 15 días, así que nada, suerte, y lo esperamos en 4 años que lo vaya preparando. Mañana juega el Real Madrid, mañana tiene un partido el Real Madrid, es cierto que con cero importancia, no solo para el Real Madrid, sino también para el Oviedo, que es su rival en Santiago Bernabéu, pero ha hablado Arbeloa en rueda de prensa y ha querido hacer, bueno, pues no sé si un análisis, un balance, o ha querido simplemente, le han preguntado sobre el discurso de Florentino en el día de ayer, y esto es lo que ha dicho el entrenador del Real Madrid.
8: Yo creo que cualquier madridista que escuchó ayer a nuestro presidente está muy de acuerdo en defender los intereses del Real Madrid y de sus socios, en que al Real Madrid se le trata siempre de manera muy, muy diferente que al resto de clubes del mundo, y como te he dicho antes, nosotros somos muy conscientes de la exigencia, de lo que supone el Real Madrid, de querer ganar
9: siempre, pero este club, bueno, pues si algo tiene de fuerte son sus socios, a los madridistas, y que nadie nos va a decir cómo tenemos que pensar, ni lo que tenemos que ser, ni cómo actuar.
2: Pues ya lo ha dicho Arbeloa, nadie a los socios del Real Madrid les va a tener que decir ni qué pensar, ni cómo actuar. Esa opinión del entrenador del Real Madrid, que ha dicho muchas más cosas en rueda de prensa. ¿Qué quieres destacar, Tori, de esa rueda de prensa de Arbeloa? Que ya has destacado,
7: bueno, pues un poco
2: cosita.
7: El nombre propio de Mbappé. Creo que ha dejado un mensajito a Arbeloa que no da puntada sin hilo, que quiere ver el compromiso de Mbappé estas tres jornadas, a pesar de que tenga cuatro tarjetas.
2: Creo que se va a limpiar un partido, lo sabe, vamos.
7: Bueno, no, ha dejado ahí Arbeloa el dato y ya cada uno que saque las conclusiones que quiera sacar. Y después, lo que te decía antes, que yo le he preguntado si habían tocado fondo y un poco se ha quedado casi igual de ojiplático que el día que vio las 15 Champions ahí en la vitrina del Bernabéu. Si de verdad esa pregunta te sorprende con la que está cayendo, pues me sorprende que le sorprenda.
2: Es que la verdad
4: hay quien especula con que Mbappé se borra para mañana, no va al Bernabéu, va a Sevilla, quinta amarilla, y no vuelve a jugar en el Bernabéu y se ahorra la...
2: Bueno, vamos a ver, no queremos anticipar.
4: Sería demasiada coincidencia, a lo mejor.
2: Habrá que,
4: ¿no?,
2: llamar a nuestro amigo.
4: A lo mejor sí, lo sabe Santi Parris, ¿no?
2: Él, exacto.
1: Padre. Bueno, ya habló de que los Sagitarios no...
2: No pueden ser líderes. Bueno, lo dijo él.
4: Sagitario no puede ser líder.
2: Tori, para acabar ya y que vayas a descansar, alineación de mañana del Real Madrid, ¿alguna novedad, algo que nos podemos echar a la boca? Porque has dicho tú del tema de Mastantuno. A mí también me sorprende un poco la desaparición de Thiago Pitarch, que la verdad que había tenido una irrupción increíble y nos parecía un jugadorazo y había desaparecido tanto de la titularidad, bueno, como de muchos minutos.
7: Se explica muy fácil, no le gustó a la gente que manda del Real Madrid que Thiago Pitarch cobrara protagonismo en la eliminatoria contra el Bayern de Múnich. Te dicen qué es eso de la moda de los canteranos, y Thiago Pitarch ha jugado en...
2: Increíble.
7: Sí, preferían que jugara a Camavinga.
2: Es que es increíble.
7: No entendían que fuera Thiago Pitarch el revulsivo contra el Bayern a falta de 5 minutos. Entró antes Camavinga. Camavinga, bueno, pues por lo que sea no salió bien. Uh-huh. Ese rol de revulsivo. Y luego Thiago Pitarch, por una cuestión de que el otro día no estaba Valverde, de que necesitaba un cambio el Madrid en el centro del campo contra el Barça, porque Camavinga, otra vez, qué cosas, vio amarilla y estaba ya muy condicionado. Y bueno, pues es un club muy presidencialista, y si el técnico es una persona muy permeable al presidente, pues se entienden ciertas decisiones, ¿no? Como por ejemplo, después os acordaréis del partido del Rayo Vallecano, nunca más volvimos a ver a Camavinga de lateral izquierdo. Y a Valverde le vimos de lateral derecho, no sé si algún día más, puntual, pero poco más. Así que bueno, pues así se explican muchas cosas. De cara a mañana, te digo parte de bajas, no, dudas y demás, sin Militao, sin Mendy, sin Arda, sin Valverde y sin Rodrigo. Entiendo que otra vez sin Ceballos y con las dudas de Lunin, que hoy no ha entrenado por un proceso gripal, y la duda de Mbappé. ¿Por qué? Porque no sabes qué te puede parar la vida. Y luego, pues Carvajal apunta a reaparecer. Ha dicho Arbeloa que quiere que acaben todos más o menos jugando. Así que, sinceramente, bueno, el 11 de mañana, pues te puedo decir 11, pero ya te digo que
2: sí,
7: no he preguntado, variar, y no sé muy bien por dónde van los tiros.
2: Puede variar mucho el 11 del Real Madrid en el día de mañana. Tori, un abrazo, descansa.
7: Hasta mañana.
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1: Nos dice Juan José Garello que él le preguntaría por qué hay tan pocos españoles ahora en el Real Madrid. Ayer hablábamos que es verdad que iban a ir poquitos al Mundial. Por aquí nos pregunta, ¿no tiene un familiar o amigo que le aconseje que deje de hacer el ridículo? Refiriéndose a, bueno, opinión de...
2: Opiniones, estas son opiniones.
1: Me gusta esta de Irene, fíjate, la pregunta que le haría. Con la P, jugador que comparte nombre con una parada de metro o dar una calada.
3: Toma.
2: Porro.
1: La respuesta que no he conseguido dar.
2: Sí, sí, sí. No, sí,
1: Adrián el otro día.
2: Pero qué Cristian. ¿Qué dices? Pistis. Tú eres un sinvergüenza. Buah, te espera una el lunes que viene. La voy a dejar escrita, que no estoy.
1: Cristian Marín le pregunta. Florentino, ¿sabe usted que tiene la voz muy parecida a la de un taxista?
2: Sí, es verdad, esto es cierto.
1: Por cierto, hoy nos han pedido varios oyentes, unos cuantos, que teníamos que traer al taxista de nuevo. Taxista. Hemos anunciado que hoy no iba a venir Florentino Pérez y muchas respuestas han ido por ahí.
2: Es que Marcos, de repente llego a sentarme en mi sitio y Marcos, ¿tienes el ticket del taxi? El primer taxi de Tony Quintana que aparece en su nombre.
3: Está loco.
1: Ha habido un momento que creía haber localizado a su hijo.
3: Sí, sí,
1: pero le he pasado la foto de hijo y padre a Tony Quintana y me ha dicho que no era ese. Es que es ilocalizable, tío. No tiene rastro en la web, no tiene redes
2: sociales. Si el taxista que tiene voz de Florentino escucha el programa o algún familiar le ha comunicado que salió en un programa llamado El Futbolín, porfa, que nos mande su número, sus redes sociales.
3: Juan Antonio era.
2: ¿Cómo? ¿Juan Antonio?
1: Juan Antonio Montero.
2: Venga. Juan Antonio Montero.
1: Sí, alguien le conoce.
2: Sí,
1: pues,
2: sí, no.
1: Un gran tipo, ¿eh?
3: Un gran tipo. Qué buen viaje.
4: Y mejor taxista.
2: Y mejor taxista.
1: Hay alguna aquí atrevida. Galupe nos preguntaba, ¿qué le preguntaría si es qué team es?
4: Mbappé o Vinicius, ¿no?
1: No, precisamente. No, precisamente.
3: Hombre, pues todo lo que nos hacen carne.
1: Bueno, sí, carne o tal.
2: Bueno,
1: ya sabéis.
2: Bueno.
3: Venga, vamos.
2: Venga, acabado oyentes, ya sabéis que podéis siempre entrar en nuestras redes sociales, el futbolín_radiomarca, tanto en Insta como en TikTok, nos podéis comentar lo que queráis, y en el 628-2690-92. Hay que hablar rápidamente, porque tenemos 5 minutos. Es que Florentino ha decidido explotar en una jornada intersemanal que, claro, la liga.
1: Me ha gustado mucho esa semana.
2: La liga está completamente loca, enferma. No sé cómo calificarlo, cómo catalogarlo, qué adjetivo ponerle, pero lo del descenso y lo de Europa es una locura. Una locura.
3: Una liga histérica. Ahora mismo.
2: E histórica también, podríamos decir, porque es que no recuerdo nada parecido. Parecía que nadie quería luchar por el puesto europeo. Hoy el Getafe ha decidido que quería ganar. Pues es verdad que el Mallorca le ha ayudado muchísimo, por decirlo así.
4: Segundo gol.
2: Que si el Getafe se está jugando el descenso y el Mallorca nada, sacarían, vamos, imágenes de los goles y dirían que aquí hay un complot. Pero la realidad es que el Getafe y el Celta están muy cerca de certificar sus puestos europeos.
4: Sí.
2: El Celta a UEFA Europa League, quizás en este caso, si no se lo quita el Getafe, y el Getafe a Conference. Y luego el descenso, a mí viendo esta jornada que no ha acabado todavía, no sé si estáis de acuerdo, los 42 quizás no sea suficiente.
4: Igual no da, que igual están ganando todos.
3: Hombre, para que el Athletic Club esté que con los temblando. Nerviosos.
4: O sea, si el Girona no gana mañana, está matemáticamente salvado. Pero como gane,
2: si
4: cuidado.
2: Si Girona no gane mañana.
1: Ah, el Athletic Club habla.
4: Sí. ¿Por qué?
1: Tú vas a.
4: No, es que lo ha comentado Tony.
2: Tiene 44 el Athletic Club.
4: Sí.
2: Y 39 el Girona.
4: Sí.
2: Son 5 a falta de 2 jornadas.
4: Sí, pero se enfrenta el Girona con el. O sea, hay un enfrentamiento directo del Girona.
2: Claro, es que esto lo habrá que verlo en las últimas
4: jornadas. Si el Girona gana, el Athletic todavía es el que marca los que están peleando por el descenso matemáticamente. Pero si empata o pierde, ya matemáticamente está salvado.
1: Yo sí que creo. A ver, yo creo que 42 los tienes que hacer, seguro. Es posible.
4: A lo mejor en 42 hay un empate, que uno se salva y otro desciende, ¿sabes?
2: Yo estoy en esa.
1: Es posible, pero no creo.
2: Estoy en esa, macho.
1: Sí,
2: es que, por ejemplo, hoy el Deportivo Alavés me decía antes, bueno, vamos a decir una página que era BizSoccer, justo lo estaba mirando antes de entrar al programa con Mongil, que decía que tenía rollo como unas predicciones, ¿no?, de quién descendía y tal. Y me dice Mongil que los que más en esa predicción de descender, los que más porcentaje tenían eran, por supuesto, Oviedo, Elche y Deportivo Alavés. Y decía, ¿pero cómo va a ser el Deportivo Alavés? El Deportivo Alavés tiene un calendario que para mí es el mejor de todos los equipos en las últimas 2 jornadas. O sea, se enfrenta al Oviedo fuera de casa. Vamos a ver el Oviedo si puede rascar puntos, pero bueno, viendo la intensidad que ha demostrado hoy el Deportivo Alavés, debería ganar y ponerse con 43. Y el último partido es contra el Rayo, que tiene ahora mismo 43 puntos. O sea, a mí me sorprendería mucho que el Deportivo Alavés descendiera.
4: Igual que te digo, que enfrentarte a equipos como Barça, Atlético de Madrid, que ya no se juegan nada, por mucho nombre que tengan, suele ser partidos que puedes ganar porque tú te estás jugando la vida.
2: Sí, solo que me vas a decir, Oviedo en casa.
4: El Oviedo es típico partido trampa. Equipos que ya están escúchame, desahuciados.
3: Es que ahí las piernas, no tienes ganas de nada.
2: Claro.
3: Ahí.
2: Y más la
4: pero hay muchísimos equipos que una vez que ya han descendido luego rinden mejor. Por ejemplo, el tema del Almería, aquella temporada que bajan los tres andaluces, que el Almería parecía el más desahuciado y al final termina adelantando al Granada, que es el que queda colista a final de temporada.
2: El porque el
4: Almería,
2: sí.
4: una vez que desciende, empieza a rendir mejor. Entonces, el Oviedo en casa, último partido en primera división, en su vuelta, cuidado con ese partido.
2: Puede ser. Bueno, es una buena lectura. Marcos, para ti, ¿cómo ves el descenso? Yo la verdad que, por cierto, Proeza ya, aunque no se salve del Levante, que me parece que Luis Castro se merece tener una oportunidad. Sí.
3: Levante Mallorca, el siguiente.
2: Buah, este partido es increíble. Este partido es una locura.
1: Yo ahora mismo veo al que más fastidio veo de esa zona de abajo. Te diría que es el Mallorca de cara a la próxima jornada, porque el Levante va con la flechita para arriba, al Mallorca no lo hemos visto nada bien.
2: ¿Qué partido hoy del Mallorca?
1: El día de hoy, o sea, ha hecho un partido nefasto, y te diría que el Mallorca ahora mismo, para mí, de esos que están ahí abajo, es el que más papeletas tiene para irse a segunda.
2: Tiene mala pinta,
1: esto sí. Está cambiando todas las jornadas, es así.
3: Cada jornada.
1: El Alavés creo que es el que lo tiene más asequible para salir del pozo de los que están muy al límite, de los que están a un solo partido del descenso. Para mí el Alavés va para arriba.
2: Veo
1: y
2: mal
1: te diría
2: al
1: que se mete el Mallorca.
2: Veo mal al Girona, ¿eh? Es el que peor racha tiene ahora mismo.
1: Sí, pero es verdad claro. que juega en casa, que juega contra la Real, que no se juega nada.
2: Hay que ver si gana ese partido, ¿eh? Si gana mañana, claro por supuesto, claro, ya se pone mañana, con 42,
1: con
2: pero...
1: Que tiene un partido menos, ¿eh?
3: La racha del Mallorca también es mala. Por
2: sí,
3: eso
2: no,
3: también
2: no, por eso,
3: indica,
2: por eso.
3: Lleva a pensar que...
4: Le toca ganar.
2: Ya hemos dicho que esa...
4: no me la compráis.
2: Esa idea que tú tienes, que no tiene ningún tipo de sentido. O sea, por cierto, hoy el Español que rompe... El Español ha estado a punto de hacer una vuelta completa sin ganar un solo partido.
4: No, porque ya la vuelta no es simétrica.
2: No, pero que me refiero a 19 partidos. O sea, sí. Me refiero a la vuelta que hubiera sido en el día de hoy. Si no lo hubiera ganado, vuelvo a repetir, para mí una de las imágenes de la temporada, las lágrimas de Manolo González con un 2-0 y sin acabar el partido. Han ido varios jugadores incluso a abrazarlo, de decir, como que ya ha pasado. Pero esto yo creo que le da una moral tremenda, porque encima hoy ha dicho Manolo, vamos a intentar salvar la categoría en Pamplona frente a Osasuna, pero tenemos el último partido, lo ha dicho literalmente así, pero tenemos el último encuentro en casa frente a la Real Sociedad. Entonces, otro que tiene un calendario para mí bastante asequible para salvar la categoría. Vuelvo a repetir, yo creo que Girona tiene un problemón, y Mallorca lo mismo. Vamos a ver en ese Mallorca-Levante que precisamente si hay uno de los dos que gana el partido, desciende al otro prácticamente.
1: Es que hay
4: sacando directos, Elche, que es una... de la ecuación.
1: Sí, pero el Elche que es verdad que...
2: Juan Casa contra...
1: Juega contra el Getafe. Y
2: Getafe.
1: Tengo la sensación de que el Getafe que se está jugando Europa, pero me parece que el Getafe fuera de casa pierde.
2: El partido de Oviedo del otro día 0-0 con dos más.
1: El partido de Oviedo del otro día el Getafe fue muy malo y el Elche en casa rinde mucho mejor que fuera. Bastante mejor que fuera.
2: Sí.
1: Tengo la sensación de que el próximo día ganará el Elche y respirará un poco.
2: ¿Le puede temblar las piernas?
1: También te digo, la última, es que hay tantas jornadas dramáticas que la última es un Girona Elche.
3: Eso iba a decir que, o sea, imagínate que mañana pierde el Girona contra la Real en casa. La última jornada contra el Elche, ese puede ser una final de
2: totalmente.
3: El que gane, no
2: totalmente.
3: Se queda
1: si
3: y el que pierda.
1: Girona, la última jornada, no hay duda de que va a tener que ser una final, aunque gane el siguiente.
4: Girona Elche no fue una final de playoff que también fue espectacular, pero en este caso para ascender de
2: es
4: segunda
2: que la
4: primera
2: de
4: con
2: Girona
4: el gol de
2: Elche,
4: Pere
2: Milla. Claro, estaba efectivamente, ni, el otro día lo escuché, lo escuché el tema de Pere Milla y que el Girona tendría muchas ganas o algo así, no sé qué escuché
4: creo
2: el otro día precisamente.
4: Efectivamente, con el Elche, que asciende el Elche en el último minuto, no sé si en Montilivio.
2: Sí puede ser. Bueno, vamos a ver lo que sucede. Yo creo que es momento de estar conectado a la radio 24-7, sobre todo en el día de mañana, para ver cómo queda esa tabla clasificatoria después del partido del Girona-Real Sociedad y ver cómo se afronta una jornada unificada de sábado. Como decimos, aparte de tener deporte en directo, ahora mismo 3-4 a favor de Ardiri en ese segundo set, pero 30-0 en el saque de Jodar para empatarlo a 4. Vuelvo a repetir, en ese segundo set, con el primer set que lo ha ganado el italiano, se está quejando de que...
4: Sí. Es
2: automático ya, por cierto.
4: Pero parece que...
2: Dice Darderi que es la bola fuera y que en este caso el automático se ha equivocado. Estamos viendo que es un como una catedral de 2 milímetros de grande. Vamos con...
4: Fantasio del italiano. Sí.
1: Una vergüenza que no lo haya visto el...
2: Vamos en este caso con más españoles que han estado muy bien. Valencia Basket, la primera vez en su historia que está en esa Final Four de la Euroliga. Noel Rodilla, buenas noches.
0: Hola chicos, ¿qué tal? Muy buenas noches. Valencia Basket ha hecho historia metiéndose por primera vez en la Final Four de la Euroliga, derrotando hoy por tercera vez consecutiva a Panathinaikos en una eliminatoria que sin lugar a dudas nadie olvidará, ya que han conseguido remontar un 0-2 en contra. El partido de hoy, una absoluta partida de ajedrez por parte de Pedro Martínez, que ha parado absolutamente a los de Atamán con un gran juego defensivo y que ha sido definitivo para sumar el tercer punto de la serie. Destacar absolutamente en los cinco partidos a Montero, el problema dominicano, así lo apodan, MVP sin discusión de la serie, y por encima de todo el gran trabajo psicológico de todo el equipo, por supuesto liderado por el propio Pedro Martínez, y cómo poder superar a toda la presión que rodea a un Panathinaikos que no hay que olvidarlo que era el anfitrión de esta Final Four. Lo más importante de todo es que Valencia Basket estará el próximo 22 de mayo viéndose las caras ante todo un Real Madrid en las semifinales de la Final Four. Un día para la historia, un día sin lugar a dudas que todo el Rochanena no olvidará jamás. Un abrazo.
2: Felicidades a Valencia Basket, gracias Noel. 4-4, empata Jodar en ese segundo set. Y la otra noticia, victoria en el Giro. Nacho Lavarga, buenas noches.
5: Hola, ¿qué tal? Pues hoy en el Giro la verdad es que hemos vivido una jornada espectacular. Igor Arrieta ha conquistado Potenza en una etapa del Giro, como decíamos, absolutamente surrealista. Navarro del UAE se cayó a 13 kilómetros de meta cuando iba escapado con Alfonso Eulalio, se levantó magullado y siguió creyendo bajo la lluvia. Y aún faltaba lo más increíble, a 2 kilómetros del final se equivocó en un desvío y se salió del trazado. Parecía imposible, pero Arri volvió a conectar, encontró un último golpe de piernas y acabó ganando. En meta apenas encontraba explicación a lo ocurrido. Dijo que estaba muy feliz y que esta victoria significaba muchísimo para él, acordándose también de los tres compañeros del UAE que han abandonado en este Giro de Italia. Cuando perdió de vista a Eulalio, pensó que todo estaba acabado, pero siguió apretando hasta el final y terminó firmando una de esas victorias que hacen historia en el Giro. La primera para el ciclismo español en esta Corsa Rosa, que todavía sigue prometiendo emociones fuertes. Mañana sprint en Nápoles y al día siguiente, el viernes, el tapone definitivo de este primer tercio de Giro en Blockhaus.
2: Sí, señor, pues pieza informativa de Nacho Lavarga, que es el mejor. Si no lo hemos dicho alguna vez, pues lo volvemos a decir. Victoria de Arri. Un placer compartir futbolín con vosotros. Joder, a punto de hacer break a Darderi, ¿eh? Ahora mismo 30-0.
4: Uf, nada,
2: iba a narrar el 15, punto, 30. Pero
3: yo me 30, quedo, 15, hasta que acabe.
2: O sea, 15-30, perdón. Tony Quintana, muchas gracias. Kerma de Frutos, gracias, como siempre. Bigote espectacular. Marcos Bernal,
1: Marco
2: buenas noches.
1: Pelevilla, Bigotes tenía razón, como siempre.
4: En el 96.
1: Que si no, no duerme tranquilo.
2: Chao.
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0: Venga, encarando este final de jornada intersemanal, Jonas, tu amigo, ¿qué tal estás?
1: Muy buenas noches, Adrián, muy bien.
0: Hay que hablar de los partidos, en este caso, que nos atañen. El día jueves tenemos tres encuentros, vamos a repasarlos un poco todo y que John nos dé un poquito las claves de lo que puede ser un final de jornada intersemanal con ya algunos que quizás no se jueguen nada, pero es que está Europa y el descenso tan cerca que va a estar todo muy apretado, y precisamente en ese encuentro que abre la jornada del jueves, Valencia-Rayo, están los dos en medio de dos aguas, podríamos decir.
1: Sí, bueno, yo creo que aquí es un partido en el que la anterior jornada, o incluso el Rayo, hace dos jornadas ya dieron un paso grande. El Valencia dio casi un paso definitivo con esa victoria en San Mamés. Y teniendo en cuenta que el Rayo jugó lunes, me cabe alguna rotación respecto al equipo del lunes, en el que ya mezcló, y que el Valencia, bueno, pues en casa yo creo que va a intentar ratificar, ¿no? ¿Sí? Los tres puntos de San Mamés y salvarse definitivamente. Me parece un partido en el que quizá el empate no le venga mal a ninguno de los dos, porque el Rayo ya con 44 salvado y el Valencia con 43, pues virtualmente, yo diría, ¿no? Con 43 puntos. Es cierto que al ser en Mestalla no creo que el Valencia salga a especular, pero yo creo que es un partido que, llegado minuto 70-80, si está empatado el encuentro y hay empate en el marcador, yo creo que de los dos lo darían por bueno, porque ambos vienen de una situación de pasarlo mal, pero ahora mismo lo tienen en la mano, la verdad, con todos los equipos que hay por debajo.
0: La verdad que, bueno, yo creo que esos 43 puntos sí que puede dar definitivamente la salvación, pero vamos a ver si existe la victoria en alguno de estos dos conjuntos, que se acercan tanto a Conference vía Liga que ya poco se puede decir de lo que queda de jornada. Venga, vamos a otro encuentro que tenemos el mismo jueves. Hemos hablado de ese Valencia-Rayo Vallecano, otro partido donde se juega mucho un equipo, el otro casi que le da ya igual. En ese Girona-Real Sociedad, el Girona que quiere salir de esos puestos, en este caso, que está, vamos, muy cerquita del descenso.
1: Sí, y bueno, consiguió rescatar, perdón, un punto en Vallecas, sí. Prácticamente sobre la bocina.
0: En el 90, de hecho, en el 90.
1: Eso es, así es, con el gol de Stuani el pasado lunes, que le da un pelín de aire. Si no, el Girona se veía complicado, con 38 puntos y teniendo que ganar sí o sí a la Real Sociedad en casa, porque si no me equivoco luego creo que visita Metropolitano, campo siempre difícil, aunque el Atleti no se fue nada. Y aquí tiene un partido, como se suele decir, para ganar el conjunto de Michel. Viene una Real Sociedad que ya hizo sus deberes con la victoria en Copa, que le otorga esa plaza en UEFA Europa League, y clasificatoriamente no se juegan nada los de Matarazzo. De ahí que veamos esa cuota de favorito del Girona, la verdad que lo veo bien puesto, porque yo creo que la Real tampoco va a tirar el partido. Yo creo que presentará un 11 bastante reconocible y es un buen equipo, aunque es verdad que tiene que notarse que quien se la juega de verdad es el conjunto gironí, y los de Michel, pues eso, por eso son merecidamente favoritos, ¿no?, de este partido.
0: Totalmente, totalmente. Vamos a ver lo que sucede, pero efectivamente, a pesar de que la racha sea mala, la del Girona, respecto a los partidos que están enfrentando a la Real Sociedad, casi la mayoría de rivales está sacando puntos, así que puntos es lo que necesita el Girona. Y para acabar este partido de jueves y esta jornada intersemanal, dos que no se juegan nada. Uno ya descendido, el Oviedo, y el otro el Real Madrid, que ya tiene ese puesto segundo asegurado.
1: Sí, se avecina, aunque bueno, quizá por la floja entrada que se prevé no tanto, pero se avecina un plebiscito nuevo, ¿no?, en el Bernabéu, del público respecto a la plantilla. Parece que puede ser un partido en el que le volverán a afear a la plantilla del Madrid la temporada, la temporada del conjunto blanco. Y en lo deportivo, pues muy poco en juego. El Madrid, como dices, no se juega nada, tras ya matemáticamente ser campeón el Barça el pasado domingo. Y el Oviedo, pues de certificar en esta jornada el descenso, tampoco, ¿no? Yo, mira, precisamente aquí sí que puede ser interesante, y dejo un poco como recomendación, los córners del Real Oviedo, ¿vale? La línea está baja, creo que más de dos córners del Oviedo se paga cerca de 1,90, más o menos 1,80. Y yo creo que va a ser un partido en el que el Oviedo, que viene mostrándose un equipo atrevido y sin miedo y sin nada en juego, pues va a intentar ir arriba. Va a intentar ir arriba, presionar alto Y es un equipo con Almada que ataca bastante. Ya con el Betis en los primeros minutos atacó bastante, llegó bastante a área rival. Y yo creo que es interesante aquí buscar esos corners del Real Oviedo, buscando eso, un equipo que ya sin jugarse nada y que tiene esa identidad de ir arriba, ¿no? A presionar muy alto, pues que pueda generar esas acciones que acaben en corner. Y la verdad que hay valor en la línea y sobre todo en la cuota.
0: Bueno, interesante. Vamos a ver lo que sucede, como digo, en esta jornada intersemanal que acabará ya. Hay algunos equipos que se juegan mucho, otros que no se juegan nada. Ya empieza a haber esa diferencia en los rivales, ¿eh? Que muchos en este caso van a estar pensando en que a ver si este equipo que no se juega nada tampoco tiene mucho que aportar al encuentro, pero lo veremos sobre todo en este
1: Lo
0: caso,
1: veremos,
0: no
1: sí.
0: solo en esta jornada, sino justo la del fin de semana, esa jornada unificada. John,
1: Unificada, eso es. Ahí tenemos todos ahí a la vez.
0: eso es.
1: Sí.
0: Hablamos la semana que viene, amigo. Un abrazo.
1: Hablamos, un abrazo enorme.
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0: Que llega el momento de hablar del arbitraje, como siempre, con Espi. Amigo, ¿qué tal estás?
1: Muy buenas, Adrián, muy bien. ¿Y tú?
0: Con ganas de hablar contigo, tenía muchas, muchas ganas. Es cierto que hemos tenido una jornada intersemanal intensa y lo que nos queda, porque vamos a analizar esos encuentros del jueves, los arbitrajes que tenemos en este caso para este día. Por cierto, ¿te ha gustado la designación para Champions del árbitro de la final?
1: No me ha gustado, la verdad que esperaba no un castigo, porque tampoco es eso, pero darle la final es todo un premio, y creo que por lo mostrado, ya no solo en la semifinal contra el Atlético de Madrid, ¿no? Que Darío Siver, pues ahí no estuvo, digamos, todo lo riguroso que debió ser con el tema del añadido, pero sino que en partidos anteriores también no había tenido un manejo de la situación de partidos, donde se le habían ido a muchísimas tarjetas, partidos incluso por encima de las 10 tarjetas en la fase regular, y creo que es una decisión desacertada. Pero bueno, al final siempre sabemos que en este tipo de cosas priman mucho los intereses, los favores y los acuerdos, y podría decirse que estaba diseñado para que fuera a pasar lo que pasara.
0: Sí, porque viendo su semifinal, o sea, bueno, se tendría que haber cargado el encuentro de una manera muy grave para que no se la quitaran, porque como bien dice Espi, una de las cosas más llamativas de esa semifinal es el tiempo añadido y cómo se manejó, que salió un vídeo, en este caso yo lo vi por parte de Movistar, contando los segundos que se habían jugado del añadido, y se había jugado bastante menos de la mitad. Así que, bueno, son cosas que suceden, y en Champions además estamos ya curados de espanto, podríamos decir. Venga, vamos a acabar esa jornada intersemanal en esos partidos del jueves. Empiezo por ese partido a las 7 de la tarde entre Valencia y Rayo Vallecano.
1: Aquí tenemos al árbitro que más roja ha sacado en el campeonato, Alejandro Quintero. Yo creo que este quizás pueda ser uno de los candidatos a descender, porque bueno, al final ha habido partidos muy sonados, ¿no? Incluso con el Real Madrid por medio, donde quizás no ha manejado la situación, que en algunas ocasiones se podía haber saldado con amarillas, y bueno, ha hecho demasiado uso de roja, algunas corregidas por VAR también. Para mí es un árbitro que está por debajo del nivel de la categoría, y bueno, y quizás el año que viene no esté en primera división. En base a ello, partido que bueno, diferente para los dos equipos. Es verdad que el Valencia es muy poco tarjetero, sobre todo en casa, aunque tiene una situación en la cual se están ahí agolpando todos los equipos de la zona de baja, que va a estar muy emocionante, parece, esas dos plazas de descenso que todavía están libres. Y bueno, el Rayo que pues lo tiene hecho y está con el foco un poco más en lo que viene, ¿no? Yo creo que el Rayo no debería tener apuros, y ya estaría por ver un poco más la situación clasificatoria. Así que bueno, tenemos un árbitro over, un Valencia que se juega mucho pero que es under, y un Rayo que es over pero digamos que no se juega tanto. Entonces se dan una serie de condicionantes un poco raros, y yo creo que aquí si atendemos pues el estilo de juego que se puede desarrollar entre los dos equipos, creo que una línea over 4 con este árbitro sí podríamos entrar, sí podría ser garantía suficiente. Para entrar al under quizás yo miraría ya una línea más larga, 6, teniendo en cuenta que es Alejandro Quintero y en un momento dado puede desequilibrar la balanza con alguna decisión polémica, e incluso que en el VAR estará Daniel Trujillo Suárez, que no es un árbitro tampoco de mucha garantía desde el VAR, así que hay un cóctel un poco peligroso, digamos, en ese partido.
0: Para el equipo con más amarillas, entiendo que el Rayo jugando fuera y siendo más over, ¿no?
1: Sí, exactamente. El equipo, en cuanto al hándicap, favorito el Rayo, a pesar de eso, de que sea un partido de diferente signo para ambos equipos en cuanto a lo que se juegan, pero en cuanto a tarjetas, prácticamente dobla el Rayo a las del Valencia, así que debe ser favorito, y bueno, no entraría por aquel condicionante que el Valencia se juega más y en los últimos minutos pues quizá pueda equilibrarse la cosa, pero sí, favorito el Rayo.
0: Fíjate que yendo tan mal el Valencia, me sorprende que sea un equipo under y que le saque el doble de tarjetas el Rayo, fíjate. Pero bueno, estos son los datos, y por eso llamamos a Espi en muchas ocasiones. A las 8 de la tarde, Girona-Real Sociedad.
1: Aquí tenemos al árbitro más grande de la competición, que bueno, se le atragantó un poquito el último partido, ese Getafe-Rayo Vallecano, ese partido de dos equipos de la Comunidad de Madrid, donde hubo bastante intensidad, intentó llevarlo por sus habituales derroteros, pero le fue imposible y se fue hasta las 10 tarjetas. Y bueno, creo que era por la tensión que había. Aún así, no me desagrado del todo su manejo del choque. Creo que este árbitro sí está llamado a hacer cosas importantes en España. A mí personalmente me gusta. No por el hecho de sacar pocas tarjetas, que ya he dicho que siempre me gusta que se saquen las que tienen que sacar, pero sí por el manejo de partido. Y bueno, aquí también otra situación un poco parecida justo a la anterior, ¿no? El local sí se juega muchísimo, en ese pelotón también de donde están todos los equipos, hay prácticamente 39 puntos agolpados. Y la Real Sociedad, que ya tiene garantizada su plaza de Europa League por la consecución de la Copa del Rey. Entonces, bueno, imaginamos un Girona con mucha más intensidad que la Real Sociedad, donde probablemente sea capaz de, o el Girona tenga que sacar aquí puntos sí o sí para poder escapar de la quema. Y bueno, un poco otro cóctel así complicado de digerir, de saber por dónde va a ir el partido, pero en principio el Girona, sobre todo en casa, no es tan tarjetero, al menos recibe tantas tarjetas. En general, y la Real Sociedad este año ha bajado bastante con respecto al año pasado, teniendo en cuenta que ya tiene la Europa League garantizada, pues tampoco esperamos que sea una locura. En cuanto a Girona o Real Sociedad, creo que lo veo bastante emparejado el emparejamiento. Y luego, en cuanto a over-under, yo creo que la línea correcta es 4.25 con este colegiado, una línea 3.5 cortita, podríamos entrar al over, una línea ya en 5, donde Sesma Espinosa ha sido una garantía, salvo en un par de partidos, debería ser buena también para entrar al under, a pesar de lo que se juega el Girona.
0: Y a lo mejor me dices tú, es el partido más fácil de diseñar en mi cabeza, pero me parece a mí el más difícil porque ninguno de los dos equipos se juega nada, quedan 3 jornadas para que finalice la temporada y es que a las 9:30 tenemos ese Real Madrid-Real Oviedo.
1: Sí, aquí incluso el tema de que el Oviedo no se juegue ni posición ni nada, claro. Juega fuera de casa, además tenemos a de Burgos Bengochea, que es un árbitro under. Yo creo que es el típico partido de que tiene una línea muy marcada de under. Aquí creo que prácticamente sin datos, cualquier aficionado medio sin demasiado conocimiento del partido te podría decir que se puede ir a under en general. Y bueno, yo creo que es el típico partido de por qué no probar escalera de unders, menos de 3.5 tarjetas, que es la línea principal actualmente, menos de 2.5, menos de 1.5, incluso que no hay tarjetas en el partido, ¿por qué no? Podría ser este el partido el que no haya tarjetas de este tramo final. Y bueno, creo que es bastante sencillo de intuir la línea que puede tener el partido. Es verdad que el Oviedo, pues bueno, viene de 2 expulsiones, viene de descender, pero también hay dominio muy superior del equipo local, del Real Madrid frente al Oviedo. Y bueno, creo que esa es la línea. Favorito del Oviedo a recibir más tarjetas. Está ganando muchísimos handicaps. Sí que es verdad que alguna puede mostrar por orgullo y tal. Pero si el Madrid es capaz de encargar pronto el partido, 2-3-0, creo que se podría dar ese escenario donde no hubiera tarjetas. Vamos a ver hasta qué punto es capaz el Madrid de doblegar al Oviedo con facilidad.
0: Para acabar, ya que hemos hablado de la jornada intersemanal y este fin de semana ya tenemos esa primera jornada unificada el domingo, como digo, para acabar, ¿qué partido te parece más under y qué partido te parece más over?
1: Pues hay varios partidos interesantes. El más under para mí, creo que si

0: al no jugarse demasiado. Y es en cuanto al partido más under, pero over hay varios partidos que como se han desarrollado esta última jornada, pues tienen mucho interés. Por ejemplo, ese Levante Mallorca, prácticamente con cualquier árbitro, incluso te diría con De Burgo, Bengoechea, Alberola Rojas o Sesma Espinosa, incluso que está siendo más under que estos dos, una línea 4,5 debe ser buena porque yo creo que prácticamente aquí puede salir uno de los equipos que descienda, ¿no? Es verdad que el pelotón está muy apretado y quizás con un punto te salvas o incluso con un average, pero aquí o cualquiera de los dos de encajar una derrota, pues mermaría muchísimo sus opciones. Eso en cuanto a partido más over y partido más under, pero luego hay otros destacados también, como el Athletic Celta de Vigo, donde pues bueno, tienen Europa en juego, esa plaza de Europa League. Y luego también en la parte baja, pues bueno, tenemos Español todavía implicado, Osasuna Español, Osasuna es un equipo tarjetero que también estará peleando por la zona alta y, o sea, por la zona de europea. Y bueno, así a destacar, pues esos partidos. Luego, más under, también más tranquilo, el Atlético Madrid-Girona. Si el Girona, como
1: Claro.
0: decimos, consigue un resultado positivo, quizás no tenga esa necesidad y pueda ser otros dos partidos tranquilos, pero bueno, ese con el asterisco del Girona.
1: Pues muy interesante también se nos va a quedar esa jornada unificada del domingo. Espi, hablamos la semana que viene. Un abrazo, amigo.
0: Abrazo enorme, Adrián. Hasta la semana que viene.

0: Venga, hablamos de fútbol femenino, que este fin de semana tenemos una final. Charlie, de Fútbol Invisible, amigo, ¿qué tal estás?
1: Hola, muy buenas, Adri.
0: ¿Qué tal te encuentras? No sé si has podido ver y degustar, incluso podríamos decir, el speech de Florentino Pérez.
1: Sí, de hecho estaba camino a entrenar, lo he escuchado, evidentemente, en mi radio de confianza.
0: Sí, señor.
1: En la cadena... ¡No, en Radio Marca! En Radio Marca, y sí, mira, y me estaba acordando, ¿no?, de lo que hablamos tú y yo la semana pasada, que estamos un poco pesoizando a la gente, y creo que Florentino Pérez está totalmente pesoizado, porque es que lo escuchas hablar y no sé, es como la verdad absoluta, ¿no?, como todo el mundo, no sé, como él o el caos, me ha dado esa sensación.
0: Sí, puede ser, ¿eh? Es un poco, bueno, iba a decir dictatorial, pero tampoco, no vamos a utilizar ese término, pero sí que es verdad que es como que habla Florentino y calla el pueblo, ¿no? Me ha gustado mucho la frase de, es que los niños de África van a poder ver al Real Madrid, Charlie, ¿esto es así?
1: Sí, sí, gratis, sí, sí, de hecho es que están pensando en eso, o sea, nada, ¿no? ¿Qué preocupación más van a tener? Aparte de ir a buscar agua a 80 kilómetros de distancia, pues ver al Real Madrid, por supuesto. O sea, bueno, yo creo que hay gente que ya está desvirtuada de la realidad. Y bueno, pues nada, oye, pobre Real Madrid, ¿no? Con lo que ha sido y que ahora mismo pues está en esta situación, pues es una lástima.
0: La verdad que, bueno, quizás los madridistas esperaban algo diferente, pero esto es lo que ha sucedido en esa rueda de prensa del bueno de Florentino Pérez. Nosotros que nos vamos al fútbol femenino, porque no hay liga este fin de semana, sino que hay final de la Copa de la Reina. Y no sé si tú tienes una favorita clara, digamos que es Barça-Atlético de Madrid.
1: Bueno, pues el favorito, el Fútbol Club Barcelona, no hay ningún tipo de duda. Es verdad que el Atlético, que bueno, lo comentábamos, que ha mejorado mucho desde el cambio de entrenador. La verdad que bueno, pues han pegado un pequeño cambio, o un gran cambio, más bien. Pero bueno, el Barça con una final de por medio y con todo, pues bueno, poco va a tener que hacer el Atlético de Madrid. Aparte, pues lo que pasa en muchas finales, ¿no? Que a veces, pues como el Barça se plante rápido un 2-0 en el minuto 20 y pico, pues puede ser aquello una carnicería.
0: Te quiero preguntar, y con esto acabo, para la final de la Copa de la Reina, bueno, el Barça va a ganar la Liga, puede ganar la Copa de la Reina, puede ganar la Champions, pero no hemos visto el mejor Barça de las últimas temporadas, ¿no?
1: No, a ver, es que el Barça ha ido perdiendo muchos efectivos. Quizás los grandes nombres no, porque siguen ahí, que los va a perder esta temporada, que se va a ir Girona, que se va a ir Mapi, que veremos qué pasa con Alexia, pero claro,

0: claro, ha ido perdiendo la unidad B, que sí, que las niñas del B lo están haciendo estupendamente, pero conlleva un proceso de adaptación. Y bueno, también es verdad que son muy buenas, el nivel de la Liga F, pues el Barça tiene una gran brecha, pero claro, si esas niñas les hubiese tenido que tocar jugar contra un Lyon, un Arsenal, un Chelsea y demás, pues bueno, está un poco más complicado. Entonces, ver al Barça, aquel Barça hace tres temporadas o dos, que yo creo que rozó la excelencia, pues creo que nunca más vamos a poder verlo. Pero es que el Barça tenía, o sea, ponías al equipo titular, al equipo suplente, y eran los dos mejores equipos del mundo.
1: Total, así era, la verdad. Y lo disfrutamos en este caso, y es una pena que no podamos ver a tan alto nivel, pero aún así la diferencia sigue siendo abismal, sobre todo a nivel nacional. Charlie, un abrazo, amigo.
0: Un abrazo grande.
1: Con esto acabamos el programa de las apuestas de El Futbolín, de la mano de Winamax, recordando siempre apostar con responsabilidad y para mayores de 18 años. ¡Hasta mañana!
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0: Es un combate importantísimo para el futuro de Dani Vares, porque de tener una segunda derrota consecutiva, su futuro en la organización podría estar en peligro. Estáis viviendo la mejor época que probablemente viváis de la historia de la MMA española.
1: Creo que en el puro striking, de puño-pierna, Dani es muchísimo mejor que Luis Gurú.
0: Arnold Allen, hubo un momento en el que sonaba para luchar contra Ilia Topuria.
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0: Hola amigos de las artes marciales mixtas, esto es Generación MMA y hoy vamos a hablar de la previa de Dani Vares contra Luis Gurule y la previa de todo el evento que se dará este mismo sábado en HBO Max y en Eurosport. Es un combate importantísimo para el futuro de Dani Vares, porque de tener una segunda derrota consecutiva, su futuro en la organización podría estar en peligro. Pero para nosotros, Dani Vares es favorito para este enfrentamiento. Así que hoy vamos a hacer la previa, pero también hablaremos de gente como Melquizael Costa, como Arnold Allen, como Malcolm Wellmaker y muchos más peleadores destacados de este cartel. Estoy con el maestro Jorge Lera.
3: Muy bien, aquí, encantado. Oye, que cómo mola cuando están todos los peleadores nuestros, nuestra armada, en actividad y uno detrás de otro. Estamos viendo una etapa maravillosa. Que no se nos olvide, no tenemos que perder nunca ese punto de vista.
0: Estáis viviendo la mejor época que probablemente viváis de la historia de las MMA españolas. Disfrutad cada día en el que sois campeones del mundo y que tenemos a tantos grandes representantes, ¿verdad, Zumber?
1: Claro que sí. Esto es una época que es puro cine. Y como estamos viendo cine, vamos a citar a uno de mis directores favoritos, que es Quentin Tarantino, que cuando le preguntaban, ¿has ido al colegio? Me dice, no, yo fui al cine.
0: Bueno, pues es una caja de sorpresas que hila los temas de la manera que los hila. Un auténtico referente para la afición. Tenemos que hablar, por supuesto, de esa previa, en la que lo primero que os digo es el nivel de expectativa de este combate, Humber.
1: Pues tío, como Dani Vares está en su última pelea, tiene que hacer una buena desempeño para que le renueven, me apetece mucho verla, yo te pondría un 8,5 o 9.
0: Yo le pongo un 8,75, es una pelea que para mí es muy importante, pero igual me interesa más ver una pelea de campeonato que sea muy relevante, el enfrentamiento pasado de Joel Álvarez, todo esto.
3: 9, yo le voy a poner un 9 porque es que es un combate crucial, es que lo acabáis de decir, es un... Bueno, tiene un punto de match ball para los dos, con lo cual, bueno, a nosotros evidentemente el que nos interesa es Dani Vares, ¿no? Pero creo que, sí, tiene muchísima expectativa.
0: Bueno, pues más o menos os ha quedado una media expectativa de 8,75 para los que seguís esas expectativas y ya podéis criticar, bueno, pero es que Dani Vares, pero qué tal... Nosotros tenemos que ir a hacer la previa, pero antes ya sabes que en Winamax tu primera apuesta es reembolsada hasta un 150% y si metes el código GMMA10 en el link de la descripción te puedes llevar hasta 10 euros. Hay que hablar de las claves de Dani Vares, Humber, también hay que hablar de las claves de Luis Gurule.
3: Sí.
0: Jorge, empezamos por Dani Vares.
1: Vamos a empezar por Dani Vares, tío. Tengo aquí mi chuleta.
3: Muy bien.
0: Que sepáis que esta chuleta implica que Humber ha trabajado.
1: Pero y ya estoy cansado, tío. Ya estoy cansado todo el día. A ver, yo creo que la primera clave que hay que poner para que Dani gane es su striking. Creo que en el puro striking, de puño-pierna, Dani es muchísimo mejor que Luis Gurule, ¿sabes? Sí. Y sobre todo porque ya no solo el striking, lo que es el golpeo. Voy a meter en el striking también pasos laterales, forma de moverse en el octágono. Y ahí creo que Dani es mucho mejor que Gurule.
0: Y encima Dani es particularmente bueno para MMA.
1: Preciso.
0: O sea, si yo pienso, si se enfrentasen estos en un combate de striking, yo qué sé, de K1, de Muay Thai, sí, sería favorito. Pero es que Dani no necesita irse a esas maledades. En las propias MMA es muy superior al striking.
1: Sí. Para mí, totalmente. Esa cruz está en la casilla de Dani.
3: Bueno, pues yo sé, por seguir un poquito el mismo orden, el striking de este hombre es como sobrevenido, ¿no? Es viene del wrestling y es, si tú le ves al principio, parece que tiene buena pinta, porque tiene movilidad, tiene como mucho trabajo de finta casi espasmódica, va con una guardia adelantada, pero luego te pones a mirar y la guardia es muy permeable, sobre todo pues el combate con Alden Coria le iba metiendo el jab y no se lo quitaba. Parecía que tiene morfología de cabeceador, ¿no? Por tener ese centro de gravedad bajo, pero les llegan las manos en combinaciones, le pueden llegar. Él no tiene tampoco una gran cadencia, de repente tiene un flurry, una andanada, sobre todo golpes curvos, con la volea de derecha puede tener un poquitín de peligro, pero yo la veo como muy predecible, ¿no? Como que alguien que sabe boxear como Dani Várez va a saber por dónde viene el peligro y va a saber contrarrestarlo. Entonces, a mí no me convence, ¿no? Tiene en ocasiones tira como muchos golpes, pero más desordenado. Tiene más ciencia, más boxeo y más técnica Dani Várez. Eso sí, patea abajo, es quizás lo que tiene
4: un poquito, lo hace sí, bastante, ¿no? Para ir tocándole el abdomen y demás, es exacto, un movimiento que también hace. Y como dices tú, él intenta trabajar a veces con el cabeceo y muchas veces con el palmeo, pero dices tú, es que es muy permeable.
3: Sí, sí, va como la guardia adelantada, un poco sí, como el foreman antiguo, pero por dentro se las tragaba todas. También le cogía con el upper de derecha, el de Encoria, con el jab. O sea, que no tiene una gran defensa, ¿no? Es una guardia adelantada muy permeable.
4: Uh-huh. Vamos con la siguiente clave, Dani, pues, ¿vale?
1: Es verdad que Luis Gurule es grappler, el tipo es luchador y su fuerte, en teoría, es la lucha. Tiene un doble candado al cuerpo, lo he dicho, que es bueno. Entonces, lo que tiene que hacer Dani es defender ese derribo. Sobre todo, que no le lleve a la jaula y le cierre el body lock, que es lo que le puede complicar más. Porque Dani tiene una buena defensa de derribo a lo que es el double leg. Es un tipo muy hábil y enseguida se escapa. Pero me preocupa sobre todo eso, que no le que le tenga siempre a manos largas y evite sobre todo el derribo del body lock. Que le evite la jaula de cualquier manera.
4: Buena clave, que tenga que evitar la jaula para evitar también la lucha. Vamos con la de Luis Gurule.
3: Sí, evidentemente, pues ese es su background, lo que tiene es muy buena base de lucha, porque él era un luchador de lucha libre y lucha grecorromana, hacía las dos cosas. Y solamente cuando tiene una serie de lesiones, que esto es a mí algo que siempre me ha sorprendido, dice, no, es que hacía lucha, como tenía lesiones, se metió a MMA. Digo, joder, pues no sé yo, el traumatólogo qué opinará al respecto, ¿no?
1: Parecido,
3: a mí eso lo hemos visto en varias biografías de muchos peleadores de la UFC y a mí me parece sorprendente. Pero él es de élite en la lucha colegial, en la lucha universitaria. Pero luego tampoco le hemos visto tan derribador, ni en las Contender Series con Piccinini, que hizo un buen combate, pero con Ode Osborne sí le derriba y el primer asalto y sí tiene buen control, aunque no hace mucho daño, pero le tira y le controla. Pero luego tampoco con los siguientes combates con Santos Aguilar no le derriba, Alden Coria una vez. Es decir, que teniendo la base que tiene de lucha, dices, pues este tío va a ser una máquina de buscar derribos, un poco a lo Merado Alice Billy, ¿no? No, es que tampoco tiene muchos derribos.
4: También es la calidad del peleador, no ha conseguido imponerse en sus combates en la UFC. Vamos con la siguiente.
1: Claro, partiendo de esa base, que es un buen peleador y derriba, Dani es muy hábil levantándose, tío. Entonces, si llega a darse el caso que le tira, Dani es como un gato. O sea, es capaz de levantarse en un momento. Entonces, ese es un chance que tiene que tener Dani siempre en la cabeza. Me tiras, lo que dice, en el suelo quema, enseguida me levanto. Me tiras, enseguida me levanto. Y Dani es especialmente hábil a la hora de hacer scrambler para levantarse. No para invertir la postura, que Dani es cinto negro, seguro que lo hace muy bien, pero es hábil para levantarse, tío.
4: A ver si puede, porque es verdad que este Gurule entrena mucho con Brandon Royval, con Alex Hernández. Entonces, Royval ya sabemos que es muy explosivo. Debe estar muy acostumbrado a cómo retener a un gato como es Royval. Así que veremos si es capaz de retener a Dani Várez.
3: Pues mira, hago el cambio de orden, como habéis mencionado. Siempre damos importancia, ¿no?, a los equipos. En este caso es el equipo del Factory X, que es uno de los gimnasios también más importantes de Colorado, que es de donde procede Luis Gurule. Y siempre le vemos pues con Brandon Royval, sobre todo, también con el gran chango, con Alex Hernández, que creo que son muy buenos compañeros de sparring, porque uno es muy buen striker, aunque bueno, el último día con Rafa García no estuvo tan sembrado. Y bueno, pues tiene un equipo con mucha base. Pero es que, claro, ante eso, digo, es que, ¿y el Entran Gym qué? Y además, una clave que creo que me parece importante, es que desde el Entran Gym ya han ganado a Luis Gurule.
4: Sí.
3: Con Jesús Santos Aguilar. Le han tenido bien cerquita, le han estudiado, le han hecho la radiografía y le han tenido de cerca en el octágono en ese combate que ganó el mexicano. Con lo tanto, aunque sea un buen equipo el Factory X, el Entran Gym ya tiene esa ventaja psicológica.
4: ¿En qué momento os habéis cambiado las claves y te estás dando las de Dani?
3: Bueno, somos... Hombre, y yo siempre tenemos ahí esos intercambios. Claro,
1: eso es.
4: Vamos con la siguiente.
1: Pues el cardio de Dani, tío. El cardio de Dani es superlativo. Es una máquina de cardio. El tipo. Y es curioso que tenga un cardio tan bueno, porque Dani es un peleador de movilidad y de golpeo. O sea, el tipo es un tanque de cardio. Es incansable. Entonces, eso es un chance que puede hacer. Porque para esta pelea, como hemos hablado de lo de la reja, va a tener que evitar esa situación y moverse mucho. Entonces, yo creo que le va a venir bien. Y va a frustrar frustra los intentos de Luis Gurule y va a ganar por eso, por su cardio. Voy a imponerse por el cardio.
4: Sí, ese cardio y ese ritmo que tiene Dani Vález es superior al de Gurule.
1: Totalmente.
4: Sí,
1: sí.
3: Bueno, pues yo aquí le voy a romper ahí una ¿cómo se dice? Una skin, una
4: lanza.
3: Que se rompe, una lanza. Vamos a romper una lanza por Luis Gurule.
1: Un fémur.
3: Sí.
4: Esto, no sé qué estarás pensando porque nunca te pasa.
3: Nunca me pasan estos lapsus, no me suelen ocurrir. Es tipo duro, rudo y corajudo. Dentro de sus limitaciones, que parece que es un peleador que tiene sus limitaciones, que no es nada del otro mundo, pero en todos los combates ha competido. En las Contender Series se ganó el combate porque fue un combatazo tremendo. Ode Osborne le noquea, pero es que le sorprende con un zurdazo y él quiere seguir peleando, ¿eh? O sea, no se ha quedado frito. Se levanta e intenta pelear. Con todos ha peleado los tres asaltos, de los 5 minutos de cada uno de los asaltos. O sea, es un tipo que no se va a entregar, que tiene sus limitaciones, pero que le veo muy, muy competitivo, muy, muy guerrero, ¿no?
4: ¿Cómo cambian las claves cuando estamos haciendo una previa de un peleador que no es campeón o que no es retador? Hay que buscar como de dónde sacar, ¿no?
3: Hombre, sí, sí.
4: Que le han noqueado, pero no mucho.
3: No, claro, le noquearon un poquito. Enseguida se levantó y decía, no me paréis. O sea, que eso es buena señal también,
4: sí,
3: ¿no?
4: Sí, desde luego que sí.
1: Es bravo el tipo, es bravo. Y la última clave que tengo yo, como ha dicho el maestro Jorge, él es un tipo que va siempre al frente. Entonces, que le
4: ¿Dani o Gurule?
1: No, Gurule es un tipo que va al frente. Entonces, ¿qué hay que hacer contra un tipo así? Freírle el gemelo a patadas. Creo que si le fríe a calf kick, tío, le va a hacer polvo, o sea, le va a destrozar. En lugar de que le entre las manos, que yo creo que le van a entrar las manos más, de Dani más, sobre todo la derecha recta le va a entrar bien, pero creo que si le fríe desde el minuto uno a patadas, no le va a pasar del segundo asalto. Creo que los calquis de Dani, además Dani patea duro del carajo, ¿eh?
4: Sí, sí, sí. Además con la aquilera esa que llaman en el Entram Gym, en el equipo de Real Arbizu y Fernando Amado, que es como llaman a ese calf kick, puede hacer muchísimo daño.
3: Pues la última, fíjate, yo creo que es algo que va a ser crucial también. Es un combate que para Luis Gurule es un match ball. Imaginaos la mentalidad de un tipo que se pasa las artes marciales mixtas, más bien tarde, después de su pasado en la lucha, que gana todos sus combates, que es campeón en Fury, que entra en las Contender Series y consigue en su 10º combate el sueño de entrar en la UFC con un combate, con un contrato, pero entra en la UFC y pierde su primer combate, pierde su segundo combate, pierde su tercer combate. Yo me imagino que el contrato que tiene, este es un match ball para Luis Gurule, con lo cual el cambio de mentalidad de que todo te está saliendo bien, que todo lo estás ganando, que todo el mundo te aplaude porque has sido campeón de Fury y las Contender Series, y ahora eso se ha derrumbado. Dani tampoco puede andarse con bromas porque él también está amenazado, pero creo que eso lo lleva mejor Dani Vález, porque Dani Vález ha estado más veces en el alambre, ha vivido más esas situaciones, fue a las Contender Series la primera vez y no ganó. O sea, yo creo que él está más acostumbrado a caer, a remontar, a volver, está más acostumbrado a vivir en el alambre que Gurule. Creo que eso le va a dar ventaja y que va a estar más mentalizado Dani Vález, que va a decir, bueno, esto también para mí es un match ball, pero yo eso lo voy a convertir en mi principal motivación, no más que algo que te atenaza.
4: Sí, lo de Gurule fue más una cuestión de determinación, más que de subidas y bajadas, como has comentado, Dani Vález. Él decide estudiar geología, decide centrarse en su carrera fuera de los deportes de contacto, y entonces cuando ve que le llama algo, como dijimos aquella vez, que se ha aburrido de las rocas,
1: normal,
4: que sí. Evidente, ¿no? Dice, venga, voy a volver a esto de las MMA. Y claro, él empieza a entrenar a un nivel muy alto, empieza a ver que se le da muy bien, pero claro, no hay nadie que se quiera pelear en amateur con un tipo de 28 años que tiene el pasado que tiene y que está entrenando en el Factory X. Entonces no puede hacer apenas peleas amateur y dice, mira, me voy a dar 4 años de intento por entrar en la UFC y si lo consigo, pues me dedicaré a eso, si no, me vuelvo a la geología. Y el tipo lo consigue en solo 2 años. Se pone a pelear, a pelear, gana y acaba entrando en la compañía. Entonces creo que lo suyo fue más una carrera de sprint,
3: sí, sí,
4: de determinación absoluta a conseguir lo que quería, y Dani ha sabido lo que era. Ya no voy a entrar a la UFC. Ah, que sí que tengo una oportunidad. Ya no porque perdí este combate. Ah, pues lucho en Lux y en México por volver a entrar. Ahora pierdo, ahora gano. Ya sabe lo que es perder.
1: Sí, Dani, y creo volver. Que ha tenido que picar más roca, digamos, hablando de geología, para entrar en UFC. Ha tenido más altos y bajos. No sabía eso de Luis Gurule, pero desde luego el tipo es tenaz. Un tipo que empieza con... No se le puede quitar ni gota de mérito.
3: No, claro.
1: Porque un tipo con 28 años que empieza a entrenar y entra en UFC en 2 años... Es señal de que algo tiene el agua cuando la bendice, entonces debe ser bueno.
4: Un tipo que, ya que estamos en la parte del anecdotario, espero no estar robándote las tuyas, Jorge, le dice una frase que él tiene por bandera, es una que también tiene Ilia, que es que estaba con su padre arreglando un coche y veía que había un tornillo que era imposible de apretar, que no sé, no sé cuántos, y le dijo el padre, mira, si alguien ha apretado alguna vez ese tornillo, es que se puede hacer. Eso es lo primero. Y si no, es una oportunidad magnífica para que seas la primera persona que apriete ese tornillo. Y eso se le quedó a Luis Gurulé y es como su frase de confianza para afrontar los desafíos.
3: Bueno, pues como anécdota, tampoco es que sea un hombre que... Pero bueno...
1: geólogo no creo yo que tenga una vida disoluta.
3: Tiene un perro y un gato, que eso verdad que es un dato bastante importante. La mujer es la novia de toda la vida, desde el instituto también. O sea, que es un chaval ahí muy, muy formalito. Y evidentemente, pues eso, quizá lo que más destaca es que estudió en la Escuela de Minas, es geólogo que trabajó en lo que es la geología. Yo tampoco sé muy bien el día a día de un geólogo qué es lo que hacen, pero tiene que ser complicado. Tienes un peñazo. Pero esa
4: ves una roca y ves si le pasa algo, exacto, si cambia. Sí,
3: claro.
4: Es curioso porque se le nota que es inteligente. Le vino One Championship para ofrecer una pelea y él sabía que One Championship era una gran oportunidad, pero iba a acabar en un contrato atrapado y la tuvo que rechazar. Claro, la gente dijo, pero ¿cómo rechazas una pelea con una remuneración aceptable? Una protección, no, porque el objetivo no es ser campeón de One Championship, el objetivo no es, o no ser campeón, pelear en One Championship o pelear en Bellator o pelear en PFL. El objetivo es o pelear en UFC o ser campeón de esas categorías. One Championship sabía que él, que no, que una vez estuviese ahí, iba a quedarse encerrado. Otra cosa que me gusta de Luis Gurulé es que hace como César en cuanto al tema del cardio. Dice, para tener cardio de pelea, pelea. Nada de natación, nada de escalada, nada de correr maratones, que está muy bien. De hecho, entrenar sprints concretamente sí que aumenta mucho la capacidad pulmonar. Pero el cardio de pelea es el de pelea, el de crossfit es el de crossfit, el de fútbol es el de fútbol.
1: Sí, totalmente, eso es verdad, tío. Solamente coges cardio para pelear, peleando. Es que eso es verdad que si tú eres un atleta en otras disciplinas de fondo, medio fondo, te va a ayudar, pero hasta que no te acostumbras a pelear con ese cardio, no lo coges en ningún lado. Yo tengo, cuando yo daba clase, vino un chico que era profesional de CrossFit y había competido por todo el mundo. Y el tipo estaba súper, súper apretado. Bueno, había premio para que le diera un pellizco. Súper apretado que estaba el tío. Y decía, tío, que yo soy un atleta. Y me decía, pero que aquí me asfixio, que es que no puedo. Que digo, claro, amigo, es que... Es diferente, tío, y es justo eso, tío. Para entrenar pelea, o sea, para prepararte una pelea, no puedes estar haciendo sparring duros todo el tiempo porque al final acabas más sonado que... Pero para pelear, tienes que, con ese cardio tienes que pelear un día, otro día, otro día, tío. Uh-huh. Eso es, vamos.
4: Evidentemente, vamos, como vosotros, con Dani Várez. Ahora lo que queda saber es cómo es favorito es para nosotros o si consideráis que es favorito o no. Para mí es favorito a un 65% de posibilidades.
3: Sí, más o menos. Es un combate que es difícil porque cualquier peleador en la UFC va a ser complicado. Ostras, pero yo confío en el buen boxeo, el buen pateo de Dani también. No sé, creo que se lo va a llevar adelante este combate. Va a ser, para ganarle hay que trabajar, los tres asaltos. Y va a ser, sí, hay que picar roca. Pero se lo lleva Dani, yo creo que sí.
1: Yo creo que también se lo lleva Dani, tío. Yo tengo un poquito más fe, fíjate, 70-30.
4: La primera vez que tienes más fe.
1: Que un dispendio hago. Y yo creo que va, porque yo fíjate, pienso que sí le va a noquear, tío. Le va a costar, pero creo que le va a noquear. Creo que le va a tirar.
4: Bueno, pues esta es nuestra aproximación a este combate de Dani Várez contra Luis Gurulé. Dani Várez, que quiere decir, claro que un chico de Valencia puede llegar y pelear en la UFC y ganar a un americano e imponerse. Quiere destruir su statu quo, el statu quo. Quiere imponerse y decir, yo pertenezco a este nivel. 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Y como hay que hablar de un momento en el que en el deporte de contacto se rompió el statu quo, Humber, ¿qué recuerdo te viene a ti a la memoria, un recuerdo de alguna situación en las MMA en las que se ha roto el statu quo?
1: Pues yo creo que donde más se rompió el statu quo en las MMA fue con la entrada de Ronda Rousey en UFC.
4: Wow.
1: Ahí Ronda Rousey venía arrasando en otras promociones menores, es verdad, y se tenía mucha fe en ella, pero cuando le preguntaron a Dana White justo, ¿cuándo van a pelear las mujeres en UFC? Y dijo, never, nunca. Entonces, ahí cuando Ronda, que entró directamente como campeona, o sea, fíjate si rompió el statu quo, que entró como campeona, ya directamente, o sea, arrasó con todo. O sea, no creo que haya una...
4: Porque era campeona de Strikeforce.
1: Era campeona de Strikeforce, ¿sabes? Pero ella entra directamente como campeona a UFC. O sea, no hizo título, no. Ella entró defendiendo su título contra Liz Carmus. Entonces, ¿qué mejor manera de romper lo establecido, tío? Que nunca va a pelear a las mujeres como en UFC, entras a pelear en UFC y entras como campeona. Creo que es la situación más, vamos.
4: Y te conviertes en la atleta de la UFC mejor pagada.
1: Correcto.
4: Por encima de los profesionales masculinos.
1: Sí, sí, sí. Durante mucho tiempo la que más cobraba era Ronda Rousey.
4: 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Nosotros tenemos que seguir adelante y hacer la previa del resto de enfrentamientos. Tenemos un enfrentamiento entre Melquizael Costa contra Arnold Allen, que yo creo que para los hardcore fans es una delicia.
3: Es un peleón, ¿eh? Esta no puede salir nada mal, porque el inglés, gane o pierda, da auténticos combatazos. El último con Jan Silva a mí me gustó mucho. Estuvo ahí compitiendo. Es un peleador, recio, ¿no? Inglés, muy inglés. Y con Melquizael, bueno, la racha que tiene es formidable. Además, consiguiendo victorias con bonos. Creo que la mezcla es perfecta. Este es un peleón de café para muy cafeteros, este, ¿eh? Muy, muy buena.
4: Pero momentos muy distintos, ¿no tenéis esa sensación? Sí. Arnold Allen, hubo un momento en el que sonaba para luchar contra Ilia Topuria hace 3 años y decíamos, uff, no es buen cliente. Arnold Allen tenía eso, de el todopoderoso, el almighty, hace 3 años. Sin embargo, ahora es un peleador que sabemos que es muy completo, que sabemos que es muy bueno, pero no entra en las quinielas de futuro campeón. Frente a Melquizael Costa, que tuvo un arranque en la UFC bueno, pero dubitativo, más por la imagen, más por ser el hombre dálmata de pelo rosa, con un tatuaje, creo que es de su padre o de su abuelo, bastante sorprendente, llamativo. Sí. Casi llama más el tatuaje que el resto de lo que es él, con esa historia del vitílogo. ¿Crees? Scott Jorgensen,
3: Scott,
4: ¿no?
3: Jorgensen. Scott Jorgensen era el peleador que él lo vio y dijo, anda, pero si tiene el mismo problema que yo, vitíligo, ¿no? Es decir, pues yo quiero ser... Porque eso sí le marcó, siempre lo hemos contado, ¿no? Que en el colegio no querían juntarse con él como si fuera algo contagioso, le marcó bastante su infancia y ahora ha hecho de ello, pues, una seña de identidad.
4: Pero es que además tuvo muy mala suerte porque él vio a un peleador con vitíligo y se convirtió en peleador de la UFC y ahora va a tener su primer main event. Si Michael Jackson, en vez de blanquearse, llega a decir que tenía vitíligo, sería una estrella.
3: Ahora mismo estaría haciendo el moonwalk este para atrás.
4: Bueno, pues Melquizael Costa, de ese inicio dubitativo, ahora es una estrella y arrasa.
1: Es totalmente una estrella, tío. Además, por su forma de pelear, es capaz de pegarse arriba, de someterte, porque tiene buen piso. Un peleador muy, muy, muy completo, tío. Y es verdad que llega a la pelea, como tú dices, en momentos desiguales. Si hace 3 años te dicen esta pelea, dices, no, el británico de corrido. Pero ahora... Ahora, fíjate, la mayor parte de la gente le va al brasileño, tío, porque ¿cómo viene?
3: Yo voy a romper ahí otra lanza. Hoy estamos... Me he roto ya 3 o 4.
4: Estoy haciendo... Jugo,
3: pierde con 2 cocos, con Jan Silva y con Ebloev, y los dos pierde, que está hasta el final. La de Ebloev fue también hasta el final, y además creo que esa fue de main event, 5 asaltos, y Ebloev gana todos. O sea, bien es cierto que no finaliza, pero... Pero, ostras, que está compitiendo con los mejores y no, nadie le pasa por encima. Nadie tiene un combate fácil con Arnold Allen, ¿eh? Es una piedra de toque de primerísimo nivel, ¿eh?
4: A pesar de que Jan Silva se literalmente surfease la espalda.
3: Bueno, pero eso ya al final hizo ya su tablita de surf. Pero, ojo, que fue un combate que hasta el último asalto estaba...
4: Sí, hubo que ganar el último asalto. Para hacerse con esa victoria. Y es verdad que es un tipo muy duro, que es muy bueno. Yo no sé si su confianza habrá menguado. Creo que no se entrena igual cuando crees que puede ser campeón del mundo que cuando ves que para luchar por ese título tienes que volver a vencer 3 peleas, subir la escalera... Ya no tienes esa confianza de que eres tan bueno porque sabes que hay otros que te han ganado. Melquizael, sin embargo, viene con esa línea. Y creo que este es el típico caso de que asalto por asalto puede ganar Arnold Allen, tiene más herramientas, pero ese golpe que lo cambia todo lo tiene Melquizael Costa.
1: No, o esa caída, esa finalización.
3: Nunca le han finalizado, ¿eh? También tengamos en cuenta que va a ser batalla. O sea, que el que quiera ganar a Arnold Allen en un combate estelar a 5 rounds, que se prepare, que se ponga la coraza, el escudo, la... las guanteletas estas, porque sabe que tiene batalla de desgaste.
4: Pero es que a Melquizal Costa, yo estoy contigo, yo creo que Arnold es favorito, pero a Melquizal Costa parece que le han bendecido en los últimos años con el poder del KO. Sí. O sea, parece que toca y fulmina.
3: Hombre, si noquea Melquizal Arnold Allen,
1: es un subidor
3: importante. El salto
1: importante
3: de calidad es tremendo.
1: Es no digo contendiente al título, pero ya empieza a sonar, bueno, por ahí, ¿eh?
4: Está la división muy bonita, ¿eh?
1: Sí, sí, está muy bien, tío.
4: Entre Mozart Ebloev, entre Jan Silva, entre Aaron Pico, Kevin Vallejos, hombre.
3: Sí, Aaron Pico es
4: metido. Ya ha perdido.
1: Pero bueno, sigue. Es un peleador ahí que suena bastante.
4: Sí, y Diego López y tal, pero digo que de contendientes hay 4 o 5, ¿eh?
3: Sí.
4: Van a hacer sus eliminatorias.
1: Que pueden hacer ruido, digamos. Ahí hay gente ahí, sí.
4: Bueno, hay un combate coestelar, que es el de Duhu Choi contra Willy Cat Daniel Santos, que lo único que traigo a la palestra es que Duhu Choi, bueno, es un tipo que lleva en el Hall of Fame desde hace años por aquella pelea que tiene contra Cub Swanson, legendaria. Duhu Choi parecía que era la siguiente gran cosa, pero se fue a hacer el servicio militar, estuvo lesionado. Pero es que Willy Cat Santos, decidme la verdad, ¿qué posibilidades hay de, como peleador, decídmelo, chicos, de que te enfrentes alguna vez contra algún surcoreano? ¿Qué posibilidades hay?
1: Hombre, ahora un poquito más que antes. Antes había una.
4: Pero en principio, ¿Joel ha peleado con algún surcoreano? ¿Y le ha peleado con alguno?
1: No.
4: Y, Daniel, no.
1: No,
4: ¿qué posibilidades hay de pelear con dos?
1: Está jodida la cosa.
4: ¿Y con tres?
3: Eso ya es como si juegas a la ruleta.
4: ¿Y que sean seguidas?
3: Sí.
4: Willy Cat, Daniel Santos, lleva 3 combates seguidos contra 3 surcoreanos.
3: Sí, sí, es increíble. Este es su tercer combate.
1: Sí, seguro
3: cosa
1: que pone la radio y le suena a K-pop.
3: Eso.
1: Joder,
3: sí, sí, tío,
1: ¿sabes?
3: Le van a, vamos a nombrar personas non gratas y encima es capaz de ganar a Duhu Choi, que no se acerque por ahí.
1: Y tiene un 3 Hyundai seguidos,
3: es increíble.
1: Un Hyundai.
4: Me interesa más quizás la pelea de Malcolm Wellmaker contra Juan Díaz, representante Juan Díaz, hispanohablante, peleador peruano, criado en Argentina a nivel de MMA, y luego se va al Entram y ahora al Performance Institute, que es donde ha terminado de triunfar. Llega a la UFC gracias a ese codazo giratorio, extendiendo la racha de Carlos Prates, de Lerón Murphy en aquella época, pues en las Dana White Contenders. Este hombre trajo un codazo giratorio espectacular y le tiene mucha fe.
1: Hombre, Malcolm Wellmaker es un tipo que en nada se ha puesto bastante arriba. Entonces, si le ponen al chico...
4: Y a Juan, a Díaz, ¿cómo le ves?
1: Tengo más datos del otro, pero bueno, es decir, que si le ponen mal... Si le...
4: Lo he notado, porque al preguntarte por Díaz...
1: No, pero a lo que voy es que si le ponen con este chico, se supone que tienen fe, que la habrán visto bien para que dé pelea. No creo yo que le pongan ahí para que sea un cordero al matadero.
4: Es campeón de Luz Díaz, le llaman el pegajoso...
1: Buen mote.
4: Es un
3: peleador. Apadrinado por Brandon Moreno, que le vimos también en su esquina en las Contender Series.
4: Sí, sí, además habla maravillas de él. También se lleva a Rubén Fini, su entrenador de toda la vida de Argentina. Un tipo leal a sus entrenadores. No igual tanto al Entram, que se ha ido al Performance Institute. Y de Malcolm Wellmaker, como decías, Humber, es que nos llamó mucho la atención ese crochet de derecha que le dio 4 victorias consecutivas antes
1: pega,
4: de Han Ewing.
1: El tipo pega, ¿eh? El crochet de derecha y luego a la obra. Es lo que tiene trabajar en la obra. Crea hombres fuertes.
4: Bueno, este quería ser bailarín inicialmente.
1: Pero es como Billy Elliot, pero al revés.
4: Sí.
3: Pero es un caso raro, ¿no? Porque nos dejó con la boca abierta en las Contender Series. Sus 2 primeros combates también los gana con KO. Y luego, cuando el último combate, que además le pusieron de corto aviso a Leithin Ewin, este... Que
4: en aquel momento
3: cogieron,
4: este,
3: porque además lo cogieron en el mismo día prácticamente... Y tuvo una pájara, no sé qué pasó ese día, que un peleador que nos tenían locos y había creado un nivel de expectación muy alto por las actuaciones que había tenido, por los caos, las finalizaciones, y tuvo una actuación plana, tuvo con una pájara. Entonces este combate yo creo que es muy importante para él, es el decir, rehabilito, esto fue una mala tarde, la tiene cualquiera, la dejamos atrás... ¿O es que he entrado en caída?
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Hola, ¿qué tal? Bienvenidos a Radio Marca, bienvenidos a Camino al Cielo, programa número 37, 37 programas ya de Elías Hypermotion, en el que vamos a analizar todo lo que ha pasado en la jornada 39 y en la que también vamos a poner el foco.